0: pues todos se quedan con ni tan bien. Nosotros volvemos con más información aquí a las 3 y estamos siempre en cadenaser.com.
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3: Tras una llamada de Trump, la FIFA da por finalizado el Mundial y proclama vencedores a los hijos del mandatario.
4: La llamada ha tenido lugar durante una de las pausas de corrupción del campeonato.
3: Taylor Swift abre una segunda fecha para su boda.
4: La wedding era de la artista recorrerá el mundo con un total de 150 enlaces matrimoniales. Ticketmaster ha abierto ya la lista de bodas en España.
3: Zapatero pide más tiempo para explicar el origen de sus hijas.
4: Los hijos son un regalo caído del cielo, como casi todo mi patrimonio, ha adelantado.
3: Construir menos españoles ya es la solución más viable al problema de la vivienda.
4: La web de Idealista, principal método anticonceptivo.
3: Maestro de la retórica convence a su médico de que comprarse una Harley Davidson es un hábito saludable.
4: También ha convencido al Ministerio de Sanidad para que financie estudios sobre los beneficios de la cerveza.
3: Un negacionista climático asegura que haber perdido su casa en un incendio es totalmente normal en esta época del año.
4: Esa piscina en llamas me trae recuerdos de la infancia, insiste.
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0: Solo me deja llevarle un rato, dice siempre, mientras acomoda el sombrero sobre mi cabeza. El fieltro roza mi pelo y me recuerda un escalofrío que no sé nombrar. No conozco a ese hombre, pero aparece cada vez que la soledad pesa demasiado, ofreciéndome su silenciosa compañía. Mamá sale de la cocina, se seca las manos en el delantal y se queda inmóvil al verme. 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

0: Último programa de la temporada. ¿Cómo pasa el tiempo, eh? O sea, hace nada Laura no tenía clavos en el pie, Charly hablaba, bueno, pues como ahora. Sí, la verdad que sí. La verdad que ha sido una temporada importante para mí. A veces lo normalizo, pero tener un programa en la radio es algo que me hace bastante ilusión y soy afortunada. He entrevistado a mi jugadora de fútbol favorita, que la tengo por aquí, que me ha firmado una foto y todo. Puedo trabajar con mis amigas, hacerle preguntas a gente que admiro sin que sea raro. Y tengo un equipo que me acompaña, como son Gema, Saray, Ángela, Chumi, Pablo, Sergio, Alicia, Bea, María y mucha gente que nos ponen a veces cuando el resto no está y que les toca comerse este programa. Lo siento. Toda esta gente que me hace sentir que estoy en casa, porque es que yo soy de lejos, yo soy de Coruña y no lejos de mi familia como gran parte de la gente que vivimos en Madrid, y nos preguntan de vez en cuando por qué vivimos en Madrid. Pues mira, a veces no lo sé, pero aquí llevo 15 años, como 15 soles, y que de esos 15 años haya conseguido sentirme en casa estando tan lejos es algo que quiero valorar y sobre todo agradecer a todas las personas responsables, porque los programas los hacen los equipos y este programa sale cada semana porque hay un equipo increíble detrás implicándose para ello, divirtiéndose con él y sintiendo lo suyo. Así que muchísimas gracias, equipo. Dadles un aplauso, por favor, en medio. Este curso además ha sido importante para mí porque le he dicho adiós a uno de los proyectos más importantes de mi carrera y no he terminado la López Ibor, cosa que me hace sentir bastante orgullosa de mí, pero yo tenía un podcast que se llamaba Estirando el Chicle y he vivido cosas loquísimas con él. Tampoco puedo resumir cómo me siento ahora porque es difícil ponerle nombre, pero de nuevo lo que me sale es dar las gracias a toda la gente que lo ha escuchado estos 6 años, porque nunca pensé que podría haber vivido cosas de estrella del pop con un programa en el que teníamos bragas encima de la mesa. Así que muchísimas gracias. Voy a descansar estas semanas todo lo posible, voy a vivir cosas para poder contarlas y voy a volver con toda la energía en septiembre para entreteneros con este también. Pero antes vamos a dejarnos los restos que nos quedan dentro del cuerpo, que son poquitos, con este programa. Vamos a empezar, va. En el programa de hoy charlaremos con la cantante Olivia Wilde y la actriz Sandra Cervera de cómo enfrenta su fin de curso y de muchísimas cosas más. También estará mi dúo cómico y musical favorito Roy Méndez y Julia Medina, que me acompañarán para hablar de cosas que tenemos preparadas, pero que quizá Roy se pase por el forro. Pero antes, a mí, aquí me acompañan la Ñ y la Z de la RAE, Laura Márquez y Charly P. ¡Hola, chicas!
1: ¡Hola! ¿Qué pasa, Carolinchi?
0: ¿Qué pasa?
2: ¿Cuál es la Ñ y cuál es la Z? ¿Y cuál es la Z?
1: Yo creo que Laura la Hacienda y yo la Ñ.
0: Ya, ya, es complicado, ¿eh?
1: Pero
2: somos como los padres de los 90, ausentes en esa silla.
1: Sí.
0: ¿Qué tal? ¿Cómo estáis? Programa en fin de curso. Fuerte. Ya está.
1: Es un milagro que esté aquí.
0: Viva.
1: Sí, soy yo.
2: Sí, sí. Claro, pero lo tuyo no necesariamente es el fin de curso, ¿no? Yo todas las semanas celebro que esté.
1: Sí, es una semana más, una victoria más.
0: Sí, es verdad que, o sea, como que la salud, o sea, menos mal que nos llama mucha salud en la SER, porque no es un programa nada coherente con nosotras.
2: Saber morir.
0: Saber vivir.
2: Saber vivir regular.
0: El hilo de la vida.
2: Sí, sí, sí. Un agonismo vital.
0: Ya te digo. Es verdad que, bueno, llegamos bastante agotadas al verano, ¿eh? O sea...
1: Sí, sí, el verano, es que el verano además a mí agota solo que sea verano, y si vengo de todo el invierno agotada ya, pues ni te imaginas cómo estoy.
0: Claro, no te gusta nada a ti el verano además.
1: O sea, no, me gusta porque no se trabaja.
0: Claro, claro.
1: Pero, bueno, y no se trabaja tanto, porque claro, trabajar trabajamos igual.
0: Claro, claro, que autónoma eres en julio y agosto.
1: Claro, no trabaja tanto.
2: El apellido te faltaba.
0: Sí,
1: pero
0: sí.
1: El calor es que me sienta, o sea, me encuentro mal físicamente cada día.
0: Más, o sea, quiero
1: más,
0: decir,
1: peor,
0: o sea, sientes más peor de lo que ya es
1: sí,
0: ser
1: sí.
0: Charly P. Oye, ¿y no has venido tampoco?
1: A ver, he traído al director del programa.
0: Es que yo...
1: Porque claro, el último programa tenía que venir el director.
0: Hombre, para revisar un poco las cosas, vamos a ver, o sea, por favor.
2: Es que tanta
0: un aplauso para Ricardito.
2: Tanta vibra de director con esa camisa hawaiana.
0: Tal cual.
2: Y esa bolsa escrotal, ¿verdad?
0: Sí, es lo total, pero es que me encanta con la camisita de floreada de Resacón en Las Vegas.
1: Sí, es que luego se va al Pachá Ibiza.
0: Mi niño, de verdad.
2: Subido en una manta de bien de pelo.
0: ¿Cómo somos?
1: Es que le encanta la manta igualmente, o sea, la busca igual, se la quito porque hace calor y no, él se pone debajo.
0: Mi
1: a
0: niño,
1: veces,
0: es que lo amo. Oye, habló Laura hace unas semanas del libro de las gratitudes y hablamos un poco sobre qué agradecemos, o sea, que agradecemos poco y que igual es el momento de agradecer cosas.
2: Me pilla en un mal momento.
0: Sí, no sé, pero Charlie en ese momento no sé si tienes algo que no tiene que ser con nosotras. Yo ya lo dije.
1: A ver, yo agradezco a la vida que me haya traído a Ricardito, esto es así.
0: Me parece bastante buen agradecimiento.
1: O sea, es que no sé, o sea, mira esto.
0: No, total, o sea
2: sí, que, sí, es que
0: sí, niño, es que muy fuerte.
2: Es que algo con nombre masculino que no moleste bastante.
1: Ya. Me he tatuado a Ricardito, tatuado su cara y su nombre.
0: ¿En serio?
2: Voy a acabar siendo lesbiana, ya veréis.
0: Wow, o sea, por favor,
1: enseñáselo. La cara de Ricardito.
0: Me encanta.
1: Ahora se está pelando porque hace menos de una semana.
0: Bueno, como Ricardito también. Claro.
2: Pensaba que era interactivo.
1: Exacto, es que hay un micro delante. No. Voy a ponerlo al lado de Ricardito.
0: Para que se vea que es una
1: sí, representación. Nunca pensé realidad. Que me tatuaría el nombre de un señor.
0: ¿Ya?
1: Y mira, aquí lo tengo y sé que no me voy a arrepentir en la vida.
0: Ya ves. Es que es fuerte. Oye, de esta temporada, ¿recordáis algún momento así como que os haya que os haya marcado? Porque yo es verdad que ya hay veces que se me olvidan las cosas.
1: A mí también.
0: Porque era como, ¿cuándo vino la última vez Ricardito? ¿En Navidad?
1: Vino quizá. En Navidad, quizás.
0: Sí. Pues claro, ¿qué momento recordáis así que os haya marcado? Yo es verdad que ver a mi amiga haciendo de pistacho...
1: Es bueno, verdad que fue divertido.
2: Dios, empezar... Es que yo creo que ya no hay nadie al volante, ¿eh? Porque ya son cosas que yo grabo y luego las dejo ahí como tirar una siesta al río. Y es que, claro, estoy dejando una huella digital bastante increíble. No sé qué definir increíble, ¿sabes? Pero
0: yo pienso también que lo bueno es que no vas disfrazada. O sea, quiero decir, vas un poco ambientada. Pero quiero decir, imagínate verdaderamente que en este programa tuviéramos muchísimo dinero...
1: Y además,
0: muchísimo dinero y ganas de humillarte.
2: Yo creo, bueno, falta dinero.
1: Yo pongo todo el dinero de mis trenes para que la veas disfrazado de pistacho.
2: Pero para ir al Carrefour, para hacer una promoción.
0: En tu día a día.
2: En mi día a día.
0: Uf, sería eso bastante...
2: Pues no sé recordar un momento. Esta camiseta, llevo puesta una camiseta que tiene una copita,
0: sí,
2: así como muy coqueta,
0: sí, sí,
2: que me compré cuando vivía contigo, sí, y dije, me la voy a poner cuando esté contenta. Y la estreno hoy. Pero además, porque no hay más días ya. No lo explico.
0: Es verdad. Bueno, ¿qué hacemos?
2: Entonces, ¿qué momento recuerdo la temporada? Es que, pues, cuando pensé que me iba a denunciar Leiva, es que esta temporada ha hecho muchas cosas.
0: Es verdad. Además, como que estabas muy rayado, o sea, puedo decir que querías, que te rayaste mucho.
2: Sí,
0: serio,
2: hombre, por supuesto.
0: Y quería borrarlo, porque, sí, sí, o sea, hizo una parodia de Leiva y lo querías borrar después.
2: No es una parodia, es un homenaje. Porque siempre, claro, no ríais porque luego... La gente se piensa que es parodia.
0: Claro,
2: y no.
0: La gente diciendo, ya era hora de que pusiera los puntos sobre las íes. Y era como, o sea, quiero decir, tampoco.
2: Claro, pero
0: quiero decir, tenéis tanto problema con Leiva como para decir que salga alguien por favor de la gente.
2: Sí, es increíble.
0: No, lo queremos.
2: Voy a escribir una letra para él que me ha propuesto, que se llama Dulce Ansiedad.
0: Ah, muy buena. y ya que él lo gestione. Muy bien, bastante. Y que la produzca él, claro, muy bien. Pues desde aquí, además, en este programa somos muy de que nos prometan cosas que nunca se cumplen. Esto es así. Se nos han prometido.
2: Bueno, y en la vida.
0: Y en la vida. O sea, es una buena representación. Se nos han prometido. Bueno, y me cuesta, es verdad que tampoco se lo hemos pedido, pero dijo que iba a venir a cantar italiano.
2: Yo no la he visto.
0: Yo no la he llamado para que viniera también, es verdad.
2: Si bueno, vuelve, a lo mejor la culpa es de la rata.
0: Claro, pues la culpa es de Gemma, ya está.
2: Por no haberla llamado.
0: Ya está. Además, encima que va a sacar una peli de lesbianas y me cuesta. Y me hace muy feliz. Cuando venga para eso le digo, por cierto, ahora canta.
2: Love of Lesbian.
0: Uf, sería bastante, bastante guay. Charlita, y tú, es verdad que tu salud, de nuevo,
1: sí,
0: siempre en el libro.
1: A ver, yo cada día que el colectivo que yo más necesito, que es el único que he ofendido en toda mi carrera, que es el de médicos,
0: ¿verdad?
1: Cada vez que cada día que he venido y no me han querido matar el colectivo de médicos, para mí es, ha sido un buen día.
0: Sí, desde
1: así que esta temporada ha sido una buena temporada, porque la pasada pues se pasó mal.
0: Claro, ya, ya ves, así que
1: bueno, este año bien, no sé, la salud, bueno, he aprendido pues a venir otra vez pues con migrañas, con dolores, con cosas, no sé,
0: es verdad, casi no, o sea, no has faltado ningún día que fuera festivo en Cataluña, porque ya te has empeñado.
1: Joder, claro. Sí, llevo, de hecho, he trabajado 3 días que a mí no me tocaban trabajar.
0: Por ser catalana.
1: Por ser catalana, que era el 11 de septiembre.
0: Fíjate que justo ese día pasan tantas cosas, sí, a la vez, ¿no? O sea, que
1: sí,
0: es que ya.
1: Sí, ya, es ya. Que ya ves, vale, a los americanos. No sé, ni al otro día, los talibanes.
2: Mira, otro colectivo, muy bien, estupendo, adelante.
1: No, San Juan, que hace 2 semanas tuve que venir a trabajar, el 24 de junio, fíjate, tuve que venir a trabajar,
0: fíjate.
1: Y yo salía de mi casa, la gente aún estaba ahí en la calle sin volver.
0: Luego quemamos algo y lo saltamos.
1: Sí, y otro día que no me acuerdo que era Barcelona, la segunda parte.
0: Barcelona en festivo,
1: sí,
0: creo,
1: era
0: así,
1: una,
0: se llamaba el festivo.
1: Sí, era una, suena que tuve que venir también un día. Así que España me debe 3 días.
0: Venga, pues mandamos un beso a España, que nos estará escuchando, y si no, a la cadena SER, que con esto también gestiona súper bien las cosas.
2: Que le mande los días a Charlie por correo.
0: 100 días, por favor. Un aplauso para Laura y para Charlie. Seguimos en Mi También. Y aunque sea el final de curso para muchas, para otras no lo es, porque son artistas, pero sobre todo autónomas, así que esto no se para. Un aplauso muy grande para Sandra Cervera y Olivia Wall.
3: Muchas gracias.
0: Hola, chicas.
3: Un placer estar aquí.
0: Claro, es que venís en calidad de artistas y en calidad de personas que no sé si descansan algún día de su
1: para
0: vida.
1: Nada, se nos nota.
2: Sandra, ¿por qué he decidido no quitarme ni meter tanta ilusión? Pero además me veo con las gafas preparadas para irse.
1: Con la cartera en casa, ¿no?
0: Claro, claro. Porque, o sea, Olivia, tú además en septiembre vuelves aquí a España.
4: Claro. En septiembre tenemos show, claro. Acá en el Movistar Arena, en la sala Movistar Arena, así que nada, todos invitados, muy contenta, y bueno, vinimos un poco a eso, ¿no? A anunciarlo.
0: Claro, tío, o sea, 11 de septiembre y el 12 de septiembre en Barcelona.
4: Barcelona.
0: Claro, entonces, sí. ¿Cómo va a ser tu verano? ¿Vas a decir, estás preparando?
4: Mira, mi reina, para empezar, yo creo estar en invierno, yo no, como soy argentina, claro. Ni siquiera sé si, ahora como que digo, claro, es un poco mi verano también, porque voy a estar yendo y viniendo de acá, no termino nunca de vivir ni siquiera en una estación, imagínate qué sabré yo de lo que me dejará los próximos meses. Estoy sacando un disco en un mes, tengo un viaje a México pendiente o dos, todavía no sé, porque empezamos la gira a México, pero también en el medio shows en Argentina, y bueno, después venimos para acá.
0: O sea, todo esto
4: está todo bien.
0: A julio y agosto.
4: Sí, pero está buenísimo.
0: No, yo te veo bien, ¿eh?
4: Gracias.
0: Si quieren descansar un rato los ojos en algún momento.
4: Mira, te digo que el café que tienen acá, ¿en qué piso es? No sé, riquísimo.
0: Ah, sí.
4: Está muy bueno.
0: Ah, pues oye.
4: Llego acá y ya me viene el tipo y me dice, uy, ya llegó la Argentina esta, ya me arma, el café como me gusta. No, increíble.
0: Qué bien. Damos las gracias también al café.
4: Muchas gracias al catering del lugar.
0: Nos ha dado mucho. Claro, o sea, tú un verano también. Y Sandra, tú, que ahora también has sacado una película,
5: sí.
0: El meu infern teu,
5: sí.
0: Que claro, ha salido hace nada y no se tocará este verano también.
5: Nada, de hecho rodamos la siguiente, con lo cual yo vivo en el día de la marmota, terminamos una peli, continuamos otra, mientras tanto...
0: Esto es una intervención de vuestras amistades para que paréis, o sea, nos han llamado para que os digamos, ¿podéis parar?
5: A mí simplemente el trayecto del AVE ya ha sido como el regalo de parar hora y media, para que no te quieta.
0: Claro, claro. Claro, o sea, es que
5: sí, estrenamos el 5 de junio, la verdad que la película va fantástica y es una peli aparentemente pequeñita y está dando mucho que hablar, y Selma Winfertel tiene un recorrido maravilloso y una historia de amor, un thriller romántico que...
0: Entre dos chicas, que yo siempre
5: sí,
0: fan,
5: sí.
0: La verdad que sí, además es
5: amor fantástico a tope,
0: yo siempre a favor, sí, siempre dos mujeres, además en los años 60, 70,
5: algo temporal,
0: que claro, que ahora mismo creo que es importante, o sea, que la historia y tal, pero el momento de retroceso en el que estamos, creo que es importante de este tipo de historias, bueno, y siempre.
5: Sí, a ver, quiero decir, para mí siempre, y que
0: claro,
5: era como súper necesario contarlo y teniendo en cuenta también la trayectoria de todo el film, de amores sáficos, darle un poquito de luz también y llegar a un público generalista con esta historia y con lo que realmente se vivió en aquella época, con la realidad, pero dando luz a esta historia, creo que es súper importante para que llegue a un público generalista y que se sepa realmente lo que se vivió y total, lo que se sufrió.
0: Sobre todo la parte luminosa que dices,
5: sí,
0: porque claro, yo como seguidora, o sea, como pequeña lesbiana que
5: sí, sin saber, de pequeña lesbiana me encanta,
0: sin saber que lo era, que tardé yo un poco en ponerme la tostada de esto, que como que en las historias siempre de lesbianas siempre había un problema, muchas veces, en la ficción.
5: El síndrome de la lesbiana muerta, esto lo sabéis, ¿no?
0: O sea, por favor.
1: ¿Cómo? Bueno, sí, no sabéis esto, sí, sí, sí.
2: Es que no soy del club, pero
1: bueno,
2: vale.
1: Bueno, entonces
0: hay que estudiar.
5: Por la filmografía, en términos generales, siempre se acababa matando a la lesbiana.
0: Claro.
5: Y esto es así, entonces existe un síndrome real llamado el síndrome de la lesbiana muerta.
0: Claro, en una historia siempre es verdad que al final, como para darle tensión, quien lo escribía, que no quiero decir que generalmente fueran hombres, pero sí,
5: pero curiosamente
0: decían, ¿cómo le damos un final tal? Matamos a una y así es dramático.
1: Tal, y
0: es
1: como, claro, y a la lesbiana, para de matarnos.
5: Eso,
1: la propia relación ya era como dramática, ¿no? Es porque si tú te enamoras de otra mujer, si ya eres lesbiana, ya tu vida es dramática.
0: Eso es. Que hay más drama y más tensión que ser lesbiana en sí,
5: sí,
0: por favor, no me deis ya.
2: Un caballero que piensa, esta no me la puedo jincar.
0: No, es verdad.
5: Así que nosotros hemos intentado romper con todo eso. Y Ana Pires, una de las guionistas, como buena lesbiana, dijo a las 4 de la mañana en audio, ¡no puede ser! ¡Esto no nos puede pasar a nosotros!
0: Es que es verdad, es importante.
5: Sí, sí,
0: es que para luego el mundo de los referentes, bueno, Olivia, que tú lo has vivido, además que para mí ha sido muy generosa compartiendo, pues eso, o sea, tu relación,
5: sí,
0: de manera pública con una chica, porque la gente no se da cuenta tampoco, de lo, o sea, la mucha gente que a lo mejor no es del colectivo o no le ha pasado piensa que no, si no importa, no hay que decirlo, pero luego te das cuenta de que es una noticia de repente para claro, o sea, de repente hacen noticias siendo tu cantante muchas sobre tu relación y es como
1: sí, hagan el ejercicio en casa, pongan Olivia Wilde y un espacio, que no les van a aparecer mis últimos hits, no le van a aparecer, y su novia, y quién es su novia, infidelidad, lesbiana, todas esas cosas,
0: claro,
2: hashtag lesbiana.
1: Pero bueno, chicos, nada, hay que reírse y hay que intentar también, como con la historia de uno, a veces ayudar al otro, porque yo qué me interesa andar contando y escribiendo mi relación, por ahí sí me interesa, pero me lo guardo para mí, y parte de sacar esas canciones a veces también es poder estar de ese lado y poder representar a las mujeres y a las relaciones desde una nueva realidad, porque se creía que antes las lesbianas, viste, tenías una es varón, otra es mujer, no sé qué,
0: sí,
1: y nosotras,
0: sí, sí.
1: Nada, viste, no representamos eso, somos dos mujeres X, qué sé yo, nada, no hay un varón y una mujer, no sé, me parece estúpido tener que aclararlo, pero,
0: sí,
1: pero hay un poco de eso, y muchas mujeres me dicen, me siento identificada con tu relación porque en realidad dejé de ver ese estereotipo como que se marcaba siempre, así que bueno, estamos.
0: Es verdad que también eso, la ficción, y luego que necesitamos referentes, o sea, de hecho, bueno,
5: total.
0: O sea, una de tus canciones más reproducidas, que es Preciosa Pecadora, que además
1: sí,
0: tiene un videoclip que, bueno, me puse a llorar viéndolo, es que,
1: ay,
0: o sea, lo siento, soy muy sensible, pero esa canción tiene eso, millones de reproducciones, la gente necesita referentes también, o sea, necesita verse reflejada en las historias y de las canciones que escucha, por eso también me pareció generoso, porque además creo que habla, pues eso, o sea, habla de ti evidentemente y de un proceso interno que tal y como lo tratas, de, pues eso, de qué pensará la gente y de cómo lo vivirá la gente, me parece, o sea, cuando justo la gente hace canciones, no puedes decir, no, le pasó a una amiga, claro, tú cuando cuentas cosas en tus canciones, ¿qué haces? Claro, porque
1: me
0: te estás abriendo.
1: Claro,
0: es complicado.
1: La puse a actuar a mi novia en ese video.
0: Ya, vas con todo.
1: No, necesito que lo veas y que lo viste, tremendo.
5: Me hablaron que venías y
1: escúchame, nunca había actuado, pero en
5: nada.
1: O sea, salió un reality así que nada, metiéndonos a intentar, viste, generar y plasmar, y también cuando es real, y no, obviamente que no es que estaba actuando de, no sé, ¿entendés? Estábamos actuando de nosotras, básicamente, hay algo de eso que también hace que sea como un poco más fácil y también un poco más como, nada, difícil, desde el lugar de que, bueno, te estás poniendo una piel que es muy similar a quien sos.
4: Claro. Entonces también esa cercanía es compleja. Pero bueno, nada, re contenta con el resultado de Pecadora y todo lo que está pasando con eso.
6: Increíble. Y nuevo disco que se viene. El disco se sabe fecha exacta.
4: La dije ayer, así que sí.
6: Esa es la cosa, vale.
4: Se llama Otra que Arde. Tiene que ver con esta. Es como yo estoy en una hoguera prendida a fuego. Viste, ojalá tuviese ideas como más glamorosas de estar en un 5 estrellas en un jacuzzi, porque para este video me metí dentro de un ataúd, casi me incendio. Siempre está el, bueno, le decimos el SAM en Argentina, pero como la ambulancia. ¿Ubicás que
6: sí,
4: el riesgo?
6: Sí.
4: O sea,
6: claro,
4: yo,
6: claro.
4: Sí, sí. Ya no es el síndrome de la lesbiana muerta, pero no, era el riesgo, ¿no?
2: Siempre primero en una ambulancia, en un seguro, por si acaso.
4: Exacto,
2: para tu producción.
4: Un photoshoot. Una ambulancia. Bueno, sí, casi me prendo fuego, pero estuvo increíble. Y ahí estoy en la portada prendida a fuego. Y tiene que ver con esto de que los pensamientos a veces también arden, también queman. Como que todo lo que pasa en nuestra cabeza muchas veces también lo podemos llevar a la vida, ¿no? Como que no es mentira lo que pasa. Y bueno, es esto sobre pensar y tiene mensajes muy contundentes. Son todas canciones con mensajes muy contundentes y Pecadora es
6: qué guay,
4: esa maravilla.
6: Oye, y ese momento justo de pensar y sobrepensar, no sé si sois capaces de descansar, hablando de eso, enfocado este verano, ¿sois capaces de descansar y no producir? Yo tengo un problema con eso.
5: Claro.
6: O sea, yo no digo que sepa, ¿eh?
5: No, yo creo que no lo sé hacer. Yo creo que forma parte de mi identidad y que no lo sé hacer, y que la creatividad la necesito en vena, y si no es una cosa va a ser otra, y cuanto más retos mejor, y creo que forma parte del crecimiento y lo que has comentado antes, ¿no? De tener tantos referentes y ver que aún existen nulos referentes de cosas tan importantes, es como ¿dónde puedo escarbar para sacar un referente que realmente es necesario para la sociedad, ¿no?
6: Claro, o sea, de hecho me hace gracia porque, bueno, Sandra tiene un papá, o sea, en Majita sales haciendo de ti misma, y veo que no te costó mucho porque eres esa persona está hecha.
4: Intento ser más maja,
6: yo soy un poco más maja que el personaje.
4: Bueno, ya,
6: pero sí, es verdad que es como no se te acaba la pila. O sea,
5: no se me acaba. Necesito a veces, como soy como un Furby, ¿no? Como que descanso un ratito.
6: Me vuelvo a reactivar.
4: Como la muñeca que la echas para atrás y cierras los ojos, descansas y subes otra vez.
5: Un poco apaga fuegos en general.
6: Ya ves.
5: Pero sí.
6: Jolín, y Olivia, o sea, tú, por ejemplo, de hecho, para crear y para escribir y todo eso, que necesitas algún estado concreto de descanso, de no sé, ¿cuál es el mejor momento?
4: Cuando estoy destrozada, es claro. Un gran momento, pero la verdad que es un garrón, entonces prefiero seguir bien, en pareja tranquila, así que nada, trato un poco, hay que vivir, también esto que decíamos de estar todo el tiempo trabajando, genial, pero a mí no me vas a sacar la caña de las 7 de la tarde, no hay manera,
6: así
4: claro,
6: me gusta.
4: No, obvio, hay que disfrutar, si tenés que estar todo el día con la gente de trabajo, bueno, que tu manager y tu productor sean tus mejores amigos, porque
6: claro.
4: Entonces llévate bien y trata de congeniar con artistas y personas con las que te tengas que reunir, que no se divida tanto eso. Entonces, bueno, yo ahí vivo en un gris. Ahora, por ejemplo, vine con otra amiga que es artista, que tiene que venir a componer a España, y bueno, vamos juntas, ¿entendés? Y ahora está llegando otro amigo, y entonces, bueno, la casa ya se llena un poco más de color, y cuando llegas, viste, charlas en el café de la mañana, y después te vas a trabajar, y también, discúlpenme, pero estar acá bastante divertido, no sé,
5: cuando es vocacional,
4: es lindo.
5: Cuando es vocacional, yo creo que todos
6: te pone contenta.
5: Como el objetivo de vida es trabajar de esta manera, ¿no? Lo que tú has dicho antes, dices, das gracias por tener un equipo, pero este equipo también lo haces tú, y al final es lo que buscas, ¿no? Que la vocación forme parte de tu manera de vivir.
4: Y claro,
5: yo me tomo la caña con la
4: hombre.
5: Y vamos, yo tampoco la perdono.
4: Sí, no hay que perdonarla.
6: No, siempre hay que hacerlo, esto siempre a favor. De hecho, hay una cosa que vi sobre ti, Olivia. Que es, buscando en Google, Olivia, igual, espacio.
4: En la segunda página de Google.
6: No, que bueno, que estuviste cerca de trabajar en Casi Ángeles, de pequeña.
4: ¿Sí? Sí.
6: O sea, Casi Ángeles, que fue una serie argentina que funcionó increíble aquí también en España, pero que terminaste diciendo que no a eso. O sea, como que con 12 años o así, fuiste finalista o llegabas como al final.
4: Sí, eran los castings allá, como que, viste, ya una vez que te fichaban, te llevaban a hacer como unos talleres, y en los talleres te iban probando para distintos personajes, y yo ya para hacer eso tenía que dejar el colegio en el que iba, tenía que empezar a ir en remis sola, mis papás trabajaban, eran lejanas las distancias, yo era una niña, o sea, literalmente no había tenido ni mi primera menstruación, yo tengo como ese recuerdo de decir, pues sos un bebé,
6: claro.
4: Y dije que no, me me llevaron un poco mis padres a decir que no, ¿viste? Cuando te presentan como, bueno, vas a trabajar, bueno, vas a esto. Y es una decisión que durante la vida he estado a favor y en contra, como que siempre te vuelve eso a decir, porque es re complejo después dedicarse a todo lo que hacemos. Y eso creo que fue una gran motivación en mi vida para siempre tratar de llegar a ese lugar sin el presupuesto, sin la producción, sin el maquillaje, el vestuario, el decorado y sin que me digan qué decir. Y bueno, hoy no me arrepiento, pero para hace 5 años que estaba ahí, wow, decía, ¿quién Andrea ahí a los 2 años? Una reina sería ahora. Pero bueno, también uno nunca sabe, por ahí hacía todo eso igual y no me iba bien, o voy a dar un papel recontra octavo en la serie y no iba bien. Pero bueno, fue re lindo. El otro día vi el casting con Gastón Dalmau, que es Rama de Casi Ángeles, que es muy amigo, y nada, fue como una experiencia re loca, viste, como re cíclica, poder verlo con él. Me decía, wow, qué increíble, porque me ponen a improvisar, es todo un flash ese casting, es muy lindo poder tenerlo también.
6: Claro, pero también eso, tener unos padres que te guiaran en eso, que también eso, empezar a trabajar muy joven, con 12 años, eso, siendo una niña, me parece una decisión muy complicada, y aún así eso, has llegado a dedicarte a lo que tú querías, siendo un poco más mayor, supongo que ya te habrá venido la menstruación,
4: sí, por suerte, sí.
6: Está bien, no nos metemos.
4: Gracias.
5: Bueno, las lesbianas también
6: les viene, ¿no? Eso es un problema, y lo bueno es que luego se junta, o sea, como que se coordina con tu pareja.
2: En ese mundo, ¿no? De repente, pero también menstrua, o sea, la gente, de verdad.
4: Somos personas.
6: Sí.
4: ¿En serio?
6: Sí. Y que tengo aquí a trancas y barrancas al lado. O sea,
2: disculpame, tenemos los mismos dientes. O sea, las mismas neuronas, disculpame.

0: sabrás, jamás sabrás. Hace dos años no hago otra cosa que no sea mi carrera musical. Eso es un gran paso. Pero viste, uno siempre está ahí, dando un plan por la duda. ¿Algún día se nos irá eso? ¿Ese sentimiento?
1: No lo sé.
2: Yo creo que no. Yo creo que en el arte es muy complicado y
0: que quieres, mi amor.
2: El plan B se convierte en plan A y el plan A en B, en C, en D, y de repente eres un pulpo absoluto de la creatividad y de la supervivencia, pero al mismo tiempo, no sé, que llegamos algo como muy potente que dices, esto no lo para ahora ni Dios.
1: O sea, yo creo que está bien como a veces como valorar que estás en un lugar que en el que antes no estabas, para ser consciente y valorarlo y no sé qué y tal, pero también en algún momento tienes que estar contenta. O sea, como decir,
2: yo creo que eso ayuda mucho.
1: ¿Cuándo vendrán a por mí? Claro, ya, es complicado. Entonces, bueno, ¿vosotras en algún momento os ha ocurrido este momento de trancas y barrancas? ¿Ha pasado el miedo este de se me va a acabar lo que estoy viviendo ahora?
0: A ver, yo he tenido ese miedo y, o sea, no es que se haya acabado lo que ha venido ahora, pero me he visto sin plata de pronto también de día para otro. Llevo dos años sufriendo, aunque sigo trabajando de lo mío, pero sufriendo porque, bueno, las carreras de las cosas artísticas suben y bajan, y cuando has subido mucho, que yo tuve la suerte de subir mucho los primeros 10 años, y luego pues llega un momento que no hay más, y entonces la bajada ha sido divertida.
2: Esto te anima,
0: no, o sea, llevo dos años económicamente sufriendo, pero un paro también de... Bueno, ya lo hemos contado aquí mil veces, pero al final sí sigo trabajando de lo mío. Claro. Porque es que también llega un momento que no hay otra opción. O sea, ahora no puedo trabajar en un Decathlon, no me cogen por falta de experiencia. Me he dedicado tanto tiempo aquí que ahora no puedo ni otra cosa. O sea, me tengo que reinventar aquí dentro, porque no puedo.
3: Pero me encanta
0: que sea de traductora.
3: Que sea por falta de experiencia y no de actitud.
0: Sí, total.
3: ¿Sabes?
0: Las bajas y te cuento unos chistes. Yo pues
3: no.
2: Hay una cosa que es como que te hacen elegir, ¿no? Como que en el mundo del arte, a mí me ha pasado muchísimo, ¿no? Ah, tú eres actriz, sí, yo soy actriz. Ah, pero ahora también produces. No, ahora no, llevo produciendo toda mi vida. Ah, pero ahora también cantas. No canto. Como que tienes que elegir qué eres, ¿no? Cuando lo que te define no es lo que eres, sino cómo eres, ¿no?
1: Porque te tienes que... El mundo necesita encasillar todo. ¿Quién es qué? Cada cosa, todo.
2: Yo he hecho una peli de lesbianas, entonces, ¿no?
3: No, por Dios, no.
2: ¿Cómo tengo que besar si soy lesbiana? No, esto también es
1: verdad. Sí,
3: no,
1: sí,
3: lesbiana. Es súper importante.
2: No, en realidad sé que es importante, por eso lo he sacado.
3: No, es muy importante, se renota. Se renota.
0: Vamos a chuparte todo lo que quieras.
2: Vamos, toda la aprobación de la comunidad sáfica y Tania Fortea como yo, creo que hemos hecho un trabajo de lesbianas maravilloso.
1: Es que hay que prepararse muy bien el papel. O sea, para mí se tendría que dar un Goya a la mejor lesbiana. Es verdad que viendo el cine español quedaría muchos años vacío porque no hay ninguna, pero bueno.
3: Premio desierto. La comedia y las lesbianas y una bola. Así.
1: Es que es verdad, ya ves, o sea, bueno, eso, gracias por ser lesbiana.
2: Es un placer.
1: Amigo Olivia,
3: por ser lesbiana.
1: Y por venir. No, total. Cuando vengas en septiembre, vente otra vez.
0: Venga, no soy lesbiana. ¿Cuántas son lesbianas, chicas? Lleno de lesbianas, venga, a conseguir pareja todo lo que
3: pero
0: quiere.
3: Que yo lo he intentado, de verdad.
1: Yo he intentado ser lesbiana, ¿verdad?
3: A mí me pincharon con un palillo de una bandera LGTB en el culo para infiltrarme la picadura de la cobra gay y no me gustaría más. Sí. Y tengo
2: sin entorno lésbico perdido.
0: ¿Qué dicen eso las personas heterosexuales?
3: Porque estamos malditas.
0: Pero no dicen eso. ¿Qué debe ser lesbiana? ¿Viste?
1: Pero no todas lo son.
3: Pero después no son.
1: No. O sea, dicen que no, pero por la noche sí.
0: A mí me pasa eso a veces. Como... Yo me he comido algún coño, pero siempre borracha. Serena no me
2: al día siguiente no me acuerdo.
0: No me encanta, pero si sois honesta, Serena nunca me ha apetecido. Pero
1: Sonia y Serena.
0: Es increíble como a día de hoy.
3: No, o sea,
2: eso de asumir que eres lesbiana sigue siendo un proceso.
0: Es que yo creo que no soy lesbiana, simplemente me gusta la diversión.
1: Divertida.
0: Y ya está, entonces no tengo prejuicios y me abro a todo y lo he hecho, pero soy una persona también muy introvertida y me abro mucho cuando voy borracha. Entonces no sé qué parte de cuánto desvía

0: tengo dentro de mí.
1: Bueno, un pecado sexual quizás sí eres. Hombre, hay gente que es bisexual sin haberlo hecho.
0: No,
1: o sea, que
0: no, yo soy bisexual, pero como claro, tengo novia, es raro estar todo el tiempo diciendo que soy bisexual. También es raro estar todo el tiempo diciendo que soy bisexual. Claro, que te gusta meterte en la cama. Entonces sí, es una cosa muy privada.
1: Pero bueno, yo...
2: Mira, yo nada.
1: Bisexual ni uno ni otro.
0: Tú eres caracol, ¿no?
1: No eres hermafrodita.
0: Ya está.
2: Me meto a mí misma y con suerte.
1: Bueno, tenemos que ir cerrando esta charla sobre lesbianas.
0: Para nada.
1: Me encantaría.
0: Cuando matamos.
2: Ya me encantaría serlo, de verdad.
0: Claro, todavía no le enseñamos a besar ni nada.
1: Es verdad.
0: ¿Cómo vas a hacer un
1: besito
0: de
2: la peli? Muchos besitos.
1: Sí, sí, no.
2: Mi amiga, como morrea.
0: Mucha realidad, mucha sexualidad.
1: Sí, sí, sí, sí.
2: Como morrea delante de la novia por cabeza. Mazo, mazo. Vaya, tía.
0: Vayan a ver la película, es el meo interesante.
1: Por favor.
2: La película.
1: Está en sala todavía. En más salas. En septiembre tenemos aquí en España Olivia, 11 de septiembre sala Movistar Arena, 12 de septiembre sala World de Barcelona. Vayan a verla, vayan a conseguir, escuchen su disco y muchísimas gracias Sandra, Olivia, para ella. Seguimos viendo también, se incorporan a la mesa dos amigos, porque que me va a estallar el corazón de ilusión. Un aplauso para Roy Méndez y para Julia Medina.
3: ¡Qué bueno, qué bueno! Aquí estamos. De la radio, ¿no?
0: Celebrando.
3: Celebrando.
1: Es que tío, Roy Méndez, que lo primero que pedía es ponerse cascos para poder escucharse más la voz y recrearse en ella.
3: Porque la voz tiene mucho matiz.
0: Ha pedido Reven.
1: Ha pedido Reven y todo. Oye, sois de mis dos personas favoritas, esto es verdad. Nos conocimos en Operación Triunfo.
3: Es verdad. Ah, bueno, después.
1: Claro, yo te veía, yo trabajaba ahí, nos veíamos a través de una pantalla.
0: Pero no había interacción.
1: No había interacción. Pero sois mis dos más queridos de OT, esto es así.
3: Tú también, para nosotros.
1: Sí. No seas mentiroso.
3: Sí, sí, es verdad.
1: Ah, bueno, vale, pues perfecto. pero salisteis de este programa, que por cierto, se ha debatido, no sé si habéis oído que había un debate estas semanas sobre si la gente que sale de OT es artista o no.
3: Uf,
0: sí, oh, sí. Yo me he metido porque no me sé.
1: ¿Tú te lo viste?
0: No me sé aguantar, sí.
3: Yo aguanté.
0: Pues yo solo puse un tuit y dije, viva OT.
3: Ya está. Esa fue tu manifestación.
0: Eso fue lo que dije.
1: Lo podrías haber dicho un día cualquiera.
0: Pero dije sí.
3: A ver, no me gusta mucho el sensacionalismo, ¿eh? Pero bueno, voy a opinar, que no.
1: ¡Se me has pedido hablar en todo! ¡Se me pasa!
3: No, yo bueno, sí, yo simplemente...
2: Con esa actitud, no te quiero.
3: A mí el vídeo, cuando hubo una parte final... que ella decía...
1: Roy, quítate los cascos, porque...
3: Ya ves que me gusta. Al final, ella decía que... hablaba de fracasar y de llenar salas de 100.
1: Claro.
3: Entonces, cuando dijo eso, ya me hizo... como le quité importancia al resto.
1: Claro.
3: Como que me hizo risa. ¿Tú qué opinas? ¿Tú crees que yo no soy artista?
1: Yo creo que no es un fracaso llenar una sala de 100.
3: No, claro que no.
1: O sea, creo que no puede estar relacionado el fracaso con llenar más o menos.
0: Yo no sé, decía que llenar una sala de 100 era un fracaso. ¿Alguien decía eso?
1: Que era palo como centrarlo en la chica, porque es verdad que muchas veces cuando vas a un podcast, te pones a hablar y dices cualquier cosa y no has pensado mucho lo que has dicho. Entonces, como que dijo básicamente que cuando vas a Operación Triunfo, como cantas covers, pues que al final la gente no conoce tu música y no eres artista porque, o sea, algo de lo que está diciendo, entiendo lo que quiere decir, porque es como de claro, no conocen la música, pero a lo mejor les cae muy bien y le quieren apoyar en sus futuras cosas.
0: Además que a veces los presentadores tienen mala leche, ¿no? En este programa no pasa, pero en otros le tiraron un poco, ¿no? Y la presentadora le dice como, bueno, los que salen de OT no son artistas.
1: ¿Ah, sí?
0: Bueno, Amaya sí. Sí, dice, Amaya sí es artista.
3: Bueno, Amaya es increíble, pero sobre todo es, lo que dijo es que los de OT necesitaban fracasar, hacer salas llenándolas de 100 personas para ser algo así dijo.
1: Es que es muy difícil, pero es como cuando te quieren dar el carnet de cómico, en plan de si no actúas en bares no eres cómico, en plan necesitas como tantos requisitos para ser no sé qué, si no eres cantante y no llenas, o sea, no empiezas desde abajo. Sí. Bueno, Bisbal hizo orquestas antes de esto.
3: Bueno, orquesta expresiones
1: buenísima.
0: ¿Era la misma que la tuya?
1: No, es que Roy Méndez estuvo en una orquesta también.
3: No, yo estuve en tres.
1: Ah,
3: orquesta principal 2011-2012.
1: ¿Eso qué es?
3: No, era menor ahí, no puede ser. Bueno, orquesta principal. Yo cuando entré en la orquesta principal, ¿cuánto tiempo tenemos?
0: No, bueno, una cosa, esta información está en el PDF de las oposiciones para ser tu mejor amigo. Sí, está. El que quiera enterarse que se lea.
1: Es que ponlo en el campus virtual.
3: Ya, sí, tengo que retomar eso, es que quedó ahí un poco.
1: Estuviste entre y luego estuviste en la París.
0: No. No, ya, no.
3: No, en la Olympus.
1: En la Olympus.
3: Pero bueno, rival directo, ¿eh?
1: Claro, claro.
3: Madrid-Barça.
0: Muy bien, ¿no? ¿Cambiaste Madrid-Barça?
3: Sí, y la principal yo me metí porque pensaba que era la mejor.
1: Porque se llamaba la principal.
0: Claro, por el nombre.
3: Un poco pretencioso, el no, así a priori.
1: Es como, hay una churrería que se llama la mejor. Pues claro. Supondrás que es por algo.
3: Claro, exacto. Pero bueno, el tema de que hablábamos, no. Por mi parte, ya está solucionado. Se está pasando mucho la gente.
1: A mí me da mucho apuro, sí. Luego, como que lo dice una persona y como que, claro, es que nos hemos dado cuenta de que en OT, hay 200 ediciones de OT con son no sé cuántos concursantes. Claro. Han molestado a Natalia de OT1, sí. A una de OT18, claro. A otra. Claro, claro,
3: sí. Por eso no me gusta que sacases este tema, pero bueno.
0: Es un sinvergüenza.
2: Es que es el día de ponerme la camiseta.
1: De verdad, sí, hay que estar feliz.
2: Es que estoy contenta.
3: ¿Qué camiseta?
1: La camiseta de estar contenta.
3: Ah, vale.
2: Es esa.
1: Se la ha puesto hoy, claro, no sé si se va a poner si viene aquí Julio y Roy.
3: Pues esto,
2: claro.
3: Esto es así.
1: Hombre.
3: Amistad. Bueno, ¿qué tenemos? A ver.
1: Estamos hablando del final de curso, que vosotros habéis tenido además, tú has estado de gira, Roy Méndez, Julia también, y además, sobre todo, has sacado canción nueva, se vienen cositas.
2: Se vienen cositas.
1: Para este verano, ¿cómo se viene laboralmente o ya para septiembre? ¿Cómo estáis cada uno con esto?
2: Pues mira, yo estoy justo de gira con Cadena Dial por todos los pueblos de España, pasándomelo muy bien. Ya sé que cuando se viene un proyecto así que implica que yo me implique al 100%, cuando se acaba, viene el vacío existencial.
3: Hombre, ya
2: vienen como dos semanas de qué hago yo con mi vida, pero bueno, por ahora me estoy enfocando en disfrutar.
1: Todo se magnifica en las giras. Sí.
2: Familia, tú sabes.
1: Hombre, es que tú has vivido mucho eso. Lo has vivido en
2: otra. Soy adicta a eso.
1: Lo has vivido en Tu Cara Me Suena, que viviste la mejor edición de la historia de Tu Cara Me Suena.
2: ¿Verdad?
1: Porque os queríais todos, que esto no pasa siempre.
2: Esto no pasa siempre.
1: Claro, entonces os queríais mucho y luego de lo tuyo, tus canciones, tus cosas.
2: Sí, pues estoy haciendo mi disco nuevo. Que llevo ya, está siendo un parto natural, sin anestesia. Pero bueno, ahí va. Punto de partida es la segunda canción del disco que saco. La primera fue Mi Templo. Y nada, probablemente antes de que llegue septiembre sacaremos otra canción. Y ya luego como la traca final. Uh-huh. Y el disco, espero que en diciembre, y esto lo estoy diciendo aquí por primera vez.
3: Muy bien.
2: Primicia, temporada.
3: Primicia. Primicia.
1: Y luego, vocecitas Méndez.
3: Planes. Nada, yo tengo ahora algunos conciertos. Uh-huh. Y esto es que aún no lo he dicho, pero empiezo una aventura televisiva.
1: Ah.
3: Los fines de semana.
1: Ah.
3: De 4 a 6. No se pueden decir marcas, ¿no?
1: Pero o sea, si es en una televisión de lo que sea, lo puedes decir.
2: Pero
1: o qué vas a hacer.
2: No, pero en una televisión Coca-Cola.
1: Yo lo he visto.
3: Lo he visto. Yo ahora no sé. No he dicho.
1: Sí. Bueno,
3: ¿qué? No.
2: Que me fui aquí.
3: Sí, no, que es que no pude ir a la rueda de prensa. Pero bueno, da igual, ¿eh?
1: Roy, tienes que terminar alguna frase.
3: Sí, no termino, ¿eh? Me lo dicen mucho.
1: ¿Y puedes contar entonces qué vas a hacer?
3: No, da igual.
1: Pero dilo.
3: No, que voy a colaborar en un programa nuevo.
2: Pero cuéntalo todo.
1: Pero igual.
3: Se llama El Show de Paz.
2: Padilla.
3: Hombre,
2: no.
3: El show de Paz Padilla.
1: Vas a trabajar con Paz Padilla.
2: Paz Padilla es una marca, considera.
3: No, pero Telecinco es una marca, ¿no?
2: O sea, pero queda. Bueno, ya.
3: Joder, yo qué sé, la Cel.
2: Yo tengo una zapatilla de Telecinco que.
3: No, pero ¿cuál es la rivalidad? Igual es competición. ¿No?
1: Hombre, claramente la serie Telecinco son rivales.
2: Tienen el mismo público.
3: Bueno, y ahí vamos. Bueno, música, ¿no?
1: Claro, con R01.
3: Con R01 a tope. Mira, el sábado que viene, ¿esto cuándo se emite?
1: Coño, ya había pasado ese día.
3: El sábado pasado teloneé al abrir un concierto a la Oreja de Van Gogh.
1: ¿Eso qué? ¿Y cómo fue?
3: Fue la hostia.
2: ¿Cuándo fue?
3: Fue el pasado 4 del mes.
2: ¿4 de julio?
3: Sí, 4 de julio.
1: Muy bien.
3: Guapísimo. La gente gritó.
2: Yo fui.
3: Yo te vi.
2: Sí.
3: Y la gente gritó.
0: fuéramos.
3: Sí. Ni que fuera. No, no. Y la gente, bueno, empezó la oreja de Van Gogh. Todo el mundo, L01. Y yo, no, chicos. Sí. Fue la leche. ¿Vivisteis, no? Sí, sí. Y ya está. Bueno, ¿qué más? Esos son los planes.
1: Oye, otro plan que tenemos ya de cara al año que viene es que... Qué guay fue el concierto de la oreja y Roy.
3: Ya te digo.
2: La oreja de Roy me selló.
3: Estuvo chulo, sí.
1: Estuvo chulo. No, ojo, la gente heavy, eso también te digo, ¿eh? O sea, que telones a la oreja.
3: Sí, bueno, artista invitado.
1: Claro, o sea, artista, es verdad.
2: La oreja artista invitado.
3: No, fue muy nada, una experiencia inolvidable. No, aparte la joya es el regreso.
1: No, no, desde luego, sí, sí.
3: Sí. ¿Al aire o la oreja? ¿Qué sois más?
1: Yo entiendo que tú ahora la oreja.
3: Yo no me cierro puertas, ¿eh? Si hay que abrir un concierto y al aire se le abre. Pero ¿qué sois más?
4: Yo no sé decirte.
1: Yo soy de ellas, pero no de ellos. Ya está.
3: Oh,
2: Dios, ah, esa es la frase.
1: Sí.
2: ¿No? Yo también.
3: ¿Pero no eres de Víctor Elías?
2: No, pero de ellos de... O sea, como de...
3: Pero Víctor Elías es el director musical de Leire.
2: De Leire.
3: Pero vas con el Víctor, entonces.
2: No, la lié.
1: Mira, ¿sabes que estuve en la boda de Víctor? Salvándote de todas las conversaciones que no sabías salir de ellas.
3: Es verdad.
1: O sea,
2: esto es un problema que tiene Roy.
1: Es que claro, Julia se casa el año que viene.
2: Ay, sí.
1: Se casa el año que viene, muy fuerte, ¿eh? Sí. La verdad que sí.
3: ¿Con quién se casa? ¿Con el fundador? De ayuda de 3D, que es una ONG que hace plásticos. No, no. Hace brazos para gente sin brazos.
2: Pero si alguna vez hace falta un brazo, pues
3: sí, es verdad.
2: Hombre, pues a lo mejor una pierna por si acaso.
1: Sí, pierna,
2: tenemos preparado un moldecillo por si acaso.
3: Y hace articulaciones también, ¿no?
2: Pues mira,
3: claro, no hace falta el brazo completo, te puedo hacer una muñeca.
2: Eso es, sí, sí.
3: Está muy chulo.
1: Y te hizo los muñecos de R01.
3: Me hizo pero un montón de cosas, yo le hago pato.
2: Sí, de hecho yo a raíz de que le está haciendo cosas a Roy digo, ¿y yo?
1: Claro.
2: Y le tengo en casa trabajando para que me haga la merchan.
3: Es que diseña aparte.
1: Claro,
3: hace un jarrón.
2: Hace cualquier cosa.
1: Lo he visto.
2: Y para la boda habrá. Para la boda.
1: ¿Qué ha dicho? Es que, bueno.
2: Para la boda le he prohibido que haga cosas de plástico.
1: ¿Te imaginas todos con cuatro brazos de repente entrando? Claro, es que de repente.
2: El regalo,
1: bueno.
2: Estamos aplaudiendo doble. Ya lo veréis, hay sorpresas en mi boda.
1: Bueno, claro. Podemos dar una exclusiva.
2: Venga.
1: ¿Qué vamos a hacer, Roy?
3: ¡Oh! Vamos a presentar.
4: A telonear.
3: ¿No? A presentar la boda.
1: A casarnos.
2: Bueno, oficial.
3: ¿A casarlos?
2: Claro, ¿no? No entendí
1: eso. Sí, ¿pero qué querías presentar? ¿Cómo quieres presentar la boda?
3: Bueno, se entra Julia, tal.
2: Sí, pero dándole... Eso se llama casar a alguien, pero dándole como emoción, ¿sabes?
1: Lo que hizo Fran Pérez en la boda de Ana de Claro. ¿Pero tú qué querías? ¿Que estar como de comentarista como si fuera el fútbol? En plan, y entra Julia por la banda...
3: No, claro, no, pero vas a comentar.
1: Hay que casar, ¿eh?
2: Sí, sí.
3: ¿Y crees que soy la...? O sea, ella sí.
2: O sea, por eso os he elegido a los dos juntos.
1: Uf, para que yo te tutele.
3: Vale.
1: Porque... El día que hablamos de esto, que además fue como a una hora buena, como las 2 de la mañana o algo así,
2: bareto,
1: en un bar,
2: con cola,
1: estábamos Roy y Roy lo primero que dijo es que quería probar los chistes y hacer bolos. Luego, o sea,
3: eso yo.
1: Querías hacer bolos, querías que lo escriba Laura, porque y luego que hacer tú un bolo, o sea, conmigo, a casa.
3: Ah, es verdad, para prepararme para la boda, dice.
4: Claro, abierto.
1: Sí, como sí. Ir a probar los chistes de
2: la boda. Yo te aconsejo que les preguntes cuánto tiempo llevan siendo pareja.
1: De repente, como de, soy yo, ¿desde cuándo estáis juntos? Como si fueras...
2: Pero una cosa, lo de la gira de bolos de oficiantes por España me parece increíble, ¿no?
1: Podríamos irnos.
2: ¿Probando chistes para la boda?
1: Díselo a Paz.
3: ¿Por qué Paz? Bueno, Paz, en el programa... Es muy solidario, ¿eh?
1: Cabré, claro.
2: Pues, que se llama pues, Paz.
1: Claro.
3: Se llama el show de Paz, ¿eh? Pero bueno, que igual quieres hablar de otra cosa ya.
1: Os iba a despedir ya.
3: Ah, vale, pues sí, despedimos, seguimos. Bueno.
2: Ha llegado su fin.
3: Nos vamos, ¿eh?
1: Vale. Chicos, os quiero muchísimo. Y
3: pero,
1: la verdad...
3: Nos vamos, o sea, nos vamos.
1: O sea, sí, quiero decir...
3: Pero seguís.
1: O sea, el programa sigue un rato.
3: Vale.
1: Sí. para que la gente no apague ya.
3: Vale, vale, seguís.
1: Vale, entonces muchas gracias, os quiero muchísimo.
2: Gracias.
1: Feliz verano dentro de todo lo que vais a tener que trabajar. Espero que nos podamos ver en verano con ambos y nos lo pasemos bien un ratito. Os quiero muchísimo. Un aplauso para Roy Núñez y Julio Medina, los mejores.
2: Como hoy es un día especial, final de temporada,
1: pues estamos ya con un pie aquí y otro en la playa y otro más en la López Ibor, los aspersores también son especiales y la verdad que con el calor que está haciendo, pues ojalá hubiera aspersores aquí de verdad, estaría perfecto,
2: pues sí.
1: Pero no es compatible, así que hablemos brevemente de este momento que es viaje de fin de curso. ¿Vosotros tuvisteis viaje de fin de curso? De, no sé, de cole o de universidad. Mucha gente ahora mismo se ha ido ya, está en sus momentos de viajes.
4: Sí, con mi cole en segundo de bachillerato fuimos a Italia. Creo que fue Florencia, Roma.
1: Ah, con plan como moveros por ahí,
4: sí,
1: todo.
4: No, sí, pero no tengo como muy buen recuerdo. Creo que es el único viaje que no me he divertido.
1: Ah, no.
4: No, no, tampoco, no sé, no fue un buen viaje, no me acuerdo mucho.
1: Ah, sí, eso es verdad que fue como un viaje en plan que como que muchas veces la gente va a desfogar, o sea, Mallorca es muy de viaje de fin de curso.
4: Sí, a mí
1: no
2: sé. Pero Florencia de repente eso, viendo culturas, como no.
4: Sí, fue un sí.
1: Como de repente, como en parte de tu, cuando eres como eso, adolescente, que estás como, yo de hecho me quise hacer la UA y no fui al viaje de Mallorca, se liaron todos con todos y yo me fui a Barcelona con otras dos amigas allí,
2: pues metiéndole cuello
1: a ver si se liaban conmigo. Pero es verdad, y claro, como que de repente ese momento de viaje todos se fueron allí, bebían de un cubo con muchas pajitas, que eso vi que se hacía mucho. No sé si vosotras lo vivisteis, ese momento cubo con varias pajitas, mucha virginidad que se ha dejado en Mallorca, no es mi caso, no. Aún sigo esperando que llegue el momento, la verdad. Vosotras no, tú no tuviste de
2: yo
1: instituto,
2: cuando
1: de universidad.
2: Cuando acabé el instituto, o sea, yo hice hasta segundo de la ESO en un pueblo de Córdoba, y siempre el viaje de fin de curso se hacía a Salou, a Portaventura, a Tututú, y el último año que se hizo en ese colegio, que fue el mío, nos fuimos de viaje a Valencia, que era la ciudad a la que yo me iba a vivir en septiembre.
1: O sea, que fue ir un poco a ver a dónde te ibas a ir.
2: A telonear. A ver ahí qué se cosía.
1: Claro, es que es verdad que, por ejemplo, Charlie, Salou y Portaventura es un viaje muy de fin de curso, sí. Pero entiendo que...
4: Claro, es que para mí es una excursión.
1: Claro.
4: No un viaje, porque ahí bajabas un día y te volvías.
1: Volvías en tu casa.
4: Sí.
1: Claro, no había tanto rollo de...
4: Para mí eso era excursión de fin de curso, que sí que a Portaventura se hizo un par de años, siempre estaba enferma.
1: Qué raro.
4: Sí, no.
1: O sea, ¿no has ido a Portaventura con el instituto?
4: No, porque las dos veces que fueron yo estaba enferma.
1: Pues desde aquí le mandamos un mensaje a Portaventura, si quiere hacer feliz a una niña que no fue a Portaventura con el instituto.
4: Habré ido luego de mayor o
1: pero
4: de
1: lo que te invitan.
4: Sí, que me invitan, que van a ir la niña que no fue.
1: Exacto. Oye, les hemos preguntado a la gente del público experiencias de viajes de fin de curso, y como siempre nuestro público, pues a ver qué nos ha contado, tenéis ahí las historias. A ver,
4: dice, después de un año estudiando posiciones de maestra, salí del examen feliz, liberada y convencida de que tocaba disfrutar del verano. Plan de esa noche, celebrarlo con mis amigas. Pero al salir de casa me caí por las escaleras y me rompí el pie y estuve todo el verano escayolada. Deciré, firmado.
1: Wow. Ánimo.
4: Ánimo.
1: Mira, ahí está.
4: Mira, ves, este verano va a ser mejor.
2: Hermana de
1: yo sí te creo.
2: Yo sí te creo. Otro, nos fuimos de viaje de fin de curso de BAT.
1: Bachillerato.
2: Batman, no sé. Yo qué sé.
1: No sé.
2: Por la noche fuimos de fiesta y me bebí hasta el agua de los floreros. Fatal, ponía. Al día siguiente vomité en la azotea de la Catedral de Salamanca. Visitamos la Warner y me desmayé en una actuación de la pedazo de resaca que tenía. Pero lo pone Ana.
1: Me gusta esto de que se lleve firmado,
2: claro.
1: Historia, muy bien. Increíble.
4: Otro, en un viaje a Menorca, al visitar una cala, me dio un tirón en la pierna. Acabé en el hospital enseñando el culo a todo el personal sanitario, ya que me pusieron una inyección, y a la salida, para descansar y tomar algo a un bar, para acceder había unos escalones pronunciados que bajé como pude. pero para salir del bar no podía subir los escalones, por lo que me tuvieron que empujar del culo como pudieron entre todos los que había por allí. Menudo viajecito. Y un smile, bueno, no sé si es
1: como cara seria o neutra, sí.
2: O que no sabe firmar y pone una cara.
4: Claro, porque se llama cara.
1: Vamos con la última, no nos cabe más.
2: Sí, nervio. En sexto de primaria, como todas mis amigas tenían pareja, me quisieron emparejar con el único soltero. Pero para sorpresa de nadie, me di cuenta de que soy más bollera que el pan.
1: Siempre pan. ¿Qué os digo? Gracias por tanto.
2: Mejor cierre posible.
1: El mejor cierre posible, porque no se ha dicho la palabra lesbiana tanto. Entonces, en un programa de la cadena SER, por lo menos.
2: Ser lesbiana.
1: Ser lesbiana, ese es un programa que yo quiero hacer.
4: No se ha muerto ninguna.
1: Es verdad, de momento. Porque me queda esto.
2: Un pelito.
1: Un pelito. Bueno, antes de cerrar, quiero dar las gracias, Laura, Charlie, porque otra temporada increíble. Estoy muy feliz de trabajar con vosotras. Muchas gracias por formar parte de esto. Gracias al público que venís, que hoy ha venido mucha gente, porque supongo que estáis de vacaciones, qué suerte. Gracias a la gente que está ahí en la pecera, a Sergio, que está ahí gestionando todo también, ya con un pelo en la cabeza de escucharnos, a toda la gente que hace posible esto y la gente que estáis al otro lado, que nos escucháis y que nos veis. Os queremos muchísimo. Gracias a la SER por darnos este hueco, y seguir dándolo, por favor, si se puede. Por favor, que nos gusta mucho estar aquí. Y nada, que volveremos en septiembre con toda la energía que nos quepa en el cuerpo para volver a gastar y estar calvas otro año más por vosotros, porque os queremos. ¡Feliz verano! ¡Adiós!
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0: Son las 3 de la mañana, las 2 en Canarias. El incendio en el municipio almeriense de Los Gallardos ha centrado el debate político de este viernes. Un fuego que a esta hora sigue fuera de control y que ya ha arrasado más de 5.000 hectáreas y ha dejado al menos 12 víctimas. Pedro Sánchez ha ofrecido la máxima colaboración entre administraciones. Desde la derecha atacan la gestión del gobierno. Amplía Joan Gimeno.
1: Máxima colaboración y lealtad institucional es el mensaje lanzado desde la Moncloa y trasladado por parte de Pedro Sánchez a Juanma Moreno. En eso ponía el acento el ministro del Interior, Fernando Grande Marlaska.
2: Con toda la tragedia, de la desgracia, poder ver que las administraciones trabajamos juntas, pues es lo mínimo que la sociedad requiere de nosotros.
1: Mensaje que colapsa con el del número 2 del PP, Miguel Tellado, que no perdía la oportunidad de criticar al gobierno central.
3: También es crucial apostar por la colaboración entre administraciones. Y eso tiene que verse ante hechos tan graves como los que estamos sufriendo. España necesita urgentemente un gobierno central, centrado, única y exclusivamente en la gestión.
1: Palabras contra las que cargaba con dureza el ministro Óscar Puente en redes sociales, calificando a Miguel Tellado de sinvergüenza. Desde Sumar, Ernest Urtasun.
4: Creo que aquellos que niegan el cambio climático son un peligro para este país, y en segundo lugar, que necesitamos avanzar en políticas de transición ecológica, es lo que nosotros siempre hemos pedido.
1: El líder de Vox, Santiago Abascal, trasladaba también su pésame a través de redes sociales y pedía el máximo apoyo a los servicios de emergencias.
0: Ahora mismo, 500 efectivos desplegados sobre el terreno, tratan de sofocar un fuego que ha obligado a desalojar a 1.400 personas. Recordemos que hay 8 heridos, 4 de ellos de gravedad, y que 23 personas continúan sin localizar. Más asuntos. El juez Pedraz ha imputado al expresidente de Correos, Juan Manuel Serrano, en el caso Leire Díez. El magistrado de la Audiencia Nacional acusa al ex jefe de gabinete de Pedro Sánchez de participar en una supuesta trama para desestabilizar los procedimientos judiciales que afectaban al PSOE y al gobierno. Pedro Jiménez.
5: El juez Pedraz imputa en el caso Leire al expresidente de Correos, Juan Manuel Serrano, que también fue jefe de gabinete de Pedro Sánchez. El magistrado acuerda el volcado de su móvil para examinar lo que pedía la UCO, los contactos que hubiera podido mantener con otros cargos públicos. Pedraz investiga supuestos amaños para conseguir préstamos de la SEPI y también una supuesta operación para desestabilizar investigaciones judiciales que afectaban al gobierno y al PSOE. Dice el auto que hay indicios de la implicación de Serrano en la causa que se investiga, porque fichó a Leire Díez para Correos y mantuvo reuniones con la fontanera de Ferraz, alguna de ellas en la sede socialista. Sin embargo, el juez rechaza el volcado de los teléfonos móviles de las dos empleadas del PSOE a las que la UCO llegó a interrogar. Sostiene que aunque tramitaron viajes y hoteles para los miembros de la trama, nunca supieron que esas gestiones tenían un fin presuntamente delictivo y por eso las llama como testigos.
0: También sobre tribunales, la Audiencia Nacional ha admitido a trámite dos querellas para investigar a dos altos mandos israelíes. Se les acusa de un delito de detención ilegal a los voluntarios de la Global Sumut Flotilla, que pretendía llevar ayuda humanitaria a Gaza en el pasado mes de octubre. Miguel Ángel Campos.
6: En contra del criterio de la Fiscalía, el juez de Jorge admite dos querellas del Partido Comunista, Izquierda Unida y particulares contra el comandante en jefe de las Fuerzas Armadas israelíes y el comandante de las Fuerzas Navales por detener ilegalmente en aguas internacionales a barcos con bandera española de la flotilla que el pasado 1 de octubre trataba de trasladar ayuda humanitaria a Gaza. El juez explica que, de acuerdo con Naciones Unidas, esos barcos en aguas internacionales están sometidos a jurisdicción española y por ello puede intervenir. El magistrado también acuerda comunicar la causa a la Fiscalía de la Corte Penal Internacional por si quiere unir los hechos a alguno de los casos que lleva contra Israel por la masacre en Gaza y le pide que se pronuncie sobre la competencia de la Audiencia Nacional en este caso.
0: En Tarragona, 17 personas han resultado heridas por una reacción química en la piscina municipal de la Bisbal del Penedès, en Cataluña. Eva Hidalgo, Radio Tarragona.
7: Una afectación en los depósitos de cloro ha sido la causa de la nube tóxica que se ha formado en la zona. De todos los afectados, dos han sido trasladados al Hospital del Vendrell. La alcaldesa es Agnès Ferrer.
8: Al descargar el cloro, se ha puesto en el depósito que no tocaba y es lo que ha provocado esta nube de cloro tóxica. Por prevención, pues hay gente que se ha llevado al hospital.
7: El ayuntamiento recomienda a la población cerrar puertas y ventanas y evitar espacios exteriores. La piscina estará cerrada como mínimo hasta el domingo.
0: Pues de momento es todo. Se quedan con Nadie Sabe Nada. Nosotros volvemos con más información aquí a las 4 y estamos siempre en cadenaser.com.
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11: Vox admite que será incómodo pactar con el PP si Feijóo sigue criminalizando el absentismo laboral. Gobernar con los radicales puede ahuyentar a nuestro votante moderado, alerta Abascal. La selección española aumenta un 5% el gasto en defensa.
12: Prometimos a Estados Unidos aumentar la inversión en defensa y eso hemos hecho. Simplemente no concretamos, pero hemos cumplido, ha dicho Pedro Sánchez en la cumbre de la OTAN.
11: El juez Peinado, de vacaciones en el mar, imputa 15 causas judiciales a un cachalote blanco de gran tamaño.
12: La jubilación del magistrado amenaza con una cascada de imputaciones al sector de la construcción.
11: Recibir un aplauso de 20 minutos en el Festival de Cannes, clave para la autoestima, según los expertos.
12: Kilian Jornet alcanza la cumbre de la OTAN en solo 3 horas y sin oxígeno.
11: Los sindicatos exigen al PP que respete los derechos de los trabajadores no nacidos.
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13: Hola, soy Miazón, presidente del Nadie Sabe Nada, y os doy la bienvenida a un nuevo recopilatorio de momentos entretenidos protagonizados por André Buenafuente y Berto Romero. ¿Momentos entretenidos? Sí, no he querido llamarle mejores momentos porque desmerecería los fragmentos que hoy me hemos puesto y pienso que lo de mejor es una valoración muy subjetiva. 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
14: Vete tú a saber.
15: 22, ya he cumplido 51 años. ¿Eh?
14: Hombre, ¿qué me dices? Sí.
15: Y ha ocurrido que no te he podido invitar.
14: No sabes lo sorprendido que estoy.
15: Pues no, pues culpa mía no es.
14: Ah, no, porque
15: no, culpa mía no es.
14: ¿Por qué?
15: Porque yo soy consciente de que tu agenda, quítame la esa música horrible, de Happy Birthday horrible.
14: Esto es horrible.
15: Me da ganas de no cumplir.
14: Oh. Sí, pero es un happy birthday como rockero, no como alternativo. Sí.
15: ¡Ey! ¿Qué pasa?
14: No soy convencional.
15: Happy birthday, pero todavía llevo chupa de cuero. Anda, señor.
14: ¿Qué pasa? Tú dijiste, tengo un año para invitarte, voy a celebrar durante todo el año mi humástica.
15: Y en verano que nos vimos, sí, que me invitaste a tu casa de veraneo, que es de los mejores días del año.
14: Ya lo sé.
15: Pero tengo que decírtelo, porque mira que estuve de vacaciones en Galicia, que estuve bien, pero bien, que no te lo imaginas.
14: Claro.
15: Y pensé, este año, cuando vaya los días a casa de Andrés, no va a ser mejor que esto. Imposible. Y lo fue.
14: Lo fue.
15: Y dicho esto, yo allí le digo a Andrés y a Silvia, oye, vamos a buscar un día, con tiempo, que vuestra agenda esté bien. Y ese día yo os invitaría a comer, pero tiene que estar antes de que sea mi 50 años. Y yo, hombre, por supuesto que sí. Sacamos la agenda de este día. Y estaba en la agenda marcado. Y le dije, es un poquito justo porque es 2 semanas antes de mi siguiente cumpleaños.
14: Sí, lo sabes, el feito como apura, ¿eh?
15: ¿Cómo apura?
14: Bueno, a ver.
15: Los tres. Y cuando llega la semana, cuando faltan un par de semanas para ese día, yo digo, les envío un mensaje, solo por reconfirmar, este día tenemos esto marcado en la agenda, con la confianza que nos tenemos, si no os viene bien me lo decís. Mensaje de Silvia, pues mira, como no tengo confianza, no me viene bien.
14: Y él ya cumplió, ¿sabes? Él ya cumplió, no. Pues ya está.
15: Ah,
14: no, coño, claro.
15: Bueno,
14: pues sabes que ahora tienes que quedan dos. Estás teniendo dos comidas.
15: No, yo, no, la celebración vuelve a dar a los 50.
14: Ahora es un café, ¿no? Bueno, pues felicidades, tío. ¿Qué tal? ¿Cómo te sientes? Es la única época del año donde te es que me sale en catalán. Se acorta. La diferencia entre ti y yo, te llevo muy bien, solo.
15: Ah, con mi mujer me pasa también.
14: Sí, a mí también.
15: A veces me... ¿A ti también?
14: ¿Qué? También me pasa con mi mujer.
15: Nada, suéltame... No. Suéltame una broma de patriarcado, venga.
14: No, también me pasa con mi mujer, que cuando ella cumple, pues entonces yo casi que la cojo. Bueno, casi 9 años, ¿eh? Pero para mí es una fantasía.
15: ¿Cuánto te llevas?
14: Con mi mujer llevo 7.
15: Ah,
14: y se nota, ¿eh? Se nota, es mucho más joven que yo. Sí, tiene una vitalidad, no lo puedo entender.
15: Yo también me llevo...
14: No lo puedo entender.
15: Yo también soy más mayor.
14: ¿Sabes qué fue otro día?
15: ¡No le importa!
14: ¿Cuántos años?
15: ¡No le importa lo que yo!
14: ¿Cuántos años te llevas con tu mujer?
15: 2 o 1.
14: Eso no es nada.
15: Depende del año.
14: No.
15: Depende de la parte del año. Hay medio año que soy dos años mayor que ella y medio año que soy 1 año mayor.
14: Eso no es nada.
15: Una saltacunas es lo que soy.
14: No, 7 se empieza a notar ya el decalaje. Y en el caso de mi mujer, que mentalmente tiene 20 menos, o 30, pues imagínate, qué energía tiene.
15: Un cambio con esa madurez que te caracteriza.
14: No, madurez no, pero pachorrismo edadista sí tengo ya. Hay que ir allí, bueno, hay que ir allí. O sea, yo me lo planteo todo yo.
15: Eso sí, siempre en ti.
14: Es verdad,
15: claro. Es que hay
14: cuando
15: que...
14: 21, ¿eh? Sí.
15: ¿Eh?
14: ¿Eh?
15: Sí.
14: Tengo pereza, pero cuando digo voy, voy. Si voy, voy.
15: Ya.
14: Pero para ahí... Y el otro día mi mujer dice, teníamos función por la tarde. Yo me levanto ya por la mañana con el cuerpo de función. Ese cuerpo que tenemos los actores.
15: ¿Habéis acabado ya, Tenori?
14: No lo sé. No, estamos en la última semana.
15: Yo todavía estoy, creo que 3 semanas más en el Príncipe Pío. Queda alguna entrada por ahí.
14: Ya, bueno, ¿cómo ha colado, eh?
15: No, yo qué sé, bueno, venga, es que si yo no es por querer ganar dinero, que también. Pues porque si hay unos fans que no se acuerdan. Y luego me dicen, me ven por la calle, pero tú por qué no me avisas. Esto hay que pensar, ¿eh?
14: Pues volviendo a mi anécdota, energías femeninas de mi mujer. Yo cuando me levanto por la mañana y tengo función.
15: ¿Pueden ser energías de tu mujer solo?
14: Bueno, sí, vale.
15: Sin catalogarlas.
14: Sin catalogarlas. Yo me levanto por la mañana, tengo cuerpo ya de programa. Ya estoy un poquito nervioso.
15: Así
14: que todo el día va a concluir en su nuevo escenario.
15: Sí, sí.
14: Entonces sí.
15: Hay nervio.
14: Yo le llamo cuerpo de función.
15: Sí, sí. Y vale. Que si no lo tuvieras, es que no te importa los brazos.
14: Es que estás muerto.
15: Sí, sí.
14: Vale, entonces, yo aunque no estoy muerto, levanto yo y voy a descansar un
15: quejoso.
14: Sí,
15: ¿no?
14: Calculador.
15: Sí.
14: Calculador energético.
15: Nada que ver, quejoso con calculador.
14: Pero yo digo, tengo que estar en el teatro a las 6. Pues bueno, a ver, ¿dónde me cabe la siesta? Voy haciendo una agenda retroactiva.
15: Retro timing.
14: ¿Dónde me cabe la siesta? ¿Dónde me cabe la siesta? ¿Cuándo como? Para poder asumir esa siesta. Pues mi cabeza es un Excel de energía, ¿no? De aprovechamiento de... Y mi mujer se levanta ya sonriendo, dice, buenos días, con el perro saltando como ella, porque el perro ha salido ella. Y dice... Y yo abro un ojo...
15: Mi gato ha salido a mí.
14: Yo abro un ojo, miro de soslayo. Miro de soslayo el teléfono, el reloj, y veo que son las 5 de la mañana.
15: ¡No!
14: Te lo juro, me muero aquí mismo.
15: ¿Puede ser?
14: Sí, lo veo...
15: Pero... ¿A las 5 de la mañana se levanta el negro?
14: Sí, y digo...
15: Con un
14: hilo de voz que sale de las catacumbas de mi laringe, le digo... ¿Qué pasa? ¿Qué pasa? ¿Dónde vas? No sé, le dije. Dice...
15: ¿Qué vas? Una mezcla.
14: Sí, ¿qué vas? Cubadis, en latín.
15: Cubadis, ¿dónde?
14: Cubadis. Dice, tengo rodaje. Digo, ¿rodaje? Pero primero que no, rodaje. Dice, sí, tengo rodaje de peli. Digo, y yo, aquella cosa del marido, digo, ¿me vas a comer? Bueno, yo qué sé. Dice, no, porque luego tengo una presentación de un libro. Y digo, pero ¿sabes qué funcionó? Dice, ¿eh?
15: Funcionó
14: perfectamente.
15: Funciona la que estáis ambos.
14: La que estamos ambos.
15: Claro.
14: Y entonces se levantó a las 5, fue a hacer un rodaje, a la tarde fue a presentar un libro y llegó a la función. Buenas tardes a todos. Yo me cansé por ella. Que puede haber un cansancio Bluetooth que te genere la otra persona.
15: Sí, yo por ejemplo ahora lo estoy sintiendo con tu amigo, ¿vale?
14: Que
15: estaba bien, pero
14: pues
15: que
14: me punto en boca.
15: No, que estaba muy bien.
14: Me callo y ya está.
15: Perdóname.
14: No.
15: Me entra bien el chiste. ¿Qué buscamos aquí? Dime, ¿qué buscamos? ¿Risas o qué mierda buscamos?
14: Risas.
15: Lo he visto la pelota, ¿cuánto lo he chutado?
14: Vale.
15: Otra consulta, vale.
14: Vale, leo yo. Venga, Aleix Mestre. Desde Barcelona. Hola, Alberto y Andro. Siempre me ha dado mucho miedo sintonizar la radio en las frecuencias de AM. creo que este pide reto técnico.
16: Reto técnico.
14: Me pregunto por qué. AM es la frecuencia antigua, ¿sabes? Onda media.
16: Sí, está frecuencia modul, FM, frecuencia modulada, sí. Y AM que es alma modulada.
14: Sí, alma modulada, sí. Bueno, pero era lo que...
16: Dicen que amplitud.
14: Sí.
16: Amplitud modulada. Lo acabo de descubrir, gracias.
14: Sí. Es verdad que antiguamente, pues hace 40, 50 años, un poquito más, no había frecuencia modulada, es una innovación. Entonces todo se escuchaba pues con ese sonido de radio que quizá tenemos memorizado como iconográfico los más veteranos.
16: Sí, los jóvenes ya no saben ni lo que es la radio.
14: Vale, sí, bueno.
16: Bueno, quiero decir que viene todo por el mismo caño, ¿no?
14: Sí. ¿Creéis que el AM es como la deep web de las frecuencias de radio? A ver si están muy concienciado con esto, que es demasiado. ¿Qué oculta? ¿Qué oculta?
16: Dice, ¿oculta la amplitud modulada?
14: Sí. A la vez también me pregunto, ¿cómo sería el más diseminada de la AM? El reto tecnológico sería conseguir algún sonido.
16: Pero esto lo pueden hacer en postproducción, creo. Mm. No, ¿verdad que sí, Ramón? O sea, claro, sí. Tiene que recortar la frecuencia.
14: Ah, no, aquí no se le corta nada,
16: No, vamos a hacer un tramo de frecuencia recortada. ¿Probamos?
14: Lo probamos, pero también tenemos que poner una música de aquella época, tenemos que hacer un tono de locución de aquella época. Se quiere mucho trabajo,
16: Bueno, si quieres.
14: Yo...
16: Mira, Ramón, si encuentras una música que nos remita...
14: Vale.
17: Hola, amiga, ¿cómo estás? Bienvenida a tu emisora de confianza. Estamos en la KWR784. Tenemos con nosotros... ¿Dónde estamos? ¿Estamos en Estados Unidos o estamos en España?
18: Estamos en España.
17: Ah, vale. Pero igualmente...
18: El Estado español.
17: En el Estado...
18: Hoy el generalísimo Franco ha inaugurado 3 pantanos. No, uno, 3.
17: Pocos son.
18: De corrido.
17: ¡Pam, pam, pam!
18: Sí. Le pillaban cerca. El suministro de agua está garantizado.
17: ¿Hay un ministro de agua?
18: No, su ministro. Su ministro, no como su primo.
17: Ah,
18: no, es su primo.
17: Pensaba que
18: no,
17: sí. Franco, el generalísimo, tenía un ministro del agua.
18: No.
17: El ministro del agua, el que vela porque todos los españoles tengan en su casa un grifo.
18: El sonido es bastante de...
17: Es bastante guapo.
18: De onda, onda.
17: Lo que hay que hacer es hablar un poco así.
18: Sí.
17: Como con la boca abierta.
18: Sí. Y dar paso a nuestro tenor invitado del día de hoy, que va interpretando...
17: Ah, bien, bien.
18: Sí. Va a interpretarnos mirando al mar, en directo para todos nuestros queridos radioescuchas.
17: Muchísimas gracias por invitarme.
18: Adelante.
17: Me llamo Máximo Sepúlveda.
18: Adelante, Máximo. Interprétanos esta canción que nos ha pedido Luisa desde Mataró.
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18: No, chico, es demasiado. No pasa nada.
17: Un lejano barquichuelo que mira, cuánta gaviota que se sabe más. Pero yo me pensé que sí.
18: ¿Quién ha venido por allá?
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18: Bueno, bueno.
17: Y sé que volverá

0: musical. Gracias a todos por acompañarnos.
1: Nos vemos la semana que viene con nuevas aventuras del Generalicio.
2: En Mediodías Divertidos.
1: Y va a instaurar el ministro del aire.
2: Van ustedes a flipar. Sí, ya verás el ministro cuando suba para el aire.
1: Wow.
2: Sí, has hecho eso.
1: ¡Wow!
2: ¿Has hecho eso?
1: Wow.
2: He hecho un chiste desde el pasado de un futuro realmente descorazonador, ¿verdad, Maruja? Hasta la semana que viene. Ahora ya terminamos la emisión y ponemos más.
1: Nos vemos en la FM.
2: Adiós.
3: Qué bien traído el Mirando al Mar de Máximo Sepúlveda para la época en la que estamos. Muchos debéis estar tumbados en la arena, bajo la sombrilla, con los auriculares en los oídos y escuchando al nadie. Y claro, mirando al mar. Dejadme que os dé un consejo. No lo miréis tanto. Lanzaos al agua antes de que os irritáis del calor que hace. La segunda parte con nuestro crooner cantando la canción del retorno.
4: El retorno, este es un maquillaje.
2: No,
4: bro, sí, creo.

0: que esto ya ocurrió.
1: Vale, la banda, Pablo.
0: No, es que,
2: ¿qué ha pasado?
0: Esto ya ocurrió exactamente con esta misma sintonía.
2: No te va bien, ¿eh?
0: Pero es, ¿no ves que esta sintonía no acaba de arrancar nunca?
2: Ya.
0: Y no, no puedes cantar. Sí.
2: Hablo con la banda, a ver si tienen otra.
0: Sí. Es que es hostil al canto esta sintonía.
1: ¿Tiene otra sintonía que esta es hostil? Venga, va, vale, va.
2: Yo de la entrada yo, ¿eh?
1: Sí, sí, claro.
2: Pero luego de hacer un 2-3 se ve más profesional. ¿Sabes? El buen músico hace.
0: Normalmente es más difícil la canción que la presentación. Sí, sí. La canción, o sea, no tiene mucho secreto.
2: ¿Te has fijado?
0: De detenerse aquí, porque lo complejo, lo que la gente espera.
2: Pero yo quiero hacer incidir en eso.
0: Sí, sí.
2: Que la gente que no sabe música hace 1-2-3. No. Es 1-1.
0: Porque entran en el 4, ¿eh? Eso tienes que tenerlo claro, no es 1-2-3, es 1-2-3, sí. Y el I.
2: Entran en el I.
0: Cada tú dices 4, pero 1-2-3. Y entra. ¿Cómo lo vas a hacer tú?
2: Voy a hacer.
0: ¿Hace con el I?
2: Sí.
0: Entonces en el I. ¿No necesitarías que alguien te marcara el ritmo para tu 1-2-3? Porque si, ¿no?
2: Lo marco yo mismo, ¿eh?
0: No, pero yo te hago 1-2-3 y tú entras en mi 2, entras tú con tu 1 para pillar tu ritmo. Es que no de
2: nada. Vale, sí.
0: ¿Vale? 1-2. En mi 2, en mi 2 mete tu 1.
2: En tu 2 te mete un 1, ¿no?
0: Sí.
2: En tu 2 te mete un 1, vale. Sí, no veo, va. Venga, va, sí. Dime. Va, actitud, aunque no sepas, actitud.
3: Venga. Wow, eso es tan chulo, ¿eh?

0: No estás bien, no estás bien.
1: Pablo, tío,
0: no, así como hay ideas que fluyen, sí, mira que te metí una pandereta guapa aquí.
1: Ya, no, ya está.
0: No puede ser.
1: Ya está. Venga. Gutaskun, desde Stavanger, Noruega. Hola, Guter.
0: Hola.
1: Guter.
0: Guter es hola.
1: Hola, Guter.
0: ¿Te
1: has dicho hola, hola?
0: Guter Morgen.
1: Guter Morgen.
0: Ah, Guter.
1: Ah, no, es Guter.
0: ¿En Noruega?
1: Guter.
0: No sé. Me he precipitado. ¿Cómo se dice?
1: Guter. Dice, soy navarra, pero vivo en Noruega.
0: Vale.
1: Y mi marido noruego, ante una fideuá que probé en Navarra, dijo, ¿por qué usáis pasta para hacer paella? No supe qué contestar. Samanté. Pues dime la verdad.
0: Sí.
1: ¿Qué es el origen para el que hicieron la mano?
0: Ahora los conceptos no me gustan mucho, son confusos. Una navarra, un noruego, una fideuá en Navarra. ¿Qué tal? ¿Cómo estás?
1: Muy bien. ¿Cómo va usted este noviembre?
0: ¿Cómo va el otoño?
1: Bien.
0: ¿Ya ha bajado Halloween, eh?
1: Sí.
0: ¿Ya ha bajado Halloween? ¿Truco? No. ¿Truco o trato?
1: Bueno, truco.
0: Yo cuando era pequeño llamaba a Puerto de Lorín, ¿no?
1: Sí.
0: Y cuando vino decía, ¡bueno! No. No, en lugar de truco, trato, yo decía, ¿vale?
1: No.
0: Y normalmente la gente diría no. Yo decía, vale. Y ahí empecé. No. Ahí empecé.
1: Claro.
0: Me daban un caramelo.
1: Sí.
0: Vale, un chucho.
1: Yo lo construía, ¿no?
0: ¡Qué cabrón! ¿Cómo lo sabes?
1: Hombre.
0: Yo cogía el caramelo, bueno, y le ponía en el suelo. Le pegaba un pisotón. Lo crujía y los otros niños, como si fuera una, los otros caza de franca, decía, callaron, no entendéis nada. Cogí el caramelito ya machacado.
1: Sí, bueno, sí.
0: Me llevaba a casa.
1: Sí.
0: Me llevaba a casa en el caja.
1: Sí.
0: Y lo machacaba de día más.
1: Había más, ¿eh?
0: Un
1: polvo, ¿no?
0: Ay.
1: No, es que.
0: Está aprendiendo, ¿eh?
1: A ver, solo estoy siguiendo la lógica, si machacan mucho sale un polvo,
0: ¿no? Sí, claro.
1: Ya.
0: Hacía un polvito
1: de caramelo.
0: De caramelo.
1: Y lo tiré abajo, pero una Nutella.
0: Sí, hostia.
1: Y yo lo llamaba Nutella estrellada.
0: Y,
1: yo.
0: Y decía, este niño.
1: Ahora se quedó sin un diente, ¿no? De hacer eso.
0: Es jodido. Los dientes, hermano.
1: Le quedó la boca como el culo de una mula, ¿no?
0: Un poquito. El dentista cuando me dio es mayor, ¿no?
1: ¿Qué hace este niño?
0: Este tío acá me
1: vale,
0: me gusta
1: también, ¿no?
0: Infancia, ¿no?
1: ¿Dónde se va usted?
0: Estoy por ahí, ¿no?
1: Vale.
0: ¿Y tu hermano? ¿Cómo estás?
1: No.
0: Es que soy el hermano de otro que lleva los personajes.
1: ¿Qué tal?
0: Estoy por aquí, ¿qué tal? ¿Cómo va tu
1: vida? Bien.
0: ¿Qué pasa? ¿Qué hacemos por la Navidad? ¿Nos juntamos? ¿Lo hacemos?
1: Siempre es.
0: Todavía queda.
1: No sé por aquí, ¿eh?
0: Vale.
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0: Una chica que estoy conociendo no para de meterse con mi voz porque tengo voz de pito.
1: No, hombre, no.
3: ¡A todo esto!
0: Ella la tiene un poco de carajillera. Usted vaya pareja, ¿no?
3: Hola, ¿cómo estás?
0: De puta madre. Pito y carajillera. Es un buen dúo, ¿eh?
3: Pito y carajillo. Lo hacemos luego, pito y carajillo.
0: ¿Qué creéis que puedo hacer? ¿Me opero? Hostia.
3: Opero
0: ella también. Fijaos cómo es el tema, dice George. Que las amigas de mi hermana hace muchos años, cuando llamaban al teléfono fijo de casa, se pensaban que yo era ella. Y no me creían cuando les decía que yo era su hermano.
1: ¿Cómo? ¿Ah, que pensaban que era un hombre?
0: Bueno, no, muy fácil. Su hermana.
1: Sí, pensaban que las amigas de la hermana. Porque tiene una voz muy aguda.
0: Sí, los géneros se confundían.
1: Sí.
0: Bueno,
1: a mí me gusta siempre, me ha parecido muy atractiva una mujer con la voz grave.
0: Sí,
3: ese señor apareció.
0: Claro, sí.
3: Era que un señor con la voz de pito, a mí no me ha parecido tan atractiva, pero claro, como a mí no me atrae los señores, yo creo que voy a hablar.
0: Ya, en ti como si tienen la voz de tenor, es igual, ¿no?
3: Claro.
0: Pues es verdad, coincide que además es así, ¿no?
3: Sí, ya, sí, sí, sí. Pito y Carajillo.
0: Pito y Carajillo.
3: Yo pito, que Carajillo me jode la voz.
0: Ah, yo, vale, no.
3: Vale.
0: Una escena de los dos, ¿no? Vale. Estaban en su casa, por ejemplo.
3: Vale.
0: Vale, pues bien. Vamos a ver, vamos a recrearla bien. Hola, cariño.
4: Hola, ¿cómo estás?
0: ¿Cómo estás, cariño?
4: Muy bien, ahora. Muy contento de verte.
0: Muy bien.
4: ¿Quieres tomar algo?
0: Sí, estoy aquí tomándome un carajillo, claro.
4: Y yo chupando un pito.
0: Sí.
3: Bueno, pues hasta aquí la cena.
0: Venga, hasta aquí la cena, va.
3: Venga.
0: Vamos para allá.
3: Me he acordado de unos personajes que tenías tú en tu programa El Terrat de radio.
0: Ah, sí.
3: Que hace
0: muchos años.
3: 60 años, ¿no?
0: No, 60 no hace.
3: Bueno, 30.
0: 30 sí.
3: 30 sí.
0: Y
3: me hacía muchas gracias.
0: Bronco y Naso.
3: Bronco y Naso.
0: Sí, esto lo hacía con mi querido Oriol Grau.
3: Y que eran los dos polos de la música italiana. Sabéis que en la música italiana hay dos tipos de cantante, el que canta ronco o el que canta nasal. Y tú hacías...
0: Yo hacía el ronco.
3: Vale, ¿quieres que haga Naso yo?
0: Sí, vale. Naso, para que nos entendamos, es Eros Ramazzotti, sí. Y ronco es más Sergio Dalma,
3: sí.
0: Un homenaje italiano.
3: Yo te quiero, te quiero tanto que creo morir. ¿No estás? ¿El Naso? Soy Naso. Lo hacía más o menos así, ¿no? Estoy muy contento de
0: estar... Más apretado.
3: Muy contento de estar actuando hoy.
0: Es como un mapa,
3: así. Yo te amo. Una canción. ¿Tú eres una base de canción italiana?
0: O
3: romántica.
0: Sí.
3: Una base romántica y pensamos una canción.
0: Sí, me acuerdo cómo era.
3: Como Ronco y Naso.
0: Un buco caray.
3: Me hace ilusión. ¿Italiano o en español?
0: No, quítela. Eso en italianos que hacen ese esfuerzo de cantar en español.
3: Sí, sí, eso me encanta.
0: Pero la italianidad
3: vale.
0: La llevan dentro,
3: vale.
0: ¿Sabes?
3: ¡Vamos!
0: Vale.
3: Sí.
0: Es que dices... Bueno, venga.

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1: O sea, es un honor.
2: Casca un poquito, ¿eh?
1: Sí, pues por eso tuve que matar al doctor Pólipo.
2: Sí, sí, sí.
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0: muy negra, pero que a mí me hizo un poco de gracia, no la quiero compartir contigo. Y ahora que ya estás, no bien, pero mejor, la
1: sí.
0: quieres
1: contar. ¿Vive en contra?
0: Vive en contra.
1: Venga, vamos a ver. Pero nadie sabe nada. Vive en dotas negras. Blacks, vive dots. Blancos.
0: Nada, es muy rápido. Que el abuelo de un compañero de mi hijo falleció.
1: Ostras.
0: Y entonces fuimos al... Es un buen amigo de mi hijo y fuimos al tanatorio.
1: Te diría que me sabe mal, pero te mentiría, porque es que no lo conozco.
0: Pues sí, en esta...
1: Me sabe mal la situación, pero...
0: Estas situaciones, mi consejo es que no digas nada.
1: Vale, vale.
0: Y máxime si hay otra persona hablando, es que no te hace falta.
1: Sí,
0: no. Pero bueno, ya lo irás pillando, porque esto de interactuar con humanos no es fácil.
1: Claro.
0: Entonces estábamos en el tanatorio, la típica tarde del tanatorio, que no apetece, no,
1: hombre,
0: estás allí.
1: Pero hay que ir a apoyar allí.
0: Entonces ocurrió otra cosa, que es que mi esposa se sintió cómoda con unas personas que había allí y estuvo hablando bastante rato y yo me encontré que llevaba mucho rato esperando en el tanatorio, en un sofá, estaba yo sentado. Mm. Bueno, esto no venía en cuento, no hacía falta decir esto. El caso es que yo me fui al baño. Y atravesé toda una...
1: Claro, tanto rato, te entraron ganas.
0: Fui al baño, atravesé una zona donde no estaba la gente que me conoce a mí, digamos. Había otra gente.
1: Sí.
0: Y entonces pasé por el lado de...
1: Otras salas.
0: Otras salas donde había otros velatorios. Y bueno, el momento, como ya sabéis cómo es, un momento que no es agradable para nadie. Hay gente, pues...
1: Claro.
0: Pero también hay corrillos de gente que se quedan fuera y están hablando.
1: Mm.
0: Entonces yo paso y vuelvo. Y cuando vuelvo, escucho muy claramente uno que dice... La frase que oigo es... No será alguna fuente. Había escuchado que estaba mal.
1: Hostia. Pero...
0: Te juro. Entonces,
1: me vi allí
0: y dijo, no será alguna fuente.
1: Hombre, pues si ponen los nombres abajo en la pantalla.
0: Y añadió, había escuchado que estaba mal.
1: Hostia,
0: y entonces yo lo oí, me giré y puse los brazos en posición de... ¡Hombre, por favor! Y les dije, ¡hombre, va!
1: Muy bien.
0: Y me fui. Entonces me lo quedé dentro.
1: Hostia.
0: Y esto se puede contar a mi amigo, que no sé si le hará gracia.
1: Sí.
0: Pero
1: sí.
0: Ya está.
1: Hostia.
0: La buena noticia es que no eras tú.
1: Hombre, 7 años de vida. 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
2: Ya viene la canción del segundo programa. ¡Vámonos!

0: Espera, espera. Está bien, ¿eh? No, me gusta el palo. Porque James Brown, ¿no?
1: Sí.
0: ¿Quieres meterlo en... ¡Wow! Métele... ¡Wow!
1: Vale.
0: Sí, como gato pisado.
1: ¡Wow! Pero lo hago en...
0: Venga,
1: dámelo.
0: ¿Sí? Venga, Jaime Marrón.
1: Venga.
0: Jaime Marrón, va. Con todos ustedes, Jaime

0: Sergio.
1: ¿Pero vas a cantar ahora? ¿No? Todo el rato, ¿quiere mamá?
2: Bueno, he pensado calentar, ver lo que me diera.
1: Vale.
2: Un rato.
1: Vale.
2: Y luego ya
1: empezó. ¿Sabes que James Brown, James Brown, trabajaba cosas cortas, eh? Dámelo todo, estoy aquí, soy tu amor. Tampoco he desarrollado mucho, ¿eh?
2: Vale.
1: Te digo por si te ayuda, ¿eh?
2: Sí, sí, sí.
1: Venga,
2: sí.
1: Tienes en

0: Vale, bueno, está bien, sí, sí. A mí me pone un poco nervioso.
1: Sí. A mí, si te sientes bien, la verdad. Es que, tío, la verdad,
0: esto es como perlao, ¿no?
1: Te digo una cosa, has perlao la frente.
0: Es el primer programa

0: grabase el programa que grabamos la semana anterior, pensando, mira, no he sentido ningún momento de vergüenza este programa.
1: Pero eso
0: no y ahora lo pasa muy mal. Yo me he notado desentrenado, me he notado ridículo, me he notado un señor mayor haciendo algo cuyos hijos se avergonzarían de ver.
1: Espera, un futuro hermano, ¿qué tal? ¿Cómo estás?
0: ¿Qué tal?
1: Yo veo los personajes. Jaime Marrón, lo apunto.
0: No.
1: Hombre, pero la de ningún chance, ¿eh?
0: Ya, pero hay que trabajarlo más.
1: Dar una oportunidad. Yo veo maneras, ¿eh?
0: Sí, hay mucha energía para mí.
1: Pero no lo apunto. Lo tengo apuntado, pues sí.
0: Apúntalo en la lista de posibles.
1: ¡Jaime!
2: ¿Puede ser Silver Balloon Balsage el personaje del Nadie Sabe Nada que recibe más consultas personalizadas? Pues sí, es Silver Balloon Balsage el personaje que recibe más consultas personalizadas. Yo diría que incluso más que los propios André Humberto. Muy interesante lo siguiente, nos lleva a Pontevedra de la mano de Hugo. Hola André y Berta. Berta, pregunta para Silver Balloon Balsage.
3: Hostia, aquí también, ¿eh?
2: Aquí también,
3: aquí también.
2: Pues dámela, que hago una sección yo solo, yo solo contigo, contigo solo.
3: Ya lo voy preparando, ¿eh?
2: Vale, venga preparando. Vámonos con Silver Balloon Balsage. Está calentando ya por la banda. Yo no había visto nunca un personaje que calentara, pero bueno, si él quiere hacer esto, vámonos. Bienvenidos a Tecnología Adversa. Innovación contraria al bienestar. Para todos esos argumentos que trabaja Silver, ¿no? El inventor que pudiendo haber favorecido a la humanidad decidió putearla. ¿Cómo está usted, Silver?
4: Muy buenas tardes.
2: Bueno, muy contento de estar aquí. Muchas gracias. Las preguntas para usted.
4: Adelante.
2: La gente, yo le llamaría masoquismo, quiere oírle más y sufrir más su mala folla. Tiene usted mala folla.
4: Bueno, eso es francamente penal.
2: Sí, hombre, ya verás, ya verás. Dice, a ver, que se me van.
4: Lo acabo de leer, ¿eh? Pero por lo que sea no ha retenido.
2: No, porque te sí. Dice, no, es que pregunta, hombre, bueno, tranquilo, ¿eh? Dice Hugo, ¿fue usted, Silver, el responsable de crear una batalla flagrante en cada vuelo de avión, poniendo solamente dos reposabazos en una... Brazos, no, bazos.
4: Mi objetivo es que de todos los órganos del cuerpo, el bazo viaje sin ningún tipo de problema.
2: Que puedes apoyar tu bazo.
4: Sí,
2: ¿no?
4: Sí, que a lo mejor el riñón llega dolorido, pero el bazo...
2: Ya.
4: A mí un bazo que llega mal estado me puede.
2: Sí.
4: Pobre Dios.
2: Sí, escúchame, bazo. Puso usted lo de dos reposabrazos en una fila de tres asientos, haciendo que pase
4: asiento, ese bueno, coño, bazo, asiento,
2: es que ya es mi último trabajo, antes de irme de vacaciones.
4: Pero como el lenguaje se está de alguna manera desleyendo en su boca, ¿no?
2: Es que mal helado al sol. Mal lenguaje es un helado al sol.
4: El cerebro tiene una papilla informe, unas gachas.
2: Sí.
4: Tiene la cabeza llena de gachas.
2: Escúchame, agáchate, que te veo.
4: Sí, agáchate.
2: Dice que, ¿no hizo usted esto o no?
4: ¿Qué?
2: Oye, es que está ahí metiendo cizaña de la mierda.
4: Mire, cuando se enfada pronuncia bien, ¿eh?
2: Sí.
4: Cuando se enfada no equivoca una sílaba, ¿eh?
2: Hace usted perder los nervios hasta el propio presentador. Ay, ñiqui.
4: El nervio la activa, ¿eh?
2: Sí, hombre, claro que me activa, coño, para que me entienda bien lo que pienso de usted. ¡Gilipollas! Y ya está, y se lo digo a la cara. Vale. Perdón, estamos en la cadena.
4: ¿Sí? Canaliza tu odio.
2: Sí, no, ya.
4: No, ya te lleve mal, descubre.
2: Sí, Dark Balloon. Escúcheme, Dark Balloon, ¿hizo usted lo de los reposabrazos? Sí.
4: Bueno, pues sí, algo sabe usted.
2: Sí, seguro. Esa batalla continua, esa incomodidad, ese no saber, ese espera que lo pone él, cuando no lo ponga lo pongo yo.
4: Claro.
2: Vamos de culo.
4: Claro.
2: Haber puesto más.
4: Claro.
2: Entonces, no lo pagas.
4: ¿Eh?
2: No lo pagas.
4: Sí, hombre.
2: Pues ponga.
4: Mi propuesta era cortarle un brazo a cada persona dependiendo de dónde se sentara. Esa era mi propuesta.
2: Sí,
4: ¿no quieres volar? ¿No quieres ser como Los Ángeles? Dame un brazo.
2: Claro, sí.
4: Eso no se permitió porque parece ser que mucha gente con fines económicos está mal visto.
2: Es que no se puede hacer nada.
4: Por lo que sea.
2: Claro.
4: Pero lo que usted me dice, efectivamente, yo soy el que está detrás de que viajar en avión se haya convertido en un puto infierno.
2: Vale, muy bien.
4: Yo soy el que está detrás de propuestas como, en principio, el avión tenía reposabrazos. para ambos brazos, espacio para las piernas,
5: sí,
4: y un buen recoge cabezas, sí, detrás.
5: Sí.
4: Así entonces,
5: recoge cabezas, ¿qué pasa? Que te quedan las cabezas y lo recoge uno.
4: Correcto.
5: Vale.
4: Yo fui.
5: ¡Reposa! ¡Reposa!
4: Es maravilloso ver cómo lo hicieron, ¿no? Usted como presentador, ¿no? Es,
5: sí.
4: Yo poco a poco fui convirtiendo, sí, esa, ese asiento en una especie de nueva versión contemporánea de la dama de Nuremberg.
5: Ya, ya, ya.
4: Búscalo en Google.
5: Un potro de tortura.
4: La dama de Nuremberg es, no sé si usted recuerda.
5: La dama.
4: La dama de Nuremberg.
5: Una tía muy desagradable, seguro.
4: Es una metro de tortura, ¿eh?
5: Ah, no sé.
4: La dama de Nuremberg.
5: No sabía.
4: Sí,
5: ¿no?
4: Sí,
5: la dama de
4: Nuremberg, que era como un sarcófago. Perdón, sí, como un sarcófago.
5: Sí.
4: Con pinchos para adentro. Y entonces usted se metía dentro y al cerrar. Pues,
5: uff.
4: Sí,
5: hombre. Bueno, es igual, ¿no?
4: Vale,
5: ahora yo imagino.
4: También estoy yo detrás de que el cenicero en el reposabrazos del avión no se retirara hasta bien, bien 20 o 30 años después.
5: No, perdón,
4: de que se prohibiera fumar.
5: En algún salón no se ha retirado, sí, y sigue en el baño.
4: Sí, sí. Yo estoy
5: en el baño de los aviones. Sí. Hay un cenicero.
4: Sí. Y eso se podría haber quitado perfectamente.
5: Eso lo hacen para los que fumamos, recordarnos.
4: Lo puedo explicar yo, que es el que está detrás.
5: No, porque eso no me afecta,
4: ¿eh? Bueno, que le confirmo por qué.
5: Sí, sí, sí, sí.
4: O no necesita usted a nadie.
5: Sí, sí.
4: Nadie necesita nada.
5: Digo así.
4: Era eso, macho falchiste, coño.
5: Ah, bueno, vale.
4: Para recordar al fumador que antes se podía fumar entre los vives.
5: Muy bien.
4: Un dios.
5: Sí, un dios.
4: Y ahora tienes ahí.
5: Sí, yo he fumado en aviones.
4: Yo no voy a.
5: Y no se vaya, que queda otra. Y he visto una época en la que implementan la prohibición.
4: Yo no he fumado nunca en un avión y me da un asco.
5: Espérate. Sí, sí, realmente asqueroso. Ponían unos cartoncitos verdes y rojos. Para los primeros meses hacían pues el 80% del avión cartoncito rojo que iba en el fuselaje por dentro, de encima de la ventana se ponía. ¿Cómo soy de hotel de no molestar?
4: Vale.
5: Lo hacían cri, cri, cri, cri.
4: ¿Y si te sentabas en rojo podías fumar?
5: No, rojo no.
4: Ah,
5: y al final,
4: pensaba que era rojo del fuego. Aquí se fuma, aquí
5: no. No.
4: Fire.
5: No. Y al final ponían como 4 o 5 hileras. Primero 6, luego 5, luego 4. Y había un afortunado, si es fumador, que se estaba metiendo un cañardo de puta madre, y los demás que fumaban delante diciendo, joder. Y yo he visto, y eso no.
4: Pero el humo no se queda en el asiento.
5: Bueno, no, el humo lo chupaba.
4: ¿Ves tú cómo?
5: Sí, bueno, claro. Y he visto.
4: Pero, ¿quién lo chupaba? ¿El fumador?
5: El fumador chupaba uno y dos. Unos artilugios.
4: Ya, poco artilugio.
5: Y he visto traficar cartones.
4: Ah.
5: Yo he visto traficar cartones.
4: ¿Un cartoncito?
5: He visto entre amigos hacer clac.
4: Sí.
5: Pasar el cartoncito verde de autor, que ya ven tú, hay que ver. Pasarlo a más filas más adelante, tú te lo ponías, clic. Fumabas y
4: venía. ¿Pero eso que lo pagabas tú?
5: No. Esto es cuando se implementa, hacen para que la gente no se muera de ansiedad, vamos a hacerlo gradual. ¿Entiendes?
4: Ya.
5: Y entonces fumar en la cuarta fila uno y la azafata, por favor, que son.
4: ¿Y tú? ¿Un cartón? ¿Un cartón?
5: Un cartón verde.
4: ¿Un cartón manga?
5: Y ellas que tontas no son, dices, es que se va a pasar el de atrás.
4: Ah, no sé de qué me hablo.
5: Ah, sí. Yo he visto cosas de esas.
4: ¿No sé de qué año estamos hablando?
5: Años
4: 90.
5: Finales de los 80.
4: Sí.
5: Yo he visto rodar. He visto cosas, en aviones. He visto robar un chaleco salvavidas.
4: ¡Yo me aburro!
5: Bueno, vale.
4: Que están hablando estos dos señores.
5: Bueno, un momento.
4: ¿Has visto robar?
5: Chaleco salvavidas.
4: ¿En serio?
5: Sí. Un grupo de amigos, robarlo. Y luego, en el hotel, apretárselo. Que no va, que sí que va.
4: ¿En serio?
5: Sí. Son cosas que ahora pienso, ¿cómo podían hacer eso, tío? Ahora es terrible. O sea, hacen cosas peores, pero que decir. El tema de aviación, había como una falta de respeto. Yo he visto fumar en la pista subiendo al avión y uno de los servicios de la aeropuerto decía, señor, no puede fumar. Yo estoy, pero si estuve en la pista,
6: No sé qué te lo digo.
0: Es que me flipa que me lo digas tú.
6: Ya. No, pero yo.
0: No, tú, que en 2025 yo te he visto hacer cosas censurables.
6: No, pero no lleva ese punto, hombre.
0: Ya.
6: En entorno aeronáutico, ¿no?
0: Pero en trenes hay otra vara de vivir, ¿verdad?
6: No, nunca dentro de la nave.
0: No, nunca dentro de la nave.
6: Nunca dentro de la nave. Siempre en el exterior de la nave.
0: No voy a decir nada, es porque somos amigos.
6: Claro, es que no se
0: te. Yo he visto cosas que lloran los ángeles.
6: Pero te la guardas para ti.
0: Dice. Yo lo he visto hace poco.
6: Manelus desde Barberidad del Vallés.
4: Que me toca mi vida. Con sus mierdas.
6: Sí, hemos acabado. Va para usted.
0: Sí.
6: Bares en Barcelona que limitan a 30 minutos el tiempo de consumición en terraza.
0: Sí.
6: ¿Qué opináis? ¿Está Silver detrás del despropósito?
0: A ver, yo soy inventor, no la restauración.
6: No está legislando, ¿no?
0: No, yo he inventado que las sillas sean incómodas, que la mesa baile, por ejemplo, todo eso sí que estoy yo.
6: Ah, vale.
0: Que las estufas estas, que de exterior,
6: sí,
0: solo funcionen o ardiendo la espalda o nada,
6: sí.
0: Eso también soy yo. Tiene como una plancha.
6: Todo lo que es tecnología,
0: pero el tiempo que pueda usted estar en la terraza, no me vengan con mierda, yo tengo una vida, ¿eh?
6: Ya, bueno, perdón,
0: No estoy aquí para que me pregunten cualquier cosa, si o un balcés.
6: Ya.
0: A ver.
6: Un respeto, ¿no?
0: Sí, hombre.
6: Un respeto. Gracias, sí,
0: que merece cualquier persona.
6: Venga, vaya usted a la mierda. Gracias.
0: Vale.
2: Lo que hemos llegado a cantar durante esta temporada 13 ha sido no parar. Cualquier excusa es buena para Andreu y espolear al crooner de mierda para que cante una canción musical sobre cualquier tema. Por ejemplo, la recta final del programa.
6: Y ahí llega Alberto, nuestro crooner de confianza, crooner de crucero. Va a cantar la recta final del programa.
4: La recta final, vamos a cantar. Pasó la curva de Olivos Chavales, llegó a la recta de amor, frente a la curva de los chistes. 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Llegamos en la recta final del programa, la recta final del programa, porque vamos a ver qué pasa.
6: Un poquito.
4: Gracias. El domingo que viene estoy en 10. Gracias.
6: De entrada, gracias.
4: Gracias por invitarme.
6: ¿Se puede bajar del escenario, por favor?
4: No.
6: Ah, desde aquí arriba.
4: Vale.
6: Un poquito inconexa, ¿no? La canción.
0: Daba concepto.
6: Es una letra que escribí.
0: ¿No?
6: Estaba como desmontada y te la tenías que montar tú, ¿no?
0: Bueno, es que pertenece a mi tercer álbum llamado Inconexión. Es un álbum que,
6: vale.
0: Que intentamos hacer, pues, precisamente, ¿no? Lanzando muchas ideas y me tienes que.
6: O sea, no hay historias, ¿no?
0: No hay historias.
6: Hay como conceptos
0: aislados. Para mí la música no son historias, para mí la música son emociones, son sensaciones. Es cambiar algo en el corazón.
6: Qué bonito, es un género nuevo, ¿no? El crooner inconexo, ¿no?
0: Okay.
6: Hostia, se va desmontando también el mismo, ¿no?
0: Bueno, quiero agradecer a todos y entrad en mi página de Ticketmaster.
6: No. Entradas a la venta, ¿no?
0: Entradas a la venta.
6: Sí, pero también entradas como inconexas, ¿no? De sitios.
0: Claro, pero hoy sí tiene la suerte que te toca.
6: Claro.
0: Gracias.
6: Muchas gracias a ti.
0: Adiós.
6: Madre mía.
0: Madre mía.
6: Madre mía. Ya retomamos el programa, amigos de todo el mundo, con Johnny Sonillo cantando la canción. ¡Hazme cosquilla!

0: no sé por qué.
1: Hombre, Johnny, Johnny, no, no se entiende.
0: Bueno, pero...
1: Ya, hombre.
0: Es que no, mira.
1: No, no.
0: Mira.
1: Claro.
0: No.
1: Gaste usted.
0: Claro.
1: Tampoco se entiende el aplauso.
0: Claro.
1: No, gaste usted. La mitad de la canción con el título.
0: Claro.
1: Sí. Hazme cosquillas, mi amor. Claro. Aquí se llama... Hazme cosquillas, mi amor.
0: Ay, ¿cómo se hace matar?
1: La
0: cabeza.
1: Dame coquilla, mi amor. Así se llama, ni se llama, ni se llama la canción. Y ya gasta mitad de canción.
0: No, pero,
1: y luego cuando está esperando la gente, la chicha. Ahí entonces ya joder que empieza con la boca muerta.
0: Vaya cosas que están ocurriendo.
1: Sí. Baja, ¿qué está ocurriendo?
0: Guapo y nueva.
1: ¿Cómo?
0: Guapo y nueva. Es que a mí se me llama.
1: ¿Guapo y nueva?
0: Guapo y nueva.
1: ¿Eso qué es?
0: Guapo y nueva. ¿Cuál es la característica?
1: Ah, característica.
0: Este personaje es que va cada vez más escuchando.
1: ¿Qué pasa, Johnny? ¿Cómo estás?
0: No. Que el yo hice mío el wifi
1: de el wifi dice es como los padres que entienden a los niños.
0: Sí, perdón, sí,
1: cuando,
0: sí, cierto.
1: Sí, no, bueno, pero yo quiero que se ponga,
0: bueno, aquí está.
1: Esto es como los padres cuando hablan con el niño, que dice el niño habla. Mira, ve, y el niño dice, no, yo hablo. Dice, tengo hambre, dice. Y los demás dicen, no entiendo. No entiendo eso.
0: Yo para comer ya no se puede entrenar.
1: Ah,
0: yeah. Déjame explicarle,
1: sí,
0: a la audiencia.
1: Sí,
0: la,
1: sí.
0: El personaje, la
1: aparte
0: gracia.
1: El muñeco.
0: La gracia, sí. Si es que tiene alguna, es que Johnny Frenillo, sí, empieza prácticamente sin frenillos y los va acumulando a medida que avanza la canción.
1: Claro.
0: Cuando vuelve a aparecer, ha vuelto al punto de partida. Esto, sí, es.
1: Pero se le regenera el frenillo, ¿no?
0: Se le regeneran todos los
1: frenillos. Porque si ha empezado otra canción, por ejemplo, empezaría bien.
0: Sí.
1: Y acabaría mal.
0: Resetear el personaje. Ya,
1: ¿sí? ¿Sí? Venga, vamos a empezar otra canción. A ver, venga, va. Vamos a ver. Por ejemplo, ¿eh?
0: Sí.
1: Para poner un ejemplo. Y ahora el tema, otra canción.
2: Buenas tardes, mi amor. Aquí estamos con una nueva canción de Johnny Frenillo.

0: Sí, ¿no?
1: Y además,
0: sí.
1: Y además, hay una... como una ventana de oportunidad
0: que dura como 15 segundos, ¿no?
2: Que ocurre también, yo curioso, como artista que está ejecutando este número, es que cada vez se encripta antes, porque a mí también me cansa hacerlo, y entonces lo que hago es que ya prácticamente lanza una frase y ya está balbuceando, ¿no?
1: Perdón, una cosa que podía cantar,
0: yo
1: podía cantar.
2: Hombre, es un programa muy especial hoy, sí.
1: ¿Qué me gusta cantar? La Hall.
2: Vale, pues adelante.
1: Canté uno de hoy, tuve
2: ¿qué quiere cantar?
1: Buena crítica.
2: ¿Qué quiere cantar?
1: No, déjenme el tema.
2: Ah, pues hable sobre las, mire, las conchas, para escuchar el mar.
1: Venga. No, la misma de este, no.
2: La misma de este.
0: No, que le gusta la misma.
2: Vamos, perdona.
1: ¡Ah! ¡Ah, bol!
2: ¡Qué raro!

0: La Colcha.
1: Hostia, hostia, me ha matado, me ha matado con la oreja, hostia. Madre mía, qué hostia me pego.
2: Nadie sabe nada más. A partir de ahora, si quieres repetir, puedes encontrar el podcast y el vídeo en las mejores clínicas de logopedia. Las que no visita Joan y Frenillo, evidentemente. Nos volvemos a encontrar en el próximo recopilatorio de los momentos entretenidos del Nadie en la SER. Samantha.

0: Son las 4 de la mañana, las 3 en Canarias. Donald Trump da por roto el alto el fuego entre Estados Unidos e Irán. En un mensaje publicado en su red social, Truth Social, el presidente estadounidense asegura que el régimen iraní quiere retomar las conversaciones de paz y que Washington está dispuesto a hacerlo. Sin embargo, añade que el memorando de entendimiento firmado entre ambos países el pasado 17 de junio ha quedado sin efecto. Sus palabras llegan después de varios días de intercambio de misiles y drones entre las Fuerzas Armadas de Estados Unidos e Irán. Además, el tráfico comercial por el estrecho de Hormuz ha vuelto a reducirse, según informa el medio Al Jazeera. El número de buques que atraviesan este paso estratégico lleva 3 noches consecutivas cayendo. En este contexto, el ministro de Exteriores de Irán viajará este sábado a Omán para mantener conversaciones sobre la situación en Hormuz. En España, seguimos pendientes del incendio en el municipio almeriense de Los Gallardos. Los efectivos trabajan ahora sobre el terreno para contener un incendio que sigue fuera de control y que ha dejado hasta ahora 12 víctimas. Según las autoridades, la mayoría de los fallecidos son extranjeros, residentes o turistas. La Embajada Británica en España ha emitido una serie de recomendaciones para sus nacionales. Pablo Morán.
1: Tanto el Ministerio de Exteriores británico como su representación diplomática en España se han activado desde el primer momento y están en contacto con las autoridades españolas ante la posibilidad de que haya británicos entre las víctimas y afectados por este fuego. Solamente en la localidad de Bedar hay 447 británicos censados. La embajada ha publicado una serie de recomendaciones a sus nacionales, consejos lógicos como no acercarse a la zona afectada, seguir las recomendaciones de las autoridades locales o recurrir a emergencias si es necesario. Además, ha abierto varias líneas de atención a los afectados y familiares tanto en Reino Unido como aquí en España a través del número 91-714-6300, 91-714-6300.
0: Recordamos que 23 personas continúan sin localizar y hay 8 heridos, 4 de ellos de gravedad. El fuego ya ha arrasado más de 5.000 hectáreas. Y en el exterior, este viernes ha llegado a Londres el tapiz Valle, procedente de Francia. Es la primera vez que esta obra, originaria del sur de Inglaterra, pisa territorio británico en más de 1.000 años. Se expondrá en el British Museum a partir de septiembre como parte de un préstamo firmado durante la visita de Estado de Macron a Reino Unido el año pasado. El acuerdo tiene un gran simbolismo y busca fortalecer las relaciones entre los dos países. Corresponsal en Londres, Lucas Font.
2: Han pasado casi 1.000 años desde la última vez que el tapiz de Bayeux pisó territorio británico. Este bordado de 70 metros de largo representa en 58 escenas los acontecimientos que condujeron a la batalla de Hastings y a la conquista normanda de Inglaterra en 1066, un momento determinante para la historia del país. Su altísimo valor histórico y artístico había despertado desde hacía años el interés del British Museum, pero no fue hasta la visita de Estado de Emmanuel Macron al Reino Unido el año pasado cuando se cerró el préstamo de la obra. A cambio, el Museo Británico cederá temporalmente a Francia otras piezas de arte que se exhibirán en Normandía. La llegada del tapiz al Reino Unido supone un paso de alto valor simbólico en las relaciones bilaterales entre los dos países y permitirá a los más de 6 millones de visitantes del Museo Londinense apreciar esta obra de arte a partir de septiembre y hasta julio del próximo año.
0: Pues de momento es todo. Se quedan con Me pasa una cosa. Nosotros volvemos con más información aquí a las 5 y estamos siempre en cadenaser.com.
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4: Especial informativo. El Mundo Today. Homero vuelve a desmarcarse de las adaptaciones hollywoodienses de sus poemas épicos.
5: Las puertas de los nuevos modelos de Tesla se tendrán que abrir escaneando con el móvil un código QR.
4: Dick crea un boli que se cae automáticamente cuando llega el fin de la jornada laboral.
5: Pues aquí dormimos con una mantita, dice un señor embutido en un congelador.
6: Tras una llamada de Trump, la FIFA da por finalizado el Mundial y proclama vencedores a los hijos del mar.
7: mandatario.
8: La llamada ha tenido lugar durante una de las pausas de corrupción del campeonato.
9: Zapatero pide más tiempo para explicar el origen de sus hijas.
8: Los hijos son un regalo caído del cielo, como casi todo mi patrimonio, ha adelantado.
9: Maestro de la retórica convence a su médico de que comprarse una Harley Davidson es un hábito saludable.
8: También ha convencido al Ministerio de Sanidad para que financie estudios sobre los beneficios de la cerveza.
9: Un negacionista climático asegura que haber perdido su casa en un incendio es totalmente normal en esta época del año.
8: Esa piscina en llamas me trae recuerdos de la infancia, insiste.
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11: Hola, soy Manuel Burke y me pasa una cosa. Para el invitado de hoy hay dos presentaciones. Una para los oyentes de la serie y otra para los que no. Voy a empezar para los que no, que es un poco más larga. Isaías Lafuente lleva más de 20 años haciendo una de las cosas más difíciles que existen: vigilar. Desde la unidad de vigilancia de la ventana en la SER recoge cada semana los destrozos que el resto cometemos contra el idioma. Yo ahora estoy muy nervioso, de hecho, porque me estoy vigilando en directo. Una labor que le ha valido un premio Ondas y el respeto reverencial de cualquiera que haya dudado alguna vez entre haber con H y con B y haberse parado con V. Es periodista, escritor, premio nacional de periodismo Miguel Delibes y premio Ondas, como ya he dicho, es en resumen un hombre que ha hecho de la precisión, el rigor y el control su forma de estar en el mundo. Esa es la primera intro.
12: Está bien.
11: Bien, ¿no? Para los que no me conocen.
12: Para los que no me conocen, está
11: bien. Son muy pocos, pero algunos habrá. Bien.
12: Los que no me conocen y me siguen queriendo, porque todavía no los he vigilado.
11: Exacto. Y luego es otra presentación que tengo para los oyentes de la SER, a los que solo les tengo que decir que está aquí una de sus estrellas favoritas de todos los tiempos, Isaías Lafuente.
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0: tienes un fandom increíble de los oyentes de la SER.
1: Bueno, hombre, yo creo que es que en la radio se crean conexiones maravillosas, ¿no? El oyente y nosotros no somos amigos, no somos familia, no somos vecinos, pero somos algo que se parece mucho a todas esas cosas a la vez, ¿no?
0: Claro.
1: A mí me impresionó mucho la primera vez que me identificaron en un taxi solo por la voz. Quiero ir a la calle no sé cuántos, y me dijo, coño, ¿tú eres Isaías? Digo, sí. Y claro, era oyente de toda la vida. Yo voy con él en su taxi, seguramente le acompaño también en la cama o en el cuarto de baño, y entonces al final aparece la voz y aparece la cara, y eso antes tenía más magia, ¿no?
0: Claro.
1: Bueno, de hecho se decía, si el locutor te enamora, no pases por la emisora,
0: claro,
1: porque
0: claro,
1: a veces se llevaban grandes decepciones, ¿no? Eso hoy en día con las redes sociales, con las cámaras,
2: es verdad, eso que te recuerdo, y de repente cambia el gesto, ¿eh?
1: Cambia el gesto, sí, y mira, hay gente que discrepa conmigo, y alguna vez me lo han dicho, y dice, mira, estoy en las antípodas de tus ideas, pero te respeto.
0: Y
1: me parece que eso está...
2: El idioma une mucho, ¿eh? Hay gente muy fanática del idioma,
0: sí,
2: a lo mejor escucha la COPE,
1: sí,
2: pero que tú eres un tótem también para...
1: Yo no diría fanática del idioma, sino fanáticos. Es decir, hay fanáticos que sencillamente...
2: Está mal dicho, ¿no?
1: Eso es porque...
2: Estoy muy nervioso en este programa.
1: No,
3: básicamente solo...
2: ¿Me puedes corregir en directo?
1: Sí, no, es que yo, por ejemplo, sí que soy fanático del idioma, con límites también, ¿eh? Es decir, yo entiendo que nosotros que estamos constantemente manejando palabras, lógicamente nos equivocamos muchísimo más que aquel que no las maneja o que maneja menos.
2: Yo las manejo mucho y todo el rato les disparo en el pie.
1: Claro, pero yo siempre digo lo mismo. Yo nunca me he lesionado y no soy mejor deportista que Messi, y seguramente en las fonotecas hay menos errores de Messi que míos.
2: Ya.
1: O de Frutino,
2: ya.
1: Tuyos.
2: Procrastinar. Suena a pereza, a vagancia, dejar los deberes para el domingo por la noche. Toda la vida nos han dicho que es un defecto, que el que lo deja todo para el final es un irresponsable, un desastre, alguien que no se respeta ni a sí mismo. Pero hay un tipo de persona que ha convertido eso en un sistema. No procrastinan por miedo ni por bloqueo, procrastinan a propósito. Los llaman procrastinadores activos y juran que rinden mejor cuando el plazo les respira en la nuca, cuando ya no hay margen, cuando solo queda hacerlo bien o morir. Para ellos, empezar pronto sería desperdiciar la mejor parte, la sabrosa adrenalina del último segundo. Son gente que no entrega tarde, entrega justo a tiempo, que es lo peor, porque demuestra que podrían haber empezado antes a hacerlo bien, pero no les dio la gana. Necesitan la amenaza para funcionar. Solo se sienten vivos en el minuto 91, con todo en contra, sabiendo que si algo falla, no hay plan B. Viven instalados ahí, en una urgencia permanente que se fabrican ellos solos. Y lo más increíble, muchas veces les sale bien. A mí me parece, yo no soy de esos, ¿eh?
1: Yo soy ese.
2: Pues preséntate.
1: Bueno, pues yo me llamo Isaías Lafuente y soy ese, sí, soy de las personas que lo dejan todo para el último momento, o casi todo.
2: Casi todo.
1: O todo para casi el último momento. Pero bueno, sí, en el fondo es llegar un poco al límite. Pero no soy procrastinador, porque cuando llega el momento no digo para mañana, soy cumplidor. Y soy cumplidor, y como sé que esto es lo que me pasa, soy organizado también.
2: Ya, esto es lo que me extraña, ¿eh?
1: A mí también,
2: a ver,
1: soy así.
2: Pon, ejemplifícalo.
1: Bueno, mira, yo tengo un caso, por ejemplo, yo cuando vine a hacer la matrícula para estudiar periodismo en Madrid, pues no me acuerdo de la fecha, imagina que fuera el 10 de julio, y se cerraba el plazo a las 5 de la tarde. Y entonces yo planifiqué todo para el 10 de julio por la mañana, coger un tren en Palencia, llegar a la universidad, hacer la matrícula y ya está. Y esa noche me fui de un reloj que tenía mi madre en el salón, que iba retrasado. Con lo cual me levanté tarde. No llegué a coger el tren. Las conexiones Palencia-Madrid en aquella época, hace 40 años, tampoco eran muchas. Con lo cual ya no había otra posibilidad de llegar a Madrid ese día. Y entonces ya tenía dos opciones, esperar a septiembre para matricularme y arriesgarme a que no hubiera plaza, aunque había sacado bien la selectividad y todo, o matricularme en una universidad privada, que es el CEU, y garantizar que ibas a empezar a estudiar periodismo, y es lo que hice. Y entonces tenía un acuerdo entre el CEU y la universidad pública, la Complutense, de la que dependía, que es que una vez que te matriculabas ya tenías que cumplir los 3 años allí.
2: Ya.
1: Así que por esta manía, por este defecto,
2: y
1: por esta tara que yo tengo, pues me 3 años en esa universidad y a mi madre le costó dinerito.
2: Y le costó dinerito.
1: Con esto usted podría poner...
2: ¿Tú puedes ahora tener más prestigio todavía diciendo que estudiaste en la pública?
1: Bueno, estudié en la pública porque acabé la carrera.
2: Claro,
1: la carrera eran 5 años. Sí, no, y acabé ya cuarto y quinto, lo hice en la pública. Sí, pero mira, podría haber tenido más prestigio, pero hubiera tenido otra vida diferente. Es que claro, cada uno es uno lo que
2: haría.
1: Si uno cambia uno solo, si uno cambia uno solo de esos momentos, la vida hubiera sido distinta. Yo no digo si mejor o peor, pero como me ha ido muy bien, casi prefiero no pensar en que aquel día me hubiera levantado a tiempo y me hubiera matriculado a tiempo. Vete a saber dónde estaría.
2: Claro, la pregunta es, ¿tú de verdad rindes mejor dejándolo todo para el último segundo o es la mejor excusa del mundo para no ponerte antes?
1: No, sí, rindo mejor con una cierta presión.
2: Y esto lo has descubierto y entonces ahora lo practicas.
1: ¿Sabes lo que pasa? No, lo practico y entonces ya no sé si puede ser de otra manera.
2: Ya
1: soy así.
2: ¿Estás cómodo ahí?
1: Yo no sé si eso iba en mi ADN, pero creo que ya a base de costumbre ha terminado en mi ADN. Y entonces ya no puede ser de otra manera. O sea, yo sé que si tengo que entregar un libro dentro de un año, sé que el libro me va a costar escribirlo 6 meses, pues me pongo a escribir en el mes sexto, no en el primer mes. ¿Cómo sería ese
2: libro? Decidido, planificado, no hay una cosa de ya me pondré, no. Me pongo cuando sé que me queda el tiempo justo.
1: No, ya cuando toca me pongo.
2: Ya.
1: Y me acuerdo de por qué me he puesto tan tarde a veces, ¿no? Otras veces me sale. Entonces yo no sé si por esa tara mía acabé trabajando en la radio o la radio me ha hecho ser todavía más así.
2: ¿Cuándo estudiabas?
1: Yo también a última hora.
2: Pues estudié en la serie.
1: Estudiaba el último día, estudiaba por la noche y me he ido prácticamente muchas noches sin dormir de la mesa de
2: estudio. Y dormía
1: y sacaba buenas notas.
2: Claro, ¿y quién te va a decir luego que no? Casi no funciona si sacabas buenas notas.
1: Claro, sí, pero fíjate, después claro, te haces padre y a tu hijo sí que le dices,
2: pero venga,
1: si has sacado un 8.5, oye, a lo mejor si hubieras estudiado 2 días antes hubieras sacado 1.5.
3: Lo que le pasa a Isaías es que es un procrastinador activo y es que elige libremente posponer una tarea porque ha aprendido que con un menor tiempo va a rendir bien, ¿no? Entonces tú no es que la pospongas porque te genera algún tipo de malestar hacerla o porque aparezcan otras alternativas que compiten con ella, sino que tú conoces bien tu estrategia, ¿no? Y el procrastinador pasivo, que es un poco lo que te pasa a ti, que es posponer porque me genera mucho malestar tenerme que poner con esta tarea.
2: Mandar facturas en la cadena, ¿sí? Por ejemplo.
1: Uf, eso sí.
2: Lo dejo, de hecho, se me ha pasado.
3: De hecho, hay que...
2: De hecho se me ha pasado.
1: Vaya.
2: Se me ha pasado el plazo.
3: Pero
2: ¿por qué? Porque me da ansiedad tener que poner bien las fechas, ¿no? Porque siempre me la devuelven. En plan, has puesto mal esto siempre.
3: Ya, esto con un gestor igual se soluciona, ¿eh? También.
2: Ya, pero de la cadena se tiene un gestor para eso.
3: Pero pues para más cosas, pero métele esa tarea.
2: Tengo un gestor para otras, también le podía meter esa.
3: Venga. Pero mira, sabéis que los psicólogos no nos importan tanto las conductas en sí, sino la función de la conducta.
2: Ya,
3: ¿para qué sirve la conducta, ¿no? Entonces, la conducta de Isaías y la tuya, desde fuera es la misma. O sea, es posponer una tarea que no se hace a tiempo o con suficiente tiempo. Pero la motivación es distinta, ¿no? Es distinta. De hecho, los procrastinadores activos como tú os parecéis mucho más a la gente no procrastinadora, porque tiene una mejor gestión,
2: claro,
3: del tiempo.
2: Son
3: porque
2: eficaces.
3: Tiene una mayor sensación de control del tiempo y elige utilizar el tiempo como quieran, ¿no?
2: A
3: diferencia de ti.
2: No te vengas arriba, ¿eh?
3: No.
2: No, porque es que te voy a pedir que digas los rasgos de personalidad de los procrastinadores activos, vas a flipar. No te vengas arriba, ¿eh?
1: No, venga.
2: Adelante.
3: Es que en general son como positivos.
2: Yo quiero ser esto.
3: Pues son personas con un temperamento como más estable,
1: ajá,
3: que tienen una capacidad para regularse emocionalmente, por eso no te aturullas con las tareas ni te agobian, ¿no? Soléis ser más extrovertidos, estáis como más cómodos, sois más flexibles en general.
2: ¡Qué asco!
3: Tenéis un carácter más desarrollado, o sea, no está pendiente de pulirse, ¿no? O de tal, sino que está como ya como bien colocado, ¿no? Y luego soléis cumplir mejor con las tareas a corto plazo. O sea, tenéis mayor capacidad porque realmente han encontrado la clave del éxito, ¿no? O sea, esa capacidad, ese equilibrio entre el rendimiento, la activación, el nerviosismo, el foco, ese equilibrio está perfectamente...
2: ¿Te ves? ¿Te ves reflejado?
1: Bueno, yo creo que podemos acabar el programa.
2: Ya, aquí, ¿no?
1: Ya me voy.
2: Pues como contrapunto, que se pase por favor nuestro contrapunto. Para llevar la contraria a Isaías hemos traído a alguien que vive en el extremo opuesto del calendario. Si él deja todo para el último minuto y le sale bien, ella no puede permitirse ni un minuto en su trabajo. El último minuto es literalmente el evento. Es organizadora de eventos y lleva la comunicación de un montón de marcas. Para ella no existe "ya lo haremos sobre la marcha". Y no procrastina por una razón muy sencilla. La procrastinación en su gremio se llama estar en el paro.
4: Correcto, ni una coma le pongo a lo que has dicho.
2: ¿Verdad que no?
4: Tal cual. Yo también quiero pedir perdón por si doy alguna patada lingüística, porque también me lo pone
2: la letra en el coma, ¿eh?
4: Sí, según me he sentado he dicho, cuidado con lo que decimos.
2: Según me he sentado, sí. ¿Está bien?
4: Según me he sentado,
1: sí. Está bien.
2: Es que voy a memorizar.
1: Yo también, por si me preguntes.
2: Cuando quieras, por favor, ¿a dónde mira? Aquella de allí, venga.
4: ¿Esa?
2: Esa de aquí.
4: Perfecto. Bueno, es que me has presentado fenomenal. Yo me dedico, soy periodista, pero sobre todo me dedico a organizar eventos y creo que tengo una pequeña gran neurosis en realidad con el control y con ir antes de tiempo. O sea, yo no tengo un evento confirmado para septiembre, pero yo ayer ya me he hecho la lista de invitados y he hecho el plan de comunicación por si acaso. Es un poco mi día a día, pero yo creo que va muy relacionado con lo que dices tú, de estar en el paro. O sea, yo creo que dedicarte a eventos tiene una parte... Hay algo que pasa que si algo puede salir mal en un evento, siempre sale mal. Y yo he aprendido esto llorando un montón, la verdad. Ahora ya es como que he desarrollado una especie de mecanismo de defensa, ¿no? En el que yo digo, voy por delante. Entonces... organizo todo en cuanto puedo, antes de que pase, y así ya luego puedo ir llorando por el camino con todo lo que va saliendo.
2: Yeah.
4: Todo lo que es un sufrimiento.
2: Para aguantar el sufrimiento.
4: Sí, literal.
2: Básicamente sufre por delante y por detrás.
4: Sí, todo el rato.
2: ¿Por qué tú dices? Yo he llorado mucho, ¿eso qué quiere decir? ¿Que ha habido cagadas importantes?
4: Sí, o esto de... si puede pasar algo mal, es que sale mal. Entonces, si estás trabajando con un famoso y vuela desde lejos, pierde el avión, y si no se queda encerrado en el hotel, y si no, el chofer que lo lleva se le pincha la rueda. Entonces, como he aprendido esto, y he llorado mucho de decir, no tengo alternativas porque ya no tengo tiempo para gestionarlo, es como si lo hago todo como una auténtica esquizofrénica 3 meses antes, luego no problemas con el tema.
3: Eso es
4: como
3: un famoso de recambio, de repente.
4: Por ejemplo,
3: si se quedan cerrado en el hotel.
2: Por ejemplo, como el Doctor Extraño, esto lo hemos utilizado muchas veces, pero piensas sí. Las 100.000 millones de posibilidades,
4: sí.
2: Y todas las cubres.
4: Sí. Por ejemplo, yo lo que más hago ahora mismo es comunicación en desfiles de moda. Yo siempre tengo un concepto que son modelos de reserva, porque yo sé que media hora antes del desfile, el cosmos o lo que sea hace que la modelo que vaya a salir a desfilar y esté ensayando se parta un camino, por ejemplo, o se lesione, o tenga un problema grande y tú digas, vale, ¿y ahora qué? ¿Y ahora qué hacemos? ¿A quién sacamos? Entonces, como que sí, juego un poco con eso.
2: Te iba a preguntar, ¿qué vino antes, el huevo o la gallina? Está claro. O sea, sí. Tú no eres así por naturaleza.
4: No.
2: La vida te ha hecho así.
4: No, yo creo que de hecho mi naturaleza, o sea, tampoco, yo no soy procrastinadora, porque antes hablabais de estudiar, y yo cuando estudiaba, si me tenía que poner el día antes, yo a mí misma me decía, María, déjalo, porque ya hemos suspendido, es que no podemos sacar esto adelante. Pero sí que me he hecho así.
2: Interesante esto, sí. Porque en el fondo ya te pasaba lo que te pasa ahora con el curro, con los exámenes.
4: Sí, yo decía, es que no, es que yo no me voy a aprender de memoria 10 temas en una noche, es que yo no puedo.
2: ¿Pero llorabas si suspendías?
4: Depende, igual me hice más práctica y no, puede ser, al final, al principio lloraba, luego no, pues como ahora la vida.
2: Ah, pero no te pasó lo mismo que ahora, que de suspender dijiste, pues no me vuelva a pasar esto, entonces voy a sufrir dos años antes estudiando.
4: Claro, sí, un poco eso,
3: Fíjate que es todo aprendizaje, si te das cuenta. Isaías aprendió que podía estudiar la noche de antes, sacar una buena nota y seguir para adelante.
2: Sí, tiró por ese carril.
3: Y María aprendió lo contrario. Que estudiar la noche antes no le iba a sacar de un aprobado y por tanto tenía que hacer lo contrario, y probablemente eso ha ido construyendo dos personalidades. Claro,
1: qué interesante esto,
5: es muy interesante. Sí, es que
2: tú a Boston y yo a California,
5: más o menos. Yo me quito el sombrero ante personalidades como la de María, ¿no? Pero claro, no es que quiera echarte todo abajo, pero incluso trabajando con meses de antelación, previéndolo todo, teniendo plan A, plan B y plan C, a que a veces también ha salido algo mal.
4: Sí, completamente.
5: Claro.
3: Y sobre todo hay uno que sufre y otro que no.
2: ¿Esto es lo que iba a decir yo?
4: Sí, sí.
2: ¿No le envidias un poco?
4: Muchísimo.
2: Partiendo de la Jones.
4: Lo de soltar ese sufrimiento, sobre todo trabajando, de oye, que somos comunicadores, no queramos a corazón abierto. Yo entiendo que fallas siendo cirujano y tienes un problema, ¿no?
3: Claro.
4: Pero a veces, sí, colapso, digo, Dios mío, se acaba el mundo. Y es como, no se acaba.
2: Oye, una cosa de la que no hemos hablado es de la U invertida.
3: Ah, sí.
2: me lanzaste como unos apuntes. ¿Por qué funciona la presión del último momento? Lo digo para ver si aprendemos algo nosotros dos.
3: Sí, porque hemos hablado de adrenalina, de tal, pero no es exactamente eso. En realidad, el rendimiento y la activación de uno no funciona de forma lineal. O sea, a mayor activación no rendimos mejor, sino que funciona como una U invertida. Es decir, con poquita activación estamos demasiado relajados y probablemente no rindamos bien. Con mucha activación, esa necesidad de rendir se convierte en bloqueo, en errores, en impulsividad, ¿no? Eso es lo que has mencionado antes.
2: Exactamente.
3: O sea, apuras mucho y estás demasiado activado, ¿no? Y en el centro está la activación, una activación moderada, y esa energía se convierte en foco, en concentración y en rendimiento, en buen rendimiento. Que es probablemente lo que te pasa a ti, o sea, que tú lo que has aprendido a lo largo de la vida es a encontrar ese equilibrio, ¿no? Ese centro de la O invertida, ¿no? Y probablemente a María lo que le haya pasado es que desde muy jovencita ha aprendido que le costaba encontrar ese equilibrio. Entonces ha tratado de ir balanceándolo como podía y probablemente por exceso de prudencia empieza muy pronto, ¿no?
4: Sí, correcto. O sea,
3: lo que pasa es que tampoco es bueno del todo, ¿no? Por lo que decimos, porque realmente desde esa relajación a veces tampoco pulimos del todo lo que necesitamos, ¿no? Entonces buscamos constantemente activarnos un poquito más para encontrar la fórmula.
2: De todas formas, si tú te vas a su trabajo, no sobrevives.
5: No, para nada. No, me
2: claro,
5: ya el primero y el segundo ya.
2: Claro, después de que, porque ya no depende de eso, casi nada depende de ti.
5: Claro, no, sobre todo, claro, es que aquí estamos hablando ya de convertir una determinada manera de ser en una profesión, que ya lo que hagas ya no, hombre, depende por supuesto de tu imagen, te estás jugando tu imagen, te estás jugando incluso tu futuro profesional, pero sobre todo te estás jugando la relación más inmediata con el otro, que es el que te pide y que es el que te paga, y lógicamente eso exige, ¿no? Que es lo que a mí me pasaría, pues eso, con los libros o con Francino. Yo sé que con Francino a las 4 y 5 tengo que estar en el estudio y tengo que estar, y no puedo decir, ay, ya,
2: es individual,
5: ya iré 25 minutos después.
2: Mira, voy a contar una cosa que me pasó antes de que tú hagas tu análisis final,
3: ¿vale?
2: Con respecto a la ortografía, no a la procrastinación. ¿Sabéis que yo, os acordáis del 15M? Yo estuve muy metido en el 15M y se hacían asambleas por plazas, reuniones de mucha gente, y yo estaba ahí metido porque pensabas que era la única manera de cambiarlo todo. Yo era un idealista y allí estaba. Y recuerdo que en una de estas asambleas se propuso un ejercicio de que cada uno escribiese sus deseos de cómo sería la sociedad mejor, pero fuese anónimo, para que el pueblo fuese uno y no hubiese individuos, etcétera, ¿no? Y yo recuerdo que me escribí un manifiesto, lo mejor que he escrito en mi vida, un manifiesto increíble. Y entonces lo entregamos, nos empezamos a leer y llegó el mío. Y ya desde el principio la gente lo empezó a sentir como algo diferente. Con euforia lo recibía. Venga aplausos, venga ovaciones con cada frase, con cada párrafo. Y en un momento dado, no me acuerdo cuál era la frase, era algo así de a ver cómo conseguimos esa sociedad que ni nuestros padres pudieran soñar. Y de repente dice, de ideales va sobrado este chico, igual de ortografía va un poco corto, porque es a ver. Es sin H, es a ver separado y con V. Y todos, jajaja, risas, tal. Bueno, no pasa nada, tal, y la gente riéndose. Entonces yo me puse rojo como un tomate, diciendo, hostia, pero ¿cómo puedo poner a ver con H y con B? ¿Pero cómo se me ha escapado?
5: ¿Quién fue el cabrón que te corrigió? Porque
2: el moderador.
5: Pues
2: lo dijo en alto, ya, pero la gente se rió, tal, y entonces yo me empecé a poner nervioso, y eso es que, y le empecé a decir al de al lado, que no conocía nada, es que la gente, de verdad, es que a ver si vuelve al jefe, porque le hace falta. Y ya luego, avergonzado, me da igual, porque además yo pensaba que y si estabas allí tú, lo ibas a sacar. Y luego en la radio, no, pues mira, un activista que puso a ver, y yo ya estaba, ya no quería saber nada de ese discurso. Y entonces llegó un momento que acabó el discurso, tu ovación, que salga, y yo, ¿no? Y tenía un amigo que sabía que había sido yo, y dice, venga, sal, y yo, que no, que me dejes, que no, y empezamos como está, quita, que no quiso salir. Y de repente se escucha, fui yo.
4: No te creo.
2: Y entonces sale un tío y yo diciendo, no, he sido yo. Y todos, bravo, bravo. Claro, yo me quedo diciendo, pero ¿cómo tiene tanta cara? Entonces sube, bravo, aplausos, ovación, euforia. Y entonces le dice, lo único es lo del haber, de broma, como lo del haber y tal. Y entonces el tío se saca un speech de que la ortografía es la casta, que los fallos son el pueblo, que es revolucionario cometer faltas de ortografía y todo. ¡Claro que sí! ¡Claro que sí! ¡Y vamos, vamos! ¡Presidente! Como le querían nombrar portavoz. Presidente, presidente, y llegué a un momento que me pudo tanto la presión que dije, no, fui yo. Tarde, porque la gente dice, ¿de qué vas? No, fui yo de verdad, díselo, le digo a mi amigo, díselo, y mi amigo avergonzado, ya se había escondido entre la gente, y yo, pero qué cara dura, y todos, wow, y me empiezan a buchar a mí, fuera, claro, como que me quería aprovechar de la situación, fuera, y yo, que no, me empiezan a tirar papeles. Y yo digo, dejarme en paz. Y va él, el impostor, el que había dicho que cometer falta de ortografía era revolucionario, y me dice, se dice dejadme. No, te lo juro. Y me fui de allí avergonzado y con la cabeza agacha.
5: Y se acabó el 15 para tuya.
2: Para siempre.
5: Desde entonces.
2: Y aquí estamos. La radio. Mi futuro se apagó ahí.
5: Todo fue a peor.
2: Y con esto cerramos, no el programa, la temporada entera. Han sido 34 episodios con dos invitados cada una, así que echad la cuenta, 68 personas o más, porque hay veces que han venido tres, se han sentado aquí a contarnos en alto eso que creían que solo les pasaba a ellos. Pero existen muchos tipos de personas. Los que tienen miedo a las agujas, a vomitar, a ir en avión, a las arañas, a conducir, a los ojos, a las atracciones, al silencio, al miedo. Existen a los que les angustia los viajes de trabajo, el ruido, los ojos, la noche, hablar en inglés, y los que estamos obsesionados con caer bien, con hacer 10 cosas a la vez, con crujirse los huesos, con dejar todo para el final, o con verle la mística a todo. Los que pierden todo, los que se muerden las uñas, los que tienen bloqueos emocionales o los que tienen poquísima batería social. Yo cada semana os digo lo mismo, que si te pasa algo no estás solo, ya ves que les pasa a muchos más. Y lo repito tanto que ya parece una muletilla, pero después de 34 episodios y 68 confesiones, ya no es una frase bonita para cerrar, es un dato. Está demostrado, sea lo que sea lo tuyo, casi seguro que por aquí ya ha pasado alguien que lo lleva mucho peor. Así que descansad el verano con esa tranquilidad que la... Bueno, no sé qué vais a hacer. ¿Qué vais a hacer en verano?
3: ¿Sabías aburrirse?
2: Yo trabajar. Sí,
5: yo no hacer nada.
2: Yo no tengo vacaciones.
5: No, yo tengo vacaciones.
3: Y María cerrarlo de septiembre.
4: Yo cerrar septiembre y sí, entrar en ese momento de la vida en la que todo el mundo se empieza a casar y ya...
2: ¿Estás ahí?
4: Sí.
2: Suerte, porque si ya te cuesta planificar un evento...
4: Ya, no.
2: Vete yendo así, vete pidiendo de cita.
3: Chao, hueco.
2: Nos vemos la temporada que viene.
3: Eso espero.
2: Con nuevas neuras y grandes tarados. Porque ya lo sabéis, no hay nada que nos guste más.

bienvenidos y bienvenidas al último programa de Las Bravas de esta cuarta temporada. Estaba haciendo memoria, he repasado todos los invitados e invitadas que hemos tenido ya, más de 160 en cuatro temporadas, madre mía. Pero el que viene hoy no desmerece en absoluto para este final apoteósico que vamos a tener hoy. Es un tipo completísimo, es un tipo pesado, le acaba de decir a la fuera de micro, ahora vamos a explicar el porqué. Y por si hay alguien que no le conociera o conociese, vamos a dedicarle, como siempre, una canción. Vamos allá.

0: que es, qué maravilla, por Dios.
1: Un aplauso para ti,
0: por favor.
1: Bueno, tengo que decirte que qué casualidad, porque esta canción es de mis favoritas de mi vida.
0: Es que yo me empapo de tu versión.
1: Ah, es verdad.
0: Dime la patata.
1: Comer
0: ya, ya.
1: Sí, sí, sí.
0: Vale, esta.
1: No te confundas.
0: Es la primera, ¿no? Porque sabes, la vamos a liar.
1: ¿Me la como?
0: Ya vamos hablando.
1: ¿Qué tal?
0: Bien.
1: No te mola mucho el picante, me has dicho, ¿no?
0: No me mola nada, me lo estoy notando ya.
1: Estaba mal ya, aquí no va a haber un trollito ni nada.
0: No, buenas tardes, no. Soy Alf.

0: Medellín, si tienes pensado estudiar algún libro algún día, prefiero.
1: No, no, yo a mí no se me da bien eso. Yo te escribo canciones, pero libro... Bueno, mis memorias.
0: Con 17 años, no te precipites.
1: Es que el picante ya se me está yendo para arriba, ¿eh?
0: O sea, la elección del nombre entiendo que va con juego de palabras, porque tú te llamas Jesús Cabello, obviamente.
1: Claro, nota Cabello.
0: ¿Sabes que estamos preparando una entrevista y David Martos, que me ayuda a prepararlas también, que me ha escrito JK junto y luego separado Bello?
1: Bueno, es que hay un dilema con mi nombre, que ya no sé, ya lo sé. La gente me escribe J Cabello con C y con A. La gente escribe J Cabello con K y con A. La gente me escribe JK Bello. Que la gente por la calle me dice, Bello, ¿qué tal?
0: Yo, ¿cómo que Bello?
1: Qué gracia,
0: es,
1: pero...
0: Es que sería así que pronunciar el nombre de Bello y me dice,
1: J, qué bello, está chiquísimo, maravilla.
0: Literalmente, o sea, nadie escribe bien mi nombre y es muy complicado. Gracias a tu cara me suena, porque escribe bien mi nombre y lo pone bien en el rótulo, porque es que es un dilema.

0: Bueno, yo estuve en francés un año, en tercero de la ESO. Odié el francés, no me gusta el francés, la verdad, pero es que esa canción me gusta mucho. Entonces tengo la gente ahí, lo tengo ahí, ping, ping, ping. Pues si no, te haría yo un cuadro de actuación.
1: O sea, no sabes decir nada en concreto, puedes decirle algo francés ahora.
0: Sí, te lo puedo decir. Lo único que me aprendí es importante. Yo ni compré la lección de francés.
1: Vale,
0: o sea, no entiendo nada de lo que tú me estás diciendo.
1: Es lo que puedo decir. Yo que quería que me hicieras de profesor traductor. Yo, mira, ha habido grandes personas profesionales políticas y sociales en este país que hablan francés, como por ejemplo.
2: Ley Lebon de la RPT. Sac Yurki Paz. Eanjur de Moan, Abanque, Marine Le Pen.
1: ¿Tú qué dices? ¿Esto es verdad o es fake? Te lo juro, Santiago Abascal hablando francés. Es una Yurki Paz. O sea, que Yurki Paz, que has pasado a la puta pa' Yurki.
0: Yurki Paz.
1: Yurki.
0: Me parece una marca de papa frita, ahora de eso, ¿eh?
1: Yurki Paz.
0: Papa Yurki Paz.
1: Mira, y este entrenador, que es una IMD, que ahora está en el fútbol inglés, es cuando estaba en Francia.
2: ¿Qué es IMD? ¿Qué es IMD? ¿Qué es IMD?
1: Cuando pues no estaba explicando qué jugador es mejor para poder titular. ¿Podemos garantizar que J. Caballero no va a hablar así en la semifinal?
0: Podemos garantizar que no voy a intentar no hablar así, pero porque me está aprendiendo una canción. Por no hablar a mí, de repente me hace una pregunta francesa y que yo te responda, a ver qué te digo. Oui, oui, ande toi.
1: Venga, tercera patata para Jota.
0: Yo me vas a matar, tío, yo quiero agua ya.
1: Puedes beber leche, calma más.
0: ¿Agua?
1: Sí. Hazme calma, esta está buena.
0: Te pega la lengua, me está poniendo como un zapato.
1: ¿Lo puedes hablar en francés?
0: Involuntariamente. No, yo todavía. Ay, que está pica, ¿eh?
1: Mientras empiezas a notar los efectos de nuestro programa.
0: Sí, cuéntame más.
1: Vamos a ver una compilación de tus mejores actuaciones. Para mí, para mí, en tu cara me suena. Vamos allá. Cantando con el ruido. Increíble, increíble este agudo que ya miras cómo lo sacas. Porque tienes una voz muy grave.
0: Sí,
1: calorcito, con ese abrigo también,
0: Total,
1: a ver, esto fue fuerte, ¿eh? Esto fue muy fuerte. ¿Cómo llegaste a ese?
0: Mi actuación favorita hasta ahora.
1: No sé si lo puedo hacer ahora, miéntalo.
0: Ahí, es como un falsete y romper la garganta.
1: No sé si lo puedo hacer ahora, pero sí que sí que lo has hecho perfecto.
0: Bueno, no sé si estoy en el tono. Pero fue una paranoia porque cuando yo vi que me tocó esto en el clonador, yo dije... lo importante de este hombre es que está todo el rato arriba y él... ¿Qué hace todo el rato?

0: increíble esa actuación. Bueno, para mí otra increíble fuera de lo comía, cuando hiciste, no sé quién era, cómo se llamaba, pero bueno.
1: No me acuerdo yo tampoco ahora mismo, pero hablé justamente con él.
0: ¿Hablaste con él?
1: Sí, sí, sí, hablé con él y me pusieron un comentario muy bonito, que era, es la primera vez que imitan a lo comía con elegancia, con estilo y con mucho respeto.
0: Lo comía siempre lo cotuyo.
1: Literalmente lo cotuyo.
0: Bueno, y la de Lady Gaga, que parecía el bogavante andante.
1: Yo parecía la tabernera de Shrek, ¿sabes?
0: De los bailarines. ¿Sabes quién era la tabernera de Shrek? Creo, voy a equivocarme a lo mejor, creo que no, ¿eh? Que era Michael Robinson, al español.
1: ¿Sí?
0: Sí, sí, sí. Él estaba como el que tenía pinta de señora señor, pues él hacía... Era Robinson, tío.
1: Bueno.
0: Era Robinson porque este también fue muy exigente para ti, o sea, ese movimiento
1: para mí el más... O sea, la actuación más exigente para mí ha sido Lady Gaga, 100%. Porque Bruno Mars, en verdad el estilo de baile era mío, tal, no sé qué, puedo bailar todo lo que tú quieras, yo bailo muchos años. Pero Lady Gaga, el estilo de baile se salía completamente de lo que yo he hecho durante toda mi vida. El registro vocal era mucho más agudo de lo que yo estoy acostumbrado. Al final yo lo que le bajamos a la canción fue un tono y medio solamente, no fue mucho más. Me cogían por los aires, a mí no me han cogido en la vida, yo sentía esa cosa de como que peso mucho y era... Tenía también el bastón, luego con tacones, era una paranoia. Aparte, ¿sabes qué pasa? Que a mí me quitaron las cejas con Lady Gaga y yo parecía que estaba enfadado constantemente.

0: que me llevé mucho tiempo escuchando.
1: Y adoro a Miguel Bosé, lo adoro.
0: Maravilla.
1: Un tío súper guay.
2: Pues nada, vamos a seguir adorando este reto con la cuarta patata para

0: apoyo que ha tenido aquí una especie de impasse.
1: No sé lo que tenía.
0: Tú te la comes súper tranquilo, tío.
1: Yo estoy pasando fatal.
0: Yo 4 temporadas.
1: Yo voy a echar un agua también.
0: Bien. Bueno, Jota,
1: tú pica, ¿eh?
0: Pica, pica. Bueno, el vídeo que acabamos de ver de Jota haciendo Lady Gaga te deja en shock. Bueno, más bien en shock, que es como se llama tu última canción. Vamos a poner un avance de la que va a ser la siguiente canción. Tuya.
1: ¿Sí?
0: Dale ahí.
2: Llega el domingo la tarde, claro, coche del show TN.
0: Pues la buena encima me suena. Hizo a los bueno, los sobrados son. Quien canta los coches chocones. Lo hizo Mantra.
1: Pues mira, Shock es el primer single de un EP que sacó en septiembre. Y es como una nueva era en cuanto a musicalidad en mi proyecto. He pasado de algo más pop, más light, a algo un poquito más urbano. Y forma parte de un EP que se llama Anemoya, que no sé si conoce...
0: Anemoya.
1: Anemoya. Y lo que significa esta palabra es anhelar o echar de menos algo que nunca existió. Imagínate, te pongo en contexto.
0: A ver.
1: Tú y yo tenemos un tonteillo, ¿no?
0: Imagínate, ¿no?
1: Yo te hablo de esto porque por eso escribí la canción.
0: Muy picante como estás haciendo.
1: Sí, el picante me está poniendo tontorrón y todo.
0: A ver.
1: Tenemos un tonteillo.
0: Sí.
1: Y yo, porque en verdad yo lo escribí porque me pasó esto un poco.
0: Vale.
1: Yo quiero algo contigo. Entonces yo quedo contigo, todo bien, y yo ya me imagino, hostia, yo soy muy intenso. Me imagino, guau, que me gustaría tener una relación con esta persona, me gustaría crear, formar algo, no sé qué. Como ir creciendo, ¿no? Construir algo. Y de repente tú me dices, mira, que ya no quiero nada. Entonces yo me quedo con el palo dado y echando de menos algo que yo imaginé, pero que nunca fue real. Y habla, o sea, todo el EP habla sobre mi proceso amoroso del 2025, que fue cuando yo me di a conocer, cuando tal, y todo fue muy bien, pero amorosamente fue un cuadro. Muy mal. O sea, y mira que en 2025 conocí a la que es mi actual pareja.
0: Pues entonces, bien.
1: Estoy babeando cual bulldog, tío.
0: Ya. Pues perfecto para pasar a las
2: quinta para ver.
0: Nuestra salsa Tabasco.
1: Tío, no me digas. Me pica, ¿eh? Ay, Dios.
0: Bien,
1: pero mal, ¿eh?
0: Bien, bien.
1: No, bien, ¿no?
0: Bien.
1: Eso no voy a poder ver.
0: Siguiente, ¿eh?
2: ¿Participaste en el video Fest el año pasado?
0: Sí, que hemos entrado. El año pasado no. Sí, el año pasado, sí. Cuando participó, cuando ganó Melody. Viendo cómo le fue a ella en la audición, dijiste, menos mal que no ha ido.
1: Me estoy poniendo nervioso, espérate.
0: Una
1: pregunta, claro, ¿tú eres un poquito?
0: Yo soy un poquito. Sí, sí, soy un poquito. Me encanta cuando la gente no termina las frases. Tú eres un poquito...
1: ¿Qué me has preguntado?
0: O sea, yo sé que te habríais ilusionado, seguro. Si no lo hubieras estado en el video Fest. De hecho, te presentaste años... 2 años antes, con un tema que se llamaba Borracho.
1: Sí.
0: Que yo creo que escogiste mal el cuerpo de baile, ahí, para mí. Porque si hubieras escogido a Ortega Cano, pues seguramente hubiera pasado más rápido.
1: Y yo estoy pasando los batallos, ¿eh? No puedo más.
0: Pero con VIP, VIP,
1: sí,
0: estuviste ahí, a puntito. De hecho, nuestro productor Sergio, que seguía y sigue súper eurofan, nos decía, creo que al final va a estar ahí J. Cabello con Daniela Blasco. Sí. Y no la dábamos por favorita, ¿no? Y fíjate, y de repente, pues pasó lo que pasó.
1: Mira, Melody es Melody.
0: Sí.
1: ¿Y no conoce a Melody?
0: Claro.
1: Y yo no puedo hablar, tengo la boca en candela. Y yo, pues, no era nadie.
0: Entonces, ¿qué pasa? Que Melody quería ir a Eurovisión, muchas cosas no pueden. Bueno, como si tú no hubieras querido y tú querías ir, y montaste el VIP, que yo creo que inspiraste a Batman y para el tema de la casita, para el VIP, la gente que es VIP y que está en la casita.
1: Sí, yo inspiré, fui yo, seguro, me quedé inspirado a Bad Bunny.
0: Como te ve allí, en el próximo concierto me dirás...
1: Ojalá, me encantaría, ¿eh? Una fiesta con él, pero no sé por qué lo veo complicado, ¿eh?
0: ¿Tú sabes dónde las siglas VIP?
1: ¿Qué significan?
0: Significa Very Important People. ¿Tú sabes que hay una persona que se creía que esas siglas eran para ella?
1: Y saber cuánto, me enteré.
0: Me enteré, pero a raíz de hacer VIP, yo.
1: Mira,
0: me muero, ¿eh? Ella se creía que ponía los carteles de VIP porque creía. ¿O lo explico yo? No te puedes explicar, no puedes hablar, ¿no? Porque ella creía que significaba viene Isabel Pantoja. O sea, VIP.
1: Que vengo yo, que me tenéis que abrir todas las puertas. Yo eso me enteré cuando hice VIP y de repente me explicaron y vi el eso que hicieron de Isabel Pantoja.
0: Vale. ¿Y tú por qué escogiste VIP? En homenaje a Isabel Pantoja, claramente.
1: Claro, me gusta mucho, soy súper amigo de Isabel Pantoja. Y dije, voy a salir un tal.
0: No, de VIP, porque la canción salió así.
1: Porque soy tu VIP.
0: Entonces ya, porque rimaba con tu... VIP.
1: Que la canción va de eso, que conoce a una persona que está en el reservado y en plan, déjate tontería de gente que te está vanagloriando, vente conmigo aquí a la pista.
0: Me parece muy bien. Y aparte, tú has vivido experiencias guays que no se vieron detrás de las cámaras en el Benidorm Fest. en el hotel había alguna celebración, o en las comidas, o en las cenas, que como que acabaste prácticamente con unos jubilados bailando, ¿puede ser?
1: Correcto, sí. Allí en la comida, yo voy hablando y bebo agua porque tengo la boca entandelísima, ¿eh? A ver, al lado de donde nosotros comíamos, entra una muchacha cantando. Y estaban por los alemanes bailando, tal, no sé qué.
0: Melody.
1: Entonces pues yo decidí con mi equipo ponernos a bailar con los alemanes y terminó toda la edición del Baño del Fe bailando a nosotros. No puedo, ¿eh?
0: Qué bueno. O sea, hiciste una conga de alemanes ahí en...
1: Bueno, al final terminamos echando a los alemanes y nos quedamos nosotros. Eso es lo que pasó. La verdad, sí, así somos. Hicimos una torre de 7-8 saleros o pimentero. Vino el metro y pensamos que nos iba a echar la bronca. Y nos dijo, si llegáis a 9, os doy un premio. Llegamos y nos dio una tartalada gigante. Y repartimos todos los compis.
0: Una puentecita de estas.
1: Qué bueno. Sí, no, gigante, ¿eh? Y yo repartiendo por aquí.
0: Parezco, de verdad. Pareces un ser inutilizado para la vida en este momento.
1: No puedo decir dos frases seguidas, tío.
0: Esto sí que es un shock para J. Carrillo.
1: Shock, que me llamarme una ambulancia y ponerme abajo, tío.
0: Sexta patata para...
1: ¿Qué? ¿Qué?
0: Nada puede ser como el niño, pero si me haces caso, llegarás mejor.
1: Es como pica muy mal.
0: Pero esta está buena, está buena.
1: Está buena, pero la voy a flipar ahora.
0: Ay, yo.
1: Bueno, Jota, pues mira, te voy a dar un respiro mientras te echas agua, leche de todo, porque la siguiente pregunta te la va a hacer una personita con la que no te puedes enfadar.
0: Última pregunta de la temporada de mi hija Emma de 9 añitos.
3: ¡Hola, Jesús! Te sigo desde Cobble Mall. Me han chivado que fuiste padre a los 19 años. Mi pregunta es, ¿qué ha sido más duro? ¿Cantar y bailar a la vez o sobrevivir a todas las celebraciones infantiles de tu hijo? ¡Gracias!
1: ¡Ay, por favor!
0: Emma, ahí la tienes.
1: ¿Pero cómo puede ser tan guay?
0: Es maravillosa y tiene un oído musical que lo flipas.
1: ¿Cuántos años tiene?
0: 9 para 10. Sí, sí, la tía canta, que
1: parece. Pero que bien habla, ¿no? Que bien comunica.
0: Sí, sí, sí.
1: Nada tiene aquí contigo.
0: Ha hecho spot publicitario y todo ya.
1: Sí, sí, es muy heavy ella, ¿eh?
0: Es muy heavy, heavy. Cuando quiere, cuando se pone, es maravilloso. Luego le pasa como a todos los niños, que es como,
1: Pero obviamente, y como muchos adultos también, que hay un momento que dejan, ¿Qué es más duro? Haberme comido las papas en un chico mismo, eso es lo más duro. Yo me lo salto ahora. A ver.
0: Que va, yo no me paso mal, se lo hace de mí.
1: ¿Y cómo
0: no
1: llorar?
0: No sabes que tú, yo sé que este tema te emociona especialmente y que a mí también, ¿eh? Yo cuando pienso en mis hijas, yo tengo dos, es como, Dios mío, que no me las toquen. Pero llega un punto que hay una leyenda urbana, que sabes que una hora como padre en un cumpleaños infantil equivale a 7 años de humano.
1: Porque
0: eso pasa y es como, Dios mío, ¿cuántos cumpleaños y cuántas? ¿A ti no te ha tocado estas cosas en las graduaciones? ¿No se ha graduado 7 veces tú este año?
1: Aparte de los compañeros de mi hijo, hay 2 meses donde todos cumplen en esos 2 meses. Entonces, todo lo de cumpleaños, pim. Pero, y encima soy el padre más joven que hay.
0: Ojo también a esto,
1: o sea, hay un niñato, en verdad, al lado de ellos. Ay, Dios mío, Dios, esto pica un montón.
0: Y hay algo así que te emociona especialmente de tu hijo, así que digas, ahora que digas tu hijo, esto es flipante.
1: A ver.
0: Está emocionado por su hijo.
1: Sí, me suelo emocionar, pero no me da tiempo. A mí me emociona la capacidad emocional que tiene mi hijo. De entender las emociones,
0: espérate.
1: No estoy llorando, ¿eh? Estoy flato que me muero.
0: Todavía no has utilizado, y esta palabra es muy fea. ¿No has utilizado su visita a tu cara me suena para emocionar al público? Sí, ¿no?
1: No.
0: Esto lo harás en la final, seguro.
1: No creo. Yo no le va, él se agobia. Entonces, yo sé que él va ahí y a él no le mola mucho el tema de que haya mucha aglomeración de personas, tanto ruido y tal. Y él se pone muy nervioso y lo pasa mal. Entonces yo prefiero que lo vaya tranquilo desde su casa a tener que llevarlo allí, que lo pase mal con los nervios, él con el venido al fe con la final. Debo ver. Se llevó 3 días después una hora de la barriga de los nervios.
0: Ostras.
1: Es demasiado sensible. Entonces pues yo ya no los pongo a ese tipo de situaciones porque no son necesarias. Al final es mi trabajo y él lo pasa mal. Pero yo creo que lo que más me emociona de él es esa capacidad de... De expresarte los sentimientos cuando quieres y de entenderlo. Eso es muy evidente.
0: A ver cuándo te voy a después de entrevista, qué sentimientos te traslado. Creo que estamos en disposición de pasar a la séptima patata. ¡Séptima patata!
1: Que no puedo, yo creo que tengo que comer aquí.
0: Ahora y antes puedes tirar el comodín. Que si tú quieres tirar, puedes tirar.
1: Es tu momento, tú eliges.
0: Hay gente que tira y tiene éxito, hay gente que tira y va peor.
1: me tenía que llevar al hospital. A la gente que está allí que ha venido conmigo, llevarme al hospital.
0: Uf, me estoy pasando fatal.
1: ¿Yo me puedo librar en plan de ninguna?
0: ¿Cómo?
1: Yo, ¿o me tengo que comer alguna? Por...
0: No entiendo nada. Ah, que si tiras, no, te comes la que toque.
1: Lo estoy pasando fatal, vale.
0: Allá abajo te la veo yo que eso está pensando. No creo que sea tanto como lo que pasó con Yuchiral la semana pasada, que Yuchiral sí que se fue. Yo he tenido un viaje y lo canceló. No te imaginas. No, pero yo no hemos recibido noticias malas suyas, con lo cual es que está bien. J. Cabello, sexto luz de la séptima patata.
1: Está haciendo tuyo, pica después, tío.
0: Nuestra Scorpion Disco.
1: ¿La qué?
0: Scorpion Disco se llama.
1: Está fatal.
0: Scorpion no se suena muy mal, tío. Mira, te estás tomando la boca. Si fueras un futbolista en el mundial, estarías expulsado.
1: Expulsame ahora mismo. Yo prefiero irme bien.
0: Qué bonito es ver a la gente en este punto, ¿verdad? Yo también estoy jodido un poco, pero bueno, yo lo llevo un poco mejor. J está apoyado sobre su mano y su codo en la mesa. Le voy a preguntar cosas, pero no sé si era capaz de contestarme.
1: Sinceramente tengo... tengo el agua, esto pica mucho, tío. ¿Y tú cómo estás tan tranquilo?
0: Pero son cuatro temporadas, amigo.
1: Lo peor, tú esto graba continuamente.
0: Sí.
1: Pero esto te ha tomado yo una mierda.
0: Pues mi endocrino no me la ha confirmado todavía. Porque no he ido a verle.
1: No puedo, ¿eh? Es que lo tengo... Bueno.
0: Bueno, vamos a darte un mínimo tiempo para pensar y escucharte cómo suena tu voz. ¿Te han detectado algún parecido vocal alguna vez?
1: ¿Algún qué?
0: Parecido vocal. ¿Cantas igual o te pareces cantando a...?
1: Sí, sí.
0: ¿A quién?
1: Me dijo mucha gente.
0: A ver si es uno de los que yo... el que te voy a poner. De vez en cuando, ¿eh? ¿Te pareces? A ver, dime alguno.
1: A mí me han dicho Quevedo. Me han dicho...
0: ¡Vamos! Vamos a escuchar
1: un montón de cosas.
0: Vamos a escuchar a Quevedo en primer lugar.
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0: Bueno, y ahora vamos a escucharte a ti.
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0: ¿Es parecido? ¿Lo ves? ¿Lo notas? ¿Lo percibes?
1: Claro, los labios que se me están poniendo son guay, ¿eh? ¿Verdad? Me parece que mi puesto ha sido hialurónico. Fatal. A ver, lo que pasa es que somos varitos los dos.
0: Y tenemos buenos graves.
1: Pero él tiene algo mucho más engolado que yo.
0: ¿Qué cantan?
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0: ¿Cómo te para que ven en tu cara me suena?
1: Pues yo qué sé, pregúntale al coronador, yo eso no sé.
0: Mira, vamos a pasar a la última patata. Antes te voy a preguntar una cosa. Te voy a preguntar una cosa, vas a tirar como dirás.
1: Obviamente.
0: Cuéntame rápidamente, ¿cómo casi pierdes los testículos en Argentina?
1: Hostia, bueno, claro.
0: Esto me lo cuenta un pajarito. Llamada Nia, que te manda muchos besos.
1: Ayer estuve con ella justamente. Pues casi pierdo los testículos porque decidimos ir con un barquito al bañado de las estrellas, que es como una especie de humedal, donde hay caimanes. Pues yo me quise bañar. ¿Por qué? Porque estoy zumbado. Y el de la barca puede ser aquí, ¿no? Y digo, ponme baño. ¿Vale?
0: Te voy a dejar aquí, no hay caimanes. Y entonces me dijo, vale, te hago caso, me confío en ti.
1: Perfecto. Yo vi que el señor le faltaba un dedo. También es verdad.
0: Joder.
1: Pero yo me fijé. Pues nada, de repente yo estoy ahí, pum.
0: Estas pausas a lo Carlos Herrera.
1: Mola mucho. No puedo. Estoy ahí, pum. En calzoncillo. Con un poco con los... no los huevos al descubierto, pero casi. Y de repente el conductor del barco, por llamarlo,
0: el conductor del barco, el patrón del barco,
1: me dice, entra, súbete ya, todo serio. Y dirá que era buena gente, muchachos.
0: Sí, sí. Y a ese conductor también le faltaba un dedo, quizá, ¿no? Vale.
1: Quizá no, seguro.
0: Yo no sé si fue un poco de lo que se lo comían.
1: Pues estábamos de buen río y de repente me dice, sube.
0: Y yo, bueno, pues dice, no, sube ya.
1: Pues literalmente a metro y medio se veía la cabeza del caimán, o sea, que me hubiera cogido en un segundo.
0: Y esa es la historia de cómo sigue manteniendo mis huevos, pero podría no haberlo mantenido. Gracias a esas palabras de sube. Nunca un sube fue tan grato, ¿verdad?
1: Sobre todo para si tengo un futuro hijo o lo que sea. O sea, un sube fue bastante importante para su vida.
0: Antes vamos a probar la última patata. Wow, claro.
5: dando tantas penas a esta salsa de bombón. Está resistiéndose a...
6: Que no hay salsa de bombón ni dibón. O sea, que todo, yo te digo el comodín.
1: Va a utilizar el comodín.
0: Claro, claro.
1: Va a utilizar el comodín. Que puede que te toque la misma salsa, ¿eh?
0: Está en una de las casillas de comida, en tres, de hecho, en cuatro. Así que J. Cabello va a hacer uso del comodín. Cuando quieras, tira. Tira fuerte. Tira fuerte, tira fuerte. A ver qué salsa le toca a J. Si se libra o no. Vamos a ver, estamos... ¡Efectivamente! ¡Nuestra salsa de bomba! ¡Enhorabuena, J!
6: Pero tío, no joda. ¿En serio?
0: ¡Ay, qué bueno! Estoy bien. Es que me encanta.
6: ¿Y es esta?
0: La última, claro.
6: ¿Y se llama la bomba?
0: Se llama la bomba.
6: Tío, pero qué mala suerte tengo. Me vas a doler a que sí.
0: ¿Vas a ganar la final? Yo no me suena por esto.
6: Yo te digo, espérate, voy a preparar. ¿Tú quieres? ¿Compartimos?
0: Ay, no, muchito.
6: Venga, vamos.
0: Pero poco a mí. ¿Para arribas?
6: No, no, eso pica mucho, tío.
0: Vale, vale, ya está.
6: Eso pica mucho.
0: Venga, y alegría.
6: Vale, espérate. Espérate, que estoy nervioso. Más agua. Mira, me voy a tener que poner aquí.
0: Ya no sabes ni lo que hace. No, se recoge.
6: No. A ver, espérate.
0: J bebe agua. J tiene sosteniendo la plata en el tenedor todavía. Como si el aire fuese a calmar el efecto de la labón, y creo que no. Ahí va, sopla. Y para adentro. Qué tío, no hay dolor, claro que sí.
6: Muy bien.
0: Él se quiere autoengañar a sí mismo.
6: Pero no está bien.
0: No está bien.
6: Dios, que se me da poquito a poco, tío.
0: Muy bien, Jota. Jota. Está llegando a su límite, ¿eh? Pero ya no es más, tranquilo, esta es la última. Lo bueno es que esta es la última. Bueno, te voy a hacer la intro de... Esto me lo pagarás algún día, ¿no?
6: Eso te digo yo a ti, que es la última.
0: Jota es fan del anime. Es fan de Ataque de Titanes, Naruto, Hunter x Hunter. Pues no hay nada más que a un gaditano que le anime que una buena chirigota.
6: Ay.
0: Así que vamos a terminar con un reto musical. Muy breve. Vamos a fusionar la chirigota con el japonés. Vamos a coger la ciudad de Osaka y la de Cádiz. Vamos a hacer Osakai.
6: ¡Qué guapo!
0: Y te vamos a lanzar una vez de chirigota. Es un poco paso doble, pero bueno. Te retamos a que improvises por encima un japonés inventado. Inventado.
6: Ah, pero...
0: Inventado.
6: Así de bien,
0: inventado. Lo único que tienes que meter unas palabras. Yo empiezo si quieres contigo. Y tú, si puedo meter estas palabras ya, lo vamos, lo petamos.
6: Sí.
0: Así al azar. Vamos a soltar esta Osakai, esta chirigota japonesa, J. Cabello y un servidor, en japonés inventado. Vamos allá.

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1: Ahí, venga, lo dejamos arriba, claro que sí.
2: Vamos.
1: J. Cabello está. J. Inventada.
3: Qué dolor arriba tengo, ¿verdad tú?
1: Esta noche va a ir al concierto, pero vamos, o sea, va a ir suave, suave. A lo mejor te. Mira, a lo mejor decirle a Sergio Dalma que una vez se ausentó para ir al baño a hacer caca. Esto lo contó hace tiempo.
3: Voy a pedir que me pongan un túnel directamente al váter.
1: De la baba.
3: Porque estoy fatal.
1: Queda hecha la promesa de ese saludo para las bravas en la final. Te deseamos la mejor de las suertes, que te lleves el título, que te mereces de verdad muchos éxitos. Creo que ayudando un poco en esto, joder, que no sé tú, es un tipo muy cercano. Y te conecta muy bien con la gente. Así que, J. Cabello, es un placer y despedimos la temporada de las bravas. Otra más, recomiendas a la gente que te caiga mal.
3: Pues mira, a ver, ¿no me lo has cantado aquí?
1: No,
3: mira, vale. Pues Blas Canto tienes que venir.
1: Venga, ya está.
3: A ver, ¿cuál es la cámara?
1: ¿Esta? Ahí está.
3: Reto Blas Canto a que venga aquí y se coma todas las papas. Y a Dángelo, ¿está ahí? Que venga con él, que dice que le gusta el picante, que tire, venga.
1: También. Y que venga Arturo Pérez Reverte. Lo que venga todo el mundo. Hasta el próximo. A las nuevas, próxima temporada. ¡Feliz verano!

0: son las 5 de la mañana, las 4 en Canarias. El ministro de Exteriores de Irán, Abbas Araghchi, acusa al secretario del Tesoro de Estados Unidos de violar el memorando de entendimiento firmado entre ambos países el pasado 17 de junio. En un mensaje publicado hace unos minutos en la red social X, Araghchi sostiene que Washington ha incumplido el punto 9 del acuerdo, que prohíbe imponer nuevas sanciones hasta alcanzar un acuerdo definitivo. El ministro asegura que Irán está cumpliendo su palabra, a diferencia de Estados Unidos. Estas declaraciones llegan horas después de que Donald Trump haya dado por finalizado el alto el fuego entre Estados Unidos e Irán. La tensión vuelve a aumentar tras varios días de intercambio de misiles y drones entre las fuerzas de uno y otro país. Y aquí en España, el presidente de la Conferencia Episcopal mantiene el pulso con el gobierno. Decía Luis Argüello este jueves que el Estado es una banda de ladrones y lo achacaba a la falta de ética. El gobierno exige que se disculpe, pero el también arzobispo de Valladolid ha continuado apuntando al Ejecutivo, Mario Lobrido.
1: Luis Argüello no ve ningún motivo para rectificar o pedir disculpas. Dice que sobre la banda de ladrones no habló del gobierno, sino del Estado, de todos en general, y desafiante señala que si el ministro Bolaños en su carta se mostró ofendido...
2: Cada uno verá por qué se siente aludido, porque yo no he hablado del gobierno. Lo que me extraña siempre de las cartas es que lleguen antes a los medios de comunicación que al destinatario.
1: Acerca del orgullo, repite y se regodea otra vez con Satanás.
2: Hice referencia a la palabra orgullo, y la palabra orgullo es una palabra reivindicada por Luzbel.
1: Luzbel es Lucifer. Lo único que admite el jefe de los obispos es que igual se pasó en alguna de sus expresiones.
2: Los aspectos de cuidar el lenguaje, yo a veces soy muy espontáneo y no lo hago bien.
1: Sobre las terapias de conversión asegura que está en contra y también de las terapias afirmativas. En fin, dice que algunas declaraciones se han desenfocado y que los medios de comunicación tenemos que hacer titulares.
0: En Almería continúan los esfuerzos de los 500 efectivos desplegados para detener el fuego que avanza sin control en el municipio de Los Gallardos y que ha dejado hasta ahora 12 víctimas. La Junta de Andalucía ha decretado 3 días de luto oficial. El incendio ya ha arrasado más de 5.000 hectáreas. De los 8 heridos, 4 han sido trasladados al hospital de Torrecárdenas, en Almería, y otros 4 al del Virgen del Rocío, en Sevilla. A este último han llegado los heridos en helicóptero. Este hospital alberga una unidad especializada en quemaduras que es todo un referente nacional en este ámbito. De momento es todo. Se quedan con Sastre y Maldonado. Nosotros volvemos con más información aquí a las 6 y estamos siempre en cadenaser.com.
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5: Maestro de la retórica convence a su médico de que comprarse una Harley Davidson es un hábito saludable.
6: También ha convencido al Ministerio de Sanidad para que financie estudios sobre los beneficios de la cerveza.
5: Los matemáticos confirman que las miradas al infinito se han desplomado por culpa de los móviles y se plantean eliminarlo.
6: El infinito supone un gasto sin límite y si no se va a usar carece de sentido. Cada día se desperdician infinitas cantidades de infinito, insisten los expertos.
5: Un negacionista climático asegura que haber perdido su casa en un incendio es totalmente normal en esta época del año.
6: Esa piscina en llamas me trae recuerdos de la infancia, insiste.
5: Llamar a la red de wifi no hay nada de valor dentro, principal medida para evitar que nadie más se conecte.
6: Otra opción socorrida es llamarla no hay wifi, hablen entre ustedes.
5: El portero de Cabo Verde, principal esperanza de la izquierda española.
6: Cae bien, es ilusionante y no es español, lo que es casi lo mejor de todo, admite la izquierda.
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7: Este verano estaba yo en el pueblo, cuando colaban justo festes, y hicieron la gracia, ¿eh? La gracia de la charanga, dando vueltas por el pueblo hasta las 6 de la mañana, y claro, a cada vuelta que daban ya estaban un poquito más perjudicados. Entonces ya era de y más o menos en plan de...
8: ¿Has venido aquí a meterte con la idiosincrasia del Pablo Valencia y sus fiestas?
7: Ya las 6 de la mañana, tío.
8: Venga, hombre, por favor, vas a venir tú a
7: decirme... Con tu hijo borracho, ahí a las 6 de la mañana.
8: Con
7: con 15 años, tío, digo, pero esto luego así,
8: hacer familia.
7: Ojo, así empezó, vámonos.
8: No me encuentro bien, estoy malo, entonces he venido a intentarlo, lo que se pueda sale y lo que no, no. Vale, entonces simplemente, lo, o sea, quiero decir, hoy no hay desperdicio.
7: O sea, si aprovecharlo todo,
8: si Xavier Maldonado fuera un cocido, sí, un potaje, el de hoy va a ser la espumilla que tú le quitas al agua cuando estás cociendo los
7: lo empezamos así a tocar.
8: No podemos empezar así,
7: la temporada
8: primero.
7: Esto se quita
8: y he dicho,
7: el que viene será pura chicha con
8: te
7: chicha.
8: He dicho,
7: hasta puso mal
8: antes ya que el otro episodio que tuvimos, que vimos al Miguel con fiebre, aquella imagen del, ¿os acordáis? Es que era
7: con el hilo puesto.
8: Estuviste lúcido, estuviste bien.
7: Ay.
8: Lo que tienes es un poco octubre, ¿no? Un poco el otoño que ya caído encima.
7: Todo sí, eso es un poco
8: las cosas que ocurren. Pero en general tus coordenadas están bien.
7: Bien, X y, ¿no?
8: Perfecto.
7: El F, ¿no?
8: ¿Quieres que esto ya es podcast entonces?
7: Pero hace rato,
8: sí.
7: No, apaga.
8: Hay que apagar el león, pero no hay mando.
7: Ah, sí hay mando.
8: Bueno, pero os estabais riendo de mí todo como si fueras abusones de...
7: Súper
8: de...
7: bien la evolución del sistema para la media.
8: Mucho mejor este año, ya veréis.
7: Va a ser increíble.
8: Apaga a lo primero.
7: Ese no, es
8: que no puedo, pero
7: ¿cómo atiendes a la primera?
9: Es que no puedo mirar más del carro, gente.
8: Os estabais todos riendo de mí como abusino de puerto de la ESO, porque me gustan los cuadros. Os ha faltado decirme maricón, la verdad. Así es como funcionáis vosotros.
7: Tú vas a que te gustan los cuadros, menudo maricón. Seguro que también de poesía.
8: No, maricón.
7: No le digas esto, Robert, es que...
8: Nos estábamos... El día de mañana... Cuando estéis ante el último día de vuestra vida y os paséis todo por los ojos, el día de hoy será uno de los que digáis, ah, ¿por qué dice eso? ¿Por qué? Si Miguel era increíble. ¿Vale? Entonces, bueno, ¿tú crees que será lo último que digamos?
7: Yo creo que es imposible que sí.
8: Y a lo mejor esto, ¿cómo sería que en nuestro momento final, en esa peliculilla que es vuestra vida, apareciera un frame de Xavier Maldonado?
7: Peliculilla será la tuya, la mía es pura superproducción. Riley Scott, puesto de Wicha,
8: sale
7: Joaquín Phoenix, está loco, no sé qué, todo eso.
8: Pero ahí sale todo, sale lo mejor y lo peor, también pueden salir. Porque queda dicho que quién hace esa película, porque a lo mejor salen los peores momentos.
7: ¿Quién dirigiría la película de tu vida? Sí, esto lo digo yo.
8: ¿De la tuya o de la vida?
7: De la tuya.
8: ¿Quién?
7: Vigal Luna.
8: Bueno.
7: Sería el tono que decía, culo, esto que
8: no es así.
7: Haría un...
8: No es así.
7: Fundido entre una huevo de jamón
8: entre un cubo y una montaña.
7: Y de repente
8: quiero desmentir que yo me parezca en nada a esa imagen prototípica que Miguel quiere construir de mí.
7: Entonces, bueno, pues cuando...
8: Tú serías un director, ese como Haneke, una cosa así.
7: Haneke,
8: sí.
7: Pues sí, hombre, por ejemplo, otra cosa es que es una película de Haneke.
8: Bueno, pero que tendrías mucho paisaje.
7: ¿Tendrías mucho paisaje?
8: Sí, tendría mucho paisaje. Porque tú has recorrido mucho territorio, has pisado mucho territorio.
7: Yo he pisado mucho territorio.
8: Has pisado mucho territorio.
7: No me gustaría sin ninguna.
8: Sí, bueno, claro,
7: me gustaría haber pisado ninguno.
8: Me gustaría.
7: Efectivamente, sí.
8: A ver, nacido en Murcia.
7: Y
8: ahora sí, pero me refiero y ahora me he quedado ahí.
7: A ver, me ha hecho concejal.
8: ¿De festejos? ¿Festejos sería el área que te pedirías?
7: Bueno, por ejemplo.
8: Los festejos está bien,
7: para la feria y todo eso.
8: Sí.
7: Y me quedo ahí, no sé qué, dando la huerta, pam.
8: Sin salir del pueblo.
7: No empezó del pueblo.
8: Hasta que se acabaran mis días.
7: Esperemos que
8: aterremos a pronto, ¿verdad?
7: Porque yo no puedo más.
8: Eso porque esas... ¿Y deliras? ¿Eres consciente de si has delirado?
7: Hablo solo bastante.
8: Sí, pero digo en este episodio fue aquí.
7: Sí, me lo traía.
8: ¿Qué?
7: Porque además estoy... De Rodríguez, ¿no? Como se conoce en la jerga, estoy... Está...
8: Ya que hoy podemos quedar para tomar unas copas, ¿no?
7: Aparte de que no sé persona en el campo de batalla, he dicho, no será posible contar con mi presencia.
8: Entonces, ¿quién te cuida hoy? Porque tú eres muy de pedir mimitos y arrumacos, y cuando sube un poquito la temperatura, tú es un poco... ¿Quién da cariño a Miguel, que está pocho?
7: Me está cuidando mucho la tele de tarde.
8: Así es, sí.
7: La tele de tarde, sabes que es muy... Son soles, me está cuidando mucho, la escucho y digo, ¿qué dice?
8: ¿Cómo? ¿Quién es ese? Y te despiertas y de pronto Vicente Valles.
7: Y yo también te digo, tío, ¿qué ha pasado?
8: He intentado ver la serie, se la han sacado de...
7: gay. Es gay.
8: ¿Quién es gay?
7: Chewbacca.
8: Bueno.
7: Y más gente también, pero... Es gay, te he dicho.
8: No sé qué serie es. Es que yo es mi primer día de... Yo acabo de llegar de vacaciones. No sé nada de...
7: Es gay.
8: La serie es...
7: ¿Qué serie? ¿Qué serie es?
8: La serie que han hecho...
7: Me dice forma que no la tengo que conocer.
8: Es una serie que han hecho Netflix, que es de la saga esta que hizo el Ryan Johnson, este Ryan...
7: Ryan Branston.
8: El refugio atómico es la que yo he visto ahí en Netflix.
7: No, que sea española.
8: Sí.
7: De Milenio Margunen. No, yo digo una que es...
8: pasa con que sea española.
7: No, bien, no trates así de... No, esa es española.
8: También haremos cosas con los españoles. Y a lo mejor series. Y lo que sea mejor el refugio atómico que en... ¿Cómo se llama? ¿Endgame?
7: Endgame es la de los Vengadores.
8: Pues mejor es... Prefiero Milenio Margunen que a todos.
7: Siempre, eso sí está claro, pero ya está.
8: Es una serie de tres que ha hecho el Ryan unas cuantas, que hizo una sobre el Dahmer, el asesino, luego hizo otra sobre los hermanos Menéndez, y esta sobre Ed Gein, que es el asesino en serie famoso estadounidense del año 50, que fue el que inspiró luego parte a Matanza de Texas, se hizo que la fotografía
7: pasara con la piel de la persona, y pues entonces yo entiendo que
8: sí, que la costumbre también,
7: pues sí que está bonito eso, pues efectivamente,
8: pues sí que,
7: y también tú
8: eres la policía de entrar,
7: vamos que...
8: ¿Tú te crees, muchacho?
7: ¿Pero muchacho?
8: ¿No te hacía falta ponerse así?
7: Pero tú con el infierno de una cabeza, muchacho.
8: Pero una cosa, pero
7: a lo mejor lo que te está diciendo tu cabeza es: Miguel, esa serie en estas condiciones en las que... ¿Por qué no te pones una más fácil de digerir?
8: No, es fácil también.
7: Bueno, o sea, quiero decir que no.
8: Pero tú mismo acabas de decir que no.
7: No me ha gustado,
8: Ah, que no te gusta.
7: No me está gustando.
8: Vale.
7: Pero, ¿y la acabarás, sin embargo?
8: No suelo, pero como hayamos...
7: No me encuentro bien.
8: Ya.
7: Bueno,
8: no,
7: ¿quieres que empecemos con Chufón León? No hemos dicho ni hola, Miguel.
8: Vale.
7: Hola, Miguel. Hace mucho... sí. ¿Cuándo vas a trabajar? ¿Os la sabéis? Te pregunto a ti.
8: Marina Rivers. Gran influencer.
7: Uh-huh.
8: Es que habla de contenido en general.
7: Sí, sí. ¿Es más TikToker o más Instagramer? ¿Qué, cuál sería?
8: Es más TikToker, okay, ¿no?
7: Los dice... TikToker,
8: no sé,
7: TikToker.
8: Sabes que a ella le decían mucho esto.
7: Que para que no lo sé, porque
8: sí, he oído la frase cuando la...
7: Pues, ah, vamos a echar un rey, ahora no te cuento que te fue... Pues, cosas así,
8: sí.
7: Y le decían esto, la de trabajar los deseos.
8: Y la tipa, con más cabeza que ninguno, hizo como Steven Seagal, cogió la fuerza de eso y se hizo una campaña con LinkedIn guapísima.
7: Que es que hay que aprovechar, ¿no?
8: Con un follador.
7: Con un follador.
8: Bueno,
7: Marina, lo siento mucho, ¿no? Tampoco está pendiente de todas tus campañas, son muchísimas, ¿me entiendes?
8: Para eso está Gema, que está pendiente de todas las campañas.
7: Sí,
8: antes de todo el mundo también, es decir, es un portal laboral.
7: Sí, pero bueno, es como el SEPE.
8: Sí. Bueno, sí.
7: ¿No?
8: Sí.
7: Vale.
8: ¿Enchufamos el león?
7: Ah, no, venga.
8: ¿Sonará ahora?
7: Sí.
8: Bueno, ahora, claro.
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8: Esta mañana estaba yo entre pastillón y pastillón.
7: Sí.
8: Y he dicho, ¿qué hago?
7: Fíjate que a mí me hacía más la... Te veía más con el sobre.
8: No, y... o sea, es que ya más o siempre... Mira, yo en realidad debería ser de sobre, porque no se tragan las pastillas. Entonces, no exagero si para cada pastilla me tiro 45 segundos
7: y hacerlo así.
8: Con una pastilla así.
7: Estoy en tu equipo.
8: ¿Hasta qué pasa?
7: Estoy en tu equipo.
8: Hasta que no me la coloco al fondo del todo,
7: la pastilla.
8: Ahí.
7: Además, conmigo con gente que se ríe de mí.
8: Ya, es ordinario, tío.
7: Mira, este año se va a hacer ese cambio. Se acabaron ya
8: asumo desde aquí, en el primer episodio de la tercera temporada de Sastre y Maldonado, ese compromiso se acabó de las lunas en mi vida.
7: ¿Eh?
8: Es mentira, haz lo que tú quieras.
7: No.
8: Sí, porque eso es mejor.
7: No, porque tengo un amigo que me dice, es que hay mucha referencia de...
8: Eso no lo... Y aparte, no solo lo digo yo, no solo lo hizo este equipo,
7: no solo lo dice este grupo de comunicación, pero es que ni siquiera lo dice solo este país, que es España, que es el nuestro, porque según me comentan, es que es alguien ha estado unos días de girita por cierto país con forma de bota promocionando su libro, el de Frasi Robati, que se te ha hecho el libro italiano, que
8: sí, ha salido el libro en italiano, y hemos estado unos días ahí en Italia, muy muy feliz y ya está.
7: ¿Hablas italiano?
8: Pues sabes que mandé unas respuestas, he hablado en castellano, pero sí, he respondido a todas las entrevistas que me han hecho las preguntas que me hacían en italiano, como diciendo, yo esto no entiendo, porque captaba esas tres palabras y decías, por ahí tiene que ser esto. Y sí me atreví a mandar unas notas de audio que no trascenderán nunca, nunca, respondiendo en italiano a unas preguntas, porque me hizo lo estudié.
7: El meme del mono seco de su vida.
8: Sí, pero no saldrán nunca, no saldrán.
7: Tendrá que poner aunque sea una, ¿mal?
8: No.
7: ¿Qué quieres, que me la invente yo?
8: Puede ser. Pues sí, efectivamente.
7: No, voy a hacer eso.
8: No, pero no, no, porque me daba mucho apuro hacer esto.
7: Quería darte
8: intentar
7: la congratulación.
8: Grazie mille. Y bueno, han sido unos días muy bonitos.
7: Por ejemplo, hoy. Vienen cuatro.
8: Hoy.
7: Y ninguna es mal rollera, que tú, por ejemplo, siempre... Bueno, si hay un par que son...
8: Sí, hombre, vaya, por Dios.
7: Pues dame dos. Tal día como hoy, pero de 1072, en Zamora...
8: Voy a contarlo.
7: Bellido Dolfos asesina al rey Sancho el Fuerte.
8: Que digo, pues tan fuerte no sería.
7: Quiero decir, a Ilia Topuria, un tío que se llame Bellido Dolfos, no la sé ni... Tal día no como hoy,
8: no era mal rollo,
7: hace mil años, ¿sí? Tal día como hoy, desde 1870, en París, León Gambetta, no sé qué, porque me da igual, León Gambetta. Pero ¿cómo se puede ser así de máquina? ¿Cómo te llamas? León Gambetta.
8: Increíble. Son dos animales en los dos.
7: ¿Es verdad eso?
8: Es como...
7: ¿Pero eres Tauro o eres Virgo?
8: Y de hecho,
7: el león, el chef, hace años se hizo un meme con...
8: León come gamba.
7: León come gamba.
8: Que lo echaron ahí, solo por presentar León come gamba. Porque era una patata, era un plato que tampoco, a ver, pues una patata hervida y una gamba. Dicho así. La patata era el león.
7: Hay una que es muy de mal rollo y me abstendré de comentar.
8: Me tendré que matar.
7: La última.
8: Lo quiero poner así porque he perdido muchísimo pelo.
7: No, pero
8: no lo había dicho nada. Sí, mira, ahora me está diciendo que sí.
7: No, me estabas diciendo que sí.
8: No me habéis dicho nada. Y estas cosas son las que, si uno tiene un moco en la nariz, si está peor del pelo, eso lo tenéis que decir.
7: Si es información,
8: es información,
7: hay que darla. ¡Te estás quedando calvo!
8: Pues eso hay que decirlo.
7: Espera. Tal día como hoy.
8: ¿Qué hacen tanto ruido hoy?
7: Pero de 1952, en Estados Unidos, sale a la luz la patente primera del código de barras.
8: ¿Cómo?
7: El código de barras.
2: Que
8: se alimenta
2: este
8: tema. Es bonita esa, ¿eh? Si a Robert le ha gustado.
7: El artículo y todo eso. Y pienso, yo creo que el inventor del código de barras, o los inventores, o las inventoras, las chicas son lo más importante que hay.
8: Mira cuánto está diciendo que no habría que cortar nada. Porque es que como si no le
7: conociera.
8: Como si no le conociera. Como si no le conociera. Vamos a hacer una cosa.
7: Mujeres son lo más bonito que hay. Mi madre es mi más lejos, es una mujer.
8: El programa se llama Goles son amores, es como se llama nuestro programa de hoy.
7: Cuando una mujer camina por la calle, eso de verdad que te quita hasta el sentido. ¿Tú crees que los inventores o inventoras del código de barras supieron que para lo que iba a servir en un futuro, en este año, era para que algún colocati en un mañaneo, en una casa, dijera a otro, me he tatuado un código de barras aquí porque somos todos una expresión de la misma cadena, ¿me entiendes lo que te quiero decir, tío?
8: La verdad es que creo que no estaba en su
11: lugar, no estaba con nosotros, había separado.
8: Estaba en estar en el pack de la harina.
11: ¿Te das cuenta de que somos todos un eslabón de la misma cadena, tío? ¿Cómo te llamabas, perdón?
8: Y lo que se da en el código, no se da el nombre, se da en el número que lleven.
9: Porque hay gente que se hace un tatuaje que un código de barra.
8: Y es que no.
9: A lo mejor no
8: hay un tatuaje. Eso, madre mía, es una gente, hay que estar.
9: Igual no hay un tatuaje, ¿eh?
8: Hazlo aquí, en directo, a o vivo. No, porque eso tiene que doler.
9: ¿Lleváis todo este tatuaje?
8: Yo no, ninguno.
9: Solo Mariola y Gemma, Las más malotas.
8: Bueno, pues voy a ir apagando el león.
9: Puedo ya poder ganar así.
8: Muchísimas gracias. Esta temporada.
9: Ahora que corta un par de cosas, creo.
8: Sí,
9: ahora me
8: pero, por favor,
9: sí,
8: no cortéis
9: sí.
8: Nunca lo de que la mujer es la cosa más bonita que hay, porque de verdad.
9: Yo soy hijo de una mujer.
8: Ya está,
9: estamos recording.
8: ¿Tú usas recording?
9: Estamos recording.
8: Porque a mí se me ha caído una estrella en el jardín.
9: A partir de ahora todos los episodios de Sastre y Maldonado van a empezar con una canción.
8: ¡No todos!
9: Sí.
8: Porque ya te he dicho que hay que entrenar a los espectadores como si fueran perros de pelea.
9: Hombre, por favor, no hables así.
8: Perros de pelea ilegal, que es una cosa que hay que recuperar. Porque está francamente bien.
9: No.
8: ¿Qué se ha dejado de hacer?
9: Ahí se ha dejado de nunca, está estupendo.
8: Los animales están para servirnos a nosotros en todos los aspectos. Y si no, no entienden por las buenas, amigo, será por las malas.
9: Retiro todo lo que hablo,
8: es que así luego
9: retiro todo lo que he dicho.
8: Muy bien.
9: Pero a veces, la broma se esconde detrás de una máscara.
8: ¿Entiendes?
9: Y a veces me pongo una máscara y digo unas cosas, pero si yo hiciera... verías que pienso lo contrario.
8: ¿Y cómo sé yo que no estás utilizando este recurso humorístico para en realidad decir lo que de verdad te nace decir y luego?
9: Porque normalmente cuando yo digo lo que de verdad me nace decir, al ser yo más tonto que listo, se me nota bastante.
8: Yo creo que no
9: lo veis. Todo te das cuenta, entonces tú dices, Miguel, no sé qué. Que va a poner cara como de si yo fuera de repente mexicano, no sé, muy una cosa así extraña. Entonces, ya me entendéis, pero yo vuelvo a decir que estoy frontalmente en contra de las peleas de perros. De lo que estoy a favor es de entrenar al espectador como si fuera una amiga de Stanford.
8: Entonces, hoy empieza
9: la fecha.
8: Hoy empieza el capítulo, el episodio,
9: el programa.
8: ¿Esto qué es?
9: Este es
8: un episodio.
9: Un episodio y a la vez un programa.
8: Claro, ¿qué es?
9: Las dos cosas.
8: ¿Por qué tenemos que encasillarnos en una cosa?
9: Porque hay etiquetas, ¿no?
8: Tenemos una
9: vida en persona.
8: Nosotros tenemos una relación abierta con la comunicación.
9: Hay un debate.
8: Esto se deja claro, ¿eh?
9: Hay un debate.
8: Tan buena tía que es...
9: La tía que es...
8: Dios, amigo.
9: Dios.
8: Entonces, simplemente que
9: es un inicio memorable este.
8: En todos los sentidos.
9: Especifica simplemente que esta canción se ha cantado porque ha sido la última el último lip sync que se ha hecho en RuPaul Drag Race España. Ha estado divertido.
8: Uh-huh.
9: Y
8: no lo he visto, la verdad.
9: Yo sí lo he visto porque yo lo sigo habitualmente, lo sigo porque jefatura cuando tira el carro, yo el caballo tiene puesta la orejera, ¿me entiendes? Puedo mirar a otro, sí, me ha tocado dentro y me lo tengo que dar gusto. Y está muy bien, y hay una escena increíble que está cantando esa canción, está haciendo el lip sync, y a Jaque Calvo le da una llorera espectacular
8: con esa canción,
9: que lo enfocan y están rompiéndose y es realmente divertido, la verdad que recomiendo a todo el mundo que vea pues ese programa, ¿no?
8: ¿Hay alguna canción que te emocione a ti especialmente?
9: Pues sí.
8: Que te traiga un recuerdo,
9: sí, pero que te traiga un recuerdo de que esa que escuchas y lloras.
8: Sí, sí, varias.
9: O sea, que si las digo no puedo, si las digo yo no.
8: Entonces no puedo
9: solo mencionarlas, ¿eh?
8: Pero, sí, sí, totalmente.
9: Porque si la mencioné ya pienso en la canción y ya no.
8: Pero luego tengo otras que me emocionan sin tener que llegar a la lágrima, porque como he dicho, me gusta muchísimo la tía, entonces no, ya soy de la misma fase.
9: Hola, Miguel.
8: Hola.
9: ¿Estás bien?
8: Estoy chuntoro.
9: ¿Quieres? Ya te veo. ¿Quieres que...?
8: Mira.
9: ¿Quieres darle al león?
8: ¿Se podría hacer ese cacho en edición estéreo?
9: Rollo que haga como LR, LR, LR, mira en el centro.
8: Uff, tremendo.
9: La tecnología avanza a un ritmo, ¿no?
8: Bueno, que sí,
9: desde la penicilina a esto.
8: Antes de empezar, simplemente un dato.
9: ¿Qué es mejor? ¿La penicilina o la luz eléctrica?
8: Yo creo que en la medida en que ha salvado muchas vidas.
9: ¿Las dos? ¿Ha salvado muchas vidas?
8: Sí. No sabría qué decirte. Te diría Notre Dame. ¿Te acuerdas de aquello de que le regalaron los niños a Martínez Almeida?
9: Ah, sí,
8: de
9: San María.
8: Hostia, qué bueno, no me acuerdo. ¿El Amazonas o Notre Dame?
9: Es Notre Dame, Notre Dame.
8: Aquello fue polémico en su día, pues ante un dilema.
9: Ahora se han rajado, ¿no? De
8: la cuestión de la otra,
9: dicho yo.
8: Se ha dado cuenta de que, cito textualmente, que estaban siguiendo la premisa de Vox, y que esto no estaba bien. Si ha podido parecer bien a decir que estábamos siguiendo una idea de Vox, pues usted no era la intención.
9: No era por ahí, claro, no era por ahí.
8: Simplemente quería decir, porque es que si no te dejo hablar prácticamente. Que este podcast empezó con mucha gente. Empezó con mucha gente al otro lado. ¿Te acuerdas? Aquí estaba Ana, aquí estaba Mariola, estaba Pablo. Y vamos, esto es ya como un como una novela de Agatha Christie, van desapareciendo personajes. Así que gracias. Gracias Roberto y gracias Gema por manteneros aquí.
9: Claro, quiero saber quién es un asesino.
8: ¿Y quién es? ¿Alguien de los que estamos aquí?
9: ¿Y quién es Poirot?
8: Tú eres el inspector Poirot.
9: Pues mira, ya que me lo dices, un punto de promo antes de empezar. Hago yo alguna aparición estelar en la serie que se llama Rafaela y su Loco Mundo, que se estrena dentro de no sé cuántos estrenos, la verdad.
8: ¿Y dónde lo vamos a poder ver?
9: No tengo ni idea, ¿no? O sea, en Atresplayer. Por favor, no voy a saber yo.
8: Pues te vamos a ver haciendo.
9: Hacer poco otro tipo de comunicación no está en el libro de estilo de. Pero bueno, en fin, no venía aquí a romper los esquemas.
8: No, hombre, aquí se habla también de series que se estrenan en otros canales de televisión.
9: Y por cierto, perdóname, me retracto de lo que dije de la serie Endgame. Está guapa, al final me ha gustado.
8: ¿Sí?
9: Al final, sí. Porque consiguen que empatices con un necrófilo asesino. Y es como, bueno, un mequito.
8: Bueno, lo mejor que nos ha pasado es que mire mi barbero y no se manda un corazoncito.
9: ¿En serio?
8: Sí. Entonces yo.
9: ¿Dónde?
8: Yo con eso en Instagram.
9: Pero a mí me lo han dado.
8: No.
9: Si soy tan fan de Miren.
8: Es lo mandado a Sastre Maldonado. Ha puesto un comentario que son como corazones, creo que más de uno de hecho.
9: Sí.
8: Y somos muy fans de Miren. Entonces
9: yo soy un fan loco de Miren.
8: A lo mejor yo soy más.
9: No creo.
8: Ah, ¿no?
9: Porque, o sea, fan rollo un día le he ido lejos y no me atreví ni a decirle nada.
8: Eso es muy bonito.
9: Sí, dije, adiós. La Miren. Es increíble.
8: Sí, pero que impresiona un poco.
9: Una de las mejores cómicas, depende de la
8: puerta. A favor, Miren. Estamos contigo.
9: Rafaela y su Loco Mundo. Y hago de como de detective. Así en plan, con bigote.
8: ¿Y qué tal sería eso?
9: No sé lo que diga yo, pero puede que sea uno de los cinco mejores actores de España.
8: ¿Tú crees que nadie ha interpretado a un inspector como interpretas tú, por ejemplo?
9: ¿José Coronado en su vida?
8: Es que tú pegas en una serie de.
9: Más
8: de
9: Raúl Arévalo en la mínima que hace también con de policía, que es un actor también

0: sí sé que efectivamente tú decías el TikTok. Pues bueno, desde luego, si tuviéramos más tiempo para estar, para hablar, y menos para estar con el teléfono, quizá no sería mejor. Pero tampoco, más no sé si esa va a ir la solución, porque esto se va a ir en el teléfono. Entonces,
1: esto se ve en el teléfono, así que si lo quieres ver.
0: Sí, sí, lo quieres ver en el teléfono. Yo creo que la gran parte de la gente que nos ve o nos escucha, nos ve, nos escucha gracias al teléfono.
1: Lo ve por el teléfono.
0: Claro, es de que yo creo que el problema no es el teléfono en sí, sino el uso que le damos al teléfono.
1: Efectivamente, el teléfono es una herramienta increíble.
0: Como tantas otras.
1: Pero no para llamar, ¿eh? No llaméis nunca a nadie, jamás. Bajo ningún concepto, salvo que sea una emergencia continua o
0: nuclear.
1: Si no, no llaméis.
0: Eso es.
1: Y tampoco enviéis audio de más de 2 minutos, no miro a nadie aquí, ¿eh?
0: ¿Cuánto tiene que ser la duración?
1: 15 segundos
0: de un audio.
1: 15 segundos, 20 a lo sumo.
0: Yo te mando a ti audios.
1: ¿Miramos el último cuánto es?
0: Voy a ver.
1: Me engaña, ¿no?
0: Voy a ver.
1: A ver.
0: Pero es mejor eso a que te llame. Si tengo muchas cosas que contarte,
1: cuando me veas, me explicas todo lo que me quieras explicar.
0: Y si se me olvidan.
1: Porque
0: si
1: son cosas. Déjame que te diga lo de Infema.
0: Si son cosas que te interesan a ti.
1: Pues más en todo, ¿no? El último.
0: ¿Cuánto dices que es mucho?
1: El último es corto solamente.
0: ¿Cuánto dices que es mucho?
1: Porque creo que era como una.
0: ¿Cuánto dices que era mucho? Responde a mi pregunta, por favor.
1: ¿Más de 15 segundos es mucho?
0: 2:43.
1: Una chapa.
0: Ah, no.
1: Pero ¿y la anterior?
0: No. Es el audio que me mandaste tú a mí.
1: Pero porque soy
0: un 43.
1: Porque soy educado.
0: Que era un blanquito. Era una respuesta.
1: Pero el
0: audio mío, ¿cuánto duraba?
1: 43 segundos.
0: ¿Y el anterior?
1: 4 minutos.
0: Porque eran dos seguidos. Eran dos seguidos.
1: Bueno.
0: Y claro,
1: era el último audio que tuve 57 segundos.
0: Veo aquí que te mandé uno en septiembre,
1: yes,
0: de 3 minutos.
1: Sí.
0: Y luego otro de 5.
1: Sí.
0: La verdad es que.
1: No sé.
0: Tengo amigos a los que mando audios. Tengo amigos a los que mando audios de 8 y 9 minutos.
1: Pero yo también me he caído de eso, ¿eh?
0: Pero porque no hablo. Ya lo sé. Pero porque no hablo con vosotros, necesito. ¿Por qué está mal mandar un audio tan largo? Sí, tengo cosas que compartir. Tú tienes una relación muy particular con el teléfono.
1: Enviar los audios que tú consideras oportuno,
0: no.
1: Cuando tú
0: consideras, y yo siempre que viene una duración excesiva, pido disculpas por anticipado.
1: Eso es verdad.
0: Y tienes la opción de pasarme rápido.
1: Enviar los audios que queráis. Simplemente no esperéis una respuesta equitativa.
0: Si nadie lo espera.
1: Sí.
0: No.
1: Sí.
0: Tu amistad es esto.
1: Efectivamente.
0: Que yo te pueda felicitar a ti por tu cumpleaños y tú no me felicites nunca. No digo que sea que eso haya pasado, ¿eh? Que seguramente.
1: No
0: habrá pasado.
1: O sea, es que como este año hay la política de que sean menos, voy a ser
0: que decidiste
1: la política, sí, claro. Simplemente decir, tal día como hoy, pero de 1570, en el castillo de Simancas, Valladolid, el barón de Montigny, que era un político flamenco enviado por Margarita de Parma, que era hija ilegítima de Carlos I de España y V de Alemania. ¿Vale? Es ejecutado por orden de Felipe II, que era hijo, o sea, quiero decir, esto es un poco complejo, porque o sea, esto es por una disputa que hay en Flandes. El Felipe de Montigny este, se llama así, ¿no?
0: Sí, eso es.
1: El barón de Montigny era como el embajador de los independentistas de allí, digamos, ¿vale? Porque no querían estar con España y con Felipe II. Entonces, envían a este señor.
0: A parlamentar.
1: Entonces, en vez de enviarle de vuelta a Flandes para ser ejecutado, porque Felipe II dijo, este... flipando, si crees que no me va a decir a mí, ni 8 ni 80, entonces se lo cepilla. Pero en vez de extensión ahí, como sería el tipo, lo mandó estrangular secretamente, ¿vale? Y luego hizo correr el rumor de que se había muerto porque estaba malo. Y entonces me hace, o sea, claro, esto es... Felipe II, que era un rey muy poderoso, aunque era muy chiquitico, Felipe II era muy chiquitico. Estamos hablando de un tamaño Gema. No miento. Yo he visto su armadura, a Gema igual sería pequeña. O sea, Gema a Felipe II y hace así en el cohorte. Dice, pero bueno. En fin, muy chiquitico. Pero era muy poderoso. Me hace pensar que cuando alguien que fuera partidario del barón de Montilla,
2: está malísimo, se ha muerto.
1: Pero así, ¿sabes? Uno.
2: Está más malo.
0: Que no deja de la autopsia, ¿no?
2: Se ha muerto, o sea, que estaba malísimo.
1: Él solo, ¿sabes? Un segundo riéndose. Pero no, no estaba malo como todo. Bueno, o sea, fue un asesinato. Terrible. Menos mal que eso ya está fuera de la política.
0: Esto se ha prescrito.
1: Está prescrito, por supuesto. Y
0: la segunda, y ahora son dos ahora. ¿Cuál es la política este año? ¿Dos?
1: ¿Dos?
0: No, no, te pregunto.
2: Dos y media. Una que se hace como una mención, que tal día como hoy.
0: Dos y media, ¿por qué es media efeméride?
2: Tal día como hoy, pero el 1956, el estado de Massachusetts presenta la primera legislación punitiva contra la sociedad religiosa de los abellos. Y yo, si hubiera una religión, se enseñaría a la de

0: se estrena la serie en Casa Grande en Nickelodeon.
1: Todo junto.
0: Bueno, ¿qué tiene que ver Nickelodeon con el Rusés?
1: Pues la fecha, la fecha, la fecha.
0: En fin, me voy a mi casa, que ya está bien.
1: Sí, señor.
0: Espero que todos hagáis lo propio.
1: ¿Estamos ya? He llegado a las... aquí a las 3. Hoy tuve muchísimo sueño. Hoy hubiera sido capaz...
0: ¿Hasta qué has llegado aquí?
1: 3:30. Y hubiera sido capaz de... ¿sí, cuántos días llego hasta ahora?
2: Hombre, que las 3 es una cosa, las 3:30 es otra diferente.
1: 3:30.
2: Es media hora de diferencia. En media hora pueden pasar una barbaridad de cosas.
1: Una barbaridad. Llegado aquí me he dado cuenta que llevaba el jersey del revés. Por suerte no hay nadie en la calle, apenas a esta hora. Pero mi madre decía que era una sorpresa eso, que cuando te ponías una prenda del revés, sorpresa. Y estoy esperando que pase algo.
2: Pero, como que si te pasa eso, quiere decir que ese día alguien te va a sorprender con algún tipo de...
1: De alguna manera,
2: no, de asunto.
1: Eso es.
2: Si yo te puedo sorprender yo con un comentario fuera de lugar,
1: por ejemplo. Eso tampoco sería sorpresa, porque que tú hicieras un comentario chistoso, chisporroteante, lúcido, ingenioso, pues tampoco sería...
2: ¿Lo puedo hacer? Sin chispa ninguna.
1: No te sale.
2: Ahora prueba.
1: ¿Eres capaz de hacer un comentario sin chispa ninguna?
2: No,
1: sí, claro.
2: Sí, lo puedo.
1: Es
2: que además sea de mal gusto y ordinario y que...
1: Quizá no quiero, inofensivo. Quizá no me gustaría que empezáramos así. No, vamos a... Total, que estoy esperando una sorpresa.
2: Que no tengo que darme la tú.
1: Yo no hago un la agenda.
2: Ah, un segundo, dices nuestra Marvin el Marciano.
1: Muchísimas gracias, sobre todo a la gente que nos ve, especialmente a la gente que aguanta este lado, que son cada vez... sigue ocurriendo como...
0: Cada vez menos, ¿eh?
1: Son cada vez menos, hoy ya solo quedan tres, son Pablo, Gemma y Robert.
0: Claro, no, ya, y entra...
1: La duda es
2: que de venir
1: en abandonar la casa. Pues nada, ¿quién les pone la perra encima? La referencia que tú, Gemma, no
0: ¿Ah, sí?
1: Pero esto ya lo te pillo en tu época.
2: No,
1: pero vas...
2: ¿Y cómo lo sabes, claro?
1: Porque se documenta.
2: Por internet.
1: Sin embargo, yo
0: antes... Está todo con las cosas.
2: Bueno, yo antes le digo, porque ¿te acuerdas de cómo hablaba Marvin el Marciano? Y dice, no, es un joven para eso. Y bueno, joven para saber lo que fue la batalla de las Termópilas, y seguro que la ha estudiado en clase. O no, igual no.
1: Yo creo que la Termópilas, no sé, yo creo que no lo he estudiado nunca.
2: Yo creo que se estudia solamente si haces el bachillerato de... humanidades, que sí que hice yo.
1: Pero yo hice la chida de humanidades y no
2: lo recuerdo.
1: Y
2: quizá
1: ahí no. Historia empezaba siempre en la antigua régimen.
2: Sí, pero si tú hacías humanidades y estudiabas griego clásico.
1: Ah, bueno. Esto dice griego y latín.
2: Pues
1: pero... Y historia del arte creo que se había que escoger. No hice latín y griego.
2: ¿Hice solo griego? Griego?
1: No.
2: Qué tonto, madre mía. No sabe griego clásico.
1: ¿Y tú qué recuerdas de griego clásico? ¿Qué podrías decir?
2: Alfa, delta, gamma, delta, phi, si, epsilon, toda la mu de lambda y todo. El alfa y el omega. Esopo, Sofocles, Esquilo, estos eran los de la tragedia. En fin, bueno, que Homero, la Ilíada, no sé qué, el otro aquí, todo eso. Milo, date cariño, tu
0: las sirenas.
2: Que no son como luego en la película.
0: Negras.
2: Es una broma, esto.
1: El canto de la sirena.
2: Las sirenas, originalmente, en el mitos, eran al revés, eran patejas de persona.
1: Oh, sí.
2: Y cabe superior de un pescado.
1: Y luego alguien
2: dijo, creo que no, pues así un poco extraña.
1: Y luego alguien dijo, vamos a cambiar el orden porque, ¿no?
2: Sí, bueno, no sé cómo esto. Supongo que
1: lo bueno sería, ¿no?
2: En la peli de 1, 2, 3, plus de...
1: Yo no veo que tengamos una de 4 años. No, pero luego hubo grandes series de sirenas. Es decir, hay un género televisivo en sí mismo que es el tema sirenas, que creo que ahora ha bajado un poco. Pero hubo un momento...
2: Pero en televisión tampoco diría yo que hay.
1: Sí, hombre, hubo un boom sirenas.
2: ¡Más!
1: ¿Hubo un sirenas? Hubo un boom sirenas.
2: ¿Hasta donde yo sé? ¿Está la sirenita? ¿Un doctor surprise?
1: No, hombre, hay una serie... Que
2: la forma del agua, que es como una suerte de nombre, así en la moderna, una cosa extraña, un bio hoy, un
1: abuelo con mucho medicamento.
3: H2O.
1: O
2: sea, sería la visto y vosotros dos y el que la hizo, pues vamos, desde luego
1: no me gustaría llevarte la contraria, pero es una serie que tuvo

0: muchos telespectadores y muchas telespectadoras. Sí, lo que pasa es que no
1: saben
0: de la generación.
1: ¿Sabes lo que no tiene muchos telespectadores? Una cosa que a mí
0: ¿Aquí tiene mi sorpresa?
1: No.
0: Ah. ¿Aquí sorpresa ninguna? Ah, vale. Pues no sé si quieren me siento mal culo ahí al aire. Me pongo el culo allí.
1: No, porque mi perspectiva es seria.
0: Y no. Ah, claro, si yo pusiera el culo aquí, yo te vería lo en la parte delantera, en la parte frontal.
1: No, hombre, yo puedo
0: bajando solamente la
1: salud de ellas,
0: que así es como haces pis.
1: Pero
0: aunque vas a ver también la parte delantera, pero si no sería un poco incómodo,
1: no sería muerta.
0: Sí.
1: Eso lo contaría aquí.
0: Te prometo que no lo debería haberlo visto.
1: Algún día en el futuro que esta persona pasa una factura.
0: Si yo pusiera el culo aquí,
1: en realidad la factura la pasas tú por contar estas cosas.
0: Sí, eso es cierto. Bad naked. Luego se podría jugar a intentar todo adivinar cuánto de largo va a ser la línea de vapor de agua. Pues claro, si ya que si yo, que si yo pongo el culo aquí, a ver, en medio, o sea, entre dos cachas se genera una falla y entonces mi temperatura corporal de forma irremediable generaría aquí una suerte de contraste térmico entre la mesa y...
1: Pero no se ve, la falla no se ve porque al tú...
0: No, pero
1: descargar todo el peso,
0: pero los glúteos uno con otro se buscan.
1: No, pero al levantarme se quedaría aquí durante unos segundos una línea de vaho,
0: la línea del tiempo.
1: La línea del tiempo.
0: La línea del tiempo.
1: Lo que te decía es que lo que no tiene que respetar es una cosa que a mí me viene inquietando desde siempre. Es que yo no sé qué empresa es la adjudicataria de las marquesinas,
0: ¿sí?,
1: de los kioscos y de los postes de bullying de Gran Vía. Pero Gran Vía es una calle altamente comercial y turística.
0: Sí, señor.
1: Y la empresa que lleva eso, no sé qué acuerdo o con qué utilidad tiene, pero que siempre pone anuncios de películas como independientes y cosas así como muy atractivas. Entonces, claro, hay un contraste entre que se anuncian películas y la línea es en blanco y negro con el tipo de gente que pasea por Gran Vía, que sin querer entrar tampoco en mucho prejuicio, pero no parece el espectador prototípico de esas películas.
0: Efectivamente.
1: Entonces me gustaría llegar al fondo de este asunto.
0: ¿Cómo?
1: Con el periodismo. Coger a 4, 5 o 6 de ahí de la redacción, que tampoco tienen nada mejor que hacer, nada más que tirarle eso a Pablo Sánchez, que es lo que se diga aquí la gente, que dan una grima a veces, que yo llego y digo, mira, todo esto está lleno de socialistas. Y a veces incluso está en mi mismo Pablo Sánchez.
0: ¿En la redacción?
1: Muchas veces, sí.
0: ¿Lo has encontrado tú?
1: A menudo.
0: ¿Y qué hace?
1: Darse los
0: a la gente,
1: escribe noticias y demás.
0: ¡No, o sea, hombre!
1: Viene aquí a ver qué tal.
0: Tiene un voto para cada uno.
1: ¿Sí?
0: Hombre, filigrana, se dice siempre buena.
1: Y
0: no coincido yo nunca con... No me ha pasado eso.
1: Entonces tú llegas a quedar por la ventana.
0: Y hace la prueba también de sentarse para que se pueda ver la línea del tiempo, en el caso de...
1: No, si no, hacerlo.
0: No.
1: Hasta donde yo sé, no.
0: No, por saberlo.
1: Al menos en relación.
0: Vale.
1: Lo voy a...
0: Voy a enchufar el mío.
1: ¿Te parece?
0: ¿Eh?
1: Pero sí. Si pudiera, por favor, hacer la investigación de lo del...
0: Ah, sí.
1: De lo de la Gran Vía.
0: ¿Y quieres ser redactores dedicados a investigar este asunto?
1: 5 o 6.
0: 5 o 6. Investigando por qué en la Gran Vía hay anuncios de películas que a tu juicio no corresponden con el perfil de gente que pasea.
1: Invito a la gente de provincias que
0: como
1: haría
0: Madrid, como tú y yo.
1: No, yo soy de aquí ya.
0: ¿Tú eres madrileño?
1: Ya
0: te consideras madrileño.
1: Aquí ya sí.
0: Ya.
1: Pues cuando vayan a provincias, si son capaces de bajar un segundo a la vista, que estarán flipando con la cantidad de luces, semáforos que tenemos ahí.
0: Ay, no,
1: porque en sus ciudades no hay.
0: Depende de cuáles, claro.
1: Pero hay un problema, o sea, quiero decir semáforos.
0: Un extremeño, por ejemplo.
1: Ay,
0: señala los coches.
1: ¿Esto es familiar?
0: Bueno, incluso alguien de Getafe.
1: Les invito a que bajen un segundo a la vista y se fijen a la cartera y me digan si eso ellos no ven normal.
0: El loop no tiene nada que se pueda salvar. Es decir, si tú hubieras sido una de esas personas que entró en el loop,
1: hay un cuadro de balazos, creo.
0: ¿A por qué hubiera sido?
1: ¿Eh?
0: ¿A por qué hubiera sido? O sea, tú vas en moto.
1: Ahí.
0: Un camión de mudanza con montacargas. Llevas un cortador, pero la verdad es que es el robo del siglo, pero
1: segundo profesional. Es un poco el robo de la jojoya.
0: Es un poco el robo de la jojoya de la típica de las películas que hacen así, en la ventana y luego en la vitrina donde están las joyas.
1: Sí.
0: De Eugenio de Montijo. Y entonces tú haces así y robas y te vas tranquilamente, como ellos se fueron. ¿A por qué hubieras sido tú del Museo del Louvre?
1: Ah, la llave para cerrar y meterle fuego y que nunca nadie más de ese sitio.
0: Por favor. No seas así. No puede ser, algo salvarías.
1: No.
0: ¿La Gioconda?
1: La Gioconda.
0: También la Gioconda. Tampoco la Gioconda lo
1: cuadro más o menos de la historia posiblemente.
0: Sí,
1: y aparte está lleno de mierda, porque no saben ni limpiar un cuadro francés. Es que ahí limpia ya la Gioconda, colega. Que está llena de mierda, que tiene una capa de mierda, es que no se ve nada.
0: La verdad es que yo sabía que corríamos ese riesgo, pero hoy no podía.
1: Salvaría la victoria de Samotracia.
0: Ah, muy bien.
1: Yo creo que ya está.
0: ¿Solo?
1: Sí.
0: Hombre, ¿de todo el Louvre?
1: Sí.
0: Bueno, las joyas no hubiera sido por ellas.
1: No.
0: Joder.
1: Habría metido allí a unos cuantos franceses.
0: Ya. Yeah.
1: Y habría empezado a hacerles como en... Como hacían en el final de Benny Hill, que sí, no de así.
0: Cachetes.
1: Muy rápido.
0: Sí.
1: Persigue dentro del Louvre, otro museo.
0: Bueno, pues ya está.
1: Bueno, y
0: pero mira, fíjate.
1: Fue la...
0: Se finí, Diana, yo. ¿No viste francés en el instituto, eh?
1: ¿Eh?
0: ¿Viste griego, latín, francés?
1: Aprendí en el colegio.
0: Oh, sí, que has estudiado un año de francés.
1: Tremendo.
0: Sí.
1: Ah, qué gusta.
0: Yo no aprendí bien.
1: ¿Qué?
0: Yo le compré el bar.
1: Oh.

0: que...
1: Muy bien.
0: Y mi columna de payasos.
1: No, Miguel, no. No puede ser.
0: Y supongo que ahora harán una tercera o cuarta o quinta edición, no supongo cuántas irán, de La Pantera Rosa, con el inspector Clouseau buscando dónde están las 8 joyas robadas.
1: Es verdad que a mí el buen
0: género, La Pantera Rosa, inspector Clouseau,
1: por supuesto,
0: son películas míticas.
1: Por supuesto que sí, por supuesto. Y inspector Gadget también.
0: Inspector Gadget también.
1: Que no tiene nada que ver, pero...
0: No, pero bueno.
1: Pero...
0: Bueno, sí, un poco lo patoso de los dos, ¿no?
1: Sí.
0: Y que siempre resuelve el misterio. Inspector Gadget y inspector Clouseau, a través de caminos tortuosos, acaban siempre llegando al final de las investigaciones.
1: Es cierto que el robo de arte es una cosa que es complejo, porque generalmente cuando se roba una pieza así de famosa, luego es muy difícil de vender, porque claro, está la gente muy encima.
0: A menos
1: se van a
0: que talles los diamantes y fundas los materiales.
1: Ya, pero si lo que quieres es eso, creo que hay forma más sencilla de acceder a esa cantidad de diamantes y de oro.
0: Ya,
1: pero
0: ya vas al Louvre a robar.
1: Claro, el Louvre. Bueno, aunque visto desde ya lo tienen estos payasos que tienen en el museo, que se parece un parque, que la gente entra ahí con la que quiero decir, a ver si también nos ponemos un poco... ¿Eso de plata no pasa?
0: No,
1: pues son mejores.
0: Aunque hay muchas
1: cosas sobre el arte también, con cual tiene más sentido que esté más cerrado, porque tenemos cosas que sí vale la pena, la verdad, tener
0: más protección, claro.
1: Sin más de todo.
0: Mejor carácter,
1: están mirando. Son más guapos.
0: La corona que se les cayó.
1: Que esa es otra. Que la gente de París, que se quede muy guapa, ¿sabes? Que van por ahí andando con un aire, que van con unas gabardinas, que dice, pero tú que si tienes una cara de...
0: ¿Se lleva una gabardina en París?
1: Hace años que lo voy, espero no ir nunca más en mi vida, la verdad. Ojalá nunca más tener que pisar ese país en modo alguno.
0: La corona que se les cayó llevaba 1.354 diamantes y 56 esmeraldas.
1: Y ese, y ojalá que un otro, la verdad.
0: O sea, si quisieras no salir de España.
1: Poder ya va a pisar otro.
0: Porque es el mejor país del mundo.
1: Sí, eso por supuesto.
0: Pues en eso estamos de acuerdo.
1: Mucho, bueno, en fin, que sí, que yo lo por culo, que se busque la vida, que ahora se pongan a buscarlo y que se pongan una lupa y que diga, yo no sé para... Cuando le pregunten... Marcel, ¿dónde pone la joya? Yo no sé para nada.
0: La verdad es que no sé por qué tarda tanto.
1: ¡Se le va posible!
0: De carta de la embajada francesa, llamándolos a... Lo van a llevar a consultas.
1: Pues saben que estoy de broma. Saben que yo tengo un profundo respeto por Francia, por los franceses, por cualquier otro país. Yo en realidad lo que hago es decir de aquí en disparates, de forma que yo al cabo del mes paso el cazo en el despacho y se me otorga una cantidad de dinero para que yo pueda hacer frente a mis gastos, que no son pocos. Porque yo tengo una vida muy alta.
0: Y sí, por otra parte, ¿eh?
1: Sí.
0: Casi más de hijo de narcotraficante.
1: Diría que lo que yo, un tono de vida alto, ¿no? Sin mirar atrás.
0: Bueno, me pasó una cosa el otro día,
1: a ver,
0: que no quería contarla, y... Pero ya. Lo que tiene este podcast, ¿no? Cuando te sientas aquí es como cuando vas a terapia y empiezas a contar cosas que son... estoy queriendo escribir, bueno, yo estoy escribiendo.
1: Bueno.
0: Sí, es que... Si yo se me expongo, fíjate si doy a este podcast que me entrego en cuerpo y alma. Bien.
1: ¿Y fuma en pipa también, ahí, mientras estás escribiendo?
0: No fumo pipa.
1: Ah.
0: Y, pero sí quise salir de casa porque dije, no sé, no me concentro, ¿no te pasa que...?
1: Te contaba en otoño, te puse a retirar,
0: me
1: a
0: inspirarme.
1: Te inspiraba.
0: Me fui a inspirarme. Y encontré una...
1: Un trabajo de verdad, hacía falta a más de uno, te lo digo en serio ya. Ya, o hacía falta más de uno.
0: Y escribir es un trabajo.
1: Bueno, trabajar ya poquito, pero de verdad.
0: Escribir es un
1: trabajo. No, tanto aquí escribiendo sobre la caída de los árboles en el otoño.
0: Es que no me quería ir a
1: un poquito. Abajo, hombre. A ver, ha puesto la fuertica en una azotea. He tenido que ver con el soplete. Hace calor.
0: A veces pasa que en casa, pues tú estás en calle. A veces no te sale la inspiración o no tal, y necesitas cambiar de aires. Y después de, yo creo que son 15 años viviendo en Madrid, puse en Google Maps una biblioteca que estuviera cerca como para poder encontrar un sitio de relajo, de tal. Y por cierto, Robert, te reprocho que no me había salvado desde la biblioteca de la UNED. que está muy cerquita.
1: La de Lavapiés.
0: Esa es la de Lavapiés.
1: Está muy bonita.
0: Muy bonita.
1: Está muy bonita.
0: Muy bonita. Y bueno, llegué allí, aprecié el sitio y dije, joder, qué buen sitio para escribir. Me senté en una mesa. Y
1: bueno, haciendo lo de la...
0: Tal cual, me senté.
1: Entonces te sentaste en una silla.
0: Sí, en la base de una silla que ibas a venir. Me senté en una silla que estaba delante de una
1: mesa. Digo, bueno.
0: Y...
1: Oye, ¿cuánto sentaste así? De repente estaba ahí estudiando y tú sentaste así un coro de borde a decirte...
0: Al sentirla, el primero, ¿no? Ah, yo me acuerdo que era... Bueno, pues mira, un poco de eso iba la cosa. Noté... que toda la gente que había, diréis, esto es una tontería y una obviedad, pues noté que toda la gente que había era excesivamente joven y que yo ya era muy mayor. Y me golpeó un poco la vida porque yo siempre fui como de los más jóvenes de los grupos en los que me movía. Y pensé, ¿en qué momento te has convertido en este señor que ha venido buscando cierto bienestar a esta biblioteca? Y duré poco porque me sentí fuera de tiempo, me sentí mal y dije... Dios mío, soy ya ese señor que hubiera dicho a mí mismo a los 20 años
1: ¿qué hace este aquí?
0: ¿Qué hace este aquí?
1: Claro.
0: Y era una reflexión que no sé por qué estoy sacando aquí a colación, porque creo que es un poco triste, pero ¿en qué momento la vida? ¿No? Esta sería la pregunta.
1: Sí.
0: ¿En qué momento la vida?
1: No, eso porque a mí nunca me ha pasado eso, la verdad, pero...
0: ¿Nunca habías visto, nunca de la vida te ha golpeado y te ha hecho ver que ya eres el señor mayor, que ya no eres el joven que creías seguir siendo?
1: No.
0: ¿Nunca?
1: No.
0: ¿No has tenido nunca esa sensación?
1: No.
0: Ni al comprar ropa,
1: no.
0: Ni al hablar con tus amigos,
1: no.
0: Ni cuando viene un joven de 20 años y te dice, ¡ey, Miguel, te sigo desde siempre!
1: No.
0: ¿Nada?
1: No.
0: ¿Nunca?
1: No, jamás.
0: ¿No te has sentido nunca un poco, ostras, ¿cuándo va a pasar esto?
1: ¡O con tres!
0: ¡Oh!
1: A veces sentido el más joven yo, porque...
0: ¿Sigue siendo más joven?
1: Sí.
0: Ya. Yeah.
1: Al ser yo de espíritu dicharachero.
0: Sí.
1: Cuando me junto con gente más joven, generalmente se me recibe con... los brazos abiertos y con sorpresa cuando lo digo, me dicen no puede ser, siempre lo niegan.
0: ¿A ti no te ha pasado todavía que nunca nadie se haya dirigido a ti hablándote de usted?
1: No.
0: ¿Que te haya llamado señor?
1: No.
0: Vale.
1: Pues nada. De hecho a mí...
0: Quieres dejarme solo en esto, ¿no?
1: De la gente mayor, aún cuando tienen un comercio y tal, me dicen joven, joven. Oiga, joven.
0: Hombre, joven ya no te dicen.
1: Que verdad me lo dicen.
0: Bueno, y no quiero tampoco sacar el tema de la semana pasada, pero...
1: Oiga, joven, mira. Me dicen mucho.
0: ¿Te dicen todavía joven?
1: Da mucho gusto.
0: No.
1: ¿A dónde va joven? Digo, a la biblioteca, a hacerme el lito ahí.
0: Si me pasaba antes...
1: Por cierto, una cosa, está bien, porque la biblioteca y tal y cual, pero en lo sucesivo ten cuidado porque socialmente no llega a estar muy bien visto que un señor mayor se ponga a observar a chicos mucho más jóvenes en un espacio público.
0: No, hombre, yo no observaba, si ¿sí? Me di cuenta, llega
1: otro, digo,
0: la gente...
1: Porque aún tenemos comba todavía, vale, pero por eso de aquí a un tiempo ya puede empezar a verse diciendo... ¿Vale?
0: Entonces, si yo voy a escribir...
1: Ya lo sé, estaba haciendo una broma.
0: Es un
1: tema tan guay para los demás como es ese.
0: La verdad que es un tema...
1: delicioso.
0: Sí, hacía antes, cuando tenía 20 años, me hacía la pregunta de... No te preocupes, tengo otro pie. Me hacía la pregunta de... Igual estoy hablando de más, pero... ¿Cómo será? ¿Cómo estarás dentro de 10 años?
1: ¿Yo?
0: No, yo me hacía la pregunta de... ¿Qué pasará dentro de 10 años? Aquello de... Estás todavía estudiando, no sabes a qué te vas a dedicar, no sabes qué va a pasar con tu vida, no sabes con quién, a quién vas a conocer, qué errores cometerás, qué oportunidades tendrás. Y sí me preguntaba muchas veces, ¿cómo estaré? A los 20 me preguntaba cómo estaría a los 30. A los 30 yo creo que todavía me preguntaba cómo estaría a los 40. En los 40 he dejado de hacerme la pregunta.
1: Ah, sí.
0: Ya no me interesa. No tengo ya ninguna curiosidad por saber, o sea, solo tengo curiosidad por saber, por solo tengo interés por poder aprovechar, ir aprovechando los momentos. Pero ya he dejado de preguntarme cómo estaré dentro de 10 años. Quizá por miedo, a cuál puede ser la respuesta, pero creo que no, creo que es que ya no me interesa. Bueno, pues como esté, como llegue, bien. Pero centremos el foco en ahora mismo.
1: ¿Sabes qué? Esto es curioso porque es un tema bastante habitual. La gente pregunta, yo, ¿cómo estaré yo dentro de un tiempo? Y es una pregunta que yo nunca jamás me he hecho. Y de hecho, cuando se me ha forzado, en plan, no, pero coño, quiero decir, haz un esfuerzo y dime cómo te ves de aquí a 5 años, o lo que sea. No tengo
0: la capacidad figurativa para imaginarte.
1: No,
0: yo creo que muchas, no soy capaz, y puede ser contraproducente, puede estar bien, entiendo, ¿eh?, el ejercicio, insisto, yo mismo lo he hecho muchas veces, de proyectarte en el sentido de que enfocas bien cuáles son tus esfuerzos, tus objetivos, a qué te quieres, qué te haría feliz. Pero creo que la contraparte de esto es generar una frustración, bueno, luego ya te tienes que acordar, pero generar una frustración de si puedes conseguir aquello que te proponías, o que a lo mejor dentro de 10 años te va a interesar en la vida cosas que nunca pensabas que te iban a interesar, o aquellas que te interesaban tanto, que dejaron de motivarte, de
1: eso.
0: Y puede ser, por eso, qué bonito es no tener ni idea de la persona que serás dentro de 10 años. Y que cuando...
1: Si es que eres persona.
0: Si es que eres persona, porque puede ser otra cosa.
1: Puede ser

0: Son las 6 de la mañana, las 5 en Canarias. El incendio que asola el municipio almeriense de Los Gallardos desde el jueves continúa fuera de control y volverá a centrar la atención informativa de este sábado. Las rachas de viento en la zona de hasta 50 km por hora en los últimos días han favorecido el avance de las llamas y han complicado las labores de extinción. Para hoy se espera viento de levante, más húmedo y menos intenso que el de ayer, lo que podría favorecer la evolución del incendio. Recordemos que el balance provisional es 12 víctimas, 8 heridos, 4 de ellos graves y 23 personas sin localizar. De la crónica internacional, Donald Trump acaba de amenazar con atacar Irán con miles de misiles, son sus palabras textuales, si el régimen de los ayatolás trata de asesinarle a él. El presidente de Estados Unidos lo ha dicho en un mensaje en su red social Truth, horas después de publicar otro mensaje en el que daba por terminado el alto el fuego firmado con Irán el pasado 17 de junio. La tensión vuelve a aumentar entre los dos países tras varios días de fuego cruzado. De vuelta a España, el Tribunal Supremo ha vuelto a cerrar la puerta a convertir a los trabajadores interinos en indefinidos. El Pleno del Alto Tribunal confirma que los abusos de temporalidad en la contratación se pueden compensar con mayores indemnizaciones por despido y con una compensación por daños morales. Añade que para ser un trabajador público hay que superar unas oposiciones. Jordi Fábrega.
1: Siguiendo el criterio del Tribunal Europeo de Justicia, el Supremo acaba de cerrar de nuevo la puerta a que los trabajadores interinos que llevan años encadenando contratos temporales en la administración pública puedan convertirse en indefinidos. El Supremo se ha pronunciado definitivamente sobre el caso Badal. Este es el caso que estudió en su día el Tribunal Europeo y lo hace para confirmar en una decisión del Pleno de la Sala que para tener la consideración de trabajador público fijo hay que haber superado una oposición para preservar así los criterios de igualdad de derecho entre todos los españoles. No basta, por tanto, con haber sufrido un abuso de temporalidad para ganar esa condición, aunque sí asume el Supremo que haber abusado de los contratos temporales tiene que ser castigado con una indemnización y con una compensación adicional por daños morales al trabajador.
0: En la información del deporte, un gol de Mikel Merino en los últimos minutos del encuentro le dio ayer la victoria a España ante Bélgica. El 2-1 final clasificó a la selección de fútbol a las semifinales de un Mundial 16 años después. El equipo dirigido por Luis de la Fuente se jugará el pase a la final contra Francia el próximo martes. Antón Miana con la última hora de la selección.
2: ¿Qué tal? Buenos días. Cuando sean las 11 de la mañana del sábado aquí en Los Ángeles, entrenamiento a puerta cerrada de recuperación y luego por la tarde viaje en vuelo charter hasta Dallas. El domingo tendrán sesión en el Cotton Bowl centrados en preparar el encuentro ante Francia del martes y el lunes el entrenamiento oficial y la conferencia de prensa del seleccionador Luis de la Fuente.
0: Y en cuanto al tiempo, nos espera un sábado de mucho sol y mucho calor en todo el país. Saray González, buenos días.
3: Buenos días. Sábado de mucho calor en prácticamente toda la península, aves en naranja. En el País Vasco, donde llegaremos a los 36 grados. Mucho calor también en Castilla-La Mancha, en Toledo y en Ciudad Real tendremos máximas de 38 grados. También en Castilla y León y en Zamora llegaremos a los 36 grados. Un poco más fresco en el norte, con 26 grados de máxima en Asturias y en Cantabria. Solo en toda España, salvo en el norte, donde tendremos un cielo nuboso, y especial atención en Galicia, aviso naranja por fuertes tormentas acompañadas de granizo.
0: De momento es todo. Nosotros volvemos con más información aquí en una hora, ya en tiempo de Matinal Ser con María Ibáñez. 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

0: buenos días, bienvenidos a Ser Aventureros, gracias por acompañarnos un fin de semana más. No, no estamos en el cuartel general de la cadena Ser, en Gran Vía, ni mucho menos. Nos hemos venido de escapada, nos hemos venido a Tapuerca porque somos así de graciosos nosotros. Gracias por sintonizarnos a través de la cadena Ser, en la península, en Canarias, en Ceuta y Melilla, en Baleares y a través de la 1260 en la costa este de los Estados Unidos. Que sí, que seguimos emitiendo y todavía no nos han cortado. El día que descubran quiénes somos, probablemente nos meterán una serruchada al cable, pero de momento, chicos, pues vamos para adelante. Lo dicho, nos hemos venido con un montón de dientes a Tapuerca, hacer un poco de ruido para que vean que no estamos solos. Gracias, gracias, gracias. Nos hemos venido a lo que va a empezar a ser un clásico, a una salida con un montón de actividad para conocer quién eran los parientes lejanos de José Luis Angulo. Hola, José Luis, buenos días.
1: Buenos días, no tan lejanos.
0: No tan lejanos, los tuyos de aquí ya.
1: Yo ya estoy en una edad que ya me acerco mucho a esas edades.
0: ¿Ah, sí? ¿Tú crees?
1: Lo único, lo hemos clavado, ¿eh? O sea, ¿cuál es la semana de más calor
0: que se puede vivir a Tapuerca?
1: Por mal que lo hagamos el año que viene, seguro que, bueno, nunca se puede.
0: Y lo bien que has venido con tu Jeep Compass ahí, con el aire acondicionado.
1: No contemos el viaje. El final ha sido accidentado.
0: Pero no por culpa del Jeep, ha sido por culpa nuestro.
1: Todos estos señores lo han visto porque están aquí presentes con nosotros y los de la radio no lo van a ver.
0: Sí.
1: ¿Cómo ha sido nuestra entrada cuando hemos llegado?
0: Casi tragando un poco de polvo, ¿no?
1: Si habéis tenido miedo, aplaudid.
0: ¡Has tenido miedo! Hemos llegado un poco a fondo. Ángel Colina, ¿qué tal estás? Buenos días.
2: ¿Qué tal, director? Buenos días. Pues bien, feliz aquí porque el segundo año, ¿no?
0: Sí, consecutivo para nosotros.
2: Y siempre me hace ilusión estar con nuestros oyentes, que nos vean la cara y nosotros verles también. Y feliz, porque bueno, yo como cántabro y un poco más cromañón y tal,
0: sí.
2: Sientes a gusto aquí.
0: Me lo dicen, ¿eh? La gente cuando te ha visto de Tapuerca, que entiende esto, ha dicho, este chaval viene, pero no es de esta cepa, viene de otro lado.
2: Bueno,
0: pero es lo que tiene Cantabria. Bueno, tengo a un montón de ilustres en la mesa, os los voy a presentar a todos y luego iremos con el presidente de la Fundación Atapuerca, que es quien nos abre las puertas de su casa para que nosotros y todos los oyentes que nos acompañan en la SER puedan disfrutar del programa y también en parte de esta expedición. No lo voy a hacer por orden, sino que voy a empezar por el que tiene las llaves y el culpable de toda esta historia, que es Nacho Mendizábal. Ya sabéis que muchos de vosotros creéis y pensáis que tiene que ver algo con mi familia. Yo también lo creo, mi familia lo niega y él también, o sea que habrá habido algún desencuentro familiar probablemente. Nacho Mendizábal, ¿cómo estás? Muy buenos días.
3: Muy bien, encantado de veros.
0: ¿Sigues teniendo las llaves de esto y sigues mandando aquí algo o no?
3: Mucho, muchísimo.
0: Vale. ¿Te ha gustado la que tenemos liado este año? Te podíamos haber liado uno tipo Bad Bunny, ¿eh? Con casita y todo y...
3: Pues el año que viene
0: ya aquí. Bueno, ¿cuánta gente te cabe ahí?
3: En Atapuerca.
0: Sí.
3: ¿Cuántos tienes?
0: Yo te traigo lo que haga falta. Si me dices 800, te traigo 800. Pero si me dices 100, te traigo 100.
3: Pues ya lo hablamos.
0: Ya lo hablamos, vale. Lo que tú me digas. Pero bueno, hoy no has venido solo, Nacho, que me has dicho, molaría que trajeras a la doctora Elena Santos. ¿Quién es la doctora Elena Santos?
3: Pues la doctora Santos forma parte de, ya sabes que de aquí en Atapuerca vamos engrenando las generaciones, ¿no?
0: Sí.
3: Aquí el que nos lleva 15 años excavando y tenemos cada vez más gente joven. Y entonces la doctora Santos pues forma parte de nuestro grupo de investigación y es especialista en osos, ¿sí? Y está actualmente en el...
0: Escucha, perfecta para ser aventureros.
3: Fíjate.
0: Si está especialista en osos, sí. Con lo que somos en este programa nosotros.
3: Sí, es verdad.
0: ¿Qué has visto? ¿Qué
3: funciona,
0: claro? ¿Qué funciona has traído? Muy bien.
3: Y bueno, está... A cargo con María Martín, uno de los yacimientos, el yacimiento del Penal.
0: Muy bien. Hola, Elena, ¿qué tal?
4: Hola, ¿qué tal? Buenos días.
0: ¿Cómo estamos? ¿Todo bien?
4: Bien.
0: Estaba mirando para allá, de pronto, porque me has entrado por la otra
4: oreja. Justo al fondo tenemos también otro especialista en osos, por eso...
0: ¡Ah! ¡Nuria García también es especialista en osos!
4: Fue mi libreta de tesis.
0: ¿Quién me dice?
4: Lo que oyes.
0: Hola, Nuria, ¿cómo estás? Buenos días.
5: Hola, José Antonio.
0: Encantado. No sabía que eras especialista en osos.
5: Sí, bueno, hago temas de ecosistemas y dentro de los ecosistemas los que mejor me caen son los carnívoros en general.
0: En serio. Y adoptas osos, lo digo porque yo tengo dos ahora en la mesa para adoptar, ¿no?
4: Pero tendré que pensar, pero los osos no son tan así como se cree.
2: Pues fíjate, ahora mismo que hablamos de osos, cuando has dicho especialista, ¿sabes lo que me ha venido primero a la cabeza?
0: Verás.
2: Los osos, el Ártico, los osos, digo, pero el cambio climático este que está pasando con ellos.
0: Pero que vais a abrir un programa.
2: No, pero ya empezamos.
0: Te voy a una pesada, ahora sí.
2: No, bueno, pero déjame que presente a todo el mundo.
0: Claro, ya como hablas tú de tu osos y te gustan también los pandas y todo.
2: También, muy bien.
0: Perfecto. Bueno, otro de los invitados es André Bollé. ¿Quién es Nacho André Bollé?
3: Pues André es un súper veterano aquí en Atapuerca, ¿no? Viene del Instituto de Paleontología Humana y Paleocología, ¿no? Algo así, André, de Tarragona, es allí profesor e investigador, y es uno de los codirectores actuales del proyecto y de las excavaciones.
0: André, ¿qué tal estás? Buenos días.
5: Muy bien, buenos días.
0: Gracias por acompañarme. ¿Tú, tu especialidad, no? ¿Algún bicharraco gordo como...?
5: Yo no estudio animales,
0: ¿no?
5: Yo estudio piedras.
0: Piedras.
5: Explico, las acabo de...
0: Escucha, también es muy de este programa, ¿no?
5: Es central en este proyecto. O sea, las herramientas de piedras que fabricaban, utilizaban estos homínidos para llevar a cabo sus actividades de subsistencia, etc.
0: Bueno, ahora hablaré con todos vosotros y me contaréis todo y nos contaréis todo lo que debamos saber de lo que estamos viviendo en Atapuerca. Oye, del año pasado a este hemos avanzado mucho, Nacho, ¿no? Vamos bien, de presupuestos, de todo, tenemos más apoyo, la gente nos quiere más, menos...
3: Yo creo que nos quieren más,
0: sí.
3: Creo, no soy optimista, y de apoyo también vamos muy bien. No, tenemos el apoyo de la Junta de Castilla y León para las excavaciones, es que hace poco tuvimos una rueda de prensa con el nuevo consejero, el vicepresidente, y dijeron expresamente que teníamos todo el apoyo, no nos podemos quejar para nada, y el de la Fundación Atapuerca, que para nosotros es estratégica y vital, pues cada vez más y mejor. O sea que yo, a diferencia de los científicos que siempre estamos llorando, ¿no? Pues diría que vamos muy bien, la verdad.
0: Bueno, el presidente de la Fundación Atapuerca, que la Fundación Atapuerca, si no lo sabéis, es una entidad sin ánimo de lucro, con sede aquí en esta localidad burgalesa donde estamos, de Ideas de Juarros, a 3 kilómetros más o menos de los yacimientos, es Antonio Méndez Pozo, que nos abre las puertas de su casa todos los años, y ya van dos, y espero que sean mucho más, si él quiere, porque por cierto, el año pasado también nos propuso, Antonio, ¿cómo estás? Buenos días.
6: Buenos días.
0: Nos propusiste otro plan el año pasado, ¿de acuerdo?
6: La Fundación Silos me ahorro también en presidirla y joder, ¿por qué no?
0: Te llamamos entonces porque o sea, que era cosa mía, yo prometo llamar entonces este año. Antonio, cuéntame qué tal estáis, cómo va la situación, lo que le decía Nacho, nos quieren más, nos quieren menos, ¿cómo vamos?
6: Yo creo que afortunadamente muy bien, es una fundación que ha encajado en esta querida provincia y por supuesto a nivel de Castilla y León y a nivel ya internacional, puesto que lo que de alguna manera el apellido que llevamos es algo ya que suena y muy bien, por cierto, en toda la humanidad. Es un trabajo científico que realmente está mereciendo la pena. Pero me vas a permitir primero que darles la bienvenida a esta que es vuestra casa.
0: Sí.
6: También.
0: Los oyentes, vete con cuidado con lo que digo, porque esta gente tiene pinta de quererse vivir aquí, o sea que, cuidado con la bienvenida.
6: Encantado de solucionarles el tema.
0: Muy bien.
6: Y bueno, yo creo que daros la enhorabuena, ¿no? Porque no creo que esto que podía haber optado esta posibilidad de venir a un día de calor, que yo creo que además hay que verlo con calor, ¿no?
0: Sí.
6: Allí a pesar del polvo, de las comodidades, pero bueno, es mucho más agradable verlo con un buen día, venir frescos. La Fundación Atapuerca, que ustedes en este momento estamos en lo que es donde se reúne el plenario, ¿no? Aquí nos reunimos, efectivamente sin ánimo de lucro, y la presidenta de honor de esta fundación, pues ahí tenemos ahí una fotografía, la reina de Sofía, que nos visita por lo menos una vez al año. Presidenta de honor. Bueno, la fundación como tal tiene unos premios establecidos de hace ya unos 10 años prácticamente entregándolos, pero el año pasado, cuando tuve la inauguración de ese edificio, decidimos pues hacer el premio de Emiliano Aguirre, ¿no? Ya los primeros, el primer premio, el primer reconocimiento de ese premio se lo hicimos al Parlamento Europeo, ¿no? ¿Y por qué al Parlamento Europeo?
0: ¿Por qué?
6: Pues porque en el Parlamento Europeo estamos representados hoy todos los europeos, ¿eh? Y en Atapuerca está el primer europeo. Por lo tanto, bueno, pues eso motivó pues, que digamos ese primer premio. Y el segundo premio que se aprobó el otro día, el propio Noto, se lo damos a la reina de Sofía. El segundo premio Nobel por la constante ayuda. Y ahora pues estamos tratando de ser útiles al relevo que tienen los tres co-directores, Juan Luis, Benítez Castro y Carmen, pues con los nuevos equipos que se han incorporado como directores. Son seis personas las que han reemplazado. Y bueno, pues honestamente estamos ahí para lo que necesite. Yo creo que el relevo se está haciendo perfectamente. Quiero además felicitarles por lo bien que lo están haciendo. Ya el año pasado dieron una muestra de cómo se trabajan y cómo trabajan. Y bueno, pues eso es un poco a lo largo del año estar pendientes, colaborar con la Junta de Castilla y León, con las diversas instituciones de esta ciudad y provincia. Y bueno, pues eso, unos modestos chicos que estamos aprendiendo mucho con la mayoría. Y bueno, pues les quedaremos siendo útiles a ellos, a esta comunidad autónoma, a España y por supuesto a la comunidad científica, que realmente yo creo que algo están aportando estos profesores. Y
0: bueno, sin ninguna duda.
6: Nuestra misión, ¿no?
0: Pues muy bien.
6: Están ustedes en su casa y lo único que quiero que pase para cerrar, pues tal vez sí los puede ser un buen motivo para que...
0: Apuntamos, decirlo. Pues será un placer y ahí estaremos. Gracias, Antonio Méndez, por recibirnos y claro, por esas palabras.
6: Claro, gracias a vosotros por la difusión, por este programa tan estupendo que tenéis, por ver la cara de satisfacción que tienen todas las personas que son de la que sigáis en ese trabajo, que sigáis en este mundo de la información y de traslado de las inquietudes. Y por supuesto, pues que sigáis con ese ánimo y a todo el equipo, a Eureka, a todos los que colaboráis día a día, y daros las gracias de verdad por vuestro trabajo.
0: Gracias, un abrazo, un aplauso para el hombre que tiene las llaves del sitio donde estamos, Antonio Méndez, que nos ha acompañado en este arranque de programa. A ver, señor Mendizábal, ¿por dónde empezamos? Tú me dirás, yo no sé si tengo que empezar por la doctora Nuria García García, por Elena Santos, ¿es un buen comienzo?
7: Sí, Nuria es un buen comienzo siempre.
0: Nuria, tú eres el comienzo portante de esta historia.
4: Allá vamos.
0: Venga, cuéntanos un poco, cuéntales mejor a los oyentes ese trabajo, esa parte de los osos que tanto nos ha llamado la atención, o de los grandes, o de las grandes bestias, como tengo yo a mi alrededor, que sobre lo que estáis investigando y averiguando aquí arriba, ¿no?
4: Bueno, yo me dedico, a estudiar los ecosistemas desde el punto de vista de la fauna, es decir, que hago trabajo sobre ecosistemas y en concreto el grupo que más me gusta es el de los carnívoros. Bueno, me gusta, es que es muy importante porque tiene una relación con los humanos, coexisten con ellos, tienen una posición importante en el ecosistema y por tanto pues tenemos que saber cuáles eran los animales que teníamos, los que vivían con nosotros, homínidos que viven aquí, la diversidad que había, las especies que había, los que se han extinguido, los linajes que tenemos en la actualidad.
0: ¿Qué teníamos aquí? Para la gente que nos está escuchando y dice, bueno, pero en Ataporca exactamente ¿qué había?
4: Bueno, pues según en qué periodo, aquí la verdad es que hay una gran diversidad. Tenemos animales que si los pensamos en ellos, parecería que estaríamos en África, porque tenemos en Pleistoceno medio, por ejemplo, pues hace 500.000, 400.000 años tenemos leones, tenemos animales que ahora pues resultarían, solamente los imaginamos en los documentales de las sabanas africanas. Luego también teníamos la hiena manchada, tendríamos animales que ahora pues son impensables. Y luego también tenemos esos animales, y también jaguares, y luego también tenemos animales que son los que han dado lugar a los que ahora tenemos en la actualidad. Por ejemplo, ahora tenemos esos pardos muy cerca de aquí, en la cuenca cantábrica, pues tenemos esos antepasados, que son los que comentaba antes Elena, que ya está...
0: Pero deben ser un poquito más grandes los antepasados, ¿no?
4: Sí. Eran animales más grandes y bueno, y seguramente eran los que tenemos en la Cantábrica son unos tímidos osos pardos, incluso pequeñitos, son de los más pequeños que tenemos en todo el mundo. Aunque sea la misma especie, no es lo mismo un oso pardo ruso que un oso pardo que vive en la Cantábrica, que son chiquinines y tímidos. pues los que teníamos aquí, pues lógicamente eran unos grandes osos. Y luego pues tenemos los antepasados de los animales que tenemos ahora, como por ejemplo pues el lobo ibérico, que pues aquí hemos tenido los abuelos, los padres, todos los que han dado lugar a esta especie. Y los antepasados del lince ibérico, que son nombres distintos, pero son sus abuelos y sus padres. Entonces eso es lo que nos dedicamos a estudiar, cómo han ido cambiando hasta llegar a los animales que conocemos y que nos representan y que son nuestras especies emblemáticas y de las que nos sentimos tan orgullosos. Y luego otros pues que se han ido quedando por el camino y que ya no están aquí. Tigres dientes de sable también, que seguro que te gustan.
0: Sí.
4: Pues había también los niveles de Monteceso, es decir, que aquí tenemos una diversidad muy grande, y pequeños carnívoros pues también había sitio para todos.
1: Mira, me encanta que nos hables de esos osos, porque hace un par de semanas o tres, incluso recomendamos un libro, Ocho Osos, las ocho familias de osos que hay en el planeta, y descubrimos con el libro que el oso panda rojo no es oso.
4: No, pertenece a otro género, digamos, no vamos a ponernos aquí ahora, pero es un pertenece al género Ursus, que es el que conocemos por todos, el oso polar y el negro, todos son el tibetano, el malayo, todos son Ursus, y este es otro género que se separa de este gran grupo hace unos cuantos millones de años. Entonces, pues digamos que son primos lejanos.
1: Claro, yo te voy a preguntar de otra manera, bajemos a la Tierra, abramos tu despacho, tu laboratorio, ¿y qué es lo que estás haciendo ahora mismo? Es decir, me has contado en general por qué estabas aquí, por qué, pero ¿qué haces tú cuando metes la vida en tu despacho el día a día? ¿Cuál es tu
4: trabajo? Bueno, tengo clases, con el cual en mi despacho tengo tutorías, estudiantes, y no solamente de grado, sino también de doctorado.
0: ¿Qué tal, eres como profesora dura o eres una...
4: Pues no sé...
0: ¿Comprensiva?
4: Yo
1: no contesta,
4: me gusta mucho
0: lo que... Sí, le está dando una vuelta a esto. Yo como estudiante que he ido ahí al despacho a recuperación, a mí también te ha pasado, Nacho, no te ríes, porque también te habrá pasado. Y entiendo, espérate, no me contestes. Elena, ¿qué tal es? Claro, porque tú...
4: Aprendí.
0: ¿Y te tuviste que ir a reclamar ahí alguna cosa de... no?
4: No.
0: De nota no, porque eres la típica listilla de la clase,
4: pero no. Elena tiene el premio extraordinario de doctorado.
0: Bueno, esa era la listilla de la clase, madre mía.
4: No.
0: Máquina,
4: lo que pasa es que lo que hice me gustó mucho.
0: ¿Sí?
4: Sí. ¿Cómo? A mí me gustaba mucho el mus.
0: Que es muy de que lo jugaban los osos,
1: Miguelón jugaba al mus.
4: Me gustaba mucho al mus, pero tuve la suerte que cuando me estuvieron ofreciendo, yo vine a verlos para 6 meses.
0: ¿La primera vez?
4: Sí.
0: ¿Cuánto hace de eso?
4: En el 2000.
0: En el 2000, joven, ha llovido ya.
4: Y sigo.
0: Y sigues jugando al mus.
4: Jugando al mus cuando puedo, porque ya tampoco tanto biólogo que juega al mus, pero antiguamente sí, lo que pasa es que...
0: Pero escucha, ahora que me dices eso, y esta es para todos, apuntaros todos a la respuesta. Del 2000 al 2026, ¿cómo ha cambiado esto? ¿Mucho?
4: Mucho.
0: ¿Sí? Pero habéis dado un salto
4: cualitativo.
0: Bueno, ya, vosotros y nosotros, claro, sí. Pero tampoco vamos aquí ahora a ponernos a llorar. Pero quiero decir, a la hora de todo el trabajo que habéis hecho, ¿ha habido un salto cualitativo y cuantitativo importante?
4: ¿No? Yo cuando vine a vivir a Burgos, mi madre estaba contentísima, vivía en Tarifa, trabajando con temas de biología, y de repente mi madre dijo, se va a hacer algo importante. No se va a estar
0: en el campo
4: ahí perdida, sino que dijo, ahora va a hacer algo importante, va a estar en un sitio que no se conocía mucho. Y al principio dije,
0: verás,
4: ¿qué es esto? ¿Qué es esto?
0: Pero escucha, cuando tú llegas en el 2000, ya estaba Nacho.
4: Ya estaban todos, ya llevaban años.
0: Claro, Nacho ya llevaba unos cuantos.
4: Pasa que venía de otro campo distinto, y sí, conocía esta puerta, porque tenía la suerte de conocer a colegas de ellos y del proyecto, que también habían estado por Tarifa, entonces... Pero vine aquí para 6 meses y ya me quedé.
0: Y te has quedado. Andreu, ¿tú cuando llegaste aquí, te acuerdas?
5: Cuando llegué a mí, no pinta.
1: esto es como las etapas. Claro,
0: esto son como las golpes con las capas esas del poli.
1: Claro, es antiguo, más antiguo.
0: Espera que llegaremos a Miguelón. En el 90 llega... Bueno, Miguelón igual lo tengo a mi lado. No sé, ¿tú cuando llegaste, Nacho?
7: En el 84.
0: Bueno, ahí está, hemos estado con el cero.
5: Sí, sí, yo todavía tenía la fase que esto estaba en formación. O sea, había unos trabajos muy importantes hechos, pero estaba todo creciendo O sea, el cambio fue a partir de la mitad de los 90, diría yo, que fue ya el boom y que esto empezó a crecer.
0: ¿Y llegaste de casualidad o...?
5: Yo era estudiante, estaba en Tarragona estudiando arqueología y ya tenía como profesor Eduardo Carbonell, que nos invitó a venir, y estaba en tercero de carrera, creo, y desde entonces todos los años.
0: ¡Qué bárbaro! Nuria, ¿tú qué año llegaste?
6: Creo que el salto importante es cuando se les concede el Príncipe de Asturias, ¿no? A Carbonell y a los tres codirectores, yo creo que ha habido...
0: ¿Qué año era eso?
6: No, creo que fue el 97.
0: Pero
5: claro, eso ya lo dan porque ya...
6: Ya podía haber
0: todo,
6: pero
0: ya
6: no era
0: esto. Nuria, ¿tú cuándo llegaste aquí?
4: Yo no te lo voy a decir tan señora, sino tan seriosa.
0: No, me da.
4: El 89.
0: ¡Epa! También estás... Atrás.
4: Sí, también, también he vivido, que yo creo que ha sido una etapa muy bonita, que ya estaba Nacho ya estaba en la cima, Juan Luis y Andreu, que tú has llegado un año después que yo, vivimos esa etapa en la que se estaba todo, dormíamos en un sitio, en fin, Carlo, era todo difícil.
1: También creo que eso es lo que más nos interesa, ¿dónde dormíais?
4: Se lo dejó a Nacho, que vivió más esa etapa que yo. Pero hemos vivido un crecimiento muy bonito.
0: Dime, Ángel.
2: No, yo quería poner una pregunta general rápida.
0: Venga, que nos vamos a publicar.
2: Este es un proyecto, digamos, para alguien que se dedica a lo que dedicáis vosotros, que es difícil encontrar algo mejor.
6: Es imposible.
2: Imposible.
6: O sea, es imposible. O sea, en términos de prehistoria, es que no hay un proyecto más grande, mejor, más vanguardia que Atapuerca que en el mundo. O sea, no sé, es como jugar en el Atleti. No, ni tan siquiera como Juan Laleti. No hay nada como Atapuerca en todo el mundo en cuestiones de prehistoria. Así que sí, llegar aquí es lo mejor que te puede pasar si te quieres dedicar a esto.
0: Bueno, pues vamos a seguir hablando de estas historias. Podéis hacer ruido, todo lo que queráis, que os voy a contar ahora. Aplaudid, por favor. Gracias. No sintáis coartados. 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
0: Pues ahí estamos con el Jeep Compass. Seguimos, Ser Aventureros.
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0: Bueno, pues seguimos en Atapuerca hoy, programa especial, que nos hemos venido con un montón de oyentes. Dígame, presidente.
6: Me tengo que ir, pero...
0: No hay ningún problema.
6: Quería dejarlo sobre la mesa.
0: Sí.
6: El año pasado, en estas fechas, se olvidó para vuestra programación.
0: Sí.
6: Estamos organizando porque hay un acontecimiento que no queremos que pase desapercibido. Como saben ustedes, Atapuerca es patrimonio de la humanidad.
0: Sí, claro.
6: Pero el año pasado, el año que viene, se van a juntar dos patrimonios de la humanidad, puesto que también pasa el Camino de Santiago, como saben.
0: Sí, sí, es parte.
6: Bueno, el año que viene es año jacobeo.
0: Sí, ¿no? Claro.
6: Por lo tanto, estamos organizando que aquí en este punto de encuentro de dos patrimonios organizar algo especial para precisamente estas fechas.
0: Bueno, pues contar con nosotros.
6: Con lo cual,
0: está el director de la Ciudad de Burgos y estará encantado que nos vengamos de viaje. Pues claro que sí. Muchísimas gracias.
6: Que tengan ustedes muy bien las jornadas de este querido Burgos y sobre todo en Atapuerca, y muchísimas gracias por haber venido a conocernos.
0: Gracias a Antonio Méndez, el presidente de la Fundación de Atapuerca, que nos deja ahora mismo. Te tengo, Nacho, una preparada hoy muy divertida. Nosotros tenemos una sección que se llama Uno de los Nuestros, en donde lo que hacemos habitualmente es entrevistar a alguno de los que nos acompañan, pero hablar de viajes con ellos. O sea, que prepárate porque hoy vas a pasar un quinto grado de viaje. Aparte de todo lo que tú estás sacando,
11: yo.
0: Te toca a ti, claro, hombre, ¿a quién se lo vamos a hacer si no? Al bueno de Nacho. Mientras tanto, cosas importantes. A ver, Andrés, nos contabas antes. Es clave la parte que tú también estás trabajando con ella. Ah, qué bien que te hayas puesto ya también los microcascos. Estás perfecta, Nuria, de verdad, que se ha puesto los microcascos. La parte de las herramientas, ¿no? Lo que se hacía aquí con ellas, lo que habéis ido descubriendo.
11: Exacto. Yo, como arqueólogo, lo estudiamos pues la cultura material, las pruebas que quedan, los vestigios que quedan de las actividades llevadas por estos grupos humanos, o mínimos en este caso, y una de las evidencias más claras son las herramientas de piedra. Probablemente había mucho material en madera, que las herramientas de piedra es lo que mejor se conserva en estos yacimientos tan antiguos. Y entonces, aquí la ventaja, pero no solo para las herramientas, para todo el comportamiento, es que en Atapuerca tenemos una secuencia larguísima. Tenemos desde 1.300.000 años hasta prácticamente anteayer. Tenemos evidencias y ocupaciones de todo este periodo. Entonces, tenemos los fósiles humanos de esos periodos, tenemos la fauna que estudiaron nuestros compañeros y tenemos todos los vestigios de esas actividades humanas. Entonces, yo en concreto, en cuanto a las herramientas de piedra, podemos estudiar qué tipo de objetos, los famosos bifaces, las lascas, raderas, y mi especialidad es, a través del análisis microscópico, mirar la superficie de estos instrumentos y poder decir si han sido utilizados para la carnicería, para trabajar la madera, con así poder reproducir un poco qué actividades se llevan a cabo.
0: ¿Y se han utilizado muchas o no?
11: Sí, claro, se llevan para utilizarlas. No siempre podemos, claro, esto es relativamente complicado, pero sí que nos ayuda a reconstruir las actividades en los suelos de ocupación, en los niveles que estamos estudiando.
0: Qué bien. Bueno, pues esa es una de las partes de las preguntas. Dime, José Luis.
1: No, estaba flipando como una persona como Andreu, en un momento dado, acaba la carrera y decide, voy a estudiar herramientas.
0: ¿Eso está sonando a que se dio un golpe con la mesilla de noche de pequeño?
11: Lo que estudiamos es la evolución de la tecnología. Entonces, el elemento más directo que tenemos son las herramientas, las lascas, los cantos que tallaban para hacer sus actividades. Entonces, el estudio de esa evolución tecnológica es lo que nos permite ver el progreso, digamos, a nivel cognitivo, a nivel comportamental de estas comunidades.
1: Muy bien. Puestos a soñar, ¿podría haber aquí cerca, un kilómetro, dos kilómetros, cinco kilómetros, otro Atapuerca?
11: Podría haber, sí.
0: Aquí. Bueno, esta es la pregunta que yo le hago siempre a Nacho y que me dice, pues, si nos queda aquí, a saber.
11: Sí, yo, sí, parafraseando un tal Descartes, que decía, todos daríamos todo lo que conocemos de Atapuerca para conocer solo la mitad de lo que Atapuerca esconde. Es decir, yo creo que queda muchísimo más por descubrir de lo que hemos podido descubrir
0: hasta ahora.
11: Con 40.000 años de excavación.
0: ¿Qué pasa? Que yo he visto todavía, hay mucho polvo y tal. Vais muy lento, Nacho.
1: Son
0: 300 me parece poca gente. Hay que meter ahí arriba 1.000 tíos al menos a picar y a excavar. ¿Cómo esto? Porque toda la gente, la chica esa de Tarifa, esto te estará forrando todos los años, estarán dando
12: dinero.
0: Claro, porque tú te has venido a Tarifa aquí por dinero.
12: No tengo un jeep que...
0: No, pues escucha, júntate con los de Ser Aventureros que te llevan jeep. Si el año pasado ya le dijimos a Nacho que le dábamos un par de jeeps, pero
12: no tengo un jeep, pero casi.
0: Sí.
12: Casi. Sí. Te forras intelectualmente.
0: ¿El resto es muy difícil?
12: Vivimos bien.
0: Bueno, sí,
13: porque nos hemos escapado del cole. Quiero decir,
0: a ver esto.
13: Todo el mundo ignora.
0: Porque nadie
13: cobra en la excavación.
0: Claro.
13: Nadie cobra.
0: Todos son voluntarios y cobran.
13: Desde los directores hasta la última persona nadie cobra. Es que si en la excavación cobráramos sueldo no se podría hacer. No habría presupuesto. Y además no esperamos cobrar por ello. Es una cosa que...
0: ¿De qué vivís entonces?
13: Pues vivimos de lo que afanamos.
0: Yo le traigo siempre esa buchita.
13: La mayor parte, digamos, la mayor parte de las personas que se van formando pues acaban siendo profesores en la universidad.
3: ¿no? Y vivimos de nuestras clases.
14: Como Nuria.
3: Y luego hay centros de investigación, es decir, que puedes ser un investigador profesional sin dar clases, pasa que hay menos plazas.
14: Tienes que compartir el tiempo, digamos, en el trabajo.
3: En la universidad, claro, compartimos el tiempo.
12: Yo tengo la suerte, tengo una ayuda de la fundación.
14: Claro.
12: Yo sigo mis investigaciones, más burocracias que he tenido, contratos de la universidad, llevando temas de burocracias, pero ahora tengo la suerte que puedo dedicar casi todo el tiempo a investigar. Eso es gracias a la fundación.
14: En cambio, tú, Nuria, estás todo el día en clase, te dejo ahora mismo, perdón, Andreu.
4: Pues tengo, en realidad, profesores de universidad, aunque parece que estamos llevando clases, lo que dice nuestro contrato es PDI, personal docente e investigador. Vale. Entonces, tenemos docencia.
14: De estos no habíamos tenido en el programa, un PDI.
4: PDI,
14: ¿no?
4: PDI.
14: Bueno, en Chile, ya sabes que pasó el tiempo en Chile, la policía, cuando llegas al aeropuerto, es policía de identificación. O sea, es un PDI.

0: Jonathan Puerca o en otros yacimientos. Entonces hacemos una doble labor de docencia y de investigación.
1: Claro, me querías decir, Andro,
2: sí, sí, es que antes iba a decir, cuando ha explicado don Antonio Méndez del Pozo la actividad de la Fundación, me he dado cuenta que en la mesa, tres de los cuatro que estamos aquí del equipo, hemos tenido ayudas a la investigación.
0: Sí, yo también.
1: Nosotros por la Fundación.
2: También. Sí, entonces fue muy importante la labor esa también, en los años que acabas la tesis, que está... Claro, si tuviéramos tenido que salir por ahí a buscar ayudas, eso permitió, y ligando con lo que decías, de fortalecer, de cómo ha cambiado durante esos años de cambio, de crecimiento, permitió que mucha gente nos quedáramos a Atapuerca y siguiéramos trabajando aquí hasta que luego finalmente pues conseguimos o ser profesores, investigadores en otros centros. Pero ese papel de la Fundación, al menos para los que nos tocó directamente, para mucha gente fue muy importante.
1: Por eso soy Antonio, para no le pidan más pasta.
3: Bueno, otra posibilidad ha salido por patas. Dime, Ángel, que tengo que irme a otra pregunta.
4: Nuria, rápidamente, ¿cómo se gestiona una excavación, Nuria? ¿Cómo se organiza eso como corresponsable?
0: Yo creo que eso mejor se lo puedes preguntar a Nacho, que es uno de los directores.
4: Bueno, Nacho, te lo pregunto a ti.
0: Son los directores.
3: Díselo resumidito.
5: Muy resumidito. Aquí digamos que los que somos codirectores estamos arriba.
3: Sí, claro.
5: Lo que hacemos son las líneas maestras de la investigación, nos ocupamos de buscar financiación, de la relación con la Fundación Atapuerca, con la Junta de Castilla y León. Y luego en cada yacimiento hay personas que son responsables, que son las que llevan el día a día de ese yacimiento, así que tenemos una estructura escalonada, ¿no?, de responsabilidades. Nuria ahora es la persona que se encarga, junto con otro compañero, Carlos Lorenzo, de la Sima de los Huesos, y Elena es la que se encarga, junto con María Martino, del yacimiento del Penal. Y Andreu es director, es codirector, está arriba, y también lleva el yacimiento de TD6. Y entonces, pero sobre todo tenemos una organización, y acabo rapidísimo.
3: Por favor.
5: Es que llevamos 40 años juntos.
3: ¡Qué barbaridad!
5: Bailando juntos, bebiendo juntos, sufriendo juntos, y entonces es que nos miramos a la cara y nos entendemos.
3: Claro.
5: Y luego nos piden que lo estructuremos y que lo expliquemos, ¿no? Pero es que somos un equipo.
1: Nacho, una pregunta rapidísima.
3: No, que tengo que ir a publicidad.
1: ¿Cuál es el presupuesto de 2026 para
3: presupuesto de 2026?
5: Para excavar.
1: Sí, el presupuesto claro. Que manejáis.
5: Pues no lo sé. Pero creo que anda por los 90.000 euros, ¿no? Más o menos.
3: 90.000 euros.
5: Más la Fundación, lo que aporta la Fundación.
3: ¿Que la Fundación aporta mucho o poco? Estamos hablando ahora que los oyentes deben estar flipando. Bueno, por los recursos económicos y humanos nos ha dicho, eso ya es un poco... Que le ibas a dejar el micrófono. Mira qué bien, puedes repetirlo, que así estás metida en el programa. Dale.
6: Bueno, pues nada, buenos días.
3: Buenos días.
6: Por darme voz y gracias a todos por venir aquí a la Fundación Atapuerca. Bueno, la campaña de excavación necesita unos recursos que son muy cuantiosos. La Junta de Castilla y León participa bastante en la excavación y da una financiación directa al equipo de investigación de 90.000 euros.
3: Sí,
6: y luego a través de la Fundación Atapuerca, entre nuestros patronos y colaboradores, en los que también está la Junta de Castilla y León, pues aportamos entre recursos económicos y humanos unos 240.000 euros. ¿Qué puede venir costando la excavación? Unos 330.000 euros.
3: Joder, pero es dinerito. No, yo creo que no os merecéis más, pero es dinerito.
5: Pero recuerda que no cobramos.
3: Sí,
5: eso que no cobramos. Claro, 300 personas un mes en el campo, pues...
3: Claro, no salís ni a 1.000 euros, tío.
5: Ni que los jeeps que alquilamos y estas cosas.
3: Luego te arreglo esto, no te preocupes. Oye, que nos vamos a publicidad.
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1: 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Venga, que seguimos. Podéis hacer ruido, por favor. Gracias. 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

0: amenazado,
1: estabas amenazado, Nacho, de que íbamos a por ti hoy. Siempre cae uno de los nuestros o una de las nuestras en nuestro programa. A ver, ¿viajas mucho o poco? Primera pregunta.
2: Rebulín.
1: ¿Qué queréis de Rebulín?
2: O sea, no viajo mucho, pero mi trabajo me hace viajar mucho.
1: ¿Tu último viaje?
2: Uf, déjame que lo piense, ve que no viajo tanto.
1: Pero tanto hace.
2: Pues...
1: Vale, sí, has ido a Burgos,
2: ¿eh? Estoy mirando. Bueno, pues a Burgos.
1: ¿Habrás
2: hecho
1: algo más lejos?
2: Sí, hombre, sí, claro, sí. Me queda Australia, me queda por conocer Oceanía, todo lo demás.
1: ¿En serio? ¿No? ¿Nunca has estado en Australia?
2: No.
1: Siempre
2: viajas.
1: ¿Pero viajas por placer o viajas por...?
2: Normalmente viajo por trabajo. Es que a mí me gusta viajar, o sea, a mí me gusta viajar de turista. Cada uno tiene sus manías en la vida. A mí me gusta viajar a los sitios a hacer algo. Me gusta ir a hacer algo, ¿no? Pues a un congreso, a estudiar unos fósiles, a, yo qué sé, pues quizá el último gran viaje fue a Buenos Aires, quizá el último.
3: Así me he viajado tú y yo toda la vida, pues hay tiempo de trabajo.
4: Está un tal Lionel Messi.
2: Sí.
1: El otro.
2: No, pero por ejemplo,
1: estamos hablando de fósiles.
2: El viaje a Buenos Aires era para hacer una cosa con la Universidad de Buenos Aires de... estudiantes argentinos que están precisamente aquí en Atapuerca formándose y con un convenio con la fundación. Y luego hago turismo, no sé si me explico.
1: No,
2: pero me gusta ir a los sitios.
1: Oye, mira, ya que os tengo a los tres aquí, hoy os voy a incluir en esta sección porque todos sois como Nacho, ¿o no? A ver, nuestra chica de Tarifa, ¿viajas mucho o poco? ¿Cómo lo haces?
5: Menos de lo que me gustaría. Casi siempre es como Nacho, viajas porque...
1: Por trabajo también, Elena, siempre.
5: Y aprovechas un poquito.
3: ¿Tu viaje más emocionante, Elena?
5: Mira, de los viajes más emocionantes fue un día que estaba con Nacho, estábamos escaneando el cíclope, estábamos escaneando digitalmente la cueva, y de ahí me iba a un sitio que no tenía ni idea dónde iba. Salí de la cueva, creo que salimos a las 4 de la tarde, me monté con Juan Luis Arzuaga en el coche y me dijo, tira hacia Portugal.
1: ¿Y te fuiste para
3: Portugal? ¿De dónde ibas?
5: No sé de dónde iba.
1: ¿Y dónde terminaste? Porque estas cosas...
5: Terminamos en Arbeira, en un yacimiento que hay allí, cerca de Lisboa, relativamente a una horita de Lisboa. Acabamos allí, que estaba también otra compañera nuestra, Michael, estaba allí con el equipo de allí de Joao Silau y Monse y Joan Daura, estaban ahí excavando un homínido que tanto Nacho como y su equipo de autoacústica, como nosotros, pudimos estudiar, que es un individuo coetáneo a la cima de los huesos, pero el viaje fue desde las 8 de la mañana, ahora sí, que estábamos escaneando la cueva, a las 4 de la tarde sales, llena de barro, dúchate, no comas.
3: ¿Tú estabas, Nacho, también?
5: No, él estaba...
1: Él ya estaba en Portugal.
5: Él estaba aquí en la cueva.
1: Te en la cueva y te fuiste.
5: Nos salimos todos, porque no podíamos quedar solo, un viaje secreto, vete hasta Portugal, salió esa noche el fósil, de Portugal vuélvete a... déjalo en Madrid,
1: claro.
5: Digamos, de Madrid, y si vas a hacerlo en Madrid. De Madrid nada más dejarlo, vuélvete a Burgos, porque al día siguiente excavas. Fue un...
1: ¡Qué bonito!
5: La verdad que fue muy bonito, muy emocionante, porque vamos a ver un ejemplar, un fósil súper interesante para nosotros. Y de esas, varias. ¿Qué vale. es? Nada.
1: Ya.
5: Solo cabecera.
1: Ya, bien,
3: ¿y Nuria?
1: Claro, voy a por Nuria. ¿Qué? ¿Tú eres de viajar mucho o poco?
6: Yo...
1: ¿Haces turismo o no haces turismo?
6: Yo soy un poco como mis compañeros.
1: ¿Verdad? ¿Qué problema tenéis todos?
6: Vamos a ver, cuando toca uno con mi hija, tal, lo típico de familia, pues tienes que hacer turismo.
1: Pero si sola... sacrificio.
6: Sí, pues, pero solo es otro tipo de viajes. O sea,
1: ¿Te vas a Grecia, por ejemplo?
6: A Grecia he estado varias veces, sí. Pero todas las veces...
1: Pero, a ver restos.
6: Claro. O sea, lo único
5: cuatro veces todo trabajo. ¿Verdad?
6: Sí, ¿no? Y luego en África, claro. Sí, para cualquier paleontólogo, yo creo que África son los viajes que...
1: ¿África dónde vas?
6: Pues Etiopía, que estoy trabajando... Llevamos desde la pandemia que excavaciones no se hacen. Pues
1: está delicadito esto.
6: Sí, por eso. Ahora mismo al campo no se puede ir, pero yo muchas veces. Y acampar en mitad de la nada, pues en África, pues todavía es una cosa que yo creo que es el sueño de cualquier paleontólogo.
1: En eso lo compartimos. Ya te contaremos algún día la broma de algunos de los que acampan en África que le ponen candado a las tiendas.
3: Oye,
1: pero eso es otra historia. Y espera que me falta Andreu. Andreu, cuéntame.
3: Pues me temo que va a ser un poco... mismo palo.
1: ¿En serio?
3: Me gusta viajar bastante.
1: Vivir con vosotros es un poco triste, ¿no?
3: Bueno, triste.
1: Vamos a plantear la pregunta de otra manera.
3: La pregunta de otra manera. Si pudierais elegir un país para...
2: para ir profesionalmente, porque como veo que viajáis siempre desde el punto de vista de trabajo, ¿qué país elegirías que no fuera España?
3: Pues no sé.
1: Si este, te digo yo que no salen de aquí.
2: Sí,
1: no,
2: sí, sí,
1: yo te voy a contar. Tienen guardados en la cima, se acaban las excavaciones. Porque este tiene un cuartito allá arriba, los encierra en el cuartito.
2: Me dice que
1: al verano.
0: Yo trabajo en una agencia de viajes. ¿Alguno tenéis una navaja para cortarme las vendas?
3: Eso no significa que no viajemos. Yo, por ejemplo, por trabajo, tenemos un proyecto en Sicilia, tenemos un proyecto en Armenia que pasa a través de la Fundación Atapuerca. Voy bastante a China, he ido 4 veces a China con un proyecto. Hay más que para campo, para estudiar materiales, pero de paso, entonces ahí sales, visitas yacimientos, o sea que sí, haces turismo. Y el último, que antes hablaba de China, el último viaje que hice fue con un proyecto de colaboración con la Universidad de Alberto VIII de Santiago de Chile, y fue un viaje maravilloso. Ahí fue un viaje, fueron unas cuantas clases y realmente fue semiturismo, porque nos fuimos hacia el norte, hacia el semiárido, y visitamos el archipiélago de Humboldt, y ahí incluso luego, para que veas que no soy, vimos yacimientos, está perfecto, por ejemplo, fue la primera vez que me ofrecieron bucear en una zona protegida y fue maravilloso. No es tan aburrido.
1: ¿Has buceado más? Espérate, ya verás. ¿Has buceado más que esa vez o no?
3: No, porque fue en diciembre.
1: Fue en diciembre.
2: Son la leche.
0: Son la leche. Yo esto me suena de todas maneras.
1: Claro, no, ¿de dónde sacas esta gente?
2: No sé. Pero mira, o sea, yo viaje emocionante.
1: Venga.
2: Que tiene que ver con el trabajo. Quiero decir que es que son viajes los de trabajo que parece que es un muermo, pero es que no es un muermo, ¿no? Y tiene una experiencia. Yo recuerdo uno que fue un yacimiento en Sudáfrica que se llama Rising Star, la cueva de Rising Star. La cueva de Rising Star se hizo famosa cuando se descubrieron los fósiles, porque el paso es dificilísimo, o sea, es dificilísimo llegar a esa cueva. Es muy, muy, muy estrecha, hay que bajar por una cima muy, muy, muy estrecha.
1: O sea, que te juegas el tipo.
2: Hasta el punto de que lo excavan mujeres.
1: Epa,
2: sí, lo llaman las astronautas de la prehistoria, porque hay que ser pequeño para pasar.
1: Ah, o sea, por un tema de tamaño.
2: Sí. Y entonces, bueno, el yacimiento de Rising Star es un yacimiento casi único en el mundo, casi único. Es un lugar en el que me llevo una cima, es un lugar muy, muy recóndito y hay una burrada de fósiles humanos, muchos. Muy interesantes, de una cronología tremenda. Y cuando se pusieron a excavarlos, se dieron cuenta de que solo había otro lugar en el mundo que era parecido. Y que había gente ahí excavando desde hace años y que les podía ayudar. Era la cima de los huesos. Y entonces, pues la gente de Sudáfrica, Marina Elliot, una mujer estupenda, pues se vino aquí para trabajar con nosotros y ver cómo se podía trabajar en una cueva, en una cima. Y entonces, estando aquí, ¿no? Pues yo la miré, Marina, claro, es que cuando decimos mujeres, es que son anglosajones.
1: Ya.
2: ¿No? Y yo decía, Marina, si tú...
1: A ver si vas a estar ahora.
2: Yo decía, no, Marina, si que son más grandes.
1: Vale.
2: Si tú has bajado, yo creo que bajo.
1: Claro.
2: Y ahí se quedó la cosa. Y al cabo de unos años, pues nos invitó. Y entonces, pues fuimos parte del equipo allí a Rising Star. Y ostras, Pedrín.
1: ¿Fue tremendo o qué? ¿Sí?
2: Yo no vuelvo ni que esté del tesoro ni nada.
1: ¿En serio?
2: Sí.
1: ¿Más miedo que vergüenza pasaste?
2: Sí. Tengo alguna experiencia en cuevas. Sí, porque es realmente muy, muy, muy difícil, ¿no? Pero claro, es muy emocionante.
1: Ya,
2: entiendo. Es muy emocionante el desafío, el llegar abajo, los fósiles, todo, ¿no? O sea, que quiero decir que tiene la misma emoción que un viaje. Quizá no viajamos de turismo porque estamos colmados, ¿no?
1: ¿Qué más difícil, entrar o salir?
2: Salir. Mira, yo cuando entraba...
1: Sí, lo ha dicho, y salió corriendo.
2: Es muy estrecho, es que se te encaja el casco.
1: Sí,
2: joder. O sea, yo iba con un mono que tenía que cosías unas letras y salí sin las letras.
1: Te las dejaste en la cueva, ¿no? Las letras.
2: Y entonces, claro, íbamos bajando, porque es una grieta que gira, tienes gira ahí haciendo de todo. Pero vas a favor de gravedad. No íbamos asegurados, porque no te puedes caer. Tú fíjate, y yo cuando bajaba, yo pensaba dentro de mí, seguro que hay una puerta abajo que da a la calle.
1: No puede ser.
2: Es imposible que esto sea así. No puede ser que sean tan descerebrados de meternos aquí a nosotros. Y no, cuando nos tocó salir, claro, eso mismo, cuesta arriba, bueno, o sea, ya te digo, esa es la experiencia así más tremenda.
1: Muy bien, me quedan 5 minutos, os voy a dar un minuto a cada una y a cada uno de vosotros para que me contéis lo que queráis realmente, si echáis de menos algo, si este año puede haber un gran descubrimiento, si lo que queráis, si vais a estar de vacaciones en el Caribe y nos habéis estado mintiendo hasta ahora y realmente estáis todo el día con una caipirinha debajo de una sombrilla. No sé, venga, arranco contigo, Nuria. ese último minuto de gloria.
6: Bueno, yo quería comentar que lo de las vacaciones, solamente para terminar con este tema, que incluso,
1: ¿has quedado tocada con eso?
6: No, que incluso nosotros, los que algunos de aquí que tenemos hijos, incluso a veces les son víctimas de esto, porque bueno, Andreu tenía que sus niñas, yo me he llevado también de escalación. Entonces al final, no solamente nosotros hacemos este tipo de vida, sino que les obligamos a que tengan unas vacaciones un poco diferentes que los...
1: Bueno, que los las otros famosas niños. Vacaciones santillanas.
6: Se libra el libro.
1: Pero
6: bueno, poco tiempo, luego hay tiempo para la playa también.
1: Sí, bueno,
6: para ellos.
1: ¿Te echas de menos algo? ¿Este año puede haber salido algo especial aquí o qué?
6: Es que cada año es
1: una sorpresa.
6: Hasta que no excavas, no sabes lo que va a salir. Y como Atapuerca es tan fantástico, cada año nos espera lo que venga.
1: Pues a ver qué nos viene. Nuria.
4: Elena.
1: Ay, qué Nuria. Elena, que está hablando con Nuria.
4: Con Nuria.
1: Elena.
4: Lo que decías, nunca esperas, nunca vas buscando, aparece solo. Yo todos los años, como estudio eso, osos, humanos, un poquito de todo, estamos en dos yacimientos, me llevamos la parte baja de Dolina, que es muy interesante, porque ahora mismo estamos estudiando la formación de ese yacimiento, y me parece interesantísimo. Y estoy súper contenta porque hemos llegado ya al objetivo geológico que yo tenía este año, pero de repente empiezan a salir ositos, y más ositos, y más ositos. Y claro, y me dice la gente que estamos, ¿qué quieres este año?
1: Ositos, ositos.
4: Ositos.
1: Sí.
4: O sednos.
1: De peluche no.
4: Pues de peluche me han regalado uno. Peluches me encantan.
1: Pero escucha, son todos ejemplares adultos también. Hay...
4: No, he pedido sedno.
1: ¿Ah, sí?
4: Y me están sacando sednos.
1: ¿En serio? Tú es lo que pides, te lo
4: pido. Yo pero, mira, el equipo que tenemos aquí en Atapuerca es tan estupendo que tú pides y te lo dan.
1: Qué guay.
4: Pero no lo esconden por la noche, aparece.
1: Aparece.
4: No estás conmigo.
1: Aquí quien lo tiene más fácil es al final Andreu, porque claro, pedirás piedras.
3: Pues piedras sí. Tenía que ver piedras, pero lo importante son las piedras y a qué están asociados. Y este año estamos cavando uno de los niveles más interesantes de Grandolina, de Atapuerca, que es el nivel T6 del yacimiento de Grandolina. Y ahí ahora estamos entrando de lleno en un nivel que conocemos ya por las excavaciones, dos fases anteriores de excavaciones, que es un nivel riquísimo, con muchísimos restos, un nivel de 850.000 años, en el que hay una gran cantidad de restos de los animales cazados por estos grupos humanos, de las herramientas de piedra que utilizaron y de los propios fósiles humanos. Recordamos que esto es un nivel que se descubrió ayer, hizo 32 años, en 34, se descubrieron fósiles humanos que... presentaban dos características muy importantes, una que presentaban una combinación de rasgos no conocida hasta entonces, rasgos muy antiguos, muy modernos, que llevaron a la creación de una nueva especie, un antecesor, y la segunda es que esos huesos estaban canibalizados, presentaban marcas de corte y un tratamiento igual que el resto de animales, que esto ha generado muchísima información, desde el 96, luego 20, ¿no? 30 años, hemos excavado todos los paquetes que había por encima y ahora hemos llegado a esa gran acumulación en una extensión muy grande. Hemos comprobado que esa extensión sigue, tenemos ya 4 o 5 fósiles nuevos de esos homínidos y por lo tanto sabemos, o sea, aquí sí que poco sabemos porque habíamos excavado antes esto, sabemos que va a ser una gran campaña en este sentido.
1: Qué bueno, Mendizábal, tus 30 segundos de gloria que nos vamos.
2: Pues nada, pues espero que sigamos en los yacimientos en los que estamos nosotros.
1: Sí.
2: Saldrá más de lo mismo.
1: Bueno,
2: es decir, no es como en TD6, que va a ser un año espectacular, ¿no? Y nuevo. Esperamos sacar nuevos fósiles en la cima de los huesos, de los descendientes de los de TD6. Y hombre, no nos vendría mal algún fósil en esta clase exterior de un neandertal, ¿no? Eso nos vendría muy bien. Pero con lo que sueño ahora mismo es que cuando yo estoy aquí, hablando de viajes,
1: sí,
2: aprovecho para irme uno de los días libres que tenemos al lugar del mundo donde si me pierdo me podéis buscar.
1: ¿Qué es?
2: Asturias.
1: ¿Ah, sí?
2: Sí.
1: Muy bien. Pues dejaremos en Asturias, que te pierdas por ahí. Por cierto, si te lo dije el año pasado, te lo digo este año. Si al final encontráis el tesoro, avisa, macho, que
2: sí, le partimos.
1: Claro, porque yo estoy seguro que lo que estáis buscando aquí es un tesoro y nos estáis diciendo, no, unos huesos, unas piedras, que sí, unos osos, pero aquí hay un tesoro fijo enterrado, porque lleváis muchos años trabajando en
3: ello.
1: Que no, nos vamos. Ya, yo lo siento, Ángel, sé que te hace ilusión.
3: No, la semana que viene te dejo que... Sobre una hacha de piedra que nos hizo David,
0: rápido y rapidísimo.
1: Pero que no tenemos tiempo.
0: Solo le
1: va
0: a oír a escuchar a los que están aquí.
1: Muy bien, me parece que es algo exclusivo para los que nos habéis acompañado hoy. Queremos dejar que aquí, hasta aquí Ser Aventureros, que es un placer y gracias. Y el año que viene, encantado si queréis, y nos volvemos y la liamos.
2: Nos vemos el año que viene.
1: Pues claro que sí. Elena, muchísimas gracias.
7: Gracias a vosotros.
1: Nuria, muchísimas gracias. Andreu, un abrazo muy fuerte también.
3: Encantado.
1: Señoras, señores, gracias por acompañarnos. Nos vemos la próxima semana. Sed felices.
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0: Son las 7 de la mañana, las 6 en Canarias.
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0: ¿Qué tal? Buenos días. Medio centenar de efectivos han continuado trabajando toda la noche para sofocar el incendio en Los Gallardos, que ha calcinado ya 5.000 hectáreas, según informó anoche la Guardia Civil. Almería sufre el fuego más letal hasta la fecha de los desatados en Andalucía, con 12 fallecidos, y de momento es uno de los que más víctimas mortales han provocado en toda España. Sigue habiendo 23 desaparecidos y ya son más de 1.400 los desalojados. Hasta última hora de este viernes ha habido un grupo de vecinos de 5 núcleos de población que han tenido que abandonar sus casas en prevención. Radio Almería, Guillermo Mirón, buenos días.
2: Buenos días, amanece. En el levante almeriense tras una jornada de viernes en la que el incendio dejó alrededor de 1.500 personas evacuadas y que han tenido que pasar la noche lejos de sus casas pertenecientes a los municipios de Los Gallardos, Vedar, Sorbas y Lubrín. Los vecinos de la barriada de Los Castaños, en Sorbas, fueron los últimos que se vieron obligados a abandonar sus casas a última hora de la tarde de ayer. Al mismo tiempo se pidió a los residentes en el núcleo urbano de Lubrín que no salieran de sus casas ni abrieran puertas ni ventanas durante esta noche. El ministro del Interior, Fernando Grande Marlaska, subrayó ayer desde el Centro de Operaciones lo necesario de la colaboración entre distintas administraciones.
3: Dentro de la tragedia, de la desgracia, poder ver que las administraciones trabajamos juntas, eso es lo mínimo que la sociedad requiere de nosotros.
2: María Fernández es una vecina de Vedar, evacuada a las instalaciones del Tanatorio Municipal de Lubrín.
4: Pensamos que sería, pues no sé, algo más pequeño, que alguien había quemado algo, al vato, eso ya era enorme. Era algo que no esperábamos.
2: En total se han registrado 8 heridos, de los que 4 estaban muy graves, por lo que fueron trasladados desde el Hospital Universitario Torre Cárdenas en Almería a la unidad de grandes quemados en el Hospital Virgen del Rocío de Sevilla.
0: La orografía complicada, el exceso de vegetación que no se ha limpiado, el calor extremo y rachas de viento de hasta 50 kilómetros por hora han complicado mucho contener un incendio que ha avanzado a muchísima velocidad. Escaló 15 kilómetros hacia el norte en tan solo 2 horas en sus primeros coletazos. Precisamente el viento es de lo que estamos muy pendientes. Se esperaba que esta noche amainara y parece que hoy puede mejorar la situación gracias a que soplará viento húmedo de levante. Enseguida nos vamos a Almería, pero antes... El sonido que nos hace vibrar con el pase de España a las semifinales del Mundial por segunda vez en su historia. 2-1 frente a Bélgica en un partido muy reñido, que con la victoria de los de Luis de la Fuente ya soñamos con repetir la emoción del Mundial de Sudáfrica. Un partido en Los Ángeles que ha estado precedido por un minuto de silencio por las 12 víctimas mortales del incendio del levante almeriense. Antón Meana, buenos días.
5: ¿Qué tal? Buenos días. La selección española todavía está celebrando aquí en la noche de Los Ángeles el partido ante la selección de Bélgica, un encuentro que empezó muy bien, con España jugando rápido, con el gol inicial de Fabián, que fue la sorpresa en el 11 ante la suplencia de Pedro, pero antes del descanso empataron los belgas y eso generó un poco de nervios. España, para mí, mereció en todo momento ganar el partido, pero le costó marcar el segundo, casi hasta el 90, cuando metió el 85 a Miquel Merino, y en la primera pelota que tocó marcó el tanto que nos mete en la segunda semifinal de Mundial de nuestra historia. El rival será Francia. Optimismo en el vestuario, pues le han ganado al equipo galo en 2024 y en el 25.
0: Gracias, Meana. Viniendo hacia la radio a medianoche había un auténtico reguero de aficionados celebrando el triunfo de la selección en la calle. Para quienes hayan aprovechado para continuar la fiesta toda la noche y se acuesten a esta hora, ya apreciarán que no hace falta que haya amanecido por completo para notar el calor que vamos a tener hoy. Ojo al norte, Galicia y País Vasco tendrán aviso naranja. Saray González, buenos días.
6: Buenos días. Sábado de mucho calor en prácticamente toda la península. Aviso naranja en el País Vasco, donde llegaremos a los 36 grados. Mucho calor también en Castilla-La Mancha, en Toledo y en Ciudad Real. Tendremos máximas de 38 grados. También en Castilla y León, en Zamora, llegaremos a los 36 grados. Un poco más fresco en el norte, con 26 grados de máxima en Asturias y en Cantabria. Solo en toda España, salvo en el norte, donde tendremos un cielo nuboso, especial atención en Galicia, aviso naranja por fuertes tormentas acompañadas de granizo.
0: El sábado 11 de julio, con Emilio Escribano y Sandra Alcañiz en la técnica, Pablo Seguía en la producción, comenzamos.
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7: ¡Vamos!
0: Han estado toda la noche sin parar 270 efectivos del Infoca y otros cuerpos, además de 200 miembros de la UME, para intentar contener el incendio de los Gallardos. Se sumarán cuando haya claridad unas 30 aeronaves. Lo que más preocupaba era el flanco oeste, según el responsable del grupo de intervención del Infoca, David Rodríguez, que a última hora de la tarde se mostraba confiado en que el viento aflojara a partir de las 10 de la noche.
7: Ese flanco, más a la zona oeste, tiene una complejidad en la orografía con ramblas muy profundas que provoca carreras de incendio con mucha intensidad. Las previsiones que estamos manejando es que a las 10 horas, a las 22 horas, baje en intensidad.
0: Pues muy cerca de las llamas, en la carretera entre Turre, donde está el puesto de mando, y Alfaix, está nuestro compañero Javier Ruiz Martínez. Buenos días.
8: ¿Qué tal, María? Buenos días.
0: Javier, es nuestros ojos ahora mismo. Estás frente al fuego y sobre el terreno, palpando ese ambiente, que no sé si podemos decir que efectivamente el viento ha aflojado y ha ayudado en algo a las labores de extinción.
8: Pues sí, ahora mismo justo estamos delante de ese flanco este que mencionaba el director de extinción, y esa es la buena noticia. El viento del norte es del norte, sopla apenas a 4 kilómetros, una suave brisa, por tanto, si se mantiene, hará que las llamas se propaguen menos. La mala noticia es precisamente también lo que tenemos enfrente, lo que han tenido esta noche enfrente los bomberos forestales, a los que vemos ahora mismo refrescar el terreno. Cuando era de noche hemos llegado a contar 4 puntos donde la montaña escarpada arde. Uno de ellos, el que tenemos delante, es bastante amplio, tiene forma escalonada. Se forman esas formas escalonadas cuando precisamente el terreno es muy escarpado. Consta de unos 10-11 puntos de fuego y está quemando ahora mismo. Vemos árboles con llamas bastante vivas. Estamos en la intersección, como dices, de la carretera entre Turre, Alfaix y Los Gallardos. Vemos los camiones rojos de los bomberos con las sirenas azules encendidas. Vemos también una gran extensión de monte quemado y a los brigadas con mangueras refrescando una zona que ya está quemada, seguramente para que no vuelva a rebrotar cuando empiece a hacer más calor. La calidad del aire también es muy desfavorable. Según los medidores, lo notamos, lo percibimos directamente nosotros. El humo que sale del fuego ya no tapa el cielo como ayer, solo escuchamos los coches de la autovía pasar, también algunos pájaros matutinos, que el humo desorienta, y en unos minutos tenemos que volver a escuchar algo que es muy importante en un incendio, en la extinción de un incendio: otros voladores, los aviones y los helicópteros de extinción de incendios.
0: Gracias, Javi, te seguiremos escuchando todo este fin de semana, cuídate.
8: Hasta luego.
0: María es una de las 1.405 personas que han pasado la noche fuera de sus casas.
9: Iba ahí a la casa de otra usuaria para ver si estaba sola. Cuando iba por su casa, miro para donde yo tengo el cortijo y veo que estaba casi llegando la llama a ellos. Entonces cogí mi coche, me fui para donde estaba mi cortijo, la guardia civil me dio la vuelta y me pude sacar los animales.
0: Obviamente no es un cortijo, hay muchos diseminados por el terreno que ha calcinado el incendio de los Gallardos, y la guardia civil se ha afanado por rastrear todos ellos por si hubiera personas que hayan podido quedar atrapadas. La buena noticia, según la Junta de Andalucía, es que no se ha encontrado más cadáveres en sus batidas. El gobierno andaluz ha decretado 3 días de luto oficial. Como decíamos, son 12 las víctimas mortales que deja este incendio, cuyas llamas evolucionaron de forma muy rápida por una zona abrupta de muchos barrancos y de viviendas esparcidas. Y además hablamos de una zona en la que residen de forma permanente muchos extranjeros, sobre todo británicos. Los cuerpos calcinados de 4 de los fallecidos fueron encontrados en el interior de sus coches, saliendo del término municipal de Bébar, uno de los pueblos más afectados y que ha sido completamente desalojado. Intentaron huir por su cuenta y les sorprendieron las llamas, como a los otros 8 fallecidos que intentaron escapar a pie por una rambla que terminó convirtiéndose en una trampa mortal. Lo último es que el Instituto de Medicina Legal de Almería ha practicado la autopsia a los 12 cuerpos, pero no ha sido posible identificar a ninguna víctima. Pablo Seguí, buenos días.
10: Buenos días, María. Según el Centro Integrado de Datos, el estado en el que se encuentran los cuerpos impide establecer actualmente datos como la identidad, la edad, el sexo o la nacionalidad de los fallecidos para avanzar en el proceso de identificación. Todas las muestras biológicas recogidas durante la tarde de este viernes han sido trasladadas en un helicóptero de la Guardia Civil hasta la sede central del Servicio de Criminalística en Madrid.
0: 8 personas están heridas, 4 de ellas están en estado crítico y ya han sido ingresadas en el Hospital Virgen del Rocío de Sevilla, el único centro de referencia en Andalucía para tratar pacientes con quemaduras de gravedad extrema. 23 personas están todavía sin localizar y ya son 7 las denuncias formalizadas por desaparición. Apuntábamos antes a la amplia presencia de británicos afincados en el levante almeriense. Más de 17.000 están empadronados, de hecho, en la provincia de Almería. La embajada británica en España ha difundido una serie de recomendaciones para ellos. Pablo Morán.
11: Tanto el Ministerio de Exteriores británico como su representación diplomática en España se han activado desde el primer momento y están en contacto con las autoridades españolas ante la posibilidad de que haya británicos entre las víctimas y afectados por este fuego. Solamente en la localidad de Bedar hay 447 británicos censados. La embajada ha publicado una serie de recomendaciones a sus nacionales, consejos lógicos como no acercarse a la zona afectada, seguir las recomendaciones de las autoridades locales o recurrir a emergencias si es necesario. Además, ha abierto varias líneas de atención a los afectados y familiares tanto en Reino Unido como aquí en España a través del número 91-714-6300, 91-714-6300.
0: Sobre las causas del incendio, recordamos que se originó este jueves. Las primeras pesquisas de la Guardia Civil apuntan a la caída de un cable eléctrico. Endesa asegura que el tendido no es de su red, no tenía tensión y estaba abandonado desde hacía años. Red Eléctrica también afirma que la infraestructura no le pertenece. Y como viene siendo habitual en su estrategia del todo vale para confrontar con el gobierno, ojo a las palabras del secretario general del PP. Se queja Miguel Tellado de que, a su entender, el Ejecutivo no esté centrado en la gestión de esta tragedia, deslizando la idea de que está a otras cosas porque le preocupan más los casos judiciales que le rodean. Le podría preguntar a Mazón, que le preocupaba tanto el Día de la Dana como para no estar al frente de su gestión cuando tantos municipios valencianos se estaban inundando. Bueno, Tellado echa más leña al fuego a pesar de que el propio presidente de la Junta o el vicepresidente y consejero de emergencias han recalcado y dicho por activa y por pasiva que lo más importante es la coordinación entre administraciones. Antonio Sanz en la SER este viernes.
12: La mejor contribución que podemos hacer todos es sumar esfuerzos y en ese sentido en Andalucía no conocemos otra manera de trabajar que es la de la colaboración, la de la cooperación y la de la coordinación.
0: También Pedro Sánchez, aunque ausente por el momento en Almería, ha hablado por teléfono con Juan Manuel Moreno para trasladar su máxima cooperación. Juan Gimeno.
13: Mensaje que colapsa con el del número 2 del PP, Miguel Tellado, que no perdía la oportunidad de criticar al gobierno central.
14: También es crucial apostar por la colaboración entre administraciones. Y eso tiene que verse ante hechos tan graves como los que estamos sufriendo. España necesita urgentemente un gobierno central, centrado, única y exclusivamente en la gestión.
13: Palabras contra las que cargaba con dureza el ministro Óscar Puente en redes sociales, calificando a Miguel Tellado de sinvergüenza. Desde Sumar, Ernest Urtasun.
15: Aquellos que niegan el cambio climático son un peligro para este país. Y en segundo lugar, que necesitamos avanzar en políticas de transición ecológica, es lo que nosotros siempre hemos pedido.
13: El líder de Vox, Santiago Abascal, trasladaba también su pésame a través de redes sociales y pedía el máximo apoyo a los servicios de emergencias.
0: 7 y 13, 6 y 13 en Canarias.
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0: Del caso Leire, el juez Pedraz ha imputado al expresidente de Correos y el que fuera jefe de gabinete de Pedro Sánchez en su primera etapa como secretario general del Partido Socialista. El magistrado de la Audiencia Nacional atiende así a la petición de anticorrupción de investigar a Juanma Serrano en la supuesta trama de maño de obra pública en la SEPI y en las maniobras para neutralizar las causas judiciales que afectasen al Ejecutivo. La sospecha es que Serrano enchufó a la presunta fontanera del PSOE en Correos, algo que favoreció que el entramado amañase contratos. Información de Pedro Jiménez.
16: El juez Pedraz imputa en el caso Leire al expresidente de Correos, Juan Manuel Serrano, que también fue jefe de gabinete de Pedro Sánchez. El magistrado acuerda el volcado de su móvil para examinar lo que pedía la UCO, los contactos que hubiera podido mantener con otros cargos públicos. Pedraz investiga supuestos amaños para conseguir préstamos de la SEPI y también una supuesta operación para desestabilizar investigaciones judiciales que afectaban al gobierno y al PSOE. Dice el auto que hay indicios de la implicación de Serrano en la causa que se investiga porque fichó a Leire Díez para Correos y mantuvo reuniones con la fontanera de Ferraz, alguna de ellas en la sede socialista. Sin embargo, el juez rechaza el volcado de los teléfonos móviles de las dos empleadas del PSOE a las que la UCO llegó a interrogar. Sostiene que aunque tramitaron viajes y hoteles para los miembros de la trama, nunca supieron que esas gestiones tenían un fin presuntamente delictivo y por eso las llama como testigos.
0: Del caso Kitchen, que investiga la supuesta trama auspiciada durante el gobierno de Rajoy para destruir las pruebas sobre financiación irregular del PP, se amplía la investigación después de meses de reticencias con la decisión inesperada de la Audiencia Nacional de investigar posibles indicios de criminalidad en las conversaciones grabadas entre el excomisario de la policía Villarejo y la entonces secretaria general del Partido Popular, María Dolores de Cospedal. Unas grabaciones de sonido que, entre otros, se escucha decir a Cospedal, lo de la libretita sería mejor poderlo parar, en referencia a la contabilidad B manuscrita por el ex tesorero del PP, Luis Bárcenas. Y otra más de tribunales, también la Audiencia Nacional admite a trámite dos querellas para investigar a dos altos mandos israelíes. Se les acusa de un delito de detención ilegal a los voluntarios de la Global Sumo Flotilla, que pretendía llevar ayuda humanitaria a Gaza el pasado mes de octubre. Miguel Ángel Campos.
17: En contra del criterio de la Fiscalía, el juez de Jorge admite dos querellas del Partido Comunista, Izquierda Unida y particulares contra el comandante en jefe de las Fuerzas Armadas israelíes y el comandante de las Fuerzas Navales por detener ilegalmente en aguas internacionales a barcos con bandera española de la flotilla que el pasado 1 de octubre trataba de trasladar ayuda humanitaria a Gaza. El juez explica que, de acuerdo con Naciones Unidas, esos barcos en aguas internacionales están sometidos a jurisdicción española y por ello puede intervenir. El magistrado también acuerda comunicar la causa a la Fiscalía de la Corte Penal Internacional por si quiere unir los hechos a alguno de los casos que lleva contra Israel por la masacre en Gaza y le pide que se pronuncie sobre la competencia de la Audiencia Nacional en este caso.
0: 20 segundos y nos vamos a Oriente Próximo.
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0: En las últimas horas, Trump ha reconfirmado lo que ya dijo en la cumbre de la OTAN y que no nos sorprendió tampoco entonces. En su red social deja claro que la tregua está paralizada y además que el ejército estadounidense está preparado para atacar Irán con 1.000 misiles si cumple su amenaza de asesinarle. Se refiere el republicano a la información que publica el Wall Street Journal sobre que Israel compartió a Estados Unidos información de inteligencia que apunta que Teherán habría desarrollado un plan para matar al estadounidense. Los llamamientos a la muerte del presidente han sido recurrentes en los actos por el funeral del anterior líder supremo Ali Khamenei. Corresponsal en Oriente Próximo, Nuria Garrido, buenos días.
18: ¿Qué tal? Buenos días. Sí, esa ha sido la última amenaza que ha lanzado Donald Trump contra el régimen iraní en su red social, asegurando, como decías, que Estados Unidos aniquilará y destruirá por completo Irán si intentan asesinarlo. Además, horas antes de ese tuit, según publicaron varios medios, Estados Unidos le había dado a Irán 24 horas para que declare públicamente que cesará sus ataques contra el estrecho de Hormuz y que todas las rutas están abiertas. Desde Irán, el que se ha pronunciado en las últimas horas ha sido el ministro de Exteriores, quien, por cierto, hoy se dirige a Omán para abordar la situación del estrecho de Hormuz, y ha insistido en que ellos sí están cumpliendo con el alto el fuego y ha acusado a Estados Unidos de estar violando el memorando, sobre todo el artículo 9, que les obliga a retirar a las tropas de la región. El que mantiene los ataques contra el sur del Líbano sigue siendo Israel. En las últimas horas ha asegurado que ha matado a un miembro de Hezbollah y de momento no se ha comprometido a retirar a sus tropas del sur del país árabe.
0: Al otro lado del Atlántico, el gobierno de Venezuela ha elevado esta madrugada a 4.118 las víctimas mortales por el doble terremoto que sacudió a la costa norte del país el pasado 24 de junio. Más de 17.000 personas han perdido sus casas y están en 90 campamentos. Hasta allí se desplazarán a partir de hoy las autoridades para hacer un registro único de vivienda. Lo acaba de anunciar la presidenta encargada, Delcy Rodríguez.
19: A partir del día de mañana estaremos realizando en los campamentos transitorios, en atención a un cronograma progresivo, estaremos realizando el registro único de vivienda para conocer a detalle la situación
0: de cada... Se hará un registro digital a través de huellas de los afectados, automatizado para agilizar los expedientes y poder conceder las ayudas.
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0: La Comunidad de Madrid es la única que ha votado en contra del nuevo manual de eutanasia. Se ha quedado solo el gobierno de Ayuso en el Consejo Interterritorial del Sistema Nacional de Salud, que ha dado luz verde con el respaldo del resto de comunidades a que, entre otros, se reduzcan los trámites para los pacientes más graves. Laura Vilá.
3: El Consejo Interterritorial de Salud ha aprobado esa segunda versión del Manual de Buenas Prácticas en Eutanasia con un único voto en contra, el de la Comunidad de Madrid, que alega problemas jurídicos. La ministra de Sanidad, Mónica García, les acusa de ir en contra de los derechos de las personas.
21: Es un manual de buenas prácticas y lo que hace la Comunidad de Madrid nuevamente es intentar bloquear un derecho legal, como hicieron con el aborto.
3: Explica la ministra que el texto incorpora todas las aportaciones de las comunidades. Su objetivo es agilizar el proceso en los casos urgentes, reducir las desigualdades entre comunidades, poner en valor el papel de la enfermería y dar seguridad jurídica tanto a los profesionales como a los pacientes y sus familias.
0: Y los trabajadores de Airbus en España llevan desde que empezó julio de huelga, un parón que prevén que dure hasta final de mes. Sus principales reivindicaciones son un aumento salarial y que no se les reduzcan el teletrabajo. Denuncian que se están recortando en sus derechos laborales y salariales cuando la compañía se encuentra en récords de beneficio. Javier Díaz.
22: Desde que empezó julio, las puertas de las fábricas de Airbus suenan así. Las protestas de sus trabajadores, que han convocado 31 días de huelga, su principal reivindicación es a nivel salarial.
23: Que se den las subidas salariales al IPC y recuperar parte del poder adquisitivo perdido durante estos años, es decir, sumándole un complemento más.
22: Israel Paredes es el presidente del Comité de Empresa de Pertenencia al SIPA, el sindicato convocante, que incide también sobre los derechos laborales perdidos.
23: Recientemente se ha notificado a la plantilla la reducción del teletrabajo de 2 días a la semana a 1.
22: O la obligación, según dicen, por parte de la empresa, a cogerse las vacaciones en agosto. Este miércoles se sumaron a la huelga UGT y CGT, una huelga secundada por las 6 plantas, incluida la de Getafe con 9.000 de los 14.000 trabajadores. Y desde Airbus lo que dicen es que están abiertos al diálogo.
0: Y en este punto nos vamos al Mundial.
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0: Con Santi Ovalle y esa victoria de España frente a Bélgica que hace que nos veamos un poquito más cerca de alcanzar esa gloria que ya pudimos saborear en 2016 en Sudáfrica. ¿Sensaciones de la selección para su encuentro con Francia el martes? Ovalle, muy buenas.
24: Hola María, muy buenas. Desde Los Ángeles, la selección está a esta hora de la noche aquí en Los Ángeles de celebración tras ganar 2-1 a Bélgica con goles de Fabián y de Mikel Merino, una vez más en el tramo final. Objetivo cumplido, España está por segunda vez en su historia en una semifinal de un Mundial. Javier Raez, buenos días.
25: ¿Qué tal Santi? Muy buenos días. Objetivo cumplido, estaba marcado con una X, un partido complicado ante los belgas y ha respirado el cuerpo técnico. Objetivo cumplido, se ha metido en las semis frente a Francia el próximo martes. La Francia de Mbappé, de Olís o de futbolistas como Dembélé. Veremos lo que pasa. En principio entendían que Pedri debía ser suplente y en la segunda parte está más fresco. Entendían también que hoy era un partido diferente para un jugador como Lamine Yamal, que le espera su mejor versión el próximo martes, y España, que sigue soñando en este Mundial 2026.
24: Gracias Javi. Tras el partido hablaron Lamine Yamal y el autor del gol decisivo, Mikel Merino.
26: La verdad que no me frustra. A mí la Eurocopa metiendo un gol. O sea, mientras gane el Mundial

0: Pues ahora que me ha dicho poco, me ha dicho que salgo de número 10 y luego cuando ha terminado el partido me ha dicho que soy increíble. Y estas son las dos cosas que me ha comentado.
1: El seleccionador Luis de la Fuente se refirió a Francia, rival en las semifinales.
2: Creo que estamos dos de las selecciones que seguramente a priori pensaríamos todos que podíamos llegar a una final. Francia ha demostrado un potencial extraordinario, excepcional, y nosotros exactamente igual. Una expectativa muy alta en el próximo partido, ahora sí que estamos centrados en ese partido. Y siendo conscientes, primero, del gran potencial que tenemos enfrente, pero también conscientes de que el único equipo que ha sido capaz de ganar a Francia en los dos últimos partidos que ha jugado en las semifinales hemos sido nosotros.
1: El partido será el martes a las 9 de la noche. Antón Meana, ¿cuál es la hoja de ruta de la selección en las próximas horas? Muy buenas.
3: ¿Qué tal? Buenos días. Cuando sean las 11 de la mañana del sábado aquí en Los Ángeles, entrenamiento a puerta cerrada de recuperación y luego por la tarde viaje en vuelo charter hasta Dallas. El domingo tendrán sesión en el Cotton Bowl centrados en preparar el encuentro ante Francia del martes y el lunes el entrenamiento oficial y la conferencia de prensa del seleccionador Luis de la Fuente.
1: Gracias, Meana. Y la hoja de ruta del rival de Francia, José Palacio, buenos días.
4: Hola, ¿qué tal? Muy buenas, Santi. La selección de Francia que se va a quedar en Boston, en la Valley University, hasta el domingo a mediodía, que cuando ya viajará hacia Dallas para esa semifinal ante España. Mañana de entrenamiento, esa puerta cerrada, nos informan desde la Federación Francesa, así que no podremos ver si estará Aurélien Tchouaméni entrenando con el grupo. Lo hizo en el último entrenamiento previo al partido de cuartos de final ante Marruecos, pero es la gran duda que tiene Didier Deschamps para la semifinal contra España, si puede estar en el centro del Real Madrid o no, para que se mida la selección más goleadora del Mundial, Francia con 16 tantos contra la menos goleada, España con solo uno.
1: Gracias, Palacio. Dejamos España porque hoy juega Argentina los cuartos de final. En Kansas, Luis Flaque, buenos días.
5: Buenos días. Las dudas de Argentina ante la ilusión de Suiza. Tras sufrir ante Cabo Verde y Egipto, la actual campeona busca una mejor versión para alcanzar las semifinales. Serán de nuevo Messi, 10 más el 11, aunque habrá algún cambio respecto al equipo que inició partido de octavos de final. Suiza, sin Manzambi lesionado, jugará unos cuartos por primera vez desde el Mundial 54. En el recuerdo del precedente de Brasil 2014, cuando un gol de Di María en los últimos minutos de la prórroga clasificó al albiceleste. Se juega en Kansas, ciudad de nuevo tomada por la afición argentina.
1: Gracias, Flaky. Antes de este partido, a las 10 de la noche, se jugará el Noruega-Inglaterra, también de cuartos de final. Será una jornada intensa de radio y fútbol que podremos seguir, como siempre, en el carrusel deportivo de la cadena SER. Sigue a esta hora la celebración de la selección española con barbacoa, con mariachis. Ha tenido de todo esa celebración. Esto es todo desde Los Ángeles.
6: Vaya, ¿quién pudiera estar en esa celebración, eh?
1: Aquí gracias. Estamos al pie del cañón.
6: También hay tiempo para disfrutar un poquito, ¿eh? Si nos ponemos organizándose, hay tiempo para todo.
1: En la noticia.
6: Gracias, Ovalle. Os escuchamos como siempre al equipazo de Carrusel.
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6: Pues con esa victoria, como decíamos, de España frente a Bélgica, que ya se coloca en las semifinales del Mundial, nos marchamos. Se quedan con el fin en la SER. La información, como siempre, vuelve en media hora en A Vivir con Javier Bettino y en todo momento en cadenaser.com. Que pasen muy buen sábado. Adiós.

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8: Disney trata de sacar rédito a Bayana con una versión en acción real de este éxito de animación ambientado en la Polinesia con la ayuda de Dwayne Johnson.
9: Bayana, háblame de ti. Cuéntame tus sueños, tus esperanzas.
10: Bueno, creo que mis...
9: No hay tiempo, me tengo que ir.
11: Hay animación española como Winnipeg, el barco de la esperanza, que cuenta la historia de los refugiados españoles que consiguieron exiliarse en Chile gracias a Pablo Neruda.
12: Vine con mi padre. Vamos a ver si un poeta nos lleva al paraíso.
9: Encantado de conocerla, señorita Julia. Yo soy Pablo Neruda.
8: Adrián Ugarte y Tania Santana protagonizan Tal vez, una historia que nos acerca a la vida de Pinito del Oro, una de las más grandes artistas del Circo Price, y su relación con su biógrafa.
13: ¿Le ayudaría a escribir una biografía? ¿Y por qué yo? Porque las palabras te duelen tanto como a mí.
11: La argentina Milagros Monumentaler propone Las Corrientes, una película inmersiva a través del personaje de una mujer que

0: británico como A 500 millas de casa, una película con Bill Nighy en el papel de un abuelo irlandés con una relación especial con sus nietos en medio de una tragedia familiar.
1: Y en televisión esta semana tenemos nuevos estrenos, pero sobre todo el gran regreso de Larry David con una parodia de distintos momentos de la historia de Estados Unidos.
2: Lo que realmente hace único a Estados Unidos es que siempre hemos sido un proyecto inacabado.
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0: Hola, ¿qué tal? Bienvenidas, bienvenidos a El Cine en la SER, último programa de la temporada, pero no se asusten, en verano continúa El Cine en la SER con Elio Castro a los mandos, contando todos los estrenos y las series de estos dos meses que tenemos por delante. Ahora nos vamos a centrar en las películas que han llegado ya a los cines esta semana. José Manuel Romero, ¿qué tal?
1: ¿Qué tal, Pepa? Empezamos con algo relacionado a la animación, un género que está cogiendo impulso en la taquilla este verano. Después de Toy Story 5 y Los Minions, llega la versión en acción real de un éxito de Disney en animación. Es Bayana, nos cuenta todo sobre esta nueva versión, Lucía Bermúdez.
2: Hace 10 años, la llegada de Bayana, esa adolescente de la isla de Mutumí, que es elegida por el océano para salvar a su pueblo, cambió el concepto princesa Disney por completo.
3: Bayana, el océano te ha elegido. Encuentra a Maui. Devuelve el corazón. Vete a Piti.
2: Una década después del estreno de la original animada, Thomas Kyle, director de teatro que ha llevado al cine grandes producciones como Hamilton, toma la historia y dirige este nuevo live action.
4: There's an emotionality that I think resonates, that I think is quite powerful.
5: Hay una emocionalidad que creo que resuena, que es bastante poderosa, sobre todo ver cómo las canciones vuelven a la vida. A ver, el lenguaje es el mismo, quiero decir, nos encanta la película original, estamos aquí por ella, obviamente. Venimos del teatro y en el teatro el alma es hacer obras nuevas, pero también revivir antiguas. Por eso todavía hay cientos de producciones de Shakespeare cada año. Y cada vez que alguien lo hace, hay una interpretación diferente gracias a incorporar nuevas personas, nuevas cabezas. Así que pensamos que era una oportunidad para crear algo que pudiera acompañar a la original. No sé si es
4: una sustitución.
2: Lilo y Stitch, El libro de la selva o Blancanieves son los últimos ejemplos de clásicos animados que Disney ha llevado a la vida real.
6: Bayana, háblame de ti. Cuéntame tus sueños, tus esperanzas.
7: Bueno, creo que mis
6: alas... Tiempo, me tengo que ir.
2: Bayana se inscribe así en esta nueva tendencia con una emocionante y nostálgica cinta protagonizada por Catherine Lagaaya y el también productor y voz de la original, Dwayne Johnson.
7: Maui, cambia formas. El que robó el corazón de Dreamy, el tío que maldijo al mundo. Si devuelves esto, puedes ser el héroe de todos. Maui, Maui, ¡hala! Mira qué definidos tiene la risa.
2: El director comentaba que tenía una responsabilidad muy grande, porque lejos de ser un largometraje de aventuras al uso, Bayana tiene un

0: States, also we understood the chance to do it and have it be all over the world, which is one of the beauties of working with a company like Disney.
1: Y Kyle tenía una intención muy clara: preservar la cultura polinesia, una cultura transmitida de forma oral y no tan vista en la gran pantalla. De hecho, mucha parte del equipo, decía el cineasta, estaba formado por personas con origen polinesio.
0: Polynesian culture is passed down through their
2: work. La cultura polinesia se transmite de forma oral. Estábamos haciendo una película ambientada hace 1500 años, así que no hay ninguna imagen que represente eso. Es lo que existe hoy y luego intentar imaginarlo. Obviamente la película original nos sirvió de inspiración para ver cómo podían ser algunas de esas cosas. Pero es cierto que muchas de las tradiciones siguen existiendo miles de años después. Todo trata del ingenio de los polinesios, que construyeron canoas que recorrían miles de kilómetros en el agua usando solo las estrellas. Es como ir a la luna. Así de alto es el logro científico de eso. Así que realmente queríamos que eso se conservara.
1: La trama trata temas como la empatía, el perdón, la conexión con la naturaleza, con la cultura, el autodescubrimiento o el empoderamiento femenino.
3: No hay escapatoria. Pues sí, hay escapatoria.
1: Algo muy importante para que las nuevas generaciones de audiencias crezcan con un concepto diferente al de Princesa Disney, cuyo único objetivo es encontrar el amor.
2: Ella es la hija del jefe, algo muy diferente a ser una princesa, a pesar de que viva en un panteón, como el resto de princesas de otras películas maravillosas de Disney. Así que esta película difiere de muchas de las anteriores. No es una historia de amor romántica, no es alguien que busca a un príncipe. Se trata de conseguir que un villano haga lo que ella quiere. Pero con la trama se convierte en familia elegida. Centrarse en esta historia es algo muy distinto, y esa es una de las razones por las que a tanta gente le ha gustado.
0: Story to be centered, and I think that's, you know, that's one of the reasons why it's been embraced by so many people.
1: Diana regresa a los cines esta vez en carne y hueso para recordar a mayores y a pequeños la importancia de la identidad, la cultura, el feminismo y sobre todo

0: Animación pero a la española, Winnipeg, el barco de la esperanza, es una coproducción con Chile y Argentina en la que Beñat Beitia y Elio Quiroga reconstruyen la historia de los refugiados españoles que fueron salvados por ese barco, el Winnipeg, que pagó y fletó Pablo Neruda. Un reportaje de Joaquín Bañuls.
1: Más de 2.000 españoles cruzaron el Atlántico huyendo de la guerra civil a bordo del Winnipeg, un barco fletado por Pablo Neruda, que inspira esta película de animación de Beñat Beitia y Elio Quiroga.
2: Nunca en mi vida había visto algo tan grande. El Winnipeg era un barco diseñado para llevar 90 pasajeros, pero al final nos subimos 2.500.
1: Basada en la novela gráfica de Laura Martel, cuenta un hecho histórico poco conocido. Sin embargo, es necesario recuperarlo en un momento en el que recordar el pasado es más importante que nunca para no repetir errores que ya fueron cometidos.
3: Directamente nos encontramos en un país que siempre ha sido emigrante y que ahora está aplicando o tratando de aprobar unas políticas de prioridades nacionales y de dificultar la integración de la inmigración que vamos recibiendo. Por lo tanto, en este sentido, pues vendría a ser una película necesaria también para, además de recuperar una memoria silenciada, de poder transmitir estos valores que son los que consideramos necesarios en cuanto al respeto de la dignidad y la labor humanitaria que deberíamos de estar ejerciendo.
1: La historia nos sitúa en una España en la que Franco gana la guerra y comienza su dictadura. En este contexto, un padre viudo, Víctor, comienza junto a su hija Julia una compleja travesía hacia Francia.
4: Hay que salir de Barcelona lo antes posible. ¿Y a dónde vas a ir? A Francia.
1: En medio de la miseria, en un campo de concentración, se enteran de que el poeta Pablo Neruda está impulsando una iniciativa para llevar a miles de republicanos españoles a Chile a bordo del Winnipeg. Gracias a esto, podrían ser finalmente libres.
5: ¡Hola! Vine con mi padre. Vamos a ver si un poeta nos lleva al paraíso.
4: Encantado de conocerla, señora Julia. Yo soy Pablo Neruda.
1: La memoria histórica también se construye desde la infancia y el cine puede ser una herramienta fundamental para despertar esa curiosidad. La película acerca a los más pequeños este episodio del exilio republicano a través de una historia cercana y emocionante. Uno de sus directores, Beñat Beitia, asegura que no conoce casi ninguna otra película de animación sobre este tema.
3: No encontramos películas como la que creo que hemos traído a las salas de cine. No recuerdo

0: otros títulos, por no decir que no recuerdo ninguno, y espero que, bueno, pues que estos niños, que son la sociedad del futuro que comentábamos, ¿no?, conecte emocionalmente con la película y los adultos que los acompañen también.
1: El rigor histórico ha sido otro de los pilares del proyecto. Para reconstruir con fidelidad el viaje y la experiencia del exilio republicano, los directores entrevistaron a varias personas, entre ellas Víctor Pey, uno de los últimos supervivientes del Winnipeg.
0: Empezando por Víctor Pey, tenemos entrevistas con él que nos explicó todo cómo aconteció desde su salida desde Barcelona, después de los bombardeos, los desastrosos días en Argelés, con una persona que ahora padece Alzheimer, pero sabes que suelen tener estas lagunas de recuperación, y cuando se le habla del Winnipeg recupera el recuerdo y cuenta anécdotas pues fantásticas de forma muy alegre.
1: Durante un debate público en el que los refugiados suelen reducirse a cifras o a discursos políticos, la película les devuelve un mimbre y una historia. Su creador defiende que el cine tiene la capacidad de despertar empatía y de cambiar la mirada del espectador.
0: Lo que hemos buscado y buscamos con el lenguaje cinematográfico es generar un diálogo y una reflexión acerca de las ideas que hayamos planteado, ¿no? Y sobre todo, pues bueno, la verdad emocional es la que buscamos, ¿no? Tanto con el diseño, con la música, con las voces y con la narración que hemos enarbolado, ¿no?
1: Más de 30 años después, el Winnipeg sigue navegando en la memoria de todos. Fue un barco, pero también una decisión política. La película recupera aquel gesto para plantear una pregunta que sigue vigente. ¿Qué hacemos hoy con quienes llaman a nuestras fronteras buscando la misma esperanza?
2: Nadie sabía si querían volver al mundo que dejaban atrás. Solo se quería mirar hacia adelante.
3: Hay otro estreno español que destacamos porque rescata a un personaje femenino que fue historia del espectáculo en España, Pinito del Oro, estrella del Circo Price. La película Tal vez, con Adriana Ugarte, muestra el encuentro de esta artista a punto de jubilarse y su biógrafa, con la que tuvo una curiosa relación.
4: ¿Me ayudaría a escribir una biografía?
5: Solo quiero que estés bien, que salgas de la isla antes.

0: Piñera.
1: La argentina Milagros Mumentaler firma Las Corrientes, una curiosa e interesante historia sobre una mujer con éxito laboral y familiar a la que se le cruzan los cables repentinamente. La directora nos introduce en un mundo de corrientes y de caminos para entender a esos personajes que quieren romper con todo. Una película que bebe de la literatura de Samantha Schweblin, del cine de Lucrecia Martel y de Antonioni.
2: La cineasta argentina Milagros Mumentaler es capaz de crear imágenes e imaginarios que envuelvan como en una nebulosa al espectador, algo que consiguió en Abrir puertas y ventanas, donde los espectadores parecían vivir en esa casa en Buenos Aires con tres hermanas sobreponiéndose a la muerte de su abuela.
3: Y una computadora nueva. Nueva y Violeta. Chao, Violeta. Acabo de llegar. No hay ningún parte. No se manda esto.
4: ¿Sabes que Violeta fue hace 4 años?
3: Violeta.
2: Con esta película ganó el Locarno. Con La idea de un lago nos introducía en la vida amorosa y en el pasado de su protagonista a través de imágenes fotográficas. Ahora en Las Corrientes vivimos esa niebla mental que vive la protagonista.
5: ¿Me vas a decir por qué estás enojada?
4: Tu mamá trayendo comida, diciendo que comemos mal. ¿En serio?
5: Ah, ¿qué era eso?
4: Me miró con una cara de placer, de condescendencia. Fue humillante.
5: No creo que sea así. Estoy preocupada. Por vos, por mí, por Sofía.
2: Las Corrientes es la historia de una mujer disociada entre su cuerpo y su mente, su pasado y su presente. Fue en Suiza donde tuvo la idea inicial la directora de este film.
6: Y estando ahí es como que tuve como una imagen, una visión de esta mujer como arrojándose a la volada. Entonces a partir de ahí es como, bueno, ¿quién es? ¿Es un acto consciente? ¿Es un acto inconsciente?
2: Cuenta la historia de Lina, una estilista argentina de 34 años que se deja llevar por un impulso repentino tras una entrega de premios en Suiza y se tira al río. De regreso a Buenos Aires no dice nada, pero algo ha cambiado en ella, algo que desentraña un pasado que creía controlar.
4: ¿Crees que te acompañe la gala?
5: Quiero que dejemos de hacer como que acá no pasa nada.
2: El cuerpo cumple una función importante en este relato, en el que avisa de que algo no va bien. Es el que sufre esa disociación con la mente y la identidad. Empieza a relacionarse cada vez con mayor dificultad con su aparentemente asentada y vida burguesa. No se limita a seguir los dictados de un guión que se ha predeterminado de antemano.
6: Un poco la idea de, bueno, uno en un momento dado está plantado en una vida con un montón de logros. Y sin embargo, algo en eso, algo como que algo desencaja, ¿no? Y uno está ahí con una mochila y se tiene que hacer cargo de esa mochila, de esas decisiones que fue tomando. Un poco esa idea de, ¿es posible otra vida? ¿No? Uno como todos en realidad es como estamos transitando una vida y cuántas veces nos podemos detener y profundizar realmente en, bueno, ok, estoy acá, esto es realmente lo que tengo ganas, hay posibilidades de bifurcar, es difícil, sobre todo cuando uno es madre, cuando uno tiene, bueno, un vínculo, cuando tiene como muchas cosas asentadas.
2: Isabel Aimé González Sola es la protagonista de una historia que explora el trauma femenino, la enfermedad mental y la herencia entre madres e hijas.
4: ¿Puedes regalar chocolate?
7: Ah, ¿en la mesa?
4: Sí, milanesas, sí.
7: ¿Con puré?
4: Milanesas con puré, milanesas con ensalada. Con papas fritas.
2: La idea del agua, de las corrientes submarinas, surge toda la trama de esta mujer buscándose a sí misma entre el pasado, el presente y el futuro.
6: Como que en el momento de que uno tiene como esa imagen y se cae al agua, bueno, ya hay un elemento que está ahí y hay que trabajar con él, ¿no? Y el agua es como un elemento que por un lado me gustaba, como esa idea también de corrientes, ¿no? De corrientes submarinas que van por distintos lados, que me parece como interesante pensar como ese personaje como internamente que vive como esas distintas ramificaciones y después también como algo de también del agua como un lugar por un lado súper lúdico, muy relajante,
0: inclusive el cuerpo tiene otro peso, el cuerpo funciona distinto en el agua, y por otro lado también el agua como algo como muy peligroso, misterioso.
2: El cine de la directora recuerda al Giantignini, el de Lucrecio Martel, a la literatura de Samantha Schweblin, e incluye ideas visuales como planos que se entrecortan o ideas que insisten en el agua y en la luz. El montaje aporta ritmo a una película donde el misterio acompaña a los protagonistas y se centra en los vacíos, en los silencios y en esas emociones que no se cuentan.

0: terminamos con Cine Indie Británico.
1: A 500 millas de casa es una historia conmovedora de dos hermanos que huyen de su casa para evitar que sus padres se separen y emprenden una aventura para llegar a Irlanda, donde vive su abuelo, Bill Nighy.
0: A lo largo de la historia del cine hemos visto numerosas road movies, viajes físicos y emocionales de parejas, amigos, amantes, padres e hijos.
2: Venga, tómate una cerveza con tu cuñado. ¿Qué más, hombre?
0: No es tan habitual, eso sí, ver una historia de hermanos de dos niños muy diferentes. El pequeño, que nació prematuramente y se ha convertido en el centro de la familia.
3: My little brother Charlie was born premature. By way, so early.
0: Y el mayor, un chaval introvertido, siempre pendiente de cuidar y proteger a su hermano.
4: The fact that they're siblings is very important.
5: El hecho de que sean hermanos es muy importante, son personajes muy diferentes. Charlie, el pequeño, tiene ese carácter extrovertido con el que Finn, el hermano mayor, disfruta. Tal vez Charlie hace las cosas que al otro le daría miedo hacer o dice las cosas que le daría miedo decir. Por eso es el centro de atención. Y en lugar de ser celoso de eso, el hermano mayor lo disfruta. Creo que hay una diferencia de edad lo suficientemente grande como para que él disfrute de su hermano pequeño y también lo proteja porque necesita cuidados.
0: Ese es el centro de la historia de A 500 millas de casa, largometraje de Morgan Matthews, cineasta británico, de escasa trayectoria entre la ficción y el documental, que adapta la novela de Mark Lowery, Charlie and Me.
4: When I read the book, I understood why they'd optioned the book.
5: Cuando leí el libro, entendí por qué los productores tenían la aspiración de convertirlo en un largometraje. Fue ese viaje que los dos niños emprenden en el libro. Es un viaje físico, pero también muy emocional y muy catártico. Y creo que en la mayoría de mis películas, tanto largometrajes como documentales, la catarsis es algo importante. También me interesaba que ese viaje tuviera humor y personajes más fuertes.
4: And the fact that journey also had humor along the way and really strong characters.
0: La historia dibuja a una familia que vive en el norte de Inglaterra, pero pasa las vacaciones con los abuelos maternos en la costa irlandesa. A los dos niños les encanta pasar tiempo allí, especialmente con su abuelo, al que interpreta el veterano Bill Nighy. Sin embargo, tras un salto temporal con los que juega en exceso el film, los niños han vuelto a Inglaterra, han perdido la relación con su querido abuelo y sus padres, que no paran de discutir, están a punto de separarse.
6: Fine, then go. Leave them. I mean, you might as well. And you're never here anyway. You're working nights and you're here with the Beatles.
7: I work nights because I can't sleep.
0: Eso lleva al hermano mayor, interpretado por Roman Griffin Davis, al que recordarán por ser el niño de Jojo Rabbit, a idear una escapada con su hermano pequeño a Irlanda, primero en tren, luego en autobús, después en barco, pero claro, no sale como espera.
8: No, no until you tell me where we're going.
9: Your favorite place, alright? Come on, just give it a rest.
8: Your favorite place?
0: En ese viaje se une a ellos uno de los personajes secundarios de la cinta, una chica que toca y canta en el tren, a la que da vida Missy Williams, otra actriz a la que hemos visto crecer en televisión como Arya de Juego de Tronos.

0: plantea una historia de búsqueda, la de volver a donde fueron felices, en medio de giros argumentales sobre los lazos familiares, el duelo y la reconciliación.
1: Siempre me han atraído las historias en las que siento empatía y creo que como seres humanos eso es muy importante. Me entristece mucho ver que ocurre lo contrario en todo el mundo y que el odio prevalece y divide cada vez más. Además, las personas que están en una posición muy poderosa a menudo dan un pésimo ejemplo, pero no creo que eso sea representativo de la mayoría. Mientras hacía la película lo pensaba, lo que nos une y vuelve a unir a esta familia es el amor, y esa es una fuerza muy fuerte. Tiene que existir esa esperanza de reconciliación incluso después de algo terrible, y diría que eso también es aplicable a las situaciones del mundo actual. Solo a través de la reconciliación podemos superar esas situaciones.
0: Esa esperanza de reconciliación familiar vertebra una película que utiliza también el humor, el tono de Feel Good Movie, la música y el contraste entre ingleses e irlandeses, también a través de la cultura.
1: Muchos británicos tienen raíces irlandesas, una herencia irlandesa. Bill Nighy, que no es irlandés pero interpreta a un irlandés en la película, tiene raíces irlandesas y se siente muy conectado con Irlanda. De hecho, tiene un pasaporte irlandés. Sobre todo después del Brexit, muchos ingleses hicieron lo mismo. Esa cultura irlandesa se siente con mucha fuerza en los británicos que tienen esa herencia, pero también para los que no la tienen, solo porque Irlanda es culturalmente un lugar muy especial y muy diferente. Hay como una atracción, un magnetismo, y así lo sienten estos chicos en la película. Hacerlo desde el humor es algo natural para mí.
0: A 500 millas de casa cuenta con buenos actores, con una historia que indaga en el amor entre hermanos, la responsabilidad, la culpa y los efectos en la salud mental, pero acaba derivando en un dramón familiar por el tono sentimentalista y las

0: verano y siguen estrenándose nuevas series en plataformas. Las hay para todos los gustos y hoy recomendamos varias de géneros diferentes. Empezamos por Larry David, uno de los cómicos más importantes de la televisión, que vuelve con serie propia. Dani Garrán, ¿qué tal?
1: Hola, Pepa. Vida, Larry David y la búsqueda de la infelicidad. Ese es el título de la nueva comedia de HBO, con una premisa muy interesante. ¿Qué pasaría si el cómico hubiera estado presente en los momentos clave de la historia de Estados Unidos, interpretando tanto a personajes históricos como a figuras inventadas? La nueva serie del creador de Seinfeld, junto a Jeff Safer, tiene además a Barack Obama como productor ejecutivo.
2: Sus padres fundadores redactaron una carta constitucional para garantizar nuestros derechos y libertades. Juntos fundaron una nueva nación en la que el poder no residía en un monarca, sino en los ciudadanos de a pie. Consideramos que estas verdades son evidentes, escribieron. Que todos los hombres son creados iguales. Pero lo que realmente hace único a Estados Unidos es que siempre hemos sido un proyecto inacabado. Somos imperfectos. Podemos ser irascibles, mezquinos, egoístas, tacaños.
1: Lleva días como la serie más vista de Netflix y es una buena recomendación si buscas un thriller adictivo. Te encontraré esa nueva adaptación de una novela del británico Harlan Coben, uno de los reyes del misterio. Netflix ha adaptado 12 de sus obras, todas con varios temas en común: historias familiares quebradas, una sensación de peligro constante y grandes giros. En Te encontraré, un padre se fuga de prisión dispuesto a encontrar a su hijo con vida y probar que no lo mató. En el elenco destaca Brie Lover y Milo Ventimiglia.

0: es el escenario de la nueva serie de A3 Media, Agatha y Lola, esa nueva ficción policíaca con dos mujeres protagonistas muy diferentes, una inspectora impulsiva y una documentalista brillante con autismo. Eva Martín y Mireia Oriol interpretan a esas investigadoras que en cada capítulo se enfrentan a un nuevo caso policial diferente. Antonio Garrido, Francis Lorenzo, Ocelia Fregeiro las acompañan.
1: Hola, ¿qué tal? Soy inspectora Casa.
2: La conozco, es inspectora jefe del grupo de misterios. Agatha Díaz, oficial de archivo. Hay otro delito que coincide en ambos casos. El cargado de propano en la dosis correcta puede llevar a la víctima a un estado de sugestión en el que se vuelve muy vulnerable.
3: ¿Se puede saber qué haces tú en el archivo?
4: Tienes

0: Cine Láser. En la realización ha estado Julia García, en la producción, redacción y redes sociales José Manuel Romero, Lucía Bermúdez y Elio Castro. Con Elio los vamos a dejar todo este verano. Buena voz, buen criterio, buena compañía, buena planta, así que pasen un buen verano de cine. Nosotros nos despedimos con humor, con Jacques Tati. Ahora su cine está en Filmin, ha remasterizado sus películas como Mi Tío. Adiós.
1: ¡Ah, no! ¡No y no! 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

0: personas fuera de sus casas. María Ibáñez, buenos días.
1: ¿Qué tal, Javier? Buenos días. Hablamos del incendio más letal hasta el momento en Andalucía y uno de los que más víctimas mortales han provocado en toda España. Son 12 los fallecidos, 23 personas están todavía sin localizar. Las rachas de viento de hasta 50 kilómetros por hora, el calor extremo y el terreno escarpado ha complicado su control. A última hora de este viernes, hasta 5 núcleos poblacionales han sido desalojados. Unas 1.405 personas están por el momento en el polideportivo de Garrucha, en el tanatorio de Lubrín y en un convento en Antas. Medio centenar de efectivos han trabajado toda la noche y se unirán a la luz del día una treintena de medios aéreos. La Junta de Andalucía ha decretado 3 días de luto oficial.
0: Trump amenaza con lanzar sobre Irán 1.000 misiles en plena reanudación de hostilidades y acusaciones mutuas de incumplir el acuerdo.
1: Un acuerdo sellado el pasado 17 de junio con el memorando de entendimiento y que no ha dejado de incumplirse. Teherán acusa a Washington de incumplir uno de los puntos, el que dispone que no se le implantarán más sanciones económicas, y Trump saca músculo de su potencial militar para amedrentar a Irán con su amenaza de lanzar 1.000 misiles sobre este país en caso de que Teherán cumpla su aviso de que asesinará al estadounidense. Se refiere el republicano a la información que publican medios norteamericanos sobre que Israel compartió a Estados Unidos información de inteligencia que apunta a que Teherán habría desarrollado un plan para su asesinato.
0: La selección española de fútbol derrota a Bélgica en el Mundial y se medirá a Francia.
1: Lo hará el martes que viene. Fabián Ruiz y Miquel Merino son los autores de los 2 goles de España en un partido muy reñido frente a Bélgica, que ha conseguido meter uno. Es la segunda vez en su historia que la selección disputará las semifinales del campeonato. Solo lo hizo en 2010 en Sudáfrica. Con respecto al rival, Francia, los de Luis de la Fuente se muestran optimistas porque ya ganaron al equipo galo en 2024 en la Eurocopa y en 2025 en la Liga de las Naciones.
2: A vivir, que son 2 días.

0: Hombre, claro, porque es el paso de testigo.
1: Bueno, es que ha pasado una cosa, es que claro, empieza, ahora te saludo y ahora diré que estás aquí y que has vuelto, pero de repente entra alguien a sacarte fotos. Y digo, madre mía, qué estrella.
0: Es que le he dicho a Maya, haz una foto. Claro, por favor, es que claro, ahora pasamos de testigo del programa normal al bueno, que es el de verano.
1: Hombre, es que lo que la gente no sabe es que yo soy tu suplente de invierno.
0: Por supuesto, y que el Adivir Premium es el que empieza la semana que viene.
1: ¿Cuándo tengo yo un fotógrafo?
0: Hombre, es que no te lo sabes montar bien, Javier, eso está clarísimo.
1: ¿Todo bien? Bienvenida.
0: Súper bien. Sí. ¿Sabes qué pasa? Que cuando llega este día tengo sentimientos encontrados. Por un lado, bueno, pues tú te vas de ahí de vacaciones, yo voy a empezar el programa, me gusta hacer el programa, pero cada verano pasa lo mismo, ¿no? Que cada vez que me pongo frente al micrófono, pues junto a la alegría de hacer el programa, tengo la tristeza de ese escenario ceniciento, de color negro, de los incendios, y eso es un rollo, es un
1: Es producto de lo que está pasando, y es que no estamos prestando atención a la que yo creo que es la gran cuestión del siglo XXI, ¿no? Es el cambio climático. Retransmitiéndolo, comentándolo, pero haciendo cosas que no contribuyen en nada a lo que está pasando, ¿no?
0: Sí, sí, lo que digo es casi lo que se ve en las portadas de hoy, ¿no? Partida la portada, por un lado la tierra quemada, y por el otro la alegría por el triunfo de la selección. Bueno, esperemos que haya más alegrías que penas.
1: Hoy ha sido un año en el que hemos hecho muchas cosas, nos hemos ocupado de infinidad de temas, pero desde el principio de año, y desde luego seguiremos en septiembre haciéndolo, porque ese es el carácter que queremos imprimir siempre, esa ideología que queremos imprimir siempre a este programa, ¿no? Es el tema de la vivienda, la cuestión de la vivienda.
0: Sí, tú decías que una de las grandes preocupaciones de este siglo XXI es el cambio climático, y otra de las grandes preocupaciones ciudadanas ahora mismo es la vivienda. Esta semana la Generalitat de Cataluña anunció la prórroga del límite de los precios del alquiler en zonas tensionadas, que afecta a casi 300 localidades.
1: El diario El País publicaba el jueves un reportaje muy bueno sobre la especulación inmobiliaria de lujo, que contaba cómo porteros y vigilantes venden información a agentes inmobiliarios o inversores para que se queden con los pisos que los porteros saben que están a punto de quedarse vacíos. Oye, se van casi 50.000 euros a veces por chivatazo esto.
0: Era un temazo. Además, es que
1: me gustaba, bueno, y me asustaba una frase que decía un agente inmobiliario, que decía, si el piso está en idealista, no me interesa.
0: Cuando lo ven en idealista, ya no. Claro, ellos lo reforman, los venden, y los venden por el doble o por el triple de lo que lo han comprado. Bueno, además, esta semana el Parlament de Cataluña dio un primer paso para prohibir la compra especulativa de viviendas en zonas de mercado tensionado.
1: Como tener que cantar victoria, porque la oposición, que son, bueno, pues la derecha, Junts y el Partido Popular, han anunciado que van a recurrir la norma ante el Consejo de Garantías Estatutarias de Cataluña, o sea, como pronto en septiembre se votaría esa ley.
0: Para hacernos una idea que da la proporción del problema, cada mes tres fincas enteras caen en manos de fondos de inversión en uno de los barrios más céntricos de Barcelona, a la izquierda del Eixample, algo que yo creo que podríamos extrapolar y hacer extensible a ciudades como Madrid, Málaga, Palma, todas esas ciudades que están viviendo y están siendo devoradas por la especulación inmobiliaria. Hay iniciativas políticas y hay iniciativas ciudadanas que ya llevan años trabajando en cooperativas y otros movimientos para comprar y gestionar viviendas a precios asequibles. Aquí hemos contado algunas de esas iniciativas. Esta semana se ha presentado una asociación que quiere crear el primer banco de suelo comunitario de nuestro país. Consiste en rescatar suelo urbanizable de las garras especulativas para ofrecerlo a entidades y cooperativas de vivienda. Pero yo creo que mejor que nos lo explique una de las personas que más sabe de esto, es esta fundación que va a ser un banco de suelo, se llama La Custodia, y Gloria Rubio es la coordinadora de la Dinamo Fundació y miembro de la Junta Directiva de La Custodia. Buenos días, Gloria.
2: Buenos días.
0: ¿Cómo explicaríamos lo que es La Custodia? ¿Un banco de suelo comunitario? No sé qué es y cómo funciona esto.
2: Sí, pues Custodia es una asociación que su objetivo principal pues es recuperar suelo del mercado privado para preservar su uso y garantizar que su uso pues sea social, sea asequible, ¿no? y evite pues la especulación y que se destine permanentemente a usos sociales.
1: Pero para eso hace falta mucho dinero, Gloria. ¿Cómo lo vas a conseguir?
2: Pues lo vamos a conseguir siendo muchas entidades y sumando pues una base social lo suficientemente amplia para conseguir el objetivo que nos hemos marcado.
1: ¿Entidades públicas también o solo privadas?
2: En un primer momento hemos empezado con entidades privadas sin ánimo de lucro, pero obviamente la previsión es que haya una colaboración con administraciones públicas, ya que las experiencias que hemos estudiado a nivel internacional demuestran pues que es esencial esa colaboración para poder consolidar la propuesta.
0: Oye, esto funciona como la custodia va a comprar un suelo que luego va a ceder a estas entidades y cooperativas de vivienda para que construyan esas viviendas a precios asequibles, uso social. Yo, Gloria, no sé si me estoy flipando un poco, pero viendo que el mercado está casi sin freno expulsando a muchas familias de las ciudades, de los barrios, de los pueblos, iniciativas como esta, ¿significa que la ciudadanía se puede organizar para convertirse en propietaria colectiva y plantar cara o por lo menos hacer una alternativa a esta especulación inmobiliaria de fondos, ese panorama tan feroz?
2: Sí, exactamente. Al final es juntar, ¿no? Juntarnos y hacerlo de forma colaborativa, de forma colectiva, pues todas aquellas entidades y personas que lo que quieren es, pues ante el contexto en el que estamos, ¿no? De necesidad estructural de vivienda asequible, pues trabajar conjuntamente para constituir pues este tipo de entidades. Son entidades que, o sea, para constituir esta entidad hemos estudiado modelos internacionales que se inspiran en los Community Land Trust y que son entidades pues que lo que buscan es que esta asociación, ¿no?, pues tenga la propiedad del suelo y que luego se ceda pues el vuelo, ¿no?, que se dice, o sea, los edificios a las cooperativas o a las entidades que quieren desarrollar en cada territorio los proyectos, principalmente de vivienda asequible, pero no solo eso, sino proyectos culturales, comunitarios o ambientales.
1: Claro, esto es una cosa que a veces cuesta entender, que el propietario del suelo no es el propietario del vuelo.
2: Exacto, este es un mecanismo de blindaje a largo plazo para asegurar, ¿no?, pues que el uso de ese suelo siempre será con una finalidad social y asequible permanente. Entonces, lo que asegura eso no solo es la separación de la propiedad del suelo y del vuelo, sino que también incorpora una gobernanza compartida entre diferentes tipologías de agentes. Y en el que ninguna de esta tipología de agente tendrá la mayoría en esta entidad, con lo que siempre se tendrá que poner todo el mundo de acuerdo, como si dijéramos, para tomar las decisiones de qué usos tiene ese suelo y qué suelo se compra.
1: ¿Hay otro concepto que nos podrías explicar, que son de las cooperativas en cesión de uso?
2: Sí. Claro, este proyecto nace sobre todo de dos entidades que son la Dinamo Fundació y COP 57, que son entidades que conjuntamente pues también han estado trabajando en el sector de la vivienda cooperativa en cesión de uso en Cataluña. Entonces, la vivienda cooperativa en cesión de uso es una forma de acceder a la vivienda que se basa en constituir una cooperativa y de forma colectiva acceder a la vivienda que cederá el uso, ¿no? La cooperativa cederá el uso de las viviendas a sus socias y de esta manera tú como socia pues no dispones de la vivienda para traspasarla ni venderla a un tercero, sino que la propiedad siempre pues es colectiva, ¿no?
0: Uh-huh. Gloria, habéis presentado este proyecto como una fundación. Ahora estáis recogiendo o intentando recoger el dinero mínimo para empezar a funcionar sin endeudaros demasiado, ¿no? Consideráis que hay unos 7 millones iniciales. Estáis esperando para crear una macro cooperativa, conseguir fondos y como una bola de nieve esto vaya creciendo y vaya ampliándose el proyecto. Cuéntanos cómo se puede participar en una cooperativa de vivienda. No sé, si alguien tiene unos ahorrillos, no sé, yo por ejemplo tengo 2.000 euros y los quiero invertir, aunque sea de forma modesta, ¿puedo ser cooperativista?
2: Sí, actualmente hay muchas cooperativas de vivienda en cesión de uso que están en marcha y con las que se puede colaborar directamente si se tiene esta voluntad como expresabas. Para poder colaborar con la asociación custodia o con la, ¿no? La asociación custodia al final nace para con el objetivo principal de acabar constituyendo pues una cooperativa de servicios que será la que será el primer banco de suelos comunitarios de los territorios de habla catalana, ¿no? Que es la propuesta que se está haciendo. Entonces, para poder colaborar con la asociación, pues ya tenemos en marcha pues que las entidades se puedan adherir a la asociación y a través de la página web esto ya existe el formulario, pero si las personas a título individual que tengan voluntad de colaborar, pues en el momento en que se abra esta posibilidad también se ofrecerá a través de la página web y se podrá acceder o colaborar económicamente o con patrimonio propio en la propia entidad. Sí, sí.
1: Oye, ya conocimos en el programa uno de vuestros proyectos, el de la morada, la cooperativa de viviendas. Mucha gente la tiene en la cabeza como en un rincón, ¿no? Como si fuera residual. En Cataluña quizá menos, pero en el resto de España sí.
2: Sí, la morada es un proyecto que ya están viviendo, como sabéis, porque ya conociste pues la cooperativa. La morada está ubicada en un suelo que es propiedad de la Dinamo Fundación, justamente, y por eso también pues enlazo con la pregunta anterior, ¿no? Que al final pues quien también puede, la gente que tiene patrimonio o que quiere colaborar, pues también lo puede hacer a través de entidades como la Dinamo. Que también estamos gestionando, ¿no? Pues donaciones o cesiones de suelo para cederlo a cooperativas de vivienda que se en uso.
1: Gloria Rubio, que es coordinadora de la Dinamo Fundación, miembro de la Junta Directiva de la Custodia. Gracias por la explicación, Gloria. Cuídate.
2: Muchas gracias a vosotros.
1: Me pasó el otro día mi hija una captura de un mensaje que había visto en redes de una amiga suya. De hecho, el mensaje, o sea, el anuncio era algo así como busco habitación en piso compartido, no más de 600 euros, no más de 5 compañeros de piso.
0: ¡Ostras!
1: Tú fíjate, ya sí. Los pobres a lo que se enfrentan, ¿no?
0: Sí.
1: O sea, los pobres en todos los sentidos de la palabra, hay que decir, en este mundo en el que vivimos,
0: ¿no? Tú decías lo de la cooperativa de vivienda y no ha hecho más que aumentar, Javier, porque desde 2020 a 2026 hay un crecimiento de más del 600%. Hay más de 700 proyectos, según estimaciones, que el sector cada vez va a ir a más. Porque ahora nos tenemos que buscar la vida, si no, ¿dónde vivimos?

0: cambio radical de tema que no te esperas. ¿Tú cómo estás, Javier?
1: Prefiero no hacer declaraciones
0: al respecto.
1: Es que me llamo como el pulpo.
0: Claro, me pasa lo mismo. A mí me gusta el pulpo, pero no lo como porque creo que son animales súper inteligentes, muy interesantes. Y bueno, y ahora que estamos en el Mundial, ¿quién nos ha acordado de él? Famoso pulpo Paul, que ya vaticinó el triunfo de España en el Mundial 2010.
1: Pulpos, o sea, empieza el premio de verano, es hablar de pulpos que predicen resultados deportivos.
0: Nah, en realidad quiero hablar de acuicultura. Según la Organización de Naciones Unidas para la Alimentación y la Agricultura, la FAO, el sector alimentario de crecimiento más acelerado del mundo es este, la acuicultura.
1: Más de la mitad de los alimentos acuáticos que consumimos ya son de granja, pero no todos los productos en este ámbito cumplen con unas directrices mínimas de sostenibilidad y de buena gestión.
0: Bueno, y ahí entran los pulpos. ¿Tú sabías que se estaba barajando crear granjas industriales de pulpos? No existen en la actualidad en el mundo con fines industriales, pero hay varias iniciativas en distintos países que piden prohibirlas. En España, precisamente, hay reacciones a la iniciativa de Nueva Pescanova para abrir la primera fábrica de pulpos, o sea, la primera granja industrial de pulpos en Canarias. Se presentó hace unos años, hoy continúa sus trámites administrativos. Hemos llamado a la empresa, que no ha querido hacer declaraciones, pero nosotros hemos hablado con María González, que es abogada de Interfit, operadores jurídicos por los animales.
2: En 2021, la multinacional Nueva Pescanova, bueno, pues anunció sus planes de instalar una granja de pulpos en Canarias. Este anuncio de la compañía, bueno, pues suscitó una gran oposición, ¿no?, ciudadana, con movilizaciones de entidades, de personas, bueno, pues preocupadas, ¿no?, tanto por el impacto en el bienestar de estos animales como por otro tipo de impactos que podían tener estas instalaciones. Y bueno, viendo esta situación fue que decidimos formular una propuesta legislativa para presentar al Gobierno de España, de manera que la legislación actual sobre acuicultura se modificara para prohibir de manera preventiva este tipo de instalaciones de explotación intensiva de animales, concretamente de pulpos. Y digo prohibición preventiva porque esta es una actividad económica que ahora mismo no existe, y este es uno de los motivos por los cuales abogamos por su prohibición en este momento. Esta propuesta, que fue presentada en mayo del 2025, el año pasado, fue recogida por varios grupos parlamentarios que la registraron en el Congreso de los Diputados. Por lo tanto, el estado actual de esta propuesta es de que se encuentra admitida en el Congreso y a la espera de iniciar su tramitación.
0: Ante esto, quizá haya quien se pregunte, oye, ¿qué diferencia hay entre unas granjas como estas y una piscifactoría normal, de las convencionales? ¿Por qué quiere hacerse una legislación específica para los pulpos y no para otras especies de mar? ¿O qué impacto puede tener una explotación así? Pues hemos resuelto estas dudas con Elena Lara, bióloga marina e investigadora de la organización Compassion in World Farming.
3: Aquí el principal problema que nosotros llevamos abogando todos estos años es que los pulpos son animales carnívoros. Entonces, estos animales necesitan en su dieta proteína animal, que en el caso de cualquier animal acuático, lo que se utiliza son peces. Entonces, para poder cultivar estos animales, tenemos que pescar peces para introducirlos en sus dietas. Entonces, estos peces se convierten en harinas y aceite de pescado, que serán la base de la dieta de estos animales. Esto es totalmente insostenible y ineficiente, porque, por ejemplo, para tener un kilo de pulpo de granja, pues necesitas un kilo de pulpo, 3 kilos de pescado. Entonces estamos utilizando fuentes de proteína que normalmente se pescan también en costas del sur global, y le estamos quitando esta fuente de alimentación a estas personas para dársela a los pulpos. Entonces es el principal problema que vemos, ¿no? O sea, que lo que la acuicultura en principio estaba diseñada para aliviar la presión de las poblaciones salvajes de peces. Entonces, si cultivamos especies carnívoras de alto nivel trófico, como es los pulpos, lo que estamos haciendo es añadir más presión a las poblaciones de peces salvajes, en vez de aliviar, ¿no?, que es lo que en principio la acuicultura debería hacer. Pero otros de los impactos ambientales relacionados con esta granja, pero también en general con la piscifactoría, es, por ejemplo, todo lo que es la contaminación de orgánica e inorgánica, es decir, restos de comida, restos de heces, todo esto acaba yendo al mar. Entonces sería la parte de contaminación orgánica, pero también hay una parte química, es decir, en estas granjas se utilizan antibióticos, se utilizan productos químicos, y todo eso al final acaba contaminando el ambiente marino. Esta es la parte del impacto medioambiental que esta granja va a generar, y luego nosotros también hemos tenido en cuenta el bienestar de estos animales, que creemos que también es un punto importante a tener en cuenta cuando tú quieres introducir una nueva especie en cautividad y producir grandes cantidades de estos animales. Entonces sabemos que los pulpos son solitarios, pero sobre todo son territoriales, es decir, o sea, ellos al ser tan territoriales, el estar hacinados en tanques con muchos individuos, lo que va a generar son situaciones de estrés, que eso deriva al ser un animal tan territorial en violencia. O sea, entonces, por ejemplo, se han visto episodios de canibalismo, ¿no? Cuando tú tienes hacinados varios pulpos en un mismo tanque o en un espacio pequeño. Por tanto, creemos que no es la especie indicada para crear a nivel intensivo, a grandes densidades, ¿no? Típico de estas granjas, y en tanques hacinados.
1: Además, me imagino las conversaciones entre los pulpos. Esto te hace pensar en una película, una conciencia en todo.
0: Totalmente. No hay, yo creo que no hay pulpo para tanta feira, Javier.
1: Joder, empezó el verano.
0: Bueno, y no te cuento el chiste que ha compartido el grupo Fernando Fernández, no lo voy a compartir.
1: Oye, Javier Pérez Andújar despide la temporada con una escena muy de fin de curso. Él descubre, como todos, que los bulos y los rumores nos han acompañado desde que éramos pequeños.

0: dónde tendrá que acabar el cole, y los chicos mayores nos hablaban de los profesores del curso siguiente. No ha habido teleserie que finalice sus temporadas con tanta intriga. En el patio, las historias sobre los futuros profes se resumían diciendo, ya verás, ya verás. Así, el futuro siempre de indicativo. Pero el futuro, aunque indica algo, nunca es simple. Todo lo que nos contaban resultaba intimidante. ¡Uy, cómo te toque este!, añadían. La numerología se convertía en verdad, igual que ahora. A todo profesor y profesora les precedía una falsa leyenda. Por ejemplo, nos decían, el de mates tiene buena puntería con el borrador y no veas con la tiza. O la de lengua catea solo por un acento. Y la de geo te aprueba si haces bien los trabajos, aunque suspendas el examen. Y el de naturales va siempre con jersey de lana y huele raro. A los mayores les gustaba meternos miedo con aquellos hilos, y aún así los rumores solo funcionaban de manera colectiva, pues al empezar un nuevo curso salíamos de clase con una experiencia propia, con una opinión contraria a lo que nos habían dicho. Pues a mí me ha caído bien. Era una frase que pronunciábamos casi sin atrevernos, por no parecer pelotas, por no discrepar de lo que decía todo el mundo, porque en realidad resultaba que la profa de lengua bajaba la nota por un acento, pero no te cateaba. Y el profesor de naturales simplemente olía a pachuli. Y el de mates tenía buena puntería con la tiza, pero tiraba a nodar. Entonces los profes sabían vacilar. Y al acabar el curso, se repetían los mismos rumores de siempre, sin que ninguno de nosotros supiera frenarlo. También hemos terminado este curso rodeados de montones de rumores. Pero los rumores son un fantasma colectivo que podemos deshacer como individuos.
1: Pues la verdad es que yo de fútbol no entiendo una palabra.

0: escribir que son dos días. Javier del Pino.
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0: buenos días. Somos unos 30 que ven Cosmo cantando donde el azul de la noche se encuentra con el dorado del día.
1: Sí. Bueno,
0: ¿Por qué?
1: Bueno, porque hoy el amigo secreto viene con Elvis Presley, pero no con el Elvis de las caderas, digamos, sísmicas, sino con el otro, el de las baladas, el barítono aterciopelado. Y para entender de dónde sale ese Elvis, hay que contar la historia de la estirpe a la que en realidad él pertenece, los crooners, empezando por la palabra misma, que casi nadie sabe qué significa.
0: A ver, ilustremos, señor profesor.
1: Tu croon, niños, tu croon en inglés es canturrear, cantar a media voz, casi murmurando, como una madre que duerme a un niño, ¿no? Viene al parecer del escocés, eso me he enterado antes de ayer, y emparenta con el holandés medieval croonen, gemir en voz baja. Es decir, el crooner no canta para un teatro, canta para una sola persona. Y esa intimidad, como me figuro que haces tú en la radio, que hoy nos parece lo más natural del mundo, esa intimidad, en 1925 o hasta ese año era técnicamente imposible.
0: ¿Pero por qué era imposible entonces?
1: Porque no existía el micrófono. Antes del micrófono eléctrico, cantar era un deporte de potencia. Había que llenar un teatro, ponte, de 2.000 butacas solo con los pulmones, como un tenor de ópera, ¿no? Al Johnson, por ejemplo, la gran estrella de los años 20, cantaba en el teatro, abrió pelado, no había alternativa. Y de pronto llega 1925, llega la grabación eléctrica, el micrófono de cinta tan asociado a Bing Crosby y la radio en todos los hogares americanos. Ya no hay que gritar, el micrófono escucha hasta la respiración. Y por vez primera un cantante puede susurrar y ser oído por millones de personas a la vez. El crooner no es un estilo que alguien inventó, es la primera consecuencia artística de un avance tecnológico, comerciante sonoro, pero encantante.
0: Entonces igual habría que explicar a algunos periodistas actuales que existe esta técnica, ¿no? Llamada micrófono, que no hace falta que griten, ¿no? ¿Quién fue el primero en darse cuenta?
1: Hubo un pionero de transición, Rudy Valli, que venía de cantar con megáfono, con un cucurucho de hojalata.
0: ¿En serio? ¿O se lo estás inventando?
1: No, esto es que estamos a principios de siglo, Javier. Pero se adaptó muy bien al micro, escucha.

mucho cariño, de la verdad. Pero el que entendió el instrumento de verdad fue un cantante, bueno, mítico, el con el que hemos abierto, Bing Crosby. El primero que trató el micro no como un amplificador, sino como un confidente. Se acercaba, bajaba el volumen, relajaba ese barítono cálido y cada oyente sentía que Bing le cantaba él solo. Y eso provocó un escándalo nacional, Javier. En el año 32, el cardenal O'Connell de Boston, sí, donde los abusos, sermoneó contra los crooners diciendo que aquella forma de cantar quedaba degenerada, cosa de gimoteadores, impropia de hombres de verdad.

0: de la historia. Sí, el single más vendido de todos los tiempos, White Christmas de Edwin Berlin, año 42, más de 50 millones de copias. Y fíjate cómo era Crosby. Cuando le preguntaron por su mérito, contestó con esa flema suya que una canción así le habría cantado con éxito hasta una corneja con paladar hendido. Esa era su elegancia, quitarse importancia mientras se hacía inmensamente rico.
1: Y después de Crosby, imagino que llega el flaco nacido en Hoboken, Nueva Jersey.
0: Sí, Frank Sinatra, que convierte el oficio en arte mayor. En enero del año 40, con 24 años, ficha por la orquesta de Tommy Dorsey, el trombonista, y pasa algo increíble. Dorsey sostenía frases de 16 compases sin que se le notara respirar. Y Sinatra se pasaba los conciertos espiándole desde atrás hasta que descubrió el truco. Tomaba aire por una comisura de la boca, por un resquicio mínimo realmente, y sin interrumpir la nota. Y decidió aprender a hacer eso mismo cantando. El tío se entrenaba nadando largos por abajo del agua para ganar fuelle. Y años después lo dijo sin rodeos. Todo lo que sabía de cantar se lo había enseñado Tommy Dorsey.

0: hecho,
1: ya es el Sinatra maduro, ¿no? Como era los de Nelson Riddle.
0: Sí, no se puede ser más cool que esto. Es el Sinatra de 1956, la cumbre de su oficio, ¿no? Con el detalle de que Nelson Riddle había tocado, fíjate, el trombón precisamente con Dorsey, o sea, que se cerró el círculo. Lo que distingue un poco Sinatra de Crosby no es tanto la técnica, sino el planteamiento. Crosby te cantaba una canción, Sinatra te contaba una historia. Cuando graban los discos tristes, estos de los 50, los de Madrugada y Bar Vacío, viene de que nada menos que Ava Gardner lo ha dejado hecho trizas y no lo disimula, lo explota artísticamente, ¿no? Con Sinatra, el crooner deja de ser un cantante agradable y pasa a ser un actor que canta.
1: Y en esta genealogía, entonces, ¿dónde encaja el invitado del amigo de hoy? Porque Elvis, en teoría, venía a enterrar todo esto, ¿no?
0: Claro, venía a rock and rollear, venía a enterrarlo y acabó abrazándolo. Esa es la gracia, pero no adelantemos acontecimientos, que primero tiene la palabra el que manda aquí los sábados.
1: Pues vamos con el

así este año comenzamos la temporada con Hendon, el tema que Elvis versionó y que ya había sido previamente un éxito en la voz de Big Mama Thornton. Ahí va una curiosidad. Ese tema que estoy cantando por abajo, Don't Be Cruel, estaba en la cara de un single en el que la cara B

ya traía su propia mochila, puesto que había entrado en Estados Unidos con una identidad falsa. Era de origen neerlandés, de hecho su nombre original era Andreas Cornelis. Nunca había sido militar, con lo cual lo de coronel era falso también, y se llevaba por supuesto una comisión abusiva de Elvis Presley. Llegó a ser del 50%, cuando lo normal era entre el 10 y el 15. Es posible, aunque no está garantizado, que Elvis hubiera tenido una gran carrera, aunque no se hubiese encontrado con el coronel Parker. Pero lo que es cierto es que él ayudó de forma decisiva en ciertos momentos a que Elvis se convirtiera en una estrella mundial. Supo llevarle a los sitios exactos en el momento exacto, entre ellos, por ejemplo, al programa de Milton Berle, en el que, como ya os comenté, Elvis actúa y le sugieren que deje la guitarra y baile, y nace el rock and roll. Pero también es cierto que el coronel siempre estuvo movido por la ambición. De hecho, Elvis fue uno de los primeros artistas en vender ingentes cantidades de merchandising, todo tipo de chapas, fotos, etc. Incluso fabricaron chapas que decían "odio a Elvis", una forma original de sacarles dinero también a aquellos que no eran seguidores de Elvis. De una cosa estoy seguro, la carrera de Elvis hubiese sido diferente sin el coronel Parker, probablemente mejor. Pongamos un ejemplo, Elvis está en el ejército, vuelve, está preocupado porque piensa que tal vez el público

Tanga en su faceta más auténtica, vestido de cuero, y haga un show inolvidable. Por no mencionar su empeño en convertirlo en una estrella de Hollywood, cosa que no logró porque las películas que elegían eran francamente muy flojas. Pero con el tiempo las cosas irían a peor. Resulta que el coronel Parker es un ludópata, es un adicto al juego. Por eso va derivando poco a poco la carrera de Elvis hacia Las Vegas, donde él, mientras Elvis actúa, va adquiriendo pérdidas millonarias. Se habla de que en algún momento le debía 30 millones de dólares a Hotel Hilton. Así se explica que Elvis estuviera casi esclavizado en Las Vegas. De hecho, hay un momento en que Elvis no puede más y echa al coronel Parker. Y este le presenta una factura multimillonaria y bueno, vuelve al redil. No olvidemos que el gran sueño de Elvis había sido hacer una gira mundial con su música. Pero claro, puesto que el coronel no tenía un pasaporte muy limpio y temía no poder regresar a Estados Unidos, esta idea quedó siempre descartada. Cuando falleció Elvis Presley, Priscilla presentó una demanda que ganó y supuso que el coronel desapareciera de cualquier posibilidad de explotación de la obra de Elvis Presley. Voy a cerrar con una canción maravillosa, Always on My Mind. Había sido previamente un éxito en el country, cantada por DJ Thomas en 1970, pero Elvis la graba justo dos semanas después de divorciarse de Priscilla. Está herido, está triste, está melancólico y se nota en cada una de sus palabras.

0: Unidos, en su estudio. Bueno, este es el Elvis Balada. Tú decías que Elvis vino a enterrar a los crooners.
1: Por lo menos eso decía la propaganda. En el año 56, Elvis era el bárbaro que venía a demoler el mundo del smoking, ¿no? Pero la realidad es mucho más divertida, porque Elvis idolatraba a Dean Martin. De adolescente, de hecho, devoraba sus discos, y hay quien oye, por ejemplo, Love Me Tender, como el intento de un chaval de tu pelo de cantar como Dino, que es el verdadero nombre de Dean Martin. El supuesto enterrador del crooner era un crooner agazapado, durmiente todavía.
0: Sí, bueno, pues hablamos entonces de ese ídolo, de Dean Martin.
1: Pues Dean Martin, nacido, como te decía, Dino Paul Crocetti, hijo de un barbero de los Abruzos, es el crooner llevado a su esencia, que es la desenvoltura, ¿no? The nonchalance, no le importa, parece que no le da importancia a lo que hace. Si Sinatra sufría cada canción, Martin las cantaba como quien no tiene nada que demostrar. Los italianos tienen una palabra intraducible para eso, va por ti, Íñigo Domínguez. Menefreguismo, menefrega, el arte de que todo te importe un cazzo, un pimiento, ¿no? Con un matiz. En el caso de Dean Martin era teatro, es decir, el vaso de whisky que Dean Martin paseaba por el escenario en Las Vegas solía llevar zumo de manzana. El borracho encantador era una construcción tan cuidadosa como la voz de Sinatra, solo que Martin dedicó su virtuosismo a ocultar ese virtuosismo.
0: O sea, que inventó el puesto.

0: Beatlemania, lo más alto, ¿no? Claro, seguir haciendo esto es ser osado, ¿no?
1: Bueno, sí, es que es increíble cómo canta. Parece que se le cae la canción, que no la está cantando. Más que osado, triunfador. Fíjate, en el agosto del año 64, esta canción que estamos oyendo, Everybody Loves Somebody, desbancó de número uno americano nada menos que a Hardest Night de los Beatles. Es decir, un crooner de 47 castañas ya, echando a los de Liverpool de lo alto de la lista, y dice que se lo había prometido a su hijo Dino Jr., que era beatlemaníaco. Ve, ya verás como papá le dijo, echa a tus amiguitos de número uno, y el tío lo cumplió.
0: Oye, ya que saben los Beatles, es verdad que llegaron a tener una cita con Elvis en persona.
1: Sí, una sola vez, una de las cumbres del cotilleo musical del siglo XX, noche del 27 de agosto del año 65, mansión de Elvis en Bel Air. Los Beatles llevaban un año persiguiendo el encuentro porque Elvis era su dios fundacional. De hecho, Lennon lo dijo con todas las letras: sin Elvis no habría Beatles. Entonces el coronel Parker y Brian Epstein pactaron las condiciones como si fuera aquello la cumbre de Yalta. No hay fotos, no hay grabaciones, no hay prensa. Los Beatles entran, ven a Elvis repantingado en el sofá viendo la tele sin sonido, se quedan mudos mirándolo como pasmarotes hasta que Elvis suelta la frase de la noche, que es: si vais a quedaros ahí mirándome, me voy a la cama.
0: ¿Y cómo se llevaron? Porque había mucho trono en juego ahí, ¿eh?
1: Bueno, cordialidad por fuera, procesión por dentro. Priscila lo contó después. Elvis admiraba a los Beatles, pero veía la invasión británica con mucho miedo a perder el trono, y la espinita se le fue enconando, ¿no? La prueba está en un documento oficial. En diciembre de 1970, Elvis visita a Nixon en la Casa Blanca, y el resto creo que lo puedes contar tú, que lo contaste ya a los lectores del País.
0: Ah, bueno, porque se desclasificó aquel archivo. Nixon recibió a Elvis en la Casa Blanca y Elvis insistió. Bueno, no. Elvis se plantó en la puerta de la Casa Blanca para que Nixon lo recibiera. Tuvieron que abrirle porque no dejaba de ser Elvis, pero no tenía cita previa. Y lo que quería hacer Elvis era entregarle una pistola a Nixon como regalo.
1: ¿Un pistolón?
0: Un pistolón a cambio de que Nixon le regalara una placa de agente federal, porque es que lo que quería ser era policía antidrogas.
1: Y delator de todos sus compañeros.
0: Exacto, era la época, ¿no?
1: Sí, sí.
0: Menos mal que todo este el macartismo.

0: falta el más elegante de los más elegantes.
1: Falta Nat King Cole, y lo he dejado para el final por derecho propio, porque es el único crooner que llega al oficio por accidente. Nat King Cole era pianista, y no uno cualquiera, uno de los grandes del jazz, líder de un trío que influyó en todos, de Oscar Peterson a Bill Evans. Y cuando cantaba lo hacía en la propina ya, hasta que el público empezó a pedir más voz y menos piano.

0: y aquella voz, ese barítono con textura de humo acabó devorando al pianista. Bueno, está Nacho Boy, Mona Lisa, Unforgettable. A los puristas del jazz les pareció una traición, al resto de la humanidad un auténtico regalo.
1: Bueno, todo esto siendo un hombre negro, antes de que Rosa Parks se sentara en un autobús de blancos, ¿no? La América de los 50.
0: Ese es el capítulo que le da todavía más grandeza a Nat King Cole, ¿no? Aparte de la grandeza musical, grandeza moral. Estamos en el año 56, en pleno concierto en Birmingham, Alabama. Un grupo de supremacistas blancos salta al escenario y le agrede. Ese mismo año, la NBC le da su propio programa, el primer artista negro en presentar un show en una cadena nacional americana, pero duró poco más de un año, no por falta de audiencia, sino porque ninguna gran marca, qué asco, quería patrocinar a un negro en horario estelar, y Nat enterró aquel asunto con una frase que es puro fraseo de crooner: elegancia envolviendo la puñalada. Madison Avenue, que era donde estaban las agencias de publicidad, le tiene miedo a la oscuridad.
1: Bueno, ¿con qué cerramos?
0: Con la cola perfecta, porque empezamos con una tecnología y terminamos con otra. El micro, el de cinta, creó al crooner en 1925, y en 1991, 26 años después de la muerte de Nat, otra proeza técnica lo resucita. Su hija Natalie grabó Unforgettable a dúo con la voz de su padre, rescatada de las cintas originales, es decir, padre e hija cantándole el uno al otro a través de la muerte, canturreando, Javier, que es lo que significa croon, cantar bajito al oído de una sola persona, aunque esa persona ya no esté.
1: Pues me ha gustado, para ser el último, por fin. Hasta luego, Max.
0: Hasta la semana, digo, hasta...
1: Hasta... No, no,

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2: ¿Qué tal? Buenos días. La movilización ciudadana ha ganado el pulso. La Xunta ha archivado de forma definitiva y firme el proyecto de Altri en Palas de Rei una vez desestimadas las alegaciones. Una iniciativa a la que el gobierno gallego le dio el visto bueno ambiental, pero el ministerio le negó el enganche eléctrico y sin esto no puede operar. Cabe preguntarse, sin la persistencia de los vecinos de Aulloa y el músculo de Arousa que se unió después a la lucha, ¿quién se habría preocupado por estas comarcas? ¿Quién habría levantado la voz contra un proyecto cuyas consecuencias serían silenciosamente perjudiciales, invisibles a simple vista? Seis manifestaciones masivas las hicieron tangibles. Lo hicieron por defender su tierra, su medio de vida, sus trabajos y por el medio ambiente. La Xunta, en cambio, ha archivado el proyecto por inviable. Así que, hasta que no se cumpla el plazo de un mes que Green Fiber, la filial de Altri, tiene para recurrir, no estarán totalmente satisfechos. Han sido horas de alegría en Aulloa y Arousa y también de consternación ante el devastador incendio en los navarros. En las últimas horas se han sucedido las muestras de solidaridad en Galicia, una Galicia que sabe muy bien lo que es ver arder su monte y por el camino perder vidas. El sábado 11 de julio la Xunta mantiene activada la alerta amarilla sanitaria por calor en el interior de Pontevedra y en Valdeorras. Además, hay alerta por tormentas, nivel amarillo en una parte de la comunidad, en el sur y centro de la provincia de Lugo. Y en el noroeste y centro de Orense las tormentas pueden caer entre las 3 y 9 de la tarde en toda la provincia de Lugo y en el interior de Pontevedra algo más tarde, entre las 6 de la tarde y la medianoche. La Xunta, por cierto, ha ampliado a toda la provincia de A Coruña la alerta naranja por tormentas y lluvias. Son las 8:52. Saludamos a Ruth García Bodia. Hola, buenos días. 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
2: Tras 5 años de movilizaciones, la Xunta ha dado carpetazo definitivo a Altri al considerarlo inviable, no cuenta con el enganche eléctrico. Contra esta resolución, recordamos, todavía cabe recurso contencioso administrativo. Informa Fernando Becerra.
8: El punto final al proyecto de Altri, que ahora se confirma, empezaba a escribirse en el mes de febrero, cuando la Xunta lo archivaba de forma provisional. Se abría entonces un periodo para que la empresa presentase sus alegaciones, que son las que ahora rechaza la Consellería de Industria. María Jesús Lonezana explica que esas alegaciones son inadecuadas e insuficientes. Señala de forma expresa la falta de conexión eléctrica, después de que el gobierno central la dejase fuera de su planificación. En esas condiciones, la factoría es inviable, dice Lorenzana.
9: Tengo que puedo decir que o proxecto actual que está tramitando a compañía pois é inviable por non ter esa conexión eléctrica, o arquivo é definitivo, a declaración de impacto ambiental ademais saben que ten un plazo de caducidade de 4 anos, xa leva pois un ano e pico de vixencia, co cal pois este proxecto parece que non ten moitas posibilidades, como decir, ninguna de sair adiante. O que vaya a facer a empresa pois teñen que falar con ela evidentemente.
8: Se pone así fin a un polémico proyecto impulsado por Núñez Feijóo durante la pandemia, del que fuimos conociendo detalles a cuentagotas y con bandazos significativos en cuanto a los puestos de trabajo que iba a crear o a su impacto ambiental, lo que generó una contestación social que no se veía desde el Prestige.
2: Por lo demás, seguimos pendientes también en Galicia del devastador incendio en los Gallardos, en Almería. Expertos y brigadistas advierten que serán cada vez más habituales, de ahí la necesidad de preparar a la población para que sepa cómo actuar ante una situación extrema de este tipo. El ingeniero de Montes, Juan Picos, recuerda lo ocurrido en Galicia en el incendio de Chandebrito.
10: Siempre discutimos prevención, extinción, pero queda la preparación. Hay que estar preparado y hay que tener la población informada y preparada de qué tiene que hacer antes de que las cosas ocurran. Después es muy importante darle las instrucciones concretas en la instrucción, pero antes ellos deben saber lo que hacer. Hemos visto ya más de un caso donde no tuvimos 11 muertos, pero no estuvimos lejos de tenerlos, ¿no? Podemos recordar el incendio de Chandebrito, que tuvimos 2 personas fallecidas en un convoy donde iban decenas de ellas, ¿no?
2: En este mismo sentido, Cristóbal Moreiros, bombero forestal de Briz de Laza, recalca la importancia de seguir las indicaciones de las autoridades.
11: No hay manera, estamos viviendo pues estos últimos años incendios que están, como suele decirse, fuera de capacidad de extinción. Tienen una gran velocidad de propagación, es muy difícil extinguirlos, sobre todo pues con la maleza y lo abandonado que están pues las zonas rurales y demás. Hay que respetar lo que marcan las autoridades. Cuando se dice de evacuar, hay que evacuar, hay que estar...
2: Se suceden las muestras de solidaridad con los afectados, los principales líderes políticos se han pronunciado al respecto. Alfonso Rueda ha enviado todo su apoyo y cariño al pueblo andaluz, también al líder del BNG, que ha trasladado su apoyo y solidaridad a las familias de las víctimas, a los vecinos de los Gallardos y a todos los que luchan contra el fuego. Y el secretario general del PSDG envía también esa solidaridad a todo socialismo a las víctimas y familias. Señala Gómez Besteiro que en Galicia conocemos bien el dolor y los daños que causa el fuego. Por lo demás, hoy reabre la estación de tren de A Coruña tras 2 semanas completamente cerrada y una vez se ha completado la segunda fase de las obras. En cualquier caso, aunque comienza a operar, lo hará con horarios modificados. Es una semana de caos ferroviario. Esta mañana, este viernes por la mañana, se restablecía por completo el servicio tras la avería en Oriso. El caso es que las incidencias son habituales y por eso la Xunta reclama transparencia e información al Gobierno. El consejero de Presidencia habla de fallos que empiezan a ser estructurales. Aseguraba más Diego Calvo que no le consta que exista un plan de contingencia para estos casos.
12: Se trata de un sistema ferroviario que no está funcionando en la línea. Cuando las incidencias son diarias, cuando los problemas se sobreponen unos a otros y cuando no hay claridad ni transparencia en cuáles son esos problemas ni en cómo se van a afrontar, hablamos de un sistema ferroviario en Galicia que está fallando.
2: Sobre la polémica sobre las bajas laborales y el lío en el que se ha metido Feijóo, el consejero de Sanidad se desmarca de las palabras del líder popular sobre las bajas laborales. Antonio Gómez Caamaño considera desafortunada su comparación con el cáncer.
13: Creo que esas comparaciones con el cancro no son apropiadas, ¿no? En general, ¿no? Porque bueno, el cancro es una enfermedad, ¿no? Que es muy relevante desde el punto de vista sociosanitario, ¿no? Y también para la población, ¿no? Porque bueno, más o menos todo el mundo tiene un caso próximo, ¿no? Sabes, una enfermedad, bueno, podemos plantear como cruel. No, por lo tanto, pues no me ha necesitado probablemente hacer comparaciones como término, pero fuera de eso no tenía nada más que decir.
2: El gobierno de Rueda asegura que este mes de julio quedará aprobado el plan integral para reducir las bajas evitables, así se refiere ahora el Ejecutivo Autonómico a sus medidas para tratar de reducir las bajas de larga duración. Un plan que se negocia con la patronal y con UGT, el único sindicato que se mantiene en el diálogo social tras el plante de Comisiones Obreras y CIGA escandalizados por las intenciones de Rueda. Galicia, como avanzaría de lo que pueda implementar un hipotético gobierno presidido por Feijóo en la Moncloa, Paula Prado defiende ese plan.
14: No estamos falando de ir en contra de ningún traballador que este de baixa de forma lesítima con una enfermedad que necesite o tempo que precise para curarse, pero sí creemos que é importante cometer o fraude e que é importante pues, dotar de medios para que...
2: Y todavía un apunto de las carreteras en el 112, un motorista fallecido en Vilanova, la moto que conducía chocó contra un muro y nada se pudo hacer por salvarle la vida. Y en la agenda... Maroon 5 hoy en el Monte de Gozo, en otra edición del Gozo Fest. Nos fijamos ahora en las portadas de este sábado que reflejan la consternación por el incendio de los Gallardos. La voz de Galicia, tragedia entre las llamas al intentar huir del fuego. Faro de Vigo, el fuego desata el infierno en Almería, 12 personas fallecidas y 23 en busca. Son algunos de sus titulares, también referencias a Altri. El Correo Gallego dice punto y final al proyecto de Altri en Palas. La Xunta la archiva por inviable y está en la apertura del Progreso, archivo firme y definitivo del proyecto de Altri en Palas. También hay espacio en las portadas para el Mundial con protagonismo, sobre todo para Merino. Enseguida llegamos a las 9 de la mañana. Sigue a vivir que son dos días aquí en la cadena SER con Javier.

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2: Bien, la información del sábado con María Ibañez, buenos días.
3: ¿Qué tal, Javier? Buenos días. Estamos muy pendientes de la evolución que ha tenido esta noche el incendio de los Gallardos en el poniente almeriense. A la espera de conocer los últimos detalles por parte del operativo de extinción, ha arrasado por el momento 5.000 hectáreas y más de 1.400 personas han sido desalojadas de sus viviendas. En poco se incorporará una treintena de medios aéreos para evitar que siga avanzando un fuego que ha ido arrasando el terreno a mucha velocidad desde el jueves. Ha provocado la muerte de 12 personas. En los Gallardos, en el punto donde está cortada la carretera destino a Vedar, está nuestro compañero Javier Ruiz Martínez. Cuéntanos.
4: ¿Qué tal? Buenos días, María. Estamos en... Sí, un pueblo blanco, tranquilo, con montañas al oeste donde vemos salir todavía el humo. Reina cierta calma ahora mismo después de dos días de viento de infierno, como lo describía Cristóbal, un francés que lleva varios años aquí.
5: Ha sido tan rápido porque el día que ha pasado eso, el fuego, el viento fue muy rápido. Es verdad que cuando ha llegado la llama ha sido un golpe muy fuerte, muy fuerte.
4: Estamos justo en el corte de carretera de acceso a Vedar, de donde eran los fallecidos. Está cortada por la Guardia Civil. Al fondo vemos parte de esas 5.000 hectáreas quemadas. Resuena un generador portátil que alimenta una antena para facilitar las comunicaciones de los medios desplegados. Nos hemos encontrado aquí a muchos vecinos de los pueblos desalojados que han dormido hoy con sus familias. Venimos ahora justo de una de esas poblaciones, Alfais. Está completamente desierta y hemos visto cómo las llamas llegaron a metros de las casas debajo del puente de la autovía. El pueblo está intacto, eso sí, nos dice sonriendo una vecina. Gracias a los bomberos. Todavía no hemos visto a esos medios aéreos que mencionas. En el aire se mezcla la calima mediterránea con el olor a monte quemado.
3: Gracias, Javi. De la crónica internacional, una nueva oleada de ataques de Rusia mata al menos una persona y deja una treintena de heridos en Zaporilla, en el sureste de Ucrania. Pablo Seguí.
6: El gobernador de la región, Iván Fedorov, ha explicado que el ataque fue perpetrado con bombas aéreas guiadas y que impactaron sobre edificios residenciales, según ha recogido el diario ucraniano The Kiev Independent. La portavoz del Departamento de Policía de la ciudad ha cifrado en 3 el número de bombas de este tipo que han caído en la ciudad. Una de ellas no ha explotado y se encuentra en una zona residencial. Entre los 29 heridos hay un menor de edad. El gobernador ha pedido a la población que permanezca en refugios o lugares seguros.
3: En Venezuela ascienden a 4.118 las víctimas mortales del doble terremoto que sacudió la costa norte del país el pasado 24 de junio. Más de 17.000 personas han perdido sus casas y están en 90 campamentos. Y la selección española vence a Bélgica 2-1, pasa por segunda vez en su historia a una semifinal del Mundial. Se medirá a Francia el próximo martes.
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8: Compañera, usted sabe, puede contar conmigo. No hasta 2 o hasta 10, sino contar conmigo. Si alguna vez advierte que la miro a los ojos y una veta de amor reconoce en los míos, no alerte sus fusiles, ni piense qué delirio. A pesar de la veta, o tal vez porque existe, usted puede contar conmigo. Si otras veces me encuentra huraño sin motivo, no piense qué flojera. Igual puede contar conmigo. Pero hagamos un trato. Yo quisiera contar con usted. Es tan lindo saber que usted existe. Uno se siente vivo. Y cuando digo esto, quiero decir contar. Aunque sea hasta 2, aunque sea hasta 5. No ya para que acuda presurosa en mi auxilio, sino para saber a ciencia cierta que usted sabe que puede contar conmigo.
1: Hagamos un trato.
9: Mario Benedetti, 1973.
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20: Queridos socios del grupo de hombres blancos de mediana edad españoles muy enfadados, os he reunido de urgencia aquí en el garaje de mi casa porque estamos... Que me acuerdo y os he dicho que no me toquéis nada, coño.
21: Perdona.
20: Como iba diciendo, os he reunido de urgencia porque hay algo que nos preocupa como hombres. Blancos. De mediana edad. Españoles.
22: La mujer del perro.
20: Aparte.
22: Las manos.
20: Aparte.
21: Los botes.
20: Chicos. Todo eso ya lo sabemos. Estoy hablando de algo nuevo. De algo que puede hacer tambalear las bases de nuestra sociedad. Supongo que sabéis a lo que me refiero, ¿no?
22: Pues como no sean los maricones, yo estoy perdidísimo, Aurelio.
20: Hablo de los no nacidos.
22: De los no nacidos,
20: ha salido una nueva ley que reconoce al embrión como un miembro más de la unidad familiar y contará para acceder a beneficios y ayudas en la Comunidad de Madrid.
22: Pero esto nos va bien para el tema aborto, ¿no? Si consideramos el embrión como un miembro más...
20: Déjate de abortos, Paco. Estamos hablando de que los no nacidos tendrán paguitas.
23: ¿Nos quitarán nuestros trabajos?
20: Así es, Pepe. Así es.
23: Malditos no nacidos. Sin ir más lejos, ayer vi uno atracando a una vieja en las Ramblas de Barcelona.
22: Si tú ayer no estuviste en Barcelona, si fuimos juntos al primer de Gran Vía.
23: ¿Qué pasa? ¿Que los defiendes? Si tanto te gustan los no nacidos, mételos en tu casa.
24: Los no nacidos violan a nuestras mujeres.
23: Y lo que es peor, después de unos meses salen de la vagina de una mujer. Y eso significa que son como el demonio, porque las mujeres, bueno, pues son malas, creo.
22: Pero vamos a ver. O queremos que las mujeres sean el demonio o queremos defenderlas de ser violadas por los no nacidos. Pero las dos cosas no pueden ser.
23: Bueno, pues...
24: ¡Los no nacidos nos quitan los trabajos!
23: ¡Nos quitan los trabajos!
21: Ay, perdón. Ha sido sin querer.

0: España, que es corresponsal en España de la radio pública alemana de Deutschland. ¿Qué tal, Hans? ¿Cómo estás?
1: Hola, muy buenos días.
0: Mathilde Tallac informa desde nuestro país para el diario Le Figaro, para Radio France y para otros medios franceses. ¿Qué tal, Mathilde? ¿Cómo estás?
2: Hola, bien. Contentos de vacaciones. Buenos días.
0: Claro. Desde Roma, corresponsal en Italia del país, Íñigo Domínguez. Hola, Íñigo, buenos días.
3: Buenos días.
0: ¿Habías hablado antes o estas han sido tus primeras dos palabras?
3: No, había hablado antes.
0: Ana Fuentes.
4: Tampoco fue ningún algo que dice.
0: Ana Fuentes fue corresponsal en Pekín, en París, en Nueva York. Ahora presenta Hoy en el País, que es el podcast diario del periódico. ¿Qué te ha pasado?
5: Bueno, a ver,
0: ¿qué te ha pasado, Ana?
5: Ya sabía que
0: la atención, con la...
5: No, he venido con la muleta.
0: Es un dedo con el ventilador, es un...
5: Bueno, a ver, ya he cubierto el cupo de achaques y que no sé qué jefe dijo, que sigo trabajando. Nada, un esguince, que tienen que arreglar las aceras de Madrid y que me tiene pie.
0: Ha sido un socavón,
5: sí,
0: ¿no?
5: Sí. En Estados Unidos habría muchos abogados llamándome para demandar.
0: Un millón de dólares ahora mismo si te mandas al ayuntamiento.
5: Fíjate.
0: Y aquí...
5: Es que solo arreglan las aceras.
0: En el Dahoo, ¿cómo se llama el sistema de notificaciones? Para notificar.
5: No lo sé, pero las aceras de los barrios buenos no están así. ¿Qué pasa?
0: Bueno, ¿es grave o...?
5: Nada, enseguida, ¿sí? Enseguida corriendo. No, era para llamaros vuestra atención, vale, la última tertulia.
0: Vale, oye, por cierto, a partir de las 11 hacemos el programa en directo una última vez en la sala de comedia del Movistar Arena. Las entradas, además lo anunciamos la semana pasada, se agotaron en nada, en un minuto. Pero bueno, es julio, igual alguien no va, si alguien se quiere acercar, si hay asientos vacíos... Si alguien se quiere acercar es sabiendo que a lo mejor no se puede entrar, pero a lo mejor sí. A partir de las 10:30 hay que estar allí, en la sala de comedia del Movistar Arena, y además lo vamos a pasar bien porque hay muchas cosas. ¿Con quién vas, Mathieu?
2: ¿A dónde?
0: No, tú sabes a lo que me refiero.
2: Yo no lo puedo evitar. Las veces que he intentado decir, mira, es que llevo mucho tiempo en España, no tengo un nacionalismo exacerbado. Es que luego en el fútbol te pones delante de la tele y es una cosa como muy atávica, yo creo. Te
0: sale. Sí, otra vez igual, mira, me pasó igual cuando ganó España hace 16 años.
5: Sí,
0: al final lo vi con mis hijas y la portada del USA Today eran las palabras España y se lo imprimí para que lo... Luego se les olvidó al día siguiente. Pero sí, hay algo...
2: Sí, hay algo que no puedes racionalizar, que ya está ahí. Bueno, que, a ver, que sí, lo puedes racionalizar con psicología, ¿no? Pero que es lo que has vivido de pequeño, aunque yo nunca he estado... O sea, mi familia nunca ha sido muy futbolera, pero es verdad que está en el ambiente, ¿no? Lo bonito es que ya sé que... O sea, mi hija ya sabe que ya va a estar en la final sí o sí. O sea, que...
0: Porque
2: ya le gusta esta semifinal.
0: Es una final. Luego habla con Marruecos. Que ganar a Marruecos en Mundial era como muy in your face, ¿no?
2: Es que, bueno, está bien, además no ha habido, había pues, miedo a disturbios o lo que sea, pero bueno, no yo creo que ha habido respeto, o sea, ha sido un partido que está bien, no ha sido como con Paraguay, que se dedican a otro deporte, por lo visto, ¿no? Y España, no sé, las declaraciones que yo estoy viendo por ambos lados, además, yo qué sé, pues Mbappé juega en Madrid, o sea, hay jugadores que tiene experiencia de España entre los franceses y entre los españoles, pues bueno, lo que se llama la Porte, ya miras cómo se puede ser más francés, y yo creo que puede ser una cosa bonita. Además es el 14 de julio, así que es la fiesta nacional, así que nosotros disfrutaremos fuegos artificiales, sí,
0: bonitos, bonitos. Bueno, pero si gana España, o sea, un poquitín de alegría, ¿no?
2: Bueno, a ver, nos ha pasado hace 2 años con la Eurocopa, hace 1 con, bueno, eso, la, ¿cómo se llama? La Nations League, con la Liga de Naciones. Nosotros hace 2 años estábamos en lo mismo, estábamos en Francia, este año también vamos a estar en Francia en la semifinal, y pues mi familia nos lo tomamos deportivamente, celebramos Julia, que era la única que se había clasificado, y si acaso ocurre eso, parece, no sé, yo no soy especialista, pero bueno, parece que se toma Francia con más respeto este año, ¿no?
0: Ya tengo un amigo americano que me ha mandado un mensaje esta madrugada, no estoy mintiendo, y me ha preguntado textualmente en inglés, me dice, ¿os gusta? gusta Francia o como a todo el mundo?
2: ¿Cómo sois?
0: ¿Qué pasa con vosotros? Pues, vosotros en tu casa, en Italia en general.
3: Hace 12 años que no tengo este problema. Porque Italia, como todo el mundo sabe, hace 3 mundiales que no se clasifica.
2: ¿Pero se transmite?
3: Se transmite la pasión, ¿o qué?
0: No,
3: sí, claro que se transmite, pero es que no es lo mismo. Además, es que yo creo que Italia tendría que, aunque si no se clasifica, habría que hacer una llamada tipo Trump: oye, clasifica Italia, como sea, porque un mundial sin Italia no es lo mismo. Es que
0: Fantino tiene que tener algún abuelo italiano con ese apellido, ¿no?
3: Sí, claro, es de origen italiano. Bueno, el suizo de Lugano, pero sus padres son de origen italiano. Pero es que un mundial sin Italia, pues eso, imagínate que no está Argentina, Brasil, pues no puede ser, ¿no? Habría que haber una cláusula, que hay una serie de equipos que están siempre. Y bueno, pues sí, no, Italia no está, como todos sabemos, por méritos propios además. Y bueno, aquí se han dedicado a animar a seguir a Ancelotti, que entrenaba a Brasil, o a con más posibilidades que animar a Uzbekistán, que entrenaba a Cannavaro. Y bueno. Pero sí se sigue, claro, y luego, bueno, la gente yo creo que va más o menos con España, porque si algo nos une es, digamos, esta animadversión a Francia.
2: ¡Ostras! Pues, ¡eso viene en Belliga esta mañana!
3: Todo se une, es que con el tema de la famosa final del Mundial, con el cabezazo de Zidane, todas estas cosas, aquí hay mucha cosa, mucha historia acumulada, ¿no?
2: Con el cabezazo de Zidane te refieres a los insultos impropios de Materazzi, ¿no?
3: ¿Cuáles son los insultos impropios?
5: Te remonto a la tertulia.
3: Bueno, pues eso, entonces aquí, bueno, en casa nunca hemos, hace tiempo que no tenemos esta disyuntiva de, bueno, no, la Eurocopa sí, pero bueno, aquí yo creo que soy el único que va con España, yo creo, ¿no? En estas situaciones de dilema, en la familia hay un poco de corazón partido, sí.
0: Bueno, yo creo que tus hijos, luego hablé con Mar Bassetts hace poco también, tus hijos lo tienen clarísimo, ¿no? Más con Italia que con España.
3: Sí, por eso te digo que
0: así es,
3: corazón partido tú. Corazón partido la familia, digamos.
0: Exacto, eso sí,
3: la comunidad.
0: La unidad familiar, es una desunidad familiar. Y Hans, Diego,
1: vamos a hablar enseguida.
0: Tú lo cierras.
1: Pues lo que yo quiera, pues mira, el... yo no sé si te ha llegado eso, pero es que hay un Hörspiel, un radio teatro en la radio alemana que me fascina, que es bastante la idea de los alemanes son exhaustos y para irse de vacaciones necesitas un atestado médico que te atesta que también puedes descansar y no solamente estar exhausto. Trata de una idea, es muy irónico y la verdad es que me ocupo más tiempo ahora mismo en mi consumo de medios y comunicación con ese radio teatro que con el mundial de fútbol.
0: Es que la ficción es un lugar mágico donde refugiarse en algunos momentos.

0: pasado como cuatro o cinco cosas más, claro, en el mundo Trump, ¿no?
1: Claro, es que si tú duermes una siesta, puede que las declaraciones de Trump hayan cambiado.
0: Sí, lo de esta madrugada, mira, miles de misiles, tengo un tanque.
1: Oh, más grande, sí, más, sí. Yo, sí.
2: Pero ¿no os parece, claro, que la llamada de Trump a Infantino, en el fondo, tiene la virtud de que aquí no estamos hablando de geopolítica, de tierras raras, del gas, del petróleo, sino que es algo que entiende, vamos, todo el mundo, que es un presidente que llama para quitar una tarjeta roja en un mundial? O sea, si alguien todavía no había entendido el personaje que es, yo creo que con esto ya, o sea, no hay un ejemplo más a pie de calle que este, ¿no?
0: El tramposo, ¿no? Le llama profesor para que aprueben a su hijo.
1: Claro, a ver,
2: gracioso,
1: el tema es que si dejamos de estar de broma y hablamos ya en serio, es que con declaraciones que cambian en un sentido o en otro, es que hay, por ejemplo, empresas que ganan miles de millones de dólares en la bolsa, cuando de repente dices, cierra Hormuz, abro Hormuz, o sea, ese tipo de cosas no son gratis. De repente, pues tienes él tiene sus cortes en TikTok, sus cortes en la Fox, que es lo que él necesita, pues sacar pecho, pero que al final todo eso tiene consecuencias.
0: Hay un problema ahora mismo, es que es una cosa, como dices tú, te levantas y ves en redes, a lo mejor, una captura de su tweet en su red social, en la que no sé si hay mucha gente, pero claro, lo de su red social lo vemos en otras redes, con lo cual alguien lo captura y lo pone. Pero te lo quieres creer por el personaje que es, pero no sabes si es verdad, con lo cual hace falta que alguien diga, no, esto de Trump, eso de Trump es creíble, pero no es verdad.
1: Claro, es verosímil, sí, pero no es cierto. El problema es que hay tanto ruido y él, al final lo que hace es inundar la zona. Es que eso es la estrategia de Steve Bannon, que era su estratega, que como sabéis es amigo de la ultraderecha europea, bueno, esta persona que es tiene el ADN populista, ¿no?, por excelencia. Esta persona hablaba de inundar la zona, que es, venga, mete mensaje, mete ruido, la gente está desconcertada y no sabe diferenciar lo que tiene peso de lo que no lo tiene.
0: ¿Alguien ha hecho en Italia el ejercicio de intentar leer los labios de Meloni y de Trump en esa conversación que tuvieron en la cumbre de la OTAN?
2: Bueno, no hay muchas imágenes, hay fotos, pero bueno, no, sabemos lo que ha dicho cada uno, que ya
0: lo veis después, ¿no? Sí, pero había una imagen de reprimenda por parte de Meloni, ¿no? Una sensación, por lo menos.
2: Bueno, se habla mucho de esas imágenes, pero ya estaba de espaldas, él estaba de frente escuchando. Y se ha hablado porque en estado como de repente Trump, de repente odia a Meloni, buscándole la explicación, algo que muchas veces tampoco tiene demasiada explicación, se puso el foco en unas imágenes en las que ella está hablando con Trump y gesticula, pero vamos, gesticula como gesticula ella. Pero había en algún momento como que parecía que le apuntaba el índice, que en fin, a mí parece hilar muy fino, pero venían a decir que esto era como que le estaba echando la bronca o riñendo, y aunque no fuera eso lo que estaba haciendo, el hecho de que no pareciera y que las imágenes fueran esas y se viralizaron, pues le había fastidiado porque a él no le riñe nadie, claro. Pero bueno, me parece buscarle tres pies al gato. O sea, en realidad, aunque también en Italia y desde fuera parece que es el enésimo pronto inexplicable de Trump, o sea, sí que es muy explicable, porque es que Meloni también ha estado un poco engañándole, en el sentido de que le hacía la pelota, pero luego hacía un poco lo que le parecía, como tenía un poco un pie en Europa, otro en Estados Unidos, pensando sacar provecho de eso. Pero a la hora de la verdad, cuando Trump le ha pedido la sumisión que exige a todo el que le rodea, pues Meloni no la ha seguido, no la ha seguido en el apoyo militar en Hormuz, no está aumentando el gasto militar como él quería. También desde hace ya unos meses Meloni ve que le cuesta, tiene coste electoral, le está haciendo perder votos porque Trump en Italia es muy, digamos, muy antipático a todo el mundo, con lo cual ya no le compensa ser amigo suyo. Entonces Trump ha visto esto y ha decidido que no se puede fiar de esta mujer y empieza a atacarla. Pero además es que esto prueba que haciéndole la pelota tampoco llegas a ningún sitio, porque, o sea, que le puedes decir que no porque a lo mejor a los 10 minutos se ha olvidado hasta de quién eres, y luego al día siguiente resulta que eres un tipo estupendo, ¿no? Ahora con España de repente dice que es fenomenal. Es que, con lo cual, hasta los pelotas están quedando peor todavía porque ni siquiera les aporta ningún beneficio, ¿no?
3: es cierto que en Alemania hubo artículos, varios artículos después de la cumbre de la OTAN y sobre Pedro Sánchez y Trump. Y despide, por ejemplo, tituló Trump con la papeleta y Pedro Sánchez sonríe, diciendo más o menos que el equipo de Sánchez ha entendido perfectamente, ha leído perfectamente la personalidad de Donald Trump y sabe cómo manejarlo. El,
0: puso una palabra que me pareció fantástica, dice, con Trump hay que tener paciencia.
3: Sí, como un niño, sí, con las pañoleras, sí, sí. Y el y bueno, y no hay que olvidar que Sánchez era el primero que dijo muy muy claro que la guerra esta es ilegal. La definición de la política de defensa española, diciendo, pues nosotros, para nosotros cuentan las capacidades militares y lo que hacemos con el dinero, no cuánto dinero que sea, y no hay que olvidar que España es uno de los países que más militares tienen en misiones extranjeros, por lo contrario que Alemania. Y el y Trump reacciona como reacciona, y bueno, y si viene después de la tercera amenaza que te vaya a cortar las relaciones bilaterales, ¿no? Entonces no voy a hacer más negocios con España y luego no pasa nada, es que también es evidente que no hay que tomarlo en serio.
4: El argumentario además del gobierno es que es a veces fácil y sólido, ¿no?
3: Porque sí, súper relajado.
4: Vale, tú verás, pero Estados Unidos tiene un excedente comercial por un superávit, por lo cual vas a sufrir tú más que nosotros. Dos, esto es en la Unión Europea, por lo cual no puedes tomar medidas contra un Estado miembro, eso son reglas generales. Y tres, es que las relaciones comerciales las deciden las empresas. O sea, es como, vale, pero ¿cómo lo vas a hacer? Porque llevas meses amenazando y no sabemos cómo vas a cumplir. O sea, que la credibilidad no sé hasta dónde llega. Parece que en esta reunión, en esta cumbre de la OTAN, los europeos hemos decidido en la forma hacerle la pelota y en el fondo decirle, bueno, vale, lo que tú digas, ¿no? Pero entender que no va, no sé, que parece que se puede resistir si nos fijamos en el fondo y no en la forma.
1: Al final lo que han hecho exacto con esa paciencia es dejarle que él tenga su cuota de tele y de redes sociales en Estados Unidos para su público, y una vez lo ha tenido le explicas, estos son los datos, se lo habrán hecho muy desglosado, porque como sabéis hay que explicar las cosas varias veces, como ahora las series de las plataformas, ¿no? Que el guión vuelve a recordarte que estabas viendo. Bueno, pues así hay que hacerle los briefings a Trump.
4: Y breves.
1: Y muy breves, pero explicarle, oye, perdona, en 8 años, de 11.000 millones de euros gastamos 35.000 millones de euros. Esto es triplicar. Entonces, esto es lo que pasa. Y fíjate, el golazo al final ha sido, que es discutible al final en política española, todo esto se ha hecho, aumentar el gasto en defensa, triplicarlo, claro. Pero se ha hecho con socios de gobierno que no están a favor de estas, sí, cosas. Entonces, sí. En ese sentido es un debate interesante de tener en España, pero en política exterior es un golazo.
0: Yo cuando escuché por la mañana, muy temprano, que Trump en el avión había dicho que España es un país fantástico, después de 15 años, yo creo que esto es lo que tú decías, yo digo, bueno, pues tiene que ser verdad, porque me lo está contando Pedro Blanco. Claro. Pero podría no serlo perfectamente, ¿no? Oye, os puedo preguntar dónde vais de vacaciones, no os lo tendría exactamente para que vuestros fans no se esperen. Pero a Burdeos
4: Cerca de Burdeos puede ser, sí. O sea, la próxima semana habrá para ver el partido en buena compañía. Vamos en principio el lunes, sí, saldríamos, sí. Y luego a lo mejor fuera de antena por WhatsApp le pregunto a Íñigo por un plan de Italia, a ver si está muy masificado o tal. O sea, está abierto luego la segunda parte de vacaciones.
0: Íñigo, luego me llamas. Recomiéndale esos 10 metros cuadrados de Italia que no están masificados.
2: No, bueno, te puedo contar del turismo en Italia que no os imagináis, pero sí, bueno, es una pesadilla. Pero bueno, claro, Italia es un país tan bonito que hay mil sitios, entonces, bueno, siempre quedan lugares, ¿no?
0: Hasta que llega el influencer de turno.
2: Sí, por gracias, así. Pero Italia es uno de esos países que, bueno, tú coges el coche, de repente coges una salida de la autovía, llegas a un pueblo y siempre hay algo, es increíble. Siempre llegas a un sitio bonito, la mayoría de las veces, que nadie te ha aconsejado y del que no has oído hablar nunca, ¿no? Y, bueno, eso es maravilloso, claro, vagabundear, o sea, es lo contrario de hacer turismo, que es viajar, ¿no? Que es no tener planes y a ver qué sale. Pero me he perdido porque me tienes preguntado.
0: No, te había pedido una recomendación.
4: No, luego ya.
2: Pero luego,
4: sí,
2: no, luego,
4: sí,
2: no,
4: sí,
2: no,
4: sí,
2: no,
4: sí, los fans sí, de todos no, sí, no se enteren. Sí,
3: claro, claro. ¿Tú vuelves a Alemania?
4: Yo me voy el domingo a Offenbach, sí. Pueden venir a Offenbach perfectamente.
3: ¿Cómo es Offenbach? No, nunca te he preguntado esto.
4: Offenbach es una ciudad, pues es la ciudad con el porcentaje de inmigrantes más alto en Alemania y con uno de los... De los lugares donde peores resultados saca la extrema derecha. Eso es muy curioso. Y bueno, aparte de eso, es una ciudad bastante fea, muy castigada por la, bueno, como muchas ciudades alemanas, ¿no? Sobre todo en el oeste, castigada por la Segunda Guerra Mundial, por los bombardeos. Y en el oeste tuvieron la suerte, o mala suerte, no se sabe, que rápidamente tenían dinero para construir algo nuevo, y eso lo nuevo es tan feo que no imaginas. Entonces Offenbach tiene una plaza de mercado que es preciosa, donde hay tres veces a la semana de mercado, y alrededor de la plaza hay un montón de cafeterías, y si alguien quiere acercarse a Offenbach, probablemente ahí me encontrará.
3: Bueno, mira, si la oficina de turismo de Offenbach acaba de ofrecerte un contrato para que promociones la ciudad.
4: Sí, lo que pasa es que la ciudad
3: de Offenbach había tenido tanta repercusión en España.
4: Es cierto, ya han mencionado que el club de Offenbach se llama Kickers Offenbach y juega ahora en cuarta regional, pero tiene un pasado glorioso.
1: ¿De la sudadera que traes?
4: Tengo una sudadera de Kickers Offenbach, sí, no es el Rayo Vallecano. Y el... Y bueno, también tengo que irme a la emisora y solucionar un montón de problemas, así que las vacaciones van a ser... vamos a ver cómo van a ser.
3: ¿Cortan bien el pescado en el mercado de Offenbach, que era un...
4: Es cierto que la inmigración también puede provocar milagros, y encuentras también lugares para comprar pescado fresco con un vendedor que sabe prepararlo, ¿no?
3: Sí, prepararlo.
0: Oye, escuchad cómo arranca un programa que se puede ver en RTV Play. Mira.
5: Bienvenidos invasores, el programa es que venimos a quitaros vuestro trabajo, a llevarnos vuestras ayudas, a robaros vuestras parejas y ahora, a rajar sobre vosotros.
0: Vamos a ver, este programa se llama Los Invasores, está en RTV Play, es un programa presentado por John Jungin y Alex Ayres, que reúne a ciudadanos de todas partes del mundo que viven en España y que, como decía el propio John Jungin, se dedica a rajar sobre los españoles. John Jungin, ¿cómo estás? Buenos días.
6: Buenos días.
0: ¿Estáis en Radio Barcelona, no?
6: Sí, estamos en Barcelona y, bueno, se puso la R también, en verdad.
0: Alex, ¿cómo estás, Alex? Buenos días.
7: Bueno, yo estaba dando una chapa mientras he comido un melocotón que tenía los mismos colores que la planeta Marte, así que yo he estado imaginando que yo estuviera comiendo la planeta Marte mientras que os esperaba, así que creo que bien.
0: Oye, ¿os lleváis bien entre vosotros o tenéis algo?
7: Sí, bueno, menos que expliqué, pero sí, no,
6: hay que poner cara. Hoy tendréis que aguantarle a Alex, porque en el programa, bueno... todo el rato es los invitados y él también, ¿sabes? Que tengo que controlarlo para que no se me salte por la mesa.
0: Sí, pero eso es un poco estrella, ¿no? Sí.
7: ¿Yo?
0: Sí.
7: Tú tienes una voz muy radiofónica, te tengo que decir.
0: Yeah.
7: Me da tranquilidad, perdón, va a cambiar el tema. Pero sí, no has notado que no, es como... Sexy, no, tío. Sexy, no. Me dio paz. O sea, que decir, sexy, no. Siento que decir, ay, tú, así te lo sabes.
0: ¿Sabes que esto es un programa de radio? Que no tenéis un podcast todavía, ¿no?
7: ya, claro, una entrevista.
0: Oye, hablando de vosotros, John, tú naciste en China, ¿no?
6: Sí.
0: ¿Cuándo llegaste a España? ¿Con qué edad?
6: Uf, a los 10 años, 9-10 años por ahí.
0: 9-10 años. ¿Tú, Alex?
7: Yo no vengo de China.
0: Eso lo sabía, pero
7: no
0: vienes.
7: No, yo llegué con 21 años, pero ahora tengo 32, así que haz las matemáticas tú. Ahora lo convertimos este programa como en un quiz, ¿no? De repente tengo que decir, ¿en qué año vine? No, 2014 era la respuesta. Yo he ganado, el quiz, ahí está.
0: ¡Qué rápido eres! Oye, ¿y de qué parte de Estados Unidos?
7: No, Estados Unidos, no, coño, yo soy de Reino Unido.
0: Perdón.
7: Me dan clima y vergüenza, esa gentuza. Se puede decir gentuza a esas horas, ¿no?
0: Se puede.
7: No, yo soy del sureste. ¿Tú conoces a Inglaterra?
0: Un poquito.
7: Pues Devon, ¿te suena Devon?
3: Sí, Devon, sí, sí.
7: Pues de Devon, sí, no, no, bonito, bonito, sí, sí, yo vuelvo ahí el lunes,
3: De vacaciones, ¿no? A disfrutar del tiempo y las
7: playas. Vacaciones en general, pero sí, vacaciones, sí, sí, sí.
3: Oye, ¿esto es idea vuestra o os lo propuso alguien a hacer un programa sobre cómo somos los españoles?
6: Sí, nos lo propuso RTVE, RTV Play, y nos dijo, o sea, de hecho, incluso nos sorprende de que haya un programa de que nosotros podemos soltar esa intro que acabamos de escuchar, ¿no? De que venía a robar toda la pareja, cosa que es real.
3: Pero me sorprende. Ahora mismo acabáis de robar un programa, así que...
6: Sí, sí. O sea, me sorprende de que podamos, pues, tener... a invitados a hablar de las fiestas, de otras costumbres de aquí, de nuestras costumbres y de programas que en verdad es súper divertido. No es que estemos aquí todo el rato como metiéndonos en como españoles, que también nos metemos el uno con el otro, ¿no? Por ejemplo, yo también voy a ir con él porque me dice que viene a Inglaterra.
3: Claro, pero es
6: un diri. Sí. Nosotros podemos hacer porque somos minoría, ¿no?
7: Yo no puedo.
6: Soltamos esas cosas.
7: Claro. Hay normas, yo no puedo. No,
3: es políticamente correcto.
6: Es algo para el Congreso, o sea, es así.
3: Oye, vamos a ver, cosas que de las que habláis en el programa, vamos a empezar por el principio, que es la niñez o la infancia. Vuestra infancia no ha sido en España, pero ahora veis cómo se educa a los niños en España. Sí. Hablamos de los niños, las infancias, de lo que veis en ese proceso de educación que os ha llamado la atención.
7: Que tienen mucho más verano. Esto me da envidia, ¿eh?
6: Claro, estás viendo aquí.
7: No, bueno, sí, claro, pero en Inglaterra solo tenemos seis semanas de verano, ¿eh? Entre cole y cole.
3: Cuando dices que te regalan las vacaciones en el colegio, ¿no?
7: Sí, sí, sí, no. ¿Y cuál es la pregunta? ¿Las diferencias?
3: La diferencia entre ser niño en Inglaterra, en Devon, o ser niño en Burgos.
7: En Burgos y Devon, bueno, yo creo que ahí acaba siendo basista en ambos, así que no es bastante parecido, así que no importa, la educación.
3: Hay un peligro de votar a la extrema derecha en ambos lugares, ¿no?
7: Son distintos idiomas, pero ambos hablan racismo, así que no.

0: dejaron solo una leyenda, ¿sabes? Como me pasa de pinta mismo de España.
1: Sí, sí. Entonces, cuando dices pinta, claro, cada quien puede pensar que tiene esta pinta, te refieres a una pinta de cerveza, ¿no?
0: Cerveza, vale, eso, vale, efectivamente.
1: Vale, vale. No vamos a entrar tampoco en el tema del alcohol y la infancia, lo dejamos al margen.
0: La fruta.
1: Oye, hablemos, que hoy estamos en un vídeo muy divertido vuestro, de la manera de insultar de los españoles, ¿no? Porque Alex, tú dices que lo peor del insulto no es el insulto en España, digo, sino el tono en el que dices el insulto, ¿no? Que hay diferentes maneras y diferentes niveles de insulto según el retintín.
0: ¿Yo digo esto?
1: Sí, tú lo has dicho.
0: Hostia, pues
1: tú has dicho, por ejemplo, te voy a decir que la palabra campeón, por ejemplo, que pues, uno puede pensar que cuando alguien llama a alguien campeón, ¿no? Pues está elogiando, pero hay veces que cree campeón, pues está llamando mago, ¿no?
0: Ya, claro, ya, y tocarles a la vez con un mano a su hombro, ¿me entiendes?
1: la mano en el hombro es peligrosa, ¿no?
0: Ya, sí.
2: Campeón. Crack.
0: Oye, no me
1: pegues. Oye, ¿cómo vosotros también decís que somos, tenemos algo en particular, que es que cómo somos capaces de incluir muchos insultos en una misma frase, ¿no? Porque hay que decir que usamos como una metralleta los españoles.
2: Sí, sí, o sea, yo siempre digo que de verdad que yo prefiero insultar en español que insultar en chino. Porque, o sea, el tema de insultos como que ya forma parte de la cultura. O sea, yo cuando, ¿sabes el típico que te das el golpe en el meñique, ¿no? En el pequeño, ¿no? Digo, en el dedo pequeño del pie. Sí. Pues lo que más me sale es me cago en todo, ¿no? O sea, me cago en lo que se me ocurre en aquel momento. O sea, es como que me sale mucho más natural, es mucho más relajante insultar en español para mí.
1: Pero en chino, ¿cómo sería?
2: En chino sería una expresión más corta, más potente, sería como
0: Tao, what Tao, what the fuck.
2: Sí, es como esa,
0: what the fuck, what the fuck.
2: Sí, claro.
1: Tenéis un oye, ¿habéis bebido? No me he bebido todavía.
0: No, bueno, yo melocotón, no sé si está fermentado.
1: Está macerado, ¿eh? A saber en qué. ¿Tenéis un taco, una palabrota favorita vosotros?
2: Una palabra favorita.
1: ¿Cuándo tu palabra o palabrota?
0: ¿En español?
1: Sí.
0: No, que mi pueblo está bien, ha ido como más y más calvo de árabe. Yo no sabía que era tan potente, que mi pueblo, y luego yo pensé que era como una tontería, como una más floja, pero luego de repente con los años y entendiendo cuanto más recibo este insulto, da, ¿no? O sea, da que es casi cada día, ¿no? Como yo voy aprendiendo de la fuerza, la fuerza que tiene la palabra. No sé, a lo mejor gilipollas, pero sí, no, gilipollas.
1: Sí, bueno, pues le hemos oído pensar, básicamente, ¿no? Ha pensado y ha llegado a esa conclusión. Vale. Que, oye, ¿vosotros sufrís microracismos en la vida real, no los que escenificáis por comedia en el programa, ¿no?
2: En el día a día, o sea, nosotros como hacemos redes sociales también, entonces seguramente en los comentarios habrán escuchado de todo, ¿no? Él como habla de cosas, o sea, sí, ¿no? Es para la favorita. pero yo ahora ya con, llevo ya 20 años en España, ¿no? Tengo 30 y algo ya, como que ya no me afecta tanto los microceros. Es como que yo, para mí, es como que es algo que yo, cuando tú piensas que algo racista es más, también tienes tu parte, ¿no? Porque si te afecta es más racismo, es más racista que no. No sé si me explico.
1: Sí, si te afecta menos, deja.
0: Dos tienen que... dos personas para hablar, ¿no?
2: Tú como que tú con más ofendido te sientes, o que tienes también un pelín de tu parte de que hagan ese tipo de racismos, que si no te afecta, a lo mejor pues ya no es tan racista. Yo lo veo un poco
0: así. No, sigue siendo racista, simplemente tú has como quitado como sentirlo, ¿no? Simplemente has anulado tus emociones, ¿no? Solamente vas anulándote a ti mismo, ¿verdad? ¿No?
1: Y a ti ya te carga, Alex, que va británico, este se tiraba desde los balcones de las piscinas, va con... estos estereotipos, más que los insultos.
0: ¿A mí me cargan?
1: Sí, te cansan.
0: A mí me aburren.

0: escucha siempre.
1: Sí, a mí no,
0: pero yo no sabía que existía el balcony. Lo que me ofende más es que todo el mundo piensa que soy fan de Monty Python. ¿Sabes?
1: Y no es así.
0: Bueno, a mí me gusta Hotel Fawlty, que está guay, pero no soy súper fan de Monty Python. Sí, Fawlty Towers, claro, pero de Monty Python sí me gustan algunas cosas, pero de repente si me quedo a solas con el amigo del amigo, como que está fumando conmigo afuera del bar o lo que sea, y de repente impresionaciones de un loro, ¿no? Yo no sé qué es este loro, ¿sabes? Yo me río de algo que no tengo ni puta idea, yo tengo que ser un farsante delante suyo, ¿no? Esto me ofende más.
1: City Walks de John Cleese, ¿no?
0: Tienes ni puta idea, ¿no? ¡Cállate! No mandamos esos medios de audio, cállate, ¿no?
1: Justo ahora que traéis los Monty Pythons, yo os quería preguntar, ya habéis hecho 6-7 programas o algo así, ¿no? Cada uno temático, ¿no? Y todos introducís chistes, bromas, humor. Yo quería saber, si tuvierais que preparar el siguiente sobre el humor, ¿qué tipo de humor funciona bien en España del que tenéis importado de vuestras culturas de origen y cuáles no? Porque es una cosa que, bueno, que a prueba de ensayo error y de hablar con mi pareja, yo llegué a la conclusión de que lo que sí podía funcionar común entre Francia y España era humor absurdo y eso no es más británico, humor escatológico. Y la ironía, mejor olvidarse. Entonces no sé, ¿cuáles humores funcionan en España y cuáles hay que evitar?
0: Tienes razón con lo de la ironía, porque la gente piensa que ya está haciendo bromas cuando digo José Antonio como chino y yo como perro. No, está simplemente diciendo la verdad del gato, somos españoles que estamos diciendo, ¡guau, qué crack, qué divertido! El tío de no tener un Jack Russell debajo de la mesa, como las patas. No, eso sí que es racismo, pero está bien, ¿no? Porque te has reído, te has puesto tu parte, ¿eh? No, el tipo de humor que funciona es el humor divertido, estoy correcto, ¿no? Ahí ya, sí, lo hacemos.
2: O sea, pero, ¿nunca has visto el programa Os ha hecho gracia?
1: Sí, pero es que ellos son guiris, no nos valen como Jorge Cristo. Oye, los programas se cierran con un test de españolidad, vamos a escuchar un momento, mira.
3: Tengo aquí un test de español, ¿vale? Con típicas frases de español para que vosotros veáis si os identificáis o no. Me lo he preparado por aquí, lo ha preparado el equipo.
4: Muy bien, el equipo.
3: Yo es que esas frases, yo no me siento muy identificado, la verdad, creo que soy poco español. Como por ejemplo la primera, no somos nada, solo llevamos de rollo un par de años. O sea, yo, esto por ejemplo, yo, esto es una mierda.
4: Uno, cero.
3: ¿Tú te presenta?
4: No me lo
3: presenta. Pero tú te latina.
4: ¿Pero que se te ve? A mí, pero con la razón de la tiene que afianzar. Quiere que el macho se tire para ella.
5: Me acaba de llamar el zorro en la cara.
4: Claro.
2: Yo estaba bebido.
1: Este es el test de españolidad. Oye, yo os voy a hacer uno. Bueno, más que nada, quiero que puntuéis cosas para decirme vosotros, con esta mirada que tenéis, cómo de verdaderas son. ¿Sabes? O sea, son estereotipos nuestros. Y a ver si vosotros pensáis que son ciertos o no son ciertos, ¿vale? Por ejemplo, el tema de la siesta. Este es un estereotipo que a mí me cansa mucho. Hay mucha gente que piensa que los españoles todos paramos después de comer para echarnos una siesta.
0: Si la siesta te cansa, duerme.
1: No has podido evitar el chiste, ¿no?
2: Sí, un 5. Pero también tengo que decir que los chinos también somos muy de siesta, ¿eh? Aunque tenga la gente la percepción de que estamos todo el día trabajando, nos hacemos turnos para hacer la siesta.
0: Ah, ¿no? ¿Estáis turnos en el bazar, tío?
2: Sí, en el bazar, o sea, sí, es de verdad. En el bazar va mi padre para que mi madre se pueda ir a dormir una hora y después viene mi madre para que mi padre se pueda dormir una hora y está toda la mediodía abierto.
0: El bazar es como su bebé.
2: Sí, sí. Y de hecho en el bazar se aprovecha también ciertas cosas de que, o sea, por ejemplo, el sillón de la playa, ¿no? Para dejarlo en el baño o en el almacén, para ir a tumbar un rato, y eso en el bar también se hace.
1: Y luego se vende el sillón del baño.
2: Correcto.
0: Yo de siesta, yo me identifico, ¿eh? Yo hago siesta 5 días de la semana.
1: Cinco días.
0: Novia que es española. Y es culpa suya, me ha jodido la calidad de sueño. En serio, ¿eh?
1: Por las horas. ¿Y qué días no haces siesta? ¿Sabes?
0: Fin de semana.
1: Sí, pero por una razón, porque es así, ¿no?
0: porque no trabaja ella.
1: Ah, vale, vale, es para trabajar menos de
0: Sí.
6: Hola a los dos, yo quería preguntaros si vuestras familias entienden de vuestros chistes y si es un humor más nacional o más generacional, porque yo hay cosas que creo que tienen más que ver con la edad que tenéis que con la nacionalidad, ¿no?
0: Yo hago stand-up, ¿no?
2: Tus padres no se rían, ¿no?
0: Mis padres han venido a verme en un festival de humor, no se enteraron de nada en absoluto.
1: ¿En español o en inglés era todo?
0: En español, yo apenas actúo en inglés, yo he actuado como 10 veces, pero en español yo estoy ganando un video de gira, que he sacado entradas, Alex Aires 1507 en Instagram, buscado en el día. Ellos estaban en este festival de humor, estaban orgullosos porque yo les había contado más o menos de lo que va y tal, y yo hablo mucho de mis padres, de mis shows y tal, así que están como, ah, de puta madre. Pero luego no entendí nada en el festival, y acabó el festival un cómico que se llama Ignacio Farrau.
1: Hombre, claro, Ignacio, es un chaval de nosotros.
0: Pues un tío que bastante político y tal, y mis padres al final del show dijeron, bueno, pero el último cómico es demasiado político, es como, pero no entendéis español. ¿Cómo que no entendéis
1: español? O sea, querían entender a Ignatius y Ignatius.
0: Sí, sí, a mí no entendió nada, pero cuando él estaba cargándose en Abascal, ¿sabes?
1: Como habitualmente Ignatius.
0: No, sí, pero no, o sea, a veces se entienden, a veces no, depende del chiste, pero cuando es en español no entienden nada. ¿Sí te entienden?
2: A ver, mis padres siempre estaban mirando mis vídeos, o sea, apoyando a su manera, pero yo creo que yo en casa siempre era el gracioso. Siempre que siempre hacía reír a la gente, era el chico que no sé si se ríen de mí o yo les hago reír, en verdad.
0: ¿Y usted de otros padres?
2: Sí, o sea, yo en casa somos cuatro, mi padre, mi madre, mi hermano, el que heredó el bazar ahora, bueno, que iba a bazar, no está todavía.
1: ¿Lo está jugando o es verdad? Yo no sé si verdad es muy bien.
2: No, de verdad. Sí, son muchos también el bazar y son muchos chistes y muchas horas de trabajo.
1: Pero ahora, esto es una, un sector de comedia que no conocía, el comedia de bazar.
2: Sí, o sea, no, de verdad, es gracioso.
1: ¿Sí?
2: Yo siempre digo que yo me sé todos los precios de las cosas que tú me enseñes. O sea, creo que antes había como algunos programas que se llama, un programa que se llama que hay que adivinar el precio, ¿no?
6: El precio justo.
2: Sí, el precio justo. Y yo no sabía
0: nada.
2: Yo digo, esto es súper fácil. me sé hasta el precio de compra. Este se compró en la mayorista de este, ¿sabes? De Madrid.
6: Que van a fichar para el sector inmobiliario.
1: ¿Sabes? La fábrica de donde viene incluso, ¿no?
2: Es en China, ¿de quién fabricó?
0: Que también hay otro programa, ¿no? Que se llama Un Chino y Medio, ¿no? Ya, es buena esa, ¿no? Así que bueno, ¿no? ¿Cómo? Cuando
2: los
0: invasores.
2: Ah,
0: claro, bueno, ya sí, ¿verdad? Ahí está.
1: ¿Dónde podrás aprovechar?
0: Su podcast, ¿verdad? ¿No? Como llevaba, ¿no? Bueno, está bien.
1: Para aprovechar para leer cómo es esto de Un Chino y Medio.
2: Sí, Un Chino y Medio es un podcast que tenemos actualmente, que llevamos más de un año ya. Somos dos personas chinas que hemos dedicado a redes, ya actualmente tenemos el podcast que empezamos hablando de cosas, porque él, mi compi justamente, es de bares, o sea, ellos son de bar, yo soy de bazar, y entonces son los mismos chistes también, o sea, nos reímos los mismos todo el rato, también de no tener tiempo. Él dijo una vez que como que quedó con sus amigos para ir a jugar a básquet, su padre no le dejó y él empezó como a medio llorar diciendo que pues yo estuve todo el día aquí trabajando, ¿por qué no me dejáis ni siquiera salir 5 minutos a jugar con mis amigos, ni me pagáis el sueldo tampoco? Entonces creo que le dejaron ir, pero ya se fue ahí descontento, ¿sabes? Ahí ya con rabia, ¿no? Ya no vas contento a jugar, ¿no? Pues esas cosas son los que nosotros nos reímos. O sea, puedes reír, no pasa nada.
0: El partido de baloncesto, exacto, que si vas con rabia es mejor a veces por partido, ¿no?
2: O sea, tío, mejor ha ido triste y además perdió.
0: Sí.
1: Bueno, ahí lo que te parece todo esto, en el fondo es una cosa muy graciosa. Sí. No, yo os quería preguntar, ¿saben los españoles reírse de sí mismos? Que a lo mejor sí, pero que quizá habéis notado que no es lo mismo que lo haga un extranjero. No sé si esto veis que a veces, en fin, tampoco les hace tanta gracia.
7: y luego lo más sutil ya, ¿qué virtud creéis que tienen los españoles que no saben? ¿Y qué defecto tiene que no son conscientes?
2: Vale.
0: ¿Cómo es ese frango este? Primero, ¿cuántos sois ahí?
8: Esto es España, en la radio habrá mucha gente a la vez.
2: Aparte de escuchar a alguien decir, qué complicado esto.
0: Sí, no, yo también.
2: Para ti, yo creo, para mí no.
7: Es que debes colocar.
0: ¿Qué virtudes? Comenzamos con qué virtudes, de que no saben.
2: Yo pienso que, primero, bueno, y siempre saco, siempre, bueno, me ha preguntado una vez. O sea que los chicos hemos venido aquí a trabajar muy duro, a trabajar 24 horas, pero ahora si la gente ve, puedes ver ya también a bares que cierran en algún lunes, martes, miércoles, a bazares que de vez en cuando cierran o a algunas personas que se van de vacaciones. Yo pienso que los chinos hemos venido aquí a trabajar, que solamente pensamos en trabajar, pero hemos aprendido un poco a también disfrutar la vida. Y esto en parte, mucha parte nos lo han dado.
0: Chinos en chanclas, chinos en chanclas, sí, sí,
2: a la playa no, a la playa porque nos quedan varones, esto ya se cortó.
0: Tus vacaciones son sin pies en chanclas debajo del escritorio de...
2: Luego, en días de descanso, yo me acuerdo que mis padres no saben descansar y se ponen a discutir por cualquier cosa y en el trabajo están bien, pero igualmente hemos aprendido un poco a descansar con los españoles. Pero también lo malo, ¿no? Es que yo sé que hay mucha gente que trabaja un montón, aquí hay un equipo que trabaja un montón, pero seguimos viendo de que es demasiado descanso. ¿Ves? También tienen que aprender un poco nosotros a meterle más horas, a más futuro.
0: Para mí el mejor virtud que a lo mejor los españoles en general no están súper conscientes es, diría, su humanidad. Como conjunto, ¿sabes? Como grupo de pensar, el país de España, la mayoría saben distinguir ahora, después de haber pasado por dictadura y tal, saben más o menos, esto está bien, esto está mal, ¿sabes? Esto. Y esto es muy importante, coño, para que las cosas no tiran hacia... para que no vuelven, ¿no? Al fascismo, ¿no?
2: Y también lo que tú decías de reírse de sí mismo, yo creo que es algo que yo he aprendido de aquí. Yo estoy seguro de que mi humor en chinos de China, que siempre dicen chinos de China, chinos de España, y los chinos de China no lo terminan de entender, pero aquí como hay la cultura esa del meme, de reírse de sí mismo, que es algo que a mí me gusta mucho, y que por eso me río de bazar, de bar, de mi vida, que...
8: Estoy para preguntarte cuánto cuestan unos alicates ahora mismo.
2: Alicates depende, ¿no? De si quieres algo que se usa de un poco tiempo o algo más de calidad.
8: De calidad.
2: De calidad 550.
8: 550, vale.
0: Sí, un alicate.
2: Sí, seguro que sería.
8: Jan Yunjin y Alex Sáenz son los invasores en RTV Play, ahí se puede ver. Oye, gracias por venir un sábado y a disfrutar del verano y ojalá os vaya todo bien.
0: Oye, acordaos, todos vamos a morir, así que
2: Venga,
8: hasta luego, un abrazo.
0: Hasta luego, adiós.
8: Ana Fuentes, Mateo Tallac, Hans Gunter Kellner, nos vemos después de agosto. Y Inigo, nos quedan todavía unos periódicos que repasar. Hasta luego, chicos. Hasta luego.
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2: Son las 10 de la mañana, las 9 en Canarias. Pendientes a esta hora de la evolución del incendio en Los Gallardos, en Almería, que hasta ahora ha calcinado, según el último balance, ya 6.600 hectáreas de terreno y mantiene desalojadas a 1.405 personas. La cifra de fallecidos todavía asciende a 12, junto con 8 heridos y otros 23 desaparecidos. Sobre el terreno está nuestro compañero Javier Ruiz Martínez. Muy buenas.
3: ¿Qué tal? Muy buenos días. No ha habido nuevos desalojos ni confinamientos. Ha sido reabierta esta noche ya la A7. Un millar de personas, como dice, siguen desalojados. Acaba de comparecer en el puesto de mando de Turre, donde nos encontramos, el consejero andaluz Antonio Sanz.
4: Los frentes han permanecido menos activos y no se han producido, y esto es muy importante, nuevas amenazas directas a zonas habitadas. Los trabajos realizados durante la noche ha sido seguir generando apertura de líneas de defensa para contener el avance del incendio.
3: Y es el primer día, ha dicho Antonio Sanz, que vamos a poder atacar el incendio porque hay menos viento, prácticamente no hay viento, y el fuego es menos intenso ya. Apenas vemos llamas desde el punto en el que nos encontramos. Hasta ahora habíamos podido trabajar en la defensa, evitando que afectara más poblaciones, haciendo cortafuegos y fuegos técnicos. Ahora los medios de extinción, han pasado al ataque. Ha sido una noche tranquila, no ha habido ningún avance, ha dicho Sanz, en ninguno de los frentes. Insiste en que la Guardia Civil ha peinado toda la zona y no ha encontrado más fallecidos. Por eso, sobre la cifra de desaparecidos que se había estado manejando, prefiere hablar de momento de personas no localizadas. Sí que hay 7 denuncias de desapariciones.
2: Gracias, Javier. Repasamos también las temperaturas, que por cierto van a ser clave también para la extinción del incendio. Chelsea González, buenos días.
5: Buenos días. Por delante, un sábado de calor intenso en prácticamente toda la península, con aviso naranja que se activa desde mediodía en el País Vasco, donde las máximas podrán superar los 37 grados en el interior y los 34 en la costa. También hará mucho calor en Castilla-La Mancha, con hasta 38 grados en Toledo y Ciudad Real. El sol dominará en casi toda España, salvo en el extremo norte. Allí la atención se centra en Galicia, con aviso naranja por fuertes tormentas que podrán ir acompañadas de granizo.
2: De la crónica judicial, la Abogacía del Estado ha dado luz verde a Edmundo Val, ex de Ciudadanos, para ser el encargado de la defensa del director adjunto operativo de la Guardia Civil, que ha sido recientemente imputado por el juez Pedraz en el marco del caso Leire. Información de Pedro Jiménez.
6: Edmundo Val, el abogado del Estado que hizo carrera en Ciudadanos, defenderá al dado de la Guardia Civil Manuel Llamás, imputado en el caso Leire, junto a la directora de la Guardia Civil Mercedes González. Val fue el primer abogado del Estado en la causa del Brusés, pero el gobierno le relevó de sus funciones porque defendió las posiciones más duras contra los líderes independentistas. Albert Rivera lo fichó para Ciudadanos, donde llegó a ser portavoz parlamentario.
7: ¿A quién le pidieron? Me imagino, mi cabeza, ¿no? Y usted bajó el pulgar. Yo sé lo que es entrometerse en su camino de ambición.
6: Manuel Llamas está imputado en el caso Leire por la apertura de expedientes a agentes de la UGO que llevaban investigaciones que afectaban al gobierno y al PSOE por filtraciones que los investigadores interpretan como supuestas advertencias para frenar estas pesquisas.
2: Y nos queda ya la información del Mundial.
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2: Miria Vieira, muy buenos días.
8: ¿Qué tal? Muy buenas. 16 años después, la selección española está de nuevo en unas semifinales del Mundial. Antonio Ana, muy buenas.
9: ¿Qué tal? Buenos días. La selección española dominó el partido desde el principio. Marcó Fabián el 1-0. La sorpresa en el 11 fue el futbolista del PSG en lugar de Pedri, que estuvo en el banquillo. Pero cuando mejor estaba España, empató antes del descanso la selección belga. En la segunda mitad, el partido estuvo más trabado, pero a falta de 2 minutos, Mikel Merino otra vez marcaba el segundo y ponía a España en la semifinal de Dallas. Será el martes a las 9 contra Francia.
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2: Siguen en compañía de A Vivir con Javier del Pino. 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
7: Bailando con Lobos fue un gran reto para Kevin Costner. Tenía que rodar escenas de acción con cientos de extras y trabajar con lobos insontes.
8: ¿Cómo es que no vemos ningún búfalo?
9: Los búfalos son animales pestilentes y raros.
7: Además, Costner tuvo que poner de su bolsillo 18 millones de dólares para que la película pudiera terminarse.
9: Tal como están las cosas, sería mejor dar media vuelta.
7: Solo así pudo rodarse la espectacular cacería de búfalos.
9: ¡Búfalos! ¡He visto búfalos!
10: ¡Búfalos, búfalos!
7: Una escena que se rodó en 8 días con 7 cámaras, un helicóptero y más de 150 extras. Costner logró el permiso para filmar a la manada de búfalos más grande de Estados Unidos, unos 3.500 ejemplares. Ningún animal resultó herido, ya que los que caían muertos por las flechas y lanzas eran animatronics. Bailando con Lobos ganó 7 Oscars, incluidos Mejor Director y Mejor Película.
11: ¿Quién es el que baila con los lobos?
12: De esta forma llaman ahora a ti.
7: Su nombre, Kevin Costner, había merecido la pena.
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0: nuestros corresponsales y compañeros en el sector primario. Marcos Garcés es agricultor en Bañón, en la provincia de Teruel. ¿Cómo estás, Marcos? Buenos días.
1: Buenos días, Javier. Todo bien.
0: Y en la provincia de Lugo, en Acernada, está la ganadera Ana Corredoira. ¿Cómo estás, Ana? Buenos días.
2: Buenos días, Javier.
0: Oye, lo primero, enhorabuena, Ana, porque fíjate que hemos hablado de esto mil veces, nos lo has contado, Manolo Presas también nos hablaba de ello. El asunto ha archivado definitivamente el proyecto de Altri, esa macro y celulosa o fábrica, muy cerquita de tu pueblo, en Palas de Rey. Nos ha escuchado, finalmente, no te ha escuchado a ti, y ha sido una de las portavoces de la oposición a esto. Explícanos qué significa para vosotros, qué liberación, ¿no?
2: Pues es una sensación de, no sé, una mezcla de sentimientos, porque al final han sido años muy duros, ¿no? En los que hemos tenido que mantener todo este manto social que de oposición que se ha levantado, ¿no? Frente a este ataque, frente a esta agresión a nuestro territorio, a nuestro modo de vida. Entonces ayer, bueno, pues esta noticia nos llegaba como un soplo, ¿no? De energía, de esperanza, ¿no? Y sobre todo para reafirmarnos, ¿no? De lo importante y lo necesario que es el defender lo nuestro, el defender nuestras vidas y nuestro territorio cuando todo parece que va a la contra, ¿no? Entonces, nada, todavía es cierto que cabe la opción de que la empresa presente recurso ante esta notificación administrativa, pero bueno, parece que el proyecto está ya semienterrado y eso es lo realmente importante.
0: Es buenísimo. Siempre ganan los malos habitualmente, así que de repente escuchar algo así.
2: Exacto.
0: Oye, Marcos, me mandaste el otro día un vídeo en el que era la... Espérate, no me lo digas. Era una cosechadora,
1: cosechadora.
0: Entonces se veía en la pantalla de la cosechadora como por más que lo intentabas, apenas eras capaz de recoger trigo. Y bueno, esto que se dice, ¿no? De estas lluvias vienen estos lodos, de estas heladas viene este desastre.
1: Sí, como habíamos hablado en las últimas sesiones, os contaba que estábamos preocupados para cuando nos metíamos a cosechar el trigo. Era un ejemplo muy bueno porque se ve, vamos, el ingreso de la cosechadora, un trigo que estaba de planta muy muy bien, un campo que tenía muy buen trigo, y el marcador de la cosechadora de rendimiento, lo que nos dice los kilos por hectárea que estamos cosechando, marcaba cero. A pesar de haber mucha planta, la cosechadora trabajando a tope porque hay mucha planta, espigas, marcaba cero, y es por la helada de principalmente, también el calor final ha tenido que ver, pero sobre todo es una helada que tuvimos de 4 horas, apenas 4 horas, que bajó por debajo de cero la noche del 15 de mayo. Y
0: una sola helada es un desastre absoluto.
1: Sí, porque justo cogía los trigos en flor, que llamamos, que es cuando se sacan el polen y están y van a forma de grano. Entonces esa helada lo que hace es que le provoca el aborto a la planta. Entonces la planta al final tiene forma de planta y de espiga, pero no tiene ni un grano ni medio, absolutamente ni un grano ni medio. Además, con la cosechadora, precisamente con el monitor de rendimiento, lo vemos muy bien. Las zonas donde no están heladas nos llegan a marcar producciones de 5.000 kilos por hectárea, y las que están heladas, que además desde la cabina se ven muy bien porque las espigas que se han helado, como no tienen granos, no pesan, se quedan plantadas. Las que sí que tienen granos, que no se han helado, pesan, se ponen dobladas. Entonces se ve muy bien, tú lo vas prediciendo. Entonces ves que tienes picos de 5.000 kilos hectárea y otros de 0, 600, ¿no? Y al final lo que vemos es que nos ha bajado la media muchísimo. Y que lo frágil que es todo, ¿no? Que meses de trabajo y de, además de un clima que la planta iba muy bien, crecía, desarrollaba, 4 simples horas, una noche, pues se nos han cargado un gran
0: desarrollo. Te levantaste esa noche y ya anticipaste lo que iba a pasar, ¿no?
1: Sí, mira, teníamos previsión de que helara, y yo el campo no lo puedo tapar, pero las tomateras sí, y 2 días antes me voy de viaje y dije, vale, las tomateras del huerto por lo menos las tapo, y sobrevivieron, que todo el pueblo se helaron, pero los tíos no los podemos tapar, y justo me levanté por la mañana, a las 7 de la mañana, tenemos estaciones por el campo, y vi esa caída, y lo malo de esto es precisamente eso, que hasta que no metes la cosechadora y empiezas a cosechar, realmente no sabes el daño que hay, porque una espiga tiene 2 granos, otra 5, otra 0, y es cuando cosechas el campo, cuando ves el daño.
0: Y Ana, vosotros con las temperaturas tan altas de estos días, ¿cómo va cambiando el trabajo? Porque las vacas supongo que siguen saliendo a las mismas horas, pero en unas condiciones muy distintas.
2: Muy distintas, y además es que, yo no sé si lo habíamos comentado alguna vez, pero hay que recordarle a todo el mundo que la vaca sufre estrés por calor a partir de los 25 grados. Hemos alcanzado ya en esta segunda ola de calor, también en la primera, además con un nivel de humedad altísimo, ¿no? Que es un poco la contrapartida del calor que vivimos aquí, y hemos superado los 30 grados, llegado a los 34, 35 grados de calor. O sea que imaginaros estos pobres animales, que son animales pues muy pesados y tienen unos mecanismos para disipar la calor pues muy distintos a los nuestros, lo que han sufrido. La preocupación, pues que bueno, tenemos un nivel de sequía en pleno mes de julio, ya desde el mes de junio, que no es habitual, porque lo que yo ahora estoy viendo en los campos con respecto a ese parón de crecimiento vegetativo, ¿no? De la hierba, en este caso del pasto, pues no es típico de esta época del año. Esto es más común en, bueno, finales de agosto, septiembre, ¿no? Esa sequía, ese parón estival que nos podía a lo mejor limitar el acceso a pastos durante 2-3 semanas en verano, pues lo tenemos ya en pleno junio, julio, ¿no? Entonces, bueno, pues hemos tenido ya muy bajo rendimiento en la producción forrajera en la primavera. A ver qué tal el maíz, cómo soporta, ¿no? Porque llevamos bastantes días sin lluvia, sin agua. Entonces, bueno, yo creo que también va a sufrir un poquito esta sequía, como continúe la tendencia en la que estamos. Y bueno, ya veis que lo que se habla y lo que se está hablando y lo que se va a hablar en los próximos años con respecto a nosotros ya como sociedad es esto. Y se habla de refugio climático y, claro, esto para los animales y para el campo. No hay esa opción, ¿no? De buscar una alternativa, un refugio.
1: Yo no sé, Tiana, pero a mí lo que más me preocupa ahora mismo del clima y cómo está son precisamente las olas de calor, porque tenemos olas de calor casi todos los meses del año que nos adelantan los cultivos, que por eso han adelantado una helada que no es la de mi zona, nos fastidia el trigo, pero no solo eso, sino lo que estabas diciendo, que ese calor tan temprano en cualquier época quita la humedad del suelo. Y entonces con los mismos litros de lluvia no es suficiente para las plantas, no llegan porque hace temperaturas más altas y necesitan cada vez más agua. Y el cambio climático, una cosa que no nos trae seguro, es más agua tampoco, por lo menos en mi zona.
0: Oye, y vosotros, Marcos, con las máquinas, tenéis que tener mucho cuidado, fíjate lo que está pasando estos días, ¿no? Mucho cuidado con las chispas, por ejemplo, ¿no? Con cualquier peligro de incendio.
1: Yo cosecho asustado, Javier. Mi padre me lo dice que igual soy demasiado paranoico, pero es verdad que cosechamos asustados. Nosotros, lo contaba también hace unas semanas, por la mañana lo primero que hacemos es limpiamos toda la máquina, la soplamos entera que no tenga nada de polvo del cereal, revisamos todo el rodamiento, la engrasamos, la ponemos en marcha. Tenemos extintores, apagafuegos, mochilas. Cuando estamos cerca de monte, como ayer por ejemplo, llevamos un tractor con una pelota de suelo para subir un incendio, intentar parar, etcétera, pero claro, aún así, y luego, aunque no esté obligado a mediodía cuando hacen altas temperaturas, estamos empezando a parar, trabajamos más por la noche, pero claro, aún así es que llevas una máquina que tiene que trabajar a todo rendimiento y contra más seco está todo, trabaja mejor y es un riesgo. Y es que ahora mismo es verdad que una chispa de ahora no es una chispa de hace 10 o 15 años, está todo más seco, incluso nuestros montes que son carrasca, que son verdes, que antes decían siempre, este monte no se puede quemar los pinos, y este monte no, es que ahora se quema, porque abajo tiene todo yesca, tiene todo plantas secas. Entonces la verdad que cosechar ahora mismo es un riesgo, y yo la verdad que esa presión y mira que hacemos todo perfecto, planeas todo, además nos planeamos los días, cambiamos de ruta según veamos las temperaturas que van a venir, los vientos, etcétera. Pero aún así, sí, muchísimo cuidado. Lo que pasa es que lo que te decía, es una máquina que tiene muchísimos rodamientos, piezas moviéndose constantemente, son cribas, etcétera. Y claro, se te rompe una y eso provoca un calentamiento en la zona de la máquina, que si cae al suelo una bolita de un rodamiento caliente, pues puede preparar un incendio.
0: Ojalá todos sean tan meticulosos cuando cosechan. Hoy gran parte de la actividad agrícola y ganadera de este país se sostiene gracias a la población de inmigrantes. Aquí hablamos a menudo de las dificultades que tiene vuestro sector para encontrar mano de obra, lo hemos comentado en otros espacios. Hoy queríamos hablar de un proyecto muy interesante que están desarrollando en Carcaboso, un pequeño pueblo de Cáceres, y queríamos que lo escucharais también. Allí la asociación Educa Tierra trabaja para formar a personas inmigrantes, muchas de ellas sin papeles, hay que decirlo, en labores de agroecología. La formación, además de asegurarles un posible trabajo en el futuro, les ayuda también a regularizar su residencia en España. Valentina Rojo ha estado en Carcaboso hace unos días con Alberto Cañedo y con Lorena Rodríguez, que son los impulsores de esta Escuela de la Tierra.
3: Bueno, pues esta es el aula que tenemos homologada para hacer la formación de inserción profesional, como se llama, o formación para el empleo. Y bueno, esta es el aula, como veis, es una nave adaptada, con muy pocos medios, lo adaptamos así. Tenemos estos carteles interpretativos porque pues hacemos ganadería regenerativa. Es importante el tema de las tartas de las plantas. Cuando encontramos este cartel, lo normal es...
4: Es una infografía de una tomatera esta.
3: Sí, pero que pone raíces, fruto, hoja, semilla. flor, ramas, tallo, que es algo que nosotros tenemos completamente asumido, ¿no? Y nos encontramos con que chicos que trabajan en el campo, que trabajan cogiendo tomates o cogiendo pimientos, no saben diferenciar raíces de tallo, ¿no? O sea, ¿no? Entonces nos encontramos con que tenemos que adaptar el nivel de esos cursos de formación a un nivel como muy básico en algunas cosas, pero muy potente en otras, porque son gente que ha trabajado en el campo, que sabe cavar, que sabe podar, que sabe hacer cosas, ¿no? Entonces hemos tenido chicos de todo tipo, uno que cruzó a nadie en espigón de Ceuta, hemos tenido aquí gente debajo de camiones, por aquí ha pasado un poco todo tipo de figura migratoria, ¿no? Uh-huh. Pero al final la realidad es que huyen de, pues no solo de la pobreza, estamos viendo de las sequías que, pues, que impiden que se cultiven territorios de siembra, porque pues porque encontramos que no llueve, que no hay agua para ni siquiera para los olivos. Entonces vienen por boca a boca. O sea, al final llegan hasta aquí porque se enteran que hay una formación que permite el arraigo por formación. El arraigo por formación es cuando llevas 2 años residiendo en España de manera irregular, si tienes una formación con un certificado de profesionalidad, puedes intentar un contrato de trabajo, puedes intentar el arraigo. Y la verdad que para mí también ha sido como un subidón, porque estábamos esta formación a chicos españoles, que no los chicos, a desempleados españoles, que venían sin ganas, muy desmotivados, y bueno, pues aquí nos hemos encontrado gente que pues que está deseando aprender también, que
4: con los migrantes, quiero decir.
3: Con las personas migrantes, sí, sí.
4: Ya. Con este programa siempre hablamos también justo de esto, ¿no? De la falta de relevo generacional que hay en el campo. ¿Esta es la solución, crees?
3: Bueno, yo creo que la solución, no hay ninguna fórmula mágica, o sea, no hay una solución. Hay muchas soluciones. Que la gente pruebe y se enamore es una. Y aquí pueden probar y enamorarse locales y cerramos.
4: Claro, claro. Decías que los que no se atreven a probar son los de fuera.
3: Los chicos vienen de no tener nada, ¿no? Y que lo que estamos haciendo aquí es facilitar ese acceso a probar y que te enamores.
4: ¿Cómo te llamas?
5: Fátima.
4: Sí. ¿Y cuánto tiempo llevas aquí en España?
5: 3 años. Quiero trabajar en la comida marroquía, limpieza, todo, trabajar más.
4: ¿Qué has aprendido aquí en la escuela?
6: Mucho la enfermedad,
5: no sé.
6: Yo, luego en el Belmonte han cogido desbrozadora, motosierra.
4: ¿En Marruecos a qué te dedicabas? ¿Qué hacías?
5: De cocina, trabajaba de hermano.
4: ¿En la cocina de tu hermano?
6: Me dedicaba a cuidar, sí, como ahí vivía en casa de su hermano y hacía la limpieza de casa de su hermano, la comida para todos, que ella se haya ido, es como el plan de los cuidados ahora, ella auxiliaba a su madre y venía, su idea primera era hacer el curso, que había sido equipado de programación, hacer el curso y marcharse. ¿Qué pasó? Pues que nos conocimos y cuando la conocí vi que era pues, una mujer de 42 años que estaba aquí, que estaba pues, rompiendo muchas barreras culturales de su país, pues había que acompañarla y tuvimos la oportunidad de buscarle una casa, de que se quedara. Como se quedó con nosotros, pudimos ver la posibilidad dentro de un proyecto que la propia entidad, la Asociación Educativa, le hiciera un contrato de trabajo y es con que ahora está ella. Y ella habla de almacén porque cuando veo a alguien logrado de comer almacén, y ahí hacemos pues por un lado la cocina, pero luego todo un almacén que ella se encarga pues también de colocar, de limpiar, de bueno, cuando tenemos este curso montamos ahí todo.
4: ¿Te gusta cocinar?
6: Sí, mucho.
4: ¿Cuál es tu plato estrella?
6: Cuscús, carne,

0: pues exactamente, pues mi esperanza ha sido tan buena que ahora mismo el personal que yo tengo en la granja pues es una pareja que ha contactado, que ha llegado a mí a través de esta formación. Hemos logrado, y es muy importante, por eso también creo que el relato de Alberto y de este proyecto, que es necesario, que hay que amplificarlo, ¿no? Para romper muchos de los prejuicios ligados a todas estas personas que llegan a nuestro país huyendo de situaciones muy diversas, cada uno con sus mochilas y buscando una oportunidad, ¿no? Que esto es lo más importante, ¿no? Esta pareja, además, son dos chicos muy jóvenes que llegaron aquí con ganas, con ilusión de crear una familia, de tener un futuro, huyendo también pues de situaciones diversas, y nada, hicieron esta formación, continuaron conmigo y aquí están a día de hoy, casi 2 años después, han sido padres aquí en la aldea, o sea que ya estamos rompiendo la edad media de la población. Además es que somos la mayoría mujeres, porque han nacido 2 niñas en menos de 3 años en la aldea, y la realidad es decir, que se trata de personas que en muchos casos se acercan a nuestro sector porque realmente tienen algún tipo de vinculación en su país de origen, en su tierra de origen, pues con la tierra, con el ganado, con este tipo de labores, y realmente a mí, yo es que me quedo con la expresión de Alberto, que me ha encantado desde el primer momento, y es que lo importante es que la gente pruebe y se enamore. Y eso puede pasar, y es realmente la garantía del éxito, ¿no? Para la integración tanto laboral como social.
1: Eso me lo has preguntado mil veces, cómo fue el viaje, ¿no? El viaje de los inmigrantes explica muchas veces lo que son y de dónde vienen.
0: Totalmente, y te das cuenta de, o sea, una parte de ti yo creo que se rompe cuando realmente conoces estas historias, estas realidades, ¿no? Y yo es que lo que me ocurre, y me ocurre con mucha frecuencia, porque además he tenido contacto con muchas personas migrantes, ¿no? De distintos orígenes y con distintas realidades. Y yo es que muchas veces me freno de golpe, ¿no? Sobre todo cuando estoy en un momento de estrés, en un momento de mucha carga de trabajo, mucha carga mental, y me recuerdo lo afortunada que soy. Porque yo estoy con mi familia, estoy rodeada de los míos, estoy trabajando, estoy en mi casa, ¿sabes? No he tenido que huir. Y yo, para mí, con el arraigo que yo tengo, con las raíces profundas que yo tengo, o sea, pensar en cortar, en decapitar este vínculo, ¿no? Por una cuestión de que me obliga la situación, de que tengo que buscar una vía de salir hacia adelante, yo es que soy incapaz de configurar en mi mente ese sistema, ¿no?
1: Sí, fíjate, es que además, como comentaban ellos, ¿no? Ya no son solamente refugiados políticos, refugiados de la pobreza, no, son refugiados climáticos, vienen de lugares en los que ya apenas se puede vivir. Y esto me contaban de que vienen con conocimiento ya de los trabajos del campo, y en un sector, Marcos, como el vuestro, que hay una necesidad de formación para nuevas generaciones, esto vosotros tenéis que aprovecharlo.
2: No, eso es ideal totalmente.

0: en cuenta que tú consigues encontrar a alguien, no le cuadra, no le gusta, se va, hasta que encuentres a otra persona en el medio rural donde estamos cuatro y todos los que estamos, es que tenemos básicamente este trabajo, no hay una vez en trabajo, ¿no? Pues es muy complicado. Entonces, gente que esté que tenga ya una idea o que tenga experiencia de trabajar de una determinada manera, quizás más manual o no tan manual, pero de otra forma, que le puedan enseñar a trabajar de una forma distinta, que se complemente a lo que sabes, porque en el campo tú, algunas veces lo decimos, ¿no? Tú ves a alguien que hace lo mismo que tú en otro territorio, pero de forma distinta, y no lo puedes copiar al 100% porque tu suelo, tu clima es de una determinada manera, pero sí que tienes pequeñas cosas que las aplicas y te cambian mucho tu explotación, ¿no? Entonces a mí me parece ideal, y respecto al relevo generacional, es que es un problema social, porque hablamos del futuro de los que van a producir los alimentos. Y la Unión Europea nos dice que necesitamos ayudar gente que se jubila, que lo hablamos aquí también, con gente que se quiere incorporar, y para eso pues propone plataformas, propone mediación, incentivos. En Francia hay una bolsa de agricultores jubilados que ofrecen su explotación a los jóvenes. En Irlanda un programa donde hay una colaboración y una cesión de explotaciones a gente que se quiere incorporar. Y yo creo que si alguien que viene, que ya se ha enamorado y ha probado, que viene de esta experiencia, es que es mucho más fácil, porque la parte del plan de vida ya lo tiene, ¿no? Y si además puedes acceder, si en España implantáramos ese tipo de programas y de proyectos, puedes acceder a un negocio que ya está en marcha, comprándolo en diferido y con la persona que ha estado siempre ayudándote, es que es verdad que el relevo generacional no tiene una única solución, pero esta es muy muy potente si la consiguiéramos hacer más habitual.
1: En ese viaje a Carcaboso, Valentina estuvo con Alberto visitando la finca donde pastan sus vacas y sus caballos, y también habló con Doman Odmuni, que pasó por la escuela de Alberto el año pasado y que ahora trabaja en un criadero de vacas y cerdos.
2: Toma. Yo intento siempre que la vida sea una caricia. Les llamo nunca para castigarles, nunca para sentirles daño, para cambiarles a un sitio de más comida, para algo que sea bueno. Sí. Es algo que cuesta mucho también cambiar el chip a ganaderos de aquí, porque es como se relacionan con los animales. Aquí hay un rollo de masculinidad mal llevada, es que me digo, es que me da miedo, no pasa nada, te atreves.
3: Con los alumnos que vienen aquí,
2: pues cuesta cambiar el chip. Cuesta cambiar el chip también, porque pues eso, vienen de sitios donde se maltratan los animales. También es verdad que hay de todo, porque hay chavales que hemos tenido perdedores que con los caballos flipas, porque tienen una mano que es alucinante.
3: Y tú aprenderás mucho también, me imagino.
2: Pero es un lenguaje universal, ¿sabes? A mí me hace mucha gracia, me decían los Pelts. Los Pelts son de la ONU, son transhumantes, venía con Acre, Senegal, Mauritania. Me decía un señor, mira, esta es la foto de un dibujo de un Pelt. Era un señor con un sombrero, con un cuchillo y con un palo, ¿no? Entonces yo sacaba la foto de mi abuelo, que era un señor con un sombrero, con un palo y siempre con la baja. Y a nosotros es que al final el lenguaje ganadero es igual, ¿no? Es universal.
3: Antes me decías también que les enseñáis a regar en esta zona, que es muy importante para...
2: Claro,
3: para
2: esta zona, ya os digo, 27.000 hectáreas, donde ya no quedan gente, de la gente que riega, son mayores de 60 años, pues es que, bueno, uno de los problemas grandes de todos los ganaderos de la zona es que no encuentran regadores. Están regando gente jubilada.
3: ¿Qué hay que saber para regar?
2: Pues paciencia, y bueno, pues tener un poco en cuenta las cosas de nivel, o sea...
3: Porque regáis por un sistema que sí, de acequias.
2: Es un sistema ancestral, el agua se embalsa en la presa y sale a nivel, y se riega por inundación. Y nosotros queremos que nuestros chicos, que pasan por aquí, aprendan, porque es una forma de ganarse la vida, porque los ganaderos están como locos por tener gente que riegue.
3: ¿Y las mezclas de tus alumnos?
2: Es que regar con esa temperatura no es lo peor que se puede hacer, ¿no? Porque tienes calor, te mojas, hay un canal ahí que te puedes pegar un baño. Claro, yo preferiría estar haciendo esto que estar en una carretera echando asfalto, ¿no? Batman, estamos en la puerta de tu casa. ¿Estás por aquí? Mi nombre es Vale.
3: ¿Trabajas aquí en esta finca ahora?
2: Sí, trabajo aquí en esa finca. Los cochinos, aceitunas también, los olivos. Yo vivo de Marruecos de 2022.
3: ¿Qué aprendiste a hacer en la escuela?
2: cómo plantamos los árboles, cómo trabajamos con la desbrozadora, motosierra, cómo plantamos las plantas, cómo cortamos los árboles grandes, cómo regamos también.
4: En Marruecos habéis trabajado con tractores, ¿no?
2: Sí, me ha gustado que Murcia también.
4: Llamaron a la escuela, siempre nos llama gente que oye, necesita alguien para las vacas, necesita alguien, y lo que te pide la gente cuando te llama es alguien que sea trabajador, formal, y dijimos, ya no es un candidato perfecto.
2: Pero ya, con el tractor, hay mucho para hacer el tractor allí.
3: Y claro, vosotros también estáis en contacto con productores de Tarzana y algunos
4: claro,
3: para
4: nos ven,
3: los trabajadores.
4: Nos ven con gente en el coche y dicen, oye, hay alguien que para regar o para... Al final, cuanto más preparada está la gente, es más fácil encontrar un trabajo.
3: ¿Qué piensas? Claro, siempre dijimos que los españoles no se quieren dedicar a esto. ¿Por qué crees que pasa esto y por qué vosotros sí?
2: Claro. No hay para que yo era, tiene otro trabajo mejor.
3: Otros trabajos
2: mejores, ¿vale?
3: ¿No?
2: Más fácil. Por eso he trabajado en el campo, como los animales, como...
3: ¿Y vives aquí? ¿Veo en esta casita que hay al lado de...?
2: Sí.
3: ¿Vives tú solo?
2: Yo solo.
3: Porque tienes a tu familia en Marruecos, ¿no?
2: Sí, tengo familia, tengo mujer, 3 hijos, madre.
3: ¿Y les mandas dinero o ellos van a venir para aquí? ¿Cuál es el plan?
2: No, yo... me falta los minas. Para que me vaya, sí.
3: ¿Por qué? ¿Qué te piden?
2: Piden de 6 meses para arriba de los nóminas.
3: ¿6 meses de nóminas?
2: Sí.
3: Para traerlos a la familia.
2: Sí.
3: ¿Y llevas 4 años?
2: Llevas 4 años.
3: Queda poco ya.
2: Anda

0: asistir, es un trabajo que es loable. Al final esto tenemos que recordar que la formación nos permite dignificar el trabajo que hacemos, ¿no? No hay trabajos de primera ni de segunda, y hay trabajos que son esenciales, y el nuestro es uno de esos servicios a la comunidad que son esenciales. Entonces yo creo que es importante, y además es que de toda esta labor a mí me parece que también hay que reseñar y poner el foco un poco en una cuestión que es muy importante para mí, y es que están generando también la oportunidad de soñar con un futuro a todas estas personas, y yo creo que eso es un derecho, al igual que nosotros todos, cada uno de nosotros pues sueña con un futuro de una manera, de otra, se ve haciendo determinadas cosas, se ve, bueno, pues promocionando en su ámbito profesional, a nivel personal construyendo un proyecto determinado. Yo creo que también tenemos que entender, defender y promover, ¿no?, que se genere la oportunidad a todas esas personas que llegan a nuestra tierra con ganas e ilusión de poder soñar con su futuro.
1: Es muy bonito eso que decía, le hace falta 6 nóminas, lleva 4, está contando las nóminas.
0: Está contando las nóminas, claro que sí.
1: Está muy bonito. Y todas las marcas del mundo hablan el mismo idioma, me ha dicho Alberto, si no lo explicas son 71. Ana Cordero, ganadera, Marcos Garcés, agricultor, oye, gracias por el año, y lo dicho, en septiembre volvemos a cosechar. Hasta luego.
0: Nos vemos, que tengáis un feliz

0: vamos a Roma para nuestro repaso a la prensa local española e italiana. Íñigo, sigue por ahí, ¿estás ahí?
1: Aquí sigo,
0: como última vez de esta temporada, sigues ahí sin moverte. En septiembre te preguntaré si sigues ahí. El 638-855-349 es el número al que la gente nos envía fotos, enlaces a noticias de los periódicos locales y regionales. 638-855-349, muchas de las que vamos a contar ahora han aparecido en ese número de teléfono, nos alegran el día. Comenzamos con los requisitos para adquirir la nacionalidad española, ahora que estamos en tanto de prioridad nacional, las trabas que se encuentran

0: concejal de PP y califica de incomprensible la decisión del Ministerio de Justicia, que aduce que no justifica el conocimiento básico de la lengua.
1: A ver, un momento, explícame todo esto, porque nació allí, según dice, ¿no?
0: Sí, bueno, la historia es muy curiosa. Bueno, Scott Marshall, concejal del PP en Benavís, pues ha pedido la nacionalidad, ¿no? Ahora vemos por qué. Todo viene del Brexit. Entonces se la han denegado porque dice que no acredita el suficiente grado de integración en la sociedad española. Lo que pasa es que este hombre, que tiene 51 años, nació en Málaga, toda su vida ha vivido ahí, ha trabajado ahí, tiene dos hijos españoles, ha acreditado pues su arraigo, es hijo de padre escocés, por lo que tiene la ciudadanía británica, madre norteamericana. Y bueno, cuando empezó el Brexit, la salida del Reino Unido de la Unión Europea, pues bueno, pues claro, los ciudadanos británicos que vivían en España pues empezaron a tener problemas, y entonces decidió dar formalidad jurídica a lo que era un hecho, ¿no? Y nada, la pidió, y se la pidió en enero de 2024. Y entonces eso, le dicen que no justifica el conocimiento básico de la lengua.
1: ¿En serio?
0: Cuando dice que, bueno, la entrevista de hecho la da en un español perfecto, según dice el periodista. Y luego ha sido, bueno, es un empresario, ha sido empresario del sector inmobiliario, bueno, en fin, tiene un uso fluido del español. Y lo que pasa es que le dicen que no aporta ningún certificado, y dice, hombre, que si es que hablo español correctamente, y sobre todo da una prueba irrefutable, que es, tengo un padre escocés y una madre norteamericana, pero si voy a un partido del Mundial voy con España.
1: Pues hombre, ya con eso le abren la puerta.
0: Ya está. Más pérdida nacional que esa, ¿no? Pues, bueno, encima, claro, se queja, dice, ves a otras personas que le están concediendo la nacionalidad sin problema, y alguien que lleva aquí 51 años trabajando de los 19 con hijos españoles, pues te ponen estas trabas, ¿no? Entonces, claro, el periodista le pregunta si puede ser... Pudiera ser que es porque es del PP. Y dice, ese rumrum lo tengo muy presente cuando lo comento con los compañeros que me dicen, eso es porque eres del PP. Y bueno, si es así, pues le parece vergonzoso, claro. Pero bueno, ha recurrido, veremos cómo acaba esta historia. Pero bueno, esto no es todo, que te ayuda a poder tener lugar de las personas, ¿no? Cuando uno pues pide la nacionalidad por el arraigo, que se siente español, claro.
1: Porque,
0: ¿cómo no comprenderlo?
1: Nacido en Málaga, 51 años, por tanto, malagueño, 51 años, pero sin embargo no le dejan ser español a Scott. Podemos seguir con una escena propia de sketch de Martes y 13, claro, esto lo publicó El País.
0: Sí, esto es del 2 de junio, publicado por Rafa Burgos, y bueno, de titular, un ladrón olvida el móvil en la casa que ha asaltado en Elche y llama para que se lo devuelvan.
1: No, es lo que es crucial en la
2: ¿Tú qué harías si fuera el ladrón y te dejas el móvil?
0: Bueno, este hombre entra a robar y se olvida el móvil. Claro, ocurre algo. Es humano, ¿no? A todos se ha pasado. No se acordaba bien de dónde se lo había dejado. O sea, no era consciente de que era la casa donde había robado. Podía haber sido en otro sitio, claro, pero no pensó que podía haber sido robado. Entonces, claro, ¿qué hizo? Pues llamó a ver quién le contestaba. ¿Quién le contestó? Pues como te puedes imaginar, un agente de la policía.
1: Porque no diría que estaba en comisaría, ¿no?
0: No, claro, porque claro, cuando llegaron la familia allí, vieron pues que habían robado, que había un móvil tirado en el suelo, que no era de nadie, y pues se lo dieron a la policía.
1: A ver si va a ser de... ¿no?
0: Claro, ¿qué hizo la policía? Bueno, pues esto a cualquiera se nos ocurre. Bueno, concertó una cita, y entonces quedaron en una plaza, y ahí estaba el hombre ahí sentado, y cuando llegó, sorpresa, somos de la policía.
1: ¡Qué bonito!
0: ¿No? Pero bueno, lo gracioso es que el hombre tenía una bolsa amarilla que tenía el botín ahí todavía. O sea, tú imagínate la confianza con la que iba a la cita, o sea, ¿no? Y que había, pues había dentro, una cosa que había robado, cada vez nos lo encontramos más, ¿no? Es una colección de coches de juguete. Bueno, eso. Y también faltaba una bicicleta de alta gama, pero explicó ahí mismo que esa la tenía su hermano, que era su cómplice. Porque lo que dice la noticia también es que los agentes ni siquiera tuvieron que presionar al presunto asaltante.
1: Empezó a cantar.
0: Sí, y con un generoso historial, porque en cuanto se vio rodeado y vio el teléfono en posesión de uno de los investigados, claro, ha tocado inmediatamente ya en posesión. No, dice, bueno, dice, no hace falta llevar la comisaría para interrogar.
1: Pero pasan los agentes. En Galicia seguimos con un caso de este tipo de true crime casi, ¿no? El faro de Vigo.
0: Sí, este luego ha seguido, además. Ha habido varias noticias, porque ya sabes, en la prensa local a veces

0: O sea, cuando hay un misterio lo siguen hasta el final, ¿no? Uh-huh. En este caso, Faro de Vigo, expediente X en un cementerio de La Pobra. Dos puntos. Descubren en un nicho un esqueleto sin ropa, sin féretro y sin identidad. Bueno, ¿cómo es esto? Pues bueno, ahí va a haber un funeral, los operarios van, pero tienen todavía el susto en el cuerpo, dice la noticia, desde que encontraron algo que no debería estar allí, en una tumba, ¿no? ¿Y qué es lo que había? Pues un esqueleto. Pero vamos, ni féretro ni nada, estaba el esqueleto tal cual, sin ropa, sin identidad, porque no se sabía de quién era y por lo visto llevaba allí 20 años. Pero ni la familia propietaria del panteón ni el párroco del cementerio saben nada ni consta en los registros, ¿no? Según ha dicho el párroco, llevo aquí casi 21 años y no tenía constancia de que hubiese un cuerpo en ese nicho. Dice, ese nicho tenía que estar vacío y alguien metió ahí ese cuerpo por lo que sea.
1: Por lo que sea.
0: Bueno, la última noticia que vi ayer es que han encontrado restos de un féretro. Y lo que se sospecha es que se movió de sitio para dejar sitio en otro y como que se, en fin, que quizás se les olvidó ahí.
1: Está mal colocado.
0: Está mal colocado. En fin, se ha traspapelado.
1: Oye, antes de pasar a lo siguiente, retomamos a uno de nuestros últimos protagonistas, ¿no? ¿Quieres recordarlo?
0: Sí, claro, estamos hablando de Pavorotti. El otro día, si quieres escuchar el programa, pues lo saben que es Pavorotti. Pues Pavorotti es un pavo, como su propio nombre indica.
1: Pavo real, un pavo cualquiera.
0: Pavo real, sí, o sea, un pavo real. Que fue atropellado en Oviedo, por desgracia falleció. Y que hablamos incluso con el portero del edificio que estaba enfrente del lugar de los niños, claro, que se encargó de él y que era un pavo muy querido por los niños, porque bueno, pues en Oviedo hay esta tradición.
1: Si no es un querido por los niños, pero si Wilmer no se pone manos a la obra, nadie le rinde tributo al pobre.
0: Eso es, no. O sea, los pavos en Oviedo es una tradición porque en los años 50 llegaron al campo de San Francisco, el parque que está allí, que llegaban desde Granada por una cesión. Y ya en dos, y en, pasaron años que desaparecieron y tras años de ausencia en 2022 volvió a tener pavos reales, en este caso donados por un zoológico. Pero Pavorotti pues le ha pasado lo que le ha pasado. ¿Cuál es la novedad? ¿Cuál es la novedad? Por fin llegó al titular después de este largo preámbulo. El comercio. Relevo generacional en Oviedo tras la muerte de Pavorotti. Dos puntos. Nacen cinco crías de pavo real.
1: Pero un momento. ¿Hijas de Pavorotti?
0: No, aquí creo que eso no es, salvo que hubieran congelado sus ADNs.
1: ¿Cuánto es el tiempo de gestación?
0: Lo mismo fue el último que hizo antes de morir, no lo sabemos.
1: Claro, exacto.
0: Bueno, la noticia no lo dice, solo dice que hay cinco pequeños polluelos que, claro, en este caso, con lo que hemos contado, pues ¿qué pasa? Pues que están perfectamente vigilados bajo la atenta mirada de los viandantes para que, bueno, sí, para que no crucen la calle donde no tienen que cruzar.
1: Exacto,
0: les pase lo mismo.
1: Sí, bueno, pasa esto lo que a su pariente.
0: Esto es.
1: Claro que sea. Oye, es época de boda, se lo ha sido durante un par de meses todavía de alguna, aunque con esas temperaturas no me quiero ni imaginar. Y tenemos aquí una muy peculiar en el diario de Mallorca. Y me gusta mucho el titular porque te obliga, esas cuatro últimas palabras te obligan a leer la noticia completa.
0: Sí, es una, o sea, como tú dices, con el calor que hay, desde luego es una boda refrescante.
1: Sí.
0: ¿No? ¿Cuál es la historia? Los tiburones del Palm Aquarium, testigos de una boda marcada por la originalidad y un susto final. Claro, si pones susto y tiburones en la misma frase, pues no se pone en lo peor. Bueno, ¿esto qué es? Pues eso, dos matrimonios, Alejandra Tienza y Miguel Vázquez, que son apasionados del buceo. Pues eso, se conocieron estudiando la carrera de bióloga sanitaria, ella es biólogo marino, y bueno, su pasión es el buceo, y entonces lo que se les ocurrió era casarse pues en un acuario, ¿no?
1: ¿Sí?
0: No un acuario cualquiera.
1: Dentro del acuario, nadie piensa que es enfrente del acuario, no, dentro.
0: Eso es. Con dos anillos luminosos, se dieron cinco besos bajo el agua, un baile final, incluso la novia dijo, la novia, se me ha escapado alguna lágrima, pero nadie la ha visto, claro. Bueno, había 60 invitados que les esperaban cámara en mano, pero claro, ¿cuál es el susto final? Bueno, podemos desvelarlo.
1: Se han comido al fotógrafo.
0: ha habido susto, pero a lo mejor quizá que nos lo cuenten los protagonistas.
1: Alejandra Atienza, que es bióloga sanitaria, y Miguel Blázquez, que es biólogo marino. Alejandra, Miguel, ¿cómo estáis? Buenos días.
2: Buenos días.
1: Buenos días.
2: Encantado de estar aquí.
1: Enhorabuena, lo primero, ¿no?
2: Muchas gracias.
1: ¿Cuál fue el susto que pasó? ¿Algún cuñado acabó devorado?
3: Un tiburón cuñado. No, no, en mi opinión hay un poco de amarillismo en este tipo de...
1: Sí, ¿cómo somos los
3: tiburones? Un poquito, un poquito.
2: Estaban cargando el clickbait total.
3: Un poquito, sí, sí. Pero en realidad no pasó nada, simplemente que cuando ya, digamos, nos habíamos casado y estábamos para salir del agua, pues justo a la salida hay con una pequeña plataforma donde te puedes equipar. Y tiene poca profundidad, ¿vale? Como un metro de agua, pero ahí cabe un tiburón, ¿vale? Entonces, justo cuando estábamos saliendo, pues uno chiquitito se coló entre los tres, digamos, entre yo, Alex y el cuidador, y como que me lo vi encima mío, ¿no? Entonces digo, coño.
0: ¿Chiquitito? ¿Cuándo estamos hablando?
3: Pues no sé, metro y algo.
0: Oh,
3: me da enorme.
1: Para ti que eres biólogo marino, claro, pero...
3: Pues me lo vi tan cerca que yo, pues me vi un poco sobresalto, ¿no? Pero encontré su salida y se fue, o sea, no pasó nada.
2: Pero sí, cuando hice chiquitito, comparado con las ballenas con las que trabaja, pues me...
1: Claro. Oye, hay también preguntas que hacerles. Por ejemplo, si quiero, ¿cómo lo decís bajo el agua? ¿Con la cabeza? ¿Levantando el pulgar?
2: Pues eso es curioso, fue con carteles y el acuario además nos facilitó unos carteles que tenían al reverso tanto sí como no.
1: Eso te iba a decir, porque la acción tiene que estar avisada en un momento, claro.
2: Claro, claro, no vaya a ser que en el último momento te arrepentas y tengas que decir que no, entonces pues eso.
1: Y fue que sí. Oye, ¿y los invitados cuando recibieron la invitación? Igual algunos se imaginó que tenían que estar también dentro del acuario.
3: Alguna no se lo imaginé.
2: ¿Alguna pregunta hicieron? ¿Algún más uno? ¿Puedo llevar a mi madre de más uno? Le hace mucha ilusión venir.
1: ¿Alguna se presenta vestido de buzo y con sus gafitas de buceo y todo?
2: Pues no, pero bueno, algunos tenemos que son amigos que también hacen buceo y sí que sabían, pero la invitación no dejaba lugar a dudas porque era una acuarela de nosotros, pues vestidos de buzo, que yo con un vuelo de novia y todo.
0: Pero ¿quién ofició la ceremonia? Porque, o sea, no sé si era un cura o un concejal, pero tenía que ser cura submarinista, concejal submarinista.
1: Sí,
0: si
1: no había sido un cura con su ceremonia.
0: ¿O cómo fue?
2: Que va. Fue el buzo del acuario, que nada, fue encantador, la verdad, y nos hizo el día y nos explicó todo con muchísima seguridad y el briefing. Y nada, y fue un día estupendo, la verdad, y súper, súper calma y súper tranquilidad.
1: No, te va a preguntar los permisos para conseguir esto. Claro, tenéis contactos vosotros.
3: Tenemos contactos. Sí, no, a ver, es cierto que el Calmacuarium organiza de manera regular buceos en ese tanque, bautismos para iniciar a la gente en el buceo. O sea, digamos, tienen experiencia a la hora de meter gente ahí dentro, ¿no? Los animales también están acostumbrados.
1: Bueno, pues nada, viaje de novios, me imagino que en un sitio de secano, ¿no? Para no...
3: nada más lejos de la realidad.
2: Continuamos nuestra pasión, estamos un poco locos con el tema del buceo y nada, que mejor que también en nuestra luna de miel continuar pues con esa sensación de ser ingrávidos, de estar en el momento, de desconectar de verdad, ¿no? De perdernos en uno en otro ahí bajo el mar. Así que continuamos en Pacaraba, que es una isla, es un atolón, ¿vale? Un conjunto de atolones en la Polinesia Francesa. Es un lugar de ensueño y es el lugar, uno de los lugares que más tiburones tienen del mundo.
1: Oh, de verdad. Oye, pues suerte con ese viaje, suerte con todo lo que hacéis en el futuro, y ha sido una historia muy bonita. Alejandra Atienza, que es bióloga sanitaria, Miguel Blázquez, biólogo marino, protagonistas de esta boda, rodeados de tiburones, incluido un pequeñito de metro y medio. Gracias, Alejandra, Miguel, un abrazo.
2: Muchas gracias.
3: Muchísimas gracias a vosotros.
1: Un abrazo. Bueno, oye, un par de cosas más. Esto del Heraldo de Aragón, tenemos como el cambio climático, tiene consecuencias inesperadas en
0: sí, estos son esos titulares que a mí me encantan porque parece que lo ha hecho Forges, ¿no? El cambio climático eleva la homosexualidad de los escarabajos enterradores. ¿Qué te parece? No cualquier tipo de escarabajo, sino el escarabajo enterrador.
1: Sí, sí.
0: Bueno, es un artículo con muchísima jerga científica que dice que el estrés térmico por el cambio climático aumenta la frecuencia de interacciones sexuales en entre machos de mimos eso de estos escarabajos, porque bueno, hay una posible compensación entre la protección térmica y los hidrocarburos cuticulares de comunicación social de la piel de estos bichos, ¿no? Vale. Que entonces induce errores de reconocimiento sexual. Entonces se teme que pueda tener algún coste en el éxito reproductivo, no me extraña.
1: Claro.
0: En fin, o sea, bueno, esto es algo que
1: llevaba a induce errores, es muy gracioso imaginar el escarabajo preguntando al otro lado, ¿no?
0: Sí, pero bueno, ¿qué está pasando aquí? Bueno, pues, pero lo que viene a decir esto, que es algo que todos comprobamos en nuestra vida diaria, es que el estrés térmico también afecta a los comportamientos sociales.
1: Sí,
0: bueno, está todo muy claro.
1: Demostrado en el caso de los escarabajos homosexuales. Y acabamos con Italia, la prensa italiana. Esto está publicado en La República hace un par de semanas y es una historia que tienes que explicar.
0: Sí, es una historia, esta vez no vamos a dar ningún suceso loco, sino que es un hecho histórico muy curioso, que es Cospaglia, que es un pequeño, minúsculo territorio entre Umbria y Toscana, que es un microestado nacido por casualidad, porque en el 1441, por un error topográfico, cuando se hicieron las fronteras entre el Estado Pontificio y el Gran Ducado de Toscana, pues por descuido dejaron un trocito sin delinear, que quedó como tierra de nadie. Y fue una mini república que durante 4 siglos vivió en absoluta autonomía, que era un puerto franco, sin jefes, sin líderes, sin soldados, sin aranceles, donde no mandaba nadie y hacía lo que quería, ¿no? Una especie de tierra de un sueño, hasta que se acabó en 1826. Que se anexionó a los Estados Pontificios, pero ese día, el 28 de junio del 826, cuando fue la anexión, pues quedó como fiesta, y lo que es San Justino, en el norte de Perugia, Perusa, se sigue celebrando. Entonces se siguen celebrando pues esa especie de tierra tierra prometida, donde eran felices y hacían lo que les daba la gana.
1: Sin líderes, sin soldados y sin obligaciones. Que la monja que regula el tráfico ha vuelto a su lugar de trabajo, no te consta, ¿no?
0: No tengo constancia, pero todo puede ser. Hasta además, es que Roma, con el pago que hace, se vacía, que ya cada uno ya puede hacer lo que quiera, como una mini república esta, ¿no? Ya la autoridad constituida se desvanece.
1: Hasta septiembre, Íñigo, cuídate mucho.
0: Un abrazo.
1: Hasta luego.

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0: Son las 11 de la mañana, las 10 en Canarias. El incendio de Los Gallardos en Almería ha calcinado ya 6.600 hectáreas, aunque de momento no hay más población que haya tenido que ser desalojada más allá de las 1.405 personas ya confirmadas. La Junta, de hecho, acaba de confirmar que después de que el viento haya cesado van a entrar en una nueva fase para intentar estabilizar el incendio. Nuestro compañero Javier Ruiz Martínez está en la zona afectada. Adelante.
1: Hola Edu, de nuevo, apenas sopla el viento, sí, pero notamos algunas rachas todavía en esta comarca a la que da nombre el viento. Estamos en el poniente almeriense y ese viento fue el fuelle para el fuego en las horas más críticas. Por eso la contención de los expertos en extinción, que nos dicen que ya ha pasado la fase de defensa contra el fuego para evitar su ampliación, ya ha comenzado la de ataque para frenar su expansión. Y sobre la cifra de desaparecidos, Antonio Sanz, consejero de Emergencias Andaluz.
2: Quiero aclarar porque sigo viendo que utilizamos el término desaparecido y no es así. Llamémosle ilocalizado, porque es que las llamadas son muy sui generis, las llamadas son de gente que llevaba años sin hablar con sus familiares porque estaban aquí. Entonces, claro, lógicamente han visto los medios de comunicación el incendio y llaman, pero te reconocen que hacía mucho tiempo que a lo mejor no sabemos qué actitud tiene el otro familiar, si quiere hablar, no quiere hablar.
1: Acaba de llegar también al puesto de mando de Turre el ministro Bolaños. La cifra de fallecidos sigue en 12. La Guardia Civil insiste en que ha peinado la zona quemada con especial atención a las casas y no ha encontrado más personas afectadas.
0: Gracias, Javier. Conectamos ahora con la Dirección General de Tráfico para saber el estado de las carreteras en la zona afectada por las llamas y también para saber el estado de la circulación en el resto de España. José Antonio Pedrosa, muy buenas.
3: ¿Qué tal? Muy buenos días. Seguimos muy pendientes de ese incendio en Almería que sigue provocando el corte de la carretera A6109 ya en el entorno de Vedas, por lo que les pedimos que tengan especial precaución en la zona y eviten circular en la medida de lo posible por este entorno. Ya al margen de ello, en cuanto a tráfico se refiere, un accidente a esta hora de la mañana complica la salida de Barcelona por la AP7 en la zona de Martorell, generando más de 6 kilómetros de retenciones, al igual que se complican también las salidas ya con tráfico intenso de Madrid por la 1 en el circuito del Jarama, la A3 en Rivas, A5 Alcorcón, Móstoles y Arroyo Molinos, así como también dificultades en Zamora, en la A6 en San Esteban del Molar hacia Galicia, también en Cantabria, tráfico lento por la 67 en Reynosa dirección Santander y ya en Vizcaya la 8 en Mosquín, en este caso sentido Cantabria. Por último, ya en Barcelona la AP7 en la zona de Montmeló hacia Girona, como también de entrada por la C58 en Mancada.
0: De la crónica internacional vamos a Oriente Próximo. El ministro de Exteriores iraní ha llegado esta mañana a Omán para avanzar en las negociaciones sobre el estrecho de Hormuz, que sigue comprometido tras los ataques entre Estados Unidos e Irán de estos últimos días. Lucía Hernández.
4: El alto al fuego acordado en el memorándum de entendimiento entre Estados Unidos e Irán firmado a finales de junio está roto. Han intercambiado ataques durante esta semana con Estados Unidos bombardeando y matando a dos pescadores de un pueblo costero iraní. Trump afirmaba esta semana en la cumbre de la OTAN en Turquía que el alto al fuego había terminado para él y que no quería seguir negociando con escoria. Además, el estadounidense anunciaba también esta semana que tienen miles de misiles listos y apuntando para destruir hasta los escombros a Irán en caso de que el país cometiese un atentado contra su vida. A pesar de todo, ninguna de las partes da por cerrada las negociaciones, con un alto cargo estadounidense confirmando esta mañana a Al Jazeera que están muy comprometidos con las próximas conversaciones. Mientras tanto, el ministro de Exteriores iraní Abbas Araghchi ha llegado hace pocas horas a Mascate, la capital de Omán, para negociar con el país sobre el tránsito en el estrecho de Hormuz.
0: Y de aquí nos vamos al Mundial.
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0: Lía Vieira, muy buenas, cuéntanos.
6: ¿Qué tal? Muy buenas. Han tenido que pasar 16 años para ver de nuevo a la selección española alcanzando las semifinales de la Copa del Mundo. Lo ha conseguido de nuevo tras vencer de forma sufrida a Bélgica por 2-1 en un partido en el que Mikel Merino volvió a ser el salvador de España en los últimos minutos del encuentro. Así de emocionado se mostraba el navarro tras marcar el gol que le daba la victoria a la selección.
7: Estoy que no sé realmente ni qué decir. O sea, no me lo acabo de creer. Es algo que soy un afortunado. Me siento un privilegiado de poder estar viviendo esto, de poder encima tener a mi familia aquí. Me acuerdo el otro día cenando con mis padres, decir, esto es increíble lo que estoy viviendo.
6: España se enfrentará a Francia el próximo martes, es el primer cruce confirmado de semifinales y hoy a las 11 de la noche se disputa otro encuentro de cuartos de final que enfrenta a Noruega e Inglaterra por otro puesto en semifinales.
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0: Bueno, pues siguen en compañía de A Vivir, que son dos días, con Javier del Pino. 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
14: Hola, ¿qué tal? Muy buenos días, soy Pere Aznar, estamos aquí en la tertulia de cómicos de La Vivir, la última tertulia de la temporada regular, y nos acompañan 457.000 personas que suenan así. ¡Eso es! Y la gente dirá, pero bueno, ¿cómo puede ser esta gente progresista tan contenta? Bueno, porque hoy han venido todos los progresistas de este país que todavía no están imputados. Así que, enhorabuena. ¡Buah! ¡Buah! Vaya año, señora.
15: Pues sí, sí.
14: Vaya año, Madre mía, ¿Sabes que van a cambiar las siglas de la SER a partir de septiembre? SER va a ser Socialismo está regulinchi, no sé si... Madre mía, ¿Podríamos resumir este año, esta temporada con madre mía?
15: Pues sí, sí, claro que sí.
14: ¡Usted sigue bien, positiva!
15: Claro, ¿por qué no?
14: Claro, ¿por qué no? Claro, es que hay que estar ahí. Bueno, ¿alguien quiere hacerme un resumen del año? Tenemos un madre mía, ¿usted por qué apostaría?
15: ¿El resumen del año?
14: Sí.
15: Apostaría por...
14: Vale. O sea, tenemos... ¡Madre mía! Vale, ¿usted tiene algún resumen, algunas palabras?
16: Pues la verdad es que no se me ocurre, pero bueno, espero que vaya todo mejor, porque tenemos una mala racha.
14: Pues la verdad que no se me ocurre, está bien para decirlo en un juicio, No me consta todo eso. Bueno, muchas gracias a todos por venir. Es la última tertulia, es el último programa. Luego ya empieza la temporada de verano, como ya sabéis. Y ahora va a salir un señor que acaba de salir en la agenda del aire. Esto es de ultimísima hora, no sé si lo sabéis. Es verdad que no lo hemos dado nosotros, lo ha dado la COPE. Pero en la agenda del aire hay una anotación que pone J.del.pi. A ver qué explicación nos da. Un aplauso para Javier del Pino y los cómicos de hoy.

0: Virtud Barrera, Virtud Larriese, Fer Aznar.
1: ¡Vamos! ¡Bravo!
0: Yo que pensaba que habría asientos vacíos. ¡Madre mía!
2: ¡Madre mía!
3: Con el calor que está haciendo, esta gente será progre, pero tonta no es. O sea, vienen al aire acondicionado, ¿a que sí?
0: Bueno, de hecho, la gente, el ascensor social funciona. Virginia, por fin tiene mesa en la cocina.
3: ¡Bravo!
1: ¡Bravo!
0: Acabo de enterar.
3: Vamos a puntualizar.
1: ¿Estás ocupando una casa?
3: No, es que yo he vivido siempre en casas tan pequeñajas que nunca me ha cabido una mesa en la cocina. ¿Y es gracias a quién? Al grupo H Media.
1: ¡Hola, bravo, bravo!
0: No.
3: Un pedazo de cadena.
1: Me habían dicho que la SER había cambiado, pero tanto como tanto día tres media de repente.
0: Oye, hay cosas que no cambian, es que tenemos que pagar esto de alguna manera. Está por el Julio. La voz de la SER.
1: La voz de la SER.
0: Ahí está, Julio López.
3: Julio.
1: ¿Qué tal? Vamos, a lo de comer.
0: Muy buenos días.
1: A lo de comer, literal y metafóricamente.
4: Dale. Vamos a ver, buenos días. Trae una cosa muy importante. A ver, escucha. Si ahora mismo te estás riendo, como veo que os estáis riendo, al mismo tiempo quizás estéis pensando, el caso es que luego me comía una pizza. Enhorabuena. Estás viviendo la experiencia completa de la sala comedia Beethoven.
0: ¿Es así?
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1: Es que lo...
0: Buena promo, ¿eh?
4: Sí, sí.
1: Lo escuchas y se te quita las ganas de dieta.
0: Van a pasar muchas cosas y hay mucha gente esperando. Así que vamos a hacer un repaso rapidísimo. A cosas que tenemos que saber, si la gente que está aquí está medio de vacaciones, porque ha venido de fuera, así ponemos un poco al día nuestra mente. El presidente Sánchez, sabéis que está pasando una temporada...
1: Regulinchi,
0: mala,
1: sí,
0: mala, ¿no?
3: Dicen que se ha vuelto Twitter.
0: Fíjate que ha reaparecido.
1: No me hables.
0: Ha reaparecido Revilla.
3: Jun. Oye, ¿por qué está viajando solo, Reche?
0: Jun.
1: Por aparte, en Tinder, cuando...
0: Todavía somos socialistas.
1: No.
3: Ah, vale.
1: Aparte que en Tinder cuando ligas y es que sí, le das a la derecha y a Tinder esto no.
3: Ah, claro,
0: verdad. Hostia. Ha aparecido Revilla para decir esto.
5: Yo no sé cómo Pedro Sánchez puede dormir algo por la noche. Me veo muy desmejorado físicamente, pero yo no sería capaz de pegar el ojo. Me tendría que tomar un tubo de pastilla.
3: ¿Pero cuándo te vas a pegar tu pastilla si no paras de hablar, Miguel Ángel Revilla? Es que no puedes tragar la pastilla porque se traga todo. Dijo él, Brad Pitt, además. Dice, le veo muy desmejorado físicamente.
1: Sí.
3: Oiga, que está usted muy bien, la edad que tiene, pero bueno, tampoco...
0: Estoy pensando que igual podríamos hacer una cosa, y es que cada uno de vosotros, que llevamos todo el año viniendo aquí y haciendo esto, que cada uno escogiera ese trocito de audio, ese corte de voz, el que más os haya gustado...
3: ¿De toda la temporada?
0: Sí, el que más divertido os haya parecido, tenéis alguno...
1: Qué difícil, ¿eh? Es que vaya año.
3: Está difícil.
0: Han sido muchos.
3: Venga, ¿quién empieza? Venga, empiezo yo. A ver, a mí me gusta mucho, porque yo la estoy echando mucho de menos, me gusta mucho un momentazo que parecía que la ex vicepresidenta del gobierno, María Jesús Montero, parecía que estaba citando a algún dirigente de Uganda, del Congo, de algún sitio así. Pero no, ella en su lenguaje habitual, pues ella proponía un eslogan nuevo que era el Mopongo. El partido Mopongo, a todos. Subida de pensiones, Mopongo. Transporte gratuito, Mopongo.
0: Está bien.
1: Me pregunto si habría alguien, si hay alguien llamado Mopongo que dijo, ¿qué? ¿Qué tengo que hacer yo ahora?
3: Toma, estoy metido. ¿Alguien ha registrado ese nombre para ponérselo a su hijo?
1: Mopongo. Hombre, pues Mopongo SL suena a empresa como análisis relevante.
0: Cuidado con eso.
3: A ver, yo sé que pensáis que voy a tirar por Ábalos, ¿vale?
1: Obvio.
3: Me han pasado tantas cosas al móvil. Las chistorras.
1: Hombre, el ghosting de Ábalos, impresionante.
3: Sí, pero a mí me gustó mucho cuando rebautizaron a Figaredo en el Congreso. Señor Figaredo, Figaredo. Señor Figaredo, Figaredo.
1: Señor Figaredo.
0: Está calado, además, ¿verdad?
3: No, no, ¿por qué no sale el Figaredo el Polo Figarero.
1: Pero es que aparte, como él tiene voz, él tiene voz de estar malito de la garganta, de haberse comido un frigodedo de frío.
3: Señor Frigodedo.
1: Digo, Figarero.
3: Frigodedo. Igual el año que viene, para Semana Santa, sale un pueblo así, muy verde.
1: Sí.
3: Muy verde, ¿eh?
1: Bueno, de hecho, el
3: verde, pero lo muerde y es azul por dentro.
1: El helado Frigodedo, que es un dedito, y el helado Figarero, que es una manita así levantada.
3: Claro, se dijo un bracito pequeño.
1: Un bracito pequeño.
0: Lo estoy viendo, hay un nicho de mercado.
1: Hay un nicho.
0: De los que... Está en otro sitio el nicho, claro. Pero hay un nicho. Bueno, Pola, ¿tu corte favorito?
1: A ver, es muy difícil porque, yo que sé, hay muchísima mandanga. A ver, este año el novio de Ayuso dijo que o se suicidaba o se iba de España delante de un juez. O sea,
0: y aquí estamos.
1: Y hay ni la una ni la otra. Al final, pero bueno, si me tengo que quedar con un momento, me quedo con el aprendiz de Rajoy, que nunca llegará, por supuesto, a su nivel de soltura y gracia, el momento mítico, aquel de Feijóo, de la serie de Sánchez.
2: ¿Sabe una cosa? Se va a rodar algún día una serie de televisión sobre sus años de presidente y se titulará Anoto.
3: Esas risas eran del Congreso,
1: no de aquí, ¿eh?
3: O sea, ¿pero realmente qué quería decir?
1: Anatomía de... Flipa, el otro.
0: Anatomía de Santa Anatomía.
1: Sí.
3: Anatomía. Pero eso se lo está quitando a Manel.
1: Yo tengo que confesar que estoy bastante convencido que hay un 60% de la población española que se ha puesto contraseña de
0: Anotop. Bueno, oye, de esta semana también tenemos momentos interesantes. Tellado y sus guionistas están afinando el tiro, están vendiendo el oro.
2: El PSOE está a dos autos de quitar el logo en Ferraz, que pone Partido Socialista, y poner el cartel de compro oro.
0: Ah, está bien, está bien.
1: Sí, sí, sí,
3: simpático. Si soy virta, que necesitamos un milagro.
0: Hemos vivido cosas tan locas como Trump pidiendo una orden de alejamiento a Meloni y a Abascal, hablando mal de Trump también.
6: Sería muy bueno que los aliados vean a los aliados como aliados y no como vasallos.
0: ¿Qué te parece?
6: Pero los mortales se están equivocando en eso.
0: No, no podríamos venir, ¿no?
1: Solo en eso, ¿eh?
0: No podríamos terminar la temporada sin uno de esos tiros en el pie que se da al Partido Popular, sobre todo cuando alguien abre la boca, cuando tiene además la pelota botando para marcar. Feijóo, delante de unos empresarios vascos, decidió hablar de las bajas laborales y del absentismo. Lo mezcló todo y entonces ya lo quedó un poco regular.
2: Que 1.200.000 personas no puedan a trabajar todos los días es algo que España no se puede permitir.
1: ¿Sabes que a Feijóo ahora ya le llaman como su nombre indica, con todas las letras? Porque Feijóo en realidad el nombre es una onomatopeya de excepción. Es Feijóo...
3: ¡Ay, qué poco para!
0: A ver cómo es.
1: Ya, Feijóo... También puede ser Feijóo...
0: Esas dan para mucho.
3: Sí, claro. A su madre cuando se quedaba... Claro.
1: Están los del PP viendo la tele y diciendo Feijóo...
0: Bueno, ese dato estaba mal, era incorrecto, porque lo que hay en España es 1,2 millones de personas con una baja médica y por su no pudiera tropezar más, dice esto.
2: Y tomar una decisión por el absentismo. Esto es un cáncer que no podemos pagar.
1: ¡Feijóo!
3: Veréis, es una frase, un cáncer que no puedes pagar es una frase que vamos a decir todos los madrileños, como Ayuso siga privatizando la sanidad.
1: No, no,
3: esto va a ser así. Entonces, tenemos un cáncer que no podemos pagar.
0: El futuro,
3: entonces, es que, verás, estaba en el País Vasco de decir de repente, esto es un terrorismo de Estado que no podemos, es si no tuvo huevos.
1: ¡Feijóo!
0: Al día siguiente, todo el Partido Popular se dio cuenta de que ese camino era erróneo, matizaron, todos no, hay una persona en el PP que cuando Feijóo se equivoca, celebra la equivocación. ¿Quién será ese presidente?
3: El presidente Feijóo tiene más razón que Osando.
1: ¡Vamos!
3: Ah, que sí, que era
1: la sí, y para ella Feijóo.
3: Cuidado, como alguien ponga de la radio a flipar, Yo creo que hay un sabe y dice, ¿cómo sabe lo que es una baja? Como ellos se cogen los días,
1: eso es verdad.
3: Es que ellos se cogen los
1: días. Ah, que quieren daros un papel para que lo sigan pagando. Ella no, de una baja no, ella es una alta, porque vive en un ático, entonces está siempre arriba.
3: Pero son asuntos propios.
0: Pueden pensar que esto es solamente cuando están aquí, pero es que luego cuando acabemos, siguen así.
3: Eso es
0: así.
3: Yo hablo de Kant luego.
0: Bueno, Feijóo insistió en que esto de no pagar las bajas médicas era necesario y que será de las primeras cosas que. que va a llegar al gobierno. Haya pacto con los trabajadores o no haya pacto con los trabajadores.
2: Si llegamos a un acuerdo, fantástico. Y si no llegamos a un acuerdo, pues ¿qué le vamos a hacer?
3: Eso lo dijo Hitler también, ¿eh?
0: Puede ser el calor del año pasado por estas fechas, el mismo Feijóo dijo algo sobre los trabajadores y las vacaciones. ¿Cuál es el lapsus entonces?
6: Y los que no puedan descansar, pues que sepan que las vacaciones están sobrevaloradas.
1: Esto estuvo muy bien, fue el año pasado, ¿eh? Yo no me las cogí.
3: Es que él piensa, ¿usted diría?
1: Claro, yo le vi y dije, ah, bueno, ¿verdad? Pues nada,
0: de no ha tenido un buen fin de temporada,
1: Feijóo.
0: Con lo fácil que lo tiene, con todo lo que lleva encima el gobierno, el PSOE también, él siempre tira el balón fuera. Estoy aprendiendo ya siempre es futbolista.
1: No, hombre, ¿haces bien?
0: España va a la reunión de la OTAN, y ahí quería yo llegar, y resulta que no es una reunión, es una... Una presunta reunión, sí.
2: Lo que se pretendía es que la esposa del presidente acompañase al presidente del gobierno a una presunta reunión de la OTAN.
1: A ver, no,
3: presunta reunión. ¿Pero esto qué es? ¿Que ahora Gloria Serra, Feijóo, qué? Una presunta reunión de la OTAN. Bueno. Ya os digo una cosa. Está Begoña Gómez ahora mismo en su casa, en su piscina, digo yo que en Moncloa en la piscina, ¿no? Diciendo, menos mal que el señor este me ha quitado el pasaporte.
1: Hombre,
3: claro. Porque era costonazo irme ahora ahí a la reunión de la OTAN. Con las palas de la piscina que llevan fardagüevos de esos.
1: Claro, hombre, es que tú imagínate, cariño, tú estás acompañando a la final del Mundial y no tengo pasaporte.
3: Igual le gusta el fútbol, pero
0: en esa presunta reunión de la OTAN, de llegar el de siempre, hacer lo de siempre, desmeterse con todo el mundo, en especial con España, nos amenazó con cortar todo el comercio.
6: Spain is a wasted cause. I don't want to do any trade business with Spain anymore.
0: El encuentro entre Trump y Sánchez, que aún tenía buena pinta, pero 15 horas y 38 minutos después de decir que éramos lo peor de la tierra, Trump, en su avión de vuelta, dice esto.
7: Spain came back all the way today.
0: Cosas, cumple con sus compromisos y tal. Entonces, ¿qué pasó entre una cosa y otra? Y en esto es en lo que vamos a indagar ahora. Sabemos lo que ha contado Sánchez, que es esto.
2: Tuve la ocasión de poder intercambiar una charla informal con el presidente de Estados Unidos. Hemos hablado de fútbol, del Mundial en Estados Unidos.
0: Vale, entonces, hemos querido imaginar cómo fue esa conversación breve que hizo que todo diera la vuelta. Nos hace falta un Pedro Sánchez, un Trump. A ver, un Trump. ¿Hay algún americano en la sala que pueda hacerle Trump? ¿Algún americano?
1: ¿Qué va a haber?
0: Un americano.
3: La gente de... ¿Hay que no lleve pistola?
1: Hay un americano.
0: ¿Hay un americano? Gracias. Sí. ¿Un americano?
3: ¡Ay! Pues sí, sí. Typical American, ¿eh?
1: Tiene pinta.
8: Hola.
3: Hello.
0: ¿Cómo es tu nombre?
8: Me llamo Donald Trump.
1: Vale.
0: No, pero sí.
1: ¿Tu nombre de verdad?
8: Dan Feist. Soy Dan Feist.
0: Dan, eres Trump desde ahora mismo. ¿Vale?
8: De acuerdo.
0: Y entonces, ahora para hacer Pedro Sánchez, le habló de fútbol. Luego, hay que saber de fútbol. De aquí para allá, ninguno.
3: ¿Cómo que ninguno?
0: Bueno, perdona.
3: Cuidado, que yo empecé en deporte.
0: Hay alguien que sepa de fútbol, alguien que sepa, pero que sepa bien de fútbol para mantener una buena conversación de fútbol.
3: Mira.
0: Ponchetti.
1: ¿Qué tal, Ponchetti?
9: Hola, bien, todo bien.
1: Pues nada, oye.
0: Vale.
1: Es el único ratito donde no salía gente de deportes, pero ahora también.
0: Tenemos música de cumple de la OTAN.
3: No
0: tenemos música
3: de Melania, la OTAN, ¿no? Para el pello de Melania, ¿no?
0: Música de cumple de la OTAN, ¿sabes?
1: Vale.
0: Un poquito más baja que me incomoda.
1: Sí.
3: Ay, joder.
0: Sí,
3: ¿te gusta un verbeneo?
0: No me gusta.
3: Tengo una gana de
0: marcha
3: de
0: militar.
3: Ya estaba haciendo así.
1: ¿Te dan ganas de invadir Portugal?
0: Estamos en la cumple de la OTAN. Pedro Sánchez. Donald Trump. Adelante, Pedro.
10: Vamos allá, son las
1: 11:20.
11: Ah, sí, gracias. La verdad es que tenía miedo, porque con el Mundial se me llena el país de inmigrantes. Pero bueno,
9: No me gusta el fútbol.
10: No, si a mí tampoco, lo sabes, Donald, a mí tampoco me gusta, pero estamos ganando, o sea que nos va fenomenal.
9: Sí. Súper fenomenal, eso es. Gracias, vienes solo.
10: Sí.
9: ¿No ha venido tu mujer? ¿Dónde está?
6: De verdad.
10: Tema complicado.
9: Como pasa con la mía, seguramente.
10: Tema de pasaporte complicado, Donald.
6: Déjalo ahí, Pedro Sánchez y Donald Trump, déjalo, déjalo.
3: Muy bien.
6: Gracias.
9: Gracias.
6: Así lo salvó.
9: USA.
6: Un segundo, gracias, José. Dan, tú haces humor en España, humor americano en España.
12: Hago humor en España, eso es. Americano, internacional, inglés, como quieras. Desde COVID no he vuelto a actuar en español. No sé si...
6: Inglés. Vale.
12: Sí,
1: ¿por qué? ¿Qué pasó con el COVID?
3: Es que eso, yo creía que dejaba secuela del...
12: El gusto,
3: el tacto, pero a ti no has vuelto a actuar en español.
12: Eso es.
3: Le borró la secuela.
12: Totalmente.
6: Lo haces para la comunidad americana en España.
12: Bueno, norteamericana, inglesa, pues un montón de gente. Por lo menos 40, 50 países. Hay fans de todas partes.
6: ¿Qué parte de política hay en tu show? Porque esto es una cosa que pasa en Estados Unidos, es que no sabes si puedes meterte con Trump, hasta que no sabes si la gente que tienes delante...
12: Sí, no, pero eso pasa con casi cualquier público, cualquier tema de política, ¿no? Incluso en España tengo que ganarme un poco del público antes de lanzarme demasiado.
6: Tienes que saber, digamos. ¿Sigues algún chiste que te guste especialmente sobre Trump?
12: Sí, sí, alguno.
6: ¿Se puede hacer?
12: ¿En inglés o en español?
6: ¿Funciona en español?
12: Puede ser.
6: Pues venga, adelante.
12: Bueno, esto no tanto de Trump, sino de Fox News. Y ¿sabíais
6: Fox News y la cadena que apoya? Bueno, adelante un poquito menos, pero está demasiado a la izquierda.
12: Sí, por lo visto. ¿No? ¿Sabéis por qué tantos norteamericanos ven Fox News a la hora de acostarse por la noche? No, el ruido blanco les ayuda a conciliar el sueño.
6: El ruido blanco. Oye, Dante, gracias por venir. Si te quieres quedar un ratito, aquí vamos a seguir haciendo el
12: podcast. ¿Perdón, Tano?
6: Sí, venga, gracias. Venga. Bueno, protagonista de la semana, en efecto, ha sido Trump, por muchas razones. Las razones han sido, pues, totalmente bochornosas en algunos casos. Ha vuelto a bombardear Irán. ¿Habéis visto cómo lo ha dicho?
9: ¡Ahora tengo misiles y tanques!
3: Que le quiten ya la custodia del país a este señor.
6: Ha dado por rota la tregua, otra vez, a lo de hace dos meses, algo bien.
13: To me, I think it's over. I don't want to deal with anybody but scum. You know scummers? They're scum, they're sick people.
6: Eso sí, es que...
3: Voy a sick people, claro.
6: Mira a ti, no te echo la culpa de nada, ¿eh?
12: No pasa nada.
6: Es el representante de Trump en la tierra, pero no es sick people.
3: Ya lo hace con las guerras como con las dietas. Las empieza el lunes, el alto el fuego, y el miércoles dice, toma poco. El lunes por la noche ya dice, venga, está pensando.
1: No, pero hace detox de dos meses. Dos meses, descanso, destruye el mundo, y luego un detox.
6: Que lo cierto es que acabamos el año, y este es el último programa que hacemos aquí de la temporada, con noticias que son un poco angustiosas también para descansar en verano. No deberíamos descansar la conciencia. Yo por eso quería hacer una cosa. Yo he visto dos noticias. Bueno, quería decir lo primero, que en este programa tenemos una ideología que es clara y es progresista, y que por mucho que hagamos comedia, esa comedia defiende unos valores. Entonces, ayer vi dos noticias que no me encajaban. La primera es: la banca dispara su rentabilidad en el primer trimestre hasta el 17,33% por los beneficios extraordinarios.
3: Claro. Sí.
6: Ha subido del 14,43%, que tampoco estaba mal, ¿eh?
3: No, está muy bien.
6: Hasta el 17,33% con unos beneficios de 5.455 millones de euros.
3: Madre mía, eso son muchas empresas. Hay años que no llego a esas.
6: Noticia número uno, ayer, en el economista.es.
12: Pues ya tienen dinero para invertir en el cripto de Trump, ¿no?
6: Desde luego. Noticia número dos, Instituto Nacional de Estadística, encuesta de condiciones de vida. Voy a pasar por alto, porque ya nos duele mucho el tema de la pobreza y tal. Estamos a qué día de julio, día 12
3: de julio. El
6: 32,2% de la población no se podrá permitir ir de vacaciones fuera de casa ni siquiera una semana al año.
0: este porcentaje ha subido 2 puntos respecto al año pasado. Es muy difícil poder hacer comedia con esto. No sé si tenéis algún chiste de bancos.
3: Yo prefiero más que no, porque no vaya a ser que el crédito que tengo pendiente.
0: Ya.
3: De repente, claro, tendré que hacer una piscina, ¿sabes?
0: Claro, esto además. Igual con.
1: Yo creo que es mejor explicarlo.
0: ¿Sabes qué?
1: ¿Quieres que lo explique?
0: A ver, esto la tenemos.
1: Mucha gente no lo sabe, pero yo estudié. Yo estudié economía.
3: ¿Qué?
1: Sí.
3: ¿Pero en el instituto o más allá?
1: No, a nivel universitario y todo eso. Sí, necesito la pizarra para quitarme la.
3: Verse un reel de Instagram. Verse un reel de Instagram de economía no es un título, ¿eh? ¿Quiere?
0: Tenemos aquí una pizarra.
3: Que convalidan cualquier cosa.
0: Escucha una cosa, espera, o sea, esto es radio.
3: Sí.
0: Y en radio explicar un dibujito es muy difícil.
1: Lo que pasa es que necesito un rotulador, porque si no la
3: tengo aquí.
1: Tenemos un rotulador fenomenal, bueno. La pongo aquí en medio.
0: Básicamente, repite las noticias.
1: No sé si se ve.
0: A ver,
1: se ve. Hola, sí. He puesto hola ahí.
3: Vale, hola. Con la pizarra.
1: Hola, pueblo. Es importante en economía saludar, ¿vale? Es lo más importante para que se entienda.
3: Sobre todo los banqueros que dicen pueblo.
1: Tenemos las dos noticias.
0: Céntrate, yo te leo las noticias, ¿vale? La última que he leído es que un 32,1% de la población española no va a poder cogerse ni una semana de vacaciones.
1: Muy bien, un 32%, digamos, no tiene vacaciones. Para que establezcamos un poquito los
0: dibujos.
1: Todo esto con gráficos se entiende muchísimo.
0: Dibújame al
1: 31% de la población española, vamos a asumir, no que sea pobre, sino que tiene un nivel de pobreza superior.
0: ¿Cómo la representas?
1: Pues vamos a, el gráfico sería más o menos, sería más o menos algo así.
0: ¿Vale? Y algo así.
1: Algo así.
0: Segunda noticia. La banca dispara.
1: Es un gráfico.
0: La banca dispara su rentabilidad en el primer trimestre hasta el 17,33%.
1: La banca.
0: Dibújame a la banca.
1: Bueno, pues si este sería el gráfico de la pobreza,
3: ¿sí?
1: La banca sería, a ver, la subida ha sido así, claramente.
3: Un obelisco,
1: la subida ha sido.
0: Hay un pico arriba, yo creo, ¿no?
1: Hay un pico aquí, aquí justo.
3: Sí.
1: Luego están como
3: hay un
1: pico aquí que se une,
3: que a veces
1: se puede decir a lo que es el punto de intersección de la pobreza.
3: Sí.
1: Este pico va a picar.
0: Esa es la reducción.
3: Pico de culo.
1: En un momento dado.
0: Espera,
1: perdóname. Ay, discúlpame.
0: Si hay una.
1: ¡Oh!
3: Perdón.
0: No lo borres. Si hay una pizarra.
1: No voy a estar al lado de Javier Ruiz dibujando un pene y un culo.
0: Has sacado una pizarra y no me llamas a mí. Espera un momento. Voy a pintar qué está pasando encima de lo tuyo.
1: Vale.
0: Esta era.
1: La pobreza.
0: La pobreza quería decir. Vale. Este es. ¿Os acordáis del señor del Monopoly?
3: Sí.
1: Sí.
3: Claro.
0: Este es el culo.
1: Vale.
0: Y estamos en esto, estamos en economía del Monopoly, estamos en que el que es más grande cada día se queda más. Y te acuerdas de tu pot,
1: la subida
0: de tu gráfica.
1: Sí.
0: Esto es exactamente lo que está pasando. Mirad lo que ha pasado. No han sido una, han sido pequeñas.
1: Han sido varias
0: que nos han ido dando gráficos. Que nos han ido dando gráficos. Y esto es exactamente lo que está pasando. La gente con más dinero y las entidades más grandes están ganando cada vez más. Y los que estamos aquí, cada vez estamos apurados y más apurados. Y si tú le echas un vistazo aquí a la gráfica de las POT perdiendo.
1: De la banca.
0: Estos señores, los bancos grandes, ganan un 18% más. Los bancos medianos ganan un 14% más. Los bancos pequeños ganan un 9% más. Cuanto más pequeño eres, peor te va. Esto, ahora saquemos conclusiones. Igual es mejor el suyo. Igual es mejor su gráfico. Es exactamente
1: cuanto
0: lo que
1: más grande, más te. ¿Cuánto más grande?
3: Más te duele.
0: El tamaño importa.
3: Más tienes que lubricar. El pico.
0: Javier Ruiz,
1: oye, mil gracias por venir.
0: Javier Ruiz, que tiene su programa todos los días en la SEP,
1: en la U.
0: En Española, perdón.
3: Se está metiendo contigo, Javier.
0: El tamaño importa, creo que llega a tu pico.
1: Es que va a tu pico. esto. A mí me encanta porque cuando Javier te explica la economía, Javier Ruiz, digo, lo entiendes todo y además no sabía yo, pero sí, está chungo también. ¿Sí? Cosas.
3: Pero a la vez te deprime porque lo hace con ese tono así, con ese ritmo de nos vamos a la mierda, sí. te queda clarísimo, ¿no?
1: Vaya, vaya ahora, ahora tengo hambre con una pizza y luego...
0: El año ha avanzado, estamos en julio, en el último programa. ¿Os acordáis del Papa? Es que usted, ya,
3: ¿quién
0: el Papa es como el año pasado,
3: que
0: vino el Papa.
3: Yo estoy en el
0: Mundial.
3: Yo estoy con todo, Perino, o sea, déjame en paz.
1: Con todo el rollo que el otro día el presidente de la conferencia episcopal dijo que todos eran una banda de ladrones, Bolaño le contestó, yo pensaba, que vuelva el Papa, por favor, porque con el Papa hasta se llevaban todos en menaje. Parece que no quiere volver porque, claro, le cantamos todo el rato. Y entonces el señor dice, a mí que no me canten.
0: ¿Hay alguien que pueda hablar un poco más del Papa y que nos explique ya a todo pasado lo que ha significado la visita del Papa, cómo hemos cambiado gracias a que vino al Papa? Ha vestido de monje el tío.
3: Sí, ha traído los hábitos, ¿eh? Que te has arreglado, te has puesto camisa.
2: Hombre, para el último programa, ¿no? De la temporada.
0: Claro. Pero yo esperaba que vinieras desnudo en el último.
2: Bueno, igual todavía queda la sorpresa. Me quedan 10 minutos de sección. No sabemos cómo puede terminar esto.
1: Igual al final se saca la banca.
0: ¡Hala!
2: ¡Alright! ¡Vamos! Bien, ya ves, es el último programa y ya va a haber que hacer como un repaso y anticipar algo por lo que viene, porque va a ser un año movidito, se dice incluso que puede haber elecciones a finales del año o incluso ya para 2027. Entonces, yo les voy a explicar a ustedes cómo va de acelerada la derecha.
1: Ese sería el chupo.
2: Claro.
3: Que no te pase a Feijo.
2: Y hasta aquí mi sección. La derecha va muy acelerada porque hay mucha expectación sobre el año que viene. Así que, ¿cómo irá de acelerada la derecha que el Papa parece de izquierda? Hubo un momento, ahora que estábamos hablando de eso, hubo un momento en el que el Papa, en la visita a Madrid, dijo la frase: nadie puede arrodillarse ante el Señor y despreciar al hermano. Nadie puede arrodillarse ante el Señor y despreciar luego al hermano. El Papa no conoce a abogados cristianos. Abogados cristianos denunciando al Papa por decir esa frase. Abogados cristianos excomulgando al Papa. Abogados cristianos más papistas que el Papa. Así va de acelerada la derecha. El juez Peinado. El juez Peinado. El juez Peinado le retira el pasaporte a Begoña Gómez y se lo da al Dama para que tenga dos. Aldama, si eres un delincuente pero estás dispuesto a montar un numerito mediático para perjudicar al gobierno, la justicia te protege. El asesino José Bretón dice que a ver si él también puede ir al programa de Iker Jiménez. Él también tiene pruebas de la corrupción de Pedro Sánchez. Vamos a recapitular. El juez Peinado le retira el pasaporte a Begoña Gómez porque dice que la policía puede ayudarla a fugarse. Yo creo que el juez Peinado escuchó la frase de el que puede hacer que haga y ya está haciendo tanto que ya hasta le favorece al gobierno.
0: Da la vuelta.
2: Ya ha dado la vuelta, se ha salido la carretera, ha derrapado. La frase de el que puede hacer que haga llega un momento que rebota y rebota y en tu culo explota. Aznar saliendo a pedir que por favor hagan menos. Aznar saliendo a pedir que por favor hagan menos. Pedro Sánchez pidiendo que hagan más. Por favor, que el novio de Ayuso diciéndole a Aznar que ya más no puede hacer. Mira, yo ya más, es que ya no puedo hacer más. La derecha va a tope, la derecha va muy acelerada. Ahora el PP dice que lo de independencia de Cataluña, que tampoco era para tanto. Que vuelva Puigdemont, que como ese hombre ha estado ahí tanto tiempo en el extranjero, sin necesidad ninguna, cogiendo frío. La derecha va muy a tope y hay que aprender de eso también, ¿eh? No, vamos a ver, vamos a tener que aprender de eso. Yo el otro día fui a un hotel a quedarme esa noche, hice el check-in y mientras la recepcionista me miraba el DNI, yo le dije, soy del PP, soy maricón y estoy muy orgulloso de ambas cosas.
0: Y no estoy citando a nadie.
2: Y le dije, el

0: le regala la Copa del Mundo a Donald Trump, igual que Corina Machado le regaló el Nobel de la Paz.
1: ¡Bravo!
0: Esa es otra, esa es otra, el mundial. Donald Trump también diciéndole a la FIFA que el que pueda hacer, que haga. Por lo de quitarle la tarjeta roja a jugadores de esta. Yo creo que el plan de Donald Trump era que si Estados Unidos seguía el mundial, los partidos de Estados Unidos hasta el final se los arbitraba el juez peinado. El juez peinado quitándole la tarjeta roja al jugador de Estados Unidos y enseñándosela a Begoña Gómez. Por roja, por roja. Ya verás. Ya verás cuando Donald Trump se entere que el jugador de Estados Unidos era negro. Esa otra. Cuando Donald Trump se entere que el jugador en cuestión era negro, lo deporta. La derecha va lo loco. Pero, ¿te imaginas que yendo tan acelerada la derecha no gana las próximas elecciones? ¿Te imaginas que estando la población española sufriendo la peor dictadura comunista corrupta de su historia y teniendo la derecha al poder económico y mediático de su parte y con los jueces de su parte, te imaginas que la derecha no gana las próximas elecciones? Y si la derecha pierde las próximas, es un concurso de televisión. Y si la derecha pierde las próximas elecciones, uno, dicen que hay fraude electoral, dicen que hay pucherazo; dos, sacan los tanques a la calle; tres, se resbala Pedro Sánchez en la bañera. Es un concurso de televisión. En vez de saber y ganar, se llama perder y conspirar. Perder y conspirar. Son cuatro concursantes. Son Ayuso, Abascal, Feijóo y Aznar. Y están ahí maquinando a ver cómo pueden llegar al poder. Bienvenidos a poder. Y le pueden hacer una llamada a Felipe González.
2: De ayuda. Como dices, Felipe.
0: Como
2: cuando está muy bien pensado.
0: Sí, Javier, yo creo que es un buen
2: proceso. Pues sí,
0: es un buen proceso. Ahora, para Antena 3, yo lo veo para Antena 3. Ahora que el hormiguero se va de vacaciones, yo lo veo un buen programa para Antena 3. De verdad, perder y conspirar. Arturo Pérez Reverte y el Chocas presenta Perder y conspirar. Perder y conspirar. Perder y conspirar. Perder y conspirar. Perder y conspirar. Bueno, esa es mi aportación a la parrilla televisiva de este verano.
1: Ya.
3: Todo esto sin desnudarse.
0: ¿Qué pasa? Se me había olvidado.
2: Espérate.
4: Gracias, gracias.
2: Oye, que bueno, nada, nos quedan unos pocos minutos solamente. Y
1: créanme, nos podéis ir de vacaciones y se acabó la sombra aquí,
2: sé que mucha gente saca entrada corriendo y viene de fuera de Madrid y ha hecho este viaje, y créanme que siempre tengo cierto remordimiento, porque en realidad solamente 50 minutos que estamos aquí y que ustedes han hecho el esfuerzo a veces en invierno bajo la lluvia, y de verdad que se lo agradezco. Y a ver si el año que viene lo hacemos, yo qué sé.
1: Pero no nos echan, ¿no? El año que viene
2: estamos en ello.
1: Es que ¿a dónde pedimos trabajo?
0: En perder y conspirar.
2: No nos echan. No nos echan.
1: Siempre puedo hacer una oposición.
3: A ver, Chino, todos los años hay rumores. A ver, este año solo te queda por hacer el larguero, quiero decir, o sea, el lomo de la mañana ya no se puede.
1: Ya no se puede.
2: Los toros. Bueno, oye, mucha gente está pensando en vacaciones y yo quería hacer, para cerrar, algo que hacemos poco. Nadie imaginaría que la persona que va a charlar con nosotros ahora y que va a actuar es quien es. De hecho, igual algunos de ustedes en las fiestas de algunos lugares a los que han ido han cantado o han bailado gracias a esta persona. Yo quería hablar de ese momento tan especial del verano, que es la fiesta del pueblo.
1: Las verbenas.
2: Las verbenas del pueblo.
1: Eso es maravilla.
2: Quería
1: ¿Has ido alguna vez a alguna del Pino?
2: Quería que alguien sí. En Wisconsin estuve.
1: Pero como por referencia, ¿no? Porque siempre nos ha contado que el sábado se ha copiado un calimocho.
3: Claro.
2: Quería saber.
3: Que las verbenas de tu pueblo estadounidense se dispara a latas.
1: Se come bacon.
2: Quería ver lo mucho que ha evolucionado este país, también en términos musicales.

0: alguien que lleva mucho tiempo cantando en plazas de pueblo. Ese alguien es Lady Cher.
1: ¡Vamos! ¡Bravísimo!
0: Lo primero, no sé cómo llamarte, Lady Cherry, es que me gusta mucho.
2: Pues Cherry, ¿no?
1: Cherry, como
0: Cherry.
1: No comes los tomates, por favor, sí. Como las cerezas.
0: ¿Cómo estás?
1: Muy bien.
0: ¿Dónde actúas hoy?
1: Pues hoy en Fuensalida.
0: Fuensalida, que es un pueblecito de Toledo.
1: Sí.
0: Y tenéis escenario en la plaza del pueblo.
1: Es un templete precioso.
0: Precioso, tienes tu orquesta, de tu banda, sois tantas mujeres.
1: Sí, sí,
0: mujeres.
1: La orquesta ya la dejé. Eso es la mili que se hacen los cantantes.
0: Vale.
1: Y eso fue hace ya muchos años.
0: Pero hay mucha diferencia entre girar con una orquesta o girar con una banda que controlas un poco más.
1: Sí, por supuesto. La jefa eres tú.
0: La jefa eres tú. Bueno, y el presupuesto supongo que es más manejable.
1: Sí,
0: ¿no?
1: Sí, sí, sí.
0: Vale. ¿Tienes alguna diferencia en los contratos según gobierno, quién gobierna? ¿Gobierna en cada pueblo? ¿Son todos iguales? ¿Pagan todos igual de mal?
2: O sea, si gobierna el PP, ¿se puede hacer la de legalización de escape o no se puede hacer?
1: Yo la hago igual, vale. Pero sobre todo pagan igual de tarde. Sí.
0: Pagan igual de tarde.
1: Eso te iba a decir. Desde aquí, claro.
0: Una vez me contó Javier Cansado, a quien, por cierto, también en este último programa quiero enviarle el mayor de los
1: saludos.
0: Estoy seguro de que a partir de septiembre estará en este escenario con nosotros. Una vez me contó Javier que hay lugares, claro, ellos ya se lo saben, Fermín y él, hay lugares en donde si no ven los billetes encima de la mesa antes de salir, no suben al escenario.
1: Bueno, yo he vivido incluso el momento sobre, ¿eh? Sí, momento sobre, porque claro, yo 17 años, ya está mal decirlo, pero pasaba eso.
0: Sí, ¿no?
1: No puedo dar nombres, pero de todos los bandos, ¿eh?
0: Sin dinero en dos,
1: ¿no? Claro, te daban el sobre y yo, ¿qué hago con esto? Si me han dicho que me des de alta.
2: Pues se lo das a Coldo y él te lo gestiona.
0: Sí, ¿no?
1: Claro.
0: O lo cuentas.
2: O lo
0: 2.000, 2.000, 3.000,
1: que te lo pagan en carne, que lo pagan chistorras y en carne.
2: Alfonso Rus.
1: También he cobrado en una sala donde había muchos kilos de patatas, por ejemplo. O sea, había de todo. Desde glamour hasta cualquier cosa.
0: Oye, pregunta complicada. ¿Tú qué has aprendido en estos años? ¿Qué has aprendido de España a través de las fiestas de pueblo?
1: Pues que la música nos une muchísimo y que el hit de verano, por ejemplo, antes era el hit y ahora hay muchos hits, ¿no? Yo hoy voy a hacer ¿por qué te vas? Ahora está en vez de ¿por qué te vas? Es quédate y ya está. Y bueno, pues cada verano es diferente, pero antes era un hit, dos hits, ahora son 50 hits y es que no me da tiempo.
0: Claro, pero tienes que aprender.
1: Sí, bueno, yo para lo que son fiestas sí que es más que voy pinchando y para mi banda tengo un repertorio fijo que es un estilo muy definido, ¿no? Rock and roll clásico de los años 50-60 y luego ya más tirando para la movida, porque esto es como cuéntame, la gente pues se va yendo, entonces tienes que hacer tirar a los 50,
0: ¿vale?
1: Luego vas a los 60, luego 70-80.
0: Claro, los que se van antes son los de la costa.
2: No, pero esto ha sido así toda la vida. O sea, yo he ido a verbenas de pueblo con mi abuela, en la primera hora son pasodobles, morena, tú, bailas con las abuelas, luego ya se van y
0: a pasan las abuelas
2: Mago de Oz, legalización, claro, eso sí.
1: Pero yo tengo un método de saber la edad de mi público.
0: A ver.
1: Es un método muy fácil en el que yo digo una frase, la gente contesta y ya digo, estás ya con las canas, te veo yo.
0: ¿Cuál es la frase? Porque igual podríamos...
1: Vale, vamos a hacer un experimento. Vamos a ir desde el más moderno al más antiguo. El que se sepa la última gana un premio. Su ausencia de juventud. Vamos a empezar con el primero. ¿Quién hubiera sido? Lozanos. Siguiente punto. Ave María. Aquí oigo más voz, ¿eh?
2: Aquí oigo,
0: está subiendo.
1: Sí,
2: pero el nivel...
1: ¿Han visto?
2: El nivel de Ortega es parejo, o sea que...
1: Vamos, seguimos. De buena letra. Charandonga. Yo quiero bailar. Eva María.
3: Buah, es que ha habido sincronicidad y todo, ¿eh?
1: Esta es zona peligrosa.
0: Sí, sí, aquí hay gente que ya está para paso doble, ¿eh?
2: Si te sale la Eva María, ya hay que pedir cita con el
0: urólogo.
2: Con el urólogo.
1: Con todos los especialistas. Pero vamos, nos quedan estas dos que realmente son difíciles.
0: No entendáis, no la entendáis.
1: Por opopón. Ese es el lo de antes. Y por último tenemos fumando espero.
2: Bueno, al hombre que yo quiero.
1: Vale, un pequeño dato, esta canción es del año 1922, hace 104 años, pero...
0: Wow. Medio jugado.
4: Que
0: medio
4: te digo
0: jugado.
4: Una cosa. Que te digo una cosa, 104 años fumando y que no te haya pasado nada, tiene mucha
0: salud.
1: Bueno, hay que decir que esto se popularizó en los 50, vale, no voy a echar tantos años, pero estás muy bien, ¿eh?
0: Oye, si te digo que nos cantes una que tú creas que puede ser, yo que sé, de las más pedidas este verano. No, no tienes tu banda aquí, tienes ahí unos instrumentos que no sé muy bien cómo funcionan.
4: Se llaman discos, sí, das al play.
1: Sí,
4: es que tú también tienes que ir a la copia, ¿eh? Madre mía.
1: ¿Te refieres a que?
4: Sí, sí, sí, aparte que le das al play y suena.
1: Eso que parece que todos plato, sí. Pero que no hay disco. Bueno, voy a hacer esa versión de ¿Por qué te vas? Pero una versión electro swing, que remorder.
4: Electro swing.
0: Electro swing.
1: Electro swing.
0: Pues no es mal cierre de temporada.
1: Pues igual nos llama Janet. Igual nos llama Janet.
0: Igual sales a bailar, ¿no, Jim?
1: No, yo salgo a cantar siempre, ya sabes. Pero si se puede bailar, claro.
5: ¡Wow!
1: Bueno, esas palmas ahí, ¿no?
0: Oye, que no estamos en Toledo.
4: ¿Cómo que no? Estamos dentro.

Jerry.

utilizado lo más parecido a la inmortalidad. Este mes de todos los calores se llama julio o Julio César. Y estamos a mitad del año porque así lo decidió Julio César. Antes de que el dictador de Roma estableciera el calendario juliano, que con algunas modificaciones patrocinadas por el Papa Gregorio XIII es el que seguimos utilizando, el año empezaba en marzo. Tenía su lógica comenzar por la primavera. A Julio César, sin embargo, le convenía que arrancara en pleno invierno para planificar sus campañas militares. Y así quedó la cosa. Los años empiezan el 1 de enero. Antes de cónsul y dictador, Julio César fue pontífex, o sea, jefe máximo de la religión romana. No hace falta que les diga quién es un pontífice en Roma. Julio César fue asesinado a los 55 años por gente muy cercana a él. Temían que, como dictador perpetuo, acabara con la república y restableciera la vieja monarquía. Los asesinos tenían razón. Después de Julio César no hubo otra cosa que emperadores. Y todos ellos se empeñaron en que les llamaran César. Era un hombre de tanto prestigio que acabó confundiéndose con el cargo de emperador. Los siglos posteriores estuvieron llenos de Césares y de Kaiseres alemanes y de Zares rusos, simples variaciones idiomáticas sobre un mismo nombre. Shakespeare le dedicó una tragedia. Uderzo y Rossini lo convirtieron en el rival perpetuo de Spelix y Obelix, garantizándole un buen puesto en la cultura popular contemporánea. El mundo en que vivimos tiene mucho de Julio César, pero el cargo de emperador se ha devaluado. Ahora tenemos a Donald Trump, que quita tarjetas rojas

0: a vivir que son dos días. 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

0: Son las 12, las 11 en Canarias. El ministro de Justicia, Félix Bolaños, acaba de llegar a la zona afectada por el incendio de los Gallardos, que ha calcinado más de 6.600 hectáreas, según el último balance oficial. Estamos pendientes, por lo tanto, de que arranque esa comparecencia. Ser Almería, Guillermo Mirón.
1: Buenos días. Efectivamente, a la espera de que comparezca el ministro Bolaños desde el puesto de mando en unos instantes, contamos ya con la actualización de los datos realizada por el consejero andaluz de Presidencia, Antonio Sanz, quien rebajó esta mañana de 23 a 7 las denuncias oficiales por desaparición y se ha mostrado optimista en cuanto a los avances que puedan darse hoy en la lucha contra el fuego gracias a la velocidad del viento que sopla, mucho más suave que en días anteriores. La cifra oficial de fallecidos se mantiene en 12 personas.
0: Gracias, Guillermo. Actualizamos también la información sobre el estado de las carreteras. DGT, José Antonio Pedrosa.
2: ¿Qué tal? Buenas tardes. Seguimos pendientes de esta vía afectada ya por ese incendio en la provincia de Almería, siendo esta la A6109 en el entorno de Veda. Pedimos evitar circular por las zonas afectadas. Al margen de ello, un vehículo incendiado ya entre Sevilla y Huelva. La A49 provoca grandes retenciones entre Carrión de los Céspedes y Chucena, dirección a la capital onubense, así como otros tres accidentes más complican el tráfico de Sevilla a Barcelona por la AP7 en Martorell, otro en esta misma carretera P7 ya en Castellón, en Almenara, hacia Valencia, y un último en Burgos, el AP1 en Briviesca, sentido Madrid. Por ello les pedimos mucha precaución en estos puntos de carreteras.
0: Pues es turno para la información deportiva.
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0: Ampliamos con Iria Vieira, muy buenas.
4: Muy buenas, con España ya en las semifinales y el cruce confirmado ante Francia, hoy se deciden los semifinalistas por la otra parte del cuadro. Desde las 11 de la noche se enfrentan Noruega e Inglaterra y a partir de las 3 de la madrugada se miden Argentina y Suiza. Y fuera del Mundial, el Atlético de Madrid ha anunciado el fichaje de Hummels, centrocampista danés de 27 años que llega procedente del Sporting de Portugal por 40 millones de euros y firma para las próximas 5 temporadas. Y el Valencia Basket ha anunciado al base Mario Saint-Exupéry para las próximas 4 temporadas.
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0: Pues se quedan ahora con Nadie Sabe Nada. Más información dentro de una hora y siempre actualizada en nuestras redes y en cadenaser.com.
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5: Hola, soy Miafón, presidente de Nadie Sabe Nada en la SER. 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
6: Oye, hoy se da la situación un poco romántica
7: y anómala.
6: Dile romántica, no anómala, que estamos grabando el día de emisión. Sí. Que no se emitirá este programa hoy, pero venir un sábado a hacer un programa que se emite los sábados, pues tiene algo de romanticismo radiofónico, ¿no?
7: Bueno, y hay algo con lo que yo llevo fantaseando. Y es que cuando, o sea, vamos a grabar dos programas como siempre.
6: El primero es el bueno, tengo suerte.
7: No,
6: sí, ya te digo yo.
7: Independientemente de eso, va a haber un momento, va a ocurrir un momento en el que aquí se esté grabando un programa y en la SER se esté metiendo otro. Va a ser muy difícil que cuando eso ocurra, no ponga el programa en directo.
6: Uy, mira qué idea tengo. Uy.
7: Pero esta que he tenido no es buena.
6: Una apuesta, ¿qué es bonito?
7: Una apuesta.
6: Es tan buena la idea.
7: Una apuesta. Lo que va a decir será lo mismo que he dicho yo porque no me ha escuchado.
6: No.
7: ¿Es una apuesta?
6: No.
7: Sobre la mesa. Lo planteo.
6: ¿Qué?
7: A ver qué se le ha ocurrido a Leo.
6: ¿Qué has dicho? Que no te he escuchado.
7: ¿Qué se te ha ocurrido hacer?
6: No, porque estaba con
7: ¿Qué se te ha ocurrido hacer o no?
6: No, tú no has dicho lo que se me ha ocurrido a mí.
7: ¿Y qué será?
6: Pues mira, que cuando estemos grabando.
7: ¡No puede ser!
6: ¿En serio? ¿Has dicho eso?
7: ¡No puede ser!
6: No, perdóname, te estás precipitando. Tú has dicho, se dará que cuando estemos haciendo el programa,
7: ¿sí?,
6: se esté emitiendo.
7: ¿Sí?
6: Aquí se acaba tu idea.
7: Sí.
6: ¿Has seguido?
7: Sí, cuenta tu idea, tranquilo. Bueno, sin miedo.
6: Yo digo, conectar con ese programa.
7: La siguiente número voy a necesitar algo.
8: Escúchame una cosa.
7: Guau, tío, ya está. Es que por mí este programa está muerto. El de hoy ya está.
8: Escúchame. Pero lo
7: te
8: que
7: quiero,
8: me ha
7: tío, te
8: lo,
7: quiero tanto.
8: Lo que me ha pasado, sí. Espérame. O como pica la barba. Lo que me ha pasado es que como estaba tan entusiasmado con la mano, coño, soy una conciencia.
7: Hombre, si alguna razón tiene que haber, no que seas un maleducado.
8: No, menos, ¿no? Pensaba, uy, que ya no he escuchado tú.
7: Pues esto es lo que ocurre normalmente, ya está.
8: Nadie sabe nada. Adelante, compañero.
7: Ya,
8: ahora,
7: mira, no va a ir, es el turno.
8: ¿Tú vas a partir del suelo o no?
7: Ahí va.
8: No,
7: no.
8: No,
7: es...
8: Francia.

0: suyo.
1: Eso sí, seco.
0: ¿Cuánto seco?
2: A mí me ha ofendido un poquito, ¿eh?
1: Son todos cantantes,
2: sí.
1: Cantantes de música negra,
2: sí.
1: Entonces hay uno más, James Brown. Esto es todo música muy sexual,
2: claro, claro.
1: Un soul muy marrano, muy lúbrico. Ya lo sigas viendo.
2: Sí, sí, muchas gracias, hombre. Siempre me sorprendes. Esto es un resumen de Nadie Sabe Nada en la cadena SER, con Andreu Buenafuente y Berto Romero.
0: ¿Qué punto de denuncia?
2: Joder, que denuncia más heavy, ¿no? No está al nivel.
0: Barcelona,
2: 1990.
1: O sea, ha prescrito ya, ¿no?
2: Sí, sí. Construcción de la Villa Olímpica, Villa Olímpica de Barcelona,
0: sí, sí.
2: Con motivo de la inminente celebración de los Juegos Olímpicos.
1: Barcelona.
2: Ya había sonado la canción. Vale. Se construyeron miles de viviendas para alojar a los atletas, en la que fue en aquel momento la joya de la corona urbanística.
0: Correcto.
2: Los más veteranos de aquí, no sabéis, los jóvenes, os acordaréis de que se construyó un barrio entero, y se demolieron las fábricas de los puertos.
1: Se conoce como la Villa Olímpica, ¿no?
2: Exacto. Correcto. Y aquel mantra, ¿no?, de Barcelona, había vivido de espaldas al mar. Que eso yo nunca lo entendí. Como si la gente pasara por un puerto así, de espaldas. O sea, lo que pasa es que tú estabas delante del mar, pero era una mierda.
1: Porque el mar estaba todo lleno de construcciones, ¿no?
2: El mar no, lo que es la costa.
1: No, el mar.
2: Sí.
1: El mar no había construcciones.
2: Correcto.
1: Lo sé.
2: Entonces, fábricas, función industrial.
1: Con mucho cuidado aquí, ¿eh?
2: No, joder. Y entonces, esto con la pasta y el arrojo y la energía que dieron los juegos, venga, todo.
1: Pero más que nada con la pasta, porque solo con arrojo no te da para construir un edificio.
2: No,
1: eso sí.
2: No, muchos edificios.
1: Vale.
2: Arquitectos de marca, algunos estaban bien, otros... Pero bueno, era como el gran parque temático de la arquitectura.
1: Vale.
2: ¿Vale?
1: Estamos en denuncia, ¿eh?
2: Estamos en denuncia, pero estoy creando el entorno. Está muy industrial esa sección.
1: Sí, sí, sí.
2: No es porque la haga yo, ¿eh? Pero está muy bien.
1: Está muy bien.
2: Correcto. Entonces estamos en ese mundo. ¿Qué pasa? Que hay que construir muchísimas viviendas. Muchísimas.
1: ¡Trae radio! ¡Trae radio!
2: ¿Cómo?
1: ¡Trae radio!
2: Ahí voy.
1: ¡Radio!
2: No, el radio no se trae. El radio está.
1: El radio se crea.
2: Bueno, pues
1: el roble se produce de la misma obra.
2: Claro, claro.
1: La misma obra produce roble.
2: Sí, es el estiramiento de la obra.
1: Sí.
2: ¿No?
1: Y luego lo integras en la obra.
2: Y ahí voy.
1: Ahí
2: va la verdad.
1: Vámonos.
2: Ahí va la verdad.
1: Qué fascinante. Interpreto el silencio no como aburrimiento, sino como... Me falta el sinónimo, ¿sabes? Me falta el sinónimo.
2: Tranquilo, para eso estoy aquí.
1: Sí, hoy me estoy viendo.
2: Pasan los juegos.
1: Pasan los juegos.
2: Se venden los pisos.
1: ¡Pasan los juegos!
2: Sí, estoy denunciando. Pasan los juegos. La gente compra caro, pero caro, carísimo todo, como ahora. La vivienda siempre proporcionalmente ha sido muy cara.
1: Sí.
2: Entonces, la gente que tenía pasta, hostia, me compro un piso en la Villa Olímpica.
1: Claro, claro. Para participar de la euforia colectiva, ¿no?
2: ¿Qué cojones? Para invertir y ganar dinero.
1: ¿Cómo para invertir?
2: No,
1: para vivir.
2: Había gente que ha comprado varios pisos, ¿eh?
1: Había gente comprando ahí para...
2: Sí. ¿A quién te lo enseño?
1: Bueno,
2: puedes ver en las imágenes, en donde más joven.
1: ¿Qué imagen?
2: Bueno, en tu cabeza.
1: Ah, imagen mental.
2: Sí,
1: imagen mental.
2: Vale. ¿Ves a la...
1: ¡Música, por favor!
2: Gracias. ¿Ves a un Andreu del año 96? Estoy pensando...
1: A la cara, tío, ¿no? Cara de hostia.
2: Sí, cara de hostia, pero también de señora.
1: ¿Qué pensas? ¿Pensas? ¿Pero
2: no? No. Eso tampoco. Yo hacía radio, ¿eh?
1: ¿Qué pensé?
2: Y por cosas de la vida...
1: ¡Cosas de la vida!
2: Acabo alquilando una planta baja de uno de los edificios.
1: ¿Alquilando?
2: Alquilando, sí. No lo podía comprar.
1: Vale.
2: No llegaba.
1: Sí.
2: No llegaba.
1: ¿Alquilas una planta baja de
2: un edificio?
1: De
2: la Villa Olímpica. Te voy a decir calle Marina, por ejemplo.
1: No hace falta.
2: Bueno, yo no sé.
1: ¿Era calle Marina?
2: No. Era calle Moscú, que ningún taxista de Barcelona lo conocía.
1: Vale.
2: Porque yo entro a juego pasado. Y yo cogía un taxi, por ejemplo, de calle Moscú. O sea, calle Moscú es que...
1: Claro. Se acababa de hacer prácticamente.
2: Sí, son todas calles nuevas, yo no sé. Oye, bueno, me tienen que ir por aquí. ¿Qué pasó? Que el
1: piso...
2: Sí, sí. El piso se caía a trozos. Tú era muy habitual cuando estabas en un barrio como yo ver siempre contenedores en las puertas,
1: sí,
2: porque persona que compraba y entraba se daba cuenta de las debilidades y de los fallos de la construcción rápida de los juegos. ¿Me estás siguiendo? ¿No?
1: Sí. Es la cara de no saber dónde voy.
2: Vale, hasta que en un momento dado, qué bonito cuando cierro todo, hasta que en un momento dado fue muy comentado en el tema el hallazgo del roble,
1: ¿sí?,
2: más guarro de todos los tiempos. Están reconstruyendo, vamos, como siempre, reformando una casa, y entran los operarios ya normales, de toda la vida, no la masa que había construido a saco, sino el artesano bueno, ¿no?
1: Sí.
2: El constructor bueno.
1: Uh-huh.
2: El de pantalón caído, culo fuera.
1: Sí.
2: ¿Sabes? Que puedes aparcar una bicicleta,
1: sí.
2: Cigarro en la boca, esto se lo han hecho más.
1: Se lo han hecho mal.
2: Tal. Y estos tíos, claro, cuando vieron lo que se había hecho allí, es que la mandíbula les caía al suelo.
1: Sí.
2: Y en una de estas, en uno de los pisos, uno dice, mira, es que esta pared de pladur que me está cayendo. Y fue, te daré un dato. En mi baño, un día me estaba bañando y se cayó el techo.
1: ¿En serio?
2: Sí, que dijo, esto de la manera de empezar el día.
1: Sí.
2: Pero se cayó medio techo, ¿eh?
1: El agua de Madrid es muy dura, ¿no? Pues mira, ya aquí.
2: Está de Madrid, y me cae un techo encima de lavamanos, de todo, y bueno, me mató de milagro.
1: Hostia.
2: La pregunta, ¿lo arreglaste?
1: ¿Eh?
2: ¿Lo arreglaste? Pregúntale.
1: Sí, ¿lo arreglaste?
2: No.
1: ¿Lo arreglaste?
2: No. Pero era de alquiler y ya me iba.
1: No hace falta esta pregunta, simplemente decir tú, y no lo arreglé.
2: Bueno, ya,
1: era
2: de
1: alquiler y me iba.
2: Para dar dinamismo.
1: Vale.
2: Y otra más.
1: No ha funcionado.
2: No ha funcionado. Y otra más en carne propia. Una vez se queda mi madre, viene a visitarme, ay, voy a ver a mi hijo a Barcelona. Y yo voy a trabajar y se queda en casa. Y me llama y me dice, hijo, he ido a cerrar para ir a comprar y se me ha venido toda la puerta encima.
1: No, pero.
2: ¿Eh?
1: Estaba especialmente mal hecha esa
2: puerta de entrada de piso, ¿eh?
1: Y
2: con su marco y todo.
1: No,
2: el marco hace...
1: ¿Qué dirías? ¿Es una película de Buster Keaton?
2: Hostia, sí. Mi madre, es que yo no sé qué hace. No puedo ni cerrar la puerta.
1: Dijo, no, claro, no abre puerta, ¿no? Cuando se cae la puerta es muy difícil cerrarla. Tienes que levantarla a peso.
2: Yo digo, mamá, tú tranquila, que esto es habitual en la
1: vida. Sí, ¿qué hace una madre?
2: No, coño, pero yo qué sé. Bueno, era continuo.
1: Sí.
2: Pero una vez, en un sitio dice, hostia, en el café, pero claro, todo contenedores siempre, movida, una anécdota, ¿no?
1: Uh-huh.
2: Este se le ha caído...
1: El vecino hablando, ¿a ti que se le ha caído algo?
2: Sí, exacto. Y dicen, pues anda que los del piso tal, también me acuerdo la zona que era.
1: ¿Y si se podía denunciar a alguien, al constructor o algo?
2: Bueno, sí, búscalo, constructor.
1: Bueno, vale.
2: De los juegos, búscalo.
1: Pues esos edificios existen. Los edificios existen,
2: sí,
1: ¿de dónde hay?
2: Todavía están ahí, sí, vale. Todo reformado.
1: ¿No has levantado toda hora?
2: No, todavía. Y en una de esas uno quiere quitar una pared de pladur que ya se le estaba cayendo,
1: sí,
2: pedía cambio la pared, y va al operario, te digo, culo a la vista, la hucha, chaleco, tabaco, y dice, señor, venga, dice el propietario, venga usted, que cuando quitaron la pared de pladur,
1: uh-huh,
2: el roble era la madre de todos los robles. O sea, yo había sacos de cemento, herramientas.
1: Ay, no.
2: Sí, te lo juro.
1: No.
2: Cubos.
1: No.
2: Sí.
1: No, pero cuando yo hablaba de roble...
2: No, no, había una persona
1: que hablaba de fragmentos de piedra, cascotes...
2: Pues yo te digo.
1: De la construcción, no basura.
2: No, como la de... Era basura pura. O sea, pero iban tan de culo que decían, hostia, esta esquina tiene un metro cuadrado, métele todo roble.
1: Era basura ahí, ¿no?
2: Sí. Una vez me tuve que decir... ¡Quítame, que estoy dentro! Habían dejado a uno,
1: ¿no?
2: Pero de verdad que fue muy comentado, y por eso cuando has dicho roble, yo me he acordado de eso.
3: El 99% de los programas se graban entre el lunes y el viernes. Por eso una de las cosas más excepcionales que pueden pasar en el Nadie es que grabemos un sábado. Lo que vamos a escuchar ahora fue grabado precisamente a la misma hora en que, por la SER, se estaba emitiendo un programa anterior. ¿Cómo nos gusta jugar con el tiempo? Ni que fuéramos guionistas de Marvel.
1: Sabéis que estamos grabando los programas esta semana y la anterior en horario de emisión de programa, con lo cual ahora podríamos conectar con el programa que se está emitiendo.
2: Sí.
1: Y lo vamos a hacer.
2: Sí.
1: Bueno, ahora no, porque ahora están en público.
2: Sí.
1: Pero dentro de un momento podéis escuchar lo que ocurrió aquí hace una semana.
2: Eso lo hicimos la semana pasada, ya lo vendimos como momento histórico.
1: Eso es increíble.
2: Al ser segunda vez ya no será tan histórico, pero bueno, le vamos a poner la misma música y todo, porque es un bucle temporal nunca visto en la radiodifusión española.
1: Es increíble.
2: Es así. Luego te sorprendes, os quieren dar un premio Ondas, con pocos los han dado. Claro, poco nos han dado. Yo llamo a la organización y digo, ¿y este año qué? Es que yo te vivimos, digo, ¿y qué?
1: Yo tendría que tener caballos de esos para fundir el hierro y hacerme la Torre Eiffel, directamente a la Torre Eiffel.
2: Claro, claro, claro.
1: Hombre, sí. Tengo dos. Sí. Claro, yo no hago nada con dos.
2: Ya, claro, claro.
1: Hombre, verdad que se hacen compañía. Cuando yo voy de casa no me preocupo.
2: Yo tengo cinco, ¿eh? Yo tengo cinco. Pero no quiero decirlo porque...
1: Pues tiene mejor ritmo que dos.
2: También es verdad... No me ha gustado eso. Vale, Venga, vamos a empezar el programa.
1: En cuanto al piso.
2: Ahí estamos en un sábado de improvisación.
1: Estamos en un sábado de improvisación. Estamos en un sábado. Maca me cambió.
2: Hola,
1: ha ocurrido algo. Algo muy especial. Porque con el paso.

0: fue de pasar.
1: A ver, silencio. Quita música, conexión.
2: No, no me jodas.
1: Ah, vale, vale.
2: No, oye, ¿cómo está el tema de los jabalíes? Mira aquí,
1: es tan, no me sale Javier,
2: es tan increíble este
1: Es la magia del radio. Wow. Otra vez se ha hecho presente. Pero la magia no llega porque sí. La magia,
2: wow.
1: No tosas. La magia, hay que buscarla. La magia,
2: yo aquí ahogado porque no puedo toser.
1: La magia no es algo que sucede aleatorio, no. Es el resultado.
2: Vale, vale, vale.
1: ¿Eh?
2: Que sí, que sí.
1: Venga, ya, ya está.
2: Ah, bueno, pues no.
1: Vamos a hacer el programa.
2: Me estoy gustando con esto.
1: Vale, vale, ya está.
2: Déjamelo disfrutar. Necesitas a alguien que te baje.
1: Vale, vale.
2: Andreu.
1: ¿Qué?
2: Realidad. Compañero. Trabajo. Programa. Cada día. Hay que picar. Cada día.
1: ¿Qué?
2: Hay que hacer el programa. ¿Qué pasa? ¿Qué pasa? ¿Qué miras como si no me vieras?
1: Cada día es de rutina y la rutina no es otra cosa que encadenar la emoción.
2: La rutina es hacer el programa, así que hacer el programa. Sintonía de preguntas, por favor.
1: Atención, porque si antes estaba Lurikman, ahora viene Jaime Marro.
2: No,
1: espérate, que me he equivocado yo.
2: No. ¿Cuántas veces tengo que cantar? Pues
1: no, hombre. Cada vez que pongas la música.
2: No, no me jodas.
1: Ah, vale, vale.
2: No, oye, ¿cómo está el tema de los jabalíes?
1: Bueno, no sé, no tengo noticias de última hora.
2: No hay novedades.
1: Y también te digo que, como antes te comentaba de las obras en Barcelona, mi calle está toda levantada durante 3 meses.
2: Ya.
1: Que es una manera también de parar al jabalí.
2: Ya.
1: Si levantáramos toda la ciudad y solo dejáramos con Chorola, pues ya no podían bajar.
2: Yo no te he contado nunca la anécdota con jabalís que tengo de mi infancia.
1: No, hombre.
2: Que es...
1: Hombre, pues ahora es el animal de referencia de
2: la... Lo voy a contar muy rápido, ¿vale? Sí.
1: Un momento.
2: Esto...
1: Que tenemos mucha prisa, ¿eh?
2: Es que me da un poco de vergüenza. No me pasó a mí, es algo que ocurrió en mi pueblo y tampoco... Quiero contar un poco rápido.
1: Vamos, con anécdotas.
2: Es muy rápida. Que una vez
1: hubo anécdotas rápidas. Pim pam. Meter y sacar.
2: Que no voy a dar ni nombres ni nada, ¿eh? Hubo un revuelo en el pueblo porque al parecer habían disparado a alguien en el bosque.
1: Wow. Pero por error o intencionalmente.
2: Por error. Porque acaba bien la noticia, ahí la historia. Quiero decir, nadie murió ni nada, pero que dispararon a... Pero coincidió la temporada de caza de jabalíes con buscar setas.
1: Uf,
2: ¿vale? Y entonces
1: una cruce de caminos, ¿eh?
2: Una persona que buscaba
1: setas, si buscas un jabalí o matas una seta, ¿eh?
2: Una persona que buscaba setas recibió un disparo de los cazadores de jabalí por error, pero que no le llegó ni a dar ni nada, pero hubo un revuelo un día, hostia, que ha pasado esto, y casi le da.
1: Sí.
2: La cuestión, lo que ocurrió es que la persona a la que dispararon era una persona que había sufrido una traqueotomía.
1: Ah, hostia.
2: ¿Vale?
1: Sí. No reáis, hombre.
2: Y entonces,
1: sabiendo
2: lo que ocurre.
1: Sí, ya lo sé.
2: Una persona por lo que tenía una traqueotomía.
1: Sí, intervenida, ¿no?
2: Intervenida y tenía una voz característica. Y se ve que estaba cazando estaba buscando setas. Mm. Y entonces vio que venían esta persona. Vio que venían los cazadores de jabalí.
1: Pues porque esto se oye.
2: Entonces pensó, hostia, él pensó, como vean aquí movimiento entre las... Van a pensar que su jabalí van a disparar. Y entonces salió y dijo, no disparen. No disparen.
1: Oh, Dios mío, no disparen.
2: Y...
1: Claro. Claro.
2: Y pum. Y hasta no fue.
1: Sí. El jabalí es...
2: Ya está.
1: No, vamos a hacer la comparación.
2: Pues el cazador también escuchó y rápidamente pues, ¡pum!
0: Para hacer una demostración.
2: Suerte, acabó todo bien.
0: Demostración práctica. Berto, demostración práctica. Haz tú el hombre y hago el jabón.
2: No, es que no quiero andar nada.
0: No, hombre, no, pero muy rápido, ya verás.
2: Dime disparo. No.
0: Muy parecido,
2: una confusión vista con la perspectiva, pues movía un poco a hilaridad.
0: Bueno, el hombre luego siguió.
2: No, todo bien.
0: Eso sí, no fue a las casetas en su puta vida. Ya, sí, venga, va, venga.
1: Y atención, porque ahora el crooner de los cruceros con su tema No te confundas, el

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0: Fantástico. Para no querer, qué bien te ha salido, ¿eh?
1: María Treu desde Granada dice, pregunta para Silver Balloon. Vaya,
0: ay, yo solo
1: estoy trabajando yo. No, y dice, ayer me hice una resonancia magnética y pensé en usted, en Silver Balloon. Es cierto que podría no hacer nada de ruido, pero fue usted y su equipo el que decidió que pareciese el fin del mundo. Gracias.
0: Vale. Ese tema creo que se ha tocado, no desde la óptica Silver, sino nuestra, porque efectivamente los que hemos tenido la ocasión de hacernos la ocasión, como si fuera muy bonito, una resonancia, es increíble. Yo se lo dije al médico.
1: Hola, buenas tardes.
0: Hola, ¿cómo estás, Silver?
1: ¿Con quién agua?
0: Está sereno hoy,
1: Silver, ¿eh?
0: La semana pasada vino un poquito, hace unas semanas un poquito...
1: Piripi. Vine bebido, es cierto.
0: Vale, vale, vale.
1: Claro, bueno, un exceso de confianza y dije, sodas y sombras. Tomé cuatro sodas y sombras. Son sombras, ojo, cuidado.
0: Sí.
1: La combinación.
0: Sí.
1: Los alcoholes fuertes,
0: ¿eh? Podría haber preparado usted esa combinación.
1: No, no, bien. Vine suave.
0: Es coñac y anís, ¿no?
1: Coñac y anís.
0: Bien, te deja la laringe como una cuerda de esparto, ¿eh? Bueno,
1: buenos días.
0: Buenos días, sí. Te digo que esto es un tema que es muy recurrente. O sea, no me tienen esa especie de tubo.
1: Claro.
0: Y te dicen, te dan como unos auriculares incluso a veces.
1: Sí.
0: Porque el sonido es muy insoportable, vivo, y es como meter la cabeza en un fax de los 70.
1: Correcto.
0: ¿Esto por qué?
1: 70, digo yo, si había fax.
0: Bueno,
1: pero bueno,
0: ya me entiendo.
1: ¿Había fax en los 70?
0: No sé, yo
1: sí. Hay un caballero aquí en primera fila que dice, sí. Vamos a hacer la casa.
0: Vale.
1: Que si no, ¿por qué otra razón iba a él a hacer este movimiento con la cabeza?
0: Ah, ¿por qué?
1: ¿Saben? Seguro, ¿verdad?
0: Sí, ¿por qué ruido? ¿Por qué? ¿Qué por qué te lleva ruido?
1: Bueno, ¿por qué ruido? ¿Y por qué meterte en ese espacio angosto?
0: Ah.
1: En esa especie de ataúd.
0: Sí.
1: Cuando se puede hacer perfectamente en una habitación, el diseño original.
0: Sí.
1: Es una habitación espaciosa.
0: Ah, sí, sí.
1: Y se le puede hacer la resonancia mientras usted está...
0: Se va al sanitario.
1: Siempre.
0: Tú, por ejemplo, esto podría ser una sala de resonancia.
1: Perfectamente.
0: Con los aparatos repartidos.
1: Sí, ¿eh?
0: Y tú a veces te tomas un café, la máquina va leyendo, ¿no?
1: Más dará, usted sentado.
0: Pero esto en tu sofá.
1: Esto lo invento, ¿eh? La llamada RS, resonancia del sofá, la llamada. Sí, ¿eh?
0: Pero entonces usted
1: está tocando, ¿no? La máquina dando vueltas alrededor, que más da, que hace la... Pero yo dije, esto está bien, el sistema está bien,
0: sí.
1: Pero quiero que sea como un sarcófago muy angosto.
0: Hostias.
1: Que prácticamente a la altura de los pies.
0: Sí.
1: Para que te quedes ahí...
0: Como los gatos, ¿no?
1: Correcto.
0: Si pasa la cabeza, pasa el cuerpo, ¿no?
1: Entonces me dijeron, no, hombre, les parece una idea muy audaz, ¿no? Y yo dije, sí, y además un ruido muy fuerte, quiero comentar. Cuando el sistema de resonancia es silencioso ya de por sí, o sea, el invento.
0: Hombre, claro.
1: El invento no solo es silencioso, sino que emite una onda de estas como de relajación, hace como unas aguas. Y le dije, no, coño, métale aquí como si fuera el tractor de Satanás.
0: El tractor de Satanás.
1: Es un grupo de punk, ¿no?
0: De punk rock.
1: Sí.
0: Punk.
1: De hecho, la máquina, usted sabe que cuando la meten, hay una máquina muy grande,
0: sí.
1: Lo que hace la resonancia es simplemente una película de 5 centímetros alrededor del sarcófago. El resto son castañuelas para hacer ruido. El resto son unos engranajes,
0: tornillos,
1: latas que dan unas contra otras para que...
0: Sí, pero no tiene ningún uso, ¿no?
1: Tiene ningún uso.
0: Pues sí, siempre se supera usted, ¿no? Haciendo difícil lo fácil, incómodo lo normal. Muchas gracias.
1: Muchas gracias. Y le he engañado un poco en lo que he dicho. Porque he engañado un poco, porque sí que lo he oído. ¡Venga, buenos días!
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0: si los ve regresar a casa para vivir con una fulana. La conversación de los parroquianos aquel sábado en la barbería fue haciéndose tensa y capterosa, llena de sobreentendidos y erizados silencios en torno a la madre Ernesto. Y de pronto, el nombre de Jean-Julie Vernon surgió en medio de una fantástica constelación de violencias. Un atraco a mano armada en las oficinas de una fábrica de automóviles. Una sombra desesperada cerrándose con un balazo. Dos grises acribillados en el cuerpo de Rita. Marlene interrogada y abofeteada en una comisaría y Jean-Julie Vernon desplomándose en el comedor de su casa frente al inspector Juan.
1: Un día volveré. Juan Marsé, 1982.
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4: Hola, André.
5: Hola.
4: Hola, Alberto. Soy Jan, de 16 años.
5: ¿Qué pasa, Jan?
4: Tengo una pregunta para las madres de la risa.
5: Hombre.
4: ¿No creéis que la nueva tendencia de los muñecos, la Bubu, son un poco satánicos esos muñecos? Porque encuentro que detrás de esa sonrisa hay vida propia. Se mantiene desde Villanueva, desde el Tru. No tengo ni puñetera idea de cómo es un muñeco la Bubu.
5: Yo sí.
4: Vale, sí.

0: debate abierto en España, bueno, me los invento yo los debates en España, se habla de una aproximación al vudú.
1: Hola, soy Javier Sierra.
0: Sí, y bueno, sí.
1: Y he venido por si se me requería, sí, para ofrecer algún dato de interés.
0: Esos minutitos, Javier, como los que juegan los niños, con ojos saltones, pelos de loco, cuerpo retaco.
1: Bueno, la primera
0: vez. ¡No chaval, tu vida! Pies, pechos, brazos cortos. Los que retrotraen el vudú. Vamos al mundo del vudú, que conoces también tú, Javier.
1: Oye, sí, oye. Las primeras representaciones iconográficas de un cuerpo humano se remiten quizá a las pinturas rupestres.
0: ¡Vudú! Te he pedido vudú.
1: La Venus de Willendorf, por ejemplo.
0: Y con las mierdas de referencias.
1: No, porque no me he preparado nada sobre el vudú hoy, perdona.
0: Pues ahí,
1: perdóname, perdóname.
0: Ahí,
1: perdóname,
0: perdóname.
1: Nada, pero el vudú hoy, mira, mira, que se detenes. Y hoy lo que viene siendo vudú, pues no lo tengo.
0: Pues
1: he escrito 357 libros de 357 temas, como 357 soles. Y el puto vudú, pues no lo he hecho.
0: Pues entonces, perdóname, entonces, podemos la franqueza que nos da la amistad.
1: Lo que no puede ser es que me digas un tema aquí a cara de perro.
0: Lo que no puede ser es que tú vengas.
1: Llámame, llámame.
0: ¿A qué vienes?
1: ¿Eh?
0: ¿A qué vienes?
1: ¿Y quién quieres que venga? ¿El doctor Poli? Porque está muerto.
0: No, no, no, no. Pues llamamos a pues llamamos a un negacionista, llamamos a alguien de
1: esto. ¿Quieres que venga un negacionista? Mira, yo mismo te hago un negacionista. Pregúntame algo.
0: Venga, el vudú. ¡No! Hasta aquí la nave de la risa.
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0: Por ejemplo, a ver, esta de Noches de Pascua ya ha pasado.
3: Elena desde Alcira dice, porque últimamente la gente solo se va de viaje muy lejos.
0: Bueno, depende de
3: 15 días en Filipinas, Malasia, Japón, Namibia, Patagonia. ¿Ya nadie se va una semanita de camping a Soria?
0: Pues sí, la verdad. Hombre, por ejemplo, turismo rural, con más ocupación que nunca en España. No compras una casa ni para atrás. No, no es correcta esa posición.
3: No es correcta.
0: No. Y mira, te digo que incluso es al revés.
3: Fuera.
0: Uno, fuera. Propongo un juego. Uy, Alberto desde Utrecht, donde el tratado. Propongo ¿qué?
3: No me suena.
0: Tratado de Utrecht.
3: Hombre, ¿seguro que era el tratado?
0: No. No. De verdad, en cuanto a insectura. Sí, sí.
3: Para.
0: Es que siempre trabaja con la hipótesis de que yo soy tonto. Y cualquier apunte veraz le sorprende. Como decir, como un tonto puede decir algo. Y ahora va y hace como mi mujer, lo busca en el teléfono.
3: Sí, lo voy a buscar.
0: Sí, pero yo le digo, ha pasado esto, así, ¿eh? Y lo busca. Ah, pues sí. Y el coño te ha dicho que lo ha pasado. Oye, como eres tonto, que da subtexto. Bueno,
3: tratado. Puso fin a la guerra de sucesión española.
0: Perfecto.
3: Reconfigurando el mapa político europeo.
0: Sí.
3: Y estableciendo un nuevo equilibrio de poder.
0: Sí.
3: Reconoció a Felipe V como rey de España,
0: sí,
3: iniciando la dinastía Borbón.
0: Borbón, ¿no? Ahora tienes que leer con Borbón.
3: Pero Borbón cedió sus pulsos en el botón, Países Bajos, Napoli, Cerdeña, Austria, Sicilia, Saboya, y territorios a Gran Bretaña, incluyendo Gibraltar y Menorca. Fíjate, ¿eh?
0: Hasta ese momento.
3: Sí, perdóname.
0: Ellos no se ponían sobre.
3: Perdóname, me ha querido sonar que no era, que usted que era otra cosa.
0: ¿Te puedes disculpar?
3: Sí.
0: Ah, vale, perfecto.
3: No se me caen ni los anillos, mira, ni me llevo.
0: Ya, claro.
3: Imposible que se me
0: caiga. No se puede caer. Bueno, pues dice este hombre desde otro. Propone un juego que mezcla words con faces, hay ages, working y places.
3: Usted. Perfecto. Perfecto. Yo hay de esos 5 y 4 que no me acuerdo cómo se juega.
0: Vale. La mecánica es como words pero con personas.
3: Ah, como words, vale, ya se paga la mecánica. Es lo que le da la.
0: No, se lanza un nombre, ejemplo, Adrian Brody.
3: Y él ya hace lo que sabes,
0: ¿no? No, pero me dejas acabar, hombre.
3: Bueno, pero...

0: vivir en sus casas. ¡Vámonos! Bienvenidos a All In. Hoy nos acompaña Alberto. ¿Cómo estás, Alberto?
1: Muy bien, muy contento de estar aquí. Tenía muchas ganas.
0: Vienes a jugar a All In, el juego que amalgama Faces, Aces, Arcane, Space y Structures.
1: Tengo muchas ganas de probar ese nuevo.
0: ¿Dónde vienes?
1: ¿Dónde vienes? De Vilafranca.
0: Vilafranca, un saludo a Vilafranca.
1: ¿Cómo es Vilafranca?
0: ¿Cómo estás? Buen vino, ¿eh?
1: La verdad que sí.
0: Espero que me hayas probado los productos de tu tierra antes de llegar a jugar.
1: Me gusta el programa de su sitio.
0: Claro que sí. Te voy a decir una. Te voy a dar un nombre, ¿eh? Sí. Una conocida. Y tú aplicando la ya conocidísima.
1: No entendí la mecánica, ¿eh?
0: No, porque no me escuchas, ¿eh? Sí, aplicando la mecánica de Word, que es una relación de mi nombre con tu nombre que no se someta a parecido exacto ni a cosa muy fácil. Hay que meter poesía. Qué bien lo estamos pasando, ¿verdad? ¿No? Bueno. Esta es mi persona propuesta. Iba a decir proponida. Mi persona propuesta es Christopher Walken. Nuestro concursante juega con Christopher Walken. Vamos a ver qué nombre propone.
1: Bertín Osborne.
0: Buena intención. Deficiente aproximación. Pero muy buena intención. Por eso te doy un 7,2.
1: ¡Oh!
2: Y ahora vamos con la ronda de público. ¿Alguien en el público se atreve a jugar con Andreu a All In? ¿Quién se atreve? Nadie, pues venga, vamos a continuar con el programa. ¿Alguien quiere?
0: Dame un famoso.
2: No, pero ¿alguien quiere jugar?
0: All In, dame un famoso.
2: Nadie.
0: Ahora, no te preocupes.
2: Es un programa que tiene lista de espera de años.
0: Hay una persona.
2: Sois los 100 que venís hoy. Pido una colaboración y todos, creo, ¿eh?
0: ¿Qué quieres? Hay una persona.
2: No, ya ha salido, perdona, luego juegas tú, venga. ¿Cómo te llamas?
3: Dan.
2: ¿Eh?
3: Dan.
2: Dan.
0: Dan.
4: ¡Adelante, Dan! ¡Teniente Dan!
2: Estoy seguro que nunca te han hecho esta broma.
3: No.
2: La película es nacida el 4 de junio, no, en
0: Forrest Gump.
2: Sí, perdón.
0: Que para mí se tenía que haber llamado Forrest Dan. Bueno, no pasa nada, es que estoy muy activo y... Venga.
2: Dan, comenzamos el juego. Andreu lanza la pregunta.
3: No.
2: La persona.
0: No, la persona la lanza él.
2: ¿Por qué?
0: ¿A no jugábamos así?
2: No.
0: Ah, vale.
2: Bueno, no sé.
0: Sí. Me estoy pensando para buscar el nombre.
2: ¿Cargo pollo agónico?
0: Que le vaya bien.
2: No cargues pollo. No cargues,
0: está cargado, ahora está cargado. Alberto, no se puede jugar con el pelo cargado. Y la persona que trae. Lula da Silva, presidente de Brasil. Lula da Silva. Vamos a ver qué asociación hace Teniente Dan.
3: Romario.
0: Siento decirte que has tirado por lo fácil, has visto Brasil, igual son los dos brasileños que conoces. Esto dan, donde las toman, las dan. Un 4,4.
2: Aquí en la 4, retomamos Nadie Sabe Nada.
0: Atención, que llega James Marrón. No sé, yo qué sé, es que he visto Friends

0: anche lei David il nome?
1: Io era un po' che va per la seta.
2: Hay una seta llamada la maoa. La maoa asiática, que si no se cocina al menos 15 minutos, provoca alucinaciones muy concretas.
0: No, vaya ni verdad.
2: La, no, concretas. Bueno, la gente ve personas diminutas.
0: Hostia.
2: Tipo duendes moviéndose por la mesa o las paredes.
0: Hostia.
2: Lo más raro es que a casi todo el mundo le pasa lo mismo y no alucinaciones distintas. Esta concretamente. En algunos restaurantes de fondido setas.
0: Fondido setas. Qué pastiche, ¿no?
2: Volveremos a esto. Incluso ponen un temporizador y avisan: no comas antes de 15 minutos o verás gente pequeña. Se llaman alucinaciones liliputienses y los efectos duran entre 12 y 24 horas. Los científicos

0: explicar hoy, ¿eh?
1: Pero lo explicará.
0: No, no, que no llegamos a explicar.
1: Aplicar.
0: Aplicar.
1: Ah, ah, pues,
0: o sea, que no llegamos a explicar.
1: Buenas noches.
0: O sea, que era explicar.
1: Tranquilo, barba triste.
0: Sí.
1: No llegamos a aplicarlo, pero como tenemos conocimiento de esto, porque nosotros estamos hablando. Una cosa no, pero investigo.
0: Sí, hombre, investigando.
1: Por el mundo, o sea.
0: En el bullying.
1: Nosotros teníamos conocimiento de la maroma, del maroma, ¿cómo se llama?
0: ¿Qué la maroma?
1: Lo de la gente esta.
0: He destruido la maroma.
1: Bueno, vale.
0: Lo siento.
1: La maroma. Bueno,
0: la maroma,
1: la teníamos conocimiento. Nos llegaron. Bueno, dos tappers de Manoma.
0: Sí, ¿eh?
1: De Manoma, los teníamos ahí en el taller donde hacemos todo el metro.
0: Sí.
1: Y las probamos.
0: ¿Y qué?
1: Hostia, una risa.
0: Sí.
1: Porque de repente todos éramos pequeñitos, ¿sabes?
0: Sí, sí.
1: Y yo, que estoy un
0: buen. Dijo, coge uno a la cazuela, ¿no?
1: No,
0: y te sirve un verde, ¿no? Una reconstrucción de verde, ¿no?
1: No, lo que dijimos es que yo pensé, hostia, y yo ponía un orgullo esto. Y entonces, claro, si es lo que he dicho, pues,
0: no.
1: Llevarlo al restaurante de ladrón y dar jeta a todo. El último plato, ¿no? Es jeta. El último plato es jeta. Entonces, todo el mundo tiene la percepción, cuidado, que eres el fin de ser enano. Enanito,
0: sí, sí,
1: muy enanito.
0: Sí.
1: Y entonces
0: estoy usando el duende todo el rato para pillarme los dedos.
1: No sé
0: si se ha dado usted cuenta, bueno, de cómo trabajo yo.
1: No, escúcheme, bueno.
0: Yo digo duende y oiga. A mí no me.
1: Que salga el duende por Antequera, ¿no?
0: Bueno, entonces,
1: bueno, lo probamos,
0: sí,
1: en un servicio con amigos.
0: Sí,
1: porque dijimos primero antes del público general, ¿no?
0: ¿Cómo distinguen ustedes el lavado del poner la comida, ¿no?
1: ¿Qué hice? ¿Qué hice el lavado?
0: Bueno, usted en el bulle llega uno y dice, ¿dónde está el servicio? Y dice, empezó a las 3. ¿No? ¿Me explico?
1: Ah, vale, no, palabra, ¿no?
0: Bueno, yo qué sé, pero es un poquito de.
1: No, lo probamos y la verdad es que no reímos mucho, pero esto no se puede hacer
0: claro.
1: Al público, ¿eh? Pero la cogimos de un bajín,
0: sí,
1: que lo hacía,
0: sí,
1: que fue la hostia.
0: Sí, sí, además.
1: Había que probar de todo.
0: Y después, sí.
1: ¿Vale?
0: Bueno, pues muchas gracias, Ferran. ¿Qué novedades nos plantea para el año que viene?

0: tenemos una pregunta a los artistas. ¿Qué novedades, ¿qué novedades nos traes para la
1: que trabajo novedades?
0: Y usted es un artista. ¿Qué novedades para el jueves?
1: No venir. Voy a trabajar la ausencia como una antipresencia. ¿Vale? Y te voy a cobrar por eso. Y entonces tú dirás, hostia, dijo que no vendría. Entonces me acuerdo de él como si estuviera.
0: Bueno, es un poco como Cristo, ¿eh? Vale. Un poco como Cristo. Hoy me veis, ¿te acuerdas que dijo? Hoy me veis, mañana no me veréis, sí. Pero me volveréis a ver. ¿Tú te acuerdas que dijo eso?
1: Pues yo no
0: la cena la pagas tú, Judas, dijo también. ¡Gracias, Ferran!
1: Si tuviera que ponerle un título al próximo bloque que vamos a escuchar de momentos entretenidos de nadie, sería... El agujero no pesa. Y es que siempre nos vanagloriamos de que este programa ensalza, dignifica, aplaude la ignorancia, cuando en realidad no nos damos cuenta de las perlas llenas de sabiduría que se llegan a soltar. Últimos minutos del programa.
0: David desde Cabanillas, Navarra, dice: como navarro y amante del queso, tengo una teoría. El queso mental tiene muchos agujeros. Cuanto más agujeros, menos queso. Como conclusión, cuanto más queso, menos queso. Samanté en vuestros agujeros.
1: Es un temazo. Yo tanto agujero me parece ofensivo, legalmente, ¿eh?
0: Pero si da igual, si lo compras por peso, tío.
1: Bueno, ya.
0: Esto de verdad. No lo compras por densidad ni por masa. Lo compras por peso.
1: Ya.
0: El agujero no pesa.
1: No. Pues sabes que yo nunca había pensado eso. Yo pensaba, me estaba estafando.
0: No, yo, ¿eh?
1: Eso es como la vida de mi padre que decía, a mí no me importa que suba la gasolina, siempre pongo 20 euros. Él decía eso.
0: Claro,
1: ¿eh? A mí no me importa. Ha subido, a ver, venir. Yo cogí 20 euros siempre. Y no lo sacabas de aquí, ¿eh? Oye, Javier desde Nájera. Dice, hola, buenamero Roberto Fuente. Bueno, está ahí jugando.
0: Gracias.
1: Mando este mensaje a la gente que decide ponerse a hacer deporte ya de mayor.
0: Cuidado con eso.
1: Sí, decirles que no es buena idea, ¿eh? Que puede hacer el ridículo. Yo la semana pasada compré una bici y salí con un vecino muy joven. Error. Al despedirse...
0: Hacía mucho que no me metía esto.
1: Al despedirse después de un paseo de 40 kilómetros, me extendió el brazo con el puño cerrado para que le chocase con mi puño. Yo abrí la mano y le envolví el puño,
0: ganó,
1: claro. Como en el juego viejuno de papel ganó piedra.
0: Papel ganó piedra.
1: De lo cansado que estaba no podía procesar.
0: Qué guapo eso, te pone el puño y te lo hace papel.
1: Es cuestión. A ver, probémoslo.
0: ¡Ey!
1: Gano. Qué guapo, tío. Sí, sí. Bueno, Javier, quedaste bien, tranquilo. Se vio un poquito el primero de viejuno, pero al final ganaste.
0: Pero no.
1: ¿Qué?
0: Pongan los papeles.
1: Es que mi es una pérdida de tiempo.
0: Pero no
1: es
0: otro sitio, tío. ¿Sabes que he visto a Mía? Mía, nuestro presidente.
1: Presidente, sí.
0: Mía, por alusión, ¿quieres contarlo?
1: Mérito, sí, sí.
0: Vale. Entre programa y programa, el pobre Mía,
1: sí.
0: ¿Qué tal, Mía? Es el micrófono de la...
1: ¿No va, no?
0: Sí, ahora sí.
1: Ahora sí.
0: El micrófono de la...
1: La cuando quiere.
0: Vale, hablarás poco. Entre programa y programa, cuéntame.
2: Tengo que leer todas las preguntas que dejáis ahí encima de la mesa.
0: ¿Que dejáis? No.
2: Sí, sí, perdón.
0: No, que dejáis.
2: Sí, es verdad.
0: ¿Que dejas? ¿Que dejas quién?
2: Pero
0: a veces... Los que estoy escuchando.
2: Sí, sí. Pero a veces también dejas...
0: No, yo no dejo. Yo las que dejo no se han leído.
2: Ya, pero yo no lo sé. Porque se pueden haber mezclado con el que las deja.
1: Y mi pregunta es...
0: Sí, hombre, claro.
2: Claro, se pueden
0: mezclar. Sí, como esta gente que dice sobre alérgica a fruto seco, sí. Y hay trazas.
2: Hay, ¿no? Trazas.
0: En mi sitio hay trazas de desorden.
2: Yo me fío de ti. De Berto, para quien nos oiga. Me fío de Berto.
1: Sí, sí, yo. Mi pregunta es... ¿Y?
0: Es que vuelve a salir la misma pregunta otro día.
2: No, bueno, lo que quería decir es que las leo todas para y mi memoria a veces falla.
1: Ya.
2: Y para volver a dejarlas en la... Y voy diciendo, mira, otra de Andrés.
0: Pero esto es bueno, Andrés. Esto es bueno, Mía, porque es un ejercicio...
2: Sí, sí, de momento estoy perfectamente.
0: Claro. Vas a llegar a viejo, la verdad, muy bien. De la cabeza.
1: Sí, yo lo hago por ti.
2: Sí, sí.
1: Para que tú estés ahí durmiendo, cogiendo las cositas y te acuerdes de mí.
2: Sí.
0: Gracias, Mía.
2: Bueno, sí, sí, bastante.
1: Venga, últimos minutos del programa, ahora que sí. ¿Cuánto le quedará?
3: ¿Cuánto quedará?
0: Marina desde Barcelona. Mi marido al salir de la ducha se seca el cuerpo con secador. Dice que la zona perianal y testicular no se seca bien con la toalla.
4: Basta. Hola. Basta.
2: ¿Te van a creer mi hermano o Fran Adrián?
4: No, soy Fran Adrián.
2: Ah, vale.
4: Habla.
0: Ah,
4: ¿verdad? No, estoy muy chojado y turnado.
2: Sí.
4: Están empezados con que si salimos o no salimos. Y he dicho, pues si no te cogieron. Y el cajón que salgan.
2: No, pues vale, ¿por qué se trae esto?
4: Habla. Ahora me estoy viendo que hablo, pero no tengo nada que decir.
2: Bueno, pues mire,
4: ¿ahora?
2: Ferran, sí, sí. Que hay un señor que se seca los testículos con el secador. Dice su mujer que a ella le parece un gasto de electricidad tonto. Y además su hijo de 7 años está copiando el...
4: Hostia,
2: comportamiento. Pregunta si lo hacemos también.
4: Bueno,
2: No.
4: Me gusta no estar solo en cocina.
2: ¿Cómo?
4: ¿Ves, tonto? Que me gusta no estar solo en cocina.
2: Es que se parece, ¿no? Las invitaciones.
4: No, ¿qué pasa?
2: Que si se seca usted los huevos con un secador.
4: Pues
2: no haber venido.
4: Una falta.
2: No haber venido.
4: Te va a faltar respeto.
2: Ya, pero... ¿Para qué?
4: A ver, yo con...
2: Tete, ¿por qué no azuzas?
4: Pero hombre, ¿para qué se va a hacer
2: bien? Es que están metiendo personajes donde no les toca.
4: Pero como... Ya veo que acaba por una.
2: Ya, pues va.
4: Veo que acaba por una. Y me he hecho joder. No, que tú no. Bueno. Yo he cocinado con secador de pelo.
2: ¿Ah, sí?
4: Bueno,
2: ¿se puede cocinar con secador de pelo?
4: Es una fuente, bueno, de calor.
2: Sí,
4: ¿eh? No le pongo muy que de cocina, es una fuente de calor constante.
2: Vale.
4: Vale, ¿no? Vale. Con varias posiciones. A veces le pongo el difusor.
2: Sí, ¿eh?
4: A ver, que con un ovni que le pone
2: el difusor.
4: El difusor.
2: Sí, sí.
4: Entonces con el difusor, por ejemplo, ahí le partes el color.
2: No, ¿sí? Una crema catalana, ¿no?
4: Muy lento, ¿no?
2: Pero al final la acaba tostando.
4: Crema catalana lento.
2: Gracias, Ferran.
4: Encima de la crema,
2: sí,
4: le pongo el difusor.
2: Ferran, gracias, ¿eh?
4: Gracias. No ha acabado, ¿eh?
2: Usted siga, pero lo que le voy a decir es
4: que como que ahora, ¿eh?
2: Le sorprenderá al final.
4: ¿Ah,
2: sí? Sí.
4: Bueno,
2: que esto no lo cobra. Dígaselo a mi hermano que esto no lo cobra.
4: No, perdón, tu hermano.
2: Se cobra con se cobra con el personaje cuando se le llama. Si viene de motu proprio.
4: Lo has dicho mal, ¿eh?
2: No, no. Yo hago una R más.
4: No.
2: De motu proprio.
4: Sí.
2: Es se considera regalo. No lo cobra.
4: Me tengo una cosa.
2: No, dime lo que quieras.
4: Una cosa.
2: No lo cobra, yo no lo pago.
4: Voy a hacer una reunión sindical.
2: Tú hablas lo que quieras, pero tú no lo cobras.
4: No,
2: no lo cobra.
4: La semana que viene.
2: ¿Y tú? Tampoco, ¿eh? Tú no te vas a sentar tipo.
4: Claro, se lo cobran el dinero.
2: Obviamente.
4: La semana que viene.
2: Y voy
4: a esperar más farsar, ¿no? Quédate que soy mejor que tú.
2: Sí, sí.
4: La semana que viene con huelga de personajes.
2: Me hemos vivido muy bien sin ella esto.
4: No.
2: La última semana, no pasa nada, ¿eh?
4: Bueno, ya
2: hablaremos.
4: Ahora te vamos a... Arrieros somos.
2: Sí, ¿eh? Claro.
4: En el camino nos unimos.
2: Muy bien. Venga, Pepe.
5: Entonces, ¿yo qué hago?
2: El domingo comemos juntos.
5: Hay una crisis. Una crisis real, laboral, que vamos a intentar negociar.
2: Crisis real.
5: Hasta la semana que viene.
2: Bueno,
5: mira, todas estas preguntas que he leído, las mezclo con las que no he leído. Y voy a hacer algo más. Voy a hacer algo más. Y las pongo todas dentro. Y me voy. Adiós. Hasta luego.
2: Hasta la semana que viene. Mesa de Navarro.
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0: Es la 1 de la tarde, las 12 en Canarias. El ministro de Justicia, Félix Bolaños, acaba de comparecer en Los Gallardos tras el incendio que sigue sin estar bajo control y que ha calcinado ya 6.600 hectáreas y mantiene desalojadas a más de 1.400 personas. Dice Bolaños que la coordinación con la Junta de Andalucía está siendo extraordinaria. Ser Almería, Guillermo Mirón.
1: Desde el puesto de mando, el ministro Bolaños ha calificado como excelente esa colaboración entre administraciones en la lucha contra las llamas y ha defendido la decisión de la Junta de Andalucía, que no utilizó el sistema de mensajes de emergencia S-Alert porque, según la administración autonómica, podría haber creado una mayor confusión entre los vecinos. Escuchamos las palabras del ministro.
2: Yo creo que son decisiones que se adoptan desde criterios técnicos y yo no tengo una opinión que pueda ni desautorizar esa decisión ni siquiera cuestionarla. Yo creo que no es el momento ahora de que entremos en esas dinámicas, sino que creo que es el momento de la cooperación institucional, que todas las instituciones...
1: Además, Bolaños ha confirmado la detención de dos personas esta pasada madrugada por no obedecer las instrucciones de evacuación de la Guardia Civil y ha pedido prudencia en torno a las cifras, puesto que algunos de los desaparecidos pueden coincidir con los fallecidos confirmados, algo que no se sabrá hasta la identificación de los cadáveres.
0: Sobre el terreno está también nuestro compañero Javier Ruiz Martínez, que ha podido atender a las declaraciones de la Guardia Civil. Javier, adelante.
3: ¿Qué tal? Buenas tardes de nuevo. El portavoz de la Guardia Civil de Almería, Raúl Aguilera, ha estado en la zona quemada. La describe como oscura, extremadamente calurosa, un lugar, ha dicho, donde se hace muy duro resistir. En declaraciones a la SER, ha contado cómo han hecho la batida donde encontraron los fallecidos.
4: Se está reiterando en la zona donde la incidencia fue más opresiva.
5: Pero de momento no se encontraba ninguna otra persona, ni cadáver, ni...
4: No tengo constancia, supongo que no.
3: Y han insistido en que no han encontrado más personas fallecidas. El número se mantiene, por tanto, en 12, con 7 denuncias oficialmente por desapariciones.
0: En la zona hay más de 500 efectivos desplegados, entre ellos están los de la Unidad Militar de Emergencia, la UME. El comandante Ángel Saldaña es el encargado de coordinar todos los medios de esta unidad.
6: La UME está trabajando en dos sectores diferenciados. Unos equipos están trabajando en el sector de la carretera Alfa 7, donde están en vigilancia y liquidación de posibles focos secundarios que se extiendan por esa zona. Y otros medios los tenemos desplegados en el sector noroeste, donde han estado trabajando en diferentes poblaciones para contener el incendio y que no progrese hacia el norte.
0: Y nos vamos hasta Valladolid, donde está teniendo lugar la clausura del 16º Congreso Nacional de Nuevas Generaciones del PP, en el que Ignacio Dancausa ya ha sido proclamado como nuevo presidente de esta división juvenil del partido. También está el presidente de los populares, Alberto Núñez Feijóo, que vuelve a hablar en público después de sus declaraciones de esta semana sobre las bajas laborales. Allí está nuestra compañera Adriana Jordán. Muy buenas.
7: Hola, es la primera intervención de Feijóo. Ha empezado su discurso con un mensaje de pésame y apoyo a las víctimas de Almería por los incendios, pero ha vuelto a incidir en que las instituciones tienen que estar a la altura en una crisis, una crítica velada por la gestión.
8: Nos obliga a tomar precauciones, a ser responsables y estar atentos a las indicaciones de las autoridades, pero también obliga al conjunto de las administraciones públicas a tener todos los medios disponibles, a actuar con la máxima coordinación, a prever las capacidades extraordinarias que sean precisas.
7: Y le pide a los suyos ponerse a trabajar. Feijóo está en ese nombramiento de Ignacio Dancausa como presidente de Nuevas Generaciones del PP. Dancausa se ha declarado a Ayuser, muestra de que el PP de Madrid gana peso en el partido, el único modelo que ha podido hacer frente a Vox con una mayoría absoluta.
0: Pues ahora nos vamos a Estados Unidos porque es el turno del Mundial.
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0: ¿Qué tal, Iria Vieira? Amplíanos un poco más.
10: ¿Qué tal? Muy buenas. Con España ya en las semifinales, se decide hoy la otra parte del cuadro. ¿Qué partidos tenemos? Jorge Escorial, muy buenas.
11: Buenos días. Se deciden los semifinalistas por la otra parte del cuadro. Desde las 11 de la noche, Noruega-Inglaterra en Miami. Noruega, que está haciendo su mejor Mundial de siempre frente a una Inglaterra que quiere volver a estar entre los cuatro mejores en un duelo de goleadores. Harry Kane ante Haaland. Y a partir de las 3 de la madrugada en Kansas City, Argentina se enfrenta a Suiza. Suiza no ha alcanzado esta ronda desde 1954. Argentina, que ha sufrido tanto en 16avos como en octavos de final, pero es favorita. Lo contaremos todo en Carrusel Deportivo desde las 10 de la noche con Dani Garrido.
10: Fuera del Mundial se ha disputado la clasificación del Gran Premio de Alemania de MotoGP con pole para Marc Márquez, seguido de su hermano Alex Márquez y Dylan Antonio. La carrera al sprint es hoy a las 3 y la carrera mañana a las 4. Además, está a punto de comenzar la octava etapa del Tour de Francia, etapa de 180 kilómetros, que se decidirá en principio en el sprint final. Y por último, en tenis, hoy final femenina de Wimbledon desde las 5 de la tarde. Entre dos checas se enfrentan Muchova y Noskova.
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0: Pues volvemos dentro de una hora con más información sobre los incendios, ya en tiempo de hora 14 con Suhaib Nadi.
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12: La oposición celebra el archivo del proyecto de Altri en Palas y lo que entiende es una derrota del ejecutivo de Alfonso Rueda. Bonega y PSDG reconocen el papel decisivo de la movilización ciudadana para conseguir frenar la instalación de una macrocelulosa contaminante en el corazón de Galicia. La portavoz nacional del bloque asegura que permanecerán vigilantes ante cualquier intento de reactivar el proyecto. El secretario general del PSDG acusa al asunto de oscurantismo y le pide que aclare a qué acuerdos llegaron con Green Fiber. Escuchamos a Ana Pontón y a Gómez Esteiro.
13: Una batalla, ainda que sabemos que este proyecto queda hibernado y que por lo tanto pueden intentar resucitarlo. Y estaremos vigilantes.
14: Gaña Galicia, gaña Ulloa, sobre todo gaña la gente que nunca se resignó a que impusiesen al triple la fuerza. Frente a 4 años de propaganda, alfombra vermella por parte de la Xunta y sobre todo mito oscurantismo.
12: No está todo dicho, la empresa puede recurrir y la declaración ambiental favorable de la Xunta sigue vigente, sin enganche eléctrico, eso sí, las opciones de que Altri se implante en Galicia se han reducido drásticamente. Otra lucha que continúa, la de las trabajadoras del servicio de ayuda en el hogar. Llevan años denunciando la precariedad en el sector. Hoy se ha manifestado en Santiago un servicio fundamental pero privatizado. Están hartas de que las administraciones no actúen de forma contundente y pongan recursos necesarios. Ahora confían en que el incremento de fondos estatales ayude a aliviar esta situación.
15: Prevención de riesgos. Estamos expuestas a todo. Entramos en un domicilio y no sabemos ni lo que nos vamos a encontrar.
16: Tenemos domicilios con gente con esquizofrenia declarada
17: sin valorar.
16: Tenemos cámaras nos domicilios, no nos las dejan tapar.
18: Cambios de tiempo de un día para otro, venga, cambios. O sea, horarios. Son 15 minutos de una casa a otra, e mañán da mesma casa a outra, xa, se non miraste, xa son 4 minutos menos para cada empresa, sus horarios. Eso é un roubo.
12: Apuntamos además que ha sido hallado el cuerpo de una persona flotando en A Coruña, concretamente en la entrada de la playa de Oza, en la zona de Asubias. Por ahora es la información de la que disponemos. En un sábado de alertas por calor y también por tormentas, se esperan precipitaciones y aparato eléctrico en buena parte de la comunidad. Volvemos en hora 14 Galicia con toda la actualidad de la mañana.

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9: ¿Qué tal? Buen día, comenzamos esta Vivir Galicia de sábado en el que vamos a descubrir todos los secretos de una mujer referente en Galicia, una mujer emprendedora, una de las chefs más destacadas de nuestra comunidad, cuenta con dos restaurantes, prepara un tercero, gestiona un proyecto más, a mayores desenvolve varias iniciativas, tiene una estrella Michelin, tres soles al sol. Hoy vamos a conocer cómo es el día a día en la vida de una de las estrellas de Fogons. Hoy vamos a conocer a fondo cómo trabaja Lucía Freitas, la chef de Atafona de Lume en Santiago de Compostela.

0: Camela, comienza en Venezuela. Para Lucía Freitas, más allá de las actividades que desenvuelven en sus restaurantes, una de las principales obsesiones es que productos se de proximidad. Ven comprando en el mercado Abastos, por donde pasa todas las mañanas, o ven a su propia horta, en la que puede estar entre 2 y 4 horas cada día. Comenzamos el día percorriendo con ella o mercado. Pasan pocos minutos a las 9 de la mañana, cuando quedamos, el Lucía Freitas empieza a negociar. Unas cenarias por aquí, unos momentos por allá.
1: ¿Maiso la cita?
2: Son 15 euros.
1: ¿Cuántas llevamos estas?
2: 36.
0: Todas las percibidas en su encuentro destacan o boque para ellas que una mujer Estela Michelin faga reivindicación de producto a plaza.
3: Yo soy la maravillosa, una trabajadora nata. Imagínate, todo un lujo, un privilegio, realmente. Aparte de ya no solo comprar un producto, sino también todo lo que aprendes de ella. O sea que
4: antes era patata, pescado y guisantes. Ahora ya pasaron. Eso ahora es obras de arte. Da pena comerlo, que sea para valorar o que trabajamos nós todos os dias.
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0: 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Di que é unha experiencia fantástica, logo de todo o que tivo que aturar noutros restaurantes. Destaca que cada día é un reto exixente, pero non que aprende a chef.
9: 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Teñas a edad que teñas. 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
7: Dando los problemas a porque ahora chego para el restaurante, vamos a poner esta espera, entonces me organizamos siempre, digo, los restaurantes tenían todo estructurado de trabajo, entonces cuando chego siempre para hacer cosas nuevas, como el caos, ¿sabes?
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7: 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Pues eso es la cocina para mí.
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0: Mucha creación, sí, mucha magia, mucha elaboración, pero o caso que os platos gusten. ¿Cómo es esa gestión?
7: O más sencillo posible para que... No, convencer, convence, comendo. No me gustan esos sitios que ponen los nombres de los platos rimbombantes, no. El plato tiene que ser a hostia cuando meten en la boca. No, por lo que yo contes, que luego tuvieras un chasco, vas a algún restaurante y dices, pero dices, pero que es.
0: Estamos con Ela Navarra de Lume. É momento de falar dos seus proxectos, de todo o que ten entre mans. A Tafona está a piques de facerse maior de idade. Os inicios foron moi complicados, momentos nos que todo se mellou perdido coa saída do seu socio, pero nos peores momentos sempre apareceron as milagres, as persoas adecuadas, primeiro os americanos.
7: 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Dixen que sí,
5: cosa, dice que siempre que no podía decir que no. No, en ese momento estaba aterradísima, aterradísima. Imagínate llevar 8 años y medio cociñando con todo mi querido amigo, man a man, las horas que hicieran falta. No sabía siquiera si iba a poder mantener un restaurante. Cobraba 700 euros cuando cobraba, ¿sabes? Eran tiempos muy difíciles. E imagínate un bebé, 23 días, tenía un frío cuando pasó todo esto.
0: Lloraron las causas, pero seguieron las complicaciones. Un restaurante vacío, unas contas que no andaban en la peor, siempre estuvo en su país.
5: Mira, la primera vez que vi sin techo fue cuando pasó con un socio. Que me recuerdo siempre lo cuento, pero como si fuese ontem, estar en Cacheiras, en un salón, con el frío en brazos, y llorando. Llorábamos muchísimo, decía algo en todo. No puedo, ¿cómo voy a poder llevarlo al restaurante? Tenía 2 personas de ayudante en la cocina, más un socio que estaba conmigo de sol a sol. He cobrado, he cobrado. Digo, ¿ahora cómo lo vas a hacer? Cuando él se vaya, yo preciso 2 personas. ¿Cómo se va a pagar? Era todo negativo, todo. Entonces mi padre cogió así una mesa de salón y dijo, tú vas a seguir adelante, porque este siempre fue de tu sueño, no de tu socio. Si las cosas no van bien, ya buscaremos lo que haga falta, pedimos otro crédito, pecharás lo que haga falta, pero no puedes dejar tirar la toalla, ¿no?
0: Puede pensar que una mujer no 2016 que tiene una estrella Michelin, que tiene su vida resuelta y una carrera elevada, pero reconoce que siempre tuvo muchos miedos.
5: Porque a mí me gusta contarlo, bueno, es malo, no tengo problema ninguno. No, creo que lo que más ayuda a gente es escuchar también lo malo, es saber que se sale, ¿no? Podéis decir que soy una soltera, porque yo cuando me quedé embarazada decidí tener un niño sola, pasé muchísimo miedo, mucho miedo. Sé que soy en esa época, cuando hiciese alguien, o escuchase hablar a alguien como falo él, la fuerza que me dio mi hijo, de cómo me fue a mejor toda la vida, más desde que él está aquí, no me hubiera pedido tantos medios. No tenía referente de mujer, más solteira, que llegase a donde quisiese, la cocina, por ejemplo. ¿No?
0: Con todo pesar medios, decidió que quería ir un paso más salón, mudó el rumbo, creó un lume, una propuesta más informal, sinxela, pero siempre con acento sabor en Galicia.
5: Pues lume una cocina que a base de producto es la misma, a horta, o mercado. A única diferencia que hay es que aquí me permito hacer guiños a cosas de otro país. Puedo ter curry, puedo ter, no sé, unos nachos, pero si son nachos son a gallega. Son con zorza, son con salsa de guillo, son con salsa picante de padrón, con arzúa y yoa. Siempre intento que haga referencia a Galicia, todo lo que pone.
0: También con mucho impacto de Japón, y aquí de nuevo las casualidades, fue una clienta que fichó caso a cabeza, fichó un clic.
5: O sea, otra persona que me reforzó mucho, que creó en mí antes que ninguém, fue Mari Watanabe, que como yo digo, a mi mamá japonesa, ¿no? Fai 10 años que llegó a mi restaurante, comeu. Ella le sorprendió mucho que había una conexión muy fuerte con Japón, la vida comida, porque yo soy muy cromática, muy purista en los caldos, las salsas, los aromas, pero no había estado jamás en Japón. Pienso que pocas veces comía un japonés, nada que ver con que era, con comida japonesa. Pero bueno, el de acá no salía a sala, fíjate. A casualidad de fijo que ese día saliese a sala, conocímonos, enganché con ella conmigo. Me prometió que un día me llevaría a Japón. A los 2 días llegaron los libros de cocina japonesa. Empezamos a tener relación, creo que nos escribíamos por Facebook. Tiempo después, un año o así, me llevó a la primera vez a Japón.
0: Incapaz de estar parada, se está trabajando en un proyecto que será Irmán de Lume, en el local que está en su carón, frente al mercado. Está a piques de presentar en Santiago una nueva propuesta.
5: Otra visión de Lume, ¿no? Aquella barra de Lume, esta va a ser como Lume Lar, como Lume a casa, ¿no? Esto es un espacio diáfano, donde no hay separación entre cocina y sala. Va a estar basado todo en brasas de leña, brasas de carbón. Vamos a traballar con producto, aquí sobre todo producto de tradición, é o que busco, non quero complexidades, quero simplificar e ter un moi bo producto, e logo ter tamén platos de chup-chup. 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
1: Don Federico Agustín Gómez Lamelas, jubilado del gimnasio Squash, vecino de Corredor a las Fraguas, Santiago, falleció el día 9 de julio de 2026, a los 71 años de edad, confortado con los auxilios espirituales. Descansa en paz. Su hermana, José Luis Gómez Lamelas, hermana política, María Concepción Míguez Gil, sobrinas, Inma y Cristina Gómez Míguez, sobrinos políticos, César Borja y demás familia, comunican su fallecimiento y que será incinerado en la intimidad familiar mañana domingo a las 11 de la mañana en el Complejo Funerario Apóstol. Complejo Funerario Apóstol Santiago, Sala Cervantes, Rua Boisaca 11, frente a

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0: no se dé cuenta de que, bueno, yo tenía que tenerlo pensando. Entonces, para pagar uno siguiente, pues mirarán a ver si pueden aforrar algo. Pero ahora, pues creo que es complejo, pues no atender a todos esos reclamos.
1: 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Decir, non é só que corremos a pagar isto, senón que vos tedes coñecemento e tedes datos de moita xente, que non é que se endebe de moitísimo, pero que o mellor tira moito desa tarxeta de crédito para decir, bueno, total, como me van cobrar o mes que ven ou dentro de dous, ou cando se xa o pagarei, mentres tanto disfruto dos plans.
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0: 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Entonces, es complejo, pero es que utilizan todos los medios tecnológicos. ¿A qué no le pasa que falla una transferencia y los tres segundos aparece una mensaje diciendo que fueron o sus datos, no sé qué, o a su cuenta, no sé cuánto? ¿Cómo se falla eso? ¿Quién falla eso? ¿Cómo que? Porque eso no es un señor que está vigilando, no sé. Eso es un sistema electrónico, tecnológico, que detecta que se fan esas transferencias en tu teléfono llega ese mensaje. Entonces, pues tenemos una idea de a que sea, para no ser más grave o más dramático, lo que le pasa a gente mayor. Y sobre todo eso no móvil, porque no móvil pueden saber utilizarlo o no, que entonces, siempre hablamos de que hay que formar a gente mayor en el tema de las tecnologías. Pero el tema de un señor que llega a su casa, un comercial que llega a su casa, vende todo o ha habido por haber, porque eso vaya a solucionar a su vida. Cuando a su vida, pues cuando se tenga 80, 90 años, pues estar pues eso, en la su casa, salir a dar un paseo y poco más. Entonces, para mí es el verdadero drama, o sea, en el sentido de que no haya o no se plantee una protección, una ultra protección, que se está hablando de consumidores vulnerables y de esta historia, pero esto sigue pasando. Creo que se debería poner también hoyo en ese.
2: Pues hemos dado precisamente información de servicios sobre esta cuestión, no tiene que ver con Verán, pero sí con las estafas. Esta semana, varios compañeros de radio llegaron una mensaje que di supuestamente de la agencia tributaria a EADPOM. Y di, la agencia tributaria ha emitido una comunicación dirigida a usted que usted recibe en calidad de titular. Evidentemente, usted sabe eso que un enlace falso, pero muy paciente. Además, se acuerda que estamos con la declaración de renta, puede caer y puede dar datos.
1: Y además, pon ahí, postulando que pon AEAT, es decir, el propio destinatario está como falseado, que no es más 45 sí, de las Islas Seychelles.
2: Es muy malo, bastante cree la comunicación, salvo el enlace que sabes que no hay que extremar las precauciones, Víctor.
0: Sí, no está claro, pero lo que estaba diciendo antes, el problema es que siempre van muy por diante. ¿Qué temas tenemos ahora? Pues ahora andan a vueltas con el tema de las, por ejemplo, las transferencias inmediatas. Se avisan, no, mira, que si fas, al final no sabes si está feito a favor del consumidor o en contra de él, en el sentido de que si fas inmediata, pero resulta que luego si era una estafa, pero resulta que no se mandó a ver porque me eches ya que no es inmediata. Al final, meta de legislación no sabe si tiene un efecto bueno para el consumidor o al revés, en el sentido de que cuando un banco te contesta, cuando estafaron, tenemos aquí a mucha gente que estafa por temas de phishing, ¿no? Te contesta que te eches voluntariamente mientras estaba siendo enganado, pues no sé qué parte de pagar algo voluntariamente cuando estás siendo enganado, porque entonces tu consentimiento está viciado. Pues eso a mí lo hay que explicar a los bancos, que resulta que si son enganados, pues evidentemente no estoy dando libremente mi consentimiento. Entonces, ahí la resistencia que tienen de volver los cartos, tenemos que ir o sudado un día sí y otro también, pues creemos que legislar, si estás en nicho, pero veremos en qué queda.
1: 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qué sé, un viaje dos por un, o, bueno, cualquier tipo de oferta que puede ser chamativa, porque es mucho más económica que lo que nos puede costar hacer ese viaje, que al final no nos fai sospeitar porque tiene una apariencia de realidad, es decir, xorden más, no verán, digo, este tipo concreto, donde mejor nos entran por los ojos, pues eso, ofertas de plans, de viajes, que obviamente se cadra en diciembre, sí que no picaríamos porque es temporáneo.
0: A ver, sí, a calor de la demanda, como hay mucha demanda, pues se siente, como está, hay muchísima gente, muchos millones de personas mirando a las mismas cosas al mismo tiempo, pues evidentemente en esa morea de ofertas, pues siempre se puede colar alguien que quiera beneficiarse, pues de pues eso, de la voluntad de la gente, en el sentido de querer hacer unas vacaciones, resulta que cuando vemos. Puede haber ofertas, evidentemente, pero entendemos que las ofertas de para ir a acogerlas, lo mejor acogerlas en páginas que estén, que entendamos que son de reconocido, vamos a poner entre comillas, reconocido prestigio, en el sentido de que se sean empresas serias, que se sean empresas que saibamos que existen, pero non evidentemente, por exemplo, xente que te conta que accedeu a unha oferta en 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Entón, evidentemente, terás que pensar no sentido de que polo prezo, por un lado, porque, como dicías antes, ninguén da duros a 4 pesetas, pois, polo segundo, polo sistema, onde están ubicadas. 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
0: Gracias a vos.
2: Y ahora sí, pechamos temporada en Anomais. Un placer compartir sesión contigo. Descansa.
1: A las vacaciones siguiendo estos consejos.
2: Efectivamente, descansa, desconecta y volvemos a partir de septiembre.
1: Hasta luego.
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1: ¿Qué tal? Muy buenas tardes. Es el sonido de las tareas de extinción en la zona cero de la tragedia. Más de 500 efectivos siguen hasta ahora intentando apagar el incendio originado en Los Gallardos, en Almería, y que ha calcinado ya más de 6.500 hectáreas. Uno de los fuegos más letales en años y que deja de momento 12 muertos y 8 heridos, 4 de ellos en estado grave. Uno de los balances más letales. La tragedia que ha sacudido el municipio de Los Gallardos mantiene en vilo a miles de personas que continúan desalojadas fuera de sus casas. Además, 23 personas siguen desaparecidas, sus familiares aún no han podido localizarles. Y en Los Gallardos está el enviado especial de la SER, Javier Ruiz Martínez. ¿Cuál es el ambiente que se respira hasta ahora en el municipio en estas horas tan críticas? ¿Qué tal? Buenas tardes.
2: ¿Qué tal? Buenas tardes, Ojai. Con helicópteros e hidroaviones sobrevolándoles, la gente del poniente almeriense aquí en Los Gallardos son como el esparto típico de la zona. Flexibles, sí, resistentes al calor y a la sequía también, pero no al fuego. Porque Almería siempre ha sido una tierra seca, pero...
3: Tú lo ves, yo lo veo claro, porque pues cambio climático nos metemos en 40 grados como tal cosa. Y antes 40 grados eran 2 días y ahora pues casi todo el verano.
2: Las olas de calor cada vez más largas y recurrentes, la falta de lluvias, el abandono agrario están detrás de este incendio tan destructivo. Vemos el monte quemado, vemos los hidroaviones, escucharéis de fondo los helicópteros también sobrevolándonos, y ahora mismo desde aquí ninguna llama, ninguna columna de humo, pero la tristeza que se percibe en Los Gallardos, hasta en el bar, que el resto del año, me dice el dueño, era alegría y risas. Desgraciadamente, Sohaib, empieza a soplar de nuevo el viento.
1: Pues seguimos a y media, Javier. Además, la Junta de Andalucía ha actualizado a primera hora de esta mañana la superficie de hectáreas calcinadas. Son casi 7.000. Antonio Sanz es el vicepresidente de la Junta de Andalucía y consejero de Emergencias.
4: En este momento ha elevado ya la superficie afectada por el incendio a 6.600 hectáreas. La noticia que sigue siendo importante, evidentemente, y es la más importante, es que desde el día de ayer a primera hora de la mañana no ha habido ninguna novedad en cuanto a víctimas.
1: Además, la Junta ha defendido el protocolo de evacuación que se llevó a cabo. El gobierno andaluz mantiene que lo menos idóneo hubiera sido mandar un mensaje de alerta a los móviles. Mientras, el gobierno central evita entrar en la polémica y en la confrontación política, asegura el ministro Félix Bolaños desde Los Gallardos, que no es quien para desacreditar las decisiones que toma la Junta.
5: Yo creo que son decisiones que se adoptan desde criterios técnicos, y yo no tengo una opinión que pueda ni desautorizar esa decisión ni siquiera cuestionarla. Yo creo que no es el momento ahora de que entremos en esas dinámicas, sino que creo que es el momento de la cooperación institucional, que todas las instituciones estemos de la mano, que los servidores públicos sepan que todos sus responsables políticos estamos trabajando codo con codo.
1: A partir de 12:30 nos atenderá en directo la Secretaría General de Protección Civil y Emergencias para explicarnos y aclarar sobre todo si el protocolo de evacuación se debe mantener tal cual a la vista de los acontecimientos. También va a ser muy importante cómo evoluciona el tiempo en las próximas horas en esa zona. Un día, Saray González, marcado en toda España por las altas temperaturas.
6: Mucho calor en prácticamente toda la península, avisa naranja en el País Vasco, donde las máximas podrán superar los 37 grados. También hará mucho calor en Castilla-La Mancha, con hasta 38 grados en Toledo y Ciudad Real. En Zamora se alcanzarán los 36, 32 grados de máxima en Córdoba y en Granada. En el litoral mediterráneo alcanzaremos máximas de 32 grados. El sol dominará casi toda España, salvo en el extremo norte, especial precaución en Galicia, con aviso naranja por fuertes tormentas que podrán ir acompañadas de granizo.
1: Más allá del incendio en Los Gallardos, de la crónica política, el líder del Partido Popular, Alberto Núñez Feijóo, ha sacado pecho hoy después de sus polémicas declaraciones sobre las bajas laborales. Vino a decir que son un cáncer y que habría que recortar los ingresos a los trabajadores que están de baja. Bueno, pues hoy Feijóo, en un acto con las nuevas generaciones del PP, se ha reivindicado en plena batalla ideológica con discursos más propios de Vox, cargando contra las nacionalizaciones también de descendientes de españoles exiliados.
7: ¿Sabéis lo que os digo? Que me da igual, porque yo estoy aquí para dar debates valientes y para dejar un país mejor para los jóvenes como vosotros.
1: Y nos vamos en este punto a la redacción de informativos. El gobierno de Venezuela ha actualizado el número de muertos por los devastadores terremotos del pasado 24 de junio. Son ya más de 4.100 las víctimas. Edu Hernández, buenas tardes.
8: ¿Qué tal, Sohai? Buenas tardes. Sí, son concretamente 4.118 en total. Hay también más de 17.000 personas que han perdido sus casas y están distribuidas en un total de 90 campamentos. La presidenta encargada, Delcy Rodríguez.
9: A partir del día de mañana estaremos realizando en los campamentos transitorios, en atención a un cronograma progresivo, estaré realizando el registro único de viviendas.
8: Asegura que ha puesto en marcha un registro para las familias afectadas por este terremoto y que puedan ser reubicadas.
1: Y nos vamos ahora al Mundial.
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1: Dieciséis años después, España vuelve a alcanzar unas semifinales de la Copa del Mundo. Miguel Martín Talavera, ¿qué tal?
11: ¿Qué tal? Buenas tardes. La selección española ya está en las semifinales de la Copa del Mundo después de haber derrotado ayer a Bélgica 2-1 con un gol de Mikel Merino sobre la bocina, y su rival en esta ronda va a ser la Francia de Kylian Mbappé. Hoy se completan los cuartos de final con dos partidos más. A partir de las 11 de la noche, hora española, se disputa en Miami el partido entre Inglaterra y Noruega. El que gane este partido se enfrentará al campeón del otro cuarto de final. A las 3 de la mañana, hora española, en Kansas City, se enfrenta la Argentina de Leo Messi ante Suiza.
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1: Hora 14 y 6 minutos. Seguimos.
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0: ¿Qué tal? Buenas tardes. Alegría y cautela ante el archivo definitivo del proyecto de Altri. No está todo dicho. La empresa puede recurrir y el aval ambiental del asunto sigue vigente. Sin enganche eléctrico, eso sí, las opciones de que Altri se instale en Galicia se han reducido drásticamente. En todo caso, la plataforma Vía Viva se prepara para acudir a los tribunales de ser necesario. Su temor principal es un posible recurso de la empresa o un cambio de color o de parecer en el gobierno central. Xulio Fernández, portavoz.
1: Claro, ahí ya nos acautela, ya digamos, a previsión de poder tomar acciones futuras legales. Que a Xunta resolve a caducidad de este proyecto por el tema del enganche eléctrico. Si un gobierno o un ministerio cambian de idea por los motivos que sean y deciden concederle la subestación que tienen solicitada, pues desde luego que a Xunta lo que está diciendo es que ya es valería.
0: Primero fue la determinación de Ulloa, después el músculo de Arousa y el respaldo de los colectivos históricos contra ENCE y los productores de Muros en Oia. La movilización ciudadana ha sido decisiva para conseguir frenar a Altri. Ana Correderas, ganadera en Acernada, así contaban a Vivir que son dos días cómo ha recibido la noticia.
2: Una mezcla de sentimientos porque al final han sido unos muy duros, ¿no? En los que hemos tenido que mantener todo este momento social que, de oposición que se ha levantado, ¿no? Frente a este ataque, frente a esta agresión a nuestro territorio, a nuestro modo de vida.
0: La oposición celebra el archivo del proyecto y lo que entiende es una derrota del Ejecutivo de Alfonso Rueda. La portavoz nacional del bloque asegura que permanecerán vigilantes ante cualquier intento de reactivar el proyecto. El secretario general del PSDG acusa a la Xunta de oscurantismo. El Ejecutivo de Feijóo, recordamos, impulsó este proyecto en plena pandemia con la excusa de la reactivación económica. Entonces el lío cero a todo el mundo le parecía bien, pero escondía otra realidad, la instalación de una macrocelulosa contaminante en el corazón de Galicia. Escuchamos a Ana Pontonia de Ministerio.
3: Tenemos una batalla, ainda que sabemos que este proyecto queda hibernado y que por lo tanto pueden intentar resucitarlo. Y estaremos vigilantes.
4: Gaña Galicia, gaña Ulloa, sobre todo gaña la gente que nunca se resignó a que impusiesen al tripo la fuerza. Frente a 4 años de propaganda, alfombra vermella por parte de la Xunta y sobre todo mucho oscurantismo.
0: Nacionalistas y socialistas han querido sumarse a una parte del tanto, aunque los vecinos de Ulloa dieron solos los primeros pasos de este pulso social en 2022. No fue hasta que estalló la movilización pasadas ya las autonómicas, con la publicación en 2024 del proyecto en el Diario Oficial de Galicia, cuando se movieron los marcos políticos. Hoy las plataformas dan por ganada la batalla, pero no la guerra. Por lo demás, vuelve a operar la estación de tren La Coruña tras 2 semanas de cierre total por obras y lo hace Marcos Sanlúis con modificaciones horarias.
5: Sí, el regreso en la estación se produce sin incidencias, pero sí hay incidencias en los recorridos. De hecho, Adif ha tenido que ajustar los horarios de 10 servicios con Ourense, Vigo y Madrid por los trabajos que se desarrollan entre A Coruña y Uxas en Arteixo. Pero es que además, esta mañana una avería en las señales de las dos vías entre Ourense y Santiago ha causado retrasos de hasta 20 minutos. Rian Carrecio de la plataforma Media Distancia.
6: Se puede decir que volvemos a la normalidad. Y una normalidad que, desgraciadamente, era la que nos tenían acostumbrados. Delta a las incidencias, ya que hoy mismo se ha comunicado una avería de señales entre Ourense y Santiago que ha provocado retrasos de 20 minutos en algunos trayectos.
5: Durante estos 15 días sin servicio ferroviario, Renfe movilizó más de 1.800 autobuses y 285 taxis para garantizar la continuidad del transporte de los viajeros.
0: Esto en una semana de caos ferroviario con esa incidencia en Ourense que provocó demoras y cancelaciones y, como acaban de escuchar, nuevas incidencias. La semana que viene habrá huelga convocada por el sindicato ferroviario que apunta a la falta de mantenimiento como causa de estas incidencias. Olivia Verde.
7: El portavoz del sindicato ferroviario, Rafael González, hace un llamamiento a la calma y asegura que no hay ningún peligro de accidente. En cambio, insiste en la necesidad de un mayor mantenimiento, ya que de no ser así, los problemas que se han ido registrando seguirán sucediendo.
8: La seguridad no está en cuestión, el mantenimiento sí, eso es lo que provoca al final las incidencias. La infraestructura está dotada de sistemas redundantes de seguridad, de manera que si falla una cosa, actúa otra, ¿no? Por lo tanto, peligro no existe, pero sí que hay problemas en cuanto al que puedan circular los trenes, a que...
0: Bueno, pues parece que las incidencias seguirán siendo habituales. Hablamos ahora de dependencia.
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0: Nueva movilización de las trabajadoras del servicio de ayuda en el hogar apenas 20 días después de que el gobierno aprobase ese incremento de fondos.
7: Salarios bajos, jornadas endemoniadas, desplazamientos a contrarreloj o problemas muscoesqueléticos no reconocidos. Son tantos los problemas que sufren las trabajadoras que reclaman a la administración que coja al toro por los cuernos. Una situación que dicen llevan años denunciando y no mejora. La movilización reunió a trabajadoras de diferentes concellos de Galicia. Carmen, Moria y Lidia pertenecen al SEP de Muxía.
10: Prevención de riesgos. Estamos expostas a todo. Entramos nun domicilio e non sabemos nin o que nos vamos a encontrar.
11: Temos domicilios con xente con esquizofrenia declarada
12: sin valorar.
11: Temos cámaras.
0: Exigen a las administraciones que metan mano porque las condiciones que imponen las empresas concesionarias son precarias. Y en Vigo, nueva polémica en el área sanitaria. La ciudad denuncia la contratación de médicos sin especialidad en los PAC. Radio Vigo, Marcio Varela.
13: Ante esta situación, recuerdan que el personal médico tiene que cursar una formación adicional de 4 años tras obtener el título a través del MIR para poder trabajar en centros de salud. Una preparación que consideran fundamental para prestar una atención de calidad. Además, consideran desde la CIA que contratar personal sin especialización podría suponer un problema de seguridad en los pacientes que son atendidos en los diferentes PACs. Así lo dice Pilar Rodríguez, jefa de personal del área sanitaria de Vigo.
14: Y esto se produce apenas tres meses después de que denunciásemos esta misma situación en consultas de
0: atención. Gracias, Marcio. Son las 2:13.

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5: La Xunta rechaza el borrador de financiación autonómica trasladado por el Gobierno central, asegura que es peor de lo esperado. Destina a Galicia el 2,4% del total. El consejero de Facenda denuncia un trato desigual y también la deslealtad del Gobierno, postura con la que acudan al grupo de trabajo. Escuchemos a Miguel Corbos.
6: En primer lugar, constatar el trato desigual para todas esas comunidades autónomas.

0: este trato desigual y justo y ideal.
1: Además, aparece un cadáver flotando en La Coruña. En la entrada de la playa de Oza fue un particular el que contactó con el 112 tras encontrarse el cuerpo sobre las 9 de la mañana. Todavía se investigan las causas de su muerte.
2: Y accidente mortal.
1: Un joven de 20 años ha fallecido al estrellar la moto que conducía contra un muro en Vilalba. Ocurrió anoche y el personal médico que se desplazó hasta el lugar solo pudo confirmar su muerte.
2: Sábado de alerta amarilla sanitaria por calor en el interior de Pontevedra y en Valdeorras. Está activada la alerta por tormentas en gran parte de la comunidad y la Xunta ha activado también para mañana esa alerta naranja por tormentas y lluvias en la Marina Lucense y la amplía al centro de Lugo, la activa hoy, recordamos, en toda la provincia de A Coruña. Son las 2:15.

0: Santiago.
1: Jornada de reacciones y lectura pausada tras el carpetazo al proyecto de Altri, una iniciativa que hizo saltar las alarmas no solo en Aguada, también en la comarca de Santiago y en las Rías. Enseguida analizamos con el portavoz de la plataforma Ulloa Viva las consecuencias de lo anunciado este viernes por la consejera Lorenzana y por qué grietas podría colarse todavía la multinacional. Así que hay una mezcla de satisfacción y cautela. El gobierno compostelano también ha celebrado el archivo de este proyecto, aunque recuerda que la declaración ambiental positiva de la Xunta sigue vigente. El concejal Jesús Domínguez da la enhorabuena a la ciudadanía y a todos los colectivos que se han movilizado en estos años. Insta, eso sí, a mantenerse vigilantes ante un posible recurso de la empresa y a que pida también indemnizaciones. Por eso exige transparencia a la Xunta. Jesús Domínguez.
2: La Xunta es...

0: Junta.
1: En los próximos minutos hablaremos también de movilidad, la aprobación cercana, dice el gobierno local, del concurso de nuevos taxis y la indignación en Arzúa porque, sorpresa, la autovía A54 todavía no está operativa al completo.
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1: ¿Cómo se circula a esta hora, Sevilla Verde?
3: Desde la policía local informan de que el tráfico es escaso a esta hora y avisan de un corte en Puerta Feixeira a partir de las 9:30 por una carrera.
1: Son casi las 2:18. Hasta las 2:30 seguimos aquí en Radio Galicia con toda la información local.
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0: La Xunta escolleu o arquivo.
1: Ese no era el audio que queríamos escuchar, ya lo escuchamos en portada, pero hablamos ahora de ese carpetazo definitivo a Alqui, o parece definitiva, y echamos la vista atrás. En plena pandemia, Feijóo impulsó un proyecto que años después hizo revivir la memoria del Prestige y la fuerza de la movilización ciudadana. Empezó como un run-run con información a cuentagotas y bajo la etiqueta de industria sostenible. De hecho, la promotora la vinculó interesadamente a Inditex. Recordarán que en origen el proyecto Gama nació al amparo de la sociedad público-privada Impulsa Galicia. En aquella presentación inicial se justificó la planta asegurando que serviría para proveer de fibra textil sostenible al gran clúster textil. Nada que ver, lo que escondía era una macrocelulosa, otra más. Aurora se levantó y conforme se iban destapando los detalles del proyecto, se despertó también el músculo de Arousa. Un punto de inflexión, se le sumaron los colectivos históricos contraense, se implicó la plataforma en defensa de la ría de Muros en Oia. El aval ambiental de la Xunta fue un mazazo, pero cuando el Ministerio denegó el enganche eléctrico, se abrió la puerta al archivo que ahora es definitivo. Xulio Fernández, vocero de la plataforma Ulloa Viva, boa tarde.
5: Boa tarde.
1: Era noticia que levaba desagardando 5 años.
5: Sí, bueno, contábamos con ella, era de esperar, consideramos que de momento no remata. Porque se haga un proceso de recurso para a empresa, co cal dentro de un mes supongo que volveremos a falar. Pero bueno, digamos que nos alegramos de que se sigan pechando portas a Altri. Nos estamos con cautela, estamos estudiando desde el punto de vista legal desafíos futuros, qué podría pasar. Y en todo caso, a satisfacción de que se vaya pechando y alegría contida, porque para nuestro proyecto es inviable social y ambientalmente, no es compatible el proyecto de arte con los vecinos de Ulloa. Nos no queremos una industria que nos destace en el bote fuera de casa, son ellos, solo somos nosotros, nos no queremos más allá de aquí, y por tanto, pues, arte con sus mentiras no queremos que vengan. Al mismo tiempo, agradecemos todo el apoyo del pueblo galego y las organizaciones que nos acompañaron y ampliaron el horizonte de loita contra arte. Sin todo ese apoyo esto sería imposible. Es una lucha desigual de un monstruo, de una multinacional contra vecinas y vecinos. Y bueno, la verdad es que es muy satisfactorio ver cuando a poco les hay menos cosas.
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1: Preocúpavos un hipotético cambio de goberno?
5: Preocúpavos un cambio de actitude. Non necesariamente ten por que ser un cambio de goberno. Lógicamente, quen promoveu que me animó y acompañó, tuvo muchísimo compadreo con Altri desde el principio, fue Feijóo. Feijóo ahora mismo es candidato a ser presidente del gobierno del Estado, que en este momento es un atranco para a conexión eléctrica, que es, digamos, una excusa que se agarró a Xunta para denegar este proyecto. Es decir, no nos engañemos, a Xunta denega este proyecto porque Ulloa Viva y a Pobo Galego se manifestaron rotundamente diciendo que no a este proyecto. Ese es el verdadero motivo para la cancelación. De cualquier otra manera, si estuviéramos calados, colaríamos el proyecto de la forma que fuese. Al mismo tiempo, a denegación de conexión eléctrica, entendemos que también se ve condicionada por la negativa y la presión que hace Pobo Galego para que este proyecto no se conceda.
1: Onte, cando se coñeceu esta noticia, os xornalistas preguntábanlle a Lorenzana se tiña constancia de que Altri estivese valorando un proxecto alternativo. 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
1: Xulio Fernández, graciñas por atendernos, parabéns por esta victoria, por lo menos por lo de agora.
5: Parabéns para todos, porque é unha victoria para todo o pobo.
1: Bueno, pues es la noticia sin duda de las últimas horas aquí en Galicia, a la espera de saber si Altri presentará recurso contra esta resolución de la Xunta. En clave municipal, el Ejecutivo compostelano cuenta con aprobar este mes el pliego de condiciones con las bases del concurso para los nuevos taxis. Falta un único informe, una vez cerrado irá a Xunta de Gobierno y la adjudicación se prevé que sea relativamente ágil. Otra cosa es que los taxis puedan operar. No veremos circular esos 29 eurotaxis este verano porque hay que adaptar esos vehículos. Así que hasta 2027 nada, en principio. El concejal Sanuro justifica esa demora. La sobrecarga, dice el departamento, ha retrasado la aprobación.
6: Digamos que llevamos un año muy intenso a nivel de movilidad, de tanto de procedimientos que sobrecargan el departamento. Pero bueno, estamos ya en el último informe definitivo para poder sacarlo a licitación y dentro de este mes yo confío que esto ya será público.
1: El departamento que tiene entre manos un nuevo contrato de autobuses y la municipalización de los aparcamientos de las plazas de Galicia y de Vigo. Ayer se cerraba el plazo del que disponía la empresa, en este caso en cuanto a los autobuses, para acreditar su solvencia y los diferentes requisitos que se exigen. El lunes se celebrará una última mesa de contratación. Si todo está correcto, se propondrá la contratación definitiva de Monbus. Relacionado también con la movilidad, la indignación por el enésimo retraso de una infraestructura. Esta ya es la historia interminable de la 54. Sigue sin fecha para el final de las obras. En mayo, el delegado del gobierno fijó la apertura del último tramo para junio. Después hubo que matizar que sería a lo largo del verano. De momento, el funcionamiento completo de la autovía que conecta a Santiago con Lugo es una incógnita. El alcalde Barzúa muestra su preocupación, su indignación, porque hace 10 meses que solicitaron un encuentro con Transportes y todavía no hay respuesta. Joan Jesús Carril.
7: Lamentable que non teñamos ningún tipo de comunicación co Ministerio sobre ni la apertura da autovía do demais. O único que sei é con base informal, un acto que coincidimos con o delegado do Goberno e me dixo que se va a abrir para o verán. Non sei, nós oficialmente, a todavía hoxe non tivemos ninguna comunicación por parte do Ministerio.
1: Y en este punto, municipios como Anos Obarzúa, también Melide y Palas piden al Ministerio que se haga cargo de los daños en la nacional y en las vías locales. La iniciativa ha llegado ya al Congreso, de momento tampoco tiene noticias, y Carril denuncia el deterioro progresivo de algunos puntos de estas localidades y que el tráfico que soportan es terrible. La Asociación de Pacientes y Usuarios del CHUS cuestiona el plan de sanidad para reestructurar las agendas en primaria y agilizar la atención. Están indignados por el hecho de que se hable, Shelly, de sobredemanda.
3: Insisten en que este plan no mejorará la situación, sino que supone un parche para gestionar la precariedad. Su portavoz, Fernando Abraldes, rechaza el fraccionamiento de las agendas y advierte de que reservar consultas de apenas 2 minutos para recetas y limitar el tiempo de atención a los pacientes perjudicará la calidad asistencial.
8: El tiempo clínico no se puede fraccionar así. Cada paciente necesita un tiempo concreto, que es un tiempo que determina sus condiciones de salud y el propio facultativo, ¿no? Entonces, en realidad, lo que se está haciendo es, de alguna manera, limitar el tiempo de atención.
3: Abraldes reclama mejores condiciones laborales, asegura que el actual clima de trabajo provoca que muchas plazas queden sin cubrir.
1: La próxima semana habrá protesta del sector de transporte de mercancías, demanda la renovación del convenio de A Coruña, mejor salario, mejores condiciones, por ejemplo, los permisos o que se les reconozcan festivos y domingos. Un sector que aglutina a miles de trabajadores, es casi imposible cuantificar cuántos, pero según la ciudad trabajan en precario. La movilización de la semana que viene será aquí en Santiago, en el polígono del Tambo. No descartan ir a Huelva, aunque por ahora no está prevista. Ignacio Pablo.
9: Sin embargo, un sector que está padeciendo un retroceso en las condiciones de trabajo en los últimos años, incluso décadas, que creo que se puede percibir en que prácticamente ahora pues están teniendo problemas para renovar las plantillas porque no hay personal que esté dispuesto a traer de arma de transporte, que es un sector que tiene bastantes penalidades en cuanto a las condiciones de trabajo, como para hacerlo por los salarios que están ofreciendo.
1: Y de la agenda, Maroon 5 en el Gozo Fest.
3: A las 10 y cuarto empezará esa esperada actuación, pero también tendremos artistas como Rita Ora o Martin Garrix. Y algo más, arranca el festival Abrir la Fiesta en la casa de Rosalía, en Padrón, con diferentes actividades y puestos de restauración.
1: Y en ese festival podrá verse también mañana una exposición fotográfica de nuestra compañera Icía García. Un apunte del tiempo porque hay alerta por tormentas.
3: Hay alerta amarilla por tormentas, se prevén chubascos tormentosos por la tarde, con temperaturas máximas que podrán alcanzar hasta los 33 grados.
1: Enseguida a las 2:30, sigue hora 14, aquí en el

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1: 2:30 de la tarde, 1:30 en Canarias. El incendio de Los Gallardos en Almería es uno de los más letales que se recuerdan en España y que deja además este balance provisional. 12 muertos, 8 heridos, 4 de ellos en estado grave y 23 personas aún sin localizar. Además, más de 1.400 vecinos han sido evacuados de sus casas. Esto en la parte humana, porque sobre el terreno el balance también es muy preocupante de un incendio que ha quemado ya 6.600 hectáreas y que avanza de momento sin control. Y son más de 24 horas las que llevan trabajando los efectivos desplegados. Más de 500 efectivos intentan a esta hora sobre el terreno apagar las llamas. Y es allí, sobre el terreno, precisamente cerca donde está nuestro compañero, el enviado especial de la SER, Javier Ruiz Martínez. ¿Qué tal? Buenas tardes.
2: ¿Qué tal, Sohai? Buenas tardes.
1: En Los Gallardos es en una de las carreteras que se han cortado el tráfico. Estás ahora mismo. Descríbenos, Javier, desde ese punto en el que estás, lo más cerca del fuego que se puede, la situación.
2: Pues al fondo, más de 6.000 hectáreas quemadas, como una alfombra de muerte que se ha comido árboles y lomas de esparto. El monte se cuidaba más antes, dice este vecino desalojado de Bogar.
3: Tenía que proteger el campo, me parece a mí, hacer cortafuegos, que es terrible. Usted había ganado y se limpiaba el campo, ahora no se limpia. Entonces, pues mire, lo que ha pasado. Eso es imparable, no puedo pararlo.
2: 24 horas después siguen sin poder pararlo, los medios de extinción y los aviones lo están intentando y ya no nos defendemos contra el fuego, sino que lo atacamos, ha dicho el consejero Antonio Sainz. Pero el daño ya está hecho, la tierra yerma y las casas arrasadas, todavía no tenemos número de cuántas han sido destruidas, ya son un hecho.
1: Y dejemos, Javier, que ha sido una noche complicada con cientos de efectivos intentando contener el fuego, complicado de momento por la situación del terreno.
2: Sí, y también por el viento. La noche ha sido para los medios terrestres, a los que hemos visto de madrugada refrescando ellos solos las zonas de cortafuegos con mangueras mientras ardían algunas zonas altas con forma de escalón rojo muy luminoso. Vemos ahora a los hidroaviones en formación, sobrevolando sobre todo Vedar, lanzando descargas, también los helicópteros y todos los medios que están trabajando, a los que no vemos porque están en una parte baja del monte ahora mismo, en la máxima coordinación, ha dicho el ministro Bolaños, que ha estado hoy aquí.
4: La cooperación con las autoridades de la Junta está siendo extraordinaria. Creo que estamos trabajando de la mano. Aquí a mi espalda está el consejero de la presidencia, vicepresidente primero del gobierno andaluz y también consejero responsable de las emergencias. Hemos puesto todos los medios a disposición del incendio, tanto los estatales como los autonómicos. Insisto, también los provinciales y los municipales. Y estamos aquí en la sede de los bomberos del Levante de Almería.
2: Sintonía entre las administraciones. Había buena previsión para la mañana. Durante la mañana ha habido una ventana de oportunidad, nos dicen los medios de extinción, porque había parado el viento, se había podido atacar el fuego, pero ahora, como te estaba contando en la portada, ha vuelto ese viento que puede actuar otra vez de fuelle.
1: Pues nos escucha hasta ahora el delegado de la ENET en Andalucía, Juan de Dios del Pino. ¿Qué tal? Muy buenas tardes.
5: Hola, buenas tardes.
1: ¿Cuál es la previsión meteorológica de las próximas horas en la zona de Los Gallardos?
5: Bueno, la previsión es bastante más favorable de la que hemos tenido en estos días, ¿no? Ese viento que entró de poniente, ¿no? Que acabó con la ola de calor, que trajo viento húmedo más fresco, ¿no? A toda Andalucía, pues bueno, cuando llegó a las cordilleras béticas, pues se cambió por completo, ¿no? Condensó, digamos, esa parte del vapor de agua que tenía y eso le dio, digamos, más energía, más velocidad y, por supuesto, también se calentó, ¿no? Llegó, digamos, con unas características que ya las va perdiendo, ¿no? Ya ha girado el viento y en esa zona no tenemos viento de poniente, sino que empezamos a tener viento de levante y ese viento de levante es menos intenso y también, sobre todo, también bastante más húmedo, ¿no? Entonces, para hoy se prevé en las horas centrales del día, que son las peores, ¿no? Un viento que puede estar en torno a los 20 kilómetros por hora y una racha entre 30 y 35 kilómetros por hora, ¿no? Muy diferente a lo que hemos tenido en días anteriores. Luego ya por la tarde, noche, cuando oscurezca, pues el viento prácticamente pues se encalma, no tiene una dirección definida. Y por supuesto, en ese caso baja la velocidad y la racha que prácticamente será casi inexistente. Y ya mañana pues habrá una réplica de lo que ha pasado hoy, ¿no? En las horas centrales del día volverá a acelerarse ese viento un poquito menos que hoy. y sigue también soplando de levante, como ya he dicho, con esas características de más o menos un viento medio en torno a los 20 kilómetros por hora y unas rachas un poquito 10 kilómetros más, o sea, unos 30 kilómetros por hora.
1: Y en esta zona donde la orografía es complicada, el relieve de la Tierra, allí está poniendo en dificultades las tareas de extinción, y a ello se suman las condiciones climatológicas. ¿Diría usted que el clima es ahora mismo lo que más está complicando la evolución del fuego, o hay otros factores como la orografía en este caso?
5: Bueno, yo conozco los factores meteorológicos, ¿no? Los factores meteorológicos pues indicaban en esta zona un riesgo, ¿no? Un peligro, ¿no? Que llamamos nosotros un peligro alto, ¿no? Para nuestros índices de incendios, ¿no? Hemos un nuevo índice este año, ¿no? El IPIS, ¿no? Y ese daba valores extremos en esa zona y también muchas otras zonas, ¿eh? Por eso tienen que concurrir otra serie de circunstancias para que un incendio pues tenga estas características. Esa zona que duda cabe que es un viento en el cual se aceleran bastante los vientos, ¿no? Ya a mí no recordamos, pero bueno, la situación aquella que tuvimos de Grazalema, más preocupados por la lluvia, también había, digamos, situación de viento intenso en esta zona, ¿no? Que evidentemente pues afectó a la asistencia de los pequeños al colegio, ¿no? En definitiva es una zona, digamos, compleja para el régimen de vientos.
1: Juan de Dios del Pino, delegado de la ENET en Andalucía, Ceuta y Melilla, gracias por atendernos en Hora 14. Buena tarde.
5: Muchísimas gracias, un placer.
1: Y toda esta información de servicio es crucial, sobre todo por el factor humano, porque ahora en medio de esta tragedia el incendio ha obligado a desalojar a más de 1000 vecinos de sus casas y a confinar a otro millar. Javier Ruiz Martínez, nuestro enviado especial que sigue por aquí con nosotros. Tú has hablado, Javier, con esas personas. ¿Cómo están viviendo estas horas más críticas?
2: Pues es una mezcla de cabreo y tristeza. Tristeza por los vecinos muertos, sobre todo. Nadie quiere hablar de ellos, muchos los conocían, algunos los saludaban solo con la mano de vista, pero en fin, son personas que han muerto, que vivían en las casas de al lado, me decía uno de los vecinos que no ha querido hablar. Tristeza por eso y también por la panorámica negra de la zona de Vedar que te contaba antes, y también porque esto parece ya, estos veranos tan largos, inevitable.
0: Con el cambio climático nos notamos en 40 grados, como tal cosa. Yo me acuerdo hace 50 años que estábamos yendo al tomate y hacían dos días de vendaval, pero es que este año ya es que ya un continuo.
2: Almerienses de cuarta o quinta generación, trabajadores del tomate como este que escuchábamos, la pesca o la construcción, conviven con foráneos que encontraron aquí en este solazo que hacen Almería, como los fallecidos o como Cristóbal, francés con acento almeriense, ya verás, que nunca había visto un incendio igual.
0: Ha sido tan rápido porque el día que ha pasado eso, el fuego, el viento fue muy rápido. Es verdad que cuando ha llegado la llama ha sido a un golpe muy fuerte, muy fuerte.
2: Te decía que casi ningún vecino habla de los fallecidos, muchos los conocían. Este es de Vedar, es uno de los desalojados, refugiado con la familia aquí en Los Gallardos, y los conocía.
0: Y muchos extranjeros fueron a su casa, es decir, que abandonen y no quisieron abandonar la casa. Yo quiero estar en mi casa y yo creo que no haya peligro ya ahí en la carretera.
2: Pedro quiere volver, pero de momento la Guardia Civil sigue aquí apostada. No se puede entrar en Vedar, estamos a 5 kilómetros, no se puede volver a la zona del incendio.
1: Javier, gracias, te seguimos escuchando a lo largo de este fin de semana. Un abrazo.
2: Un saludo, hasta luego.
1: En la redacción de Andalucía está nuestro compañero Jaime Navarro. ¿Qué tal? Muy buenas tardes.
6: Buenas tardes.
1: La Junta, que ha estado desde primera hora de la mañana actualizando los datos, ha querido despejar cualquier polémica generada en torno a esos protocolos de evacuación y sobre todo al no envío de esa alerta a la población, ese sistema de alertas por móvil. El gobierno de Juanma Moreno quiere dejar claro que es una decisión correcta, la defiende y que responde a criterios técnicos. Y quienes la cuestionan, añaden, no tienen ni idea.
6: Sí, así es. Su hombre fuerte, el vicepresidente primero, Antonio Sanz, ha defendido que los protocolos de protección civil solo se activan bajo un riguroso análisis técnico de los expertos en extinción. Una herramienta que no discrimina por calles o pedanías, dice, habría mezclado órdenes contradictorias de confinamiento y evacuación, multiplicando el riesgo de colapso en las carreteras. El fin último de estos sistemas, recuerda a la Junta, es salvar vidas y no generar un pánico innecesario en municipios que estaban a salvo de las llamas. Antonio Sanz.
7: Que esto no tiene criterio, más allá de criterios técnicos, pero sobre todo asegurar que el mensaje que se traslada salvaba vida, y lo que hubiera provocado el SALER, salvo quienes no tienen ni idea de cómo es el SALER, es todavía más daño a la población, porque hubiéramos trasladado un mensaje confuso.
6: La Junta ha pedido aparcar los reproches cruzados entre administraciones para centrar todos los esfuerzos humanos en la atención a los afectados y en las labores forenses.
1: Jaime, gracias.
6: A vosotros.
1: Dos y 2:40 de la tarde, 1:40 en Canarias. Nos atiende hasta ahora Virginia Barco.

0: sopesaron todos los criterios objetivos y, por lo tanto, tomaron las decisiones que consideraron más convenientes conforme al plan.
1: ¿Y cuál debería ser, a su juicio, el protocolo correcto de evacuación en un incendio forestal de rápida propagación, sobre todo en una zona con urbanizaciones tan diseminadas y carreteras limitadas como la de Los Gallardos y Vedar?
0: Bueno, pues por eso precisamente considero que la dirección de la emergencia tenía todos esos criterios objetivos, toda la información para poder ir en los distintos núcleos de población, en esas edificaciones aisladas, tomando las medidas oportunas, que no tienen por qué ser globales cuando hay un perímetro tan amplio, sino que tienen que ser específicas para garantizar la seguridad de las personas, dar las instrucciones oportunas y el resto de intervenientes ejecutarlas conforme han sido determinadas por quien está dirigiendo la emergencia.
1: Secretaria, ¿hay margen para mejorar la coordinación entre alertas masivas, avisos locales y evacuaciones físicas?
0: Bueno, el Sistema Nacional de Protección Civil, el conjunto de intervinientes en una emergencia, están en un proceso continuo de evaluación y mejora. Esta es una perspectiva que ante cualquier emergencia siempre se tiene en el conjunto del sistema, ir aprendiendo de todo lo que ocurre para la mejor toma de decisiones, lo que no presupone que se hayan tomado decisiones incorrectas, sino esa vocación de continua mejora, y más cuando nos estamos enfrentando a una emergencia climática que nos trae riesgos extremos, que trae, en el caso de los incendios, comportamientos hasta ahora desconocidos para los intervinientes, para quien está dirigiendo la emergencia. En este incendio en concreto hay algo que tenemos que analizar una vez finalizado con todos los procedimientos técnicos, y es la velocidad de la propagación del incendio muy superior a la propia velocidad del viento. Esta es la emergencia climática, una emergencia climática que mata, que cada vez nos pone frente a mayores peligros, además peligros de mayor repetición, de mayor virulencia, con comportamientos del fuego que los operativos que llevan décadas interviniendo no habían conocido con tal intensidad hasta este momento.
1: Esto ha ocurrido en la zona de Los Gallardos, en Almería, donde casi el 40% de la población es extranjera, principalmente británica, y viendo que la mayoría de las víctimas mortales eran residentes extranjeros que huían en coche o a pie. Secretaria, ¿cree usted que debería haber una formación, específica y preventiva en varios idiomas sobre protocolos de evacuación?
0: La información a la población es fundamental. El conjunto del sistema trabaja. Yo quiero recordar que este año hemos puesto en marcha ese plan de formación en centros educativos, 25.000 centros, 8 millones de niños, que a lo largo de toda su etapa educativa, todos los años, durante varias horas, van a recibir información sobre qué hacer. Y esto hay que extenderlo, y lo estamos extendiendo al conjunto de la población que vive en nuestro país, sea de la nacionalidad que sea, tenga el idioma que tenga, para que conozcan qué hay que hacer ante cualquier emergencia, porque la diferencia entre saber qué hacer y no saberlo es incrementar el riesgo y, en algunas ocasiones, enfrentarnos a desenlaces fatales, como ha sido en este caso. Toda la ciudadanía tenemos que saber qué hacer ante un incendio, ante una inundación, ante cualquier tipo de riesgo, y esto es fundamental, que todos trabajemos en la dirección de saber qué hacer.
1: Pues Virginia Barcones, Secretaria General de Protección Civil y Emergencias, gracias por atendernos en estas circunstancias tan excepcionales. Un saludo y buena tarde.
0: Muchas gracias. Seguimos trabajando para acabar con este terrible incendio.
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1: Sobre las causas del incendio se investiga, la Guardia Civil investiga como principal hipótesis la caída de un cable eléctrico. Aunque lo que más nos ha llamado la atención de este asunto es que tanto Endesa, la principal suministradora de electricidad de la zona, como Red Eléctrica, la que opera en el sistema, la operadora del sistema eléctrico español, aseguran que esa infraestructura no les pertenece. Endesa dijo también que el tendido del cableado no tenía ni siquiera tensión. Julio Herreros, ingeniero industrial con experiencia en sistemas eléctricos. ¿Qué tal? Muy buenas tardes.
3: Muy buenas tardes. ¿Cómo estáis?
1: Para que nos hagamos una idea general, ¿cómo funciona el mantenimiento de los sistemas de cableado en España, sobre todo en estas zonas rurales?
3: Bueno, todos los sistemas eléctricos en las distintas tensiones, en los distintos niveles de tensiones, está todo muy

0: centralizado y desde hace muchos años con unos sistemas de control, mantenimiento específicos e intensos. Tanto las líneas grandes, las líneas que vemos, las grandes torres, que la gente dice las torretas, que son apoyos, que llamamos apoyos, de la gran tensión, como son las redes de transporte, responsabilidad de red eléctrica, por eso en las montañas vemos, además de cortafuegos que se hacen por los motivos propios de la palabra, donde van las líneas, aparece otro propio cortafuegos, porque no puede haber vegetación cerca de esas líneas, y luego va bajando a otros niveles de tensión, como son el nivel de distribución, responsabilidad de las otras empresas que también son muy conocidas, Iberdrola, Endesa, EDP, Fenosa, todas estas industrias que llevan ya desde esas líneas de transporte hasta luego los centros de consumo, pueden ser industrias, polígonos industriales u otros más pequeños. Esas son las que mayor control tienen por exigencias, precisamente por el nivel de tensión.
1: Endesa y Red Eléctrica han aclarado que el cable no era suyo y que incluso estaba sin tensión. Se lo pregunto directamente, ¿cómo puede un cable abandonado sin corriente provocar un incendio de tal magnitud?
0: Eso, si no hay tensión, es más difícil. Si no hay tensión, porque la chispa se produce precisamente cuando lleva una tensión y esa tensión está cerca de otro elemento que puede conducir la corriente. Pasaría una persona, cuando alguien se electrocuta, pasaría con una rama cuando puede saltar esa chispa. Ese proceso, eso es el arco de tensión que se dice, es por la diferencia de tensión entre lo que lleva el cable y otra parte, que puede ser suelo, apoyo, persona, cualquier cosa. Eso en casa nos pasa muchas veces cuando alguien enchufa un enchufe normal, a veces vemos una chispita cuando enchufamos. Entonces, eso es una característica técnica de lo que es la línea y lo que es la sinusoide, la evolución de la corriente alterna, que no es una línea continua, y eso puede pasar. Pero si no hay tensión, no debería saltar chispa, por motivo eléctrico y por motivo de cable. Pueden saltar chispas pues por otros tipos, por otros modelos, por otro, una lupa, cristal, efecto lupa, etcétera, etcétera, etcétera, pero no por tensión. Si no hay tensión, la parte eléctrica, difícil que salte chispa.
1: ¿Y qué cree que ha podido fallar en este caso?
0: Bueno, en este caso lo dirán evidentemente la investigación, pero si es verdad y confirman los responsables, como bien decía, de Endesa y de Red Eléctrica, que estaba un cable aislado, la única cuestión para que fuese cuestión eléctrica es que quedase alguna carga residual por algún condensador, pero otro sistema, otra parte del sistema eléctrico, pero que cuando se aísla, si están sin tensión, no podemos tocar cualquier persona. Van a tener que entonces investigar más si es verdad que eso estaba sin tensión. Eso es lo que hay que ver. Porque es verdad que también se queda sin tensión en cuanto salta un cortocircuito. Yo creo que por ahí tendrían que y lo harán así seguramente.
1: Pues Julio Herreros, ingeniero industrial con experiencia en sistemas eléctricos, muchas gracias por estar aquí en Hora 14. Un saludo.
0: Muchas gracias a todos y un saludo a la gente que está apoyando allí, y las condolencias con las víctimas y sus familiares, por supuesto. Muchas gracias.
1: Hasta luego. Y en un minuto vamos con el Mundial.
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0: las cosas importantes del incendio de los Gallardos en Almería, pasamos a otras que en la crónica de hoy están en un segundo plano. Claro, toda esta tragedia pidió a la selección española en plena concentración antes del partido contra Bélgica.
1: Bueno, pues
0: así se vivió el minuto de silencio en el estadio de Los Ángeles, en Estados Unidos, para rendir homenaje a las víctimas de la tragedia de los Gallardos. Partido que ganó la Roja casi en el descuento por 2-1, y como se suele decir, el fútbol, que es la cosa más importante de las menos importantes, ya que hemos contado lo importante, toca ahora ir al Mundial.
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0: 16 años después, España vuelve a alcanzar unas semifinales de la Copa del Mundo. Antón Meana, ¿qué tal? Buenas tardes.
3: ¿Qué tal, Suhai? Buenas tardes. Escucho 1:14 y se le queda el cuerpo así, pensando que tenemos que hablar de fútbol, pero sí, es una alegría para un sector del país que España esté en la semi del Mundial por segunda vez en su historia, en un partido complicado, con Bélgica jugando bien, con Pedri suplente, con Fabián titular, marcada primero el del PSG, empatada Bélgica y al final otro gol de Mikel Merino nos mete en la semi del martes en Dallas ante Francia. Un partido bueno de la selección española, un partido en el que se vio al mejor Rodri y al mejor Laporte, y el equipo hoy está aquí en Los Ángeles, tienen entrenamiento de recuperación y por la tarde viaje a Dallas. Mañana el primer entrenamiento pensando en Mbappé, y el lunes escuchamos a Luis de la Fuente, que está convencido, su hype, de que España se puede meter en la gran final del próximo domingo.
0: Pues ojalá que sí, Meana. Te vamos escuchando a lo largo de este fin de semana y a lo largo hasta que acabe el Mundial, claro.
3: Esperemos que sí. Un abrazo.
0: Hasta luego.
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0: Y en un minuto vamos a ir con la crónica política del día. Acto del líder del Partido Popular, Núñez Feijóo, con las nuevas generaciones del PP, en la que ha reivindicado sobre todo las políticas ultraliberales que venía anunciando en los últimos días.
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0: Alberto Núñez Feijóo no da marcha atrás y se reivindica en todas sus afirmaciones sobre las bajas laborales, a las que se refirió como un cáncer, de la ley que concede la nacionalidad a los descendientes de exiliados españoles, que dijo que era ingeniería electoral, y a la ley de concebidos no nacidos. Hoy, en un acto de las nuevas generaciones del PP, nuevas generaciones a las que, por cierto, triunfa la línea más ultraliberal, al estilo Ayuso, Feijóo ha sacado pecho por esa batalla ideológica, terreno, por cierto, en el que compite con la extrema derecha de Vox. Siguiendo ese acto, estado nuestra compañera Adriana Jordán. ¿Qué tal? Buenas tardes.
11: Hola, Suhaif. Buenas tardes. Eso es, tras 3 días de silencio, Feijóo tenía ganas de reivindicarse ante su cúpula y los jóvenes de nuevas generaciones del PP. Saca pecho sobre sus polémicas declaraciones, sobre la ley de nietos, la ley del concebido no nacido y la última, las bajas y el absentismo laboral.
12: ¿Sabéis lo que os digo? Que me da igual. Porque yo estoy aquí para dar debates valientes y para dejar un país mejor para los jóvenes como vosotros.
11: Defendía ante los suyos que va a implantar la ley del concebido no nacido si llega al gobierno, o ha insistido en sus dudas sobre las nacionalizaciones de familiares víctimas del franquismo, porque dice que no se fía de un Pedro Sánchez bajo sospecha por las primarias del PSOE. Feijóo también ha reivindicado su postura y de paso la ha matizado más sobre cómo afrontar el absentismo laboral.
12: Y me han criticado desde la izquierda y desde algunos sindicatos por pedir que los autónomos y los emprendedores no tengan que pagar de su bolsillo la caradura de unos pocos, ni tampoco los trabajadores honrados tengan que cubrir ese vacío. ¡Me da igual!
11: Palabras de Feijóo en las que sube el tono ante la nueva cúpula de la cantera de los jóvenes del PP, nuevas generaciones. La presidencia la asume a partir de hoy Ignacio Dancausa, que ha crecido bajo la tutela de Ayuso y el PP de Madrid, el ala dura del Partido Popular.
0: El Partido Popular, que ha entrado en nueva campaña anunciando las medidas que pondrán en marcha una vez lleguen a la Moncloa, si es que llegan al final a la Moncloa. Esta semana hemos sabido que el PP de Núñez Feijóo pretende acometer un tijeretazo importante a los derechos sociales. Esto es recortar los ingresos a las personas que están de baja médica, una propuesta ultraliberal que fijó que va a implantar, como decimos, cuando llegue al poder. Pero lo que ha obviado en su propuesta el líder de la oposición es que muchas de esas bajas se prolongan porque no se pillan a tiempo. Es decir, detectar a tiempo una enfermedad o un malestar no solo beneficia a la salud del trabajador, sino que sirve también para prevenir bajas laborales mucho más largas, Saray González.
10: Lo dice la Fundación Economía y Salud, que cifra en 33.000 millones de euros el gasto en incapacidad temporal por contingencias comunes, las bajas, en el año 2025, un aumento del 60% en los últimos 10 años. Pero este incremento se debe a múltiples factores, lo explica Alberto Jiménez, presidente de la Fundación.
13: El problema del sistema sanitario, la falta de recursos, junto a problemas también como el envejecimiento de la población activa, o por ejemplo también la salud mental.
10: Vicente Pallarés es el presidente de la Sociedad Española de Médicos de Atención Primaria. Él advierte que adelantar el alta médica o retrasar una baja cuando está indicada puede empeorar el estado del paciente.
14: Que se creen más accidentes laborales o recaídas y fundamentalmente la cronificación, y que esa cronificación al final colapsa más los recursos, con lo cual los costes clínicos y humanos y asistenciales son importantes.
10: Lo cuenta en primera persona Paula, ella es trabajadora en una residencia de ancianos.
15: Sí, yo estaba yendo a trabajar muchas veces con fiebre y nada, te tomabas un paracetamol y tirabas millas. Así terminé cogiendo
10: el aumento del gasto en las incapacidades temporales refleja mucho más que el número de bajas. También habla del estado de nuestro sistema sanitario y de la salud de la población trabajadora.
0: Y en la redacción de informativos de la crónica internacional, el líder supremo de Irán, Mostaba Jamenei, hijo de Ali Jamenei, ha difundido este mediodía un comunicado en el que asegura que vengará la muerte de su padre, Edu Hernández, en un claro mensaje a la Casa Blanca.
16: Sí, de hecho también ha agradecido el apoyo recibido esta semana durante el funeral, que ha servido para rendir homenaje precisamente a su padre Ali Jamenei, mientras la tensión en Oriente Próximo sigue sin disiparse. El ministro de Asuntos Exteriores iraní para desbloquear las negociaciones sobre el estrecho de Hormuz, cuyo tráfico sigue comprometido.
0: Y además, según el gobierno de Venezuela, ha actualizado el balance de muertos por la tragedia de los terremotos de hace unas semanas. Son más de 4.000 los muertos, es decir, un centenar más que en el anterior balance.
16: Sí, de hecho son concretamente 4.118 víctimas mortales.
0: Y nos vamos en este momento a hablar sobre el Mundial. Como decíamos, España se ha clasificado a unas semifinales después de 16 años que sonaban así.
17: Han pasado 16 años del gol más celebrado del fútbol español, 16 años desde aquella noche en Johannesburgo en la que España tocó el cielo. Desde el gol Iniesta, que le valió la roja de Del Bosque el título, han pasado muchas cosas. Sonaba el Waka Waka de Shakira. Y aún no conocíamos Instagram ni WhatsApp y escuchábamos música en MP3. Ha cambiado la selección y también ha cambiado la historia. Desde entonces España ha cambiado de rey, han pasado tres presidentes, la Iglesia ha tenido tres papas, Trump llegó a la Casa Blanca, se fue y volvió. Vivimos una pandemia, una erupción volcánica y una revolución tecnológica que de aquella se empezaba a asomar. Han pasado muchas cosas, pero lo que no pasa es el tiempo por una narración. Que muchos son capaces de repetir de memoria. Muchos de los niños que celebraron aquel gol hoy trabajan y pagan alquiler. Todos recuerdan perfectamente el beso de Casillas y Carbonero o la estrella actual de la selección, Lamine Yamal, que aún no había cumplido 3 años. 16 años después, Shakira sigue poniendo la banda sonora y esta selección mantiene vivo el sueño. Ya está en semifinales y vuelve a ilusionar a un país que sabe perfectamente cómo se siente ganar un mundial.
0: Así nos vamos, que tengan un feliz sábado.

0: ¿Dónde estamos? Hola, muy buenas tardes, bienvenidos a los últimos kilómetros de la octava etapa del Tour de Francia. Pedro Gómez lleva 180 kilómetros absolutamente planos, jornada dedicada al sprint sin lugar a dudas, y así lo están entendiendo en el pelotón principal los equipos de los velocistas, que son los que están controlando una fuga que se ha formado, bueno, pues hacía unos cuantos kilómetros, tres modestísimos los que se han marchado por delante, sabedores además de que no van a ningún lado, de que en un principio todo está destinado para que acabe en una volata. La segunda consecutiva, en principio, después de la jornada de ayer en la que Tim Merlier impuso su punta de velocidad al resto de favoritos en la línea de meta. Una jornada plana, más no poder, es verdad que hay dos pequeñas cotitas, pero son de cuarta categoría. Además, la última está situada muy lejos de meta, a prácticamente 40 kilómetros, es decir, para nada va a entorpecer el desarrollo normal, el final normal, el final previsto con esta volata aquí en Bergerac. Tres corredores muy modestos, Otruba, corredor del Caja Rural Seguros RGA. Qué manera de dar la cara a este equipo, la verdad es que lo está abordando después de haber sido invitado por la organización del Tour de Francia. Pues el checo Otruba, en compañía de Germanek y de Slog, son los tres hombres que abren cabeza de carrera, a falta todavía, bueno, pues nada, de 112 kilómetros para concluir esta jornada. 1.48, la ventaja que tienen sobre el pelotón donde marcha el maillot amarillo, todos los favoritos y sobre todo los velocistas, los sprinters, Saudal sobre todo, aunque también el Alpecin, para Philipsen y para Merlier y para Philipsen, son los que están trabajando en la parte delantera para mantener controlada absolutamente esta fuga. 112 kilómetros, nuevamente calor, y bajo el calor una vez más nuestro compañero con el inalámbrico Borja Cuadrado. Hola Borja, muy buenas.
1: Hola Íñigo, ¿qué tal? Buenas tardes a todos aquí en esta región de la Dordoña. Muchísimo calor un día más, ahora mismo estoy mirando el teléfono, 36 grados los que tenemos en esta región clásica del Tour de Francia, que no albergaba un final de etapa desde 2017, cuando ganó el alemán Marcel Kittel. Aquí en este territorio conocido por el foie gras, por la trufa, por las nueces, por supuesto con el vino, quien haya podido, que lo haya degustado, porque algunos ya estábamos por aquí desde hace un ratito tomando posiciones en la línea de meta, donde hay mucha gente expectante un día más a la llegada de los velocistas en una jornada, seguramente la segunda que se va a resolver de forma masiva, y la antesala de una etapa de mañana que sí que tiene pinta de que puede ser más movida que la de hoy.
0: Una jornada muy quebrada la de mañana, tiempo vamos a tener de sobra para hablar de esa jornada dominical, donde se presume una fuga y parece que el pelotón, después de una semana de mucha velocidad, de mucho calor, de mucha tralla, pues sí podría consentir la fuga mañana. Hoy no, hoy es otra cosa, esta jornada absolutamente plana va a permitir a los velocistas que se luzcan, al menos uno de ellos el ganador aquí en la línea de meta. Todo esto en una jornada que pues prácticamente no ha tenido ningún tipo de novedad, que está continuando con el guión previsto, permitiendo esa escapada tan solo de tres corredores, esperaba un grupo mayor, pero en todo momento controlados, y el pelotón en esto rara vez suele fallar, rara vez se le escapa el caballo, aunque alguna vez lo cierto es que ha ocurrido. Es el Tour de Francia, después de cumplimentar esa primera semana, de llevar recorridos prácticamente 1.100 kilómetros que llevamos en estos momentos, con, repito, mucha tralla, porque ha habido muchísima velocidad, porque ha habido pues trampas, ha habido ataques, ha habido contraataques y sobre todo ha habido mucho calor, y el desgaste ha sido tremendo para los corredores. Hoy no se lo van a tomar tampoco con tranquilidad, porque venían con una ligera mejora sobre el horario intermedio previsto y pueden plantarse aquí la línea meta unos minutitos antes de la hora prevista por la organización. Bueno, pues esa es la situación de carrera, con esos tres modestos, con esa diferencia todavía raquítica que no va a ningún lado, buscando la pancarta de los últimos 100 kilómetros, un minuto y medio pasadito lo que tienen de ventaja. Comentaristas de la cadena SER, Roberto Torres. Hola Robert, muy buenas.
2: Hola, ¿qué tal? Muy buenas.
0: Y Melchor Mauri. Hola Melchor, muy buenas.
3: Hola, ¿qué tal? Buenas tardes.
0: Bueno, pues ya estamos todos, no, casi todos, así que a esta hora de la tarde, las 3:04, una hora menos en la Comunidad Autónoma Canaria, arrancamos aquí en la SER con los últimos kilómetros, 110, ni más ni menos, de la octava etapa de Tour de Francia en la SER.
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0: Bueno, vamos a tener tiempo por delante porque quedan todavía 108 kilómetros para llegar aquí a la línea de meta, esos tres fugados, 1.40 sobre el pelotón, para hablar de muchas cosas. Tengo varias preguntas, chicos, para vosotros, relacionadas además con ciclistas colombianos, alguna de ellas, que ayer estuvimos hablando un ratito de los ciclistas de este país. Además, el boom en el ciclismo español de ciclistas colombianos fue precisamente cuando nuestros comentaristas Roberto Torres y Melchor Mauri y Roberto Torres estaban disfrutando las grandes vueltas. Tengo algunas preguntas de esas. Hay que hacer la porra, que no se nos olvide para el día de hoy, a ver qué se lleva el jamón. Y hablando de comida, yo os quería preguntar también luego qué lleva en esas bolsas que les dan a los corredores en los que trueguen de habituamiento, qué llevan, porque algunos, no sé si son personalizadas o qué, pero algunos les meten algunos geles y cogen el agua, cogen el gel y tiran todo lo demás, lo tragan al público. Bueno, yo quiero saber qué lleva a los corredores y me gustaría saber, Juanmar, ¿qué lleva un corredor vasco en ese saquito que les dan en esa bolsa de avituallamiento? ¿A un corredor vasco qué le meten? Juanman, muy buenas, Juanman.
6: Martínez, no sé qué le meten.
7: Todo lo primero.
6: León, joder, estaba pensando que es el mejor carrusel, bueno, carrusel no, el mejor ratito ha sido de tarde de deportes desde de toda la temporada, ¿eh? Sin los Danis, sin los Escorea, la gente
7: sin
6: que...
7: Sin ruido, que le sufla
6: un poco la antena. Sí, tranquilos con los chirrimulares. No, mira, justamente estaba saliendo de comida, luego te he preparado comida porque no sé si habéis comido y tal,
7: claro.
6: Pero mira, muy ligada al conjunto ciclista, muy ligada al ciclismo. Por ejemplo, mira, dicho carrillera de ternera en salsa.
7: Bien.
6: Pero para ligar la salsa luego con geles energéticos que estabas hablando ahora.
7: Oye, bueno,
6: porque el gel va,
7: bueno, vale,
6: claro, va muy bien para
7: bueno
6: ligar. Para ligar la salsa, mira, en su fruto, mientras tú pones ahí el gel y se va ligando la... Bueno, tú haces el pilpil con geles proteicos de estos, ¿no?
7: No,
0: no, no, no. Que es un tramposo, sí,
7: eso es un mito, creo yo.
6: También mira, tengo aquí barritas energéticas en salsa verde, cuidado, mejora muchísimo. Llevan, mira, normalmente que lleva una barrita energética, lo sabéis vosotros, pero que lleva frutos secos, chocolate,
7: sí,
6: heces de rata, traza de queroseno, todo eso bien prensado, ¿no? Entonces lo que hacemos es la barrita un poquito la vamos calentando, que se vaya deshaciendo, pum, añadimos salsa verde y eso va a quedar mucho mejor. Mucho más rico la barrita. Y ya para acabar, mira, croquetas las he hecho con una forma muy alargada para poderlas meter dentro del bidón del agua del ciclismo. O sea,
7: mira,
6: así
7: no,
6: como dicho, bebes agua, pero también te caen dos o tres croquetas a cholón, ¿no? Esa, joder, mucho mejor, ¿no? Eso más, que no se queden atrancadas. O sea, una forma que digas, te echas el bidón a cholón en la boca y te caen tres o cuatro croquetas. Bien, ¿no? Y luego para empezar, bien, ¿no?
0: No, fantástico.
6: A comer.
0: Es que recuerdo yo, fíjate, hace años ya, en una vuelta ciclista al País Vasco, en la Echulia, que estaban los de avituallamiento y justo les daban la bolsa y pasaban los corredores vascos, no sé, igual son cosas mías, pero aparecía como una especie de pata de jamón en el saquito que llevan los...
7: Claro.
0: En los demás no, eso es los corredores vascos.
7: Pata de Joselito.
8: O la cola de una merluza.
0: También.
6: Un bacalao en el manillar, ya lo iban haciendo mucha gente ya en la vuelta ciclista al País Vasco, lo que llevaban allá es una sartén, así una paellera, del billar instalada soldada, iban subiendo montañas y cocinándose.
7: Vale,
6: eso, claro, mucho mejor. Subir el Tourmalet no tiene que ser incompatible con comer bien, me cago en ahí fue el manillar, te cabe una paella para 7 y 8. Entonces, joder, pues aprovecha, la metes ahí.
0: En la primera gran prueba que hice yo por etapas, que fue el Giro del 2000, que salió del Vaticano, ahí me presentaron a
6: Rafa corriendo,
0: No, corriendo había dejado la bici, ya. Había dejado la bici. Pero me presentaron a Rafa Carrasco, que era comentarista, bueno, había sido director deportivo, joder, pues el mejor.
6: Hola, buenas tardes, te estoy saludando.
0: y me lo presentaron y tal, y dijo, mira, aquí lo importante no es ganar. Y yo que soy, que bueno, era y soy un quiz, y dije, no, participar, me dice, coño, participar. Aquí aquí lo importante es coger la bolsa de avituallamiento. Que luego ganas, bien. Que quedas segundo, bien. Que quedas quinto, si que entras en el pelotón.
7: Pero comido.
0: Yo se lo tomo al pie de la letra, ¿eh? O sea, tal cual.
7: Nadie te lo tomo. Profesionales, Melchior y Robert, que es lo que ellos en su época llevaban ahí en la
1: bolsa. ¿Cómo ha evolucionado eso? Porque antes había otra cosa, ¿no? No había barritas energéticas esas.
3: Pues sí. Nada. Había, pero no tantas. Está claro que antes comíamos más pastelitos. Sí, más pastelitos, más sándwich, bueno, de Filadelfia, de jamón York, incluso de Nutella y plátano. O sea, realmente nos hacían una nutrición no tan específica como ahora. En la actualidad es impresionante. Yo creo que es de los factores que también más se ha evolucionado en el ciclismo, ¿no? La correcta nutrición y de forma personalizada para cada ciclista.
1: Bueno, los rusos llevaban nudos de pollo, a ver si lo viste,
3: claro,
1: yo
3: cuando vi antes de pasar
1: de pollo, nudos de pollo enteros en el maillot puesto y comían pollo, pero joder, no sé.
6: Había suelto de
7: verdad, que tengo los huesos, se lo lanzaban los rivales.
1: Lo tiraba, el hueso lo tiraba. Puede haber algún perro agradecido que esté por el animal.
0: Oye, y de ver agua, porque yo también recuerdo que a Corredores Vascos daban sidra, una botella de sidra pascanciera ahí en el y a los asturianos, sí. Vosotros agua, ¿no? Formales.
1: Agua normalmente.
0: Agua, y sabes,
1: al entrenar vino con Coca-Cola, pero al final te mareabas.
6: Es el pito.
7: Escancía yendo en bici tiene que ser difícil, macho, para llegar con la sidra.
3: Oye, un buen tinto de verano no estaría mal, ¿eh?
7: Está mal.
3: ¿A que no?
6: Estamos de comer.
3: Natura ahí con hielito. Y una cosa que viene y apetece un montón, y el Tour da unas Coca-Colas minis de esas de avión, de las pequeñitas.
6: Ah, sí, la latita pequeña esa, sí.
3: La latita pequeña es brutal, y cuando tú no tenías y oías uno que hacía y abría la Coca-Cola, te lo mirabas así con una cara de pena que decía, oye, déjame un chupito, déjame un culín. Pero realmente bien fresquita.
0: Luego hablamos con los especialistas, claro que sí. Bueno, pues nos vamos a ir centrando poco a poco en esta carrera. Repito que tengo alguna pregunta para vosotros, chicos, relacionada con ciclismo, lógicamente, pero con ciclismo colombiano, porque yo siempre hay cosas curiositas. Ya está Borja buscando en internet, esto con el ciclismo colombiano. Ya te estoy viendo, Cuadrado, que estás mirando ya.
7: No
0: pueden ir los tiros. No hay cobertura, dice. El calor mucho, no me has dicho, ¿no, Cuadrado?
5: Sí, aquí bueno. 36, 37 grados.
0: Bueno,
1: Chani, que siempre está pasando un grado mágico, que es un sufrido, 35.
5: No, pero va a ir a más. Pero verás que anoche, por ejemplo, en Burdeos, después del fútbol, sí que cayó una buena tormenta. Hemos amanecido allí con la temperatura un poquito más fresca, pero nos hemos dado cuenta ya en la línea de salida de Perdido que hemos estado esta mañana y aquí, que esta es una zona de un calor exagerado y este año, pues más que nunca, dicen.
0: Bueno, hay que recordar una contrarreloj importante que se vive en esa zona, luego lo hacemos, ¿vale, Borja?
5: Pero bien algunos no, pero la
0: verdad, ¿no?
5: Sensible.
0: Vale, pues luego lo recordamos. Bueno, lo que está absolutamente claro en el día de hoy, que yo creo que nadie va a romper la disciplina del pelotón, ¿no? Que van a acabar con esa fuga y que vamos a vivir una volata. Hay que ser un corredor con una clase tremenda, sobre todo con unas piernas tremendas y tener, no sé, pues ese momento donde pueda sorprender a un pelotón que según van pasando los kilómetros cada vez se va a dejar sorprender menos, ¿no, Mauri?
3: Desde luego que es muy difícil sorprender a un gran pelotón cuando realmente los equipos de sprinters tienen que aprovechar las pocas oportunidades que tienen para poder llegar, ¿no? Por lo tanto, lo controlan bien, buscan a dos, tres corredores, no dejan ir un pelotón muy grande porque ahí sí que sería más complicado y de esta forma pues les es fácil controlarlo. De momento vemos como ayer dos equipos, el Soudal y el Alpecin, que son los que tienen claro que cogen las responsabilidades de un inicio y a medida que se van acercando a meta, pues ya todos los equipos buscan ya meter a sus velocistas y algún que otro equipo pues pone algún corredor, ¿no? Pero lo tienen relativamente fácil y por lo tanto se augura una nueva llegada al sprint.
0: Sí, porque el terreno además propicia. Bueno, pues se augura esa llegada al sprint, es casi seguro que se vive al sprint. Lo que sí tenemos al sprint es ya la carrera sprint, el Gran Premio de Alemania que se disputa este fin de semana. Nos va a traer la información nuestro compañero Mela Charcoles. Hola, Mela, muy buenas.
8: Hola, Rafa, compañeros de Texaxe, el ritmo que se acaba de completar la décima vuelta de este sprint del Gran Premio de Alemania, que está liderando desde el en su jardín particular. Un Madrid que saca medio segundito su hermano Alex Márquez, pero no se han conseguido la primera o segunda plaza en la calificación. Y tercero es Dillán Antonio. Ojo que el líder Martín en estos momentos marcha en sexta posición, con lo cual si acabara sin aprobar, Márquez recortaría 8 puntazos al líder y se pondría ya nada más que a 32. Hay que recordar que Marc Márquez, después de Italia hace 4 citas, estaba a 102 puntos de la cabeza que entonces ocupaba Marco Bezzecchi. Un Bezzecchi que aquí está causando baja, por esta mañana se ha caído la calificación, un palo durísimo, rondando los 140 por hora, ha salido por orejas y se ha fracturado la clavícula izquierda. Está de vuelta a Italia para ser intervenido esa fractura con desplazamiento. Fatal la racha que lleva el piloto italiano, que va a acumular su cuarto cero consecutivo. El Mugello ganaba, era prácticamente, se veía ya casi como campeón del mundo, visto lo bien que le iba el año, y a partir de ahí, ruina total y absoluta. Le tiró Martín en la primera curva de Hungría. En premio no compitió porque fue descalificado después de que se cayera en el sprint y golpeara a un comisario. En Ase se caía la segunda vuelta de carrera y ahora aquí en Alemania queda fuera de combate después de la calificación. Quedan 5 vueltas para acabar este sprint. Marc Márquez está dando estos momentos otro paso por línea de meta. Le sigue su hermano Alex Márquez a 0.337, 3 décimas de diferencia entre ambos. Tercero de Dillán Antonio a 0.8 de Alex Márquez.
0: Gracias, Mela. Luego volvemos cuando acabe esa prueba sprint, que mañana tendremos el Gran Premio de Alemania. Lógicamente vamos a contar en la sintonía de la cadena. O sea, luego volvemos cuando acabe esta carrera con el Mela Chércoles para saber cómo ha finalizado. Me faltaba tu opinión de la jornada de hoy abocada al sprint, ¿no, Robert?
7: Sí, bueno, está abocada al sprint.
0: No dejéis ningún momento a la duda de alguien un turno o lo que sea que pueda salir.
7: Con tres corredores lo veo muy difícil, porque además los equipos van descansados, van a poder, si arranca alguien a última hora. La carrera sí que es verdad que el final es un pelín más duro que ayer, pero bueno, van muchos equipos de sprinter y lo van a controlar. Otra cosa es que ya hubiésemos tenido varios sprinters, hubiese dominado uno solo, que ya dejarían trabajar más, pueden llegar más tocados, pero para que hoy hubiésemos tenido alguna duda, tenía que haberse hecho una fuga, pues eso, de 10 corredores que ahora van pasando. Además hemos visto que es que no le dejan coger tiempo, lo llevan un minuto y pico, no le dejan como antes que cogían 5 o 6 minutos, ahora no, le llevan muy cerquita y yo creo que lo tienen todo tan controlado los de atrás, y yo creo que los de adelante pues sabe que les tienen controlado y llevan un ritmo, pero tampoco se están matando. Al final intentarán acelerar y bueno, a ver esos dos puertos de cuarta, pero es que el más cerca de meta está a 40 kilómetros, hay mucha
0: distancia, sí. Aquí en esta zona, bueno, Peiregudo, que nos decía nuestro compañero Borja, es verdad, una zona preciosa, de aparte de gastronómica, como decía, el paté, el foie, es aquí un escándalo, yo creo que es el mejor lugar de toda Francia con las landas, ¿no? Posiblemente, pero es que ahí de todo, la trufa, el vino, luego es un sitio precioso, con casas excavadas prácticamente en la roca, el pueblo es una auténtica maravilla, y luego llega a Bergerac, la tierra de Cyrano. Aquí, Borja, ¿recuerdas? Tuvimos una corona con Miguel Urdán que se salía, ¿no?
9: Sí, fue una de sus mejores actuaciones, la top 5 de corredoras colosales de Miguel, y eso que fueron muchas en el Tour del 94, además partió en la misma localidad de la que ha comenzado la etapa, desde Perigueux, fueron en Bergerac. Ganó Miguel en un momento, le metió 2 minutos a Tony Rominger, 4.22 Armando Las Cuevas. Estamos hablando de una prueba de 64 kilómetros, 4.45 a un especialista como Thierry Magui, 5.27 a Bormann, 5.45 a Olano, 6.23 a Lance Armstrong. Si miramos un poquito más detrás, digo un poquito,
0: espera un segundito, Borja, espera un momento, que se diría entonces, en aquel entonces en Televisión Española.
10: Miguel Indurain, que está entrando ya en la línea de meta, últimos 500 metros aproximadamente para el corredor navarro, como siempre acompañado de todas las motocicletas del coche de dirección de carrera, el navarro con esta estampa habitual en él, en las últimas partes de la contrarreloj.
11: Es la estampa de todo un campeón, ahí está Miguel Indurain, que va a pulverizar el registro efectuado por Tony Rominger. La llegada de Miguel Indurain, en olor de multitudes, va a concluir vestido de amarillo, consiguiendo su octavo triunfo en una prueba contra el reloj en el Tour de Francia, 1 hora 15 minutos y 50 38 segundos, 2 minutos justo, le ha sacado Miguel Indurain a Tony Rominger en el curso de los 64 kilómetros de etapa disputados hoy en la general. Nuevo líder del Tour de Francia, Miguel Indurain, con 2 minutos y 27 segundos de adelanto sobre Rominger. Qué auténtico tumulto el que se está organizando en torno a Miguel Indurain.
0: Un escándalo, un auténtico escándalo, esa victoria. Decía, bueno, ahí estaba Carlos de Andrés, no recuerdo cómo se llama el otro compañero, que también es una
9: buena
0: característica. Pedro era.
9: Pedro, Pedro, ¿no?
0: Vale, no lo sé. Decía, bueno, que está bien dicho, en honor de multitudes, porque yo se decía en honor de multitudes, pero luego se aceptó lo de en honor de multitudes, por la parte de la Real Academia de la Lengua. Y decías que mirando un poco más atrás, Cuadrado.
9: Sí, fíjate, ahora que está bien, a lo mejor en medio de Pedro era Ramón Pizarro, que era el otro compañero de
0: televisión. Yo creo que era Ramón Pizarro, sí, Carlos.
9: Sí, me suena más que era la de Ramón Pizarro. Estamos viendo más bien de los españoles, por ejemplo, Olano a 5.45, estoy el teléfono, fíjate, me está echando humo, que estoy bajando, se me está quedando casi bloqueado, puesto 46, Melchor Mauro, 9.37.
3: Seguro que pinchó o algo.
9: Sí, 9.37. Ya me he quedado sin teléfono, me he quedado sin batería y bajando, a ver si encuentro. Es que no me encuentro, ¿verdad? Ahora espérate, que no me encuentro. Puesto 136, Roberto Torres a 13.53 de
3: Miguel. Tres veces pinchó Robert. Robert,
0: ya
3: no diréis
0: esa. Saliste a disputar, saliste ahí a darlo todo, Robert.
3: Ahí salí ahí a guardarme para el día siguiente. Las contrarrelojes, las contrarrelojes de antaño. ¿Sesenta y cuántos? ¿Dos? ¿Tres? Bueno,
9: esta eran 64.
3: Es que es donde realmente un especialista, y en este caso Miguel, yo creo que quizá fue la contrarreloj que más claramente ganó y más diferencia sacó a sus rivales, ¿no? Un especialista es donde realmente más tiempo puede sacar a los que realmente no lo son, porque realmente a veces una contrarreloj de 26, 28, 32 kilómetros, que ahora mismo suelen ser esas distancias como mucho que
9: ya larga, casi
3: están disputada y es larga, uno que no es especialista, pues bueno, tira de clase, tira de pundonor y se defiende lo que puede, pero igual cubre un poco el expediente. Pero es que de 35 a 64 es a partir de ahí donde en esa segunda mitad de la contrarreloj, donde el especialista que puede seguir manteniendo 52, 54 kilómetros a la hora, frente a otro que no lo es, que igual va bajando a 48, 46 y que es incapaz de mantener esa velocidad tan alta, ahí es donde caen los minutos, ¿no? Y Miguel, bueno, realmente en esa contrarreloj, pues avasalló, ¿no?, sus rivales.
7: Sí, de todas maneras, había muchos que no salías a disputar la crono, pero entonces los cierres de control eran más pequeños y tenías que salir, vamos, es mayor, tenías que salir a todo trampo porque cualquier despiste te podían mandar para casa. No sé primero que en una crono hoy día, la verdad es que los han ampliado tantos que no es imposible, pero casi imposible que te vayas para casa. Pero antes no, había que ir rápido porque si no, pues andaba justo.
9: Que estoy viendo que aquel día tú no estuviste tan brillando, ¿no? Pero que, por ejemplo, el último clasificado fue Ángel de Cipri Amargo, colombiano del Kelme, que se dejó 19.01 delante de un sprinter como Nicola Minali, 18.08.
0: Y con ese registro, Robert le ha metido 5-6 minutos.
7: Fíjate, o sea, que no está tan mal. Pero son...
9: Mira, le metiste 2 minutos en Geledo, fíjate a tu foco.
0: Y eso que no sabía disputar, mejor que...
7: No, yo no sabíamos, pero no sabía disputar porque no sabía disputar un montón de gente. Lo único que tampoco podías ir despacio porque te echaban a la calle. O sea, y 60 kilómetros, crono solo se hace largo, Y no te dejaban ponerte a rueda aunque pasara otro, no te dejaban, entonces, pues bueno, 60 kilómetros, crono, se te hace largo. Y hablamos de 60, que anteriormente llegaban a correr 100 kilómetros,
0: De 100 kilómetros. Sí, pero yo recuerdo ya por el 2000, eran eso de 60, 65, y además muchas de esas cronos solían estar el día previo a llegar a París, solían colocar una crono de eso, pues de 65, 70 kilómetros. Luego ha ido bajando y afortunadamente las cronos son más cortitas, hay menos diferencias, que es importante. A propósito, Robert ha dicho antes de echar en la crono por central final de control. Yo la pregunta la he hecho mil millones de veces, pero como sé que tenéis menos memoria que yo, ¿qué dos corredores del mismo equipo les echaron una crono del Tour de Francia de los dos?
7: De Lucatel, diles que eran de Lucatel, para que...
0: No, ya, eso ya es. Yo quiero los nombres. Dos corredores de un mismo equipo que se llamaban iguales, echaron en la crono el mismo día por llegar fuera de control. Y tampoco creas que era una crono tan larga, Y uno de ellos ha ganado dos etapas en el Tour de Francia.
9: y de nacionalidad diferente, aunque se apellidaban igual.
12: Aunque sea...
9: Uno sí que te llegaron a hacerme... Ah, vale, vale.
12: No,
9: se llamaban igual.
12: Se llamaban igual.
9: ¿No era Unai?
13: Echevarría era, y el otro no sé, el segundo no sé, otro Echevarría, no conozco yo un David, no Echevarría.
12: David Unai, sí.
9: Pero Unai era venido, bueno, con la pasaporte con ese
12: sí, tenía, tenía, había nacido en Venezuela, sí. Ah. Como tanta gente, ¿no?, que, sobre todo el País Vasco, que fue allá a Venezuela, yo no sé, se me ocurren nombres como, por ejemplo, el de Fernando Amorebieta, el jugador...
13: Y era
12: de...
13: contra el ojo inicial, ¿no?
12: Sí, no, la inicial no creo que era, ¿eh? No recuerdo, si no, no creo que no, creo que no iba a la inicial, ¿no?
13: Pues mandaron, pero antes sí que es verdad que ahora los cierres de control son muy amplios.
12: Eran una Echevarría, sí. Una Echevarría y David Echevarría, correcto. Pero no, creo que no era la inicial, ¿eh? No, casi seguro que no era. Pero bueno, es verdad, ¿eh?, que hay cierres de control también en la crono, ¿no?
13: Una penalización. Pero ahora no hay. Ahora es que hay cierres de control que les ponen que, vamos, para echarte fuera de control te tienes que quedar solo y despacio. Yo creo que últimamente, no sé si han mandado a alguien para casa. Yo creo que últimamente con cierre de control alguno que haya...
12: Ya entra menos gente fuera de control que antes.
13: Ya, pero lo han ampliado. Es que el problema es si lo amplias, lo han ampliado una burrada.
12: Bueno, es débil. ¿Cómo no van a ampliarlo? Si antes entrabas fuera de control, si entraba un pelotón grande, se ven a todos para dentro otra vez. Yo, sí. La verdad es que yo ya os digo, vosotros tenéis poca memoria, pero yo tengo menos. Yo recuerdo además, no sé qué etapa, tenían que haber echado a un grupo grande donde estaban todos los velocistas, les repescaron a todos y luego uno de ellos, un grandísimo sprinter, le ganó una etapa a José Joaquín Rojas, que había sido segundo. O sea que sí, tenía que haber estado fuera, tenía que haber estado
13: y
12: fuera.
13: Eso no hace razón, tanto.
12: Y no hace tanto eso.
13: En la época de Mauricio, cuando la vuelta que ganó Mauri, cuando llegamos a Andorra, llegamos cuatro y un montón de gente fuera de control y los cogimos.
14: Sí, antes la gente decía, no, vamos a juntarnos todos, vamos a juntarnos un montón aquí detrás en la grupeta y así nos repescan. Y claro, porque realmente eran más ajustados los tiempos, los porcentajes y en más de una carrera ocurrió eso, ¿eh? Ahora
9: todo localizado en la chamada.
12: 2003, ¿no? ¿Qué etapa
9: era? No, era etapa 12, 47 kilómetros, sí, que acabó en Cap de Cuber, que la gana Ulrich, y aquí me aparece fuera de control Unai Echevarría, y a 14-22 David Echevarría, que también se le ventilaron aquel día.
12: Sí, a los dos, recuerdo yo que los dos fueron fuera. Bueno, pues ya dentro de los últimos 100 kilómetros, 94,5 para la línea de meta, minuto y medio la ventaja de los tres jugadores sobre un pelotón que está de cháchara, está de bromas, está de conversaciones, manteniendo la fuga en todo momento controlada y buscando pedalada a pedalada hasta la localidad de Bergerac, donde va a concluir la octava etapa del Tour de Francia.
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0: octava etapa. El ritmo que lleva el pelotón es algo más extenso, intenso, en fila de uno prácticamente. Antes de nada, los volvemos a Alemania y ha terminado la carrera sprint. Cuéntanos, Mela.
1: ¿Qué tal, Íñigo? Pues mira, de nuevo, victoria de Marc Márquez en sábado, la cuarta de la temporada, la decimonovena desde que exista uno este sistema de carreras al sprint en 2023. Y una victoria muy importante, ¿eh?, porque le permite darle otro zarpazo a la general de 8 puntos respecto al líder, un Jorge Martín Martínez, que solo ha podido ser sexto. Así que Márquez se sitúa ahora mismo a 32 puntos del líder. Hay que recordar que hace cuatro carreras después de la Italia estaba a 102 puntos, porque se había roto en Francia, lo operaron ese domingo, faltó a la cita de Cataluña y está nada más que a 32 puntos. Y ojo, que entonces era líder Marco Bezzecchi, está de baja en este Gran Premio porque se ha caído esta mañana en la calificación, se ha fracturado la clavícula izquierda y le tienen que operar en Italia. Así que ya te digo que el balance de puntos, con el bagaje de puntos de Márquez respecto a Bezzecchi, es espectacular. Otros 12 puntos hoy, le tiene a tiro de piedra. Si mañana Márquez es capaz de ganar en su jardín particular aquí en Alemania, superará al italiano. Un Márquez que mañana perseguirá su victoria 11 más 1 en Sachsenring, la número 10 en MotoGP. De momento ya tiene una más al sprint en el sprint que ha ganado por delante de su hermano Alex Márquez y de Fabio Villalantonio. Triplete Ducati en el día de hoy.
0: ¿Qué es la carrera mañana?
1: A las 2 del mediodía será la carrera, arrancará la jornada a las 11 con la de Moto 3, a las 12 y 20 la de Moto 2 y a las 12 el plato fuerte MotoGP con un Márquez que sale desde la pole y te digo, obligado a ganar porque es su jardín particular, él lo sabe. En Holanda asignaba el papel de favorito a Bezzecchi para conseguir los 37 puntos, aquí los 37 puntos del fin de semana han de ser para él, de momento ya tiene 12.
0: Mela, déjame solo una preguntita más. Yo recuerdo una vez que estuvimos visitando el circuito de Cataluña y en la zona de boxes, en muchos boxes, había bicicletas. Y luego me he enterado yo que los pilotos suelen andar mucho en bici por los circuitos, que les gusta bastante la bicicleta, Mela.
1: Son unos flipados del ciclismo. Para que te hagas una idea, el jueves por la tarde Jorge Martín atendía a los medios de comunicación, a la prensa escrita, con el móvil en la mano siguiendo la etapa del Tourmalet. Ruedan todos en bici como sistema de entrenamiento y también aquí los circuitos, ya sea en el propio trazado como en las carreteras cercanas al circuito. Son muy muy aficionados. Y bueno, acuérdate que Alex Espargaró, hasta hace muy poco aquí presente en la parrilla, fichó por un equipo profesional del ciclismo.
0: Sí, señor, recuerdo. Y la última, perdona. Y luego, claro, andan por los circuitos, pero los circuitos no son planos.
1: ¿Qué tú quieres, compañero?
0: Que digo que algunos circuitos tienen unas cuestas de cuidado, ¿no? Unas rampas tremendas.
1: Este, por ejemplo, de Alemania, la cuesta más importante del calendario mundialista está en Reno. Yo me acuerdo en su día hice un reportaje para el diario AS que lo llamaba, no sé si llamaba el Mortirolo o algo así. Hacía un símil con una de vuestras rampas, no, el Angliru del mundial, lo decía, porque tenía un desnivel de casi del 20%. Y sí, aquí en el mundial de motociclismo hay absoluta pasión por el ciclismo y estamos todos alucinados con Pogacar.
0: Bueno, está. Un abrazo fuerte, Mela, mañana te escuchamos.
1: Un abrazo muy grande, hasta mañana.
0: Hasta luego, Mela Charcoles. Pues flipados del ciclismo, ha dicho, Robert, algunos.
2: Sí,
0: ya lo sabemos. Sí, ya lo sabemos, joder, hasta el punto de estar siguiendo por el móvil, según está
2: la rueda
0: de
2: prensa, la etapa de Tourmalet. Y montando en bicicleta en plan serio, montando bastante, en serio, bastante.
0: Bueno, Espargaró, fíjate, que fichó por un equipo ciclista.
2: Sí, fichó, bueno, la diferencia es que luego correr en carrera que probó, pues no es lo mismo. No es lo mismo porque ellos están acostumbrados a, aunque dominan bastante, pero la bicicleta es muy diferente porque vas rodeado de gente. Bajar en un puerto con tres tíos a un lado, tres tíos al otro, y dependiendo de lo que frene cada uno, dependiendo, pues claro, cambia. A una moto que lo tiene mucho más regulado y bueno, que tienen más sitio, van menos. Es más, yo creo que la bicicleta más despacito, pero a lo mejor un poco más complicado para ellos.
3: De hecho, el ciclismo es algo que realmente les sirve también pues para esa preparación física, ¿no?, que realmente un piloto necesita. Bueno, y aparte, pues que bueno, no dejas de pues también entrenar lo que es la técnica, ¿no?, en las bajadas, sobre todo porque son bueno, tienen que tener muchos reflejos y el ciclismo también te da produces una percepción mucho más clara con ruedas más pequeñas, donde no hay, pues bueno, evidentemente la fuerza del motor para a veces incluso supervisar los circuitos. No sé si realmente aquí ellos también, bueno, en horas de que no haya, pues otras motos pueden permitirse el hecho de, yo creo que había incluso alguno que lo hacía andando, no sé si era de coches o de motociclismo, pero de motos, pero había oído pues también esos comentarios, ¿no? Para tener más claro la percepción de bueno, de los circuitos. Y en cuanto a Espargaró, yo me quito el sombrero de lo que realmente hizo, ¿no? O sea, es un excelente ciclista, evidentemente no se puede comparar a un ciclista profesional, pero el año que él estuvo compitiendo, compitió algunas carreras, muy pocas con categoría profesional, y tuvo que estar todo el año entrenando para mantener un nivel realmente excelente para poder luego ir a las pocas carreras que el equipo pues le dejó, ¿no? Y todo eso compaginándolo, creo que era piloto oficial de probador de Honda, no sé si era de Honda o de que o sea, de otra marca, pero compaginándolo con eso, o sea, que no era que 100% se dedicara única y exclusivamente al ciclismo, ¿no?
4: Y evidentemente imagino, que tenía 35 años, era un chaval, que era un chaval.
3: Y evidentemente, bueno, es una persona que no necesitaba en absoluto dedicarse a este deporte por ganar dinero, porque al revés, hubiese ganado mucho más dinero siguiendo un año más como piloto, pero tuvo esa ilusión de poder vivir la experiencia de ser ciclista profesional en un gran equipo, y lo consiguió, y evidentemente pues yo de verdad, oye, chapó,
2: hablaba mucho de lo que hablaba mucho, lo que va, luego ya vemos el nivel que hay en las carreras, pero por lo que me han dicho a mí, el tío andaba bastante, o sea, no era un amateur, pero claro, el problema es que claro, ya vemos cómo está el nivel de los profesionales, o sea, que llegan a un nivel altísimo.
3: Yo es que tampoco lo veo como el hecho de decir, es que voy a demostrar lo bueno que soy, yo voy a demostrar que puedo, no, yo creo que no era esa la filosofía de
2: no, era por ilusión, eso era la ilusión de probar y de poder correr en una carrera, porque cambia.
0: Pero fíjate, decía Melchor, y es verdad, lo de la técnica, cuando decía reconocer el circuito con la bici, por ejemplo, en esas bajadas que nos decía antes Melchor, pues por ejemplo, del 20%, pero bueno, hay otras, que son, no son con tanto porcentaje, pero son bajadas, es que la técnica es muy parecida, se trata de tumbar la máquina, bien la moto, bien la bici, porque en la bici, con una curva bajando a 1000 por hora, lo último que vas a hacer es mover el manillar para dar la curva, porque te pegas un tropezado tremendo, es tumbar la bicicleta para un lado y para el otro, vamos. O sea, que la técnica sí tiene cierto sentido, ¿eh?
2: Es un poco diferente.
0: Sí, bueno, sí, un poco sí, pero también te digo que tú
2: no yo montaba en moto y me gustaba mucho poder hacer curvas y es diferente. Es total, es diferente, lo que sí es verdad que lo que le gustaba mucho, por lo que a mí me han dicho, para ver el recorrido, los fallitos que tuviese a lo mejor el asfalto, cualquier cosa, para verlo. Yo creo que hacía más en plan de verlo todo, digamos, más despacio, para luego cuando a la vuelta saber dónde estaban los fallos, saber dónde podía las curvas, un poco por eso, más que mira, más que el manejo, que cambia un poco.
3: Exacto, es, yo lo veo claro, es, y mi visión es esta, es el de supervisar el circuito, es mucho más, a ver, yo lo comparo como cuando vamos andando por los sitios, vas andando en un sitio y te da mucho más tiempo a ver y de darte cuenta de pequeños detalles que hay por donde estás andando. Vas en bicicleta, ya ves menos detalles, ¿por qué? Porque ya vas un poco más rápido, y si vas en moto y vas a la velocidad que van ellos, es que no hay nada, es que realmente no te das cuenta, ya te has comido un bache, por lo tanto yo lo veo más en el hecho de decir, oye, vamos a supervisar el circuito con tranquilidad, con una velocidad coherente, en el cual pueda yo, todos los sentidos pueden estar en el hecho de supervisar, pues curvas, contracurvas, asfalto, contraperaltes, todo eso es lo que creo que les da pie el hecho de poder supervisarlo en bicicleta.
0: Nos dice Robert que él sí ha sido motero, ¿no, Robert?
2: Yo sí, a mí me gustaba mucho la moto, he tenido casi siempre Honda, porque me gustaba la Honda y salía, bueno, un tiempo que salía bastante con un grupito a hacer curvas, lo que pasa es que, bueno, la carretera, por desgracia, es bastante más peligrosa, y uno de los compañeros, pues bueno, tuvo un accidente y falleció, y vendí la moto, porque realmente no es lo mismo un circuito que está cerrado a cuando está abierto, cualquier fallo que tengas, una curva que entres pasado, puede salirte un pelín, que parece no tiene importancia, a no ser que

0: en
1: pero
0: Facebook.
1: ¿Pero conduciendo la moto tú?
0: No, no, no.
1: Ah, me habías
0: estado. Oye, yo he cubierto, joder, es que hace mil años, dos vueltas al País Vasco en moto. Mira, y voy a mandar un abrazo además a nuestro compañero.
1: ¿Existían las motos ya?
0: Sí, sí, existían, sí, sí. No te voy a decir una rodea, pongo a callar. Estaba nuestro compañero Titi da Fusta, que le mando un fuerte abrazo, ya está jubileta el hombre, pero durante muchos años ha sido el narrador en la cadena SER del ciclismo, y yo creo que hemos aprendido todos un poco, y un poco no, bastante. Y bueno, pues con Titi da Fusta, en alguna vuelta que no está el País Vasco, yo iba en moto, y la verdad es que el primer año las pasé canutas, nos llovió, nos nevó, granizadas tremendas, y el segundo año que hice información desde la moto, la verdad es que una gozada, porque disfruté, vamos, no te haces ni idea lo que pude disfrutar, pues estando al lado de los ciclistas, en el Alto de Orio, que conoceréis vosotros, entre Orio y Zarauz, un altito nada, muy puntuable, pero ahí se nos paró la moto en medio del pelotón, la uña, nos echaron los corredores para allá, corte, nosotros paramos en medio del
1: pelotón. Hay que saber,
0: el conductor había sido ciclista, ¿eh?
1: Claro, yo es que cuando alguna carrera también ellos, cuando tenía moto, iba a alguna carrera, pues eso, con bandera para ir a los cruces, a echar una mano y eso, y alguna, y claro, luego para pasear al parque, si ha sido ciclista es muy fácil porque ves el vuelco y claro, la moto pasa muy rápido, no tienes problema, pero si
0: no,
1: ha
0: sido se nos paró, de todas formas llevábamos apenas 3 kilómetros, porque recuerdo que la etapa salía de Orio, y al subir ese Alto de Orio que termina en Zarauz, llevamos poco, pero sí, nos echaron una bulla tremenda, disfruté muchísimo, pero bueno, a todos estos chicos, dime, mejor.
2: No, un poco para terminar el tema de las motos, ¿no? Que tanto periodistas, ¿no? Fotógrafos que van inmersos en la carrera y que adelantan y a veces se encuentran en mitad de un pelotón, ¿no? Como los motoristas, los enlaces, todos estos son gente que tiene
0: la policía,
2: mucha experiencia a la hora de rodar, incluso en un pelotón, porque una moto tú puedes acelerar y frenar de golpe, pero realmente, acelerar, dices, bueno, si es hueco, aceleras y pasas más rápido, pero lo que es el frenar es que tienes que frenar como un ciclista, no puedes pegar un frenazo brusco porque te comen. Cuando te ves inmerso en mitad de un pelotón, te tienes que convertir como un ciclista más, como una moto, pero eres un ciclista más, ¿no? Y realmente la experiencia del conductor de una moto y de los, yo creo que incluso pasan selecciones, ¿no? No cualquier policía, por ejemplo, le pueden decir, tú vas en moto, sí, pues venga, al tour.
0: No,
2: yo creo que antes hay que pasar un previo de experiencia y de tener claro y la gente responsable que selecciona, pues qué policías van y dónde están, si son los que se involucran en mitad de un pelotón, pues tienen que tener una experiencia importante a la hora de desenvolverse con mucha soltura.
0: Mira, recuerdo además, yo os comentaba, son los años que cumplí de la Itzulia, entonces en una vuelta hasta el País Vasco, en moto, el primer año que llovió tanto, que nevó, que granizó, recuerdo la subida a un puerto, que no sé si lo conocéis vosotros, se subía en la vuelta hasta el País Vasco, y yo creo que lo tendría que retomar, es un puerto que está al otro lado de la frontera, se sube desde Vera de Bidasoa, en Navarra, que es Ibardin, el col de Ibardin, vale, no sé si lo habéis subido alguna vez. Yo sufrí, pero no te haces ni idea lo que sufrí en la moto subiendo ese puerto, que era súper bonito y que hace muchos años creo que no se sube en la Itzulia, y creo que sería, bueno, pues un buen momento para recuperar. En fin, aquí estamos haciendo la vuelta recorrente a la sintonía de la cadena SER en esta octava etapa del Tour de Francia, que lleva desde Pellabú a Verbierac. A los corredores a lo largo de 180 kilómetros han cubierto 100 ya, y continúa la fuga de esos tres modestos con 1:33 de ventaja sobre el pelotón principal, carreteras amplias y el pelotón, bueno, pues jugando con los de arriba, manteniéndoles en todo momento la distancia. Hemos visto que incluso estaban bromeando, echándose agua unos a otros, de charleta, porque no quieren tampoco, fíjate, la llevaban ya algún tiempo recuperados, estaban por encima del mejor horario y ahora están acumulando algo de retraso, o sea que ahora que ahora llegan aquí al filo de las 5:30, llegará aquí a Verbierac el pelotón principal. Lógicamente, después de una semana tan dura, Roberto Torres, que hemos tenido, dura por la velocidad, por la caña que ha habido, porque se ha subido el Tourmalet, porque ha hecho un calor tremendo, el desgaste ha sido, bueno, horrible para los corredores, se les puede permitir que hoy levanten un poquitín el pie, un poquitín, tampoco digo mucho, ¿no?
1: Sí, hombre, es que tienen que levantar el pie, si queremos espectáculo mañana, que es una etapa que yo creo que se van a hacer fugas y fugas y va a costar un montón de que se haga la fuga buena, pues claro, tienen que descansar todos los días caña, al final no se

0: puede. Y estos días, que realmente es una etapa que se va, clarísimamente se va a llegar al sprint, pues bueno, la gente va recuperándose, lo ves ahí atrás que parece que van en broma, creo que no va a haber viento, a lo mejor al final sí hay un poco, pero creo que no va a haber nada, entonces van tranquilos, mientras que no tengamos nada de viento, que no les diga nada, pues van a ir tranquilos. Y bueno, el problema es eso, que van a acumular dependiendo de cómo vayan los delante. Si los delante van un poco más rápido, van a ir más rápido, pero vemos que los mantienen, aflojan los delante, aflojan ellos, aceleran los delante, aceleran ellos. Sí que es verdad que le llevan tan poco margen, pues si le dejas 5 minutos luego aceleras atrás un poco, y, pero con un minuto que llevan y poco, es que no tienen ninguna opción, es que no, ni siquiera decir bueno, a ver si lo apretan al final. Y yo creo que ellos van manteniendo un ritmo, no rápido, porque no es rápido, pero bueno, pensando en al final, pues en el, después del puerto ese, los últimos 40, acelerar un poco, pero con 1.21 vamos, ya pueden acelerar lo que quieran, que se le van a echar encima.
1: Está claro. No, estaba mirando que venían antes con el mejor tiempo previsto para llegar aquí al filo de las 5:20 de la tarde, y ahora mismo han acumulado un ligero retraso. Por ejemplo, ahora donde están en estos momentos, tenían que haber circulado hace 5 minutos, o sea que vienen nada, ligeramente por encima del tiempo intermedio. Eso situaría aquí a los corredores al filo de las 5:30. Eso sí, van a recuperar al final seguro, cuando el pelotón principal pues se meta la directa para echar abajo la fuga, para acabar con esa fuga y buscar el sprint aquí en la línea de meta. Aguantamos un momentito todos del Mundial de Fútbol, además del partido de España, que con esa clasificación, con ese gol de Mikel Merino, que mete a España en semifinales el martes contra Francia. Noticias, joder, duras, que nos llegan del Mundial, concretamente de la selección de Sudáfrica. ¿Qué ha pasado? Adri Moreno, muy buenas.
2: Hola Martínez, ¿qué tal? Sí, nos llegan noticias tristes desde Sudáfrica. Algunos medios sudafricanos y la Asociación de Futbolistas del propio país confirman que el internacional sudafricano y mediocampista Jayden Adams ha fallecido a los 25 años. El futbolista debutó en esta Copa del Mundo con la selección sudafricana y aún se desconoce la causa de muerte.
1: Bueno, pues noticia trágica. Seguimos informando, según vayan llegando más noticias. Gracias, Adri, hasta luego.
2: Hasta luego.
1: Mira, me manda un mensaje aquí Pablo Galeano, dice: muy buenas, en la academia que tiene la Guardia Civil de Mérida se forma a los motociclistas que intervienen en la Vuelta Ciclista. ¿Qué es lo que decías tú, Melchor, que aquí no vale cualquiera? O sea, aquí hay que estar formado para saber cómo se corre en una Vuelta Ciclista.
3: Exacto, sí, es importante, porque realmente si no es así, pues bueno, con ni mucho menos queriendo, pero a veces una mala acción puede provocar pues una caída en mitad de un pelotón, ¿no? Por lo tanto, el motorista pues tiene que, incluso los coches, los que también van en coche, tienen que saber a veces si te ocurre que te quedas en mitad de un pelotón en una zona curveante, pues bueno, tienes que saber cómo ir circulando sin parar bruscamente o para no provocar pues esa posibles caídas.
1: Mira, están subiendo la Copa del Arroz, que es un pueblo preciosa, sí, preciosa. Sí, preciosa, la verdad es que sí. Y ahí están coronando su pueblecito. Es una carretera estrechita, una calle estrecha, que no es ni siquiera carretera. Y bueno, pues ahí está coronando el trío de cabeza por esa copa de cuarta categoría. Luego queda la otra también de cuarta categoría antes de llegar a la línea de meta. Ahí, bueno, aquí se pelea por todo, Robert. O sea,
0: sí, es que
1: a unos puntitos, pero chico, va a poder.
0: Ya, pero es que tampoco hay tantos puntos todavía. El líder no lleva muchos puntos. Sí. Entonces, al no llevar muchos puntos, todavía hay opción. Si te metes en otra escapada, todo lo que tengas ahí te puede venir bien, porque todavía no hay una diferencia de puntos que diga, bueno, para ponerme de líder es casi imposible, aunque un día que haya mucha montaña, bueno, te puedas poner de líder. Y bueno, vas a aprovechar ahí que no, normalmente no la va a disputar, y te tienes que bajar, bueno, al tercero, mira, al segundo, que bueno, vas cogiendo puntitos aquí, que lo mismo, sí, es precioso.
4: No se
1: Menos mal, un arco muy estrecho, porque tienen que pasar y están los ciclistas parados.
0: Menos mal que van tranquilos. No me quiero ni pensar si es por cerca de
1: 5 kilómetros
0: y enfilado.
1: pero precioso, porque entra, repito, por ese arco, por esa puerta que da paso a la ciudad, y ahora van a comenzar la ascensión a esta cota de la DOM, que son nada, esa es una pequeña tachuela, pero bueno, hay que ponerse en pie encima de la bicicleta para pedalear, porque es precioso. Además, hay muchísima gente, está todo el pueblo y todos los alrededores en esa zona. ¿Qué pasa, Robert?
0: Fíjate, Pogacar, que va atrás, parece que pasa de todo, pues aquí en el pueblecito este iba adelante, justo detrás del equipo de Sprinter, ahí colocadito, o sea, que no se fiaba, dice, cualquier caída, cualquier historia, porque ya lo conocían, o sea, que todos los corredores sabían que aquí se va muy tranquilo, no va a haber látigo, porque les vemos que dan las curvas ahí,
1: tranquilos,
0: para que los otros se vayan a dos minutos, no va a pasar nada, la cosa es pasar el pueblo tranquilos, y luego volver a acelerar, hay que ver las siguientes cuotas, pero vamos, esta pueblecito a 15 o 20 kilómetros de meta, ya te digo yo que 10 antes ya iban enfilados uno para que no se cortase.
1: En Borja 2002 fue, perdón, 2000 fue Eurocopa, ¿no?
4: Correcto, Bélgica
1: ganó Francia, ¿no?
4: Ganó Francia, sí.
1: Es que el día que comenzaba el tour, ese tour comenzaba en Poitiers, en Futuroscope, y ganaron ese día, justo el día anterior, el mismo día que de comenzar el Tour de Francia ganaron, y había que aguantar a los franceses, que también iba a venir algunos otros cuando
0: no os acordáis el día ese que llegamos al hotel, que habían ganado...
1: También, si no
0: que
1: lo celebre,
0: pero sí, exagerado,
4: que coches quemados y todo, no me acuerdo,
0: sí, pero por la noche cenamos y allí la gente, coches encima de los coches, todo el mundo haciendo rapes, había una liada, vamos, tremenda.
4: Pero aquí la fiesta terminó antes, ¿no? Que yo creo que seguramente la que se pueda liar en España, y ayer están contentos, pues no, yo te voy a decir que no, con la victoria de España, porque claro, consideran que somos más peligrosos que Bélgica para el partido de semis.
1: Sí, pero tú estás cagadito, Borja, tú estás cagadito con el partido del martes, ¿o no?
4: Bueno, yo lo conozco.
0: A mí me gusta, Frankie.
1: 75 kilómetros, línea de meta, octava etapa Tour de Francia. Sí, también hablamos de ciclismo en la SER.

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4: Ramón María del Valle Inclán nació en Villanueva de Arousa el 28 de octubre de 1866 y murió en Santiago de Compostela el 5 de enero de 1936. Su verdadero nombre era Ramón José Simón del Valle y Peña. Vivió 2 años en México, intentó ser actor, se presentó a las elecciones por el Partido Radical de Alejandro Lerroux, perdió un brazo en un incidente con el escritor Manuel Bueno, fue presidente del Ateneo de Madrid y director de la Academia Española de Bellas Artes en Roma. Su vida estuvo llena de anécdotas brillantes. Es uno de los más importantes autores de la literatura española del siglo XX, integrante de la generación del 98, dramaturgo, poeta, novelista y gran renovador. Es el autor de las sonatas, de Divinas Palabras, de Martes de Carnaval, de Tirano Banderas, del ciclo de las guerras carlistas y del ruedo ibérico o de Luces de Bohemia, entre muchas otras obras. Su obra viaja desde el preciosismo decadentista de sus primeros años a la furia guiñolesca del esperpento y es la frontera entre la narrativa clásica y la contemporánea.
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9: Buscando los últimos 70 kilómetros de carrera, anda que no queda nada. Borja, en este pueblo por el que está pasando ahora la carrera, falta de 72 kilómetros para la línea de meta, en La Roque, aquí, no sé si lo recuerdas, yo creo que estabas tú ya en el Tour de Francia, estuvimos pasando una noche en el hotel, es un pueblo también de mucha, tema de foragas, de patés y todas esas cosas, ¿no recuerdas, no, Borja?
3: No me suena.
9: Pues un pueblo, es un pueblo precioso, pero precioso, estuvimos en un hotel a la salida del pueblo, no sé cuántos años puede hacer, igual 10 o así, la carrera se todavía está pagando la factura del hotel. No te digo más, de la leche nos metieron. Oye, más cosas, creo que hay un colectivo, bien dicho, sí, que quiere darse a conocer en eso del ciclismo.
10: Claro, porque el Tour de Francia, ya lo sabes, Íñigo, es la carrera más importante del ciclismo mundial y entonces pues hay un colectivo que quiere protestar y dar un poquito de visibilidad a un problema. Se trata del colectivo Bicliceta. Son ciclistas que no saben decir la palabra bicicleta, no la saben pronunciar.
11: renunciar porque tienen un problema. Es el colectivo Piquiceta. Es Román Ramírez, su presidente, y nos acompaña en carrusel.
12: Bueno, buenas tardes, ¿qué tal? Bueno,
11: sois más de 10.000 afiliados en toda España, ¿verdad?
12: Somos muchos y muchos aficionados a la Piquiceta.
11: Piquiceta.
12: Que nos gusta hacer ruta y charlar de nuestra afición, y lo único que encontramos es incomprensión y risita.
11: Claro, incomprensión y risita. La gente se ríe cuando decís Piquiceta, pero tenéis un problema. Es que no podéis decir bicicleta, ya está.
12: Bicicleta,
11: pero eso no es importante. ¿Qué más da como
12: para eso? Es que
11: te guste y que disfrutes de la bici.
12: Nosotros decimos bici para disimular,
11: claro,
12: pero estamos hartos porque queremos decir bicicleta.
11: No hay manera.
12: Así que nos miren mal, ¿no? Aspiramos a que esto se normalice, bicicleta.
11: Que se normalice la
12: bicicleta. Pues ya está.
11: Es que eso le pasó a la Almóndiga, por ejemplo.
12: Claro.
11: La gente lo veía mal y ahora ya se hace.
12: Y además ayudaría a los narradores como Martínez, Boja, y a los comentaristas tipo Melchor o Roberto, que dijeran bicicleta de vez en cuando, pues para normalizar esta historia.
11: No habrá problema con eso. Lo que sea por ayudar a unos ciclistas que solo quieren disfrutar de su deporte. Seguramente Íñigo quizás bicicleta más de una vez.
12: Y lo único que queremos es eso, montar en nuestra bicicleta y pedalear hasta el horizonte.
11: Tampoco se deja pedalear la bolsa de tío.
12: Pues no, mira,
11: tampoco. Suma.
12: Primera noticia.
11: Añade
12: eso.
11: Íñigo, el colectivo bicicleta se tiene que sumar a otro colectivo, el colectivo pedalear. Hay que ayudar, Íñigo, a la gente.
12: Hasta
11: luego.
12: Adiós.
9: Ahora, ahí están los corredores encima de sus bicicletas, peladeando rumbo a la línea meta, menos de 70 kilómetros, cuando suenan las señales horarias de las 4 de la tarde, las 3 en la comunidad autónoma canaria. Estamos en directo en la sintonía de Carrusel, en la sintonía de la SER, con esta octava jornada del Tour de Francia, que tiene a 3 modestos por delante, que en un principio no van a ningún lado, a pesar de que han conseguido aumentar ligeramente las diferencias. Están cerca de los 2 minutos. Hay que tener en cuenta que se pasó por esa localidad tan pequeña con el pelotón parado, pero no podían entrar todos a la vez por el arco, ha provocado que disminuyera el ritmo de los componentes del pelotón, y por ese motivo ha aumentado la ventaja que está manteniendo Trua, el corredor checo del Caja Rural Seguros RGA, también Gernalec y Slok, que son los tres modestos, no modestísimos, que marchan por delante en ese pelotón, de ese pelotón, con esa ventaja en torno a los 2 minutos, que no les va a servir absolutamente para nada, porque todavía les queda un mundo. Borja, tú te has pasado esta mañana por la línea de salida, has estado en el autobús de Movistar, has estado en el autobús de Caja Rural Seguros RGA. Yo me imagino que en el equipo de Caja Rural Seguros RGA estarán más que satisfechos de cómo están yendo las cosas, porque es que se dejan ver en todos los lados, ¿eh?
13: Sí,
9: claro, eso han venido, ¿eh?
13: Claro, invitados, entonces se tienen que meter en las fugas. Ayer nos hicieron ilusionar con Fernando Gaviria, que se vio encerrado en el final, y que recordad que la nota luego, por eso el carácter rebelde del sprinter, que llega con 200 pulsaciones y no le apetecía atenderme, porque yo creo que pensó por lo menos que podía conseguir la victoria, y luego que se ha dejado ver con algún ciclista, ¿no? Luego es una pena lo de Alex Molinar, el neerlandés, que acabó abandonando después de ese golpetazo que se pegó camino, si no me equivoco, de Depo. Y luego en el equipo Movistar, pues la situación es diferente, ¿no? Después del abandono de Kenny de Brooks, del belga, pues hay que centrarse más que nunca en las fugas. Raúl García Tierra ya hizo un tercer puesto, también se dejó ver Pablo Castrillo, pero desde luego no es el Tour de Francia que esperaban desde el equipo Movistar, que desde hace unos años, pues por desgracia, ya no viene peleando por los puestos de arriba.
9: A ver, hay que tener en cuenta también Mecho Mauri, que tampoco tiene presupuesto. El equipo telefónico que ha tenido otros años, no tiene ni el jefe de filas para ganar el Tour de Francia, que bueno, pues, lo ha ganado unas cuantas veces con Miguel Indurain, lo ha ganado con Pedro Hurtado, lo ha ganado también con Pereiro, ¿no? Pero claro, ha tenido jefe de fila para pelear por el podio. Valverde, por ejemplo, llegó a vestir el jersey de líder también, ha pisado cajón en los campos de inicios en el de París, pero claro, ahora no está esa figura. Hay otro tipo de corredores que lo que tratan es de trincar alguna etapa, y cada vez está más complicado, ¿eh? Y repito, Melchor, y el presupuesto ya no es el... o sea, que no sé si es el de antes o no, pero que hay equipos con muchísimo más presupuesto.
14: Exacto,
9: que el que pueda poner Movistar, sí. Y eso se nota.
14: Exacto. Movistar, pues bueno, sigue teniendo un presupuesto, pues bueno, interesante para ser el Pro Tour, pero está claro que ha habido un aumento importantísimo de equipos en cuanto a presupuesto, y eso hace pues que bueno, que ellos se hayan visto limitados a la hora de poder fichar pues a figuras, ¿no? Estamos viendo algo ruido ahí que tiene a corredores dentro del equipo que podrían ser líderes de otros equipos, ¿no? Y están para ayudar, en este caso a Pogačar. Por lo tanto, y eso cuando ocurre en varios equipos, pues equipos potentes, como es el caso ahora de Movistar, que se ve limitado en presupuesto a la hora de poder formar un equipo más potente, pues no le queda más remedio que, bueno, ya ficha, ya tiene algunos líderes, algunos corredores, pero en el momento que o ese corredor falla, o ese corredor, como es el caso de Enric Mas, que era quizás su corredor insignia de cara a un Tour de Francia, ¿no? Para luchar por una buena clasificación en la general, no va, en este caso, al Tour, pues se han visto huérfanos, ¿no? De esa figura, y por lo tanto su actitud en carrera tiene que cambiar. Pero también es muy frustrante de cara, bueno, a ellos como corredores, al equipo y también, pues bueno, a los telespectadores, ¿no? De ver a un equipo con el potencial de un Movistar, pues haciendo una actitud o teniendo que coger una actitud como un equipo, pues con un presupuesto bastante más reducido que el suyo, para estar presente únicamente en escapadas para dejarse ver, ¿no? Yo creo que es frustrante, ¿no? Para los ciclistas. Yo creo que la actitud que ahora mismo les vemos que están optando, no se están metiendo en esas etapas donde saben que no van a ningún sitio, pero sí a partir de mañana y pasado mañana les veremos mover, porque bueno, ya lo hemos visto en etapas anteriores, para buscar, bueno, esa opción de poder buscar una victoria de etapa, que pienso que la pueden tener a su alcance.
10: Es que hay menos corredores, ¿eh? O sea, que no son las piernas, ¿eh? No, para ganar una carrera de 3 semanas, están para otras cosas, ¿no?
3: Es que ha cambiado todo, es que ahora mismo se ficha por números, los corredores tienen unos números, esto es lo que anda, estos son los vatios que mueven y esto es lo que cobran. Se va subiendo arriba Pogačar, va bajando y ahí está la pasta que van cobrando, o gente joven que puede estar ahí. Todo eso, pues unos presupuestos, pues lo decía Mauri, el UAE pues tiene de esos unos pocos ahí metidos, y alguno que deja en casa. Entonces, claro, llegamos a estar y con el presupuesto que tiene no puede hacer esos fichajes. Aparte que los jóvenes ya los cierran muy muy pronto y por un pastizal, entonces, claro, pero bueno, lo ves que ellos no tienen para ese presupuesto y por desgracia tienen que estar a las etapas. No están como el Caja Rural, que le vale con salir en la tele hoy, con estar ahí en la fuga. Yo creo que están haciendo los chavales, todos los días están ahí metidos, pero luego, bueno, tienen como a Raúl, gente así que puede en una etapa como la de mañana, pues tiene opciones de ganar la etapa, porque no, depende de quién vaya en la fuga, tiene opciones de ganar una etapa. Caja Rural está más limitado, pero por lo mismo, porque fichamos por números. Caja Rural tiene un presupuesto y Movistar tiene un presupuesto mucho más alto.
10: Sí, pero es que hablaba antes de Chor, del UAE, claro, al UAE no le patrocina una empresa, le patrocina un país, ojo, y uno de los países más del mundo.
3: Es que ahí la pasta no hay problema. Cuando UAE fichó a Pogačar, el primer año hicieron un equipo que en un momento se dieron cuenta que habían fichado gente que andaban bien, pero que Pogačar podía perder el Tour de Francia, como lo perdió cuando el Visma tenía un equipazo y le apurearon el equipo, no una persona. ¿Qué pasa? Que entonces llegaron y dijeron, aquí la solución es pasta encima. Como a eso no se les acaba, pues dijeron, ¿qué hace falta? Pues vamos fichando, van cogiendo y van fichando corredores, pues eso, de un nivel muy alto. Hablamos de gente que ganan millones de euros.
10: Pero mira, por ejemplo, Adam Yates. Adam Yates, que es un grandísimo corredor. Yo no sé el palmarés de Adam Yates, pero sé que ha ganado en la Vuelta a España, sé que ha ganado, pues que ha ganado un montón de cosas. Ha ganado, yo creo recordar que ganó la clasificación para los jóvenes en el Tour de Francia.
3: Sí,
10: y ha ganado Romandía, le recuerdo que ganó la Maillot Amarillo también en la Vuelta a Suiza, ha ganado etapas en la Vuelta a Cataluña, ganó la clásica de San Sebastián hace unos cuantos añitos también. Tata, pues a golpe de talonario, a currar para Pogačar, y eso es así. O sea, poner su caballo de dinero, ¿no?
14: Está claro, no sé, no mire, no, de cifras exactas no las sé, pero nos podemos hacer una idea de que igual Movistar puede tener un presupuesto de alrededor de los 20 millones de euros y el UAE pues igual tiene alrededor de los 45-50 millones de euros.
10: ¿Qué me parece?
3: Te ha quedado corto.
14: Pues me he quedado corto.
10: Es que imaginaros,
14: pero mirar la diferencia. O sea que realmente ahí es donde realmente un equipo se ve muy limitado a la hora de poder buscar ese potencial de ciclista.
10: Bueno, eso pasa en todos los órdenes de la vida deportiva, porque en el fútbol pasa sobre todo igual, ¿eh? Que te viene el PSG o te viene el otro poniendo pasta, y en menor medida aquí los equipos como el Fútbol Club Barcelona o el Real Madrid con tela, y te quitan a los jugadores de los equipos, ¿eh? Y eso pasa, Y bueno, ha dicho Mario de Barcelona, Mati apunta a casa también. Yo sé que a nosotros en el Atleti hay mucha gente a la que quema porque el Atleti va con el talonario por delante. También es verdad que nadie le supone una pistola para que se marchen.
15: Ni en el mundo, no, pero en el fondo el deporte profesional es profesional. Si tú quieres, primero hay un momento que tú quieres ganar pasta o dedicarte a trabajar para alguien. Hay corredores que les hemos visto trabajando, James ha hecho tercero en un tour, trabajando para Pogacar, pero luego hay muchas veces que pierdes un podium o pierdes luchar por una vuelta, por un tour. Por ejemplo, Paul Sissas, hablaban de ficharle, que si le ficha el UAE, pues claro, si le puede fichar, le pueden dar la pasta que quiera. Ahora luego, si vas a ganar pasta, yo creo que también tienes que mirar si realmente solo quiere ganar pasta. Yo entiendo a James, porque es un corredor ya mayor, ya ha estado en un nivel y sabe que no va a ganar a Pogacar. Ahora, Paul Sissas dice, me voy a otro equipo, voy a cobrar casi lo mismo, si no cobro lo mismo, y tengo alguna opción de, bueno, de ganar un Tour de Francia.
14: Y luego hay ciclistas que igual prefieren no tener una responsabilidad de ser líderes de un equipo por la final de una carrera deportiva, cuando un ciclista ya ve más la plenitud de, o sea, lo que le más le satisface es decir, oye, puedo tener aquí un buen contrato, encima voy a ir de segundo, no voy a tener esa presión que conlleva ser jefe de filas de un equipo, voy a estar para ayudar a este, eso me hace más feliz que no tener la responsabilidad de ser jefe de filas de un Movistar, me lo invento y prefiero ir al UAE porque encima me van a pagar más y voy a tener más felicidad en mi carrera, dentro de mi carrera deportiva,
15: y más tranquila muchos días, no disputar lo mismo, porque un tío que disputa la general tiene que estar los 21 días ahí, si llegamos al final, los últimos 25, o sea, que llega a los 5, tienes que estar metido adelante, luego no
10: es que para ello,
15: sí, pero luego ya llegó una edad, por ejemplo, como James, que dice, no, es que yo ahora cojo, me llevan a correr, me preparo muy bien para el tour, pero luego voy a correr aquí, puedo ganar una etapa, una vuelta, tal, me llevan a pasta,
10: te acepto, un poco como animal de compañía, como lo James. Otro caso, Isaac del Toro.
15: Isaac del Toro,
10: no va a ganar un tour estando en este equipo mientras esté con Pogacar.
15: Pero yo lo tengo claro,
10: Isaac del Toro es otro equipo.
15: Se va a
10: ir a ganar. Otra cosa es la actitud esa que decís vosotros, de nada, me escapo, me llevo la tela.
15: No, pero
10: lo sabe, la correrá, que es impresión.
15: No, joder. No, además que ese chaval, yo creo que en el UAE, para mí, no, espero que no dure mucho, porque es un chaval que, bueno, representa a México, un país que tiene una cantidad de habitantes que no veas. Es lo mismo que Ayuso. Ayuso cambió y para mí fue bien, eligió. Y ese al día del Trek, el equipo el otro día lo vino cuando se cayó trabajando para él. ¿Hará o no hará en el Tour Podium? No lo sabemos. Ojalá lo haga, pero por lo menos tiene esa opción. Del Toro, pues si va muy sobrado Pogacar, pues le dejará ponerse a rueda y no hará falta trabajar en ningún momento. El otro día, en Tourmalet, iba a trabajar más kilómetros, lo pague, pegó el apretoncillo y luego se quitó del medio. Pogacar, como le da lo mismo, le pegan el apretoncillo, te queda solo y se pone a ritmo y hasta meta, pero normal es que algún día le tengo que currar. Si se va una fuga al final o que sea, le tengo que currar. Y si le toca currar, luego no va a estar ahí adelante. Y yo creo que el Toro tiene los días contados. Yo no creo el año que viene, ya me parecería mucho que le dieran al Giro para ver si lo puede ganar o a la vuelta. Y en el Tour venga solo para trabajar, pero al final para mí tiene los días contados sin duda.
14: Y la ambición de un ciclista es muy importante, que realmente tenga ambición de crecer deportivamente y con objetivos más claros, sobre todo cuando es un corredor que tiene esa posibilidad de ser líder de un equipo. Ahora mismo Del Toro está de aprendiz, ¿no?, en este Tour de Francia, y bueno, y estamos viendo que está de momento con una nota muy alta, está muy bien,
15: es que...
14: por lo tanto hay exactamente, pero si realmente él sigue manteniendo ese nivel y cada vez ve que se va acercando más a su líder, llegará un momento que el caramelo de decir, ¿por qué no puedo yo pensar en poder ser yo el líder de un equipo y poder luchar para una victoria aquí, ¿no?, cuando el otro hinque un poco la rodilla y venga un poco de bajón? Pero esa es la ambición que él debe de tener. Si la tiene, seguramente es lo que hablamos, ¿no?, poco va a durar, o en el momento que vea que puede cambiar de equipo. No sé cuántos años firmó con el UAE, desconozco cuántos años tiene ahora mismo, pero
15: sí, pero en el... eso también lo había firmado
3: Ayuso.
15: Ayuso y se fue, siempre puede llegar a un acuerdo y te... yo creo que tengo
3: sí,
15: claro
3: dicho,
15: que Del Toro está ahí, que Pogacar cuenta que le quedan dos años y se va a quitar y dejan un equipazo que te cagas, pero bueno, hay muchos esperando a que en ese equipo a que Pogacar se retire. Han cogido a todos los chavales, ¿no? Estamos hablando del Toro, pero detrás del Toro hay un montón de chavales que bueno, son también jóvenes y están
13: sí,
15: esperando. No, al nivel del Toro no, pero Del Toro es un chaval que eso, Pogacar dice, no voy a estar un año o dos más y lo dejo. Yo no lo veo tan fácil cuando se va de sobrado, pues normal, nadie se va a retirar.
13: Nadie se va a retirar. Tiene contrato hasta 2029, hay que recordar que el otro día cuando pues, en el arranque de Tour deja claro Pogacar que Del Toro empezó siendo su compañero y su amigo. Yo creo que la diferencia entre Del Toro y Ayuso es que Del Toro ya tiene muy claro que es lo que es Del Toro, es aprendiz, pero sabe que ahora mismo es inferior a Pogacar, mientras que Ayuso yo creo que él ya desde un principio quería meterse a Pogacar y por eso se vivió el problema que se vivió hace dos años, recordar en el Galibier cuando se gira hacia atrás de Almeida porque Ayuso no está trabajando, los aspavientos y todo eso, y la diferencia es que Del Toro lo ha gestionado de esa forma y Ayuso que pues quería medirse ya, y Del Toro pues lo está haciendo de esa forma. En el evidentemente Del Toro está súper bien visto dentro del equipo, súper bien visto dentro de la jefatura desde el Giro del año pasado, en el cual bueno, por circunstancias recordad que llegó siendo el jefe de filas Ayuso, pero terminó volteando la situación y Del Toro se colocó líder y estuvo peleando por la victoria, pero de momento Del Toro dentro del equipo UAE, ya digo yo que no es visto para nada de momento, repito, como un problema.
3: Acaba de pasar el tercero de cabeza por el sprint intermedio. No sé, me ha dado la sensación de que el primero en pasar ha sido Otruba, ¿no? A ver, que estuvo en la repetición. Sí, sí, ha pasado por delante el chaval del el checo del Caja Rural Seguro CRG. Vamos a aguantar un segundito a ver si pasa también el pelotón, que lo va a hacer ahora. ¿Habéis visto unas imágenes donde estaba Lenny Martínez vacilando con un compañero que se tocaban y como que les daba calambre? ¿Lo habéis visto en la cola del pelotón?
15: Chispazos.
3: Sí, chispazos. Como es el ambiente que lleva el pelotón.
15: Es que chispazos. A veces cuando tocas a uno que vas a hablar, le tocas y te pega un chispazo que no veas. Eso es.
3: Sí, incluso a veces dicen, oye, pásame una hoja de papel. Y la vas a coger la hoja de papel y te da chispazos. Hay algunos que van cargados de energía, ¿eh? Pero bueno, a ver si pasa el pelotón también por esa zona. En donde estaba ya veíamos situarse a Pedersen, ¿eh? En la parte delantera de ese grupo. Está defendiendo el maillot de verde. Y bueno, van a luchar por los puntos que restan. Todavía les queda prácticamente un kilómetro para llegar a esa zona. Aparece también el equipo MSN de Girmay por la parte izquierda de la carretera para intentar subir a su velocista y pelear por los puntos que hay en este sprint intermedio, los que quedan, porque ya han pasado 13 corredores por esa zona. Está situándose también en buena posición Max Kanter, el corredor de la Astana. Fíjate, su equipo además es el que se pone a tirar también de la borrica en estos momentos. Pedersen, que se ha quedado algo más retrasado, ahí viene Pedersen con el maillot verde, que tendrá todavía que acelerar unos cuantos puestos si quiere conseguir algún puntito, si quiere rascar algún punto en este sprint intermedio. Kanter con dos hombres por delante, va a ser un duro rival para Max Pedersen en la pelea. No lleva Pedersen el verde, no es verdad, es blandía. Sí. Pedersen es el que ataca ahora, ¿no? Sí, ahí va con el verde, ahí va con el verde. Ahí va con el verde. Pedersen va a pasar primero por ese sprint intermedio. Bueno, primero va a ser cuarto. Kanter, que le puede superar. Pues justito, ¿eh? Justito ha pasado ahí peleándose por...
15: Yo creo que la ha superado, parece que la ha superado al final un poquito, sí. Pero la verdad es que Pedersen este año yo creo que hay más diferencias, ¿no, Borja? En los sprints de meta hay muchos más puntos en las etapas llanas, que bueno, lo han hecho para que así no tenga tanta opción Pogacar, y bueno, eso creo que le perjudica a él porque hay muchas de media montaña que puede estar ahí.
13: Es una puntuación nueva que está orientada básicamente para que el mayor verde se lo lleve un sprinter, que generalmente ha sido así, pero viendo la evolución del ciclismo en los últimos años, Pogacar tenía más opciones, no de conseguirla o alguien que pelea por la general, pero ahora está orientado para que en estas etapas se repartan muchos más puntos y que se determinen llevando los velocistas.
3: Al final, ¿quién se lo ha llevado? ¿Philipsen, Kanter o Pedersen?
15: Sí, primero Philipsen por delante.
3: Philipsen la cerró un poquito
15: y la ha tocado, lo ha empujado Pedersen porque se ha ido yendo un poco encima de él y le ha pegado un pequeño empujón con el brazo cuando han acabado de sprintar, como diciendo, no te arrimes tanto.
14: En relación a lo que hablabas ahora de la puntuación, he visto que en las etapas llanas han puesto que el primero, el ganador de la etapa, recibe 70 puntos. En etapas de media montaña, el primero recibe 30, y en etapas de alta montaña, el primero recibe 20, y en los sprints intermedios hay 20 puntos para el primero. Eso hace tal como ha dicho Borja.
13: 25 se lo arriba ahora. ¿Qué te parece eso?
14: Bueno, a mí me parece bien para potenciar el que sea un sprinter, el que en este caso potencian un poco a la figura de los sprinters, ¿no? A la hora de poder luchar por ese maillot verde, que en definitiva yo creo que es lo que realmente siempre ha llegado a ocurrir. Pero cuando un corredor que disputa la general se encuentra con muchas etapas de alta montaña o de media montaña donde llega de los primeros, pues acababa siendo pues quizá el posible ganador de ese maillot verde de puntuación, ¿no? Por lo tanto, yo lo veo bien para dar más puntuación o más posibilidades a los sprinters a la hora de poder optar a ese maillot.
13: Es que venga, pues 54 kilómetros para la línea de meta, continúa el tercero en cabeza de carrera con 1:45 de ventaja sobre un pelotón. Todavía queda por ascender una cuota de cuarta categoría y desde ahí hasta la línea de meta 40 kilómetros. Volata Vemos, tiene toda la pinta.
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0: meta, esa cota de cuarta categoría, 1.46 la ventaja de los tres jugados sobre el pelotón que todavía no ha emprendido ese ritmo de caza para echar abajo la fuga. Tampoco quiere que se remueva demasiado Gallinero en los últimos kilómetros. Me lleva toda la mañana Robert Borja Cuadrado diciendo, hay que llamar a Luisle, hay que llamar a Luisle. ¿Por qué hay que llamar a Luisle Borja?
1: Primero porque es un grande, es solo que ha ganado cuatro etapas
0: pasado.
1: Pero no, hombre, vamos a llamarle hoy, que no es su cumpleaños, pero casi, porque Luis León Sánchez ganó cuatro etapas en el Tour de Francia y dos fueron un 11 de julio, exactamente como hoy. Ya te he escuchado.
0: Tiene tela, la verdad que sí. Opa, ciclista, muy buenas.
2: Hola, muy buenas.
0: Vaya datito, las dos etapas el 11 de julio.
2: Sí, la verdad que fueron casualidad, pero mira, a ver, fueron las dos primeras victorias mías como ciclista en el Tour de Francia y casualidad de la vida que fueron el mismo día, 2008 y 2009, y bueno, ahora queda bonito recordarlo.
0: Bueno, pues mira, estamos con Melchor Mauri, estamos con Roberto Torres, que ya llevan también un montón de años con nosotros. Yo te he visto correr toda tu carrera deportiva como profesional, te he visto ganar las etapas, pero la imagen que tengo de ti, luego te la voy a contar. La imagen con la que me he quedado yo de Luisle, no es una victoria de etapa, pero una imagen súper simpática que aconteció en mi tierra además. Bueno, lo primero que haces, joder, ¿andas en bici o qué?
2: Sí, ahora la bici la tengo de hobby. Es verdad que la prioridad en mi vida ha cambiado mucho. Ahora ejerzo muchísimo más de padre que de ciclista que monta en bici. También me da tiempo de intentar hacer otro evento dentro del ciclismo. Hago bastante bici de montaña, hago de gravel y bueno, soy también embajador de Chendo y de guía, entonces da también pie. De una manera no tan directa estar involucrado en el mundo del ciclismo, pero ahora el ciclismo profesional lo veo desde la tele, que se ve bien, y ahora disfrutar de este ciclismo tan vistoso que estamos viendo.
0: ¿De padre que tiene niños? ¿Niños varios?
2: Tengo dos niñas de 15 y 13 años y un niño chico de 11 años.
0: A las niñas te las comerías, ¿a que sí? Cuando tengan 18, te arrepentirás de no haberte las comido, a mi caso.
2: Esto me dice la gente que está experimentada, pero bueno, pues han sido muy buenas, han tenido una educación donde mi mujer se ha basado en ello, y ahora que es el momento de olvidar de ello, de estar presente en los momentos que quizás no hemos podido estarlo, y poder disfrutar también de esta nueva vida.
0: Vale, bueno, pues quedan 70 kilómetros para ir de meta. Borja Cuadrado, Roberto Torres, Melchor Mauri, preguntas para Luisle, que será de esos tipos capaces de etapas como la de hoy, aparecer como un fantasma desde la segunda línea en la falta de 4 o 5 kilómetros, sorprender al pelotón y romper absolutamente la disciplina del grupo y romper el sprint previsto, porque era una de las cualidades que tenía Luisle Sánchez. Comienzo contigo, Borja, preguntas para Luisle.
1: Venga, yo le haría alguna, voy a empezar, luego si queréis repartimos, pero...
0: Vale, luego otra vez.
1: Estaba yo viendo que lo dejó en 2023, hace muy poco, pero ya dentro de esta nueva etapa del ciclismo. Pero es que creo que desde que se retiró hasta ahora ha vuelto a cambiar el ciclismo. Luisle, ¿qué sensación tienes tú año a año de ver cómo evoluciona y se corre cada vez más rápido?
2: Bueno, estamos viendo la velocidad ha cambiado mucho. Ahora tú nos ponemos a mirar todos los récords que habían en cualquier subida mítica del Tour, de vuelta, de giro, y todo se están batiendo récords, ¿no? Ahora es un ciclismo muchísimo más profesional, en el sentido de que antes te concentraba en altura solo para correr el Tour, giro, vuelta, te concentrabas dos semanas y con eso ya te valía y parecía que estaba haciendo algo fuera de lo normal, o que solo lo hacía la gente que podía luchar por las generales, luchar por etapas, y ahora lo hace durante todo el año casi todo el mundo, ¿no? Como digo, antes éramos ciclistas y ahora son auténticos deportistas, ¿no? Gente que se cuida al punto de la nutrición, del descanso, de masajistas, de entrenamiento, lo llevan todo al milímetro, donde ahora ya no existe margen para el error. Y como te digo, es un ciclismo totalmente diferente al que yo te dejé, pero también eso está la parte positiva de que se está viendo un ciclismo muy vistoso y de que da gusto de verlo por la tele.
0: Vale, Melchor Mauri.
3: Hola Luisle, ¿qué tal? ¿Cómo estás? Mira, yo quería preguntarte, bueno, más que preguntarte también, hacer un poco una reflexión, ¿no? De que una vez un ciclista llega al final de su carrera deportiva, pues bueno, todos hemos conocido y tenemos, bueno, sabemos que hay algunos de ellos que realmente pasan a ser sedentarios en cuanto a la actividad física, porque no ni les apetece ni tienen ganas y prefieren, pues bueno, dejar de montar en bici o incluso de hacer deporte, ¿no? Y se dedican a otras cosas. En cambio hay otros que realmente, bueno, les gusta seguir montando en bicicleta, incluso pues bueno, tienen la necesidad de hacerlo porque eso les hace sentirse feliz, ¿no? Yo creo que tú eres de estos y que un poco realmente nos expliques, ¿no? Y expliques a la gente que nos está ayudando un poco, bueno, en tu caso, ¿no? ¿Qué te aporta el hecho de estar y seguir vinculado, pues, de una forma más relajada? Porque evidentemente no tiene nada que ver cuando eres ciclista profesional, que ahora, como has comentado, pues que haces carreras de mountain bike, yo coincido contigo en la Titan Desert, haces carreras de gravel, pero es otra historia, la haces con incluso rodeado de ex compañeros tuyos y disfrutáis de un ambiente competitivo de una forma mucho más relajada.
2: Bueno, yo sí que tenía claro que cuando me dejaba la bici iba a seguir montando en ella, ¿no? Sí que es verdad que he dejado el mundo profesional y ahora lo que intento es tenerlo de hobby y hacer algo paralelamente involucrado en el mundo ciclismo, pero de una manera muy tranquila y una manera también que la familia me lo permita, ¿no? Sí. Como tú dices, me ha dado pie a conocer otros aspectos del ciclismo, como tú bien has dicho, como la Titan Desert, tanto de Marruecos, Almería, como la de Arabia Saudí. He conocido también otra disciplina como el gravel, y lo bonito de este deporte es que, bueno, lo puedes compaginar siempre que has dejado el mundo deportivo con tu familia, ¿no? Yo lo llevo haciendo desde los 5 años, mis niños o mi hijo me han visto crecer encima de una bici y ahora, bueno, lo puedo hacer, como te digo, de una manera muchísimo más tranquila. Las prioridades sí que es cierto que van cambiando, ahora mi prioridad es mi familia y, bueno, el que ellos estén bien y a mí me dejen tiempo para practicar mi deporte, pues para mí yo estoy encantado, ¿no? Porque yo siempre le he dicho de que cuando me he dejado la bici iba a intentar seguir de una manera no tan directa como eres profesional, intentar hacerlo de una manera muchísimo más tranquila y disfrutar de este bonito deporte.
0: Roberto Torres.
4: Hola, buenas. A ver, mi pregunta, Lille, es de cuando tú empezaste a ser profesional a cuando has terminado, ¿es tan diferente la forma de entrenar, la nutrición? Y si lo has llevado bien, o quizá según ha ido pasando las cosas son mucho más estrictas y a lo mejor te costó más los últimos años, pues bueno, estar a un nivel, porque ahora como hablan de números, quizá tus números sigan siendo muy buenos, pero habían cambiado los de los demás.
2: Bueno, yo en mi último año de profesional siempre lo dije, de que cuando tú llegabas al profesionalismo tenías que escuchar a la gente mayor, ¿no? A la gente experimentada, a la gente que tú veías por la televisión y que tenías que levantar las orejas para estar siempre atentos, para coger apuntes, para tú llevarlo a cabo en el mundo profesional. Y al término de mi carrera deportiva lo seguí haciendo con la gente joven, porque ellos ya venían con una enseñanza grande, números, vatios, cómo tienen que comer, cómo tienen que alimentarse en carrera, pues porque, como te digo, yo no sé si se eran las redes sociales, no sé si es que ellos lo tenían todo muchísimo más a mano. Ellos parecía que lo tienen ya todo bastante trabajado de categorías inferiores, ¿no? Entonces, cuando ellos llegan a profesionales, es verdad que tienen bastante menos margen de progresión que se tenía antes, ¿no? Yo creo que el único margen de progresión que pueden tener la gente o los chicos ahora es la experiencia, pero eso solo se lo van a dar con los años y con carreras que vayan corriendo. Y como te digo, el ciclismo ha cambiado tanto, tanto, tanto, que desde que el primer año mío empecé hasta que acabé, es un ciclismo totalmente diferente, pero el que te tienes que abordar tú mismo, porque se intenta tener la mentalidad del ciclismo que yo pasé, te queda en el pasado y no en la evolución.
0: Vale, quería repetir, Borja Cuadrado, venga, la última para Luis.
1: Sí, yo le quería preguntar sobre su faceta actual de corredor exitoso, además de la Titan Desert, que no tiene que ver nada con el ciclismo de carretera, la mountain bike. ¿Cómo te desenvuelves con el tema de la mecánica y de la orientación? Porque en carretera es más sencillo. ¿Cómo crees que tal se te da? Y te ríes de fondo, no sé por qué.
2: No, me río porque he sido penoso y lo sigo siendo. Lo único que como hablamos, que con la experiencia pues te ayuda a mejorar, pero yo por mucho que mejores ya soy negado para esto, ¿no? Porque si yo vengo en un mundo de carretera donde cuando teníamos problemas de mecánica levantábamos la mano y estaba el coche detrás. El primer año mío de la Titan Desert me ayudó muchísimo hasta ferirlo, cuando se me rompe la cadena y yo lo único que sé es levantar el brazo para ver si me puede ayudar a alguien a cambiar la cadena, y aparece un tal Pereiro a cambiarme la cadena. El tema de navegación, pues bueno, el miedo siempre no a perderte, no a encontrarte, porque la navegación nunca ha sido un punto en el mundo de la carretera, y como te digo, al final pues vas aprendiendo, pero bueno, también como te digo, ya cuando dejas el mundo profesional, pues todo esto ya te ayuda, ¿no?, a entrar en un círculo más sonar, de más tranquilidad, de ayuda, de incluso de divertirte, porque bueno, al final para todo el nuevo sitio, ¿verdad?, que como Melchor es un cerro del desierto donde se la sabe toda y da gusto, ¿no?, que un hombre...
3: Pero llevo muchos años...
0: ¿Cuántos años que llevo yo? Sabrás más que yo.
3: Ya verás.
2: Más que Melchor va a ser difícil. Uno por los años que ha estado en el desierto y otro por todo lo que sabe.
0: Tú sabes, Melchor, que el diablo sabe más por viejo que por diablo, ¿no?
3: Pues no, eso. Pero es cierto que el tema de la navegación a mí me ha gustado mucho siempre. Y tú sabes, Luisle, que cuando... Si te gusta y encima llevo los años que llevo y empecé... Bueno, yo empecé con un roadbook y no se podía navegar. Luego empezaron a abrir un poco. Venga, puedes navegar, puedes salirte de track, puedes... Y ahí es donde, bueno, vas buscando opciones, mapas, digamos, apps y programas de ordenador para editar tracks, y a partir de ahí es que a mí es algo que me encanta, lo hago y disfruto, haciéndolo, incluso probándolo y decirme, ¿habré acertado o no habré acertado en este recorte, no, en esta opción, no? Por lo tanto, bueno, eso realmente te da pie a equivocarte muchas veces, pero yo también, en cuanto a la Titan, para mí es un poco la esencia, ¿no?, de esa carrera, ¿no?, el poder optar a navegar, el poder, y eso la que lo hace un poquito diferente y lo disfruto, y tú vas aprendiendo, tú tranquilo, que ya verás que con el tiempo también vas a pasar a ser un zorro del desierto.
0: Yo me pierdo hasta en las rotondas, pero bueno, Luis, fíjate, y termino ya, que te lo he dicho al comenzar a hablar contigo en esta etapa. A propósito, a Pogacar le damos de comer aparte, ¿no? O sea, ¿va a ganar el Tour sí o sí? Salvo que ocurra una desgracia, ¿o tiene rival?
2: No, a ver, el rival yo creo que lo puede tener dentro de ese equipo, ¿no? Con Sal del Toro, como arrancó el otro día ahí en Tourmalet. Yo creo que lo tiene todo muy encaminado. Es cierto que hasta que no llegas a París y cruzas la línea de meta, nada está ganado. Pero se está, bueno, ha demostrado que es el más fuerte de la carrera, que está a dos puntos por encima de Vingegaard. Lo bonito va a ser ver el que le van a acompañar en el podium, porque yo creo que hay corredores que van a luchar por ello, y eso va a ser lo bonito, el atractivo de este Tour.
0: ¿Y Ayuso va a estar, crees que va a estar acompañándole, que tiene opciones claras, reales de acompañarle?
2: Sí, yo creo que Ayuso tiene que ir a mejor, ¿no? Es un corredor muy temperamental, donde sí que es verdad que con los años que ya lleva, aunque parezca ya que tema todavía sigue siendo joven, pero con la experiencia que puede tener, yo creo que eso tiene que desenvolver cada día mejor en el Tour. El equipo yo creo que le apoya bastante bien, y a partir de ahí pues ojalá que no tenga mala suerte y que pueda luchar hasta el último día por conseguir el Tour.
0: Bueno, acaba de arrancar Otrúa, el checo del conjunto Jacob Otrúa, del Caja Rural Seguros RGA, para buscar los puntos de la montaña, pero le va a costar, se le ha hecho largo. Pues te voy a despedir, pero yo al comienzo de hablar contigo decía que yo tengo una imagen de Luisle. Yo a Luisle le he visto ganar un montón de etapas, en distintas carreras, etapas muy importantes, pero yo la imagen que tengo de Luisle, no es... O sea, es encima de una bicicleta, pero no ganó la etapa ese día, ni mucho menos. Fue subiendo, creo recordar que era Arrate, el puerto de bueno, pues mítico también dentro del ciclismo, y estaba él corriendo y su hermano Juan Leiva, Pedro León. ¿Recuerdas aquella imagen que estabas y te empujó cuando estaba en la carretera, en una de las cunetas de la subida, ¿no recuerdas?
2: Sí, sí, claro que lo recuerdo. Sabía que iba a estar por ahí, no sabía exactamente sí. dónde ni en qué puerto. Terminó de entrenar ese día y se subió ahí a rato, y la verdad que la rampa más dura, yo no sé si porque lo hizo porque iba a subir más despacio o lo que sea, que ahí se puso, y la verdad que fue algo chocante.
0: ¿Le viste antes o cuando te empujaba? Porque el gesto que te recuerdo yo es que das la vuelta y te pones a reír, sonríes, porque ves a tu hermano que te estaba empujando. ¿La habías visto antes de empujarte?
2: No, o sea, yo lo vi como puede ver un aficionado cuando ya va mirando al suyo, porque en esa velocidad era tan despacio, que va subiendo una pared incluso, levantan la mirada y luego ni se me queda en la cara de tu hermano al final. Muchas veces es innato, ¿no? De que ven una cara y sabes quién es, y así sucedió todo.
0: Sí, señor. Yo tengo esa imagen grabada con Luis León Sánchez, grandísimo ciclista, que ahora está, bueno, pues a otros menesteres. Pues nada, es un placer hablar contigo estos minutitos. Luis León, cuídate mucho y seguiremos hablando, igual en la Vuelta de España. ¿Vale, compañero?
2: Igualmente, cuídate mucho, un abrazo.
0: Cuídate mucho, que dentro de poco será también Zorro del Desierto, como dice el propio Melchor Mauri. Bueno, nos centramos en la carrera, han comenzado las tortas por delante, pero el me parece que empieza el baile también, porque por delante vemos a uno de los fugados, Slok, el corredor belga del Lotto Intermarché, que es cabeza de carrera en solitario, acaba de coronar por ese puerto de cuarta categoría, 40 kilómetros para el meta, y por detrás veo en Roberto Torres al Education France, al equipo de Carapaz, con ganas de liarla.
4: Sí, la verdad es que han acelerado aquí, se ha metido en el grupo gente, Van der Poel, le hemos visto que ha salido al corte para secar, y bueno, han acelerado, pero no creo que vayan muy lejos, porque vemos que el pelotón, pues claro, va mucha gente, los equipos de los sprinters se van a quedar a rueda, y eso al final va a hacer que los que van en la fuga se paren.
0: Hay un pequeño huequecito después de ese tirón de los Education France, pero es verdad también que lo van a cerrar ahora los equipos de los velocistas, porque es mínima la distancia, pero bueno, es Mathieu Van Der Poel el que viene adelante, ¿no? Sí, es Mathieu Van Der Poel el que viene ahí en el grupete de cabeza, que bueno, viene también de Egan Bernal cerrando ese grupo, que son apenas 10 unidades, pero bueno, la diferencia es mínima con respecto al pelotón, van a cruzar por ese alto de cuarta categoría, y luego ya los últimos 40 kilómetros para plantarse aquí en Bergerac, tierra de Finolo, donde está la línea de meta abarrotadísima de público, con un calor realmente tremendo. Insiste, Melchor, el corredor del sí. de Carapaz,
3: Sí, el Education First es el que ha provocado pues ese corte, sigue tirando él, pero hay muchos corredores que, como dice Robert, hacen de secante, que realmente sus sprinters están detrás y que por lo tanto veo muy complicado que eso, a no ser que ahora se fraccione en ese sprint final y se vayan dos, tres corredores que les interese ir hacia adelante y que no tengan ninguna dificultad en hacerlo, pero si se pone cualquier corredor de equipos de sprinter a rueda y no de relevos, pues realmente eso va a hacer que los de adelante desistan del intento.
0: Mira, coronan ahora a Brajansen, que lo ha intentado, Mathieu Van Der Poel, que venía por detrás, se va a enganchar también con ese grupo, ya se ha cerrado el, pero fíjate, es que han subido la parte final en fila de a uno, de uno en uno han cruzado bajo esa pancarta del alto de montaña de cuarta categoría. Es lo que ahora mismo es cabeza de carrera, con 11 segunditos sobre Otruga, 18 segundos sobre Garnalet. Esos tres han conformado la fuga durante toda la jornada, y a 1:37 viene el pelotón principal. A aguantarme todos un segundito, porque nos pide paso con protagonista nuestro compañero Mela Chércoles. Mela
5: Mar Márquez, enhorabuena, otra victoria del sprint, objetivo cumplido, no es sorpresa.
6: ¿Ves?
0: ¡Eres bueno!
6: Es lo que tiene Sachsenring, ganas lo normal. Entonces, para vosotros, para mí no. Entonces, es ahí donde bueno, la valoro mucho esta victoria, porque ha sido trabajada, me han respetado hasta el final. Alex estaba yendo muy rápido, y San Antonio también. Pero bueno, hemos podido mantener un ritmo constante, sobre todo sin cometer errores. Pero para mañana 30 vueltas, si quiero luchar por la victoria, ya aviso ahora que hay que cambiar alguna cosita.
5: ¿Cómo qué?
6: Algo, pero ya veremos.
5: La calificación. Has empezado ya a gestionar, a preparar esta victoria de hoy y puede que incluso la de mañana. Has hecho una gran Q2.
6: Sí, bueno, y ahora son más importantes incluso las clasificaciones, con más distancia en la parrilla entre pilotos, y ayer ya les dije por la tarde que me preparaban dos neumáticos, que tenía ganas de arriesgar, y lo dije, en este circuito si quiero tener mínima opción para el campeonato hay que arriesgar, y lo estoy haciendo.
5: ¿Qué puedes decir? Bresel, al Rito Capas por Dios, que ya has pasado este año, tu hermano también ha estado ingresado. Esto es así, ¿no?
6: Esto es así y es lo que tiene 22 carreras, 44. Hay una intensidad en el campeonato muy grande y de aquí, fin de temporada, no quiero decirlo, pero vais saltando más gente, porque tenemos una intensidad en los pilotos muy grande, 44 carreras es lo que tiene y hacer un campeonato entero sin lesiones es muy difícil. Pero, dicho esto, deseamos una pronta recuperación a Bezzecchi, que una vez más se lesionó un piloto a la entrada en la grava. Había ahí un escalón donde yo me lesioné en Indonesia, donde Fermín se lesionó en Assen y donde Bezzecchi se lesiona hoy. Siempre con el mismo problema y esperemos que en un futuro

0: de la Charcoles. Bueno, luego vamos a intentar volver a ese circuito de Alemania. Mañana es la prueba, repetimos, va a estar interesante también, ¿eh? Estamos en los últimos kilómetros. Bueno, parece que renace cierta calma en el pelotón.
1: Sí, bueno, calma, la fuga, se han parado, porque la verdad es que han visto el control que hay. La verdad es que un Van der Poel en el puerto, en el puertecito, cuando han arrancado, parece que se van 5 o 6, ya ha arrancado él. Es un hombre que lo que hablamos, se te mete ahí, no le puedes llevar, porque si le llevas te va a ganar la etapa. Entonces, pues bueno, eso hace secante y volvemos al grupo otra vez, que van rodando un poquito más rápido para que las cosas se tranquilicen. Pero bueno, ya con los hombres encima de uno en uno, pues creo que todavía lo ponemos más fácil para el pelotón, porque los tres juntos, dice, bueno, hasta último momento aguantan y a relevos, pero de uno en uno, pues la verdad es que lo tienen bastante más difícil.
0: Vale, Melchor, ¿cómo lo ves?
2: No, exactamente, delante, pues bueno, también se han separado, parece ser que no se llevaban bien en este último puerto de cuarta categoría. El equipo del el corredor del Caja Rural, Ortúa, pues ha intentado hacer una subida dura para a ver si podía de esta forma conseguir el punto de y coronar el primero, pero no ha sido así, sino que al revés, el corredor del Lotto pues le ha sprintado y se ha ido en solitario, y ahora están los tres, uno persiguiéndose con unos segundos de diferencia, y ese pelotón que bueno, que han forzado también, han buscado disgregar y a ver si podía hacerse una escapada de pocos corredores para intentar unirse a la escapada inicial, pero que al final no ha sido así. Sí que se ha provocado un pequeño corte de bastantes ciclistas, pero enseguida se han vuelto a juntar, y supongo que va a seguir la tónica de que hemos visto hasta ahora. Los equipos de sprinter van a seguir controlando, quedan todavía 33 kilómetros para meta, por lo tanto pues no va a cambiar, creo, mucho las cosas.
0: 33 para meta, es Lotto por delante, metiendo ya placa ya definitivamente en solitario este corredor belga, que en principio no va a ningún lado, dos corredores haciendo de puente, y a 1.36 el grupo principal, donde parece que renace ligeramente la calma y donde los equipos de los velocistas vuelven a tirar de la parte delantera de ese grupo para mantener siempre controlada esa fuga. Antes de tres, ahora tan solo de un corredor, a pesar de que Truba, el ciclista del Caja Rural Seguro SRG, el checo, intenta también pedalada a pedalada, limando los metros en cada curva, buscar la cabeza de carrera para acompañar a Slok y buscar la aventura en solitario, aventura que en principio, volvemos a decir, no va a ir a ningún sitio. Se espera el sprint, se espera la llegada masiva, salvo sorpresa. Hemos hablado con Luis León Sánchez, pero hay algún otro ciclista veterano en el pelotón.
3: Aún más veterano, Íñigo. O sea,
0: más todavía.
3: Más todavía. Luis León nos ha explicado un poquito la diferencia del ciclismo antiguo con el actual. Era mucho más duro antes. Y el que me acompaña es un veterano ciclista. Él lo conoceréis, se llama Faustino Quincoces. Lo conocían como el muflón de Osman. Más de 100 años, 102 años tiene este hombre, lo sabe todo, ha visto cosas de ciclismo que harían enmudecer el mismísimo Marquina. Póngase la dentadura, por favor, Faustino, y sí, porque así le podremos entender. Y cuéntenos, ¿qué diferencia hay del ciclismo antiguo con el de ahora? ¿Algún elemento que
4: no tiene? Antes de cada etapa, era obligatorio hacer una vuelta de reconocimiento.
3: O sea, una vuelta de reconocimiento de toda la etapa. De madrugada, antes de salir de la etapa.
4: Correcto.
3: Vuelta de reconocimiento, como hacen ahora las motos o los coches.
4: Exacto,
3: en circuito, ¿no?
4: Entonces, como entonces no había ni internet ni nada.
3: Ni navegación, que ha dicho antes Melchor, no sé nada.
4: No había nada. Para conocer el recorrido, lo más aconsejable era hacer, por ejemplo, una subida de reconocimiento. Imagínate el Tourmalet.
3: Toda la etapa entera, ¿vale?
4: Y una vez habías visto los rincones, esa vaca que se te podía cruzar, sus rampas, sus baches, todo eso, pues entonces, pues ya iniciar la carrera.
3: Madre de Dios, pero es una salajada. Niño, o sea, hacer la etapa antes y luego volver a hacer. Eso hemos aguantado, macho.
4: Muy poco. Aguantaba el deporte muy minoritario. Estábamos hablando de dos o tres ciclistas muy zumbados.
3: Sí.
4: Y algún perro con rabia que te podía perseguir.
3: Los que ahora se dan un poquito de vidilla,
4: poco más,
3: Gracias a Dios, con el tiempo, esta vuelta de reconocimiento pues se quitó del ciclo.
4: Bueno, poco a poco, porque quitaron la vuelta de reconocimiento, pero pusieron un copiloto al lado del ciclista para avisarle el recorrido.
3: O sea, que antes el ciclista iba con un copiloto al lado.
4: Aquello no era.
3: Porque si eso no había uno.
4: Muchos sitios para él, en una bicicleta. Es verdad que establecía un vínculo muy fuerte con el copiloto.
3: Claro,
4: hostia, y salía volando de la mano.
3: Los dos de la mano, sí.
4: Sí, a gala. Así que al final se decidió correr sin saber mucho que te ibas a encontrar por el camino. Signarse y que venga y que Dios quiera.
3: Qué historia más bonita, don Faustino. Qué tiempo.
4: Fue lo que

0: camilla.
1: No, no, no me siento cómodo si no es la mía.
2: Es que le he dado Martín, le he dado una ventaja que encontraba aquí.
3: La primera me ha gustado.
2: Y ya está. Bueno,
1: vale.
2: Ya tiene el taxi en la puerta.
1: ¡Ah, perfecto!
2: Ya tiene usted el taxi. Martín, le pasamos el taxi a la SER, ¿eh? Para...
3: Sí, sí, no, no, lo pasamos. Lo pasamos. Faustino, que recibe un taxi y ya está, no hay ningún problema.
2: Son de Suances,
3: bueno, pues estamos ya dentro de los últimos 30 kilómetros para que corra, para que fluya esta etapa en la que el grupo vemos, creo que era el Pecin y está pasando también el equipo de Girmay, parece que está el Eritreo con ganas de intentarlo en el día de hoy. Hombre, ayer hizo puesto Robert, ¿eh?
4: Sí, sí, bueno, sí que ayer también se metieron todos los sprinters, luego ganar pues solo gana uno, pero bueno, es que traen el equipo basado en él, se puede decir.
2: Claro,
4: ¿no?
2: Una etapa, ¿no?
4: Entonces, sí, sí. Tienen que currar, la verdad es que se lo están poniendo bien lo del Alpecin, curran más ellos y pueden reservar la gente para el final. Pero bueno, vemos que en algún momento con la montaña, cuando hay un pequeño hueco en el que se metía Van der Poel, pues rápidos también querían cerrarlo porque claro, no querían dejar ningún margen, porque luego si hubiese tocado currar bastante más. Y bueno, hay equipos que vienen basados los sprinters y ya veremos hoy, a ver si el tren vuelve aquel del tiempo que bueno, ganaba que un montón de etapas y era rápido.
2: Pero se le está por un tour,
4: ganó cuatro, ganó
2: cuatro o tres, creo que fueron
4: eso, cuatro, sí.
0: Y además la hacer, no, y le hemos visto hacer sprints ya, me he fijado yo en sprints intermedios de
2: sí,
0: de las etapas,
2: se está metiendo,
0: y incluso ha ganado algunos, pues bueno, que a veces hay corredores que los disputan para coger algunos puntos, pero les ves que van un poco con el pie levantado del acelerador, ¿no? Porque no quieren quizá quemarse en exceso y esperar quizá ese sprint final para la victoria de etapa, ¿no? Pero él le hemos visto pues activo también en ese tipo de sprints, y por lo tanto le hace, pues bueno, supongo que tener confianza para intentar buscar esa victoria de etapa, y al mismo tiempo el equipo, como has dicho, es su baza, ¿no? Y pienso que es donde tienen que aprovechar un poco esas oportunidades que estas etapas se presentan con él.
4: Sí, la verdad es que quitado que mide el 3 con Pedersen, que es un hombre que se mete en etapas más sinuosas, el otro día la verdad es que ganó la etapa con una fuga que trabajaron sus compañeros, que por cierto, hicieron un agujero por equipos que están con 27 minutos, o sea que cuidado al nivel 3 para quitarle por equipos, hay que meterse en muchas fugas y que no se metan ellos, y con tanto tiempo tienen dos hombres que pueden estar ahí en la general bien colocados, una jugada para el maillot verde que lo están disputando. Sí que es verdad lo que hablamos, que las etapas ya les perjudica, que hay muchos más puntos y en cuanto te quedes un poquito atrás te marcan una diferencia, pero bueno, un Pedersen que sabemos que seguro que algún día más se va a meter en fuga y va a coger pues esos 25 puntos que hay entre medias, y sobre todo en alguna de media montaña puede llegar como el otro día adelante, y claro, si llega adelante ya sabemos que les puede mandar la etapa.
3: Tenía preguntitas hoy, para vosotros, y tengo, de hecho, relacionadas con ciclistas colombianos, pero es que no sé si nos va a dar tiempo, porque es que vienen a mil por hora, fíjate, Melchor, la fisonomía que adopta el pelotón ya es la de ritmo de caza, ya van estiradizo, ya va enfilado el grupo, para limar la diferencia cuanto antes, y bueno, pues ligarles en falta de unos 20 kilómetros o así, ¿no?
0: Sí, desde luego,
3: mira, igual.
0: Seguro, poco a poco, bueno, a medida que se van acercando, pues bueno, los nervios van apareciendo y eso hace pues que la velocidad se vaya incrementando, ¿no? Y que cada vez vayan más rápido y por lo tanto poco van a tardar ya en afrontar esos 10 últimos kilómetros, que ahí sí que ya pues todos están pues bien colocados, vuelve nuevamente pues esa bueno, esa inquietud de los equipos que también quieren llevar a su líder de cara a la general bien colocado para evitar caídas, y por lo tanto se complican sobre todo con los nervios esos kilómetros finales.
3: Sí, hay que hacer porra, hay que hacer porrita.
4: Hoy no complica la meta, hoy tiene más curvas la meta, no es como ayer la recta. Sí, tiene
3: ya
4: más
3: se más cosas, ya se buscó más
4: no,
3: cosas.
4: No, yo estoy diciendo que es más complicada, si yo tengo claro quién va a ganar.
3: Bueno, pero no lo digas, porque si lo dices, no te cierro el día ya.
4: Por eso no lo digas.
3: Dios, como Marian, Roberto Torres, si no, Chitón, a callar. Siento bien ti mismo, Cadena SER, es la octava etapa, últimos kilómetros, contamos.
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3: A ser atrapado el corredor del Caja Rural, seguros RGA o Tuba. Solo quedará un ciclista por delante. Slog, estamos a 23 kilómetros para la línea de meta con un pelotón, el finalísimo, un pelotón que está intentando echar abajo esa escapada. La verdad es que, bueno, lo va a tener realmente complicado, por no decir imposible, el hombre que ahora mismo es cabeza de carrera, aguantando todos un segundito que nos vuelve a pedir desde el circuito de Alemania nuestro compañero Mela Cherco Despaso. Dale, Mela, cuando quieras.
4: Alex Márquez, te decíamos ayer que te veíamos con flow. Tú decías que te faltaba un pelín, pero el flow lo tienes, lo has mostrado hoy. Estás en ese fin de semana que te gusta el ranking de minutos del año pasado buenos.
5: Sí, estoy muy contento. Creo que esto más de que cómo esté pilotando, cómo esté, creo que es una es un resultado que necesitaba, sobre todo después del incidente en Montmeló. Creo que hemos hecho un comeback con mucha cabeza, haciendo las cosas bien, parando en Breno cuando tocaba, haciendo una carrera en Assen y yendo de menos a más, siempre construyendo, y espero un pasito más para estar más cerca de donde lo dejamos en Barcelona, de estar con esas situaciones. Estamos cerquita, aún no estoy, es verdad que no estoy pilotando como me gustaría, hay muchos puntos donde voy un poquito demasiado rígido y me ayuda la moto a girar, pero por lo demás estoy muy contento. O sea, esto es un paso más a ver el, como dice Alex, del año pasado, a estar más cerquita, y creo que hoy la carrera de hoy la necesitaba tanto yo como el equipo para volver a tener esa autoconfianza que necesita sobre una MotoGP.
4: Acaba de decir Marc hace un instante que si no hubieras tenido un accidente de Montmeló, hoy serías el líder de MotoGP.
5: Bueno, líder no sé.
4: Lo ha dicho él, ¿eh?
5: Bueno, pues líder no lo sé. El otro día hice cuatro números y digo, bueno, estaría viendo las cosas. Intenté hacer cuatro números. Si esas carreras que estuve en casa y que volví de la lesión hubieran ido haciendo sextos, séptimos, y hubiera estado a unos 50 puntos, que ahora me metería otra vez en la lucha, ¿no? Pero es así, al final las cosas no se pueden cambiar, las cosas como son. Es verdad que justo me lesioné en el mejor momento de la temporada, venía de ganar en Jerez, no teníamos muchas posibilidades de volver a hacerlo bien, pero las cosas son así. Entonces, ahora que el campeonato está muy lejos y para mí es casi imposible, hay que volver al mejor Alex y tener esa autoconfianza para poder luchar por carreras.
3: Grande Mela Cherco, es claro que sí, con los protagonistas en el circuito de Alemania. 21 kilómetros línea de meta, 1:21 la ventaja de Liam Schott, el corredor belga del conjunto Lotto Intermarché, sobre ese grupo principal que ya marcha absolutamente enfilado. El ritmo es el de caza al Pecin Soudal Quick Step, que ha hecho los deberes, y también el equipo de Bruno Wirmay. ¿Qué manera tengo de llamarle Bruno? ¿Se me llama Bruno? No sé, se va a dar con el nombre. Vivian Wirmay. Yo me llamando Bruno, sea por Bruno Alemania, ¿por qué? Pero la verdad es que se me ha metido y ya no lo suelto. A todo esto, mañana tenemos el Xberet Sinner, ¿no? Dentro de la final de Wimbledon, ¿no? Pero es que creo que está a punto de empezar también la final femenina. Es un placer y un privilegio saludar a nuestra compañera, a nuestro amigo Miguel Ángel Zuberrain, la Zubi. Muy buenas.
6: Hola, muy buenas, ¿cómo estamos?
3: Pues aquí, viendo ciclismo, siempre hablamos tuyo cuando llega el Tour de Francia, cuando llega la Vuelta a Fines de España, con los grandes torneos, en la final femenina, que estará a puntito de caramelo, ¿no?
6: Sí, ya sabes que a mí me gusta mucho el ciclismo, que lo he visto de toda la vida.
3: Ya lo sé, ya lo
6: y
3: sé.
6: Y sí, la final femenina, Moscova. Bueno, no sé contra quién, ya yo soy de contra quién juega. Moscova, mucho. Bueno, pues está así, a punto de las 5 de la hora, como siempre empiezan tarde las mujeres, siempre empiezan un poquito tarde. Así que puede ser interesante. Lo que pasa es que las mujeres es una cosa extrañísima. Hay 8 favoritas y no llegan ni una a la final. Y ya en otras, no sé, la verdad es que estoy jugando bien las dos, pero en la Sabalenka, la Esbiatec, la Raúl, la Osaka, la Case, desaparece de pronto todo, no sé si es que ha hecho mucho calor y se ha muerto por el camino. El caso es que ha sido muy duro. Y bueno, pues llegando, que están jugando bien, que son muy buenas jugadoras, la Moscova tiene un físico tremendo, va a ser muy peligrosa el día de noche, así que bueno, vamos a ver qué se va a hacer con el título, que bueno, estaría interesante que hagan una nueva, que siempre da más temas
3: a las cosas. Sí, sí, estoy de acuerdo contigo. Luego volveremos a ver si tenemos tiempo para mañana. Sinner, clarísimo favorito contra Zverev.
6: En principio sí, pero en principio, porque se hace mucho calor, Sinner también las pasa un poco calientes. Ayer 6-4 con un Djokovic que ya no puede más. El pobrecito está ahí dando los últimos dos territorios, pero bueno, hay tanto dinero por medio y las marcas comerciales hacen jugar cuando no quieren que se vayan y al final se deja la piel ahí en la pista.
3: Se ha metido en semis, Djokovic, que no está nada
6: mal. Se mete siempre, si es que el problema es que ahora, como son los jugadores que son Sinner y Alcaraz, pues si falla uno como Alcaraz, se mete el bebé. Djokovic está siempre en la pesanta porque es muy bueno, vamos a reconocerlo, el tío es fantástico, aún con 39 años todavía de la talla, pero no, ya no le da para ganar un gran slam. Así que para mí favorito sí, pero cuidado que es verdad, está jugando mucho mejor, está jugando muy bien de servicio, pegando muy bien la derecha, que había sido hasta ahora su punto flaco, con ese revés cortado que tiene fabuloso. Le puedo hacer daño a Sinner, los brazos que claro, Sinner tiene servicio, tiene velea, tiene dejada, tiene todo lo que quieras.
3: Lo tiene todo. Pues mañana lo contamos. Gracias, Ubi.
6: Venga, pues aquí estaré. Hasta luego.
3: Entramos ya en los últimos 18 kilómetros de esta etapa, la octava del Tour de Francia. Sigue la fuga del ciclista belga Esloch, Liam Esloch, del corredor del Lotto Intermarché. La ventaja es de un minuto pasadito con respecto a ese pelotón que va enfilado. Robert, se acabaron las bromas, ¿eh?
7: Sí, bueno, ya van enfilados, van regulando. También lo bueno que tienen, que tienen un hombre solo adelante, entonces, bueno, es más fácil. Han puesto cada uno un hombre para ir pasando, para mantenerle ahí, para que tampoco cogerle tan pronto. Es que 17 kilómetros, si lo coges ahora, te va a arrancar alguien más. Y si lo mantienes ahí, pues en los últimos 5 o 7 le echas mano y ya simplemente es preparar el sprint.
8: Bueno, pues no, que yo creo que el ciclista de adelante lleva pues prácticamente toda la etapa escapado y por lo tanto la fatiga te va acumulando, ¿no? A veces el pelotón no es que tenga que acelerar más de lo que quizá va ahora, sino que simplemente manteniendo la diferencia es lo más lógico, que es que adelante cada vez vaya perdiendo pues pistonadas, ¿no? Cada vez vaya más cansado y que la media de velocidad que consigue mantener ahora desde que se ha quedado en solitario, pues igual los últimos 10 kilómetros no es la misma, y eso hace pues que ese minuto 15, minuto 20 que está llevando ahora, pues prácticamente manteniendo la misma velocidad, seguramente va a ir ya disminuyendo.
3: Pues fíjate ya cómo se pone el peso, en la parte delantera y a rueda de ellos el equipo de Girmay, también a bloque, para buscar ese sprint, esa victoria en el sprint, presumible sprint que vamos a vivir. Mira, está subiendo a Gaviria también, ahí está Tendaya, que toma posiciones en algún momento, el velocista del Caja Rural Seguros RGA, ¿no?
7: Sí, bueno, todavía le queda mucho, todavía
3: ya,
7: queda
3: pero,
7: mucho.
3: Pero Robert, van tan enfilados que si estás detrás del todo, a coger la cabeza son 200 y pico metros.
7: Ya, pero es que ahora mismo Gaviria, que va solo con un compañero, va mejor ahí. Ese compañero puede hacer el sacrificio de un poco más adelante, pasarle más adelante, y en el grueso del pelotón ahí no van tan enfilados y él siempre va a ir, pues bueno, escondidito ahí, le va a dar menos el aire, porque los demás casi siempre tienen algún corredor que les puede echar una mano en el último momento. Y Gaviria, pues la verdad es que por lo que le vemos todos los días, tiene un hombre que lo lleva para adelante, le deja colocado y luego él busca la rueda o de Philipsen, de alguno de los favoritos. Le gusta Philipsen de Europa, tiene un gran lanzador y se coloca por ahí para luego buscarse la vida e intentar remontar, que es un hombre que era muy rápido, podía remontar fácil, y bueno, ahora mismo pues claro, le cuesta más, pero ayer vimos que estaba ahí con ellos.
3: ¿Vamos con la porra o es prontito? 10 kilómetros yo creo que sí, ¿no?
7: Sí, hacía más emoción si se cae alguno, venga, que se ha perdido ya, lo tengo.
3: Eso, claro. Venga, por eso mismo. Venga, Roberto Torresín gana hoy en Bergerac.
7: Kimberlier.
3: Kimberlier, bueno, es un seguro de la leche. No es riesgo nada.
7: Si
3: es
7: la primera que me dice primero, pues digo ese.
3: Pero
7: iba a decir otro y lo que decir.
3: Me estoy riendo de un mensaje que me acaba de mandar, pero venga, ahora que sí, pero
9: bueno. A lo mejor va por algo que yo no puedo
3: saber. No, lo voy a contar, no, Marta Borja Cuadrado, ¿quién gana hoy?
9: Joder, mira, no me caía bien, pero ahora como lo gana, ya me cae bien y quiero que gane. Philipsen.
3: Philipsen, vale. Nelson Mori, ¿quién gana hoy?
8: Venga, voy a apostar por Girmay.
3: Mejor con el Bruno, madre mía, con Irmay. Irmay, el corredor eritreo, te lo apunto aquí, ¿eh? Y yo voy a ir con, ayer dije Canter, ¿no? Borja, ¿sigues con la misma opinión? Si gana Canter, nos paga
9: todo. La oferta para clientes nuevos, ahora yo.
3: ¿Puedo cambiar de montura?
9: No. Son promociones, vale, que o las usas o las pierdes.
3: Vale, de acuerdo, me parece bien. Yo voy a decir Olaf Koig, el corredor del Decathlon, que ya ha ganado una etapa en este Tour de Francia. Últimos kilómetros, ya, fíjate, ya, allá es Philipsen, fíjate, Brichol, donde le tienen ya, ¿eh? Está el octavo en ese estirado pelotón.
8: Sí, está claro, quedan muchos kilómetros todavía. Si tú vas bien colocado y vas un poco más metido dentro del pelotón, pero evidentemente parte frontal, o sea, en la parte más en cabeza del pelotón, no es mala situación donde iba antes Gaviria, ¿no? Porque realmente los nervios, bueno, al menos el rebufo de entre los ciclistas, vas un poco más arropado y el esfuerzo no es el mismo, puedes regular un poquito más, y a medida que ya uno se va acercando en sus últimos kilómetros, pues sí, el Alpecin pues toma la decisión de, prácticamente son ellos quien toman un poco la responsabilidad, ya durante toda la etapa lo han hecho, pero siguen ahí. De momento les vemos ya prácticamente todo el equipo bien colocado en fila de a uno, y a Philipsen pues bueno, a rueda de sus compañeros, esperando pues bueno ya esos kilómetros finales.
3: Ayer Mathieu van der Poel le soltó demasiado pronto, le soltó a 250 metros y se le hizo largo el sprint, la llegada a la línea de meta al velocista del conjunto del Alpecin. Vamos a ver si lo llevan un poquitín hoy más controlado. Ya está subiendo todo, también en mayor tarde, más Pedersen hacia las primeras posiciones, a Gaviria le estamos viendo también cogiendo puestos, y Irmay por supuesto que está en la parte delantera, más Canter, el corredor del conjunto de la Astana, situado también a rueda de varios compañeros. Bueno, pues una puntita de velocidad curiosa, ha hecho varios puestos, Julia aspira a desbancar a los grandes favoritos en esta recta de meta, que como decía antes Roda, lo recordamos, más como la es un poco más complicada, ¿no?
7: Sí, es más complicada, tiene en el último kilómetro un poco, tiene dos curvas, y yo creo que eso lo que va a hacer es que bueno, puede haber movimiento, gente que se quede cerrada, puede haber alguna caída, esperemos que no, y bueno, eso va a cambiar totalmente el pelotón, no como ayer que iban colocados, le llevaban Van der Poel, llevaba muy bien el pelotón, lo único que se equivocó y se quedó lejos, pero lo hizo perfecto, lo que pasa que el problema de quedarte lejos, y los demás fueron remontando. Yo creo que hoy va a ser más complicado el sprint, y también la suerte va a hacer bastante. Si tienes suerte en el momento que giren bandazos tal y no te pilla, pues bueno, tendrá más opción de ganar la etapa.
3: Vale, una pregunta, a ver cómo lo hago. Melchor, todos sabemos que a este corredor que va a cabeza de carrera, y a los compañeros sabemos, y ellos lo sabían cuando han arrancado, que les va a atrapar el pelotón. Ahora mismo, a falta de menos de 12 kilómetros, con 1.15 la ventaja del corredor fugado, todos pensamos que le van a, y sabemos que le van a atrapar. Pero el corredor de la Lotto Slot, ¿es consciente de que le van a atrapar o dice, igual tengo alguna mínima posibilidad? ¿Tú qué crees que estará pensando?
8: Yo creo que él sabe que atrás, una vez aceleren, será muy difícil de que pueda llegar. Una mínima esperanza, evidentemente, debe de tener, ¿no? Pero yo más bien pienso que la moral que el corredor tiene es que decir, oye, quedan que 11 y todavía no me han cogido, pues venga,
3: y
8: sigo.
3: Y está con minutos de
8: Exactamente. Y si me cogen a falta de tres, pues me cogerán a falta de tres. O sea, pero yo creo que es consciente de que atrás, bueno, cuando aceleren en esos kilómetros finales para ir a buscar neutralizar la escapada, pues es casi 100% de posibilidades de que realmente lo hagan. Pero bueno, cuanto más tarde le cojan, pues bueno, la satisfacción de haber alargado la escapada hasta faltando X kilómetros, pues es un poco esa ambición y esa moral que el ciclista en estos momentos está buscando.
3: Es que le están viendo, ¿eh? Hay referencia visual.
7: Sí, pero va rápido, pero va rápido el tío. Está por encima, rodando por encima de 50. Entonces, bueno, los de atrás le van echando manos y nos damos cuenta, el pelotón va mucho más a lo ancho, pero el chaval está aguantando bien. Y lo que dice Mauri, ese poquito que tiene de mal, que dice, bueno, tengo muy pocas opciones, casi ninguna, pero bueno, si pasa algo, si cualquier cosa, pues sigue rodando. Y lo que yo creo que quiere Conca también, hay que darse cuenta que estamos en final de etapa, lo está viendo mucha gente, y ahora mismo está haciendo una publicidad enorme. Y el chaval, sobre todo, lo que a mí me que va por encima de 50 y va solito,
3: sí que es verdad que esta rotonda, por ejemplo, perdona Robert, esta rotonda, por ejemplo, ha visto el grupo que ha pasado dejando la rotonda a la izquierda, ha salido casi a mitad del pelotón, porque no era una rotonda que era justo por la mitad del paso. Entonces el equipo de Girmay, el equipo de Philips y tal, han dejado la rotonda a la derecha. Había otros equipos, entrecillos entre ellos, que venían en la parte también delantera, la han cruzado por el otro lado y han salido a mitad de pelotón. Hay que tener mucho cuidado, ¿eh? ¿Por qué parte se cruzan las rotondas, es decir, a qué lado se dejan, porque hay algunos que tienen más metros, algunas que tienen más metros que otros en ese tramo de carretera. Últimos 10 kilómetros, a ver, esta rotondita nos parece más normal. La pasa
8: ayer vimos una que, lo que comentas ahora, Martínez, ayer vimos una que era exagerado. Los que cogieron por el lado derecho hicieron, pues, pero el doble, yo creo, de distancia que lo cogieron por el lado izquierdo, ¿no? Por lo tanto, es algo que sí, que realmente, incluso, no sé, si es realmente así exagerado, si la rotonda está bien centrada en la mitad, pues da igual que la cojas por un lado o por el otro. Pero ya hemos visto a veces que un corredor, creo que no recuerdo dónde fue, pero que gracias a quizá tomar esa rotonda por el lado bueno, cuando justo atacó, faltando muy poco, pues fue justo la diferencia con consiguió unos metros que fueron suficientes para ganar la carrera, ¿no? Por lo tanto, pues, sí, ¿no? Es un factor importante a veces en momentos concretos de la carrera.
3: Hombre, yo creo que el director deportivo tendría que salir tomando esto, ¿no?
7: Vamos a ver, los auxiliares que van por delante, siempre van por delante, que alguien dice, en esta rotonda falta de 8, pero claro, la verdad es que todavía están muy lejos y no le vas a estar cantando todo momento la rotonda. Entonces le dejas un poquito de margen y ya si en los últimos 5 kilómetros ya lo van a tener todo masticado. Ahora realmente es importante, entre comillas, pero bueno, todavía cualquier error de cambios un poquito más, sin problema, poniendo rueda, puede remontar.
8: No, y lo que comentáis, los auxiliares, evidentemente, los que están en meta, pues pueden informar mucho, ¿no? De eso, de ese último kilómetro, de cómo es, de cuidado que hay unas alcantarillas en el lado derecho, de ojo que el aire es en contra, por lo tanto no es lo mismo que el aire sea en contra en la última recta de meta, aunque sea favorable. Por lo tanto, un ciclista, pues depende de estas informaciones que puede recibirlas ahora en carrera, pues quizá actúa de una forma o de otra.
3: Bueno, pues no queda prácticamente nada, 8 últimos kilómetros, la diferencia ya baja del minuto de la cabeza de carrera de ese corredor belga, del Lotto Intermarché, Slot, que baja a los 53 segundos con respecto a un pelotón que le está viendo desde hace rato por estas largas carreteras planas antes de llegar aquí a la línea de meta en Bergerac, que va a concluir la octava etapa del Tour de Francia. La carita que tiene, este sí que tiene carita de estar destrozado, es que el calentón que lleva encima es tremendo, ¿eh?
7: Se lleva desde salida, lleva en la fuga, y ahora mismo le vemos al hombre que sigue rodando muy rápido, que va a 53, 54, pero claro, el pelotón viene a 59, 60, y poco a poco se le va echando encima, y bueno, el antes o después va a reventar, porque va a tope, y por detrás hay gente para ir pasando, van cambiando unos y otros, y pasando deprisa. Es muy difícil que a un pelotón se le vaya un corredor de estos, pero también te digo que el chaval es que está robando exagerado, porque Pretón viene por encima de 60 en muchos momentos y tampoco dice, pues le cogen nada, le va viendo, pero le va recortando poquito a poco. Todavía no, yo pensaba que antes iba a levantar el pie, lo ve al final de la recta, pero una recta larga, y que ahora sí parece que pica un poquito para arriba, que todo, cualquier repechito que le venga a este hombre, a él se le va a hacer un puerto, y claro, los de atrás vienen lanzados, pasan los de atrás que vienen a rueda y te recortan un montón.
3: Pues sí, la verdad es que quedan 6.800, ya no se han acabado las bromas hace rato ya. Mira, están subiendo también el conjunto del Decatrón a su velocista, este corredor neerlandés, Olaf Kooijer, que sorprendió en el primer sprint. Están subiendo por la parte derecha de la carretera, corredores del Tudor también, que aparecen en los primeros lugares, siempre bien situados. Ya se Philipsen, ahí está el conjunto del Alpecin, cogiendo la rueda precisamente de los hombres del Decatrón, para no trabajar todo el rato y en todo momento, sino trabajar cuando llegue la ocasión verdadera, o sea, cuando lleguen los últimos prácticamente 12 kilómetros, para situar con el último relevo que le dará Matthew Van Der Poel a su velocista Jasper Philipsen, muy cerquita de esa línea de meta, unos 200 metros, que esa es la distancia idónea, ¿no, Melchor? 200 metritos más, ¿no? Porque ayer, fíjate, a 250 le dejaron y se le hizo larguito, ¿eh?
8: Sí, y todo depende de eso, ¿no? Si el aire es a favor, pues puedes alargar un poquito más, ¿no? Puedes dejarle más lejos, pero si el aire es en contra, el ciclista que va justo a tu rueda y se está esperando al rebufo en los últimos 50 metros te puede pasar más fácilmente, ¿no? Por lo tanto, bueno, pero sobre los 200, 180 metros es ideal para que el ciclista puro velocista, puro nato, pues realmente desarrolle su máxima potencia y pueda pues realmente sprintar y buscar la victoria.
3: La desarrolla un poquitín en la cabeza de pelotón, con otros equipos que quieren pasar también a la parte delantera, lógicamente los nervios ya en los coches de los directores deportivos, y también Borja en los auxiliares en la línea de meta. Mira, se pone Astana para más el Canter, para que consiga el triunfo el corredor alemán, que ha hecho puestos en repetimos, pero ahora le están buscando, por donde van a buscar por él, se ponen a tirador de lindo. Borja, muchos nervios también en meta.
9: Sí, muchos nervios aquí después de esta larga recta de meta de Berserac. 9 años después, recordemos, ganó Quito, ganó un super ilustre en la última ocasión que el Tour llegó a esta ciudad de la Dordoña, y como decimos, todos asistentes ya tomando posiciones.
3: Marcel Kittel, uno de los grandes velocistas que ha habido en el pelotón internacional moderno, un corredor como la Copa de un Pino, no había quien le tosiera cuando llegaba una volata, se hinchó a etapas, no solo en el Tour de Francia, sino en distintas carreras, y es uno de los mejores velocistas, repito, de la época moderna. Otra rotonda que te crió para el pelotón, el principal, van en fila de a uno prácticamente, ya el que no tiene ningún tipo de problemas, que no tiene nada que rascar por arriba ni trabajar para nadie, va perdiendo posiciones lógicamente. Bueno, chicos, pues qué quieres que te diga, Robert, pero la Astana se ha puesto para más cante, la falta de 5 kilómetros a hacer el treno, ¿eh?
7: Sí, lo están preparando bien, están tirando, la verdad es que estamos viendo a la Astana, al Cofidis también ayer, que ponía muchos hombres a tirar, a lanzar la carrera, lleva 25 segundos el hombre adelante, y la verdad es que ahora sí le veíamos que iban muy enfilados atrás, eso quiere decir que van muy deprisa, pero la verdad es que este chaval chapó por él, porque es que este final lo está haciendo rapidísimo, cae un hombre solo y con la gente que va a tirar atrás, se lleva varios
3: y con el calentón que lleva él por encima.
7: Sí, lleva de salida y hay muchos equipos que están poniendo, y vemos que hay momentos que se enfila de algunos, quiere decir que van muy rápidos y no han echado mano tan rápido como pensábamos, vamos, como pensaba yo, sí, menos.
3: Mira, más corredores del Tudor que aparecen en la parte delantera de ese grupo principal que está buscando la pancarta de los 4 kilómetros en meta. A 3.800 está la cabeza de carrera. Vemos también el Cofidis, que lo intentó con el velocista. Yo creo que lo va a tener complicado, pero bueno, hay todo el mundo cuando se ve con fuerzas, con gasolina,
9: que eran corredores que podía ganar.
3: Sí, es el que tienen ellos, pero bueno, vamos a ver si lo consiguen. Oye, 19 segunditos, la verdad que este se merece un monumento. Está.
7: Sí.
3: A ver, te vuelvo a hacer la misma pregunta, Melchor, que te he hecho antes. A falta de 3 kilómetros, 18 segundos, el tío está apretando, pero sabe que le van a coger, ¿no? Lo sabe.
8: Sí, sí, yo creo que sí, sí, es, ¿no?, consciente de que le van a coger, pero nuevamente, pues bueno, dice, pues a ver si me pillan faltando un kilómetro. en BD2, ¿no? Por lo tanto, detrás van rápidos. Él también, bueno, se ve con poderío dentro de los kilómetros que lleva ya escapado, pero se ve que todo el momento puede desarrollar todavía mucha potencia, y eso hace pues que vaya a una gran velocidad, porque realmente les cuesta. Poco a poco sí que le van reduciendo, le tienen a escasos 13 segundos, y eso hace pues que el pelotón ya lo tiene muy cerca, y que él prácticamente se vea ya pues con las esperanzas al mínimo de conseguir la victoria.
3: Mañana voy a contar yo, a ver si me acuerdo, una escapada memorable de un corredor que le atraparon, creo que fue en los últimos 20 metros cuando estuvo escapado durante toda la jornada, y el tío al día siguiente tuvo los bemoles de escaparse de nuevo y de ganar la etapa. En la Vuelta de Ciclista a España fue tremendo. Bueno, vuelve a aparecer en la zona para más canter en la parte delantera del grupo. Son 2,5 kilómetros, 10 segunditos la ventaja que tiene el belga. El hombre que está escapado es el lote, que no va a ningún lado porque vienen como auténticas hienas. Han olido la sangre y están ya buscando primero al corredor fugado y luego la línea meta. Creo que todavía queda una pequeña rotundita después de ese giro a la derecha que lo da ahora el pelotón, giro de 90 grados, pero bueno, con la carretera bastante amplia, bastante abierto, sin ningún tipo de problema. De todas formas, esto provoca que se desorganice un poquito. Fíjate que se ha roto ahí dos corredores de la zona, que han perdido a su velocista. Sí,
7: tienen que aflojar, tienen que parar un poquito para que se vuelva a poner a rueda y echarle mano, claro.
3: Pues le van a coger en el último kilómetro al
7: la verdad es que es una pena, porque el chaval
3: se lo ha merecido.
7: Ya, es difícil, pero va mirando,
3: va mirando
7: para atrás y mirando, sí, para atrás, es porque ya va justo.
3: ¡Que vienen los lobos! Pero si le van a coger el último kilómetro, da pena, la verdad que sí, ¿eh? pero bueno, es lo que hay. El pelotón a veces hace un cronómetro más que un pelotón, ¿eh, Mauri?
8: No, desde luego que calculan, pero al milímetro.
3: Madre mía,
8: es así. Y eso que era un solo corredor, imaginaros, a veces ocurre. Porque el pelotón, cuando hay más de un ciclista que pueden recuperar y pueden volver a tirar, pues realmente se les complica mucho más el poder neutralizar la escapada.
3: Sí, ahí se para y a falta de kilómetro, 400 metros, pelotón agrupado. Lástima, pero bueno, es lo que hay. El pelotón no perdona, son pocas opciones las que tienen de los velocistas y quieren aprovechar todas y cada una de ellas. Ha desaparecido hasta una de los primeros lugares y ahí viene el pepino. A ver esa curva que es un poco peligrosa, giro hacia la derecha, ahí se estrecha un poquitín la carretera. Ven la pancarta del último kilómetro, la van a cruzar ahora, último kilómetro, últimos 1000 metros, sprint vemos ya, así que no va a sorprender absolutamente nadie, y vamos a ver quién consigue el triunfo en el día de hoy. Todos los velocistas lógicamente tienen que estar en la parte delantera de ese grupo principal. Aparece Ineos también en los primeros lugares por la parte izquierda de la carretera. Vuelve a insistir Astana para más de canter en la parte central. Parece que se estrecha un poquitín la carretera, todavía queda una curva, ¿eh? Esa curva hacia derecha, esa es peligrosa, ¿eh? Esta curva es peligrosa, la pasan rápido, ahí se ensancha afortunadamente un poquitín la carretera, la pasa el grupo principal con todos los velocistas. Bueno, pues ya estamos en la recta de meta. Matthew Van Der Poel que va a lanzar a Jasper Philipsen. Matthew Van Der Poel por delante, Jasper Philipsen a su rueda, ahí está, intenta aparecer también el corredor del conjunto de Catrón. Olaf coge los primeros lugares, ahí sale, uy, está cerradito, viene Merlier por delante, Girmay a su rueda, viene Merlier, va a ganar la segunda victoria de etapa para Tim Merlier, por delante de Girmay. Bueno, pues Philipsen creo que ha sido tercero, me ha dado la sensación, Girmay segundo, Philipsen tercero, pero Tim Merlier hoy por lo menos nos ha quitado la caspa de los hombros como el día de ayer, hemos visto absolutamente el deportivo de sobrado. Pero bueno, es el no sé si es el más rápido, pero por lo menos Melchor es el hombre que en mejor forma está.
8: Desde luego sí, ha demostrado pues que bueno, que tiene esa capacidad, ¿no? A veces de buscar esa buena colocación. La suerte es muy importante en un sprinter, realmente en esos metros finales, ¿no? De no verte encerrado y ahí venía,
7: que venía acostado, además,
8: venía acostado, y sí. Sprinta, vemos ahí que va, sí que
7: venía
8: ahí, madre
7: mía, muy atrás.
8: Venía muy mal colocado, y
7: autoestrada
8: de muy lejos.
7: Bueno,
8: conseguido llegar y vencer.
3: Ha sido segundo Girmay, tercero ha sido el corredor Poy. Correcto, bueno, no hay cambios en la clasificación general. La alegría, lógicamente, en el conjunto de Tim Merlier, el soldado al pie, que está en segunda victoria de etapa, además consecutiva que tenga este velocista que está viviendo de forma realmente extraordinaria. Vaya remontada que ha hecho para levantar, hoy solo ha levantado una mano, es que no da tiempo para más porque tenía también Germán muy cerca, que le ha cogido la rueda en esa remontada, pero bueno, ha entrado con una bicicleta por delante, o sea, sin ningún tipo de problema. Tim Merlier ha conseguido su segundo triunfo de etapa. No hay cambios en la general. Señor Cuadrado, inalámbrico.
9: Bueno, pues veíamos a los ciclistas llegar por aquí, a Mats Pedersen. Hemos visto a Juan Ayuso también cruzar la línea de meta. Como decía, bueno, pues muchísimo calor aquí en la línea de meta de Bergerac. Los ciclistas que pasan por aquí también, el compañero Kirch de Aramburu y de Izaguirre. Vemos el abrazo de todos los ciclistas del Soudal Quick Step. Y bueno, pues poco a poco van llegando, como digo, los ciclistas aquí a la línea de meta.
3: Pues en un segundito volvemos, van a Merlier por delante de Germain. No hay cambios en la clasificación general después de esta octava etapa del Tour de Francia.
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0: Cantábrico.
1: Vale, venga, estoy con.
0: Dale, Borja, dale, dale.
1: Venga, José Félix Parra, ¿qué tal? Muy buenas, ciclista de Caja Rural.
2: Hola, buenas a todos.
1: A ver si podéis hacer un favorcito desde allí, desde España. Estaba preguntándome por el puesto de Fernando Gaviria, que no sé si hoy en el sprint ha estado tan chico como ayer, pero bueno.
0: A ver, lo voy a buscar.
1: Sí, mientras yo le voy preguntando, José Félix, vaya tapitas de calor por aquí.
2: Puesto 3-13. Sí, está siendo un tour muy caluroso. Al final estamos en julio y en Francia. Y mucho calor, pues casi 40 grados todo el día, pero bueno. Ya nos estamos un poco acostumbrando a ello.
1: Te digo una cosa, tu tierra en Usa de Montiel no creo que haga frío ahora tampoco.
2: Mi tierra es parecido a esto, calor seco, así que como en casa.
1: O sea que a ti con todo este que se habla de que es el turco, no, que, bueno, tú no has corrido nunca, pero el turco es el calor más extremo de la historia, que esto exagerado, para ti no lo es tanto.
2: A ver, sí que es el calor porque también lo estoy sufriendo, pero bueno, sí que es verdad que lo llevo bien porque, bueno, pues estoy acostumbrado a este calor, entonces para mí no es un problema.
1: Oye, una semanita de tour, ¿cómo lo llevas?
2: Bien, sobreviviendo al Tour de Francia, pero bien, con ganas de las próximas dos semanas que quedan, que viene mucha montaña por los Alpes, entonces estoy bien e intentaré pelear.
1: ¿El Tour es lo que te habían contado o es muy diferente?
2: Pues sí, al final me cuentan que es la mejor carrera, donde vienen todos los ciclistas más preparados, entonces no me ha sorprendido la velocidad, que es altísima, y bueno, pues al final son los mejores ciclistas en su mejor momento.
1: Y como equipo invitado, dejando buena imagen ante la organización, hoy le ha tocado a Utrilla escapar, tenéis que estar dando el callo todos los días.
2: Eso es, al final somos un equipo invitado, en nuestra primera participación, entonces pues queremos dar buena imagen, tener presencia en carrera y nada, pues que se nos vea, luchar y intentar hacer lo mejor posible.
1: ¿Y soñando con una victoria de etapa la habéis pensado?
2: Sí, claro que soñamos con ello, es posible, al final oportunidades yo creo que va a haber, hay que buscarlas, pelearlas, pero sí, nunca se sabe.
1: Venga, gracias.
2: Vale, muchas gracias.
1: Las palabras,
0: bueno, lo está abordando. El equipo lo está abordando, no se puede pedir más, a pesar de las críticas que ha recibido. Mañana novena etapa del Tour de Francia, 185 kilómetros. Estas son roberes para escapadas, ¿no? La de mañana, acaban ustedes.
3: Esta es una etapa, para mí, para escapadas, una etapa muy difícil de controlar y sobre todo el principio, cuidado que es duro. O sea que el principio hay subidas de 2, 3 kilómetros, que eso quieras que no, la selección, el que se meta en la fuga va a ser gente que ande. Los sprinters lo van a pasar mal de salida, me da a mí, porque hay mucho repechón, y al ir tan rápido veremos una fuga, bueno, de calidad, y lo que sí será importante a ver el tiempo que deja el UAE, si de verdad quiere mantener el líder o no. Pero vamos, yo pienso que mañana etapa para fuga sin ninguna duda.
0: ¿Mauri?
4: Sí, exactamente. Yo pienso lo mismo, que mañana va a haber fuga. Los ciclistas han tenido en estas dos etapas que acabamos de hacer oportunidad para recuperarse físicamente y anímicamente en cuanto a la presión que conlleva poder ir relajado, ¿no? Que no la han tenido, y ahora pues mañana entiendo que nos van a dar pues bueno esa alegría de ver una carrera disputada con escapadas, con muchos intentos de escapada, y por lo tanto seguro una fuga mañana.
0: Bueno, pues veremos lo que ocurre. Son, como decíamos, 185 kilómetros, bastante quebrado, un puerto de tercero, un segundo, uno de tercera y uno de cuarta, antes de llegar a Usel, donde está situada la línea meta. Hasta mañana, chicos. Hemos cobrado los últimos segundos para ti.
1: Pues nada, poco a poco va llegando los ciclistas, fíjate, se han colado hasta Merlín, se han colado hasta en la sala de prensa, de lo rápido que ha ido, se han quedado los periodistas sorprendidos, y nada, dentro de unos minutos, la ceremonia protocolaria con Pogacar un día más como líder del Tour.
0: Indiscutible líder del Tour de Francia, hoy ha ganado Thibnardier al sprint, segunda victoria para este corredor, que está en un punto de forma entre los sprinters por delante de los demás, ¿no? El cambio es en la clasificación general, sigue Pogacar de líder, mañana la novena etapa, estaremos aquí, como no, en la sintonía de Carrusel Deportivo desde las 3 de la tarde. Ah, y tenemos la final de Wimbledon también, para contaros todo lo que ocurre en el mundo del ciclismo, en el mundo del Tour de Francia. Desde Bergerac, esto es todo, hasta mañana.
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1: En 2019 Lana del Rey se coronó ante el mundo con un disco bonito, un disco de amor, pero sobre todo un disco melancólico que contraponía la idea del sueño americano con los amores que se extinguen. Un trabajo que brotó de la manera más inesperada cuando se juntó con el productor Jack Antonoff.
2: So we had two tracks in a couple of hours.
3: Canciones en un par de horas. No se me fue muy rápido, sino que además funcionaba. Puedo distanciarme de mis canciones y ver las cosas. Algunas me parecen basura y otras veo que tienen algo. En este caso vi que eran algo especial.
1: Hoy dedicamos el sofá sonoro a Norman Fucking Rockwell de Lana del Rey. Empezamos.

0: Verle notar con brusquedad algo delicado y con delicadeza, algo escabroso. A lo largo de su carrera, la estadounidense ha vivido deprisa, quemando etapas, grabando con regularidad y tocando palos diferentes del arte. En 2019 editó el disco que la consolidó ante los escépticos, trabajo que vamos a recorrer hoy. Pero antes, Lucía Taboada nos cuenta cómo estaba el mundo entonces.
1: Vi a la cara de Ido fallar por primera vez en años y los niveles de agua subir alrededor de las pantallas de televisión. Eso cantaba en 2019 Fontaines D.C., una de las bandas revelación del año. Puede que esa canción hablase del cambio climático, porque en 2019 la Tierra no dejó de calentarse. La RAE eligió como palabras del año clima, euroscéptico por el Brexit o feminizar. La movilización masiva feminista volvió a recorrer nuestro país este año con cifras récord. Hubo muchas protestas masivas también en Francia, con el movimiento de los chalecos amarillos. País desde el que en 2019 se dijo que el corazón de la civilización europea estaba siendo devorado por las llamas. El 15 de abril el tejado y la estructura de la catedral de Notre Dame quedaron devastadas por un incendio. A sus puertas, con la catedral aún humeante, se cantaron aves marías. Ardió un poderoso símbolo cultural de Europa y del cristianismo. Fue también en Madrid cuando la representación de un agujero negro dejó de ser algo sujeto a la imaginación de los astrónomos. Un equipo internacional reveló por primera vez la imagen de un agujero negro, un círculo oscuro en medio de un halo flamígero en el centro de la galaxia M87. Le mandé por WhatsApp a J Balvin la canción y en 24 horas tenía la versión. Así relataba Rosalía cómo comenzó la historia de la canción del año según la revista Time. Un año con muchos más nombres propios, Juan Guaidó, Jair Bolsonaro o los líderes del procés, condenados en octubre del 2019 por sedición. Un año con un comienzo muy doloroso, el de la pandemia. El 31 de diciembre, en la ciudad china de Wuhan, fue notificado por primera vez eso del COVID.

0: Thief. También hubo grandes trabajos de Fontes DC, Big Thief y aquí en España, de novedades Carmiño, de un Benavente o el Sweet. Para los compañeros de Babelia, el disco del año fue nuestro álbum de hoy, este Norman Fucking Rockwell, disco que vamos a recorrer esta semana de la mano de Raquel Delices, que vuelve en su fase nuevo después de varios años. Raquel, ¿qué tiene este disco para ti?
1: Bueno, Alfonso, para mí este disco fue como el gran descubrimiento de Lana del Rey. Yo ya venía escuchándola, pero fue como la ventana a profundizar realmente en ostras, ¿quién es esta chica, no? Y no fue porque yo hubiera vilipendiado el disco debut que fue tan injustamente criticado. Yo realmente viví enganchada a temas como Blue Jeans o Video Games, ¿no? Que fue como su gran éxito, su hit. Pero sí que es verdad que con estas grandes artistas que vienen de Estados Unidos, siempre tengo la duda de cuánto de marketing hay. Siempre tengo esta duda, ¿no? Claro, me pasó un poco con Dua Lipa, como me alucinó su primer disco, pero pensé, vale, espera, ¿y qué más tiene que contar, no? Y yo creo que este disco de Lana del Rey es el disco en el que Lana del Rey responde a estos escépticos como yo. Es un disco que creo que lanza para callar muchas bocas. También Lana del Rey podría haber aprendido a callar bocas, a callar a ella misma, pero creo que es una respuesta a todos aquellos que la llamaban artista prefabricada, ¿no? Pero entrando en lo que creo que tiene este disco, para mí Norman Fucking Rockwell es el disco más elegante que se ha hecho sobre corazones rotos, sin ser simplemente sobre corazones rotos, ¿no? Es un disco de alguien que sabe caer en el pozo más oscuro, pero justo en el límite para levantarse un poquito más, que creo que es lo que ocurre en la carrera de Lana del Rey con este disco, sí.
0: Lana del Rey es una mujer con una biografía llamativa, tiene una adolescencia idílica, tiene también unos meses de intercambio cultural viviendo en Santander. Luego su carrera dio un giro importante con ese Video Games que mencionaba Raquel, y para el 2019 estaba ya de sobra consolidada. Son 9 años de carrera, 6 discos, que se dice pronto, aunque mucha gente la descubrió aquí, ya tenía ya una trayectoria muy sólida. ¿Cómo fue su viaje hasta este 2019?
1: Bueno, yo siempre pienso que para ser una buena estrella del rock tienes que tener una buena historia de estrella del rock, ¿no? Y en el caso de Lana del Rey, ella empezó muy pronto a tener una gran historia de estrella del rock, porque a los 13 años ya era una alcohólica. Ella cuenta, de hecho, que el alcohol fue su primer amor. Así que digamos que a los 13 se da su primer beso, a los 14 ya tiene una relación seria y a los 15 sus padres ya la mandan a un reformatorio para intentar salvarla de todo esto, un reformatorio religioso en Connecticut, que creo que es importante para también entender un poco la personalidad de Lana del Rey y sus muchas contradicciones, ¿no? Sobre esa etapa, por cierto, en ese reformatorio habla en ese Born to Die, que es el álbum debut que ya saca en 2012, pero para llegar ahí, antes de eso, porque, claro, mucha gente la criticaba como algo prefabricado. Tiene mucho que ver con que hubo un disco anterior, un EP y un disco anterior, que fueron borrados un poco del mapa por sus managers, ¿no? Ella, después de pasar por ese reformatorio en 2018, se vuelve a Nueva York y empieza a trabajar de camarera en Long Island con su tío, que después fallecería, y al que le he dedicado alguna canción en sus últimos discos. Aprende a tocar la guitarra y empieza a moverse un poco por el circuito de Long Island, empieza a tocar en directo y ahí compone las primeras canciones de lo que sería un EP llamado Kill Kill. Y se hace llamar en ese momento entre Lizzy Grant y Lana del Rey. En realidad en inglés sería Lana del Rey, se pronunciaría así, pero era con A. Era con A. Entonces, tanto ese primer EP que ya empieza a trabajar ese folk fantasmagórico, ¿no? Que dicen de ella tan oscuro, después sale otro primer disco que se llama Lana del Rey directamente, ¿no? En 2010. Pero ahora mismo es como una joya de culto, de coleccionista, porque estuvo 3 meses y se retiró de todas las plataformas y de formato físico. Sus managers deciden que no es el camino que querían seguir con ella y entonces sale Born to Die, ¿no? Que para mí es un discazo, pero que es verdad que podría tener como ese tufillo de artista prefabricada, quizá porque había muchas mentes pensantes alrededor de ese debut, ¿no?
0: Había gente que era consciente de que esta chica tenía un potencial y que había que cuidarla, llevarla por el buen camino, de ahí luego pasan a un disco producido por Dan Auerbach, ¿verdad? O sea, sí, claro. que hay cierta mano acompañándola, ¿no? Pero de ahí a que sea un artista prefabricado, yo creo que también hay un paso, no es un artista Disney, ¿no? Que viene de la factoría Disney.
1: Ella, por ejemplo, cita entre, pues tiene como Frank Sinatra, Elvis, luego, por ejemplo, sus grandes referentes también fue Kurt Cobain, que es con... Ella cuenta que tuvo una revelación cuando escuchó por primera vez a Kurt Cobain con 11 años, en 1996, o sea, ya estaba muerto, y ahí es cuando empieza como a crearse esa cosa de, me encantan los grandes mitos malditos, también en Amy Winehouse, de ahí esa época, bueno, Ultraviolence, ¿no? El disco que saca en 2014, que dice esta polémica declaración de me gustaría estar muerta, ¿no? En el sentido de me gustaría ser un poco, o sea, yo creo que es una frase que quería decir, me gustaría ser una leyenda viva, pero claro, para esto parece que hay que morir, ¿no? Y luego es muy interesante porque cuando saque ese primer Born to Die con Video Games, para que os hagáis una idea de... sufrió todos los estigmas, ¿no? Que sufre una mujer guapa que empieza a sacar música pop comercial. Y Pitchfork, por ejemplo, que en aquella época no reseñaba ningún tipo de discos de este género, no reseñaba a Adele, no reseñaba a Katy Perry, de repente decide que va a reseñar este disco para ponerla a caldo, ¿no? También otras revistas musicales la pusieron a caldo, que iban en esta misma línea, y como siempre, pues se cuestionaba un poco su autenticidad. Yo creo que tuvo que ver más, creo que por ejemplo, si Lana del Rey hubiera sacado este

0: él era como el gran devoto de la iconografía del sueño americano, ¿no? Familias perfectas, cenas de acción de gracias, ¿no? Siempre con una Coca-Cola por allí. Y es lo que toma de referencia Lana del Rey también en esa portada del disco tan, tan icónico, ¿no? Que por cierto tiene fotografía de su hermana, Caroline, que creo que le hizo las primeras fotos también de esos EPs malditos, ¿no? que están por ahí. Y aquí el juego que propone Lana del Rey es cuando ella introduce ese fucking, ¿no? En el título, que es un poco romper como con esa postal que hace este artista, y es como si dijera pues que esa América perfecta nunca existió, o si existió, para ella desde luego ha desaparecido, ¿no? Y funciona un poco como esa revisión de ese imaginario. Yo creo que también es muy interesante la clave de esa imagen, que es como coger algo, coger un icono cultural muy reconocible para hablar de algo muy íntimo, que es lo que yo creo que hace en este
1: claro,
0: disco.
1: Es contraponer también la visión idealizada del sueño americano con la visión idealizada de las relaciones que es lo que se desarrolla en el disco. Eso explicaba ya a la propia cantante cómo le vino la asociación con Norman Rockwell y la idea de usarlo como título.
2: I was writing about just a little line that
3: escribí una frase en la que le decía a un amante, un camarazón como Norman Rockwell, y eso me hizo pensar en Norman y en cómo muchas de sus pinturas de los 50 sintetizaban el sueño americano, y eso me hizo pensar en dónde estaba el sueño americano hoy en día, y eso me llevó al título, a decir qué pensaría el jodido Norman Rockwell.

0: Universe Batman Comics, que fue el primer sencillo de nuestro disco de hoy. Seguimos el viaje por el sexto trabajo de Lana del Rey, un álbum que tiene como punto de partida el desencanto, la melancolía y la pérdida, y por ello usa la idea esa que mencionábamos del sueño americano para marcar esa distancia entre lo que un día soñamos y lo que hoy tenemos. Pero ya mirando las canciones una a una, ¿de qué tratan, Raquel? ¿Qué te llama más la atención de este álbum?
1: Bueno, yo creo que hay un hilo que las atraviesa todas, que es esa pérdida, ¿no? Son canciones a priori para corazones rotos, pero no solo es una pérdida, como tú decías, no es solo sentimental, es una pérdida amorosa, sí, pero hay algo más, ¿no? No es directa en ningún momento, pero digamos que hay como un retrato, que también tiene que ver con lo que hemos dicho de ese disco, ¿no? Y de la imagen estética y de marca de este disco, que es un retrato emocional de Estados Unidos, que en ese momento estábamos en plena era Trump, la primera, desde lo íntimo, es decir, ¿cómo vivo yo este desgaste de mi sentimiento patriótico, que yo creo que Lana del Rey sí lo tenía? Es interesante porque en este disco, en muchas de las canciones, maldice mucho, hay mucha jerga como de callejera o más que como que no te, que te choca, ¿no? con Lana del Rey. Es muy irónica, ¿no? La canción, por ejemplo, que pone título al disco, dice: tu poesía es mala y le echas la culpa a las noticias. O en Venice Beach, ¿no? Este cancionaco de 9 minutos, pues canta como: recién salida de la mierda.

0: para siempre, ¿no? O sea, pero ella se regodea, yo creo que es una embaucadora en su propia oscuridad.
1: Una curiosa, porque si no entiendes el idioma, puedes percibir en esta chica una idea muy diferente de cuando bajas a ver de qué tratan las canciones, porque puede ser bastante brusca y bastante bruta y bastante mal hablada muchas veces.
0: Sí, yo creo que cuando lo escuchas y estás como flotando, cuando lees realmente la traducción en español, dices, ostras.
1: Sí, tiene comentarios sexuales además bastante salvajes también, todo cantado con una gran delicadeza, pero ese es quizás el encanto de esta chica de este disco. En el álbum hay mucho amor, un amor triste, marca de la casa, pero también hay mucho desencanto, como mencionamos, de un país que ya no es lo que era. Es un disco como Pure Comen, de Father John Misty, al que dedicamos en su día un episodio, que se enmarca en ese primer mandato de Donald Trump y que habla abiertamente de un país que se está rompiendo. No es un disco político, pero sí hay canciones que reflejan esa idea de fondo.
0: Para que os hagáis una idea de la Lana del Rey que llega a este disco, hay una cosa muy graciosa que recuerdo de ella, que es en 2017 se hizo como un, a modo de protesta cultural contra Donald Trump, se hizo como un ritual de brujería, ¿no? Pues ahí estaba Lana del Rey, ¿no? Es verdad que este disco no es explícitamente político, pero hay muchas consignas que nos indican que sí, ¿no? O sea, sí que está el clima retratado, esa atmósfera. Como dices, estamos en esta primera era Trump y ella recoge un poco el desencanto, pero lo hace muy bien porque lo hace desde un nivel personal, desde un nivel íntimo, ¿no? Ella siempre ha trabajado mucho con esa idea de América, pero aquí lo que hace es mirar desde esa decepción, ¿no? Y hay canciones como The Greatest donde esa sensación se vuelve más evidente. Por ejemplo, en esa canción sí menciona los incendios de California que arrasaron en aquellos años buena parte del estado. Habla de la cultura pop que se apaga, de ídolos que desaparecen, y vuelve a estar esta idea de lo íntimo también es político, ¿no? Si fuera un disco, pues Lana del Rey lo retrata muy bien aquí.
1: Una de mis canciones favoritas del disco no es de Lana del Rey, sino una versión de Sublime, una historia fascinante, en la que Del Rey versiona

0: con un disco con un sonido elegante, con una producción muy limpia. Me han enseñado, Raquel, ¿qué te gusta más y qué diferencias ves con otros trabajos previos de Lana del Rey, teniendo en cuenta que ha pasado por productores con personalidades muy, muy, muy enfrentadas, como Antonov o como Dana Auerbach? Y aquí hay una búsqueda de un sonido muy concreto que encaje con esa melancolía y con esa idea del sueño americano.
1: Sí, a mí lo que más me gustó y más me chocó en el, ¿no?, en el cambio del sonido de Lana del Rey, es que yo siento en este disco como que todo es más crudo, ¿no? Y como que estoy escuchando a una Lana del Rey que está sola en su habitación. Hay un vis-a-vis con el oyente, y eso creo que es parte también gracias al productor con el que hace aquí un buen combo. El sonido es probablemente uno de los mayores aciertos, ¿no? Es muy elegante, todo parece estar en su sitio, no hay excesos que quizás sí estaban en sus anteriores discos, y creo que se despoja un poco del barroquismo y de ese drama un poco peliculero que no deja de estar en Lana del Rey en ningún momento, pero como que en sus anteriores discos sí había más una actriz sobreactuada de alguna manera, ¿no? Entonces todo es un poco más orgánico y más cercano, las guitarras, el piano y la voz inconfundible de Lana del Rey.
0: La figura, una figura importante en el disco es Jack Antonoff, un tipo de figura en muchos de los discos más interesantes de estos años. ¿Quién es este productor?
1: Pues este tipo es un nerd. Se le considera como el rey Midas del pop, de las voces femeninas quizá, porque es donde se ha centrado. Él de hecho quiere trasladar esta idea, ¿no?, que contaba antes de la Lana del Rey sola en su habitación, porque él de hecho compone y empieza a producir en su propia casa, en la casa de sus padres, en las que él se jacta de decir que vive hasta los 27. Esto es porque no vivió en España, así lo digamos, bueno.
0: No tenía ningún mérito,
1: te fuiste muy pronto, ¿no? Y entonces en ese sonido tan cercano, tan de vis-a-vis, lo han definido como el arquitecto sonoro de la melancolía, ¿no? Y no van desencaminados en este disco, ¿no? Él ha trabajado con otras artistas como Taylor Swift o Lorde. En ese mismo año, de hecho, sacó otro disco con Taylor Swift, pero contrasta porque creo que en este disco, que es lo que más me gusta del sonido, es que es despreocupadamente pop. O sea, no le importa tanto parecerse a un sonido pop, y creo que esa es la grandeza de este productor, ¿no?, de sus trabajos.
0: Antonov se emocionó trabajando con Lana del Rey. A mí me sorprendió también el descubrir que era capaz de partir de las ideas de otra persona, porque ella estaba acostumbrada siempre a partir de sus propias ideas, y juntos firmaron pues ese

0: tiene un punto de validación general entre la crítica más purista, ¿no? Más indie. ¿Pero qué supuso Raquel este álbum para Ana del Rey?
1: Yo creo que le dio legitimidad, ¿no? Que era la que estaba buscando. Fue una redención para ella. Bueno, siempre dicen como que es un disco con el que ella tuvo una redención. Bueno, yo creo que la redención quizá fue para los críticos que dijeron, vale, bueno, me equivoqué. Exacto, yo creo que fue al revés, que fue para los críticos que, bueno, de hecho, en la revista Pitchfork la tiró piedras, después la elevó a lo más alto, ¿no? Y luego también algo muy importante, ¿no? Que todo el mundo miraba en la misma dirección cuando hablaba de ella. Esto me parece tremendamente complicado en el mundo de la música y lo consiguió con este disco y con los posteriores.
0: Raquel, es un placer charlar de música contigo, volver a tenerte en el sofá sombra y gracias por traer a Lana del Rey.
1: Un placer.
0: Nosotros nos vamos ya, decía, tengo pocas ganas de sentar un disco de Lana del Rey en el sofá sombra, nos lo habéis pedido bastante en redes sociales y nos hemos quitado las ganas con esta genialidad alrededor de los sueños rotos y las relaciones que fracasan. Esta misma temporada hemos hecho un episodio alrededor del debut de Billie Eilish, disco que salió en este mismo 2019 y que os recomiendo a quienes os haya gustado este viaje. Eso es todo. Adiós.
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0: Son las 6 de la tarde, las 5 en Canarias. Seguimos pendientes del incendio que ha arrasado la zona de los Gallardos en Almería. Hay 6.600 hectáreas calcinadas y más de 1.400 personas que han tenido que ser desalojadas. Además, según el último balance oficial de fallecidos, hay 12 víctimas mortales. En las próximas horas va a ser clave no solo la evolución de las temperaturas, sino también la del viento, que puede complicar y mucho las labores de extinción. Siguiendo la evolución de las llamas y su contención, está el enviado especial de la SER, Javier Ruiz Martínez. Muy buenas tardes.
1: Buenas tardes. El mayor enemigo de los equipos de extinción cuando avanzan para controlar un incendio como este de Almería y en los Gallardos es el viento. Esta es la predicción que ha hecho en hora 14 Juan de Dios del Pino, delegado territorial de la EMET en Andalucía, CIT Melilla.
2: La tarde, noche, cuando oscurezca, pues el viento prácticamente pues se encalma, no tiene una dirección definida y por supuesto en ese caso baja la velocidad y la racha, que prácticamente será casi inexistente. Y ya mañana pues habrá una réplica de lo que ha pasado hoy, ¿no? En las horas centrales del día volverá a acelerarse ese viento un poquito menos que hoy.
1: El acceso a Vedar sigue cortado, aquí nos encontramos, hay nubes en el cielo, vemos los helicópteros volar y lo que más preocupa es que lleva ya varias horas soplando el fuerte viento de este a oeste. La batalla contra las llamas se complica.
0: Y no son pocos los países los que están mostrando su solidaridad con España tras este incendio que sigue pendiente de estar bajo control. Chelsea González.
3: Las muestras de solidaridad siguen llegando desde el exterior. Según fuentes del Ministerio de Exteriores, José Manuel Álvarez ha hablado en las últimas horas con sus homólogos de Reino Unido, Bélgica, Canadá y Países Bajos, que le han trasladado su apoyo ante la tragedia. Con Reino Unido y Bélgica además mantiene un contacto permanente para intercambiar información sobre sus ciudadanos afectados por el incendio. A las muestras de respaldo se han sumado también líderes internacionales de Francia, Italia, Portugal, Alemania y Cuba. También desde la Comisión Europea han expresado sus condolencias a las víctimas y han puesto ayuda a disposición de España si fuera necesario mientras continúan las labores para contener las llamas.
0: Y nos vamos ahora con la información deportiva y el resumen de esta etapa del Tour de Francia. Íñigo Martínez, muy buenas.
4: Muy buenas tardes desde Bergerac. El belga Tim Merlier ha repetido victoria al sprint en la octava etapa del Tour de Francia. Ha tenido un punto de velocidad más que el resto de los rivales. No hay cambios en la clasificación general, donde Tadej Pogačar mantiene las diferencias al frente del maillot amarillo. Mañana tenemos una etapa propicia para las fugas, una jornada de 185 kilómetros, será la novena etapa, con cuatro puertos puntuales a lo largo del recorrido. Es cierto que son puertos de tercera, de cuarta, aunque hay también uno de segunda. Terminará en Ussel, como decimos, en principio un día propicio para una fuga. Veremos si alguno de los corredores españoles consigue meterse en la escapada.
0: Bueno, pues se quedan con el cine en la SER, más información dentro de una hora y siempre actualizada en nuestras redes sociales y nuestra página web.
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9: Nos vamos de vacaciones, bueno, el programa sigue, pero este fin de temporada, inicio del verano, no, hace que nos paremos un poco y miremos cómo está realmente el cine, porque el panorama deja una sensación curiosa. El cine español vive un periodo aparentemente bonito, en el que ha consolidado el prestigio internacional, ahí está La Bola Negra o El Ser Querido, que serán los estrenos de nuestra vuelta al cole, y ha conseguido que convivan autores, comedias populares y documentales. Sin embargo, sigue arrastrando viejas incertidumbres sobre financiación, exhibición o la dificultad para convertir el conocimiento cultural en grandes fenómenos del público. Eso sumado al miedo que da que cambie la vida del cine, que Movistar solo hayan anunciado series y nada de películas, y que cuando han sido un motor imprescindible en este nuevo cine español, sobre todo. Y mientras tanto, el cine mundial sí que parece instalado en una contradicción permanente. Nunca se han producido tantas imágenes, nunca ha habido tantas plataformas ni tantas formas de acceder a ellas, pero Hollywood continúa buscando desesperadamente la fórmula para recuperar la estabilidad perdida tras la pandemia y las huelgas. Es cierto que ha sido un buen año en la taquilla para Estados Unidos y que podemos decir que el público se ha cansado de los superhéroes, pero ojo, porque todo parece indicar que Spider-Man lo petará en unas semanas. De repente, los fenómenos veraniegos han sido dos películas de terror originales como Backrooms y Obsession, pero la odisea ya ha dominado la conversación. Es difícil aventurar tendencias, aunque lo que sí que parece es que eso que el capitalismo hace también, de que si una cosa funciona te hago 50 iguales y me olvido de todo lo demás, quizás es lo que está saturando y ha saturado a la industria del cine. Y lo que necesita una cinematografía es diversidad, que haya todo tipo de películas, que hablen de todo y de todos, y que en esa diversidad creo que sí suspendemos en todos los lugares. Quizá el balance de estos primeros 6 meses sea precisamente ese. El cine no atraviesa una crisis de creatividad, sino una crisis de modelo. Las películas siguen ahí, lo que está cambiando es la manera de financiarlas, distribuirlas y conseguir que encuentren espectadores.

0: buenas, bienvenidos a este último programa de Cine en Nacer de la temporada. Yo sé que los oyentes no están para muchos sustos este fin de temporada. El cine no descansa, bueno, el que no descansa es Helio Castro.
1: Hola, ¿qué tal? Pues bueno, hombre, sí he descansado hace unos días y descanso periódicamente.
0: Sí,
1: me lo ponéis complicado, pero vamos, claro, descanso.
0: Pero te queremos igual.
1: Sí, vale, yo digo igual a vosotros.
0: Bueno, ¿qué vas a hacer en verano?
1: Hombre, pues el cine sigue. No voy a hablar nada.
0: Acabar con el cine.
1: No, pues ahí todavía muchísimos estrenos. Fíjate, empezamos con La Odisea, en medio viene Spider-Man y terminamos con El Ser Querido. O sea que no nos podemos quejar de
0: todos
1: verano.
0: Señores,
1: bueno, habrá también algunas cosas de... y luego hay muchísimas películas que siempre en verano hay alguna película que nos llama la atención, que es la sorpresa, que es el sleeper ahí guardadito y que no se habían atrevido a estrenarlo y que sin embargo pues funciona bastante bien en verano. Hay público, yo insisto, es que muchas veces yo creo que es la mejor época del año para ver películas, para ver cine, no solamente en las salas, que se está muy fresquito, sino luego está esa red de cines de verano, al aire libre, en la playa, con la brisa, o en las ciudades grandes, ¿no? Como Madrid, como Córdoba, y unos patios fenomenales.
2: En Córdoba la brisa...
1: No, pero por la noche...
0: por lo que sea.
2: Más escasa,
1: pero por la noche hay unos patios fantásticos.
2: Efectivamente.
1: Y que hay algún cine por ahí, listo.
2: Y mira, el año pasado Weapons, por ejemplo, de verano,
1: claro,
2: ha venido ahora, y
1: claro,
2: pues, Madigan, ¿sabes? Acabó ganando un Oscar.
0: Bueno, es que en Estados Unidos es temporada fuerte.
1: Por eso, que yo creo que España debía tener también esa ese cuidado, ¿no? De hay muchas horas al día, hay playa, hay montaña, pero también hay cine. Y entonces ahí los espectadores dicen, bueno, pues vaya, quiero ver una película de estreno o de reestreno.
0: Eso lo van a descubrir tres personas que también se quedan este verano,
1: claro.
0: Personas que hacen cosas como Lucía Bermúdez, Miguel Peña y Joaquín Baños, que van a estar con Helio Castro este verano. Espero que me dejes llamar si La Odisea no me gusta.
1: Incluso si te gusta, puedes llamar.
0: Vale, así que, pero de entrada, bueno, ya hay que decir que Christopher Nolan no es woke y La Odisea no es woke, por favor, ya está bien. O sea, es
1: no,
0: que estoy
1: hombre,
0: muy enfadada con las redes sociales.
2: Absurdas.
1: Sí. No, y que le fue muy bien también cuando estrenó Oppenheimer. Es verdad que también hubo ese fenómeno de
2: Barbie Heimer,
1: ¿no? Que se iban retroalimentando una a otra, pero fue todo un acierto estrenarla al comienzo del verano porque... Lo que he dicho, pues es que hay mucho público, ¿no? Muy ansioso por ver buenas películas, esperemos que lo sea.
0: Bueno, pues te escucharemos, pero eso será la semana que viene. Esta semana tenemos estrenos que ya llegan a las salas, que enseguida vamos con ellos, pero antes, porque es verdad que es como una especie de Ecuador, de mid-season, de media fiesta, que diríamos en Elda. Entonces, no sé si os parece que hagamos balance de lo que hemos visto hasta ahora, de qué películas se os han quedado de esta primera parte del año.
1: A mí la que más me ha sorprendido de... por lo bien que ha funcionado, es la de Michael, lo del biopic este de...
0: ¡Vaya!
1: La primera parte del biopic de Michael Jackson. A mí es una película que me dejó un poco insatisfecho, que me parecía nada crítica, que me parecía que era muy blanda, muy merengona, por así decirlo, dulzona, pero sin embargo funcionó muy bien en taquilla. Michael Jackson volvió a petarla en las redes de Spotify y musicales y todas estas cosas, y yo creo que se acercó muchísima gente a ver esta película, ¿no? Entonces a mí eso me sorprendió. Y luego, pues bueno, sí, vimos Cumbres Borrascosas, que nos dejó a media satisfacción, por así decirlo, pero bueno, fue uno de los cosas que dio vidilla en esta primera parte del año.
0: Yo lo tengo complicado porque me salen las de Cannes, entonces tengo que hacer como un paréntesis de no, estas no se han estrenado, pero bueno, yo sí que quiero defender Amarga Navidad, que para mí ha sido una película que me ha gustado mucho por la manera en la que Almodóvar se ha enfrentado a un tema complejo, o sea, y la forma y la estructura, ¿no? Con esas matrioscas rusas que comentábamos cuando se estrenó, y que por cierto llega a Movistar Plus este fin de semana, con lo cual ojalá encuentre otros nuevos espectadores. Para mí ha sido una de las que más me ha gustado, La Novia, que también fue muy criticada. Yo defiendo completamente lo que ha hecho Maggie Gyllenhaal, esta locura. Y bueno, claro, es que se nos mezclan las fechas, porque también esta primera mitad del año, podemos decir que es El Agente Secreto, pero en realidad ya casi como que es una película de 2025.
2: A mí me pasa eso, que no tengo como de 2026, no he tenido todavía la, como una película revelación o que sea ni 5 estrellas, ¿no? Tengo, hay 4 estrellas de pelis que vimos en Cannes y que comentaremos en la temporada de otoño, pero es cierto que de esta primera mitad de, del año me gusta mucho de drama, me lo pasé muy bien, me gusta mucho Obsession, uno de los grandes fenómenos del, del terror. A Universal le ha ido muy bien, tanto con Michael como con Obsession, a ver la Odisea cómo va. Y luego Spielberg me deja medio gas.
0: Mira, yo la meto,
2: pero la metería en mi lista.
3: Medio decepción. Diría,
2: sí,
0: claro,
2: ahí. Y luego me vienen muchas, me pasa lo que a Pepa, de vistas en 2025 en el circuito de festivales, pero estrenadas en España en 2026, como puede ser Historias del Buen Valle de José Luis Guerín, El Agente Secreto, que es de mis favoritas, Martí Supremo, Un Poeta, bueno, Yo No Moriré de Amor, de las españolas de este año también la destacaría, creo que es una de mis favoritas de este año. También me gusta mucho La Novia de Maggie Gyllenhaal. Pillion fue también una película de esta primera parte del año, o La Tarta del Presidente, películas más pequeñas que se han apostado y se guarda y se busca el momento adecuado para sacarlas en taquilla, que es, creo que unos, como decía Pepa en su editorial, unos de los desafíos, ¿no? Se compran buenas pelis en festivales, en mercados, pero luego hacer el encaje de bolillos y dónde ponerlas, con también hay cierta saturación y muchos estrenos, es como casi un arte, se ha convertido en encontrar el momento para que la película llegue al público. Y entre todas esas, pues hemos tenido buena mitad de año de cine y lo que viene promete muchísimo.
0: Espero que no digas, Lucía, el día que hiciste el programa.
4: Ah, no, que aquí un poco de criterio tenemos.
0: Lo sé.
4: Mi favorita, sin lugar a duda, Incontrolable. I swear. O sea, a mí, yo cuando la vi, dijo, esta es mi peli.
3: Sí,
4: me encantó, me parece brutal, Robert Aramayo. Y también me gustó mucho, sé que esto es un poco unpopular opinion, pero me gustó mucho la de No Hay Otra Opción. No hubo del choice, la coreana.
0: Bueno,
4: me reí mucho.
0: Esta es una peli fantástica, ¿no? Quizá no sorprende tanto porque es un remake,
4: ya está visto.
0: Sí, y porque quizá a lo mejor no tenía la no sé, la audacia visual de la anterior, pero sí, pero es una peli estupenda.
4: Me gustó muchísimo. O sea, yo me quedaría con Incontrolable y con esa.
3: Y yo de cine español destacaría Viva, de Aina Crotet.
2: También.
3: A mí me parece una de las mejores películas de esa primera mitad de año. Me parece que es tan libre de hacer lo que quiera, divertida, despreocupada, salvaje en algunos momentos, políticamente un poco incorrecta, se puede decir, ¿no? Y además que trata de una manera pues muy abierta pues esa, el deseo, la sexualidad femenina y además una enfermedad como el cáncer. Es decir, que me parece, pero sobre todo que es una película muy divertida.
0: Y podemos añadir al catálogo de películas españolas La Luz, con una persona inconmensurable, que puede hacerle sombra a Javier Bardem, que seguramente estará nominado en la temporada de premios siguiente por El Ser Querido, que es una de las pelis que ya llegará ahí en plena transición entre el verano.
3: Ahí tenemos que ir a ver qué
0: tal, a ver qué se queda Javier Bardem. Bueno, pues vamos a dejar este repaso. Son opciones que tienen muchas de ellas, de estas películas siguen en cines, como comentaba José, Obsession o la peli de Spielberg. Otras están en plataformas, como les decíamos, de Amarga Navidad, Incontrolable, mira, tenemos que mirarlo, pero bueno, busquen todos estos títulos que para el verano son siempre una buena opción.
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0: Bueno, y vamos ya con los estrenos que llegan a los cines. La animación y el cine familiar, como decíamos, están encabezando la taquilla, pero sin perder de vista el terror. Toy Story, Minions y ahora Bayana. Pero ojo, porque la vuelta de esta historia, 10 años después, no es exactamente animación, es acción real. Es una película que mostró cómo Disney cambiaba a sus princesas, las racializaba y les daba independencia. Catherine Lagaya es la actriz protagonista que responde a la llamada del océano y por primera vez viaja más allá del arrecife de su isla, acompañada de Ryan Johnson, que puso voz en la cinta de animación y que ahora está también en esta versión de acción real. Un viaje para devolver la prosperidad a su pueblo.
6: Bayana, háblame de ti. Cuéntame tus sueños, tus esperanzas.
7: Bueno, creo que mi
6: hija... No hay tiempo, me tengo que ir.
7: ¡Maui! Cambia formas. Y que robó el corazón de Tefiti. El tío que maldijo al mundo. Si devuelves esto, puedes ser el héroe de todos.
0: encanta que se llame Maui. No es Belén Cuesta.
2: Paquita Salas, lo siento. Yo digo Maui, digo, ¿qué? ¿Maui?
0: No es Belén Cuesta, no está Belén Cuesta en Vallana. Manu Lucía ha entrevistado a Thomas Kyle, es el director vinculado al teatro y al musical, que ha decidido aceptar este reto y que tenía claro por qué viene bien esta nueva versión en acción real.
8: She's the daughter of the chief, which is different than a princess, even though she lives.
9: Ella es la hija del jefe, algo muy diferente a ser una princesa, a pesar de que viva en un panteón como el resto de princesas de otras películas maravillosas de Disney. Así que esta película difiere de muchas de las anteriores. No es una historia de amor romántica, no es alguien que busca un príncipe. Se trata de conseguir que un villano haga lo que ella quiere, pero con la trama se convierte en familia elegida. Centrarse en esta historia es algo muy distinto. Esa es una de las razones por las que a tanta gente le ha gustado.
8: Story to be centered, and I think that's, you know, that's one of the reasons why it's been embraced by so many people. Polynesian culture is passed down through their
9: work. La cultura polinesia se transmite de forma oral. Estábamos haciendo una película ambientada hace 1500 años, así que no hay ninguna imagen que represente eso. Es lo que existe hoy y luego intentar imaginarlo. Obviamente la película original nos dio de inspiración para ver cómo podían ser algunas de esas cosas, pero es cierto que muchas de las tradiciones siguen existiendo miles de años después. Todo trata del ingenio de los polinesios, que construyeron canoas que recorrían miles de kilómetros en el agua usando solo las estrellas. Es como ir a la luna, así de alto es el logro científico de eso. Así que realmente queríamos que eso se conservara.
8: And so we really wanted that to be preserved.

0: sense of responsibility. And in fact, in my very first conversation with Dwayne, which was way back in the beginning of 2023, in March of
1: 2023,
0: he said, Tommy,
1: Tommy, se trata de mi gente. La película original celebra y conmemora mi cultura. Sabíamos que ese era el objetivo principal. Si lo hacíamos y lo incorporábamos a nuestra película, lo que hacíamos era poner en el centro algo con integridad. Bueno, y también supimos ver la oportunidad de hacerlo y de poder defenderlo por todo el mundo. Es una de las ventajas de trabajar con una empresa como Disney.
0: And I think also we understood the chance to do it and have it be all over the world, which is one of the beauties of working with a company like Disney.
2: Bueno, pues Vaiana fue la película de Disney Plus más vista en la plataforma, por encima de otros de sus clásicos. No siempre le ha salido bien a Disney convertir la animación en acción real, y creo que esta vez tampoco.
3: Espantosa.
2: Peor.
3: O sea, es que no hay por dónde coger esta película, no hay razón de ser para que hagan esta película. Creo que Vaiana fue como un punto de inflexión también, ¿no? En el universo Disney, como un poco más adulto, podíamos cuestionar.
2: Mucho más diversa.
3: Mucho más diversa, no era una princesa, era simplemente pues la heredera de una estirpe de...
2: Bueno, eso es una princesa por mucho que lo...
3: Sí, no, pero no es una princesa al uso de lo que veníamos años 90, Disney y tal, es más una aventurera, alguien que está llamada a ser pues la elegida, ¿no? Un poco para salvar a su pueblo, porque tiene este carácter místico, aventurero, pero claro, es que lo que hacen, aparte de ser una copia del original, incluso me diría mal hecha, donde ni siquiera las canciones están bien, entran bien, los lip sync, los playback o como lo hayan hecho, los efectos digitales, la historia, o sea, fue realmente diciendo, viendo la película, diciendo, ¿por qué han decidido hacer esto? Indudablemente hay una razón económica monetaria, pero como obra me parece un error porque no todo necesita un remake en acción real, no todo, y además es que es como una estrategia, sí, capitalista, estupendo, me parece bien que quiera recaudar dinero con esto, pero es algo absolutamente innecesario y que de hecho perjudica un poco a la obra original, porque le pones esta película
2: no
3: al lado,
2: volver a ver la
3: claro,
2: otra.
3: Es así, sí.
2: Bueno, igual como que te motiva para verla y dices, me voy a borrar de la mente la nueva y veo la anterior. A mí lo único bueno que me parece que tiene esta peli son las canciones, no como están integradas, que decía José, pero las canciones en sí me parecen temazos y realmente tú las estás viendo y aunque no hayas visto la película animada, oye, cantas y eso está muy bien, pero es verdad que es que no.
3: Me encanta cómo ellos mismos saben lo que tienen entre manos, porque la película se estrenó el miércoles, en estas semanas que andamos de estrenos un pelín adelantados al viernes, y el embargo de crítica era el miércoles a las 5 de la tarde, o sea, que ya en algunos cines había podido ver la película. Cuando te ponen un embargo...
2: Calcularon mal, porque podían haberlo hecho con el Francia-Marruecos, ¿no?
3: Cuando te ponen un embargo con la película ya en cines, sospecha, y pues saben lo que tienen entre manos.
2: Bueno, pues vamos a cambiar, porque sí que hay animación, en este caso animación española. En realidad es una coproducción con Chile y Argentina, Winnipeg. Ese era el nombre del barco que flotó el poeta Pablo Neruda para repatriar a exiliados españoles a los que Francia quería devolver a la España franquista. Beñat Beitia y Elio Quiroga adaptan la novela de Laura Martel, que sigue a un padre y a una hija, que de los bombardeos en Barcelona acaban llegando al Chile de Salvador Allende.
4: Hace mucho, mucho tiempo, vivíamos muy lejos de aquí,

0: zona lo antes posible.
1: ¿Y a dónde vas a ir?
0: A Flavio.
2: Directamente nos encontramos en un país que siempre ha sido emigrante y que ahora está aplicando o tratando de aprobar unas políticas de prioridades nacionales y de dificultar la integración de la inmigración que vamos recibiendo y por lo tanto en este sentido pues vendría a ser una película necesaria también para, además de recuperar una memoria silenciada, de poder transmitir estos valores que son los que consideramos necesarios en cuanto al respeto de la dignidad y la labor humanitaria que deberíamos de estar ejerciendo. No encontramos películas como la que creo que hemos traído a las salas de cine. No recuerdo muchos títulos, por no decir que no recuerdo ninguno, y espero que, bueno, pues que estos niños, que son la sociedad del futuro que comentábamos, ¿no? conecte emocionalmente con la película y los adultos que los acompañen también. Hemos buscado y buscamos con el lenguaje cinematográfico generar un diálogo y una reflexión acerca de las ideas que hayamos planteado, ¿no? Y sobre todo, pues bueno, obviamente nos permite una llegada emocional, ¿no? Una verdad emocional es la que buscamos, ¿no? Tanto con el diseño, con la música, con las voces y con la narración que hemos enarbolado, ¿no?
3: Por cierto, que no era el Chile de Salvador Allende, fue un poquito después.
4: Bueno, era ministro de
3: quería
4: Sanidad.
3: Que Salvador Allende llegara
5: recibe al Barco como ministro.
3: Pero que ha quedado
4: había
3: como...
4: Había otro presidente de la República, claro, pero...
3: Ha quedado
4: antes.
3: Como que estábamos en el 70 y pico, no habíamos llegado, ¿verdad?
4: No, llegó dos días antes el Winnipeg, dos días antes o dos días después de que comenzara la Segunda Guerra Mundial, de que Alemania nazi invadiera
3: Polonia.
5: Y Allende era ministro
4: durante... lo estuve mirando yo, precisamente dos años o tres años fue ministro de Sanidad y se encargaba de esos asuntos, ¿no? De recibir a los refugiados, y la verdad es que es una historia que desgraciadamente pues no se ha sabido mucho, se ha leído, ¿no? Pero que cinematográficamente pues no había salido como la de los muchos exiliados españoles que hablaban español después de la guerra civil, y que merece la pena verse, ¿no? En este formato de animación, pero también, ¿por qué no?, de acción real, ¿no? Y a mí me parece que es una película que tiene ese mérito, ¿no?, de descubrirnos esta historia o contarnos esta historia, y además ver que hay pues un ida y vuelta, ¿no?, que hay momentos en donde desgraciadamente pues un país por circunstancias pues tiene que, los habitantes del país tienen que salir, y otras veces pues que tienen que recibir inmigrantes, ¿no? Y hay que verlo con mucha naturalidad y como un acto de justicia histórica, ¿no? Si ahora vienen pues inmigrantes de Hispanoamérica, de Chile, de Argentina o de otros países, pues es que ha habido también épocas en donde muchos españoles tuvieron que salir de aquí e ir allí.
3: A mí me parece muy interesante que utilicemos la animación para contar historias que son muy propias y muy recientes, y que es verdad que el cine no las ha contado. Y en el caso de concretamente del Winnipeg, claro, se ha contado mucho la llegada al México de Lázaro Cárdenas, ¿no? Pero no tanto a un Chile donde no... El recibimiento, desde aquí lo idealizamos como que nos acogieron muy bien, y efectivamente nos acogieron muy bien, y Pablo Neruda pagó este barco y consiguió que se fletara algo nada fácil. Pablo Neruda hizo muchas gestiones, también intentó salvar a Miguel Hernández y no pudo ser. Y en ese sentido, claro, es bonito recordar todo aquello, ¿no? Mostrar que esa llegada, pues de repente está marcando o está mostrando la llegada que tuvieron los españoles a Chile, y ese recibimiento de pancartas de aquí os acogemos,
4: apoyo,
3: cuidado que
4: traen
3: pulgas y vais a
4: vienen con enfermedades, cosas que están
3: que se
4: aquí.
3: Repiten continuamente, ¿no? Y yo creo que en el caso de esta película, que sí que tiene bueno, sí que va para un público joven o un público infantil, pero también además hay un público adulto, ¿no? Y creo que está bien hecha, bien contada la historia, aparte es emotiva, aparte es dura, porque la vida en los campos de concentración franceses no fue fácil, Francia también hizo sus cosas, y por casi con un punto de tensión, ¿no? Porque había que salir del barco, que yo siempre lo he dicho, la guerra civil tiene historias que son verdaderos thrillers por esa tensión, ¿no? Y ojalá se hagan más películas de este estilo.
0: Yo creo que aquí está bien porque encuentra el equilibrio para un público muy amplio, ¿no? Porque tiene este indudablemente trasfondo trágico de la huida, de los campos de concentración, de la guerra civil española y los albores de la Segunda Guerra Mundial, pero también encuentra el tono de aventura luminosa a través de la niña, ¿no? Hacia ese nuevo mundo donde no sabe lo que le espera, no sabe casi dónde está Chile en el mapa, y creo que a esos dos niveles, ¿no? Un nivel más público mediano y un público adulto, funciona para conocer la historia, y creo que es una de las cosas interesantes de este tipo de propuestas, ¿no? Que pueden abarcar a un público amplio con una historia con diferentes niveles de comprensión y capas, que cada uno hace una lectura diferente, pero sobre todo es importante porque es historia de nuestro país.
3: Bueno, porque por cierto, la animación española viene de ganar un premio en el Festival de Annecy, La violinista, película de Erwin Hahn y del veterano Raúl García, que sigue a una joven reportera española que descubre las enredadas vidas de los amantes investigando la procedencia de un viejo violín.
2: Este premio es la gran puerta que se abre. Veamos si somos capaces de poder sobrevivir ante los colosos de Hollywood, porque una cosa es que uno esté nominado y otra cosa es lo que cuesta llegar a esa nominación. Y nosotros seguimos siendo los pequeñitos, esto es una cooperación muy modesta, entre eso Singapur, Italia, España, y luego con socios minoritarios desde Colombia hasta Japón y Taiwán, ¿no? Entonces va a ser muy interesante y va a ser algo que tenemos que calcular y medir mucho, pues porque no tenemos la fuerza de un estudio detrás que nos apoye y que se gaste un montón de dinero en una campaña, ¿no?
3: Es curioso que lo diga Raúl García, que ha trabajado con el coloso.
4: He trabajado en Disney, precisamente, que es miembro de la Academia de Hollywood, que puede contar mil y una batallas dentro del mundo del cine y el mundo de la animación, pero ahí sigue el tío.
0: Por eso sabe el dinero que se necesita para llegar a
4: mucho dinero, pero de Annecy, que además para él dice que fue una sorpresa, que la película la terminó pues pocos días antes. Y que fue una sorpresa este gran premio, la primera vez que una película española de animación gana aquí, y que es verdad que es la puerta. En los últimos años hemos visto muchas que han ganado en Annecy, que han sido candidatas en la categoría de mejor largometraje de animación, o sea que ya veremos.
3: Bueno, a ver si
4: veremos la película,
3: a ver si hay suerte, y el año que viene estamos en todas las candidaturas de los Oscar con españoles por todo el lado.
0: Pero sí es interesante porque señala un modelo. Venimos a hablar de Winnipeg, que es España, México, España, Argentina y Chile, tres países coproductores, y aquí Raúl García también decía, ¿no? La dificultad de sacar estos proyectos que requieren tanto tiempo, y que está muy bien que encontremos esa vía de varios países para levantarlos.
3: Bueno, pues hablando de festivales y memoria histórica, decía el director de Winnipeg que no había encontrado otras películas que hablaran de ese exilio en los barcos hacia América Latina, y es un poco lo que movió al director de Eloy Enciso, valenciano y gallego, que ha presentado en el Festival de Marsella Todo es cárcel. Es una película muy estimulante, muy emotiva, sobre los 200 campos de concentración que el franquismo tuvo por toda España.
1: Es esta idea de alumbrar un poco las zonas oscuras, ¿no? Yo siempre digo que el franquismo tiene, o sea, primero el franquismo es como esa zona gris. Y es como esa zona menos iluminada, menos conocida, ¿no? Porque los primeros años, cada vez sí, hay algunas ideas, ¿no? Como casi clichés sobre la posguerra, pero es menos conocida. Y diría que en concreto el tema de los campos de concentración es casi como diría la fosa séptica, ¿no? Es como que todo aquello que no, de ese edificio que es el que fue el franquismo, o que o de sobre lo que se ha construido nuestra democracia, pues ese lugar donde fue a parar todo aquello que al régimen pues no le interesó, que era esa idea de una película paisajística donde había paisaje y algunos fragmentitos de la memoria de esos lugares. Porque otra cosa que me sorprendió es que cuando tú piensas en los campos de concentración, ¿dónde están y qué se han convertido hoy día? Te encuentras de todo. O sea, hay desde colegios, o sea, lugares que son colegios de niños, aeropuertos, hoteles de lujo, lugares que llegas sin nada, no sé, hay un poco plazas de toros, muchas, hay de todo, y entonces era esta cosa de, y ahí viene el título que al final sí que se conservó, de todo es cárcel, ¿no? Esa idea de que en aquel momento, esa frase de Marco Sana, ¿no? Que dijo el poeta Marco Sana, que fue el preso más longevo del franquismo, o sea, longevo, que más tiempo pasó preso, que dijo, en aquel momento toda España era una prisión, ¿no? Todo era una prisión, ¿eh?
3: Bueno, pues también en ese festival está el cortometraje Crónica de un cansancio de Natalia Marín sobre la crisis de la vivienda actual. Así que muy muy interesante todas estas películas. Y antes de pasar al cine de autor, se ha estrenado también casi por sorpresa y sin ir a cines directamente en Movistar Plus, el debut en la dirección de Scarlett Johansson. Es una película que vimos en la edición de Cannes de 2025 y que se titula La extraordinaria vida de Eleanor, una comedia sobre una anciana que pierde a su mejor amiga y vuelve a Nueva York, donde entabla amistad con una joven, todo con el trasfondo de la memoria del holocausto.
6: Hola, me llamo Eleanor. Me preguntaba si podría sacarte en mi artículo. He elegido un tema para mi proyecto de periodismo.
7: ¿Ah, sí?
6: Sí, hablaré de una superviviente del holocausto. Háblame de tu madre. Nunca hablaré de mi madre. Esa sí es... Uf, no existe.
3: Bueno, decía la actriz en Cannes que dirigir ha sido una extensión natural de lo que lleva muchos años haciendo como intérprete.
8: This project, I don't think I would have been, I couldn't have confidently made this film 10 years ago. I think it's also just being comfortable taking the time to do it and not feel like you're, you know, I don't know, taking a completely different, like,
3: decía la actriz que no hubiera podido hacerlo hace 10 años, que esto parte de todo el proceso que ha aprendido siendo actriz, estando en el set, y que como directora es verdad que tienes que trabajar muchísimo más. Decía, tienes que trabajar en antes, durante, después. Cuando eres actriz solo trabajas en el set, ruedas tu escena, y aquí hay un montón de decisiones que pasan por ti. Necesitaba esta madurez para poder hacer esta película interesante, aunque demasiado moñas, vamos a decir, pobre Scarlett, en un marco, en una especie de marco, porque es una mujer que finge ser víctima del holocausto, pero demasiado moños para mi gusto.
0: Sí, y es curioso porque encima toda la trama, ¿no?, de suplantar identidad, la memoria o historias, la memoria del holocausto es lo que menos funciona como motor narrativo dentro de la historia, y lo que más funciona es una mujer que ha estado viviendo con su mejor amiga de 90 y pico años, que esta fallece, vuelve a Nueva York y entabla amistad con una joven, y en la relación con esa joven es donde se encuentran los momentos tanto de mayor dolor, pero de mayor comedia también, que June Squibb está fantástica. Y sin embargo, toda la trama de engañar, del holocausto, de cómo, del dolor, este es lo que va frenando un poco incluso la progresión de la película, y el tono, ¿no?, la hace quedar ahí un poco en tierra de nadie. Vamos, a mí me lo parece que no funciona en ese sentido.
3: Pues nos sentamos en una de las películas más desconcertantes de la pasada edición de San Sebastián, la argentina Milagros Mumentaler estrena Las Corrientes, la historia de una mujer, una diseñadora de éxito, que tras recibir un premio en una gala y una de gente desconocida en Suiza, va paseando y sin pensarlo, sin saber por qué, se tira al río. Sobrevive, vuelve a Argentina como si no hubiera pasado nada, pero siente que ya no encaja en su vida, le da miedo el agua y su rutina con su hija y su marido. Entra así en una espiral de corrientes por su propio pasado, presente y futuro.

0: así, bla, bla, bla. Entonces a partir de ahí es como, bueno, ¿quién es? ¿Es un acto consciente? ¿Es un acto inconsciente? ¿Vive ahí? ¿No? ¿Tiene familia? ¿No? Bueno, uno es como que empieza a partir del personaje como a desarrollar, bueno, un bien.
1: ¿Qué haría definir los accesorios?
2: Que

para también dos, como algunos temas como de interés, como que me interesaban, que es, bueno, ¿qué pasa cuando el cuerpo hace algo que la mente no digita, ¿no? Y me pone en peligro? ¿Qué se hace con eso? Cuando algo me hace una mala pasada, y a partir de ahí es como que me interesaba como, bueno, cómo se transita con esa idea, ¿no? Cómo asume uno lo que sucedió, y lo que me parecía interesante también es como generar un personaje que también, en vez de ir a lo más rápido que sería ir a ver, bueno, a un médico o a buscar un diagnóstico, es como que se permite transitar con ese momento. Entonces, como que por un lado había como algo de un personaje con sus fragilidades, pero por otro lado como muy valiente, como de querer afrontar y vivir ese tránsito.

en eso algo como que algo desencaja, ¿no? Y uno está ahí con una mochila y se tiene que hacer cargo de esa mochila, de esas decisiones que fue tomando, un poco esa idea de es posible otra vida, ¿no? Uno como todos en realidad es como estamos transitando una vida y cuántas veces las podemos detener y profundizar realmente en, bueno, ok, estoy acá, esto es realmente lo que tengo ganas, hay posibilidades de bifurcar. Es difícil, sobre todo cuando

0: las corrientes de Milagros Mumentaler. Vamos con cine internacional, A 500 millas de casa. Es una película británica protagonizada por Bill Nighy, Roman Griffin Davis y Maisie Williams. Entre otros, dos hermanos huyen de casa ante una separación de sus padres y buscan refugiarse en casa de su abuelo en Irlanda. El director Morgan Matthews decía que le interesaba esta road movie de hermanos para hablar también de la herencia de la cultura irlandesa y de la empatía en estos tiempos tan cínicos.
1: Siempre me han atraído las historias en las que siempre empatía, y creo que como seres humanos eso es muy importante. Me interesa mucho ver que ocurre lo contrario en todo el mundo y que el odio prevalece y divide cada vez más. Además, las personas que están en una posición muy poderosa a menudo dan un pésimo ejemplo, pero no creo que eso sea representativo de la mayoría. Mientras hacía la película lo pensaba, lo que nos une y vuelve a unir a esta familia es el amor, y esa es una fuerza muy fuerte. Tiene que existir esa esperanza de reconciliación, incluso después de algo terrible. Y diría que eso también es aplicable a las situaciones del mundo actual. Solo a través de la reconciliación podemos superar esta situación.

0: Crimen y la Ser con Pepa Blanes.
1: La serie.

0: tenemos las nominaciones a los premios Emmy, los premios de la Academia de Televisión, y es momento también para, pues, coger esas nominaciones, echar un vistazo a lo que llevamos de año en series, fijarnos en cuáles han sido las tendencias y también lo que nos gusta, las grandes olvidadas de unos premios. Dani Garrán, ¿qué tal?
1: Muy bien, chicos, os avanzo una cosa, Rosalía no está nominada.
2: ¡Qué vergüenza! ¡Qué vergüenza, Jutudat!
0: Bueno, el 14 de septiembre se entregarán esos premios, como decimos, de la Academia de Televisión, y es verdad que tenemos todo el verano para ponernos al día con esas nominadas que no hemos visto o que hemos dejado en el capítulo 1, como es mi caso en la mayoría, así que vamos a ello.
1: Pues mira, han sido unas nominadas no demasiado sorprendentes, aunque si escarbamos un poco sí que hay curiosidades, vamos a hacerlo. El drama médico de Pitt se consolida como fenómeno cultural con 25 nominaciones, es la máxima nominada. La serie

0: su pregunta?
1: Que faltaba César Barlow. Por lo cual, la situación pinta muy bien.
0: Sí, pero bien, mira. Que conste. Pero mientras en todo el planeta, las personas se han convertido en putas marionetas. Y da igual lo amables que sean, y a cuántas supermodelos manden para pelarnos las uvas o lo que surja.

0: yo no.
1: Yo también.
0: Por yo voy con The Pit.
1: ¿De verdad?
0: Sí. Sí, sí, sí.
1: Sorpresa.
0: Me parece mucho, o sea, quiero decir, me parece una serie mucho más convencional, pero me parece que es perfecta. Y Pluribus es que no me aburre.
2: Yo diría que la segunda temporada de Pit ha bajado un poquito el nivel respecto a la primera, quizás porque he perdido también un poco el efecto sorpresa.
1: Es verdad que sigue siendo una serie con muchas hechuras clásicas, ¿no? De televisión en abierto, y funciona súper bien cada capítulo de forma interna y toda la temporada, pero yo creo que Pluribus es como más sorprendente, más enigmática, más original. Y sí que tiene como el arco de toda la temporada súper interesante, es que para la protagonista.
0: Me pasa con Pluribus, que es que no me parece original. Entonces, claro, que una serie de ciencia ficción me parezca refritos,
1: me parece original.
0: Ya sí, no conecto.
2: Sí, por supuesto, merecidamente, Gary Oldman ha sido nominado por su papel de espía de Slow Horses por tercer año consecutivo. Otros favoritos habituales son Sterling K. Brown, que opta a su cuarto Emmy por Paradise, o Noah Wyle, que opta al segundo por The Pit, mientras que Rufus Sewell está nominado por La Diplomática, con Kelly Russell también.
1: Es curioso porque no hay nominaciones para Task ni para Euphoria, las series de HBO no pasan.
0: Si no hubiera sido para romper
1: eso. No, Euphoria no, pero por ejemplo sí que están Zendaya como protagonista y Colman Domingo como secundario invitado por esta tercera temporada tan desastrosa que hemos comentado aquí, pero por ejemplo Mark Ruffalo sí que está nominado como protagonista por Task, y sin embargo la serie no entra en mejor serie dramática.
0: Bueno, lo de Zendaya ya aparece en los Globos de Oro, que no por Zendaya solo, sino porque luego veremos que hay como muchos pesos pesados a los que nominan, yo creo que un poco para que te llenen las mesas. Aunque es verdad que Zendaya es lo mejor de Euphoria.
1: No, y es interesante porque también Zendaya comparte con Chase Infinity por Los Testamentos, que es como también la única representante de Los Testamentos. Este año hay como mucha variedad entre categorías de serie, de drama, comedia, miniserie, y luego los actores, casi como que han valorado diferentes.
0: Sí. Bueno, es verdad que no ha sido el final que esperábamos, y los académicos pues parece que opinan como nosotros en el caso de Euphoria. Estamos de acuerdo también con esa coda final en estas nominaciones a Hacks, que se ha reflejado también en la comedia más nominada, superando al estudio además.
2: Sí, a The Pit le sigue con solo una nominación menos, con 24, nuestras comediantes favoritas de Hacks, que ha batido el récord de reconocimientos para una comedia en un único año que ostentaba de estudio el año pasado. Se despide a esta comedia ya legendaria a lo grande, y es difícil imaginar que Jean Smart no se acabe llevando su quinto Emmy, o que Anaheim Binder no logre el segundo. Y sorpresa, Megan Stalter, el personaje de Kayla, está nominada. A ver si la vemos en un spin, por favor.
3: Tengo una buena. A ver, lo peor que he hecho en la vida fue agujerear los condones de mi padre porque quería una hermana. Pero él usó esos condones con su amante, la de Copa y nada, y el que quiso tenerlo resultó que fue un niño. Así que ahora tengo un medio hermano rarísimo que no le amo.
4: Oh, me encanta, Robert. Intento que se sienta justo cuando lo veo.
3: Apesta.
1: Bueno, también está nominada en comedia, como era de esperar de Bear, serie que ganó 10 premios con su primera temporada, pero fue desinflándose en la siguiente. La actriz Ayo Debiri, la mano derecha del chef Carney, está nominada, pero no Jeremy Allen White, que es una de las sorpresas.
0: Como Rosalía Alcarrer.
1: Rosalía, eso es, entre las candidatas a comedia, pues también figura la tercera temporada de Terapia sin filtro, con 9 nominaciones, que vuelve a situar a Jason Segel y a Harrison Ford entre los aspirantes. Martin Short está nominado por Solo asesinatos en el edificio, y Steve Carell por Rooster.
5: Rooster, tú no fuiste a la universidad.
6: No, no fui. Y me arrepiento. Cuando era niño, era muy desgraciado. Era solitario. Y aún lo soy. Yo te veo caminando por el campus rodeado de gente siempre. Me habría gustado tener eso a tu edad. Esos chavales de ahí son unos idiotas de remate, pero son tus idiotas. No los abandones.
1: Otro ejemplo, ¿no? Steve Carell está nominado, pero Rooster no está nominado a mejor comedia.
2: Aunque la novela más fuerte en comedia, como ya vaticinamos aquí hace unas semanas, es La maldición de Widow's Day, da la sorpresa con 19 nominaciones, aunque sus tres últimos capítulos no llegaron a ser elegibles por los miembros de la Academia.

0: Vais a Cederlete, nominado en comedia por su papel de alcalde en esta serie, pero aspira también a Lenny, actor protagonista de miniserie por La Bestia en Mí, producción de Netflix, por la que también está nominada la actriz Claire Danes.
1: Bueno, pues aquí va a ser curioso porque si premian a Hacks en esa despedida y homenajean a una serie que ya ha sido muy premiada, pero que lo merece, o si apuestan por la novedad, esto siempre es la tendencia, tanto los Globos de Oro como los Emmy, y si se van a La Maldición de Widdowsbane, que ha sido la gran sorpresa en esta última parte del año, y de hecho es la que le ha dado muchísimas nominaciones a Apple TV, que ha colado muchísimas de sus series, de sus novedades en estos premios.
0: Sí, Apple TV es una de las plataformas más agraciadas por la edición de este año, además de conseguir que Pluribus y La Maldición de Widdowsbane compitan respectivamente en drama y comedia. También ha colocado Vicios Ocultos y Margot Tiene Problemas de Dinero con el Fanning en drama y comedia respectivamente. El personaje de Margot le da una alegría a su actriz, a el Fanning, y también al de su hortera madre, interpretada por Michelle Pfeiffer, que da su segunda nominación a la veterana intérprete.
2: Mi vida casa con un bebé, vuelta a casa con Brody. Brody, qué fuerte que te dejen llevártelo así. Ya, un recién nacido, sin manual de instrucciones. Ya, pero verás cómo te sale de forma natural. ¿A ti te pasó cuando me tuviste? Sí, fue como montar en bici.
3: Como decía Dani, Fanning ha sido nominada mejor actriz de comedia. Lleva una gran temporada porque también lo estuvo a los Globos de Oro y al Oscar por Valor Sentimental. Fanning competirá en esta categoría con pesos pesados como Lisa Kudrow por The Comeback y Jean Smart, que lleva, como decía antes, 4 Emmys consecutivos por Hacks. Si ganase también este año, habría sido reconocida por todas las temporadas de la comedia de HBO Max que ha acabado pues esta temporada.
1: Bueno, pues vamos con miniserie, que es la categoría que tradicionalmente pues ha sido siempre una de las más reñidas de los premios Emmy, y que aquí ha dejado espacio a una plataforma que parece ausente, que es Netflix. Parece que solo entra aquí. ¿Cómo están las nominadas este año, Dani?
0: Pues en las categorías de miniseries había algunas por las cuales ya se daba por hecho las nominaciones. Netflix aquí lidera, como dices, con bronca las nominaciones, con 16, con un reparto que encabeza Oscar Isaac y Carey Mulligan. Love Story, la historia de amor entre John F. Kennedy Jr. y Caroline Bassett, de la factoría Ryan Murphy, con su actriz protagonista Sarah Pigeon, también nominada por esa trágica y noventera historia de amor.
2: ¿Preferirías que no me importara la vida personal de mi hijo?
4: Nunca te he visto sermonear a Caroline por sus decisiones.
2: Todos mis secretos te argumentarían en contra de eso. 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

0: Bueno, también eran previsibles las nominaciones para La Bestia en Mí de Netflix y de TF San Luis, la joya de HBO con ese triángulo amoroso tan misterioso y otra de las revelaciones de esta primavera. Ha sido más sorprendente la nominación a su peor pesadilla, All Her Fall, en la traducción al inglés, un thriller sobre un hijo desaparecido protagonizado por Sarah Snook y Dakota Fanning, que aquí en España se puede ver en Sky Showtime.
1: Sí, y entre las grandes ausencias en la categoría de miniserie está Halfman, la ficción de Richard Gadd, que no ha convencido a los académicos como sí lo hizo con Mi Reno de Peluche. Aunque sonaba como nominada a mejor miniserie, se esperaba también nominación para Jamie Bell como protagonista, finalmente solo Gadd ha sido nominado como mejor actor de
2: este son también las modas. Bueno, la serie a nosotros no nos había gustado, o sea, yo creo que hemos votado nosotros por Jamie
0: un poco, pero sí es verdad que yo esperaba por el peso que ha tenido y también porque ha habido una campaña de marketing grande y esto
2: los actores hacen un trabajo respetable.
0: Sí, Jamie Bell está muy bien. De hecho, me sorprende que el que está como más excéntrico quizá es Richard Gadd, ¿no? O el deliberadamente que quiere hacer como un papel más de método de me pongo ciclado con ese aspecto todo, y Jamie Bell creo que hace un trabajo mucho más íntimo en ese sentido. Y sí que es sorprendente, y decías lo de Netflix y también me hace gracia, ¿no? Que sus nominadas sean La Diplomática en drama, Nadie Quiere Esto en comedia y La Bestia en Mí en miniserie, que son tres producciones que no promocionan excesivamente y que no se llevan todo el dinero de la plataforma en cuanto a premiere, en cuanto a giras mundiales, en cuanto a entrevistas, y sin embargo son tres ficciones como muy bien hechas, muy clásicas de alguna manera, y que funcionan bien tanto en audiencia como en prestigio y en premios.
1: Y luego tienes una serie como Stranger Things, que se ha ido por la puerta de atrás, la primera vez que no está nominada a mejor serie dramática con su temporada final.
2: Bueno, quiero decir, son cosas que, bueno, yo creo que también los premios hay que verlos en toda la extensión, ¿no? En qué otras series hayan, qué otras series te hayan sorprendido, las tendencias, o sea, que muchas veces dejas fuera una que a lo mejor también te gusta, o sea, que decimos mucho no ha gustado tanto, y también depende en función de cuál has visto recientemente, pues el hecho de siempre se cuelan las últimas, eso nos pasa con las listas de mejores pelis, que al final tiendes a poner las últimas, o en las votaciones, ¿no? Que cuando hemos votado para los pero muchas veces te olvidas de las de principios de temporada, ¿no? Y esto también puede pasar en la cadena de televisión, que al final, pues los votantes también tienen amigos, relaciones y demás. Pero bueno, es curioso porque estas son las series que han quedado, y las series que en septiembre también, ganen o no, estarán marcando un poco o volviendo a estar sobre la palestra, ¿no? Sobre la promoción. Pero bueno, yo en definitiva, para mí lo más curioso es que no hay grandes títulos que yo este año diría que pueden pasar a la historia de la televisión. Esto queda un poco grandilocuente, pero no son grandes títulos que te llevarías o que dejarías, ¿no?
0: Bueno, estamos viviendo una época, creo, bastante de nicho, relativamente dentro del mainstream, ¿no? Pero no hay una serie, una gran serie popular que aúne público y crítica, creo, ¿no? Hay cosas que va viendo la gente, y por muy bien que esté La Maldición de Woodsbay, no creo que sea una serie para un público muy amplio, igual que hay series como Vicios Ocultos, que entiendo que puede gustar a mucha gente.
2: Por eso dice San Luis, que a mí me ha gustado mucho, y es una de las que he acabado, además, pero no es una serie que... Y ha conectado, yo creo, que con un público extraño, pero no es una serie masiva.
0: No, y además, de hecho, entra dentro de un poco el parámetro, el esquema de comedia indie de HBO, que tiene dos tipos de comedia. Sorprende, por ejemplo, que está El Caballero de los Siete Reinos, ¿no? En mejor drama, o que comentaba Vicios Ocultos, pero Jon Hamm creo que no es tan mejor protagonista. Entonces sí que hay esta diversificación en cuanto a las cosas, pero las tendencias es que realmente HBO sigue manteniendo fuerte sus apuestas a nivel de prestigio y de buenas series de autoría, y a los actores los coloca tal, y que Apple TV ha emergido como un agente donde hay una apuesta, y sobre todo es interesante porque todas sus nuevas series han sido las importantes apuestas nominadas, con lo cual la originalidad dentro, aunque a Pepa no le guste Pluribus de la original,
2: pero es una propuesta,
0: sí, claro,
2: a mí no me parece original, porque en la ciencia ficción ya hay que ser muy, o sea, hay que ir muy lejos para crear universos visuales y crear algo que no se haya contado y por lo que sea no me parece nada, o sea, no me entra, ¿no? Pero por lo menos hay una propuesta distinta.
0: Eso está viniendo.
1: Creo que Apple TV ha cosechado todas las nominaciones que se merecía al haber apostado, nos guste o no, por series nuevas, tanto en drama con Plurilus como en comedia con La maldición de Gurus Bay, con Margot tiene problemas de dinero. Todas esas series han emergido. Es verdad que no son grandes títulos que recordaremos toda la vida, no se llevarán todas las nominaciones que en su día se llevó Juego de Tronos, pero bueno, están ahí y marcan una nueva tendencia, aparte de las que se están despidiendo como hacks, que veremos también si se llevan todos los premios para despedirse por todo el mundo.
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2: Bueno, pues vamos a dejar aquí. Gracias, Dani Garrán. Volvemos. Bueno, nos volvemos a ver ya preparándonos para la vuelta al cole.
1: Ay, qué lejos.
2: Qué lejos.
1: Creo que queda lejos.
2: Que paséis unas buenas vacaciones. La semana que viene el fin en la SER con Elio Castro. Gracias, Sandra, que pases vacaciones tú también. Volvemos la semana que viene. Adiós.
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0: Son las 7 de la tarde, las 6 en Canarias. Seguimos con la mirada puesta en Andalucía con el incendio que sigue fuera de control en la zona de los Gallardos y que ha calcinado 6.600 hectáreas. Hay casi una veintena de personas que ya han sido atendidas en centros sanitarios. Ser Almería, Guillermo Mirón.
1: La Junta de Andalucía ha detallado la situación de los 18 heridos por el incendio originado el jueves en los Gallardos, de los cuales 5 se encuentran en estado grave. De ellos, 4 permanecen en la unidad de grandes quemados del Hospital Virgen del Rocío de Sevilla, al que fueron trasladados por el grado de las quemaduras. Por otro lado, el vicepresidente de la Administración Autonómica, Antonio Sanz, ha defendido esta mañana que no se activara el sistema de mensajes de emergencia S-Alert, asegurando que esto habría confundido aún más a la población. Una justificación que ha defendido en el mismo lugar el ministro de la Presidencia y vicepresidente del Gobierno Central, Félix Bolaños, que ha subrayado especialmente la buena colaboración y relación entre diferentes administraciones.
2: Yo creo que son decisiones que se adoptan desde criterios técnicos y yo no tengo una opinión que pueda ni desautorizar esa decisión ni siquiera cuestionarla. Yo creo que no es el momento ahora.
1: La Guardia Civil sigue batiendo con vehículos y a pie la zona buscando posibles víctimas en las casas e inmuebles que han quedado calcinados.
0: Además, Protección Civil considera que la Junta de Andalucía disponía de todos los criterios objetivos para tomar las decisiones oportunas durante las primeras horas del incendio y considera también que esas se ejecutaron conforme al plan de emergencia. Chelsea González.
3: En una entrevista en la SER en Hora 14, la Secretaria General de Protección Civil y Emergencias, Virginia Barcones, afirma que la dirección de la emergencia actuó conforme al protocolo y con todos los criterios objetivos necesarios para garantizar la seguridad de la población.
4: La dirección de la emergencia tenía todos esos criterios objetivos, toda la información para poder ir en los distintos núcleos de población, en esas edificaciones aisladas, tomando las medidas oportunas, que no tienen por qué ser globales.
3: Preguntada por la decisión de no enviar un aviso masivo a través del sistema S-Alert, insiste en que en este tipo de situaciones no siempre es necesario alertar a toda la población, sino actuar de forma específica sobre los núcleos y viviendas realmente amenazados.
0: De la política nacional, el movimiento Sumar, que estaba en busca de nuevos nombres que pudieran encabezar la coordinación del partido tras la salida de Lara Hernández, pues ya tiene dos figuras que acaban de ser validadas por amplia mayoría por su asamblea, Lucía Hernández.
3: La portavoz parlamentaria en el Congreso, Verónica Barbero, y la secretaria de Estado de Derechos Sociales, Rosa Martínez, liderarán de manera conjunta Movimiento Sumar después de haber sido elegidas con un 95,9% de los votos en la asamblea extraordinaria que se ha celebrado esta mañana.
5: Nosotros estamos hoy aquí porque queremos sumar con más fuerza aún, sumar con fuerza para seguir construyendo gobiernos. Esta semana hemos demostrado por qué es importante que estemos en el gobierno.
3: La anterior coordinadora, Lara Hernández, abandonó el partido después de denunciar ser víctima de una campaña de desprestigio y Yolanda Díaz, fundadora del partido, dimitió como líder en 2024 y no ha vuelto a presentarse a la candidatura.
0: Y en este punto nos vamos al Mundial.
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0: Don Adrián Moreno, muy buenas tardes.
7: ¿Qué tal? Buenas tardes. Después de conocer ya la primera semifinal en la que está España, esta noche conoceremos la segunda. Saldrá de las selecciones vencedoras del Noruega-Inglaterra y de la Argentina-Suiza. Los ingleses jugarán a las 11 de la noche frente a la gran selección vikinga dirigida por el mejor Erling Haaland. Y la selección de Scaloni lo hará contra Suiza a las 3 de la madrugada después de remontar a lo épico contra Egipto. Los encuentros, como siempre, en Carrusel Deportivo desde las 10 de la noche y las 2 de la madrugada.
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0: Bueno, pues se quedan ahora con Serendipias, más información dentro de una hora y siempre actualizada en nuestras redes sociales y en nuestra página web.
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8: Hace unos 2.000 millones de años, cuando la vida ya llevaba 1.200 millones de años sobre la Tierra, surgió la serendipia más afortunada de la naturaleza. Dos células decidieron combinar su material genético, completando la primera reproducción sexual de la historia. El sexo acababa de nacer.

¿Sabes cuánto cuesta un bebé? No me refiero a criarlo, hablo de hacerlo. ¿Cuántas kilocalorías? Podríamos decir que aproximadamente unas 60.000, que al cambio son unas 180 hamburguesas. Repartidas a lo largo de 9 meses, equivale a casi una cada 2 días. El milagro de la vida cuantificado en bacon cheeseburgers. Pero si lo desvestimos del romanticismo más sapiens, así es la reproducción. Una tremenda movida. ¿Era necesario de verdad meternos en este fregado? Ahora sabemos que nos habríamos perdido sin la reproducción sexual, pero deberíamos planteárselo a aquellos seres unicelulares que prosperaron durante miles de millones de años sin complicarse la vida con el sexo. La verdad es que somos el resultado de una estrategia evolutiva cuestionable y muy costosa que no siempre ha tenido hamburguesas a mano. El mundo que conocemos tiene un coste, y menos mal que nadie nos preguntó si queríamos pagarlo.

0: hablar de sexo y vamos a hacerlo con dos expertos fantásticos, que no diré yo expertos en la materia del sexo, pero vamos a presentarlos y poco a poco iremos comprendiendo dónde se ubican en ese mundo académico relacionados con este concepto. Tenemos a mi izquierda a Teresa Boquete. ¿Qué tal, Teresa?
1: Muy bien, muchas gracias. Encantada de estar aquí.
0: Encantado yo. Eres bióloga investigadora Ramón y Cajal en la Universidad Autónoma de Madrid y además especializada en reproducción en nudos terrestres.
1: Efectivamente, por raro que suene.
0: Claro, la gente no se esperaba esto. Cuando yo decía un programa de sexo, pensaban sexo humanos, pero cuando hablamos de reproducción sexual, que es una diferencia importante, ahí entran muchas más cosas.
1: Efectivamente, las plantas también tienen sexo y especialmente el sexo de los briófitos o de los nudos terrestres es mucho más parecido al nuestro de lo que nos podríamos imaginar. Luego veremos por qué.
0: Lo veremos. Y a mi derecha, para completar eso, que no todos son musgos en esta vida, aunque me suene sorprendente, tenemos a Dani Pellicer. Dani, ¿qué tal?
2: Encantado de estar aquí, Ignacio.
0: Con ganas. ¿El tema te atrae? ¿Te parece interesante?
2: El tema me atrae mucho porque, bueno, como... no sé si sabes que tengo un libro al respecto que
0: sobre
2: embriología humana.
0: Vamos a ver, Dani, aquí lo educado, lo correcto es que lo diga yo lo del libro.
2: Vale. No, a ver, biotecnólogo,
0: exacto. Biotecnólogo, especialista en biomedicina, sí. Divulgador científico y ahora sí, eso que querías comentar, que te quemaba ya el bolsillo, ¿no? Pero es que es un buen libro, tengo que reconocerlo. Vienes aquí por muchos motivos y uno de ellos es ese, que es Embriología Humana, un viaje al origen de la vida.
2: Exacto, coescrito con Adrián Villalba, que es un fantástico divulgador también, experto en todo el tema de la reproducción humana y que ha sido un placer trabajar con él.
0: Pues yo lo primero que quiero hacer, aparte de agradeceros estar, es preguntaros lo que se sugería en la introducción. La reproducción sexual aparece en un momento de la historia de la vida en la Tierra, pero antes ya había reproducción, solo que distinta, ¿no?
1: Efectivamente, la reproducción, el clonarse a sí mismo, el copiarse a sí mismo era el mecanismo de reproducción por aquel entonces. A priori, pues bastante más eficiente de lo que podríamos pensar ahora teniendo en cuenta la cantidad de energía que necesitamos para reproducirnos sexualmente.
0: Que es bastante, ¿no?
2: Es muchísima, desde luego, como bien has comentado. Lo de las hamburguesas me parece una forma fantástica de introducir el tema de la cantidad de energía necesaria para formar.
0: Y hay que tener en cuenta que si comerse 180 hamburguesas es difícil, son bastante densas calóricamente. Si necesitamos la misma energía, pero si somos un panda con bambú, pues se entiende que paran crías tan chiquititas.
2: Exacto,
0: claro. Esto nos da pie a otra cuestión, porque efectivamente había alternativas, prehistóricamente, sabemos que se podían dividir, pero por algo se apostaría, ¿no? Por algún motivo apostaríamos por esta opción de gastar energía, pero ganar la reproducción sexual.
2: Claro, porque esto al final lo que ayuda es a la adaptación. El tema de la reproducción sexual es fantástica para poder introducir variabilidad en las especies. Es decir, si tú tienes una bacteria que únicamente se divide en dos y forma hijas, las dos hijas son genéticamente iguales. Y esto puede parecer bueno, porque al final todo el mundo es igual, pero tiene una desventaja, que es que como venga algún patógeno, algún parásito, algún lo que sea que produzca un daño en la especie, toda la especie está condenada, si todas son iguales.
0: Podemos compararlo igual con... me pongo así en analogías extrañas, pero si decido invertir mi dinero en algo y meto todo mi dinero en la misma inversión, imaginemos, en la industria maderera, y mañana se cae la industria maderera por lo que sea, nos vamos a la porra. Pero si hemos diversificado, ¿qué es lo que se gana con la reproducción sexual, ¿no?
1: Efectivamente, es el ejemplo de poner todos los huevos en la misma cesta o repartirlos. A lo mejor la ganancia al final puede ser un poquito más baja, pero nos aseguramos de que vamos a tener una oportunidad de sobrevivir.
0: Dicho así, suena que tiene todo el sentido, suena maravilloso, pero yo veo un problemilla. Y es que creo que cuando lo escuchamos no nos damos cuenta de hasta qué punto ese gasto energético es dramático. Nosotros comemos unas hamburguesas, nos alimentamos bien, salimos adelante y listo. Pero hay animales que lo pasan un poquito peor.
3: Todos los huevos eclosionaron diminutos y salieron a la columna de agua. Centenares de miles de huevos. Y luego el agua la arrastró fuera de la guarida, moribunda.
0: Esto tan terrible que estamos escuchando es lo que el Pulpo me enseñó, documental que sacó Netflix hace unos años, ganó un Oscar. Es muy cuestionable por muchas cosas, antropomorfizan mucho al pulpo, le atribuye cosas, pero nos recuerda que hay especies que copulan y mueren. Energéticamente no les da para más. y sabiendo que la inversión es tan importante, ¿cómo la cuantificamos? ¿Cómo podemos decir, oye, cuánto cuesta realmente energéticamente la reproducción?
2: Pues a ver, esto lo podemos abordar de distintas formas, porque si lo miramos desde el punto de vista más básico, lo que podemos decir es que, claro, costaría más o menos el doble, porque necesitamos el doble de individuos para producir la misma descendencia reproductiva. Mm-hmm. Porque si tenemos una bacteria que produce dos, pues tenemos dos bacterias. Pero si necesitamos dos bacterias para producir unas cuantas, ya tenemos la mitad de bacterias. Necesitamos una macho y una hembra.
0: O sea, la reproducción sexual costaría el doble, más o menos, que la reproducción asexual.
2: Sí,
0: en estos casos que estamos
2: comentando. En estos casos en concreto. Pero también puede ser que al individuo en sí le cueste la vida, como pasa con el caso del pulpo. Estos individuos que se llaman semelparas, estas especies, pues al final acaban muriendo. Pueden hacerlo solamente una única vez y son semelparas estrictos, o pueden ser isosemelparas, que entonces en este caso son individuos que pueden hacerlo unas cuantas veces, esto llega, pero al final acaban muriendo.
0: Al final se cansan. Con los individuos es distinta la historia, ¿no? Supongo que no es tan costoso.
1: Efectivamente, bueno, sigue siendo costoso porque al final ocurre lo que llamamos trade-offs o compromisos. La cantidad de recursos que tiene un individuo es limitada, ¿no? Entonces, cuando esos recursos deben repartirse para las diferentes funciones vitales, crecer, reproducirse, lo que invertimos en reproducción no lo podemos invertir en crecer. Los briófitos, por ejemplo, o los musgos terrestres se caracterizan porque producen espermatozoides y óvulos. Por eso decía antes que se parecen más a nosotros de lo que a priori pensaríamos. Los machos tienen que liberar todos esos espermatozoides al medio para que naden sobre una película de agua y lleguen a fecundar el óvulo. La cantidad de energía que necesitan para producir esas grandes cantidades de espermatozoides es bastante considerable.
0: Claro, hombre, esto nos habrá sorprendido, y me incluyo a muchos, producen espermatozoides y óvulos.
1: Efectivamente, espermatozoides y óvulos. Y para más siempre, las plantas femeninas, porque si digo hembras los botánicos me van a dar mal pelo. Las plantas femeninas van a cuidar el óvulo y el cigoto después de la fecundación, hasta el punto de que el cuidado parental se extiende durante toda la vida del organismo resultante. Es como si tuviéramos un parásito, como si el hijo de un ser humano fuera un parásito que se encuentra ahí adherido a su madre a lo largo de toda su vida.
0: Como médico tengo que decir que tal vez sí que sea un parásito durante esos 9 meses, otra cosa es lo que pase después. Esto me lleva a una pregunta, porque ya han salido, ¿no?, espermatozoides, óvulos, machos, hembras, o masculino, femenino, como queramos abordarlo, pero reproducción sexual es algo que va más allá de simplemente los sexos. Los sexos es algo que aparece, en cierto modo, pero que no tiene por qué estar presente en la reproducción sexual, ¿verdad?
1: No, efectivamente. Dentro de diferentes organismos vivos, hay organismos que tienen los dos sexos dentro del mismo individuo, entonces pueden como autofecundarse a sí mismos. La existencia de sexos separados pues trae otras consecuencias, por ejemplo, pues que haya dimorfismo sexual, es decir, que haya diferencias morfológicas entre los individuos macho y los individuos hembra.
0: Uh-huh. Y aquí introducimos entonces ese concepto de sexos, que cuando hablamos de sexos cromosómicos en humanos parece que lo tenemos algo más claro, no digo súper claro, tenemos XY y XX mayoritariamente, machos, hembras, insisto, de forma muy genérica. Pero es que la complejidad aumenta incluso más si nos vamos a otras especies animales, ¿no? Las aves y los reptiles van por libre.
2: Exactamente. A ver, personalmente me gusta primero definir el sexo como el que produce un tipo de gameto. Entonces, hay un sexo que produce un gameto y otro sexo que produce otro gameto. Entonces, aquí con los humanos, como muy bien has comentado, tenemos los XX y los XY en este caso.
0: Como mayoritarios, sin entrar en cuestiones, por supuesto, de género y otra serie de aspectos más complejos y culturales,
2: por supuesto. Pero en este caso, claro, en animales hay diferencias brutales. No solamente, por ejemplo, en aves no tenemos los XY, tenemos el sistema ZW que se denomina. En este caso, ZW, aquí, en humanos, XX suele ser hembra. Uh-huh. En aves, ZZ, en este caso, es macho.
0: ¿Vale?
2: ¿Por qué? Porque funciona al revés. Es el óvulo, no el espermatozoide, el que decide el sexo de la descendencia.
0: Vale. Porque en el caso de los humanos, los óvulos tienen una dotación X siempre.
2: Uh-huh.
0: En el caso de los espermatozoides pueden ser o X o Y. Pero cuando hablamos de aves, entonces, el óvulo puede ser Z o W.
2: Eso es.
0: Y el espermatozoide siempre es
2: ¿W? El espermatozoide siempre es W, exacto.
0: Vale. Ostras, aquí entendemos que el concepto de sexo es mucho más complejo de lo que solemos pensar, ¿no?
2: ¿Los musgos lo complican tanto?
1: Los musgos van mucho más allá. Los musgos, además, son organismos, tienen una fase, la fase principal de su ciclo vital es haploide, es decir, solo poseen un juego de cromosomas, mientras que otros organismos, como los seres humanos, poseemos dos, por eso somos diploides.
0: Por eso decimos de XX, tenemos dos juegos de cromosomas sexuales y de todo el resto.
1: Efectivamente.
0: El musgo solo tendría uno.
1: Solo tendría uno en su fase sexual, claro, que es la fase haploide. Entonces, tenemos los el sistema de cromosomas UV, donde la U va a ser la hembra y la V va a ser el macho.
0: El abecedario entero, tenemos aquí el símbolo de Batman, nos falta. A ver, quiero llegar a entender esto bien. Nos encontramos esta complejidad de musgos que no nos esperábamos, nos encontramos que tienen espermatozoides y óvulos. Estoy convencido de que muchos de los oyentes a estas alturas ya empiezan a cuestionarse, oye, igual me interesa leer un poco más sobre musgos, ¿no? Les ha sembrado una curiosidad que no tenían. ¿Por qué son tan fascinantes? ¿Qué ha ocurrido en la evolución para que nos sorprenda tanto las opciones que han tomado para sobrevivir?
1: Bueno, son un grupo de primero, yo creo que nos sorprenden tanto porque son un grupo de plantas menos conocido para el público en general, incluso dentro del ámbito científico mucho menos estudiado. Por suerte, a día de hoy hay mucha más gente que está empezando a meterse en este mundo y a estudiar aspectos como la reproducción, la genética y demás, que hasta hace poco estaban muy infraestudiados en estos organismos. Entonces, los conocemos poco en general. Y son un grupo de plantas especiales porque fueron de los primeros que evolucionaron en el medio terrestre, mucho antes de las angiospermas, las plantas o plantas con flores, o las gimnospermas, que son las que nos suenan mucho más.
0: Claro. Tengo, que esto me parece fascinante, y haremos algún programa de musgos en el futuro, sin duda, ya me comprometo.
1: Creo que sí.
0: Pero tengo una prueba, porque después de decir estas cosas bonitas, quiero poneros contra las cuerdas. Hay una pregunta de un oyente.
4: Hola, soy Bru, y yo leo. ¿Qué tal? Queremos saber de dónde vienen los niños. Sí, porque eso de las semillas y las cigüeñas no suena muy riguroso. Gracias. Adiós.
0: Y en este jaleo de retiro no solo tenéis que explicarme ahora de dónde vienen los niños, que es qué ocurre con esos gametos que se han formado, los espermatozoides, los óvulos, sino tenéis que explicárselo a, en este caso, los hijos de nuestra colaboradora Evelyn, que muy amablemente nos ha mandado este audio.
2: Dani, ¿empiezas tú?
0: Vale, perfecto. A ver, el tema de la semilla o de las abejitas o de que vienen de París y nos trae la cigüeña, yo creo que podríamos ir abandonándolo ya, al explicar desde el principio cómo funciona. Porque, a ver, puede ser útil para los niños, pero no. Realmente, a ver, lo que sucede para formar un niño es que el macho de la especie tiene que introducir el gameto en el interior de la hembra de la especie. Entonces, para ello, claro, tiene que ocurrir el sexo. En el caso de los humanos, pues es el sexo convencional que conocemos la mayoría y que, perdón, me estoy poniendo muy nervioso,
2: claro, porque se lo está explicando a niños,
0: si no sería
2: claro,
0: más,
2: si quieres explicarle, le relevas un poquito.
1: Vale, espera, déjame pensar cómo.
0: Es que claro, esto es lo realmente difícil. Los niños han pedido que me cuenten cómo es la reproducción. Estoy pidiendo que cuenten esto de forma rigurosa y para niños.
1: Para niños. Sí, sí, es un jardín complicado, desde luego. Yo creo que la mejor manera de expresarlo es con toda naturalidad, saber que tenemos células que produce un macho, células que produce una hembra y que se tienen que fusionar. ¿Dónde se van a fusionar? Pues la naturaleza ha decidido que se van a fusionar dentro del cuerpo de la hembra. En muchos casos hay excepciones, pero dentro del cuerpo de la hembra. Y para eso, pues los distintos animales deben desarrollar estructuras que introducir en el cuerpo de la hembra para que esas células lleguen allí.
0: Desde luego, muchísimo más maravilloso. Está maravilloso. Otra cosa es el tipo de estructuras, ¿no? Que tenemos todo tipo de soluciones en el mundo animal. Hay caracoles que disparan dardos a la hembra, a la hembra. En el caso de los caracoles es más complejo. Con esto nos hacemos un poco una idea de la complejidad que viene a continuación. Pero yo quiero preguntaros, esto de espermatozoides y óvulos, que lo vemos en el caso de los musgos, que lo vemos evidentemente en todos los animales, les llamamos así a esas células, pero hay cierta variabilidad, ¿no?, entre los distintos organismos. No son iguales los espermatozoides de un humano que de una mosca o que de un musgo, supongo.
2: No, son muy distintos entre ellos. De hecho, cambia tanto la parte que es la parte superior, que se denomina la apical, lo que sería la cabecita del espermatozoide, tiene formas muy distintas y se puede, solamente viendo la morfología del espermatozoide, ya distinguir entre las distintas especies de las que se ha tomado esa muestra. Entonces, cada uno ha tenido sus soluciones porque, claro, el cuerpo al final femenino tiene distintos mecanismos de defensa, por así decirlo, para que no llegue el espermatozoide al sitio, que únicamente lleguen aquellos que son los que están más preparados para ello. Y gracias a estas soluciones, pues que se han ido seleccionando a partir de miles y miles y miles de millones de años, al final son los que hay en la actualidad y cada uno ha encontrado su solución.
0: Y en el caso de los musgos, cuéntanos qué maravilla tienen sus gametos, brillan en la oscuridad, tienen gadgets o brazos.
1: Bueno, pues los espermatozoides en sí son relativamente similares a los de seres humanos. Tienen flagelos, es decir, la estructura que les permite desplazarse.
0: La colita.
1: Exactamente, que les permite desplazarse por el medio para llegar al óvulo. Pero algo que a lo mejor es así un poco más diferente, y ya no nos centramos en musgos, sino por ejemplo en las plantas con semillas, es el grano de polen. El gameto masculino en las plantas con semillas no es un espermatozoide, va dentro de un granito de polen que viaja y llega por otros medios a la planta femenina.
0: Claro, es que lo has dicho muy bien, lógicamente, ¿no? Como si tuviera yo que reconocerte aquí algo, que eres la experta y vienes a explicarme, pero cuando hacías la explicación para los hijos de Evelyn, que nos han mandado el audio, comentabas que de alguna manera tenían que establecer una estrategia para que llegara esos gametos al cuerpo femenino. Uh-huh. En el caso humano, pues tenemos la penetración, pero hay otras alternativas, y el polen es una alternativa increíble, que no es tan direccional, ¿no? Sino ahí va, al aire.
1: Sí, depende un poquito, puede ser más direccional de lo que a priori pensamos. Si pensamos, por ejemplo, en el polen dispersado por el viento, pues bueno, es un poco al azar, ¿no? El viento, claro, se lleva los granos de polen y aterriza en donde aterriza.
0: Pero una abeja.
1: Pero una abeja es diferente. Una abeja, determinadas abejas tienen preferencia por determinadas especies de plantas y van a ir específicamente a esas especies. Van a visitar primero unas flores, luego otras, y van a hacer un intercambio de polen entre los distintos individuos que producirá la fecundación.
0: Claro. Yo pensé que habías dicho, Dani, que dejáramos lo de las abejitas de lado, ¿no?
2: Bueno, pero es que las abejas sexualmente también son súper interesantes.
0: A ver, cuéntanos, ¿qué pasa con las abejas? Porque nos has hablado del caso de los reptiles,
2: sí, de las aves,
0: de las aves,
2: también de reptilidad,
0: claro, con los insectos también tienen su juego particular.
2: Si somos literales, la verdad es que las abejas tienen cosas muy, muy, muy interesantes. El sistema de reproducción de las abejas es fascinante porque se reproducen una única vez antes de formar una colonia. Con las hormigas sucede algo similar, y a partir de ahí empiezan, cuando necesitan, formar machos de la colonia para después que se formen nuevas colonias. Cogen de su oviducto, de un recinto especial que tienen ahí para guardar esperma, cogen el esperma y fecundan un óvulo, y de ahí nacen los zánganos, bueno, en este caso serían los machos de la especie, y pueden formar nuevas colonias.
0: Le voy a aportar una cosa, de cuando me dio por obsesionarme con entomología, me leí el IMSS, estuve ahí, vamos, profundamente. Eso se llama espermateca.
2: Espermateca,
0: ahí donde lo guardas, es por la biblioteca de esperma. Y es el motivo por el cual ver una única cucaracha en tu cocina es un motivo de preocupación. Porque si es una hembra que ha almacenado esperma en su espermateca, pues igual tienes 5, 20, 20, 20, 20, 20, 20, 20, 20, 20, 20, 20, 20, 20, 20, 20, 20, 20, 20, 20, 20, 20, 20, 20, 20, 20, 20, 20, 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

0: siendo esto un programa sobre sexo, no podíamos hacerlo de otra forma que trayendo la sección de la cuarta humillación de Evelyn Segura, nuestra bióloga. Evelyn, ¿qué tal?
1: Muy bien, aquí preparada para humillarnos un poquito.
0: Que me he dado cuenta de que he dicho nuestra bióloga, pero yo creo que este es el programa con más superávit de biólogos de toda la cadena SER y posiblemente de la Radio Nacional. En cualquier caso, tú con esta humillación, en este caso que vamos a hablar de sexo, nos traes ejemplos bastante extremos, ¿no? No dejan caer los suelos.
1: Sí, mira, yo creo que hoy nos va a tocar la sección un poquito del ego, a más de uno seguramente, pero creo que también va a ayudar mucho a rebajar la presión que sentimos con todo lo que son las relaciones sexuales. Y ese es un poquito mi objetivo. O sea, sí, que nos toque un poquito el ego, pero también hay que nos relajemos. Y creo que la mejor manera que se me ocurre para hacer ese viaje es que voy a recrear una cita.
0: Vale, muy bien.
1: ¿Vale? Una cita. Ajá. Bien. Si no tenemos la suerte de que nos encontremos por casualidad del amor de nuestra vida, que eso podría ser otro melón, es decir, que no nos lo encontremos pues en el pasillo de los congelados del súper, o que nos lo presente alguien, sino que realmente pues tenemos que poner de nuestra parte, es decir, una búsqueda activa, pues ahí es donde empieza nuestra cita, buscándola. Los humanos sí que tenemos que buscar en algunos casos, bueno, esa pareja de forma activa. ¿Y cómo lo hacemos? Pues bueno, algunos utilizan aplicaciones o las redes sociales, que también tienen mucho de eso. Podemos ir a un bar o en entornos sociales, pero claro, esa búsqueda se puede convertir en algo infinito.
0: Algo imposible. Yo sé que hay gente que acaba recurriendo a aplicaciones pero como LinkedIn, que no debería ser en principio la solución.
1: No, y es que, claro, cuando hay esa distancia, ¿no? Tenemos que provocar el encuentro, tenemos que estar buscando, no basta solamente con encontrar a alguien, sino que cuando esa persona se presenta delante nuestro, pues tiene que surgir la magia, esa chispita, ¿no? Nos tiene que interesar, pero tenemos que interesar nosotros también. Claro. Entonces, eso ya lo complica muchísimo. Los animales, no sé si es porque no le dan tantas vueltas y no tienen tanto ruido mental, pero lo ponen mucho más fácil. Son más claros, más directos, porque claro, piensa que con esas aplicaciones no solamente hay fotos que pueden distorsionar la realidad, sino que también mentimos un montón.
0: Sí, mentimos mucho.
1: Exacto. Entonces, pues podemos enviar mensajes un poco confusos, pero los animales son muy claros, son muy honestos, los mensajes son muy dirigidos en una sola dirección. Y cuando envían esos mensajes, lo que están diciendo pues es eso. Buscan pareja sexual, especifican de qué especie son para que no haya cosas raras y además también notifican que están receptivos o receptivas.
0: Claro, tiene una aplicación de ligoteo natural muy clara que dice estoy disponible, estoy interesado y cuando se combinan esas cosas, resuelto.
1: Claro, o sea, envían mensajes, a muchos de ellos envían mensajes al aire porque claro, no necesitan ni verse, ni intuirse, no hay internet, pero sí que hay una cosa que viaja por el aire. Porque digamos que el amor está en el aire. Porque hay muchos animales que envían feromonas al ambiente, viajan, y esas feromonas llevan un mensaje pues muy explícito, ¿no? Como te decía, que estoy aquí, que me interesa tener un encuentro fortuito, y eso lo hacen mucho las polillas, por ejemplo, las hembras. Uh-huh. Envían feromonas al aire y esperan que un macho, pues que quiera lo mismo que la señora polilla, pues reciba el mensaje y vaya a su encuentro.
0: Bueno.
1: Y eso puede hacerlo a kilómetros de distancia. Es decir, que pueden recorrer muchos kilómetros. No necesitan estar demasiado cerca.
0: Esto soluciona bastante el problema, porque cuando hablamos de reproducción sexual, esta es la primera barrera. Dar con alguien que quiera lo mismo que tú para emprender tu proyecto reproductivo.
1: Seguro que ahora mismo más de uno y una se siente muy identificado con lo que acabas de decir.
0: Además, estas polillas podemos... Es muy clara la importancia que le dan a esto, porque los machos tienen esas antenas que parecen plumas tan complejas, que es como que reciben en realidad esas feromonas, como si fueran redes para captarlas.
1: Claro, pero bueno, no todos los animales tienen esas plumas. Hay otros, por ejemplo, reptiles, anfibios y muchos mamíferos no tienen esas antenas plumosas para detectar esas moléculas químicas que envían esos mensajes tan importantes para ahorrarnos pues búsquedas fallidas, sino que tienen el órgano vomeronasal, que está situado en la base de la cavidad nasal o en el paladar y sirve precisamente para eso, ¿no? Para captar esas señales químicas. Por eso, no sé si la gente visualiza una serpiente y muchas veces saca la lengua, pues es precisamente lo que están haciendo con esa lengua, es captar esas moléculas químicas. O un animal un poco más doméstico, los gatos, que a veces los vemos que parece que están embobados, que tienen la boca un poquito abierta, pues lo que están haciendo también es captar esas partículas que están en el aire para recibir información y entre ellas pues mensajitos de amor.
0: Claro, no solo por cuestiones de ligoteo, no confundamos y pensemos que nuestro gato está absolutamente salido solo por abrir la boca, pero tiene que ver, ¿no?
1: Sí, tiene que ver. Y en humanos, eso no, había estudios que decían, pero no hay demostración científica de que los humanos tengamos esas ese órgano glomerulosal ni que desprendamos feromonas. Pero bueno, una
0: cosa, si me permites, Evelyn, que creo que hay que subrayar, cuando hablamos de feromonas, es una sustancia que libera a un individuo de una especie, que recibe un individuo de la misma especie y que genera en este segundo un cambio fisiológico que podemos medir. Algo que no solamente información, me lo pienso e igual me interesa o me resulta atractivo. Es bastante mecánico y en humanos esto es lo que no se ha medido. Pero hay cosillas del olfato que sí sabemos que afectan en nuestro caso, ¿no?
1: Hombre, yo sin una cita a la persona que tengo enfrente no huele especialmente bien, te aseguro que me lo han tenido ahí. No tenemos esas feromonas, pero eso no significa que el sentido del olfato y las partículas que viajan por el aire no tengan un papel importante a la hora de elegir con quién nos apetece continuar una cita o no. De hecho, hay estudios que lo demuestran y hay una explicación incluso biológica detrás de eso. Es decir, que no solamente tiene un punto atractivo o que te repele el olor, sino que además se ha demostrado que escogemos a nuestras parejas sexuales en función de nuestro sistema inmunológico. Escogemos a aquella persona que complementa mejor nuestro sistema inmunológico, de tal manera que si hubiera una descendencia, pues nuestros hijos estarían mucho mejor armados.
0: O sea, que esto es uno de los factores que puede influir, aparte de muchos otros, ¿no? De toda nuestra experiencia, nuestras preferencias y lo que sea. De todos modos, Evelyn, vamos a ir avanzando. ¿Qué tenemos en el siguiente punto de nuestra cita figurada?
1: Pues, obviamente, cuando nos encontramos cara a cara, el olor es importante, pero también lo que nos entra por la vista. Y también muy importante, si la cosa va bien y va avanzando, el primer beso. No sabes la de información que podemos sacar con ese primer contacto labio con labio, que otros animales se lamen otras partes. O sea, claro, que nos damos besitos en la boca, hay animales que se lamen los genitales o prueban la orina, como las jirafas. Pero, si todo va bien y todo va avanzando, la cosa sube de nivel.
0: El conto, claro. Siguiente paso evidente, y aquí yo creo que sí que va a picar algunos egos.
1: Ay, sí, porque en esta cita donde tenemos ya nuestros tortolitos, ya en un momento mucho más íntimo, en el que están a solas, va avanzando todo bien, se desprenden de la ropa y ahí aparece, digamos que la cita deja de ser de dos y pasa a ser de tres.
0: ¿Cómo? ¿Por qué? ¿Por qué tres?
1: Pues hay un tercer invitado, que es el señor complejo.
0: Vale.
1: Porque el señor complejo, sobre todo el señor complejo de pene pequeño. Atención, porque ese es un complejo, obviamente, que tienen los hombres. No voy a hacer una encuesta entre el equipo para saber si alguien sufre de esta dolencia, pero sí que es verdad que los hombres entre sí se comparan y consideran que siempre su niño es muy pequeño. O los que creen que lo tienen muy grande, pues eso. Total, que hemos convertido, o sea, hemos dado un peso simbólico enorme a una parte de nuestro cuerpo, como si fuera una medida de valor, de capacidad, de éxito sexual, y realmente no hay ninguna relación entre la felicidad y el tamaño del pene, entre el éxito sexual y el tamaño del pene, no hay una relación. Entonces, aquí digamos que podemos tranquilizarnos un poco. Hay animales que tienen un pene microscópico y les va estupendamente, claro, no tienen ningún complejo. Pero digamos que entre los hombres, cuando se comparan entre ellos, ya tienen algún complejillo. Pues ahí, si lo comparamos con el resto de animales del reino animal, pensa, ahí no me hace mucha gracia, porque digamos que a lo mejor no sería el primer animal que se nos pasaría por la cabeza cuando hablamos de penes, pero es el percebe. Bueno, ¿lo visualizáis? No sé si en un plato o una roca, me gusta más en la roca. Este animal tiene un pene que es 8 veces su cuerpo.
0: Claro, es que ahí ya la comparación es imposible superarla.
1: Ahí ya morimos. Y las ballenas, si hablamos de valores absolutos, las ballenas pueden llegar a tener penes de 3 metros. Pero bueno, yo creo que no sería muy funcional eso en un hombre.
0: De todos modos, te diré una cosa, porque si nos comparamos ya no con ballenas y percebes, sino con otros primates, tenemos un pene sorprendentemente grande en proporción a nuestro cuerpo. Y hay algún estudio por ahí que dice que puede tener que ver con la promiscuidad de la especie y para poder expulsar con esa longitud, llegando más al fondo, el semen de la anterior cópula con quien fuera.
1: Pero bueno,
0: esos estudios que te dan algo de rigor, pero que nunca te queda del todo claro si atenerte a ellos o no. De todos modos, el tamaño del pene es solo uno de los factores. Si hablamos, por ejemplo, de cuestiones como el orgasmo, sé que también hay diferencias con el mundo animal.
1: Claro, es que aquí te he dicho que teníamos tres invitados, pero la cosa va aumentando. Esto no es que una pareja, un encuentro de pareja, una orgía, porque hay más invitados, porque también tenemos el miedo a no durar suficiente, la cuestión del tiempo, que eso también es una obsesión, y después también es eso, ¿no? El llegar a la meta, a ese clímax, ¿no? Hemos convertido el orgasmo en una meta obligatoria y como si eso fuera el certificado de que lo hemos hecho estupendamente, campeones. Pues no, no es así. Y eso podríamos abrir también aquí una sección propia de decir qué es lo importante en las relaciones sexuales. Y no hay que pasar por penetraciones, estas historias que sabemos que hay muchas otras cosas relacionadas con el sexo y el placer, pero bueno, sí que el orgasmo pues está ahí como en un pedestal. Y no es tan importante, de hecho, no es necesario un orgasmo para que haya éxito reproductivo. Muchos animales no sabemos ni si tienen un orgasmo, claro. Es una cosa muy difícil de medir.
0: Ahí quedamos bien parados, pero yo sé que hay un giro, ¿no? Hay otros animales que tener tienen orgasmos comunes más largos que los nuestros.
1: Uy, y que son un poco de envidia, pero no solamente largos, sino multiorgásmicos.
0: Claro.
1: Se dice que las cerdas, se ha detectado cómo reaccionan, ¿no?, sus reacciones fisiológicas cuando están en el coito, y aparte de que pueden tener cópulas muy largas, pues tienen orgasmos larguísimos, y aparte con picos, no sé.
0: Claro, cópulas de 30 minutos, además, ¿no?, ya que nos ponemos en ello. Vale, pasemos al siguiente punto. El coito ya está, pero la cita no ha terminado.
2: El éxito.
0: Es un poco extraño para nosotros, porque esto del éxito, humanamente, lo asimilamos con el coito, tal vez con el orgasmo, pero biológicamente hay otro paso que está ahí presente, ¿verdad?
1: Claro, el éxito reproductivo, es decir, la fecundación, que todo este... Bueno, para nosotros hay mucho placer, pero el placer no es tan... Digamos que no es propio de todo el reino animal. Hay algunos animales que sí, otros que no se ha podido demostrar todavía. Yo creo que hay muchos secretos, hay muchos misterios, que hay mucho terreno por investigar. Pero nosotros sí que disfrutamos mucho con muchos intentos, pero al final la biología lo que está preparada es que todo este placer nos lleve a reproducirnos.
0: Claro.
1: Bien, pues nosotros necesitamos muchos intentos para lograr el éxito reproductivo, para conseguir, ¿no?, la fecundación. Hay animales que ahí donde ponen el ojo aciertan. Con una sola vez y han triunfado. Y además, algunos ni dedican demasiado tiempo, o sea, ni orgasmos, ni mucho tiempo, ni duración, nada, que no se complican tanto. Ya te decía yo, el ruido mental, que es que somos complicaditos los humanos.
0: Claro,
1: ellos van más a saco.
0: Dame algún animal de estos tan exitosos.
1: Mira, hay unos que son súper, súper rápidos, por ejemplo, muchos peces y anfibios, que tan solo en un solo acto sexual consiguen fecundar a cientos o miles de huevos al mismo instante.
0: Además,
1: o
0: sea, estos sexuales que son brevísimos.
1: Muy, muy breves. Es tipi-tipi. Es un movimiento así de cola. Muy rápido.
0: Y ya está hecho.
1: Y hay otras que son unas avispas, que son unas avispas parasitoides, que hacen una cosa muy fantástica, porque tan solo fecundan un solo óvulo, pero este se desarrolla en decenas o cientos de embriones genéticamente idénticos. Esto se le llama poliembrionía. Así que un solo acto reproductivo, una inversión mínima y un éxito brutal.
0: Pues,
1: así que nada, hay que compararnos con las manos. La verdad es que no salimos muy bien parados, pero te digo una cosa. Sí que es verdad que necesitamos muchos intentos y nuestro éxito reproductivo es relativamente bajo en cada uno de los encuentros. Pero mira, a lo mejor ahí está el secreto. Porque si le damos la vuelta a la humillación, yo creo que tantos intentos, pero bien disfrutados.
0: Hombre, claro.
1: De éxito, hombre, eso es un regalo. Y si nuestro éxito reproductivo no es tan alto y no siempre se consigue la primera, pues eso, ¿no?, que los intentos merezcan la pena y que el fin del mundo nos pide bailando.
0: Bueno, muy bien dicho, Evelyn, gracias por esta labor social que hemos hecho hoy en Serendipias.
1: Un placer.

0: ellos, ¿no?
1: Ay, es que no, pero a mí mi padre
0: me están haciendo la corrección, el correctivo, porque no os había presentado como debía y ahora sí lo vamos a hacer bien. Amanda Rodríguez Pinto.
1: Eso es, que también a mi madre y a mi abuela hay que darle un nombre.
0: Eso es, graduada en biología.
1: Eso es.
0: Que no licenciada, ¿no?
1: No, licenciada no. Me fui de la última horma, pero al final acabé en grado.
0: Máster en comunicación de la ciencia e historia de la ciencia.
1: ¡Dilo!
0: Eso es. ¿Y vienes a...?
1: Y vengo aquí a seguir haciendo oposiciones para que me contraten en los 40.
0: Que no, ¿vale? El currículum perfecto, vamos.
1: Oye, claro, yo soy una persona que muy versátil, así que bueno, he de decirte que esta vez me lo has puesto súper fácil con el tema.
0: Yo
1: del
0: lo
1: sexo.
0: Sé, yo cuando decidí quién iba a participar en este programa, dije, ¿a quién puedo traer? Hablando de sexo, traeré a la persona que está deseando poner mi música que odio y que posiblemente está hipersexualizada.
1: Efectivamente.
0: Y dije, sí.
1: Pues ¿sabes qué te digo? Quedamos allá con la canción. Pínchamela, Juan Carlos.

0: 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Vamos
1: a ver,
2: Amanda, aquí todos remamos a favor. Nosotros intentamos llegar a antena siempre con Serendipias.
1: Y te va a gustar.
2: Llegar a antena con estas frases.
1: Mirad, la canción que tenemos aquí puesta es Dame, de Badial, que está publicada el año pasado. ¿Badial quién es? Pues el Pussy que mana. El Pussy que manda en castellano, que ya es catalana. El nombre artístico es Alba Farelo, que es una cantante que empezó allí por 2010, más o menos. Y bueno, pues destaca por estas letras explícitas, una estética súper propia y un discurso muy marcado sobre el sexo, el deseo y yo te diría también que el poder femenino, la verdad. Vamos, yo creo que es la más pegada de España, ella también se define así, así que bueno.
2: Ahora sabemos quién es ella y lo que tienes que hacer a continuación es lo realmente difícil, justificar por qué me traes esta canción si hablamos de ciencia.
1: Pues mira, esta canción, y además si veis el videoclip vais a flipar, es una canción en la que habla muchísimo de sexo, habla de, yo creo que realmente de un acto sexual. Pero hay una cosa muy chula, que es que el videoclip, además de ser un poquito vanguardista, lo que hacen es coger a un montón de objetos de una casa y ponerles así con movimientos y expresiones muy sexuales. Por ejemplo, un enchufe enchufándose de forma muy sensual, que eso parece que no, pero se puede hacer. Una botella descorchada y derramándose, luces, chispas.
2: Sutil. Sí, yo no creo
1: es
2: que
1: irónico,
2: sea...
1: para los que nos están oyendo, no es nada sutil.
2: No creo que sea difícil justificar que esta canción trata de sexo. No hace falta hacerle hermenéutica a la letra ni
1: para nada.
2: Lo que quiero es que me justifiques por qué la traes para una sección de ciencia.
1: Pues mira, realmente por un contraste interesante que he encontrado, Badial y su música y la música urban que escuchamos, bueno, tú no, pero que escuchamos muchas, hacen muchas referencias al sexo y podemos pensar, la gente que la escucha está mega sexualizada y tiene unos conceptos de un imaginario sobre el sexo muy, muy grande. Sin embargo, según un estudio sociológico de la Universidad de California, muchos jóvenes de la generación Z están cansados de que el sexo ocupen las canciones, las series, vamos, todas nuestras cuestiones culturales.
2: Llevo toda mi vida sintiendo en el escenario hasta este momento. O sea, estoy totalmente de acuerdo, creo que es un tema interesante para la narrativa, pero no es el único. Igual hemos abusado, ¿eh?
1: De hecho, bueno, solo hay que ver el Stranger Things, ¿vale? Que han abusado muchísimo de que todos tenían que estar emparejados unos con otros, pero bueno, pues a mí me gusta que la generación Z empiece a decir que prefieren ver más historias de amistad o de vínculos no románticos. Eso es chulo para la parte cultural.
2: Veo que estás entonces introduciendo la ciencia a través de la sociología, que habrá alguno por ahí pues que diga que más ciencia, pero anda que más ciencia, estadísticamente no dura.
1: Y mira, fíjate tú que el año pasado el CIS hizo un estudio de relaciones sexuales y de parejas, porque claro, yo me he preguntado, vamos a ver, ¿cómo está el panorama? ¿Cómo está, precisamente mirando estudios sociológicos?
2: ¿Cómo está el mercado?
1: Pues mira, el 36% de los jóvenes entre 18 y 24 años consideran ya que el sexo es poco o nada importante en su vida.
2: ¿Cuánto?
1: 36% de los jóvenes entre 18 y 24 años.
2: Eso es cerca de un tercio.
1: Efectivamente.
2: Un poquito más.
1: Ahí lo tienes. Y además, no estamos hablando de gente más puritana, ni nada por el estilo, ni de jóvenes que no tengan experiencia. Estos mismos encuestados dicen que casi uno de cada tres ha tenido entre 5 y 9 parejas sexuales.
2: Ostras.
1: O sea, que el sexo no es que desaparezca.
2: No puedes decir, no sabes lo que te pierdes, lo saben.
1: Efectivamente. Y mira, yo me he preguntado también, vamos a ver, los jóvenes tienen esta percepción sobre el sexo y las relaciones, ¿pero hay correlación con que mantengan menos relaciones sexuales? ¿Tú qué opinas?
2: Pues,
1: esto es un poco
2: hago un poco de trampa porque me suena haber leído un artículo que dice que sí, sorprendentemente.
1: Sorprendentemente sí,
2: que tienen menos relaciones.
1: Nuestros padres y nuestros abuelos practicaban muchísimo más sexo que nosotros. Incluso se empieza a hablar, desde la sociología, de una recesión sexual en las generaciones más jóvenes.
2: O sea, ya tiene hasta nombre, quiero decir,

0: casi la mitad no han tenido nunca relaciones sexuales. Nunca.
1: Aquí hay una cosa importante, además, sí, con el caso de Japón, sí, y es que no es necesariamente malo no tener relaciones sexuales. A la gente le pone esa decisión libremente, por el motivo que sea, y a tope, y es una vida igual de plena. El problema que estamos comentando es relacionado con la soledad no deseada, supongo, que es el gran problema de Japón. Gente que sí le gustaría,
0: sí,
1: no solamente el sexo, sino tener relaciones de amistad, de cercanía, de amor, y no consigue establecerlas.
0: Y lo que sobre todo vemos es que algo está cambiando también,
1: claro,
0: con este tipo de estudios. Pero ¿por qué se practica menos sexo y menos y para estas generaciones es menos importante? Porque cada vez hay menos jóvenes con parejas estables o conviviendo, quizás se socializa menos cara a cara, y estos estudios están volcando estas respuestas. Y también se pasa más tiempo en entornos digitales.
1: Claro, eso está cambiándolo todo, está claro.
0: Y yo creo también que hay ciertos factores materiales. Por ejemplo, lo de que no nos podamos emancipar pronto.
1: Hombre, es que todo esto ocurre en un contexto.
0: Claro.
1: Incluso hay aspectos de cómo están construidas las propias ciudades que nos aíslan.
0: Ah, lo tienes, claro.
1: Comentábamos, por ejemplo, en la tertulia, lo importante que es que esos granitos lleguen a donde deben.
0: Ajá.
1: En el caso de buscar pareja pasa exactamente lo mismo, ¿eh? Si te ponen una montaña.
0: Tal cual. Pero vamos, que por decir el último dato que me parece importante, la tecnología aquí también está jugando un papel esencial, y esto hay que señalarlo. Por ejemplo, hay ya muchos chatbots con los que puedes tener como conversaciones explícitas y sexuales. Se han subido a ese carro tanto ChatGPT como Grok, que bueno, lo de Grok es para echar de comer aparte.
1: Hombre, para mí echarle de comer, siempre.
0: Efectivamente. Y esto es peligroso. Ya muchos psicólogos están diciendo que esto puede generar expectativas irreales, reforzar estereotipos machistas y de dependencia emocional respecto a las tecnologías, así que bueno, creo que hay que estar mirando y ver cómo suena este tema, nunca mejor dicho, y a ver qué tal. Solo que bueno, el tiempo dirá cómo vamos evolucionando en tema de sexo, pero lo que yo sí que puedo decir es que mientras tanto, Ignacio,
1: claro, que va muy bien.
0: El perreo hasta el suelo, pincha de la.
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0: tache. Esta nos la pone mucho en la discoteca, ¿eh? Mira que salgo poco yo.
1: Yo, de verdad, no te importaría yo exigirte siendo el director del programa, pero te importaría traerme alguna que me guste la próxima vez.
0: La próxima vez te lo prometo, la verdad.
1: Venga, muchas gracias.

0: tengo que mirar esto en el convenio, porque yo no sé si te tengo que pagar un extra por el baile.
1: Fíjate que como ya no sé qué bailes inventarme, creo que ha habido momentos que no iba sincronizado que baile con la música.
0: ¿Por qué no? Yo pensé que lo hacías a propósito.
1: Ah, no, yo es que soy muy descoordinado para el baile. De hecho, no odio que me saquen a bailar.
0: ¿Sabes para qué te has coordinado muy bien?
1: ¿Para qué?
0: Para el momento en el que yo dije, vamos a grabar un podcast de sexo.
1: Sí.
0: Un programa de sexo para Serendipias. Y tú inmediatamente dijiste, Ignacio, que tengo un libro.
1: Spam, un poquito de spam.
0: He publicado un libro sobre eso, quiero venir a hablar de lo mío.
1: Sí, sí, a ver, que no voy a hacer spam de libro. Bueno, un poquito acabamos de hacer mi libro Sexo Salvaje de la Esfera de los Libros, en el que hago un repaso por el sexo y la reproducción en el mundo animal, vegetal, fungitivo y bacteriano. Y es muy divertido, ¿vale?
0: Es muy bueno, muy bueno. Pero es verdad que hoy vamos con las preguntas de los oyentes. Mandan ellos.
1: Sí, sí, sí, mandan ellos, pero seguro que algo sale parecido. A ver, ¿qué hay por ahí?
0: Pero primera pregunta.
2: Hola, Mauro. Hola, guys. Yo os voy a preguntar por renacuajos, sino porque he leído que hay pingüinos gays y carneros gays bisexuales. Pero, ¿existen animales gays o lesbianas en seres como más básicos? En plan, insectos o gusanos gays. ¿Hay mariquitas, mariquitas?
1: Hay mariquitas, mariquitas. Me gusta la pregunta, ¿eh?
0: Tenemos defendidos a todos los invertebrados. ¿Qué es eso de básico?
1: Ya, ¿no? Básicos, no son básicos. Pero bueno, entendemos la pregunta que se refiere a quizás animales que están menos cercanos a nosotros y que también, pues, cognitivamente siempre les vemos como animales que como que parece que están menos desarrollados, pero vamos, que están muy desarrollados, que básicos no tienen nada. Pero entendemos la pregunta, más o menos, ¿no? Por cierto, ¿te has dado cuenta que tenemos un consultorio sexual? Ahora
0: claro, es verdad.
1: Vale, ha dicho lo de que hay pingüinos gays. En las aves, por ejemplo, los comportamientos homosexuales son muy normales, en los mamíferos también, incluso en los reptiles. Digo comportamientos homosexuales porque hablar de animales gays o bisexuales o lesbianas no es correcto científicamente hablando, porque eso corresponde a la identidad y hasta donde sabemos, pues no consideramos que tengan. Ahora bien, comportamientos homosexuales, muy habitual.
0: Puedes hablar de cópula como acción, puedes hablar incluso de emparejamiento. En...
1: Sí.

0: alejamiento, tendencias. Hay animales, por ejemplo, que tienen sexo con organismos de los dos sexos, por ejemplo, los bonobos, que son todos, entre comillas, son bisexuales, o hay muchos carneros bisexuales, uno de cada cinco, por ejemplo. Es muy habitual, sí. O una de cada cuatro parejas de cisnes negros son entre dos machos. Vale. Y lo que hacen es adoptar huevos o a veces robarlos, a veces están del nido, pero bueno,
1: las dinámicas tienen que adaptarse.
0: Sí, o las gaviotas, que una de cada seis son parejas son de gaviotas,
1: pero
0: son dos hembras, y es muy normal.
1: Pero es verdad que por suerte esto lo sabemos sí, que este tipo de comportamientos son perfectamente naturales y ocurren.
0: Y muy habituales.
1: Pero siempre con estos ejemplos, ¿hay algunos invertebrados?
0: Muchísimos. Mira, por ejemplo, en los insectos, entre las moscas de la fruta, que les encanta la fruta que está un poquito pocha, un poco madura, la fruta a veces genera etanol, entonces se emborrachan un poco y los machos empiezan a cortejarse y a tener sexo.
1: Pero solo cuando están borrachos.
0: Cuando están suena fatal, pero es homosexualidad por pedo, ¿no? Luego, por ejemplo, la mosca escorpión, que es una mosca que los machos seducen a otros machos para robarles la comida.
1: Estas sobrias, ¿no? Simplemente tienen intención de aprovecharse.
0: Sí. Es decir, es verdad que en los insectos a veces el sexo gay es un poquito malintencionado.
1: O por confusión o por mal intención.
0: A veces por confusión. Los escarabajos, por ejemplo, en los escarabajos hay mucho sexo entre machos porque no les cuesta distinguir, ya no solo el sexo, es que no distinguen bien ni a potenciales parejas. Es muy normal que los escarabajos intenten copular con tapones de botella, con piedras.
1: Claro, es que pero también hay un argumento sobre los comportamientos homosexuales.
0: No, pero bueno, pero entendemos que bueno, que su mundo es distinto. Por ejemplo, sí, hay escarabajos también que tienen sexo entre machos para eliminar el esperma más antiguo que tienen, y así luego cuando vayan con una hembra, pues que haya mayor tasa de fecundación. O a veces para hacer una fecundación indirecta, que es machos que introducen su esperma en otro macho para que cuando este tenga sexo con una hembra introduzca el esperma del macho anterior.
1: Este programa se hace solo,
0: yo creo. Pues, sí.
1: Ejemplos,
0: las chinches de cama hacen esto también.
1: Muy
0: las
1: bien.
0: Chinches, a ellas les da igual que sea un macho que una hembra, que a los machos lo que les gusta es otro individuo que acabe de chupar sangre, que se acabe de alimentar. Entonces, da igual que sea macho que sea hembra, van y le realiza lo que se llama inseminación traumática, porque tienen un pene con forma de sable que clavan en el abdomen de la otra chinche y meten su esperma. Y si es otro macho, cuando ese macho copule con una hembra, puede introducir el esperma del macho anterior.
1: Es maligno.
0: Y sexo lésbico también hay. Las hembras de escarabajo, hay algunas especies en las que a veces se monta una hembra a otra, y en su caso suele ser para parecer más grandes y atraer más machos, porque a los machos de escarabajo les gustan las hembras grandotas.
1: ¿Cómo? O sea, se tienen relaciones entre hembras para que la suma de las dos hembras físicamente parezca más grande.
0: Es el megazor de escarabajos.
1: Esto es muy conflictivo respecto a... Bueno, en fin, sí, vale.
0: Y luego, mira, para no irme mucho por las ramas, decirte que también en equinodermos hay mucho sexo gay, pero porque los equinodermos, es decir, erizos de mar y estrellas, no distinguen el sexo. Los erizos suelen ponerse de dos en dos y es echar una moneda a cara o cruz. Puede ser que estés con un macho, con una hembra, no se sabe.
1: Malo será que cuando lo haces 4 o 5 veces no aciertes.
0: Entonces tampoco lo hacen muchas veces, no son muy sexuales. Y en las estrellas de mar es muy curioso que normalmente pues los machos se ponen encima de una hembra y a veces pues llega otro macho y se pone encima también, a ver si algo cae. Como la hembra va soltando huevos y el esperma, pues se pone otro encima a ver si algo cae.
1: Te voy a poner freno porque ejemplos hay todos los del mundo, está claro, pero hay más preguntas de los
0: oyentes. Pero sé decirte que las estrellas de mar a veces hacen una torre de machos en la que debajo no hay ninguna hembra.
1: Vale, me encanta. Es que me preocupa porque
0: vale,
1: si te dejo, hay ejemplo.
0: No, para darle un libro entero.
1: El libro ya vuelve a salir.
0: Muy vamos bien, a otra pregunta. Me encanta.
1: Está bien el libro. Venga, pregunta.
2: Buenas, madre. Mira, esto no era nada raro, ¿vale?
1: O sí.
2: Pero me surgió una duda que era muy retórica sobre la ITS.
0: ITS, uy, esa era una
2: broma. No, es que no lo has comido. Es una curiosidad científica, 100%.
1: A ver. Decías que era un consultorio sexual, ¿verdad?
0: Sí.
1: No digo más. ¿Qué os respondemos?
0: Consultas sobre ITS y animales. Pues obviamente entre los animales también hay enfermedades que se transmiten mediante el sexo. No iban a desperdiciar la oportunidad. Mira, te pongo un ejemplo. Uno, además muy bestias, en los koalas, en Australia, hay una epidemia de clamidia, pecorum. Y esto es un problema a nivel de conservación. ¿Por qué? Porque la clamidia puede producir, además de ceguera en las crías, puede producir esterilidad. Y hablamos de unos animales en los que tienen problemas con los incendios, ataques de perros, cambio climático, invasión del hábitat. Si añadimos añadimos que casi un tercio de la población en algunas zonas tiene clamidia y produce esterilidad, es una bestialidad. Y encima no se les puede dar antibióticos porque los koalas se alimentan de eucalipto, que es muy tóxico, claro. Y lo digieren sin estar, bueno, están bastante drogados, pero sin estar más drogados, gracias a la microbiota que tienen en el intestino.
1: Claro, o sea que si tú le das antibiótico, te cargas la microbiota y su alimento, no digo principal, sino único, les envenena.
0: Les envenena y se ponen malísimos.
1: Están mal hechos.
0: Luego, por ejemplo, entre los conejos hay un tipo de sífilis. Hay un tipo de sífilis que además la produce una bacteria también del género del treponema, como el pallidum, que es el humano, pues en este caso es para Luis Cuniculi.
1: Me gusta el Cuniculi.
0: El Cuniculi, y es muy similar a la humana, solo que en su caso al menos no afecta a órganos internos, que la sífilis humana sí. Es más chunga.
1: Le acaba incluso en el cerebro.
0: Sí, sí, sí, en ellos no, por vale. Suerte no. Y tampoco les da tiempo, los conejos viven más poco. Y luego uno que a la gente que tenga perros puede que les suene, que es el tumor venéreo transmisible canino, que es uno de los pocos cánceres contagiosos que se conocen. Que ya no hablamos de cómo en humanos, por ejemplo, el tema del cáncer de cuello de útero, en el que es un virus el que es contagioso, el del virus del papiloma humano, y puede producir ese cáncer. No, hablamos de células cancerosas de un individuo que, ojo, vivió hace unos 8.000 años,
1: vale.
0: Un perrete que vivió hace 8.000 años, cuyas células cancerígenas siguen viviendo y transmitiéndose de un perro a otro.
1: Esto me parece increíble porque según cómo definas además individuo, ya no digo ser vivo, digo, pero ese tumor es un individuo de 8.000 años.
0: Es un individuo de 8.000 años y es una movida. Luego también tenemos, por ejemplo, en el ganado hay un montón de ITS, y luego, solo como detalle, decirte que entre las aves hay mucho problema de ITS porque como copulan con la cloaca y por ahí cagan, mean y copulan, muchos patógenos intestinales se convierten en enfermedades venéreas. Por eso hay aves que cuando se cortejan se hacen una inspección cloacal y se miran,
1: mira,
0: que todo esté bien por ahí abajo.
1: Y normalmente aquí te despediría, pero me has dicho que hay una tercera.
0: Hay una tercera, no la podemos saltar. No podemos saltar, no en
1: vale,
0: este consultorio
1: sexual. Vamos a escucharla.
3: Estimado doctor Moiber, me encanta su sección de whisky, la jocosidad,
1: ¿qué jocosidad?
3: Miento que usted y trae a este maravilloso programa y todo
0: este supongo. Tiene su mayor comunidad de raza humana.
3: Me pregunta dónde puedo seguir disfrutando de usted. Muchas gracias al equipo.
0: No soy yo, claramente,
1: ¿no?
0: Pero a este querido escuchante, oyente,
1: seguir escuchándote o leyéndote en algún sitio,
0: claro, quiere aprender más sobre el mundo sexual en la naturaleza, claro. Le podríamos recomendar el libro Sexo Salvaje, Sexo Salvaje, ese repaso por el sexo y la reproducción en la naturaleza, donde se aprende las reglas básicas de la biología con mucho humor. Ha quedado muy spam.
1: Ha quedado muy spam y voy a dejar eso así porque es tu propia medicina. Muchas gracias, Maure. Vamos a echar cuentas. El sistema solar se formó hace 4.500 millones de años y cabe la posibilidad de que la vida surgiera 500 millones de años después. Si la reproducción sexual no apareció hasta hace 1.200 millones de años, significa que la vida se las pudo arreglar durante 3.800 millones de años sin reproducirse sexualmente. Hay otros cálculos más moderados que hemos utilizado durante el programa, pero bueno, en cualquier caso estos son perfectamente válidos. Así que cabe la posibilidad de que la reproducción sexual no hubiera sucedido nunca, que el sexo sea una casualidad poco probable entre los planetas habitados. Puede que la Tierra no sea diferente por albergar una civilización, sino porque la hayamos construido sobre el sexo.

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0: Son las 8 de la tarde, las 7 en Canarias. Novedades que nos llegan desde Venezuela: la cifra de fallecidos tras el doble terremoto del pasado 24 de junio supera ya las 4.300 víctimas mortales. Ampliamos con Chelsea González.
1: En las últimas horas se han recuperado 215 cuerpos más entre los escombros, uno de los mayores incrementos registrados desde la catástrofe, que deja un balance de fallecidos que asciende ya a 4.333 víctimas. Las labores de búsqueda continúan, sobre todo en La Guaira, donde se han intensificado los trabajos de desescombro. El balance oficial mantiene en 16.740 el número de heridos y cerca de 18.000 las personas que han perdido su vivienda. Estiman que se necesitarán unas 25.000 viviendas para los afectados. Desde el 24 de junio se han registrado más de 1.200 réplicas.
0: El ministro de Justicia, Félix Bolaños, comparece por segunda vez en lo que va de día tras haberse desplazado a la zona afectada por el incendio de Los Gallardos en Almería. Un Bolaños al que hemos escuchado esta mañana defender la coordinación que ha existido entre los organismos encargados de gestionar esta emergencia. Será Almería, Guillermo Mirón.
2: Buenas tardes, la comparecencia está a punto de arrancar. Se espera que se actualicen los datos. Por el momento sigue siendo oficial la cifra de 12 personas fallecidas y 7 desapariciones ante la Guardia Civil, denunciadas ante la Guardia Civil. Además, se han incorporado perros de rastreo a las operaciones y al dispositivo de búsqueda, y a la espera de que se actualicen todos los datos, también de hectáreas afectadas, cuando arranque esta comparecencia en cuestión de segundos.
0: Relacionado también con la crisis medioambiental, tras el carpetazo definitivo de la Xunta de Galicia al proyecto de la macrocelulosa de Altri, alegando que en principio era inviable, tenemos ya las primeras reacciones y empiezan a surgir dudas sobre la posibilidad de que se pueda volver a reactivar. Radio Galicia, Lara Capelo.
3: La movilización ciudadana ha frenado a Altri. 5 años de lucha que deja una mezcla de alegría y cautela porque la empresa puede presentar recursos y además permanece vigente el aval ambiental de la Xunta. Sin el enganche eléctrico se queda casi sin opciones, pero las plataformas temen un cambio de gobierno o de posición en el ministerio. Se preparan para acudir a los tribunales.
4: Claro, alegría nos acautela y la previsión de poder tomar acciones futuras legales.
3: La oposición habla de una derrotada del Ejecutivo de Rueda y le piden transparencia.
5: Pueden intentar resucitarlo.
6: Sobre todo, mito oscurantismo.
3: Feijóo, recordamos que impulsó esta iniciativa en plena pandemia con la excusa de la recuperación económica y la sostenibilidad. Resultó que el biogel escondió una macrocelulosa en pleno corazón de Galicia que amenazaba también a la Ría Barosa. Vecinos, ecologistas y productores dan por ganada la batalla, pero no la guerra.
0: Bueno, pues en este punto nos vamos a Estados Unidos y al Mundial.
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0: Con Isabel Pacheco, ¿qué tal? Muy buenas tardes.
8: ¿Qué tal? Buenas tardes. Definida ya la primera semifinal entre Francia y España, en unas horas conoceremos a los otros dos semifinalistas. El primero saldrá del duelo entre Noruega e Inglaterra, empieza a las 11 de la noche, y el segundo de la Argentina-Suiza de las 3 de la madrugada. Lo contaremos, como siempre, con todo el equipo de Carrusel Deportivo a partir de las 10. Y fuera del Mundial, acaba de empezar la final del Europeo Sub-19 entre España y Alemania.
0: Bueno, pues se queda
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0: Se quedan con Enclave de Roads, más información dentro de una hora y siempre actualizado en nuestras redes y en nuestra página web.
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9: ¿De qué habla Juan Luis Arzuaga cuando no habla de evolución?
10: De mar.
9: ¿De mar?
10: Sí, por ejemplo.
9: ¿Y el mar?
10: De la naturaleza, pero cuando estamos en verano, en invierno se mete en montaña. Tendría que estar en la montaña si fuera invierno. Sí. De la del frío, de la naturaleza, pero de la montaña. Pero ahora en verano es que ahora ya en verano es el griego. Es que yo tengo diferentes nacionalidades a lo largo del año. Y ahora ya estoy en fase griega, estoy viendo la Odisea, por cierto, de alguien que ha leído que tú conoces, que a ver si digo mi nombre,
9: Stephen
10: Fry,
9: muy buen amigo, de hecho está en Madrid ahora mismo, rodeado. Sí.
10: Ay, qué gracia. Pues tiene algunos libros que tengo, varios libros sobre mitología griega, varios, y el último creo que es el que estoy viendo ahora, es sobre la Odisea, su versión personal de la Odisea. Entonces ahora mismo soy griego.
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0: espacio de música y conversación de James Rhodes con sus invitados.
1: Bien, yo súper contento, vamos.
0: En este programa, Juan Luis Arzuaga

0: lo que viene después, lo que aún no ha pasado. Pensamos mucho en cómo será el futuro, cómo avanzará la inteligencia artificial, en qué mundo vivirán nuestros nietos. Pero hay algunos que han dedicado su vida a mirar hacia atrás, a reconstruir nuestros orígenes, a leer nuestras huellas. Uno de los más reconocidos es el paleoantropólogo Juan Luis Arzuaga. Juan Luis, ¿qué tal?
1: Hola, pues muy bien, ¿qué tal estar aquí?
0: Yo también, me da un poco de miedo entrevistar a alguien tan inteligente. Has hablado de Stephen Fry y al lado de él sois los dos seres humanos más inteligentes que he conocido en mi vida, creo.
1: Pues muchas gracias, pero... Ahora hay que definir la inteligencia, pero sigue.
0: Eso sí, no, claro, pero todo. Sí. Por si hay alguien que no te conoce, vamos a resumir quién es Juan Luis Arzuaga.
2: Juan Luis Arzuaga nació en Madrid en 1950.

0: profesor y divulgador científico, ha dedicado su vida a responder una de las grandes preguntas de la humanidad: ¿de dónde venimos?
1: He sido un iluso, es una cosa que me decían de pequeño. Siempre estás soñando. Y lo que puedo decir de mi infancia hasta aquí es que mis ilusiones las conservo intactas.
0: Codirector de los yacimientos de Atapuerca, sus investigaciones han contribuido a reconstruir la historia de nuestros antepasados y a situar a España en la primera línea de la investigación sobre la evolución humana.
1: ¿Por qué viene el parto? Bueno, la respuesta bíblica, religiosa, es porque es una maldición. Cuando comían de la fruta prohibida y fueron expulsados del paraíso, Dios me dijo, Adán, las cosas, y Eva me dijo, pero no es con dinero. Entonces, claro, ahora sabemos que no, y que tiene que ver con la evolución, pero sí, tiene que haber muchas cosas por saber.
0: Pero Arzuaga no solo excava fósiles, también lleva décadas acercando la ciencia al gran público a través de libros, documentales y conferencias.
1: Muchas gracias por venir aquí a escucharme, efectivamente.
0: Con una capacidad poco común para convertir cuestiones complejas en relatos apasionantes, se ha convertido en una de las voces más reconocibles de la divulgación científica en español.
1: ¿Tú crees que ahorita se hace preguntas? No, simplemente vive. Nada más, vive, siente, todo eso.
0: Su trabajo consiste en mirar cientos de miles de años hacia atrás para ayudarnos a entender quiénes somos hoy. Porque para Juan Luis Arzuaga, conocer nuestra historia es también una forma de comprender nuestro presente.
2: Acabas de sacar un nuevo libro, se llama La Respuesta, y en él vas a mirar a más personas sobre lo que la evolución dice de nosotros. Y ahora te pregunto yo, ¿qué dice la evolución sobre quiénes somos?
1: Pues lo que dice es que somos una especie muy original, muy peculiar, muy diferente de las otras, y que tenemos muchas cosas raras, muchas rarezas, sí. Que ningún otro animal tiene, ¿no? Y somos una especie que solo podemos entender si la comparamos con las demás. Con las demás especies vivientes y con las demás especies fósiles. Y yo diría que ese ha sido mi secreto, sí. Secreto a veces, ¿no? Ese ha sido mi trabajo, diría yo. Porque tú me has presentado como paleoantropólogo, es decir, un paleontólogo que estudia la evolución humana, y es, intento huir de esa etiqueta, okay. Y me considero paleontólogo a secas. Primero porque me parece que me hace más interesante, ¿no? El paleontólogo es una cosa impronunciable y suena como un tecnicismo. Paleontólogo es alguien que le gusta el campo, pues obviamente, sí. ¿No? Que busca fósiles.
2: El Indiana Jones.
1: No es el campo, sí, que le gusta la aventura, que le gusta,
2: sí,
1: precisamente eso, y que le gusta la naturaleza. Pero soy paleontólogo porque me interesan todas las especies. El problema que he tenido en los estudios, muchas disciplinas científicas, que las humanidades en su sentido más amplio, sí. Incluyendo todas las humanidades también a la biología, por ejemplo, es que han estudiado a nuestra especie y la medicina, y la psicología y todas. Han estudiado a nuestra especie como si no hubiera otras. Sí. Es decir, casi desde una mirada creacionista, es como si hubiéramos sido creados.
2: A nivel de narcisismo, ¿no?
1: Sí, bueno, es que nos tienen sin cuidado, nos dan lo mismo, o sea, no tenemos nada que aprender de ellas, ¿no? Sí. Entonces, mi originalidad, si quieres, ha sido que seguramente se lo debo agradecer a mis profesores en la universidad, que me enseñaron, pues eso, todo. Debo agradecerles que me dieran una mirada diferente, así que yo, cuando me pregunto por nuestra naturaleza, lo que hago inmediatamente es mirar otras especies. Te pongo un ejemplo. Nosotros vivimos 70 años, 80 años. Claro, la siguiente pregunta es, bueno, ¿cuánto viven los animales?
2: Sí.
1: ¿Y por qué hay animales que viven solo 3 años?
2: Sí.
1: Y otros viven 12.
2: Sí.
1: Y otros viven 40.
2: Sí.
1: Y los chimpancés 50 como mucho.
2: Y las tortugas.
1: Y, exactamente. O sea, no 150, puedes, ¿no? Ni siquiera puedes saber si vivimos poco o mucho.
2: Claro.
1: Nada.
2: Sin comparar.
1: Sí. Que es un pensamiento de Groucho Marx.
2: Sí.
1: Por lo visto, si me hacen una pregunta, ¿qué le parece esto? Cualquier cosa. Él contestaba, ¿comparado con qué?
2: Sí.
1: O sea, ¿qué le parece lo que hay de nuestra especie? Pues comparándolo con las demás especies, descubrimos que de todos los mamíferos terrestres son la especie que vive más años.
2: Y otra gran pregunta que intentas responder en el libro también, ¿para qué estamos aquí?
1: Esa es la pregunta existencial, la que no se hace en ningún animal. Como estamos en modo griego, ¿no? Es una pregunta que se, por supuesto, se hacen también los griegos, ¿no? Y la pregunta es que sobre todo en el siglo XX, que es el siglo del existencialismo,
2: sí,
1: ¿no? Es cuando la pregunta es más acuciante.
2: Sí.
1: O sea, porque la respuesta es que dado la humanidad a lo largo del tiempo, buscando el sentido de la vida de muchas formas, ¿no? Al servicio del grupo, sí, al servicio de la patria o de algún colectivo, sí, es una forma de darle sentido a la muerte, ¿no?
2: Sí.
1: Diciendo, bueno, pero es un sacrificio por algo, una causa, lo que sea, eso le da sentido, ¿no? El significante por otro no ha sentido, por una idea. O bien negándolo directamente, diciendo es que no nos morimos. La vida continúa, ¿no?
2: Sí, sí.
1: En otro lugar, de otra forma, o vamos a resucitar, o nos vamos a reencarnar. Sí. O sea, algunos han negado la muerte no, sí, no existe. Perduramos, ¿no? Y otros lo han sentido como un sacrificio para algo más grande, ¿no? Y pero ya el siglo XX del existencialismo,
2: con
1: el muy bonito, ¿no? Sí. Todas las filosofías y todo lo ponen en su contexto, ¿no?
2: Sí.
1: O sea, en el Boulevard Saint-Germain,
2: sí,
1: en las cafeterías, o sea, no imagino la filosofía ni nada en un piso, yo no tengo,
2: claro,
1: no imagino ese ambiente.
2: Aunque incluso mucho, mucho más antes, Marco Aurelio estaba muy avanzado.
1: Mira, Marco Aurelio era un estoico y la filosofía estoica intenta contestar esta pregunta.
2: Pero funciona, ¿no? Es bastante.
1: Yo no lo escribo.
2: No.
1: Pero genial,
2: en serio.
1: No lo escribo, está mucho más de mejor.
2: Jolín,
1: yo soy
2: epicuro. Es que me ha dado mucho, mucho consuelo.
1: Yo soy epicuro.
2: Estamos desviando muchísimo, mira, bueno, espera. A ver.
1: ¿Cómo lo editas esto?
2: Sí, no, bueno, tampoco tanto, no me gusta editar. Cosas así. En cada programa elijo un tema central en el que hablar con mis invitados. En este caso, he elegido la huella.
1: Vale.
2: Perdón, mi mujer es de Argentina y he,
1: sí,
2: cogido el acento un poquito.
1: Sí, sí, sí, pero,
2: ¿eh? Tú llevas décadas siguiendo huellas de otros seres vivos. ¿Qué te sigue fascinando de ese ejercicio de reconstruir vidas a partir de rastros mínimos?
1: Bueno, para empezar, a mí me parece fascinación la naturaleza.
2: Sí.
1: Eso es lo más importante.
2: Sí.
1: Una abeja, un glaciar, me da igual. El mar, un río, la naturaleza.
2: Una piedra. Por enseñarme
1: el camino, es que una piedra de una roca,
2: claro,
1: que está hecha de minerales, o sea, de una piedra, de una roca y los minerales que la forman, ¿no? Entonces, ¿qué hace que la naturaleza es un regalo? Es un regalo. Si te enseñan a disfrutarlo, y yo estoy muy a favor de una educación en la naturaleza, ¿no? Bueno, la naturaleza es el paleolítico, ¿no?
2: Okay.
1: Sería volver un poco al paleolítico.
2: Sí.
1: Entonces, la naturaleza es algo bellísimo, bellísimo. Y eso es lo que más, los demás animales, las plantas, eso es lo que más me emociona, o la geología, ¿no? Entonces, cuando yo viajo con mi máquina del tiempo hacia el pasado, hacia otras especies, pues yo lo que veo es la diferencia. O sea, por lo general la gente dice, bueno, los neandertales se parecían mucho a nosotros, a los sapiens. Y yo siempre digo, pues qué pena, ¿no? O sea, me gustaría que fueran distintos. A mí me gusta la diversidad.
2: Sí.
1: Y yo me pregunto en qué eran distintos. Aquí hemos hecho un recorrido que es, hemos partido de la base de que las demás especies vivas en general y las demás especies fósiles son totalmente diferentes del Homo sapiens, ¿no? A el péndulo, no he mencionado el extremo contrario, que es que, bueno, que es todo lo mismo, ¿no? Pero esto no me gusta, porque a mí me gustaría la diversidad. Entonces a mí me gustaría saber, y mi pregunta es, ¿en qué son distintas las otras especies que han existido?
2: Okay.
1: Entonces eso es lo que investigo, pero en sus ecosistemas, esa es la cosa, que a mí me interesa un estropiteco en el laboratorio.
2: Pero no ayuda también saber qué nos conecta, los
1: lugares. Es que esa es la principal señal o mensaje que envía el registro fósil o el registro, si quieres, arqueológico.
2: Es que si planteamos la idea de que somos todos conectados,
1: la continuidad. O sea, ¿qué es lo principal de lo que nos habla la evolución?
2: Sí.
1: Y también la historia.
2: Sí.
1: El principal mensaje es continuidad.
2: Sí.
1: Estamos en el terreno del mundo cultural, estamos aquí pues porque venían los romanos, ¿no?
2: Sí.
1: O sea, no podríamos entender el presente sin estudiar el pasado. Y estamos aquí porque se ha producido la evolución, ¿no? O sea, yo digo que lo que nos proporciona es una identidad. Explicado como una metáfora, una persona que sufre un accidente y que sufre amnesia,
2: sí,
1: no sabe quién es.
2: Sí.
1: Tú preguntas a un amnésico, ¿tú quién eres?
2: Sí.
1: No sé quién soy. Porque si yo te pregunto a ti, que no tienes amnesia, te pregunto, ¿tú quién eres? Me vas a contar tu vida, tu biografía.
2: No.
1: En general.
2: Te entiendo, sí, claro.
1: Cuando me habéis presentado, es que...
2: Para mí es una trampa.
1: Pero cuando me habéis presentado,
2: somos muchísimo más que nuestras vidas. Somos y punto.
1: Bueno, pero hablas español, pero yo nací en España, supongamos, en mi caso.
2: Bueno, en mi caso no, soy nativo en Londres.
1: ¿Hablas geografía?
2: Sí.
1: Hablas español porque viniste de Londres.
2: Sí.
1: Quiero decir que todo el mundo, cuando se presenta, cuando le preguntan, ¿tú quién eres?, te cuenta su vida.
2: Sí.
1: He estudiado en tal universidad, sí, lo cuentas, ¿no? Entonces, si tú no sabes nada de tu vida, porque has perdido la memoria...
2: ¿Cuál es tu historia?
1: Sí. La pregunta es, ¿tú quién me dices? No lo sé.
2: Sí.
1: O sea, no sé nada, no recuerdo nada. En otras palabras, es la memoria lo que nos hace humanos.
2: ¿Y tú quién eres?
1: Pues te contaré mi vida. Si tú me preguntas tú quién eres, empezaré a contarte dónde me he querido, qué he estudiado. Tú eres un biólogo.
2: Tú eres la suma de tu vida.
1: Soy un paleontólogo. Bueno, pues aquí dice que he estudiado paleontología.
2: Sí. Y sí, bueno, si dentro de 100.000 años alguien excavara nuestra civilización, ¿qué encontraría nuestra huella?
1: Pues mi pregunta es si encontrarían plástico. O sea, ¿cuánto tiempo? Es una pregunta que hago los expertos, yo siempre. Si los romanos hubieran utilizado plástico, ¿se conservaría? ¿Cuánto dura el plástico? Lo digo porque el mundo está plastificado.
2: Sí.
1: Hemos creado un mundo de plástico.
2: Sí.
1: Hay plástico por todos los sitios. Plástico, microplástico. El océano está lleno de plástico. Hay plástico en todos los lados. Cada vez producimos más plástico. Agradezco muchísimo que este vaso de agua sea de cristal.
2: Sí.
1: Lo agradezco mucho.
2: Ahora el hacer.
1: ¿Sí? ¿Es política de la casa?
2: Bueno, sí, para mí es algo importante.
1: Exactamente. No estamos contribuyendo con
2: el
1: recipiente de un solo uso, ¿no?
2: Sí.
1: A la contaminación. Entonces, lo más significativo del planeta Tierra ahora mismo es el plástico. Lo que pasa es que no sé cuánto dura el plástico.
2: Milenios, supongo.
1: Pero no 100 milenios.
2: ¿No?
1: Cuando se habla del antropoceno, por ejemplo, el antropoceno en geología tendría sentido, sería un estrato, que representaría esta época,
2: de plástico.
1: Si se conservase el plástico. pero creo que no va a durar 100.000 años el plástico. Con lo cual no va a ser el plástico. Ahora mismo es el plástico.
2: Entonces, ¿qué contaría?
1: Pero la Tierra, pues igual no quedará ningún arroyo a nuestro paso.
2: Ni o sea, la cultura, años, ni las obras de arte.
1: Si nosotros desapareciéramos, sí, desapareciéramos. Sí, sí.
2: ¿O cuándo?
1: Si desapareciéramos, no quedaría nada. Pero yo...
2: Yo me gustaría pensar que en 100.000 años hay sinfonías de Beethoven y obras de arte y arte.
1: Bueno, en el espacio, ¿no?
2: Bueno, pensado.
1: No, en el Voyager.
2: Sí, en el Voyager, sí, hay un montón de cosas.
1: Hay viajada...
2: Con discos.
1: Un disco.
2: Sí, tal cual.
1: Un disco, que un día de la época.
2: Hecho de oro, creo, ¿no?
1: Sí, hay parte de época alzada en esa verdad.
2: Claro.
1: Yo lo que espero es que nuestra especie sobreviva.
2: Bueno, lo veo poco probable, la verdad.
1: Pues, no es lo posible porque sea así.
2: No sé si nos merece, la verdad.
1: Bueno, sí, tenemos abajo.
2: Tengo muchísimas curiosidades sobre la evolución humana, sobre cómo ha evolucionado nuestra huella hasta ser la de hoy. ¿Por qué, por ejemplo, como pianista, realmente quiero saber, ¿por qué tenemos 5 dedos y no 6 o 4? 6,
1: ah, bueno,
2: me viene muy bien.
1: Podríamos tener 6 o 4, realmente.
2: Bueno.
1: Este no es un accidente, no exactamente un accidente, pero es un ejemplo de cómo funciona la evolución. Porque las especies no las hace un ingeniero. Si es una buena pregunta para Dios. Si Dios hubiera
2: es
1: hecho
2: que Dios no estaba humana, disponible hoy.
1: No, pero si Dios hubiera hecho la especie humana,
2: con el dedo, ¿eh?
1: Le podríamos haber preguntado por qué nos pusiste 5 dedos.
2: Claro, ¿y qué dedo?
1: Pero la evolución hace chapuzas, hace bricolaje.
2: Sí, todo el rato.
1: Es bricolaje, porque sí. La evolución consiste en modificar,
2: sí, como el
1: algo
2: blog,
1: que existía, claro. O sea, la evolución no parte de la nada.
2: Sí.
1: No sé, para que tengas una idea, los huesecillos del oído que nos permiten vivir antes eran unos arcos que soportaban branquias.
2: Sí.
1: O sea, la evolución convierte unas branquias, unos arcos branquiales, en los huesecillos del oído medio. Porque, ¿cómo va? ¿De dónde va a sacar si no los huesecillos? Sí. O sea, la evolución siempre parte de algo.
2: Sí.
1: Por eso decimos que hace chapuzas.
2: Sí.
1: A los franceses dicen que hace bricolaje, ¿no?
2: Sí.
1: Entonces, ¿por qué tenemos 5 dedos? Porque los primeros anfibios procedían de unos peces que tenían 5 dedos.
2: ¿Ah, sí?
1: En las aletas. Tenían 5 radios en las aletas. Entonces, solo por eso.
2: Claro.
1: Si los peces que salieron del agua,
2: sí,
1: tuvieron 6 dedos.
2: Y Rachmaninoff sería mucho más fácil para tocar.
1: Sería mucho más fácil, pero. Y por eso la mano humana. ¿Tú has visto la mano de una rana? ¿Tú sabes que la humana?
2: Bueno, creo que no.
1: Bueno, pero en una foto.
2: Supongo, sí.
1: Tienen unas manitas como las nuestras.
2: No tienen como red entre...
1: No, bueno, sí, tienen un poco unidas, ¿no?
2: Sí.
1: La membrana, pero lo que más sorprende de una membrana...
2: Ah, sí, es verdad.
1: Es un dedo
2: como delgado y largo.
1: 5. Como las nuestras. Entonces nosotros venimos de los anfibios.
2: Sí.
1: De hecho, una manera simplificada, ¿no? Y por lo tanto, tenemos 5 dedos porque los tenían los anfibios, los primeros vertebrados terrestres, también 5 dedos, y estos a su vez venían de los peces, unos peces, unos vertebrados acuáticos que tenían 5 dedos. O sea, la respuesta es tan simple como toda esa, porque eso no es un invento de la evolución. O sea, el auténtico invento de la evolución es el huevo con cáscara. Eso sí es un invento.
2: ¿Cómo? Explícate.
1: Un huevo que puede, que permite que el embrión sobreviva fuera del agua.
2: Autoprotección.
1: Claro, y es poroso.
2: Sí.
1: Es una cáscara que es porosa y que permite el intercambio de gases. Los peces tienen reproducción externa y los óvulos fecundados, los huevos, se desarrollan en el agua. Producen miles y miles y miles. cientos de miles. Los salmones, por ejemplo.
2: Sí.
1: Los salmones. En la cerza, que se dice, cuando se reproducen. Los machos, las hembras sueltan miles de óvulos, los machos sueltan miles de... Bueno, cientos de miles o millones, millones de espermatozoides y ya está. Y se fecundan y se desarrollan en el agua. Y eso es lo que hacen los anfibios también. Porque los anfibios tienen que volver al agua para criar. O sea, los huevos los tienen que poner en el agua, porque no están aislados del exterior. Entonces, los primeros reptiles, los primeros vertebrados, que se independizaron del medio acuático, lo que inventaron, entre comillas, es el huevo,
2: la cáscara,
1: la cáscara, y luego no se le inventa, sino que somos complicados. El huevo duro.
2: Sí, sí.
1: Porque una cáscara resistente y que permita, porque el pollo o el embrión que está dentro de esa cáscara, el reptil, que está dentro de la cáscara, está respirando, está intercambiando, tiene un embrión que le permite...
2: Pero para la sobrevivencia.
1: Sí, pero es que si no, el embrión no se vive en el agua.
2: Porque somos el único mamífero, quitando algunos que se ponen erguidos en hora alerta, que siempre camina con dos patas. ¿Qué ventaja encontró al ser humano para elegir esa opción y no seguir caminando a cuatro patas?
1: No lo sabemos. La respuesta corta es no lo sabemos. Y luego hay la respuesta larga, ¿no? Es que para empezar no había muchas opciones.
2: Sí. Bueno,
1: si tú vives, sí, pero cuatro patas, si eres un primate,
2: sí,
1: no vas a poder ser un caballo, no vas a poder tener pezuñas. O sea, los primates viven en los árboles, porque se han adaptado a los árboles. Por eso tienen manos y pies prensiles, que les permiten sujetarse. Sí. Es decir, se han adaptado a la vida en un árbol. Por eso los primates en general viven todos, o casi todos, en los árboles.
2: Sí.
1: No tienen que bajar al suelo. O sea, la pregunta es cómo vivirá o cómo andará por el suelo. Para un primate no tiene sentido, porque no vive en el suelo, vive en la copa del árbol, ¿no? Entonces, si un primate decide bajar al suelo porque pesa mucho, por ejemplo, un chimpancé o un gorila baja al suelo porque pesa demasiado para vivir en un árbol. No lo tiene fácil, porque él está adaptado a la vida en los árboles. Dicho de otro modo, la locomoción bípeda es muy mala, pero mejor que la de los chimpancés y los gorilas. O sea que había que elegir entre lo malo y lo peor, y elegimos lo malo. Esa es la contestación fundamental. Y además tiene algunas utilidades. Quiero decir, la forma cuadrúpeda de desplazarse de un chimpancé es penosa.
2: Sí.
1: Es muy poco eficiente, es muy mala. Entonces la nuestra, que también es mala,
2: pero
1: es mejor
2: que
1: esa. O sea que de entrada no hay que compararse con un caballo, porque un caballo está adaptado a correr, no. Hay que compararse con los menos. Y compararnos con los menos, tenemos una locomoción muy eficiente que la bípeda. Y además permite hacer muchas cosas, pues entonces es superior.
2: Bueno, Juan Luis, en cada programa le pido a mis invitados que me permitan unos minutos para tocar una pieza en nuestro piano machacado del estudio. Mira, cuando supe que habías aceptado nuestra invitación para participar en este programa, intuí, no sé por qué, que Brahms era un compositor en el que conectabas. Y
1: sí,
2: quizás me equivoqué, pero quise hacer caso a mi intuición y tocar este hermoso intermezzo de Brahms para ti.
1: Sí, sí, pues me encanta, porque ¿qué época del año?
2: Brahms,
1: este intermezzo.
2: Este intermezzo, bueno, puede ser, pues escuchámoslo y luego me dices.
1: Vale.
2: Venga.

0: Invece a Fiesta, no?
1: Pues sí, sí.
0: ¿No? ¿Qué temporada dirías?
1: El otoño.
0: Ah, sí, yo también.
1: Sí, sí, otoño, tal cual. Otoño, sí. Llegará.
0: Sí, sí, sí, sí. Bueno, a ver, Juan Luis, hemos hablado mucho sobre el pasado, pero me interesa mucho saber también cómo tú, una persona dedicada a investigar de dónde vinimos, del futuro. ¿Hacia dónde vamos en términos de evolución?
1: Bueno, en términos de evolución no vamos a ningún lado porque en principio ya no hay evolución, para nuestra especie no hay evolución. Bueno, evolución es un fenómeno, para empezar, de escala geológica. O sea que podríamos preguntarnos cómo es en nuestra especie dentro de 200.000 años, que me parece que es, haces una pregunta a muy largo plazo, ¿no? Pero lo interesante es que la mayor parte de la evolución que se produce recientemente es una evolución invisible, porque sobre todo se refiere a cuestiones fisiológicas, adaptaciones fisiológicas, a la altitud, o si no, el sistema inmunitario en su eterna lucha contra los patógenos, que esa es la guerra más antigua del planeta, ¿no? La guerra entre los animales y sus patógenos. Entonces eso claro, hace que nos tengamos que competir con ellos, pero no tienen una gran visibilidad. Por lo tanto, ahora mismo no hay una presión de selección que dirija la evolución en ninguna dirección. Hacia mediados del siglo pasado, cuando ya se, en un momento en el que en la biología se consolida una doctrina que se llama neodarwinismo, que sí, es un poco el paradigma actual, en esa época muchos biólogos evolutivos o evolucionistas empezaron como un coro a decir que ya era hora de que la especie humana tomase las riendas de su propia evolución. O sea que hasta ahora, decían, han sido las fuerzas brutas de la naturaleza las que han guiado la evolución humana. Pero ahora, decían ellos, estamos a punto de que sean los propios científicos, la propia humanidad, la que dirija su evolución.
0: Pero si...
1: Eso me parece un error.
0: Pero si lo...
1: Estoy en contra. Pero lo podemos hacer, porque ahora tenemos la capacidad de modificar el genoma.
0: Pero si es lo que nos estás diciendo, es verdad, es que el cuerpo no dicta lo que quiere, ¿no? Entonces, ¿por qué tenemos pulgares, por ejemplo?
1: Bueno, porque la selección natural... Te voy a responder de otra manera, porque descendemos de aquellos antepasados que tenían pulgares, o que tenían una mano en la que los diferentes dedos permiten la manipulación de objetos sencillos, objetos pequeños, quiero decir. En otras palabras, no es que tengamos la mano que tenemos, esta que nos permite la manipulación, para nada, sino que descendemos de aquellos antepasados que tenían esa capacidad. De los que no la tenían, de esos no descendemos. Okay. Porque la selección natural los eliminó. Descendemos de los que tenían nuestras características. Pero es que no hay propósito en la naturaleza. Es el postulado número uno de la ciencia. La naturaleza no tiene propósito.
0: En general.
1: En nada, porque tiene son causas, tiene leyes, pero no tiene propósito, no tiene ningún objetivo.
0: Pero por eso es tan importante. Las flores, por ejemplo, supongo que eran la primera cosa que no tenía algo esencial evolucionado.
1: Al contrario,
0: pero solo para
1: las flores aparecieron para atraer a las abejas, para la polinización. Son un mecanismo para favorecer la polinización. No tiene nada que ver con la belleza. No se dirigía, no tiene el propósito de hacer el mundo más hermoso, sino de atraer a los insectos polinizadores. Y de hecho, las flores tienen algunos colores que el ojo humano no es capaz de
0: percibir. ¿Prefieres llegar a ambos, los insectos o las flores?
1: En la naturaleza, en la evolución, todos son feedbacks. todo, no hay nada lineal. La evolución no es lineal, son circuitos de retroalimentación. O sea, una planta que atraía, por lo que fuera, pero tenía néctar, por ejemplo, porque producía néctar. El néctar tampoco está ahí para alimentar a los insectos. El néctar está ahí para que los insectos vayan a comerlo y así polinicen a las plantas. O sea, imagínate una planta que por lo que sea tiene un tipo de flor, el mutante que produce algún tipo de líquido azucarado, con una mutación al azar. Y esa planta atrae a los insectos que buscan ese líquido. Y por lo tanto, esa planta produce más semillas porque se poliniza mejor.
0: Sí.
1: Bueno, pues esa planta será la que eliminará. Entonces luego vendrá otra planta que tendrá una mutación que hará que ese néctar se produzca en mayor abundancia. Entonces no es que la planta quiera ser polinizar, sino que las plantas que hay ahora son las que descienden de aquellas plantas que producían néctar y que tenían colores vistosos que atraían a los insectos. Las que no tenían esas características no han perdurado. O sea, para pensar, para entender las teorías científicas, hay que pensar al revés.
0: Claro.
1: Siempre al revés.
0: Bueno,
1: siempre al revés.
0: Es que
1: eso es lo que hace que sea tan difícil encontrar explicaciones, teorías. Y lo que hace que la gente cueste tanto entenderlas.
0: Te entiendo.
1: Hay que pensar al revés. Tú piensa siempre al revés. Si quieres ser un buen científico, piensa siempre al revés. Parece que el sol sale por el este y se mete por el oeste. Pues no, el sol está quieto. Piensa al revés. Es la Tierra la que gira.
0: Pues mira, seguro que alguna vez te han dicho que la paleoantropología puede parecerse a una investigación policía. Recabar huellas, pruebas, restos. ¿Crees que serías buen inspector de policía?
1: Pues
0: yo sí,
1: quizás sí,
0: no tengo duda.
1: Te voy a decirlo, sí, pero seguramente estoy acostumbrado a buscar pistas, sí, porque la policía lleva al lugar del crimen cuando ya el crimen se ha producido. Imagínate nosotros.
0: Por eso,
1: en vez de estar al lugar del crimen. Entonces tenemos que fijarnos en unas pistas, incluso tenemos una especialidad propia que se dedica a eso, a estudiar las pistas, y se llama tafonomía. Estudia las pistas.
0: Y si no existen huellas dactilares, te fijarías.
1: Hemos recuperado, nosotros publicamos con un equipo alemán, publicamos las primeras secuencias, los primeros genomas de neandertales obtenidos, recuperados a partir de la arcilla, del sedimento, sin neandertales, sin ningún hueso neandertal, porque las moléculas se habían conservado. Eso es un brazo, pero yo esto lo resumo en la siguiente frase: la Tierra tiene memoria. Es increíble, pero se acuerda de todo. La Tierra se acuerda de todo lo que ha pasado en 4,000 y pico millones de años.
0: Tremendo. Pero mira, precisamente sobre este tema ha hecho un reportaje nuestro compañero Adrián del Pozo. Vamos a escucharlo ahora.
2: Todos lo hemos visto cientos de veces.
3: ¿Qué? ¿Crees que el informático nos habrá dejado un rastro?
2: La policía encuentra una huella.
4: Así que había una huella de Mario en casa del mago desaparecido.
2: Que es del asesino.
4: Coger una de sus armas de colección y acabar con él.
2: Al que detienen y...
5: ¡Paso cerrado, ¿no?
2: La realidad es mucho más compleja. Las huellas, por así decirlo, que se siguen para coger a los delincuentes, no siempre son dactilares, ni siquiera muestras de ADN, informáticas, huellas de pisadas o cámaras de seguridad borrosas. Hay veces

0: esta disciplina?
1: A laboratorio llevan multitud de casos. Tenemos desde casos en los que hay, por ejemplo, una víctima de violencia de género, que lo que quiere es que analicemos conversaciones de WhatsApp para demostrar pues, que hay estrategias de manipulación, de amenaza a lo largo del tiempo. Tenemos, por ejemplo, también casos de ciberacoso, en el que queremos saber quién hay detrás de esos mensajes, si es una persona, son varias, si es alguien que conocemos, qué edad tiene, por ejemplo.
0: Y claro, luego está el típico caso de alguien que dice, yo no he escrito eso, ese WhatsApp no lo mandé yo.
1: Muchas veces cuando alguien es acusado de haber escrito pues unos mensajes en una red social, por ejemplo, pues no reconoce esos hechos y lo que nosotros hacemos es verificar si es probable que sea o no el autor de esos escritos.
0: Vale, pero ¿qué analizan exactamente? ¿En qué se fijan para decir si es probable que lo haya escrito la misma persona? ¿No?
1: ¿Qué tipo de palabras utiliza? Pero también, por ejemplo, los errores. Los errores son sistemáticos, nos dicen mucho del perfil de esa persona. ¿Por qué comete ese error? ¿Porque desconoce la lengua? ¿Porque tiene otra lengua nativa, que no sería el español en este caso? Y esto pues nos da muchísimas pistas, ¿no? Al final son giros, expresiones particulares de cada uno de nosotros que las usamos normalmente sin darnos cuenta.
0: O sea, que cada uno tenemos un perfil que nos identifica.
1: Efectivamente, cada uno de nosotros, según el perfil, ¿no?, que tengamos, tenemos una composición de palabra, vamos a decirlo así, y eso nos delata ese perfil sociolingüístico que tenemos detrás, ¿no? Una persona, por ejemplo, que es nativa inglesa, por ejemplo, pues tiene confusión entre el ser y el estar, ¿no? Porque en inglés pues solo hay una forma verbal y por lo tanto, dependiendo del nivel que tenga esta persona en español, pues muchas veces se comete ese tipo de errores, ¿no? En el uso del ser o del estar. Después también por la edad, sabemos que no hablamos lo mismo los jóvenes que las personas adultas.
0: Pero como la realidad no es la de las pelis, esa huella lingüística, por llamarla de alguna manera, no es infalible, no es única, no es tan fácil de averiguar. Para eso hace falta mucho trabajo y mucha investigación.
2: Hay huellas en todas partes, entonces.
3: Sí, pero sobre todo en el mundo, como dice mi amigo Juanjo Millás, cuando hay un crimen es más importante la autopsia del móvil que la autopsia del cadáver. Damos información en el móvil que el cadáver. Sobre todo, sobre lo que piensa, las páginas que visita, en los lugares donde ha estado, las conversaciones, pero aunque solo sea porque le permite saber, bueno, es una autopsia no del cerebro, sino de la mente.
2: Oye, por cierto, ¿cuándo empezaron nuestros antepasados a producir algo parecido a la música o a ritmos, aunque fueran muy básicos?
3: No eran básicos. Hay unas flautas que están hechas con huesos de alas de grandes rapaces y de buitres que se han encontrado en una región de Alemania y son unas flautas, convertidas en flautas, se han estado haciendo hasta prácticamente nuestros días. En España los pastores hacían esas flautas con es, y todavía se puede, queda alguno que las, que las puede hacer. Y se utilizan, son unas flautas muy bien elaboradas porque el hueso tiene las características propias y estas flautas que tienen como 40.000 años, te digo, son las más antiguas, con ellas han interpretado música clásica.
2: ¿Y qué ventajas trajo?
3: ¿Para qué sirve la música?
2: Sí.
3: Bueno, es una expresión de esta mente humana delirante, tan peculiar, ¿no? Que es capaz de ver tan poco práctica y al mismo tiempo tan práctica, ¿no?
2: Pero evolucionariamente hay motivo.
3: Bueno, evidentemente volviendo al razonamiento de Reves, descendemos de antepasados que hacían arte, no de los que no hacían arte, de los antepasados que no hacían arte, que no lo apreciaban o que no lo valoraban, de eso no descendemos. Descendemos de los que sí lo hacían. Bueno, pues yo creo que eso tiene una función social para empezar.
2: Sí.
3: Luego tiene que ver con el baile, seguramente en muchos casos, con el ritmo,
2: sí.
3: Y el baile es un tipo, es una expresión de, es un comportamiento colectivo, ¿no?
2: Sí, o sea, probablemente, casi un idioma.
3: Claro, probablemente tenga que ver con la, no sé, con la formación del grupo, con la
2: cohesión, comunidad,
3: algo que decía eso, pero también hay un sentido de la belleza.

0: indudablemente. Hay un sentido de belleza que es una característica de un niño.
1: Bueno, vamos a hacer una pequeña pausa musical. Para mí, la música es eterna, especialmente una pieza como esta. No es muy conocida, pero sinceramente, si se acercara el fin del mundo y tuviéramos 5 minutos de aviso, esta sería la pieza que escucharía en mis últimos momentos. Tras un breve introducción de menos de 1 minuto, muy bello, aparece la voz más hermosa que jamás hayas escuchado, cantando en francés, y simplemente, bueno, te mueres de amor. Es de Rameau, de su ópera Castor y Pollux, y cerramos los ojos y escuchemos los primeros 2 minutos para experimentar algo totalmente atemporal.

0: siempre hago preguntas a mis invitados más prácticas, que me ayudan también a mí. A ver, si pudieras teletransportarte a cualquier civilización de la historia de la humanidad, ¿a cuál sería?
1: Eleusis, santuario de Eleusis, misterios de Eleusis en Grecia, cerca de Atenas.
0: Bueno, ni tuviste que pensar.
1: No pensar. Me gustaría saber qué pasaba allí.
0: ¿Te gustaría seguir dedicándote a lo tuyo infinitamente o estás ya cansado?
1: No. Infinitamente. Sí, seguiré haciéndome las mismas preguntas o otras preguntas, sí. Sí, siempre.
0: Qué lindo. ¿A qué le tienes miedo?
1: Pues no lo sé, no se me ocurre ni original que decir, pues lo típico. Podría decir que tengo miedo a la enfermedad y esas cosas, pero en realidad ese miedo no es real. Tengo miedo a los animales que tienen una boca grande. Ahora voy a explicar. Todo lo demás son abstracciones, porque somos una especie biológica. Entonces, como especie biológica, miedo de verdad, el miedo de la amígdala, o sea, del cerebro, el terror auténtico, eso lo producen a las especies biológicas, los animales que tienen una boca grande. Te puedo asegurar que nada te puede producir más miedo que un tiburón. Aunque un león con miedo en la boca. O sea, el miedo biológico, pasa que hemos sublimado el miedo, vamos a llamarlo temor, ¿no?
0: Sí.
1: El miedo de la amígdala del cerebro, como especie que somos, cualquier animal que tenga una boca grande y con miedo.
0: Buena respuesta. Bueno, esto es un poco difícil, pero si tuvieras que elegir una canción para, no sé, tu boda, tu funeral, para dedicárselo al mundo, ¿cuál sería? ¿Lo tienes claro?
1: No soy muy bueno contestando a este tipo de preguntas, pero no sé, ahora mismo, como he hecho un funeral,
0: sí, puede ser.
1: Pues puede ser el mío, por ejemplo, ¿no? Pues ¿cuál elegiría para mi funeral? Pues elegiría Agur Jaunek. Una canción vasca.
0: Vasca, sí.
1: Agur Jaunek, que dice adiós.
0: Adiós. ¿De qué artista?
1: Pues supongo que tiene. Es popular, es muy utilizada, que no tiene autor, pero yo no me sé el autor. O sea, no es ninguno de los grandes compositores vascos, o no me lo sé, pero que la hemos cantado muchas veces, ¿no?
0: Sí.
1: Esa canción me parece que tiene la solemnidad adecuada para
0: despedir.
1: O sea, que quede aquí eso. Es una canción de despedida, ¿no?
0: Sí.
1: O sea, que, y la cantamos con el nombre de mi padre. Eso. En el entierro, ¿no? En el entierro, ¿no? Así que estábamos.

0: es la persona que más te ha inspirado en el ambiente?
1: También es muy difícil contestar esta pregunta, pero por decir también algo distinto, como pensador o como autor, Pío Baroja.
0: ¿Y en qué?
1: En el individualismo feroz.
0: Feroz.
1: En el absoluto individualismo y el inconformismo permanente, ¿no? O sea, esa es su actitud, la actitud individualista pero no solitaria, que es distinto, ¿no? La de no someterse a la moda o a la corriente principal. Sí. En los vascos digamos que la mitad son muy gregarios, sí. Les gustan mucho los chocos y las sociedades gastronómicas. O sea, hay un componente muy social, pero también hay una historia, algunas individualidades, ¿no? Sí. Yo creo que esas dos vertientes se dan. Entonces, me atrevería a pensar que cada vez menos de la individualista y más de la de las masas, ¿no? Pero Pío Baroja me parece que representa esa actitud, digamos, una actitud abierta de pensador libre.
0: Sí, bueno, te ha servido muy bien, evidentemente. Juan Luis Arzuaga, muchas gracias por compartir conmigo este ratito en el horario.
1: Ha sido un placer, he descubierto muchas cosas de mí mismo, mira,
0: qué bien,
1: no sabía.
0: Soy su loquero ahora.

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0: Son las 9, las 8 en Canarias. El ministro de Presidencia, Félix Bolaños, asegura que el número de hectáreas afectadas por el fuego en Los Gallardos, Almería, se mantiene en 6.600. Eso significa que el fuego no ha avanzado en el día de hoy. El ministro también ha añadido que las condiciones climáticas durante las próximas horas son favorables para la estabilización de las llamas. Además, el presidente del Gobierno, Pedro Sánchez, tiene previsto visitar este lunes la zona afectada, donde, según el ministro Bolaños, siguen 1.400 personas desalojadas de sus casas. El número de fallecidos por el incendio se mantiene en 12 y el número de personas sin localizar en 23. Será Almería, Guillermo Miró, buenas noches.
1: Buenas noches. El ministro de Presidencia, Félix Bolaños, acaba de dar una de las mejores noticias posibles durante la comparecencia que acaba de finalizar en el centro de mando, y es que el fuego no ha ganado ni una sola hectárea a lo largo del día de hoy, gracias a la velocidad del viento, que ha disminuido sobremanera, de forma muy notable con respecto al día de ayer, y por supuesto gracias también al trabajo a destajo de esos más de 500 profesionales pertenecientes a cuerpos como la UME, el Infoca o Bomberos de Levante. A este dispositivo se han incorporado además perros de rastreo para encontrar posibles víctimas en las zonas ya enfriadas. Escuchamos las palabras del ministro.
2: Hemos ido al perímetro del incendio, hemos llegado hasta el Marchal de Lubrín, hemos también parado en Vedar, hemos podido ver cuál es la afectación que ha tenido sobre el terreno el incendio. Esas 6.600 hectáreas, que esta es la primera noticia que quiero darles, porque son las mismas hectáreas afectadas esta mañana.
1: Por lo tanto, el número de hectáreas arrasadas sigue siendo el mismo, al igual que el de fallecidos confirmados, que por el momento son 12, y el de desaparecidos, 7. Eso sí, aún hay que confirmar si esos desaparecidos se corresponden con los fallecidos una vez que se tengan las conclusiones del informe forense que se ha realizado sobre los cuerpos.
0: De la crónica política, el líder del PP, Alberto Núñez Feijóo, no ha rectificado sus declaraciones sobre las bajas laborales. Después de decir que son un cáncer para el país, hoy ha asegurado en el Congreso de las Nuevas Generaciones del PP que desde su partido van a perseguir el absentismo fraudulento, pero sin mezclarlo con las bajas laborales. Adriana Jordán, buenas noches.
3: Buenas noches. Sí, Feijóo ha sacado pecho de sus declaraciones polémicas estas semanas. Sobre la última, la de las bajas y el absentismo, y después de 3 días de silencio, el líder del PP ha mantenido que va a perseguir el absentismo fraudulento. Esta vez evitaba vincularlo a las bajas por enfermedad.
4: Me han criticado por defender una España en la que el absentismo laboral fraudulento no se consienta, sino que se persiga. ¿Sabéis lo que os digo? Que me da igual. Porque yo estoy aquí para dar debates valientes.
3: El líder del PP también ha sacado pecho de que va a implantar la ley del concebido no nacido si llega a la Moncloa, algo que reivindica como suyo, o ha mantenido sus dudas sobre la ley de nietos, ya que dice que no se fía de Pedro Sánchez.
4: Por tanto, que me critiquen ahora es lo razonable. Vamos por el buen camino.
3: Feijóo avanza que abrirá más debates valientes y endurece el tono, y todo en un marco que es importante señalar, el Congreso de Nuevas Generaciones del PP, en el que Ignacio Dancausa, el llamado aprendiz de Ayuso, se ha hecho con la presidencia, un símbolo de que la vía madrileña gana espacio en el Partido Popular.
0: Y en este punto nos vamos al Mundial.
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0: Porque ya conocemos la primera semifinal, Francia-España, el próximo martes, y hoy se disputan otros dos partidos de cuartos de final, Noruega-Inglaterra y Argentina-Suiza. El primero se juega a las 11 de la noche y allí está Miguel Martín Talavera. Hola, Tala, muy buenas.
6: ¿Qué tal? Muy buenas, Lorena. Sí, todo preparado en el Hard Rock Stadium de Miami para enfrentarse la selección de Erling Haaland. Noruega, uno de los equipos más sorprendentes en esta ronda, frente a la Inglaterra de Harry Kane. En el equipo británico hay dos bajas seguras, no van a poder estar Henderson por lesión y Kwanza por sanción, mientras que en el equipo noruego Solbakken tiene a todos a su disposición. Es verdad que un problema por constipado, un virus, ha dejado a los jugadores noruegos algo tocados, pero en la previa dijo que estaba todo bien. Por lo demás, como te digo, todo preparado, ya ha salido a calentar los porteros del equipo inglés, también lo han hecho los del equipo noruego. Un partido que va a pitar el francés Clément Turpin, va a estar asistido en el VAR por el norteamericano Armando Villarreal.
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0: Pues se quedan con un autor en una hora. 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

0: contar la vida de Emilia Pardo Bazán a través de su obra. Emilia Pardo Bazán ha sido una de las grandes autoras españolas del 19 y principios del 20, autora de títulos inolvidables, dramaturga, poeta y periodista, pero también ha sido una mujer comprometida, feminista, una mujer adelantada a su tiempo, libre, inteligente y brillante. Hay que leer a doña Emilia Pardo Bazán. Emilia Pardo Bazán y de la Rúa Figueroa nace el 16 de septiembre de 1851 en el número 3 de la calle Luchana, hoy Rego de Auga, en A Coruña. Es la hija única del matrimonio entre José y Amalia. Su padre era conde pontificio de Pardo Bazán, título que Alfonso XIII le concederá posteriormente a la escritora. La madre de Emilia fue Amalia de la Rúa Figueroa y Somoza, una mujer que atendía a los cánones de su tiempo, una mujer de su siglo, pero a la que le gustaba leer y aprender. Su padre, José, fue abogado, político, liberal, moderado y republicano. Como muchos ilustrados de su época, fue redactor jefe de La Discusión, un periódico, y escribía en prensa. Publicó libros, tratados y abordaba temas sociales, prestando especial atención al problema de los campesinos gallegos. La relación de doña Emilia con su padre es fuerte y buena. Su padre es diferente a los padres de las chicas de su generación. En el documental Mujeres de la Historia, Emilia Pardo Bazán, se recoge esta frase de su padre.
1: Los hombres son muy egoístas. Y si te dicen alguna vez que hay cosas que pueden hacer los hombres y las mujeres no, di que es mentira. Porque no puede haber dos morales para dos sexos.
0: La familia Pardo Bazán vive en diferentes lugares. Habitualmente en Coruña, en la calle Tabernas número 11, lo que hoy es la Casa Museo de Emilia Pardo Bazán y que pertenece a la Real Academia Gallega. Por la profesión política del padre viven muchas veces en Madrid. Allí, Amalia adquiere una vivienda en la calle San Bernardo, donde Emilia pasará los últimos años de su vida. Sin embargo, el gran edificio emblemático con el que se asocia a la familia es la Granja de Meirás, hoy conocido como el Pazo de Meirás, lugar donde se casa y donde escribirá muchas de sus obras. A los 9 años ya empieza a mostrar gran interés por la escritura con sus primeros versos. A los 16 ya ha publicado poesías en el Almanaque de Galicia. Cultiva la poesía durante sus años juveniles, pero el único libro de poesía que publica en 1881 es el poemario Jaime, una colección de poemas dedicados a su primer hijo.
2: Fruto de mis entrañas, el primero, después que el ser te di por mi fortuna, se liquidó mi corazón entero, en lágrimas de amor sobre tu cuna. De aquel amor, al plácido rocío, sentí de nuevo florecer el alma. Así las ondas de ignorado río hacen que brote la africana palma. Y como la bandada de las aves canta otra vez del sol con la presencia, despertó tu mirar cantos suaves, los perfumó la flor de tu inocencia.
0: Su primer relato se publica cuando tiene 15 años en el periódico El Progreso de Pontevedra. El relato se titula Un matrimonio de conveniencia. Esa es su primera obra en prosa, a la que sigue la primera entrega de una novela de juventud, Aficiones peligrosas. Emilia Pardo Bazán sueña desde niña con ser escritora, pero la sociedad y la moral conservadora de la época espera de ella lo propio de una mujer de su clase social acomodada, ser una niña bien de una capital de provincias. Así que, siguiendo con lo esperado, sus padres le proponen el noviazgo con un muchacho que ella acepta. En 1868 se casa con José Quiroga, joven y prometedor estudiante de Derecho. Pepe es un buen partido, no parece tener carácter fuerte y le gusta la caza. El matrimonio se traslada a Santiago de Compostela para que él pueda seguir estudiando. En 8 años tienen 3 hijos, Jaime, María de las Nieves, a la que llaman Blanca, y Carmen. El padre de Emilia Pardo Bazán es elegido diputado a Cortes y toda la familia se traslada con él a Madrid. En la capital, doña Emilia asiste a las reuniones del Parlamento y quiere formar parte de las tertulias y círculos literarios de Madrid. Viaja por Europa y asiste a la Exposición Internacional de Viena. Entra en contacto con el krausismo a través de Giner de los Ríos, partidario activo de la instrucción femenina y promotor de la Institución Libre de Enseñanza. En 1876 se da a conocer el primer trabajo como escritora de Emilia Pardo Bazán, con estudio crítico de las obras del padre Feijó, un ensayo sobre ese intelectual gallego del siglo XVIII, por el que la escritora siempre tuvo gran admiración. Pero su primera novela data de 1879. Se titula Pascual López, autobiografía de un estudiante de medicina. Así empieza.
1: No creo que venga a cuento para la narración de esta verdadera, cuanto inverosímil historia, decir cómo fui por mis padres consagrado desde mi tierna infancia al arte de Hipócrates y Galeno, y cómo hube de dejar el regalo de los paternos lares por la estrechez de una mísera posada. Ignoro en qué particulares signos y marcas pude revelar disposiciones felicísimas y raras aptitudes médicas, pero es lo cierto que una mañanica me hallé en Santiago hecho estudiante. Cuando tal aconteció, era yo un mozancón más espigado de lo que mis años pedían, muy reñido con los libros y muy amigo de pasarme las horas vagabundeando o mano sobre mano. Pienso que esta mi holgazanería fue cabalmente la que inclinó a mi familia a dedicarme al estudio.
0: La propia Emilia Pardo Bazán explica su obra en el prólogo.
2: Pascual López es el extracto, atinado y puesto en orden, de los apuntes autobiográficos de un estudiante de medicina en la insigne escuela compostelana. Por antojárseme que las aventuras, comunes unas y extraordinarias otras, del pobre mozo, alcancen a proporcionar con su lectura un rato de solaz al que las repase, me tomé el trabajo de corregir y enmendar las confusas notas, de esclarecer algunos puntos oscuros y mal explicados que advertí en ellas, de apoderarme de las ideas del estudiante, desenvolviéndolas, de acortar hartas divagaciones y de reemplazar el estilo no muy castizo con el mío que, sin ser inmejorable, aventaja extraordinariamente al de mi protagonista. Agradóme la tarea de pergeñar y dar forma a las sueltas hojas del diario de Pascual López. Ya por si su publicación puede mover al gobierno y a los sabios a escudriñar lo referente al importantísimo asunto y problema que en ella se menciona.
0: En 1880, Emilia Pardo Bazán tiene una estancia en Vichy para tomar las aguas medicinales en sus manantiales y recuperarse de una afección hepática. Allí lee a Balzac, Flaubert y a otros novelistas franceses y conoce a Víctor Hugo. En 1881, Emilia Pardo Bazán publica Un viaje de novios. Tiene 30 años y está viviendo una época crucial, tanto en el aspecto humano como en el plano literario, lleno de entusiasmo y múltiples proyectos editoriales. La novela narra las consecuencias del matrimonio entre un funcionario oportunista y cuarentón y una joven provinciana e inexperta, Lucía, quien, tras la unión, no tarda en verse sometida al creciente divorcio entre deseo y realidad. En la novela aparece el deseo y la ilusión del adulterio, pero interviene la moral. La recién casada y el que pudo ser su amante se quedan solo en aspirantes a amantes. Así comienza Un viaje de novios.
2: Que la boda no era de gentes del gran mundo, conocíase a tiro de ballesta a la primera ojeada. No hay duda que los desposados podían alternar con la más selecta sociedad, al menos por su aspecto exterior. Pero la mayoría del acompañamiento, el coro, pertenecía a la clase media, en el límite en que casi se funde con la masa popular. Había grupos curiosos y dignos de examen, ofreciendo el andén de la estación de León golpe de vista muy interesante para un pintor de género y costumbres. Ni más ni menos que en los países de abanico, cuyas mitológicas pinturas representan nupcias, se notaba allí que el séquito de la novia lo componían hembras, y solo individuos del sexo fuerte formaban el del novio. Advertíase asimismo gran diferencia entre la condición social de uno y otro cortejo. La escolta de la novia, mucho más numerosa, parecía poblado hormiguero. Viejas y mozas llevaban el sacramental traje de negra lana, que viene a ser como uniforme de ceremonia para la mujer de clase inferior, no exenta, sin embargo, de ribetes señoriles, que el pueblo conserva aún el privilegio de vestirse de alegres colores en las circunstancias regocijadas y festivas.
0: Del año 1881 son las primeras cartas de su correspondencia con Benito Pérez Galdós. A través de artículos y sobre todo de su abundante correspondencia privada, Pardo Bazán valora la evolución literaria de Galdós desde las novelas de tesis hasta el realismo naturalista. Defiende que Galdós es el gran renovador de la novela española, pero además, entre ellos, se establece una gran amistad literaria y una relación afectiva e intelectual muy estrecha. Las cartas entre ellos no solo documentan una historia sentimental, sino también una colaboración decisiva para entender la evolución de la novela realista española de finales del siglo XIX.
2: La Coruña, 6 de mayo de 1884. Señor Don Benito Pérez Galdós. Querido y respetado maestro, las pocas veces que veo letra de usted son para mí días de fiesta entera. Usted sabe, y saben hasta las piedras de la calle, cuán grande es la admiración que me inspira su genio y cuán profundo el aprecio en que tengo su carácter, el más noble, modesto y sencillo que honra a las letras españolas. Porque usted no es solamente un novelista prodigioso, sino un hombre con quien hay que quitarse el sombrero. y no digo más, ni hace falta.
0: Muy diferente es esta carta, fechada 5 años después.
2: La Coruña, 27 de abril de 1889. Mi quiño, mi bien, me están volviendo tarumba tus cartitas. Creo que jamás escribiste con tanta sencillez, con una gracia más bonita y más tierna. No sé las veces que he leído esta última epístola, ni el bien que me hizo, ni cuánto se me humedecieron los ojos. Un beso del fondo del alma. No dudes que te amo. Será raro, raro. Será incompleto. Pero es grande, mi cariño. Muy grande. Siento al recibir cartas como la de hoy esa misma alegría triste de que tú hablas. Pero acaso esta misma tristeza es sana y fortalecedora. En tan extraña situación como la nuestra, un regocijo brutal o una tosca indiferencia probarían que éramos un par de almas de cántaro. Y ciertamente que no lo somos.
0: En 1882, doña Emilia publica una serie de artículos en La Época que no pasan desapercibidos. El primero es La Cuestión Palpitante. Esos artículos se reúnen luego en formato de libro con el mismo título, La Cuestión Palpitante. Esta es una de las obras más importantes de teoría literaria de Emilia Pardo Bazán y del naturalismo. Supone, además, un escándalo, porque es la primera vez que se ve a doña Emilia al nivel de un hombre. Ella defiende unos principios que no están asociados a una mujer, y uno de los motivos por los cuales incomoda tanto a esa masculinidad intelectual es que sus artículos están escritos por una mujer. El prólogo de la obra lo escribe Leopoldo Alas Clarín, que termina así.
1: De este libro dirá algún periódico idealista por lo visionario que está llamado a suscitar grandes polémicas literarias. Ojalá, pero no. En España no suscitan polémicas más libros que los libelos. Lo que suscitará este libro será muchos rencores taciturnos. Aquí los literatos de alguna importancia no suelen discutir. Prefieren vengarse despellejando al enemigo de viva voz. Debo añadir que lo que más irritará a muchos no será la defensa de ciertas doctrinas, sino el elogio de ciertas personas. Ojalá el que yo hago de Emilia Pardo Bazán pudiera poner amarillos hasta la muerte a varios escritores y escritoras, todos del sexo débil, porque en el literato envidioso hay algo del eterno femenino.
0: La obra genera tanto escándalo que su marido le pide que deje de escribir. Este cisma va a ocasionar la ruptura de Emilia Pardo Bazán con su marido, una separación amistosa, ya que en España en esa época no existe el divorcio. Para ella es importante ejercer su rebeldía contra la represión del marido. La Cuestión Palpitante es uno de los acercamientos ensayísticos más serios planteados ante la cuestión de la novela naturalista. Plantea un enfoque personal sobre ese estilo literario que ha alcanzado su cénit en Francia con las obras de Émile Zola y que en España se ve con cierto desprecio, tildándola de vulgar y de contraria a los preceptos del catolicismo. En ese libro podemos vislumbrar la agudeza de la autora a la hora de defender y atacar a autores y sus obras, además de responder al machismo reinante entre sus coetáneos.
2: Es cosa de todos sabida que en el año de 1882, naturalismo y realismo son a la literatura lo que a la política el partido formado por el Duque de la Torre. Se ofrecen como última novedad y, por añadidura, novedad escandalosa. Hasta los oídos del más profano en letras comienzan a familiarizarse con los dos ismos. Dada la olímpica indiferencia con que suele el público mirar las cuestiones literarias, algo desusado y anormal habrá en esta cuando así logra irritar la curiosidad de unos, vencer la apatía de otros y que todo el mundo se imagine llamado a opinar de ella y resolverla.
0: Uno de los personajes más importantes de la ficción de Emilia Pardo Bazán es Amparo, la protagonista de La Tribuna, novela publicada en 1883. Es la que mejor encarna el tipo de mujer que defiende la escritora, con azares revolucionarios. La Tribuna es la primera novela naturalista de Emilia Pardo Bazán y recibe también numerosas críticas porque dibuja la realidad con demasiada objetividad en un momento en el que las protagonistas mujeres de la ficción son mucho más convencionales que Amparo. La autora quiere descubrir la realidad de una capa social que no está explorada en la literatura, la fábrica, sobre todo, las mujeres obreras. Durante días, Emilia Pardo Bazán va a la fábrica de tabacos de A Coruña para examinar a las obreras y eso causa extrañeza por la persistencia. Para muchos estudiosos, La Tribuna es la primera novela española que tiene como protagonista a la clase obrera, tal y como era. Esta es la escena en la que Amparo entra en la fábrica de tabacos.
2: Amparo observaba la sala, el piano de reluciente barniz, el menguado espejo, las conchas de Filipinas y aves desecadas que adornaban la consola, el juego de café con filete dorado, los trajes de las de García, el grupo imponente del sofá. Y todo le parecía bello, ostentoso y distinguido.
0: Van preguntando a todas qué hacen en la vida y cuando le llega el turno, Amparo dice que ella no sabe coser, pero que sabe leer muy bien, que le lee todos los días La Soberanía Nacional al barbero de enfrente y que sabe liar puros, porque su madre fue cigarrera. Baltasar le pregunta si está en la fábrica y Amparo le dice que no, porque no tiene quien le meta. Baltasar mira a Borrén y le pregunta si él no es primo del contador de la fábrica o de su mujer, y Borrén dice que sí, y le pide a Amparo su nombre y sus señas.
2: Hizo Borrén, en efecto, la recomendación a su prima, que se la hizo al contador, que se la hizo al jefe, y Amparo fue admitida en la fábrica de cigarros. El día en que recogió el nombramiento hubo en casa del barquillero la fiesta acostumbrada en casos semejantes, fiesta no inferior a la que celebrarían si se casase la muchacha.
0: Hay empanada de sardina, bacalao, vino de Castilla, anís y caña a discreción, rosolí y una enorme fuente de papas de arroz con leche. Privado de la ayuda de Amparo, el barquillero ha tomado un aprendiz, hijo de una lavandera de las cercanías, Jacinto o Chinto. Tiene facciones abultadas e irregulares, piel de un moreno terroso, ojos pequeños y a flor de cara, en resumen, la fealdad tosca de un villano feudal. Chinto sirve la mesa, escancia y es la diversión de los comensales. El barbero está toda la noche burlándose de la rusticidad del mozo. Amparo ni lo mira, le parece ridículo.
2: Amparo madrugó para asistir a la fábrica. Caminaba a buen paso, ligera y contenta como el que iba a tomar posesión del solar paterno. Al subir la cuesta de San Hilario, sus ojos se fijaban en el mar, sereno y franjeado de tintas de ópalo.
0: Cuando llega al patio de la fábrica le embarga un sentimiento de respeto. Para Amparo, acostumbrada a venerar la fábrica desde sus tiernos años, posee en aquellas murallas una aureola de majestad y habita en su recinto un poder misterioso. Apenas ve a quien la reciben y quien la lleva a su puesto en el taller. Tiembla al sentarse en la silla que la adjudican. A su alrededor, las operarias alzan la cabeza. Ojos curiosos y benévolos se fijan en la novicia. Cree Amparo que sabe el oficio, pero tiene mucho que aprender. Al salir de la fábrica el primer día, le duele a Amparo la nuca, el espinazo y el pulpejo de los dedos.
2: Poco a poco fue habituándose y adquiriendo destreza. Lo peor era que la afligía la nostalgia de la calle, no acertando a hacerse a la prolija jornada de trabajo sedentario. Para Amparo, la calle era la patria, el paraíso terrenal.
0: Pero no tarda en encariñarse con la fábrica, en sentir ese orgullo y apego inexplicables que infunde la colectividad y la asociación, la fraternidad del trabajo. Además, se halla emancipada y fuera de la patria potestad desde su ingreso. Es verdad que da a sus padres algo de las ganancias, pero reservándose buena parte. Desde el día de su entrada, viste el traje clásico de las cigarreras, el mantón, el pañuelo de seda para solemnidades, la falda de percal planchada y con cola. Todas las tardes, con el cilindro de hojalata al hombro, Chinto va a buscarla a la salida de la fábrica. Y Amparo, cuando le ve, le huye. Una tarde se cruzan las chicas de García y las de Sobrado, acompañadas por Baltasar y por Borrén. Ambos se fijan en Amparo cuando pasa. La profecía de Borrén se ha cumplido. Se ha convertido en una mujer guapísima.
2: Ocurrió poco después en España un suceso que entretuvo a la nación 7 años cabales y aún la está entreteniendo de rechazo y en sus consecuencias. A saber, que en vez de los pronunciamientos chicos acostumbrados, se realizó otro muy grande, llamado Revolución de Septiembre de 1868.
0: Es un pronunciamiento de verdad que derroca la dinastía. Por fin el país hace una hombrada. La reina está ya en Francia. El campo y las ciudades, situadas tierra adentro, se inclinan por la tradición monárquica, mientras que las poblaciones fabriles y comerciales y los puertos de mar aclaman la república. La forma republicana invocada es la federal y la fábrica de tabacos de Marineda es uno de los centros que más simpatiza con ella. De la colectividad fabril nace la confraternidad política. A las cigarreras se les abre el horizonte republicano de varias maneras, por medio de la propaganda oral y a través de los periódicos. Hay en cada taller una o dos lectoras a las que sus compañeras abonan el tiempo perdido. Amparo es una de las más apreciadas por el sentido que da a la lectura.
2: Al comunicar la chispa eléctrica, Amparo se electrizaba también. Era a la vez sujeto agente y paciente. A fuerza de leer todos los días unos mismos periódicos, de seguir el flujo y reflujo de la controversia política, iba penetrando en la lectora la convicción hasta los tuétanos. Era contagiosa la ira, y mujer había allí de corazón más suave que la seda, incapaz de matar una mosca y capaz a la sazón de pedir 100.000 cabezas de los pícaros que viven chupando la sangre del pueblo.
0: En 1886, Emilia Pardo Bazán publica su novela más importante y la más conocida, Los Pazos de Ulloa. Es una novela extraordinaria. Describe la decadencia de la oligarquía terrateniente que ha perdido su papel de liderazgo social, la nobleza degradada, reflejo de la decadencia del mundo rural gallego y de la aristocracia. Este avance hacia el naturalismo se debe a que escribe la novela en París durante los meses que pasa en la capital francesa, un año antes, y donde conoce a Zola, a Daudet, a Maupassant y se empapa del naturalismo. A su regreso, no solo publica Los Pazos de Ulloa, sino que también añade, como precediéndola, unos apuntes autobiográficos donde narra su vida y explica muchas cosas de sus decisiones vitales. Esto, por supuesto, genera mucho revuelo porque los intelectuales de nuestro país no están acostumbrados a que una mujer exponga su intimidad.
1: Por más que el jinete trataba de sofrenarlo, agarrándose con todas sus fuerzas a la única rienda de cordel y susurrando palabrillas calmantes y mansas, el peludo rocín seguía empeñándose en bajar la cuesta a un trote cochinero que desencuadernaba los intestinos, cuando no a trancos desigualísimos de loco galope.
0: Así empieza Los Pazos de Ulloa, con Julián Álvarez, el nuevo capellán, por caminos casi salvajes a lomos de una mula y dudando si va en la buena dirección. Va preguntando a todo el que se cruza, que no es mucha gente, y todos le van dando vagas indicaciones. Hasta que oye dos tiros y cuando ya cree que va a morir, ve a unos cazadores. Son Primitivo, el guardés, la mano derecha del marqués, el abad de Ulloa y el propio marqués. Julián viene de parte del tío del marqués y para ayudarle en la administración y para decir misa.
1: Era noche cerrada, sin luna, cuando desembocaron en el soto tras del cual se elevaba la ancha mole de Los Pazos de Ulloa. No consentía la oscuridad a distinguir más que sus imponentes proporciones, escondiéndose las líneas y detalles en la negrura del ambiente. Ninguna luz brillaba en el vasto edificio y la gran puerta central parecía cerrada a piedra y lodo. Dirigióse el marqués a un postigo lateral muy bajo, donde al punto apareció una mujer corpulenta alumbrando con un candil.
0: Entran por la bodega y llegan a la cocina. Allí dormita una vieja desgreñada que sale casi corriendo cuando les ve, y una chica joven, Sabel, a la que el marqués abronca por no tener lista la cena y luego la bronca por no dar de comer a los perros, que parecen entender y se ponen a ladrar. Entre ellos, mezclado, porque tiene la misma altura y el mismo color, hay un chaval de 3 o 4 años.
1: El chiquillo gateaba por entre las patas de los perdigueros, que convertidos en fieras por el primer impulso del hambre, no saciada todavía, le miraban de reojo, regañando los dientes y exhalando ronquidos amenazadores. De pronto la criatura, incitada por el tasajo que sobrenadaba en la cubeta de la perra chula, tendió la mano para cogerlo, y la perra, torciendo la cabeza, lanzó una feroz dentellada que, por fortuna, solo alcanzó la manga del chico, obligándole a refugiarse más que deprisa, asustado y lloriqueando entre las sayas de la moza, ya ocupada en servir caldo a los racionales. Julián, que empezaba a descalzarse los guantes, se compadeció del chiquillo y, bajándose, le tomó en brazos, pudiendo ver que, a pesar de la mugre, la roña, el miedo y el llanto, era el más hermoso angelote del mundo.
0: El marqués le arrebata al niño a Julián, mira de malos modos por todos lados a ver si encuentra un bocado del perro y luego le llama farsante. Y del tirón le da al niño el vaso de vino lleno y el niño se lo bebe de un trago. Julián se queda atónito, pero la cosa no acaba ahí porque cuando empiezan a comer todos un caldo espeso y harinoso, el marqués le da otro vaso hasta arriba y el abad otro. Cuando Julián se levanta, indignado, Primitivo le pone la botella en los labios al chaval y este la vacía. Al final cae, claro, completamente borracho, y se lo tienen que llevar a la cama inconsciente.
1: Sabel, por su parte, a medida que el banquete se prolongaba y el licor calentaba las cabezas, servía con familiaridad mayor apoyándose en la mesa para reír algún chiste de los que hacían bajar los ojos a Julián, visionario en materia de sobremesas de cazadores. Lo cierto es que Julián bajaba la vista, no tanto por lo que oía como por no ver a Sabel, cuyo aspecto desde el primer instante le había desagradado de extraño modo, a pesar, o quizás a causa de que Sabel era un buen pedazo de lozanísima carne. Sus ojos azules, húmedos y sumisos, su color animado, su pelo castaño, que se rizaba en conchas paralelas y caía en dos trenzas hasta más abajo del talle, embellecía mucho a la muchacha.
0: Un año más tarde, en 1887, Emilia Pardo Bazán publica La madre naturaleza, continuación de los pazos de Ulloa, que terminaba con Julián el sacerdote sollozando abrazado a la tumba de la Nucha, cuando de pronto oye risa, se levanta y ve que viene una pareja, un adolescente guapísimo y una niña espigadita para sus 11 años, igual que su madre, a la misma edad, pero con ojos más luminosos y mirada más firme. Son el bastardo y la heredera legítima, pero mientras él viste ropa de buen paño, de chura como entre aldeano acomodado y señorito, la hija de Nucha, la heredera, va cubierta con un traje de percal muy viejo, lleva los zapatos tan rotos que podría decirse que va descalza. Cuando comienza La madre naturaleza, han pasado 5 años. Nos volvemos a encontrar con Perucho y Manuela un día de lluvia, cuando una tormenta de verano les sorprende por el campo.
1: Bajo un árbol se refugió la pareja. Era el árbol protector magnífico castaño, de majestuosa y vasta copa, abierta con pompa casi arquitectural sobre la ancha y firme columna del tronco, que parecía lanzarse arrogantemente hacia las desatadas nubes. Árbol patriarcal, de esos que ven con indiferencia desdeñosa sucederse generaciones de chinches, pulgones, hormigas y larvas, y les dan cuna y sepulcro en los senos de su rajada corteza.
0: Se empiezan a empapar y a reírse a la vez a carcajadas hasta que el chico le propone correr hasta un refugio que él conoce. Ella se alza el vestido de lana a cuadros, cubriendo también a su compañero, y sus rostros quedan pegados el uno al otro, mejilla contra mejilla, él rodeando con el brazo el talle de ella hasta que llegan al refugio, una cueva excavada en la cantera.
1: Aun cuando el escondrijo daba espacio bastante, la pareja no se desunió al acogerse allí, sino que enlazada se dirigió a lo más oscuro, sin detenerse hasta tropezar con la pared, contra la cual se reclinó en silencio, al abrigo de la remangada falda. Ni menos se desviaron sus rostros tan cercanos que él sentía el aletear de mariposa de los párpados de ella y el cosquilleo de sus pestañas curvas. Dentro del camarín de tela los envolvía suavemente el calor mutuo que se prestaban. Las manos, al sujetar bajo la barbilla la orla del vestido, se entretejían, se fundían como si formasen parte de un mismo cuerpo.
0: Al fin se separan y la tela cae hacia atrás. No es la primera vez que están juntos y lejos de toda mirada, sin más compañía que la madre naturaleza a cuyos pechos se han criado, pero se sienten raros al recogerse en la gruta. Desde que Perucho ha regresado del Instituto de Orense para las vacaciones, se sienten diferentes. Se miran mucho más, pero fijamente, y es que son inseparables. Casi no pueden vivir separados y cada vez que él se marcha al instituto les cuesta una enfermedad la ausencia. Cuando escampa, la gruta parece llenarse de claridad y se lanzan fuera del escondrijo y vuelven caminando, jugando, disfrutando de estar juntos hasta los pazos de Ulloa.
1: A caminar por la carretera fastidiosa de puro cómoda, prefirieron seguir atajos en cuyo conocimiento eran muy duchos y aún cruzar los sembrados desiertos a la sazón, pero donde durante la noche entera y la madrugada cuadrillas de mujeres habían estado segando el centeno. A las horas de calor no se siega, pues se desgrana la espiga madura. No se daba mucha prisa, al contrario, tácitamente estaban de acuerdo en no recogerse a techado hasta entrada la noche.
0: En 1889, Emilia Pardo Bazán publica Insolación, una novela donde se aleja de las premisas del naturalismo y es un anticipo de lo que va a ser la novela del siglo XX. Las críticas son devastadoras. La novela cuenta la historia de una mujer viuda que, tras un periodo de luto, decide vivir su vida y su sexualidad con libertad. Le encanta un gaditano, un poco canalla y de una clase social distinta a la suya. Su entorno le recomienda, claro, que se aleje de él, pero la protagonista no quiere. Emilia Pardo Bazán la retrata sin culpa y eso desafía los cánones morales del momento e indigna aún más que la mujer no reciba ningún castigo trágico. La novela comienza con una escena maravillosa en la que la protagonista se despierta con una resaca tremenda.
2: La primera señal por donde Asís Taboada se hizo cargo de que había salido de los limbos del sueño fue un dolor como si le barrenasen las sienes de parte a parte con un barreno finísimo. Luego le pareció que las raíces del pelo se le convertían en millares de puntas de aguja y se le clavaban en el cráneo. También notó que la boca estaba pegajosita, amarga y seca. La lengua hecha un pedazo de esparto. Las mejillas ardían, latían desaforadamente las arterias. Y el cuerpo declaraba a gritos que si era ya hora muy razonable de saltar de cama, no estaba él para valentías tales.
0: Asís Taboada, marquesa viuda de Andrade, tira del cordón de la campanilla y entra la doncella, Ángela, por mal nombre Diabla, que entreabre las maderas del cuarto tocador, lo que hace protestar de nuevo a Asís.
2: En la mollera suya funcionaba de seguro toda la maquinaria de la Casa de la Moneda, pues no recordaba aturdimiento como el presente, sino el que había experimentado al visitar la fábrica de dinero y salir medio loca de las salas de acuñación. Entonces, lo mismo que ahora, se le figuraba que una legión de enemigos se divertía en pegarle tenazazos en los sesos y devanarle con argadillos candentes la masa encefálica.
0: La Diabla, que es una chica despabilada, lista como una pimienta, una luguesa que no le cede el paso a la andaluza más ladina, le trae una tila y le pregunta a su señora si no tendrá un soleado, y Asís contesta que eso será. Asís, al quedarse sola, se queda currucada en una concha de tela y poco a poco se va encontrando mejor. De cuerpo, pero ¿y el alma? ¿Qué procesión le anda por dentro a la señora? Porque si hay una hora del día en que la conciencia goza todos sus fueros, es la del despertar. Es la cama una especie de celda donde se medita y hace examen de conciencia. Se pregunta si es de verdad, si le ha pasado eso o lo ha soñado. Pero bien sabe ella que sí.
2: Tú has sido hasta la presente una señora intachable. Bien, una perfecta viuda. Conformes. Te has llevado en peso tus 2 añitos de luto. A pesar de tu genio animado y tu afición a las diversiones, en 24 meses no se te ha visto el pelo sino en la iglesia o en casa de tus amigas íntimas. Convenido. Has consagrado largas horas al cuidado de tu niña y eres madre cariñosa, nadie lo niega. Te has propuesto siempre portarte como una señora, disfrutar de tu posición y tu independencia, no meterte en líos ni hacer contrabando, lo reconozco. ¿Pero qué quieres, mujer? Te descuidaste un minuto, incurriste en una chiquillada, porque fue una chiquillada, pero chiquillada del género atroz, convéncete de ello, y por cuanto viene el demonio y la enreda y te encuentras, te patitas en la gran trapisonda. No andemos con sol por aquí y calor por allá. Disculpas de mal pagador. Te falta hasta la excusa vulgar, la del cariñito y la pasioncilla. Nada, chica, nada. Un pecado gordo y feo, sin circunstancias atenuantes y con ribetes de desliz chabacano. Te luciste.
0: En 1891, Emilia Pardo Bazán publica La Piedra Angular, donde describe los entresijos del sistema penitenciario español. Concepción Arenal ya había realizado un estudio sobre la situación de los presos, y Emilia Pardo Bazán, con esta obra, lo transforma en una novela de denuncia. La Piedra Angular se adentra en la historia de un verdugo, de su hijo y del hombre que intenta redimirlos del destino funesto que los acecha en una España convencida de la necesidad de la pena de muerte. Así comienza La Piedra Angular.
1: Rendido ya de lo mucho que se prolongara la consulta aquella tarde tan gris y melancólica del mes de marzo, el doctor Moraga se echó atrás en el sillón, suspiró, arqueando el pecho, se atusó el cabello blanco y rizoso y tendió involuntariamente la mano hacia el último número de la revista de psiquiatría, intonso aún, puesto sobre la mesa al lado de cartas sin abrir y periódicos fajados. Mas antes de que deslizase la plegadera de marfil entre las hojas del primer pliego, abrióse con estrépito la puerta frontera a la mesa escritorio y saltando, rebosando risa, batiendo palmas, entró una criatura de 3 a 4 años que no paró en su vertiginosa carrera hasta abrazarse a una pierna del doctor.
0: A los 40 años, Emilia Pardo Bazán ya cuenta con una amplísima producción literaria. Ha cultivado la novela, el ensayo, la poesía, los cuentos, libros de gastronomía y colabora en prensa escrita, nacional y extranjera. Han pasado 12 años desde su primer premio literario. Su literatura ha empezado a alejarse del naturalismo para acercarse a cuestiones de la vida real, como por ejemplo la situación de la mujer en la sociedad española. Una de sus citas más conocidas, aparecida en La Mujer Española, es la que encierra la idea, entonces radical, de que las mujeres no nacen con el único propósito de ser madres.
2: Todas las mujeres conciben ideas, pero no todas conciben hijos. El ser humano no es un árbol frutal que solo se cultive por la cosecha.
0: Cuando muere su padre, José Pardo Bazán, Emilia percibe una cuantiosa herencia con la que funda una revista, Nuevo Teatro Crítico. En ella se incorporan ensayos, críticas literarias, noticias sobre otros escritores y estudios de actualidad política y social con el objetivo de reflejar la vida intelectual de su época. Su contenido, en gran parte, está dedicado a la conciencia del feminismo. En 1892, Emilia Pardo Bazán funda la Biblioteca de la Mujer, un proyecto editorial que entre los años 1892 y 1914 tiene como meta principal la difusión entre un público femenino de ideas progresistas relacionadas con los derechos de la mujer.
2: Mi deseo era familiarizar a las lectoras españolas con las cuestiones para la mujer tan importantes del alto feminismo, con los libros de Stuart Mill, Augusto Bebel y Novikov, y en efecto de cabida a la esclavitud femenina y a la mujer ante el socialismo. No sé si algún efecto producirían las traducciones españolas de estos libros tan célebres en Europa. Sé que aquí la cuestión feminista no ha empezado ni a delinearse.
0: En un artículo que Emilia Pardo Bazán publica en 1902 en el Heraldo de Madrid titulado La biblioteca de una señora, Pardo Bazán rechaza que existan lecturas distintas para hombres y mujeres y afirma que las mujeres deben leer lo más que puedan y los mismos libros que los hombres. Para ella, el verdadero problema es la pobreza cultural femenina causada por una educación deficiente. Por eso propone una biblioteca amplia y formativa que incluya textos religiosos, historia, literatura clásica española y extranjera, así como obras sobre la situación social de la mujer y el feminismo.
2: Cuando tenía más ilusiones, fundé la Biblioteca de la Mujer. Editorialmente no me quejo. Estas obras se agotaron y tendré que reimprimirlas. Lo que dudo es que las hayan leído muchas mujeres. Y al cabo de bastante tiempo, nunca desalentada, pero un tanto desengañada, di en publicar en la Biblioteca de la Mujer libros de cocina. Uno, el último, el segundo, va ahora a los escaparates de los libreros. Y si Dios no lo remedia, incluiré también en esa biblioteca, que nació social e histórica, libros de recetas de tocador y economía doméstica.
0: Pardo Bazán defiende una idea fundamental. No existen las malas lecturas, sino la falta de lectura y de criterio propio. Considera que leer permite desarrollar independencia intelectual y capacidad crítica, algo que muchas instituciones y discursos de la época intentan delimitar en las mujeres mediante listas de libros prohibidos o recomendaciones morales. La escritora gallega se distancia así de quienes pretenden proteger a la mujer mediante una lectura vigilada y apuesta por una formación intelectual libre, amplia y autónoma.
2: Hay cosas tan evidentes para quien las mira solo a la luz de la equidad, que es maravilloso que existan varias maneras de entenderlas y juzgarlas. ¿Por qué la burguesía se ha obstinado en privar de derechos políticos y de bastantes derechos civiles a la mujer, el elemento esencialmente conservador, apegado como ninguno a la propiedad particular e individual, a la herencia, a la estabilidad social?
0: Emilia Pardo Bazán lleva ya tiempo colaborando en revistas y periódicos con crónicas de viajes, artículos, ensayos y numerosísimos cuentos que agrupará en varias colecciones. Es una gran escritora de relatos. Es autora de cerca de 650 de todo tipo de géneros, pero es importante destacar los cuentos feministas y dedicados a la violencia contra la mujer. Nosotros les queremos contar uno de nuestros favoritos, El encaje roto.
2: Convidada a la boda de Micaelita Aránguiz con Bernardo de Meneses y no habiendo podido asistir, grande fue mi sorpresa cuando supe al día siguiente que ésta, al pie del mismo altar, al preguntarle el obispo de San Juan de Acre si recibía a Bernardo por esposo, soltó un no claro y enérgico.
0: Nunca ha llegado a saberse de cierto la causa de la súbita negativa. Micaelita se limitó a decir que había cambiado de opinión y que era bien libre y dueña de volverse atrás, aunque fuese al pie del ara, mientras el sí no partiese de sus labios. Los íntimos de la casa se devanaron los sesos, emitiendo suposiciones inverosímiles, pero lo indudable es que todos vieron, hasta el momento fatal, a los novios

0: todos. A Micaela, el novio le gustaba mucho y estaba enamorada de él. Lo único que sentía era no poder estudiar su carácter porque algunas personas le juzgaban violento. Micaelita le veía siempre cortés, blando y no se creía que su novio pudiese encubrir una fiera.
1: Llegó el día de la boda. A pesar de la natural emoción al vestirme el traje blanco, reparé una vez más en el soberbio volante de encaje que lo adornaba y era regalo de mi novio. Había pertenecido a su familia aquel viejo alenzón auténtico de una tercia de ancho, una maravilla. De un dibujo exquisito, perfectamente conservado, digno del escaparate de un museo. Bernardo me lo había regalado, encareciendo su valor, lo cual llegó a impacientarme, pues por mucho que el encaje valiese, mi futuro debía suponer que era poco para mí.
0: Y Micaelita le sigue contando que cuando echó a andar hacia el salón en cuya puerta le esperaba su novio, el encaje se enganchó en un hierro de la puerta con tan mala suerte que al quererse soltar se oyó el ruido peculiar del desgarrón y un jirón del magnífico adorno se quedó colgando sobre la falda. En ese momento Micaelita vio la cara de ira de su novio y en aquel instante fugaz fue cuando se alzó un telón y detrás apareció desnuda el alma de su novio. Al atravesar el umbral del salón, ya Bernardo se le aparecía siempre con aquella expresión de ira, dureza y menosprecio que acababa de sorprender en su rostro.
1: Esta convicción se apoderó de mí y con ella vino otra, la de que no podía, la de que no quería entregarme a tal hombre ni entonces ni jamás. Y sin embargo, fui acercándome al altar, me arrodillé, escuché las exhortaciones del obispo, pero cuando me preguntaron, la verdad me saltó a los labios, impetuosa, terrible. Aquel no brotaba sin proponérmelo. Me lo decía a mí propia, para que lo oyesen todos.
0: En 1896, Emilia Pardo Bazán publica Memorias de un solterón, que escribe como segunda parte de La Tribuna, 20 años después. El protagonista es el hijo de Amparo, que era la protagonista de La Tribuna, y del señorito que la engañó. Así comienza Memorias de un solterón.
2: A mí me han puesto de mote el abad. En esta marinera tienen buena sombra para motes, pero en el mío no cabe duda que estuvieron desacertados. ¿Qué intentan significar con eso de abad? ¿Que soy regalón? ¿Amigo de mis comodidades? ¿Un poquito epicúreo? Pues no creo que estas aficiones las hayan demostrado los abades solamente. Además, sospecho que el apodo envuelve una censura, queriendo expresar que vivo esclavo de los goces menos espirituales y atendiendo únicamente a mi cuerpo. Para vindicarme ante la posteridad, referiré sin quitar punto ni coma lo que soy y cómo vivo, y daré a la vez la clave de mi filosofía peculiar y de mis ideas.
0: Emilia Pardo Bazán es una autora muy prolífica y tan solo estamos hablando de sus obras más destacadas, pero en 1897 publica El tesoro de Gastón, en 1899 El saludo de las brujas, en 1900 El niño de Guzmán, en 1902 Misterio, en 1904 publica tres novelas ejemplares, Los tres arcos de Cirilo, Un drama y Mujer. En 1905 publica La quimera, confirmando su criterio de que la novela debe reflejar el momento en el que está escrita. Pueden apreciarse en La quimera ciertos ecos modernistas y simbolistas. En 1908 publica La sirena negra, que tiene como protagonista a Gaspar de Montenegro, un alma en pena. No importan en él su físico ni su dinero, su aristocracia, su cultura, su soltería ni su atrevimiento vital. Importa en él su angustia espiritual ante la obsesión de la muerte. Las tres novelas extensas de Emilia Pardo Bazán, escritas y publicadas en los albores del siglo XX, La quimera, La sirena negra y Dulce dueño, publicada en 1911, delatan la impresión que levantan en Emilia Pardo Bazán las teorías acerca del psicoanálisis que por entonces empiezan a sugestionar al mundo y que van a transformar su obsesión literaria y vital. Así comienza La sirena negra.
2: En la esquina de la red de San Luis y el de Gracia, me separé del grupo que venía conmigo desde el Teatro de Apolo, donde acabábamos de asistir a un estreno afortunado. Si hablase en alta voz, hubiese dicho grupo de amigos, pero para mi sayo, ¿qué necesidad tengo de edulcorar la infusión? Espero no poseer amigo ninguno, no tanto por culpa de los que pudieran serlo, cuanto por la mía. Si alguna vez me he dejado llevar del deseo de comunicación, de expansión, de registrarme el alma y enseñar un poco de su oscuro contenido a la media hora de hacerlo, estaba corrido y pesaroso. Según estaría un sacerdote hebreo que hubiese permitido a un profano tocar el arca de la alianza. Por lo mismo, me guardé de terciar.

0: la polémica que armaron sobre la idea de la obra. La tal idea es ya para mí una persona de toda confianza. Por sexta vez en este invierno la aprovecha un autor. Según los recitados, cantares y diálogos de la zarzuelilla, la vida es buena, la alegría santa, y los que no andan por ahí chorreando satisfacción son unos porros. No sé por qué, acaso por efecto de la discusión trabada entre los del grupo y que me golpeó en el cerebro con redoble de martillazos secos y ligeros sobre una placa sonora, la cuestión en aquel momento me preocupaba. Ningún problema para el que vive se vestirá mayor interés que este de la calidad de la vida.
1: En 1908 nombran a doña Emilia condesa pontífice de Pardo Bazán y también se convierte en la presidenta de la sección de literatura del Ateneo de Madrid, siendo la primera mujer en ocupar ese cargo. Lo que no consigue doña Emilia Pardo Bazán es ingresar en la Real Academia Española, una institución que entonces no aceptaba mujeres. En 1912, doña Emilia, sabiendo que se ponían a disposición dos vacantes y antes de que fuesen publicadas en la Gaceta, envía una carta donde solicita ser admitida, pero no lo consigue. Presenta su candidatura en tres ocasiones, pero la Real Academia Española seguirá con esta discriminación durante años. Emilia publica un artículo titulado La cuestión académica. En ese artículo hay una carta dirigida a Gertrudis Gómez de Avellaneda, llamándola insigne compañera y solidarizándose con ella a propósito de sus intentos infructuosos de entrar en la academia.
2: Mi excelsa compañera Tula, no lleves a mal que por breves momentos distraiga tu espíritu, entretenido sin duda en vagar por los amenos valles de esa región feliz. Acuérdate de la tierra donde viviste y déjame contarte algo de lo que en ella sucede. Es el caso que un periódico de esta corte, llamado El Correo, inserta en su número del 24 del presente mes cuatro epístolas tuyas con el título Las mujeres en la academia, el subtítulo Cartas inéditas de la Avellaneda y un encabezado del que trataremos. Están dirigidas a personas cuyo nombre sustituyen 2X y el contenido manifiesta tus gestiones a fin de ingresar en la Academia Española. Ya oigo que preguntas, ¿y por qué sale hoy a luz una correspondencia que desde 36 años hace amarilleaba en el fondo de un cofre o cajón? A eso voy, Tula, y por eso te escribo. La oportunidad de exhibir semejante correspondencia consiste en que estos días se ha echado a volar otro nombre de mujer para cubrir la vacante de un sillón académico y se ha vuelto a poner en tela de juicio la cuestión de si las mujeres pueden o no pueden ser admitidas en la academia. Y el nombre que se ha pronunciado es el mío.
1: Emilia Pardo Bazán alude al retintín con que Juan Valera hablaba de las pretensiones femeninas y de su satisfacción al comprobar que ella no iba a conseguir su propósito. Y es que para los intelectuales o pseudointelectuales del momento es inconcebible que una mujer solicite entrar en tal institución. Juan Valera llega a decir que la circunferencia de doña Emilia no cabe en los sillones de la academia. Lamentable. Hoy podemos ver cuánta gente lee a Juan Valera y cuánta gente lee a Emilia Pardo Bazán. Tal vez para paliar el rechazo de su entrada en la Real Academia Española, nombran a Emilia Pardo Bazán en 1916 catedrática de lenguas neolatinas por la Universidad Central de Madrid, la primera mujer que ocupa una cátedra pero sin oposición. Pasarán 37 años hasta que otra mujer la obtenga, y hasta 1979 no ha habido una mujer elegida como miembro de número de la Real Academia Española, Carmen Conde. Doña Emilia Pardo Bazán tuvo siempre un dominio absoluto del lenguaje. Además, estaba abierta a nuevas formas y a asimilar lo nuevo, como hizo con el naturalismo francés, la novela rusa y más tarde el simbolismo y el modernismo. Convirtió la literatura de viajes en un género moderno y literario a través de la crónica periodística. Para ella, viajar no consistía solo en desplazarse, sino en una experiencia formativa que transformaba al individuo y ampliaba su visión del mundo, como demuestran obras como Mi romería por la Europa católica o Al pie de la Torre Eiffel, que comienza así.
2: Para el mozo sano y fuerte, París es el placer y el goce vedado y picante. Para la dama elegante, la consulta al oráculo de la moda. Para los que amamos las letras y el arte, el alambique donde se refina y destila la quinta esencia del pensamiento moderno, la meca donde habitan los santones de la novela y del drama, el horno donde se cuecen las reputaciones.
1: Emilia Pardo Bazán también ha sido una pionera en la literatura gastronómica española. Antes lo comentábamos, pero sobre todo enseñó feminismo desde su cátedra, ya fuera una cátedra física como las del Ateneo o la Universidad, o una cátedra virtual como la de la Biblioteca de la Mujer. El feminismo fue para Emilia Pardo Bazán una actitud ante la vida.
2: Para el español, todo puede y debe transformarse. Solo la mujer ha de mantenerse inmutable.
1: En los más de 1.500 artículos de prensa que Emilia Pardo Bazán escribió, nada escapó de su mirada. El 4 de mayo de 1921 publica el último, en ABC. En él recomienda a un poeta aún no traducido al español. 8 días después, Emilia Pardo Bazán fallece, el 12 de mayo de 1921, por una complicación de la diabetes que padece. Está enterrada en Madrid, en la Basílica de la Concepción, aunque ella dio instrucciones de ser enterrada en el Pazo de Meirás. Queremos terminar este programa con un fragmento de uno de sus artículos para encontrar de nuevo a la Pardo Bazán feminista, militante y comprometida que tanto recordamos todavía, desgraciadamente, tan a menudo y que tan actual es todavía, por desgracia, hoy en día.
2: El mujercidio siempre debiera penarse más que el homicidio. No son los hombres nuestros amos, nuestros protectores, los fuertes, los poderosos. El abuso del poder no es circunstancia agravante. Cuando matan a mansalva a la mujer, no debería exigírseles más estrecha cuenta. Y sin embargo, los anales de criminalidad abundan en mujercidios, impunes muchas veces por razones especiosas, mejor dicho, por sofismos que sirven para alentar el crimen.
1: De Emilia Pardo Bazán a través de su obra. Gracias por estar ahí y gracias por leer Un autor en una hora en la cadena SER.
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1: Vámonos desde Lola, Hola España, con la alegría de saber que somos semifinalistas.
2: Si le pega Kumar, sí, en los tiempos al remate.
1: El gol ayer de Mikel Merino en la victoria ante Bélgica, y vamos a conocer en ese carrusel detalles del gran navarro que nos ha llevado en volandas a la semifinal. España, la selección que vuela esta tarde desde Los Ángeles hasta esta ciudad de Texas, donde el martes nos jugaremos el billete para la gran final de Nueva York el domingo 19 de julio, en 8 días. Marcaje especial desde ya a la selección de Francia. Les hemos ganado en la Euro de 2012, en la Euro de 2024, la única vez en Mundial, hace 20 años nos ganaron, a por ellos y punto. Enseguida con la última hora de la selección. El día tiene una noticia tremendamente triste. Ha fallecido Jayden Adams, internacional de 25 años de Sudáfrica, que ha jugado esta edición del Mundial. Su cuerpo desafortunadamente ha aparecido en un hotel de Ciudad del Cabo. Obviamente no se conoce cuál es el motivo de su muerte. Ha generado un impacto muy grande en el país y en el entorno, evidentemente, de Sudáfrica. Se trataba de un futbolista talentoso, apreciado en su club, el Mamelodi. Hoy en los dos estadios se va a guardar un minuto de silencio honrando la figura de Jayden Adams en esta noticia tan impactante. Hoy es un carruselazo de 7 horas seguidas por delante, 2 partidos de cuartos de final. Los ganadores de hoy conformarán la segunda semi, que se jugará el miércoles en Atlanta. En una hora en Miami, con un calor tremendo, Noruega-Inglaterra a las 3 de la mañana en Kansas, Argentina-Suiza. Después de los sustos en un camino sencillo ante Cabo Verde y Egipto, hoy la campeona del mundo tiene más selección por delante como rival, aunque no jugará Manzambi. Enseguida la última hora del partido que narra Flaky. Conexión costa oeste de los Estados Unidos de América, este mejor dicho, mucho más que un Harry Kane contra Erling Haaland. Parte de los noruegos afectados, dicen, por el aire acondicionado. Declan Rice era duda, pero va a jugar. Y estos son miles de vikingos en Miami Beach esta mañana. Con el mítico Ruru, Noruega-Inglaterra, casi nada. Miguel Martín Talavera en Miami, Rafa el Gorta, Axel Torres, Bruno Iturralde, la gran banda de Carrusel Deportivo. Hola Tala, muy buenas.
3: ¿Qué tal? Muy buenas, Dani Garrido, compañeros oyentes de Carrusel, todo presto y dispuesto en este espectacular estadio de Miami, conocido popularmente por el Hard Rock, que va a tener el envite del tercer partido de cuartos de final. Frente a frente, la Noruega de Haaland contra la Inglaterra de Harry Kane. Pero como tú afirmas, y como dejaron ayer dicho tanto Tuchel como Solbakken, es algo más que un duelo de arietes de altos vuelos en esta Copa del Mundo. La Noruega de Solbakken, que empezó realmente bien con la clasificación, se dejó ir con las rotaciones y perdió ante Francia, pero que en el último envite, en el que ya se para el polvo de la paja, ahí estaba la Brasil pentacampeona, y Noruega con doblete del Cibor dejó fuera a la verde amarela de la Copa del Mundo. Por lo tanto, se lo ha ganado con creces, además siendo uno de los equipos, tanto la grada como en el verde, que mejores sensaciones están dejando. Enfrente la Inglaterra de Thomas Tuchel, una Inglaterra que ha rozado títulos continentales en las últimas Euros, pero que le falta la matrícula, la guinda de ganar algo. Imagínate si fuera un Mundial, que ya todavía en blanco y negro lo ganó el equipo en territorio británico. Hay baja de Cuenza y de Henderson, pero como tú decías, los tocados, tanto Declan Rice como Mark Gehi, se han subido al 11 de Tuchel, el 11 del equipo británico, con Jordan Pickford bajo palos, con Consan, John Stone, Mark Gehi y Nico Reilly en defensa, Anderson, Declan Rice, doble pivote por la derecha, Bamueke, por la izquierda, Anthony Gordon, engancha Jude Bellingham, arriba el hombre gol, go side the king, Harry Kane, mientras en la Noruega de Solbakken estará Nilan bajo palos, con Moller Wolf, Egan Ayer y Julian Ryerson en defensa, en los tres hombres del centro del campo, Berge, Berg y Odegaard, por la izquierda, Silverup le gana el
4: sitio Antonio Musa. Por la derecha se mantiene Alexander Sorlock. Arriba para el gol. Él solo se vale y se va hasta el cibor. Erling Braut Haaland. Lo va a pitar el francés Clement Turpin. Él también galo. Deron Brizar va a estar bajo palos. Solo, perdón, en el VAR solo puede quedar uno. Será Noruega, será Inglaterra, rumbo a las semifinales del Campeonato del Mundo. Será a partir de las 11 hora española en el Carrusel Deportivo, claro que sí. De la cadera ser.
1: Está la ya preparada en Miami para narrar y para comentar, además de Rafa Corta y Axel Torres, Bruno Alemán. Hola Bruno, ¿qué tal? Muy buenas. Y tú, Rodrigo González, hola, buenas. He sido un poco extraño que, entendiendo que en la otra semi ya está Francia, Turpin, que es de garantía, pite este Noruega-Inglaterra, o para ti no, está Brizar en el VAR.
5: Ya, hemos asistido este año a lo que tú comentas, ¿no? A la rareza de las designaciones. Pitó Facundo Tello, que se quejaron los ingleses, es decir, no han tenido mucho en cuenta la territorialidad de los árbitros, y bueno, pues de momento les está saliendo bien, vamos a ver.
1: Está Thomas Tuchel, el seleccionador de Inglaterra, sonriente en la previa, sonido FIFA.
6: As she played there for us on highest level, John Stones trains on highest level, had a good match
7: Want to spend more time in the opponent's half.
1: Thomas Tuchel muy relajado le da la mano al periodista, la gente que poco a poco está entrando en el escenario. Y por cierto, Inglaterra es obvio que primero tiene que derrotar a la selección de Noruega, que está a punto más en favoritismo, pero atención, porque si llegan a la semifinal tienen advertidos de sanción por Willy, Gehi, Declan Rice y Jude Bellingham, jugadores que son muy importantes. Antes de avanzar en carrusel, Bruno, un rápido vistazo. Banquillo Nusa, se lo ha merecido Seldrup. Entiendo que Solbakken entiende que va a ser un partido de box to box, que va a necesitar potencia por ahí, luego Consa al lateral y Stones en el centro de la zaga. ¿Qué te parece? Además de Madoque, que vuelva a dejar el banquillo a Bukayo Saka.
8: Bueno, cambios más o menos obligados en el caso de Inglaterra, excepto lo de Madueke, que a mí me sorprende que le gane la partida a Bukayo Saka. Ha dicho que quiere buena presión. Yo creo que él ve más a Gordon y a Madueke a la hora de presionar, de morder en campo rival, que a Saka y que a Rashford, y por eso prácticamente le obliga, ¿no? Prácticamente a meter a esos jugadores en los extremos. Por lo que hace referencia a Noruega, lo decía, o sea, son tres asistencias en lo que llevamos de campeonato para Schelderup. Creo que se ha ganado ser titular, y ese centro de campo con Berge, con Berg y con Odegaard es bastante equilibrado.
1: Cuando sean las 11 de la noche en España, el Hard Rock de Miami, comenzará en Noruega, Inglaterra, el tercero de los cuartos de final, y el último del día, Argentina-Suiza, a partir de las 3 de la mañana en Missouri, en Kansas. Argentina, que tiene más rival que lo que ha tenido en el camino, es verdad que se mantiene inédita ante Suiza, ante la que sufrió mucho en el año 2014. Luis Flaque, última hora ya en Kansas. Muy buenas, Flaque.
9: Hola, Dani Garrido, a todos en carrusel. Pues sí, ya estamos en Kansas, aquí por no tanto calor como el que contaba Talavera, que hace en Miami, luce el sol, pero el partido se va a poder jugar sin ningún tipo de problemas en cuanto a la temperatura y la meteorología se refiere. Argentina, que quiere seguir defendiendo corona y sobre todo conseguir algún tipo de certeza futbolística que le permita abandonar las dudas con las que afrontó los 16avos y los octavos de final, sobre todo el partido ante Egipto, aunque la remontada llegó en extremis. Barrunta, Scaloni, repetir el mismo 11 que inició que antes quinto los octavos de final, eso implicaría evidentemente que Messi es titular, que también lo sería Julián Álvarez en punta de ataque, mientras Suiza llega sin su jugador más diferencial, sin Manzambi, descartado ayer en la previa por Yakin, el técnico del conjunto del Bético, una Suiza que juega partido de cuartos de final de un mundial 72 años después, la última vez fue en el mundial del 54. La mayoría del biceleste ya en las calles de Kansas, mucha gente ya en los aledaños del estadio, el partido que va a comenzar a las 8 de la tarde, hora local, y Argentina, por cierto, Dani, que ha pedido de lucir brazalete negro por la muerte de Antonio Ratín, un mito de la selección y de Boca Juniors, del que se dice que por una acción suya en el Mundial 66 se crearon las tarjetas amarillas y rojas en el mundo del fútbol. Veremos si la FIFA da permiso para ese brazalete negro. El partido, como decía, Argentina y Suiza, que buscan estar en la semifinal del Mundial.
1: Gracias, Flaque. El Flaque que narra el partido con Marco López, con Fermín y con el resto de la banda, cuando va a saltar la selección de Noruega, y por delante de todos ellos nada más y nada menos que Ronaldo Nazario. Ahí está la selección escandinava. ¡Dala!
10: Ahí está saliendo desde un córner, precisamente donde está la afición, que ha venido la afición vikinga. Ahí sale Erling Haaland y compañía. Ya está calentando el equipo de Solbakken. Tampoco, tan solo copiando Pickford y los porteros en el equipo de Tuchel. Enseguida aparecerá el equipo inglés.
1: Además del Mundial, una gran noticia. Si ayer Héctor González éramos campeón a sus 19 de Europa, hoy lo hemos sido con los chicos. ¡Hola, Héctor!
11: ¿Qué tal? Muy buenas, Dani. Sí, por decimotercera vez en la historia le acaba de ganar 2-0 Alemania-España en la final que se ha jugado en Gales. Muy superior el equipo de Paco Gallardo. Los goles en la primera parte, Hugo López en el 44 y al inicio de la segunda de Mario Rivas en el 48. España no ha encajado ningún gol en todo el torneo. 5 victorias, 19 goles a favor y 0 en contra. Gran torneo de Morante, que sí sigue el torneo con 4 tantos. Thiago Picard, por ejemplo, máximo asistente con 5 pases de gol. Hoy hemos pasado por encima de Alemania para ser campeones de Europa sub-19 y después de que lo consiguieran, como decías ayer también, el equipo femenino también contra el combinado germano de la categoría, así que doblete histórico para nuestros chicos y chicas sub-19.
1: Gracias, Héctor. Ayer con el gol de Irune, ya intuías, Bruno, que iba a ser algo más, menos complicado, más sencillo, porque habíamos ganado 4-0 a Alemania y tenemos una selección ya establecida con algunos de los jugadores que ya tienen un peso importante, no en la liga, no digo que tengan 20 partidos de titularidad, pero es una gran selección la de España, ¿eh?
8: Sí, gente que ha tenido minutos en primera división, como es el caso de Xavi Espar, por ejemplo, jugador del Fútbol Club Barcelona, Hugo López, que ha anotado en el día de hoy, ya sea jugando como falso 9, como media punta. Me ha encantado, por ejemplo, la Champions juvenil con el Villarreal, y luego Morante, este chico del Betis, que es una auténtica pasada, acabado como
1: torero, ¿no?
8: Sí, correcto, acabado como máximo goleador, y la verdad es que tiene una pinta impresionante el del Betis.
1: Pues ya Noruega sobre el campo, enseguida Tala nos va a contar que salta la selección. Vamos ya directamente, suena la sintonía de España, pero antes, ahí está Harry Kane, ahí está Declan Rice, que ayer informabas, Tala, de alguna molestia lumbar, no estaba demasiado cómodo, pero bueno, son cuartos de final, Tala, y va a saltar de inicio, lo vas a ver ya enseguida, Tala.
10: Sí, ahí está, encabezado por Harry Kane, por el rey del equipo de Thomas Tuchel. Sí, tenía Declan Rice, era de tema gripal, no estaba demasiado bien, había tenido una gastroenteritis, pero y estaba algo flojo, por eso había entrenado al margen. El que tenía algún problema muscular era Mark Gehi. Al final te está jugando, están en las semifinales de la Copa del Mundo, que es algo muy importante evidentemente para Inglaterra. Por lo tanto, hoy todos los que pueden estar, quitando el sancionado y Henderson, que se rompió la muñeca en la celebración en México, están pues a puntito de asomar por esa bocana de vestuario y por ese córner. Van a salir por el mismo lugar donde lo ha hecho la selección noruega, encabezado por Harry Kane, que en cuanto sale, mira un poco, otea justo en el fondo contrario, está la afición de los Three Lions. Ahí está ya Inglaterra en el verde del estadio de Miami, un poquito más cerca, Garrido, de que arranque el partido de cuartos de final.
1: Dicks como Ronaldo Nazario o como David Beckham, que aplaude cuando sale su selección el equipo de Inglaterra. Las películas buenas son las que empiezan bien, luego hay un poco de incertidumbre, luego se pone dramático, parece que la cosa no va a salir bien, se sufre, pero al final es un final feliz. La victoria de España que nos mete en semifinales 2-1, contada en Carrusel Deportivo.
12: 3, 2, 1, arranca el partido. Ahí está el efecto que viene para Baena, Baena la primera, viene Baena, le da una Cucurella, viene Baena, la pone para Cucurella, Cucurella atrás, puede ser fuera de juego, dice Michael Oliver, correcto, tardó demasiado en, para mi gusto, Baena.
13: Qué bueno, el segundo palo para Fabián, Fabián que pega el remate, qué buena era.
12: Al campo con una pelota, filtrando correcto el remate de Baena.
9: no sé si balón para Olmo. Olmo se va de primero, se va de segundo. Olmo, ¿cómo está Olmo? Pelota para Pedro Porro, se viene por dentro la niña mal, la pone Pedro Porro. Viene hacia la rompida para Lamín, se escurre Lamín, tenía falta Lamín. Quitamos falta de Lamín. Juega Rodri, Rodri por dentro, con la pelota para Dani Olmo. El balón rechazado para Mikel Oyarzabal. Mikel Oyarzabal en la pelea, vamos a intentar robar, vamos a intentar robar. Balón Lamín, le va a pegar Lamín, le va a pegar Lamín, le pega Lamín. Era buena para Pedro Porro, ahí está Lamín, cuidado. Ahí está Doku, Doku, con Pedro Porro, balón para Olmo, remata, Curto abajo, gol, gol, gol. ¡España! La puso Lamín, la dispuso Pedro Porro, lo intentó Olmo, la reventó Fabián. Estamos por delante en el 30 de la primera parte, buscando el billete a cuartos. Queda mucho, pero hemos metido uno. España 1, México 0. Viene el momento Lamín, aparece Lamín, llamado, ahí está. El remate que le va a pegar de zurda a la mano del jugador español, le pega Lamín. Tuvo corto a Almerín, la pone en apertura a la izquierda para Cucurella. Pegadito a la línea de cal, aparece ahí Alex Baena, le tira el desmarque por dentro Fabián. Fabián en la media luna, aparece Fabián, Fabián de taco. Se asusta España, balón para Olmo. Olmo que juega por dentro. Oye, Yarzabal, Yarzabal la quiso poner de taco. Uy, el control de Lamín, lo que ha hecho Lamín, lo que ha hecho Lamín. Le va a pegar Lamín, le pega Lamín. Fuera. Toco, la pone atrás, Toco. El remate que puede llegar a Trossard. Perdona, que viene Trossard. Trossard en la media luna, Trossard en la apertura en medio derecho. Por aquí viene Castañe. Es Doku el único que no la puede liar. La pone Castañe, defiende España. Otra vez para el lateral. Juega con Trossard. Trossard en la media luna. Ahora buen toque para limpiar la jugada de Greenwood. El balón para Decathlon.
8: Gol.
9: Gol. De Bélgica, no me lo creo. Juego de nuevo centrales, quiere salir de Ketelar. Ojo por el otro lado, Doku. Ojo por el otro lado, Doku. ¿Cómo corrigió Olmo? ¿Cómo corrigió Olmo? Se acabó la primera parte aquí en Los Ángeles. Una primera parte en la que hemos sido futbolísticamente superiores. España 1, Bélgica 1. Arranca la segunda parte, buscando el pase a las semifinales del Campeonato del Mundo. Después de una primera en la que hemos sido superiores, pero no ha sido suficiente. Ojo que nos han pillado. No tira Doku, ojo que nos han pillado. La pelota por banda izquierda, puede llegar el remate de Lukaku. Viene en mano, viene en mano. Viene en mano, desequilibrada de Rodri, viene el remate. Unai Simón. Aparece Lamín, Lamín con el lateral, viene de Doku. El balón para Ferran, Ferran, Lamín, Lamín dentro del área. Ay, qué lástima, qué buena. Ay, Courtois. Eliana, cuéntamelo que estás ahí al lado. ¿Qué le pasa a Thibaut Courtois?
13: Ha habido un cambio, Thibaut Courtois. Se marcha llorando Courtois del Madrid de la selección.
8: Le abraza a Rudy García, se tiene que tapar las lágrimas con la camiseta. Le abraza todo el banquillo.
9: Noticia, se va Mikel Oyarzabal. Entra Nico Williams. Ojo, mira, ojo, la mira, remata, que bien Rodri.
8: Momento Mikel Merino. Momento Mikel Merino, venga. 85 de partido. Llama a Luis de la Fuente a Mikel.
9: Mira, mira lo que vale. Se va Dani Olmo.
8: Mira, está Mikel en el campo.
9: Imagináis que este cambio del que estábamos rajando en Carrusel Deportivo y luego terminó con el chupinazo de San Fermín. Vuelve García.
13: Que repite,
9: a
13: igual. Hombre, en cierre de San Fermín hay una semana entera, no solo un día.
8: Luego alguna va a tener.
9: Aquí está Cucurella, Cucurella para San Fermín, toca Mikel Merino, juega Cucurella, Cucurella, rotazo para Pedri. Queda mucho todavía de partido, ¿eh? Pues Pedri. Juega para Cubarsí, le va a pegar Cubarsí, le pega Cubarsí. En los tiempos el remate, gol, gol, gol. ¡Viva Merino, viva San Fermín, viva Luis de la Fuente, viva Cubarsí! ¡Viva la madre que nos parió a todos! El héroe de los cuartos de final contra Alemania. Se vuelve a poner la capa. ¡Cómo me alegro por ti, chaval! Para anotar el segundo. Para llevarnos, quién sabe si a Dallas. Para convertirnos con pie y medio en semifinalistas del Campeonato del Mundo. España 2. ¡Viva San Fermín! ¡Viva Merino! ¡Viva la madre que te parió! ¡Portugal-Bélgica 1!
13: ¡Fuente de Bélgica! ¡Cuidado,
9: cuidado! ¡Viene de Bélgica! ¡Dentro del área no hay portero! ¡La sacaron a par! ¡Viene la bola de nuevo! ¡Balón colgado! ¡Unai! ¡Con Lukaku se le escapa!
8: ¡Falta!
9: ¡No vale nada! ¡Qué bueno meto pase de Pedro Porro! ¡Pone Pedro Porro! ¡Empeja la defensa!
13: ¡Pita,
9: Rodri.
13: Pita!
9: ¡Ahora pita! ¡Se acabó! ¡Se acabó el partido! ¡Se acabó este choque para la historia de los cuartos de final del Campeonato del Mundo de 2026! Merino Barraca, gracias Lamis, estamos en semifinales.
13: O sea, la película narrada por Antonio Romero, y ojalá tengamos dos capítulos más. El de semifinales el martes y soñando el horizonte. Todavía no se ve la tierra, pero ojalá se vea del 19 de julio en Nueva York en la gran final. Ojalá, ojalá tengamos la celebración en España también.
1: también después, pero que todavía queda mucho. Preparados ya está Javi Reyes. Hola Javi, ¿qué tal? Muy buenas. Antón Miranda, Antón, ¿qué tal? Santi Vallejo, creo que era Santi, Antonio Romero, la Romero.
14: Bueno, buenas a todos.
1: Si miras a Meana, hoy va con traje, hoy no. Hoy va más relax.
14: No, hoy no. Hoy no toca. Solo que todo por la tarde.
1: Pero bueno, sí, no,
14: de la federación, no, que no, le había venido muy bien.
1: El paso de la suerte.
14: Se equivocó a quitarse el traje, ¿que sí?
15: Me equivoqué. Correcto, pero hoy llevamos más sport para el viaje y para estar en el avión camino de Dallas, Garrido, lo que queríamos.
1: Bien cómodo. 3 horas y media, Javi, arranca el viaje de la selección a esta ciudad, ¿no? De Texas.
14: Eso es. Viaje a Dallas. Ha sido un entrenamiento hace 2 horas de los que han querido y cómo han querido, que la gente me entienda, un poco a la carta, según molestias. Entrenamiento en el gimnasio, con los fisios, alguno en el campo, cada uno ha hecho lo que creía oportuno. Han tenido la noche libre, la tarde de ayer aquí el partido se jugó, acabaron a las 3 de la tarde y tuvieron la tarde libre para estar con sus familiares. Y ahora ya pensar en Francia. Se han quitado un peso de encima, al menos el cuerpo técnico. Entienden que ahora está entre los 4 mejores y que es su sitio, es su posición, y que van a buscar las cosquillas a Francia, que Francia será muy bueno, que tendrá a Olís, que tendrá a Dembélé, que tendrá a Mbappé, pero que España tiene a Merino, que ha marcado goles en 2 partidos, que tiene a Oyarzábal, que tiene a Lamine Yamal, que todavía no ha explotado. Entienden también el cuerpo técnico que tiene que explotar porque es muy bueno, que no se atore. También ven que a veces el chico quiere marcar y las sensaciones son muy buenas. Hasta Nico Williams vino muy bien ayer, aunque no marcara, abrió el campo, algo que le hacía falta a la selección española, porque Baena es muy bueno, pero Lamine le da algo más, ese plus que le viene muy bien a la selección española.
1: También os diré que aunque iremos con el repaso estos días, no de estadísticas que sirven, digamos, más bien para poco, sino que son reales, y demostraremos cómo España, por ejemplo, ha corrido más que Francia durante el Mundial, ha sprintado más, ha robado más balón, es decir, ha tirado más desmarques a las espaldas. Quiere decir que quizá la sensación que tenemos, la percepción no corresponde a la realidad, pero bueno, va a ser un gran partido, eso es obvio. Y Antón, otra buena noticia es que yo creo que, salvo Víctor Muñoz, va a tener Luis a todos los hombres disponibles, ¿no?
15: Sí, y si a Víctor le quiere un rato, le va a poder tener, ¿eh? Yo me quedo tranquilo, Dani, con esto que dices de que hay datos optimistas, porque leía esta mañana un artículo en el AS de Alice Gabilondo que ponía a Francia como el super equipo del Mundial en cuanto a goles marcados, en cuanto a que ha ganado todos los partidos, en el impacto que ha tenido Mbappé en el torneo, y creo que cualquier dato que demuestre que España está bien y que los números demuestran que está en lo alto del torneo, más allá de que haya llegado a semis, creo que es positivo. El equipo está muy bien, lo estoy se ha dado cuenta, Dani, que pueden hacer historia, y eso el jugador lo siente, lo huele, lo respira. No se gana un Mundial casi nunca, y estar a 2 partidos de ganar un Mundial también para ellos es una responsabilidad. Lo decía Nico ayer, lo decía Lamine, les motiva mucho como grupo joven haber ganado a Francia 2 veces. Eso de haberles eliminado en el 24 y en el 25 en Eurocopa y Nations lo tienen muy presente, y luego la federación está eufórica. Consideran que es un éxito absoluto de Luis de la Fuente, que un seleccionador que ha metido a este equipo en una semi de un Mundial merece todo el reconocimiento. La federación respira aliviada porque piensan que es realmente el lugar de España, que no es fácil llegar, pero que creen que tenemos una federación y un equipo, Dani, entre los 4 mejores del mundo, y que como es tan complicado llegar a semifinales, haberlo hecho tiene mucho mérito. Y se espera que el viaje de familiares, de exjugadores e incluso de seguidores a Dallas y a Nueva York, si llegamos a la final, sea masivo. Así que hoy es un día muy feliz aquí en el día de la federación y de la selección, a la espera de que en 3 horas, como te decía Javi, viajen para estar cerca de vosotros ahí en Dallas.
1: Después, Romero, hay otra cosa que yo creo que se ha ponderado. Evidentemente habría críticos también respecto a la figura de Luis de la Fuente, pero se ha convertido en un hombre, en un entrenador que siempre ha sido intervencionista, y también ha conseguido una cosa que es muy buena en un torneo corto, que es que se ha convertido en imprevisible, porque ayer protegió muy bien en la noticia. Es decir, hay 250 perros ahí de medios de comunicación que están a la que salta, que miran, que ven, que tal, y absolutamente nadie del entorno, comentarista, medio de comunicación, llegó a intuir que Pedri iba a ir a la banqueta. Tomó una decisión en la que tenía mucho que perder y poco que ganar, porque todo el mundo daba por hecho que íbamos a ganar a Bélgica, que es una gran selección. Quiere decir que él no necesita, seguramente él, en su persona, en su cuerpo técnico, un refuerzo moral, pero es que yo creo que ayer volvió a pegar un puñetazo encima de la mesa con el acierto de los cambios también.
16: Y mira, Dani, que nos puso el caramelo. Nos puso el caramelo en la previa, como diciendo, algo voy a hacer, porque acuérdate de esa frase de, si meto algún cambio no es por castigo, sino porque creo que va a ser tácticamente lo mejor para el partido. Y evidentemente ninguno fuimos capaces de oler que un futbolista como Pedri se podría caer del equipo titular. Me alegra mucho que hagas esa reflexión, porque yo, que bueno, la verdad que desde el primer día que conocí a Luis de la Fuente como seleccionador de las categorías inferiores me pareció un tipo especial, aparte de un gran entrenador. Hay que hacer una gran distinción, y tú lo acabas de hacer, y no es el primer entrenador que con el primer seleccionador que me pasa, ya digo, con otro que me ha pasado, que es su maestro, que es Vicente del Bosque, entre ser un tío muy respetuoso con todo el mundo, no solo con los medios de comunicación, sino con todo el mundo que está alrededor, y tener un contacto profesional con la prensa, porque hay muchos entrenadores que van de que no le dan bola a la prensa, y luego del vestuario salen muchas noticias que gran parte de ellas salen del cuerpo técnico. No es el caso de este cuerpo técnico, y no es el caso de Luis de la Fuente, que repito, tiene muchos amigos o respeta profesionalmente mucho a mucha gente de los medios de comunicación. Dicho esto, ayer se jugó el bigote, que no lo tiene, tiene barba cortada, pero se la jugó, porque ahora que dice Antón Meana que está refrendado, y solo faltaba, que están entre los cuatro de mejores equipos del mundo, no hace falta refrendarlo, su trabajo y su cuerpo técnico lo hace, pero solo ayer, si la cosa de Pedri ayer le sale mal, yo, que llevamos 40 días siguiendo el día a día de la selección nacional, tengo la certeza, no la sensación, de que se hubiera llevado palos como una esterilla. Solo el hecho de haber quitado a Pedri del equipo titular y haber perdido un partido hubiera supuesto una derrota y caer en cuartos de final, que para mí ya hubiera sido ser cumplir, hubiera sido cumplir, se hubiera llevado, repito, palos como una esterilla. Así que me alegra mucho de la victoria, me alegra mucho de la decisión, me alegra mucho de volver a demostrar que este equipo son 26 y no 11, 12, 13, y me alegra mucho de que ahora la federación refrende el trabajo de un tipo que lo está haciendo de una manera descomunal desde que ha llegado al banquillo.
17: Enseguida vamos a hablar con una persona que es muy importante, que conoce a Luis de la Fuente, que es un mito y que le dio una dimensión muy especial a Mikel Merino, apostando por él cuando era un crío, tenía 19 años, que no era fácil en segunda división. Un último apunte, Santi, antes de marchar rumbo al aeropuerto, que luego también tendremos un ratito para tratar la selección española desde otro punto de vista, con otras reflexiones, evidentemente. Santi, ya fijándonos en la selección de Francia, vamos a ver si Tchouaméni puede jugar el partido, si entra Manu Koné, pero yo creo que Deschamps ya tiene la idea muy clara, Santi.
18: Sí, Tchouaméni, por lo que dice la prensa francesa, tiene que estar disponible para ese partido. Está acabando ahora el entrenamiento de la selección de Francia. No han saltado a entrenar ni Saliba ni Upamecano. Ambos tienen planes específicos. Saliba tiene molestias en la espalda. Upamecano también arrastra molestias en algún tobillo, pero no se espera que haya ningún tipo de problema para que puedan jugar. Ha entrenado Mbappé con esos problemas también al tobillo. Ha entrenado Tchouaméni y ellos se quedan en Boston. Se quedan en Boston hasta mañana. Hacen el último entrenamiento también en su cuartel general en Boston y después, con todos disponibles, vuelan hacia Dallas para jugar esa semifinal.
17: Un abrazo, chavales, a picar algo y nos escuchamos un poquito más tarde. Gracias y buen viaje.
18: Chao.
17: Bueno, hombre importante, ayer decíamos que no es por personalizar, porque evidentemente la idea de la selección es muy coral, pero si fue David Villa en 2010, lo que está haciendo ahora mismo Mikel Merino se le asemeja. Ese es Mikel Merino ayer en el micro de Carrusel Deportivo, hablando de lo que está haciendo.
19: Creo en algunas casualidades, pero creo que esto no es casualidad, y si me han caído tres en momentos clave es porque realmente me preparo para cuando toca. Ojalá sigan viniendo. Esto no quiere decir que os tengáis que acostumbrar a verme meter goles siempre en el último minuto, porque es muy difícil que pase otra vez, pero cada vez que esté en un campo de fútbol estaré preparado. Cuando era pequeño y íbamos al recreo a jugar, siempre me elegía a David Villa o Fernando Torres para jugar con mis amigos. Son ídolos de infancia y me fijo mucho en ellos. Me intento fijar en todos los jugadores que hay para aprender y añadir, pues bueno, repertorio a mis características.
17: Hay un entrenador absolutamente clave en el desarrollo de Mikel Merino en Osasuna. Cuando Mikel tenía 19 años y no era fácil, por buena madera que tuviera, le dio galones en segunda división hace 10 años, que también fue una temporada muy complicada porque Osasuna estaba en segunda, lo hizo titular y el chico respondió con creces para volver al equipo a primera división. Es Enrique Martín Monreal. Hola, míster, ¿qué tal? Muy buenas, ¿cómo estás?
20: Hola, ¿qué tal? Muy bien, muy bien.
17: Cuando ves ayer a Mikel marcar en octavos, ¿qué piensas, entrenador?
20: Bueno, ahora que estás comentando se me está poniendo la piel de gallina, ¿sabes? Porque, bueno, es al general, como le conoces desde hace tanto tiempo, ¿sabes cómo es? Entonces, hombre, no siempre acierta uno en los pocos minutos que le sacan, pero ¿sabes qué denota eso? Denota una actitud muy positiva, unas ganas terribles, una fe y una concentración en todo lo que él comenta. no sé, yo es que al final, reflexionando toda la trayectoria, recuerdo que un día, pues le comentamos, si eres capaz de hacer esto que has hecho en segunda, en la categoría superior, en primera división, si te adaptas a la velocidad del juego que hay, bueno, no me cabe ninguna duda de que en poco tiempo ibas a la sub-21 y ya verás tú cómo te cuelas, ¿no? O sea, ahora es fácil comentarlo, pero recuerdo que estas cosas a mí me gusta, bueno, pues jugar con esa intuición, ¿no? Y lo de Mikel, pues no me sorprende. Realmente, cuando lo han puesto delantero centro, que, bueno, mucha gente se sorprende, pero es que lo pones de ahí en la zona de pivotes y filtra unos pases espectaculares, tiene buena finalización, va muy bien de cabeza, ya lo ha demostrado también en la selección. Y bueno, pues si es que cuando estaba en el Borussia ya me dijo que algún día hasta lo colocaron de lateral izquierdo, y bueno, pues si es que tiene una disposición terrible hacia, bueno, ya lo dice él, hacia el grupo, el valor al grupo, el valor a todo, y al final pues las cosas suceden por algo, ¿no?
0: Claro, esto que dice Enrique, que en la charla que tuvo con Mikel se puede refrendar en muchas crónicas que hemos leído, ¿no? Para preparar un poco la entrevista con Enrique, además es un chico al que conocías, entrenador, muy bien de la cantera, en un año que fue muy difícil, y los playoffs que hace, tú lo acercas también al gol, ¿no? Que es algo que demanda también su padre, al que conoces, y no sé, en el momento que tú lo haces titular en Osasuna, en un año que era, recuerdo, de mucha presión en Pamplona, porque se suma en segunda, el equipo tenía que subir, no arranca bien la temporada, tal, la temporada anterior me refiero, ¿tú qué le ves a él? ¿Qué le ves a él y dónde le pones? Cuando tienes claro que Mikel debe ser importante.
20: ¿Dónde le pongo? Yo normalmente en el centro campo, pero como bien has comentado, los últimos partidos de liga, el año del ascenso, en el playoff, sí que habíamos fichado a un jugador de Manolín, del Huesca. Entonces este Manolín era un jugador más defensivo, y ahí sí que lo puse un poquito más adelante, con más llegada, porque tiene una llegada brutal, ya lo está demostrando. Y entonces en esa fase pues fue también determinante, ¿no? Por eso, como lo he visto jugar en tantas posiciones y en todas muy bien, rinde fenomenal. Al que no lo conoce pues se le puede llegar a sorprender, pero ya te digo, en aquel momento cambiamos, pero es que lo conozco desde los 11 años, entonces te puedo comentar alguna anécdota.
0: Sí, dale, Enrique, que son las buenas.
20: En Osasuna estábamos muy fastidiados económicamente en un momento puntual, y esto te lo cuento, que no lo he contado nunca, creo. Pues de alguna forma, estando con un secretario técnico de un equipo francés que está en primera división, bueno, yo de alguna forma trataba de vender el producto, ¿no? Para ver, y yo le decía, tenemos un jugador en el juvenil que yo, de verdad, en este momento, si tuviera 3 millones de euros, lo compraba, e incluso hasta 6, le dije, joder, tal, bueno, digo, bueno, pues ya veremos, el tiempo dirá, pero bueno. Y pasó el tiempo y le fueron siguiendo y fueron viendo la progresión, y bueno, y luego pues comentaban, bueno, pues eso, pues sí, ahí
0: hemos perdido la oportunidad, ¿no?
20: No nos decidimos, y bueno, y ya vemos el recorrido que está teniendo, y bueno, luego se fue de aquí, o sea, es una Borussia y tal, bueno, estuvo en Inglaterra también, y bueno, pues la verdad que bueno, me alegra muchísimo y da gusto verle por la disposición. Bueno, y luego de su papi, pues ya también he coincidido con él. Es que su papi, por ejemplo, en Miguel, cuando quitamos a Miguel, al papá de Mikel, de Leganés, venía a los Osasuna promesa, ¿sabes? Y entonces, aquí Osasuna dijo, no, vas a hacer la pretemporada con el primer equipo y luego ya veremos. Bueno, pues su padre también hizo la pretemporada en el primer equipo y se quedó. Y ahí empezó Miguel, su padre, la carrera, bueno, pues la historia de Osasuna, luego La Palma, Celta, etcétera. Entonces, es una familia con unos valores muy potentes, muy claros, muy definidos, pues son gente de grupo, de equipo, generosos. Bueno, pues es que todo lo que pueda decir es poco, de verdad, o sea, no, es realidad pura y dura. Y entonces pues me alegro mucho de que poco a poco, lo que pasa es que si hablar a volver un poquito en plan de broma, diría, joder, es que si vas así bonito bonito, no sé si vas a salir de titular, porque claro, yo como viste
2: reducido, ¿no? Reducido, Enrique, ¿no?
20: Siempre. No, bueno, pero es una situación, yo creo que puntual, porque él ha estado lesionado y creo que todo esto emocionalmente le viene de lujo. Físicamente pues ha tenido un trayecto pues de la lesión que le ha costado y que bueno, pero estos ratitos pues están siendo unos ratitos impresionantes, lo que nos está dando pues al fútbol español, lo que está dando a Pamplona, Osasuna, a Navarra, pues está hablando en todo el mundo de Pamplona, Navarra y tal, gracias a la selección y a Mikel, ¿no? Entonces pues bueno, es brutal, es brutal lo que está sucediendo y bueno, vamos a ver si hace pues una más solo, tampoco le vamos a pedir mucho más, ¿no?
2: Pero sí, en un partido más, uno de semi, otro a final, Enrique.
20: No, pues eso, no, pero por ejemplo, nada, 10 minutitos más en el próximo partido y luego ya hablaremos después, no vamos a precipitarnos, ya cuando llegue la final ya hablaremos si entonces sale de titular o el míster lo deja. Yo creo que no lo sé, yo tengo mis corazonadas, pero bueno, es complicado, gestionar todo esto.
2: Sí,
20: es complicado para el míster.
2: Tanto talento, un gran entrenador Enrique Martín Monreal, y luego es verdad que en esta época del Big Data y de analizar todos los datos, que tenemos un montón de ellos, está realmente bien, pero Enrique, además de gran entrenador, es de esos ojos clínicos para los talentos de la cantera que tenemos que saber aprovechar y seguir haciéndolo en el fútbol español, porque Enrique de eso tiene mucho. ¿Has pasado por San Fermín, Enrique, o qué? ¿O este año no? ¿Qué te ha tocado?
20: Sí, vamos pasando, pero suave.
2: Suavecito, ¿no?
20: Suavecito. Con respecto a otras temporadas, de momento vamos cumpliendo el objetivo.
2: Mister, un placer enorme charlar contigo en torno a la figura de Mikel Merino. Hasta la próxima, abrazo enorme.
20: Abrazo, muchas gracias, hermano.
2: Y es que en Carrusel y en Pamplona no se habla de otra cosa. La Kidain que ha echado unas orillas, Bruno, un poquito de juerga, de farra, no sé, tampoco puede mucho, voy a tener una edad. Ha estado con la buena gente de Navarra hablando en San Fermín de Mikel Merino para Carrusel, mira.
21: Joder, ¿cómo lo gritamos? A mí me pillo conduciendo y lo celebré, casi me estampo la furgoneta.
2: Muy bueno.
21: Tiene que jugar más.
22: Hombre, es que si lo grité para selección, un jugadorazo, que además con un rol de suplente siempre sale y aporta todo lo que puede más, así que para haberme equivocado a la selección siempre hace falta jugadores así. Por todo alto, o sea, ayer el gol se evitó a más no poder. Estamos casi afónicos. Y Merino, mejor, una calidad increíble.
23: Buah, encantadísimo. Ah, vamos celebrándolo a tope con los amigos.
2: A la gente a tope en Navarra, en San Fermín. Ayer Lucky nos decía con WhatsApp, bueno, y sin WhatsApp, cuidado que el 14 de julio también es San Fermín. Así que cuidado que puede venir el tercero de Mikel. Y el 14 de julio es un día siempre muy especial para Francia y para el Tour. Querido Borja Cuadrado, ¿qué tal? Muy buenas, ¿cómo va la vida?
24: Querido Dani Garrido, todo muy bien aquí desde Francia.
2: ¿Qué va a pasar el 14 de julio? Porque es verdad que los franceses quieren primero tener una etapa que pueda dar un triunfo para un francés. No sé qué tipo de etapa espera ese día. Y si se va a desviar mucho, entiendo que radicalmente la atención del 14 de julio va a ser muy especial en Francia.
24: Sí, va a ser una etapa bonita de media montaña en el macizo central. Ya en ocasiones se ha extendido al Léogán, que no es un puerto excesivamente duro, pero siempre suele ser una etapa muy bonita, con emboscadas seguramente que se puedan provocar. Pero claro, la gente acudirá al macizo central y después se tendrá que volver a casa para ver el partido. Estoy viendo el horario, está previsto que acabe a eso de las 5 y 25 de la tarde, así que nada, todos pendientes de esa etapa. Y ya te digo que por aquí el ambiente, estamos viendo a los periodistas y a los miembros de seguridad, a la gente a la que vemos todos los días, con una sonrisa nerviosa. Le preguntamos ya por el partido del martes y ya no están tan confiados como hace unos días, o sea que poco a poco van pensando que a lo mejor se llevan un disgusto.
2: Ya que tanto vacile, un abrazo Borja, que vaya bien. Seguimos charlando del 14 de julio, 14 de julio, martes, carrusel deportivo. Ponce, venga, seguimos, que nada arranca el partido.
1: Venga, vamos a hablar, Dani, de cosas que a ti te van a gustar. Porque ya sabes que durante años una avería o un accidente obligaban a salir del vehículo para colocar los triángulos de emergencia. ¿Te acuerdas de eso, no? Y te exponías como conductor a un riesgo añadido. Bueno, pues ahora la Dirección General de Tráfico impulsa el uso de la baliza V6 conectada, de manera obligatoria además. Ya sabes que es un dispositivo que permite señalizar el vehículo sin necesidad de abandonarlo y que además comunica su ubicación para alertar al resto de usuarios de la vía. 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
1: Sí, ligeramente, ¿no?
2: Sí, sí, que baila así un poco estridente y tal. No sé si hip hop.
1: Axel Torres, ¿qué tal? Muy buenas.
3: Enseguida buenas tardes.
1: ¿Eres seguidor de Mick Jagger?
2: O sin más.
1: Axel, que si eres seguidor de Mick Jagger.
3: Sí, sí, sí, os he escuchado. Digo que no demasiado. Fui una vez a un concierto.
1: Mira.
3: Pero...
1: ¿Dónde fue?
3: En Montjuic. Y bueno, fui porque mis amigos querían ir, básicamente.
1: Vale.
3: O sea, no,
4: ¿cuántos hijos?
1: ¿Cuántos hijos dirían?
3: Yo pagué la entrada. No sé cuántos hijos tiene, pero por la pregunta que me haces, puede tener bastantes.
1: No tengo ni idea. ¿Cuántos hijos, Laura, dices que tiene Mick Jagger?
5: Seis.
1: ¿Tú y tú?
6: Dos.
7: Siete, he dicho.
1: ¿Tú?
7: Cinco.
1: Bruno. ¿Está Rafael Corto por ahí?
8: Hombre,
1: Rafael, ¿cuántos hijos dices que tiene tu coetáneo Mick Jagger, que tiene 82 palos? ¿Cuántos crees que tiene? Cuatro. Lucas Jagger, Jade Jagger, Georgia May Jagger, Caris Jagger, Gabriel Jagger, Elizabeth Jagger, James Jagger, Corina Jagger y Deb Jagger.
7: ¿Cuántos?
1: Pues son nueve, pero es que pone darle a más.
4: Darle a más.
1: Darle a más.
7: Nueve.
4: Él sigue el
1: clan Jagger.
7: Nueve.
1: Chalavera,

0: dicho es Hey Jude, pero nada, Laura ha tenido que venir a fastidiarme. ¿Es el de Sweet Caroline o qué?
1: Bueno, te he dicho, me parece, no sé.
0: Me parece, pensé que, bueno.
1: Cántalo un poco, hombre.
0: Ay, no, pero si lo ha cantado, mira, mira que está. A ver cómo suena, a ver.
2: No, pero quiero decir, me pillaste en la que solo en Rotterdam.
1: Sí.
2: Pero no, espera, que ahora se lleva bajito. Espérate, a ver.
1: Uy, qué nervios, ¿eh? Otro momento.
0: Ahora, aunque sea, a ver.
2: Sí. Ahora viene, ¿eh?
0: Ahí viene, dejarle en paz. Ahí viene. Tremendo. El otro día pillamos un Uber, un taxi, no sé qué empresa sería un Uber. Y el tipo, Laura, era un karaoke, era un taxi karaoke, ¿no?
1: Era un taxi karaoke, nada, y nos invitó a cantar en el trayecto.
0: Pilla el vídeo, que hay que medirlo, pilla el vídeo.
1: 7 minutos el trayecto, y al final el trayecto duró 15 porque el taxista decidió dar más vueltas, sin cobrarnos, ¿eh? Porque ya estaba
2: con buen criterio,
1: con buen criterio, para que pudiéramos cantar una canción más. En este caso fue Libre, ¿no?, de Nino Bravo, la última, pero se interpretó el himno americano, Woman Wars,
0: no,
1: y
0: Libre. Tú pediste el himno americano.
1: Sí, claro, para iniciar el viaje.
0: No sé, le resultó un poco extraño, ¿no?, al chofer que tú pidieras el himno americano.
1: Bueno, pues,
0: dijo que no se lo había pedido nadie en 30
1: años. Nadie.
0: A ver el sonido del karaoke de Carrusel Deportivo el otro día, a ver, ese taxi.
1: Además estaba todo planeado, llevaba una mesa de mezclas, de glicolieta.
0: O sea, tú le pedías el tema rock y él lo ponía en YouTube y le ponía todo el tremendo, ¿no?
1: Sí,

0: y ya sí que le dio un toque. Bueno, pues como si fuera una, un cuarto de final, 12 minutos para acabar el Noruega-Inglaterra. Ha entrado Axel Schjelderup en el equipo de Noruega en detrimento de Musa. Se ha recuperado el Mother Wolves, que parece que tenía algún problema. ¿Qué te parece sobre todo ese cambio? Que entre Schjelderup.
1: Bueno, me parece que se lo ha ganado. Me parece que cuando ingresó el otro día contra Brasil, su prestación fue superior a la de Antonio Nusa. Vio ese centro en el gol de cabeza de Erling Haaland y dio la sensación de estar en un muy buen tono. Creo que Noruega tiene muchas alternativas por los costados. Es seguramente la posición con más jugadores de gran nivel. De hecho, se queda fuera Oscar Bock, se queda fuera hoy el propio Antonio Nusa, se queda fuera, ya juega muy poco Hauge. Incluso Ausnes podría jugar en un extremo, o sea, por ahí tiene muchísima abundancia y hoy es Schjelderup el que inicia el partido y creo que lo hará con esa motivación de haber jugado también el partido anterior.
0: Sí, tú que eres muy inglés, Rafa, le quiero ver yo a Inglaterra ganando hoy a Noruega, ¿eh? No digo que bueno, no lo pueda hacer, pero cuidado, yo veo un partido muy parejo, Rafa.
2: A ver, yo sinceramente creo que es más potente Inglaterra como equipo que Noruega, porque Noruega tiene primero un jugador que marca diferencias, que es Haaland, sin ninguna duda. Luego, en mi opinión, Patrick Berg, que está haciendo un mundial brutal, espectacular, brutal. Sin ninguna duda. Y con un Milan que, bueno, pues le hemos visto los partidos, las paradas que ha hecho, ¿no? Es verdad lo que dice Axel, tienen también metralla en el banquillo, pero creo sinceramente que Inglaterra es superior. Pero bueno, ya hemos visto que en esto, en los mundiales, es muy difícil ganar los partidos con solvencia, y ya veremos a ver qué día tienen los ingleses, porque los noruegos no van a tener bueno, de eso estoy seguro.
0: La imagen se centra en Harry Kane, obviamente el hombre gol de Inglaterra, mucho más que un enfrentamiento ante Erling Haaland, que el otro día decíamos que ha marcado 8 goles y no ha caído una sola vez en fuera de juego, lo cual me parece absolutamente bárbaro. Es un colegiado y tu tarjetero, lo digo por la preocupación.

0: puedan tener Bellingham, Rice, O'Reilly, Gehi o Antonio Nusa, si sale la segunda parte, no. Henderson no va a participar. ¿Crees que va a tener que ser de roja para que les pongan una amarilla?
1: Sí, y además son las instrucciones que tienen por parte de la comisión, de, en el sentido de que para expulsar a alguien o para que no se pierda las semifinales, la tarjeta tiene que ser muy muy clara, porque domina los partidos con el nombre, además los europeos tenían.
2: Nada, que le preguntaron ayer en conferencia de prensa a Harry Kane, prensa americana, si era verdad que había jugado al golf con Donald Trump, y lo confirmó, dijo que hace 18 meses en Palm Beach que habían coincidido y que había jugado con él, y que ojalá él a la edad de Trump jugara como jugaba él.
0: Sí, también definió la experiencia como surrealista, ¿no?
2: Sí, total, dijo la palabra surrealista, fue una, sí, algo surrealista, sí. El presidente le pidió jugar con él y bueno, pues...
0: Y Harry Kane tuvo que jugar con él.
2: Entiendo.
0: Yo creo que por el tono de la respuesta también de Tuchel, yo creo que por ahí va el tema.
2: Sí.
0: Concentración máxima, ni se mide. Bueno, es verdad que se han saludado con Erling Haaland, porque muchos de los jugadores ingleses lo conocen más que de sobra, así que en nada van a saltar tala.
3: Sí, porque hay hasta tres jugadores, todos en la cobertura, que conocen y seguro que se han pegado en los entrenamientos con Erling Braut Haaland, uno de los nombres propios de este partido de cuartos de final en Miami. Ya colocadas esas impecables y gigantescas banderas a la izquierda de la posición de la cadena SER, estaba de Noruega a la derecha, la de Inglaterra. Pues ahí aparece Clement Turpin con sus asistentes, con el cuerpo arbitral y los dos equipos vestidos de blanco, como suele ser habitual. Lo va a hacer el conjunto inglés, lo va a hacer de rojo, pantalón negro, el conjunto de Stade Solbakken, caminando todos hacia el círculo central para una de las ceremonias más espectaculares que hay, o el arranque, el pistoletazo de salida, Dani, que van a ser esos himnos nacionales.
0: Bueno, pues saltan ya, está en Ilan, los reyes de Noruega, que sí que creo que están evidentemente,
2: sí,
0: en el estadio.
2: Está Hakon de Noruega, ¿no? El príncipe heredero, el que se marido de Metemari.
0: Eso es, pues ahí está faltando, que por cierto, y tú, hombre, no le deseamos, claro, ningún mal a Turpin, pero ahí vemos a Alejandro Hernández Hernández, que si hubiera cualquier problema, pues va a tener que dirigir el partido, ¿no?
1: Debería de, pero no, esperemos que no.
0: Bueno, que vaya todo bien,
1: pero mejor que
0: vaya todo bien y punto, que ahí se va a reducir la participación, evidentemente también como Avar está también hoy aquí Carlos del Cerro para el partido Noruega-Inglaterra. Saltan, talan.
3: Sí, ya están pasando por ese túnel de banderas de Noruega, de Inglaterra, coronando con esos nombres propios, con el de Harry Kane, en este caso es Martin Odegaard el que va por delante, tanto de Nilan como de Erling Haaland, y el resto de sus compañeros ya se colocan para la foto protocolaria, y ahora nos pedirán por megafonía que nos pongamos en pie de forma respetuosa para vivir esa ceremonia de los himnos nacionales de Noruega. Hoy ejerce como anfitrión en este partido, y el de Inglaterra, el de los Three Lions, llegando ya los últimos jugadores del banquillo. Bukayo Saka es el último que cierra en el equipo inglés, y ahora se centra la imagen de los videomarcadores en Erling Haaland, en Harry Kane, en ese duelo de goleadores. Lo dicho, momento para escuchar los himnos nacionales y pasaremos por el de Noruega.

0: o si quieres en noruego cantar el himno, evidentemente.
1: Con el taxi karaoke, ¿no? En tu caso. Te hubiera venido bien la letra de libre, te hubiera venido bien cantar el himno de
0: libre. Sí. Y ahora, los acordes para el himno nacional de Inglaterra, para el Go Side the King.
1: Vamos a ver.

0: Popolario, a Clevetor Penn, al equipo rival. Ya tenemos dos para dos equipos en semifinales, Francia y nuestra España. Hay que meter otros dos, de aquí va a salir uno, será Noruega o será Inglaterra.
1: El primero del día en cuatro minutos, Noruega-Inglaterra, y a las 3 de la mañana contaremos también de forma ininterrumpida el Argentina-Suiza. Desde ahora y hasta las 5 de la mañana, Carrusel Deportivo. Y una pregunta, Bruno, ¿quién va a tener la bola? Es que el tema es si Odegaard, Berg y Berg quieren tenerlo, sí. Yo creo que habrá momentos en el que tampoco Inglaterra le haga demasiada falta al balón, ¿no?
2: Sí, no creo que sean dos equipos que la necesiten per se, es decir, son capaces los dos con transiciones peligrosas de generarle peligro al rival, y tampoco me parece que se sientan súper incómodos defendiendo en su área, pero yo creo que Inglaterra va a intentar, al menos a intentar llevar la iniciativa.
1: Y lógicamente la noticia triste del día, Tala, el fallecimiento, apareció su cuerpo, afortunadamente muerto, de Jaden Adams, el internacional de 25 años de los Bafana Bafana de Sudáfrica. Evidentemente no se conocen muchos más detalles, que son absolutamente privados. Un chico que ha jugado el Mundial, más allá de que efectivamente tenía mucha calidad, pero es lo de menos, jugador talentoso, muy querido en Mamelodi Sundowns, en el gran equipo de Sudáfrica. Y bueno, se va a guardar un minuto de silencio en la previa, Tala.
3: Sí, ya nos informaba FIFA que se va a guardar ese minuto de silencio, un jugador que hace apenas unos cuantos días estaba aquí en este Mundial con los Bafana Bafana, con Sudáfrica. Pasaban la fase de grupos, jugaba de titular dos partidos, participaba en otro se quedaba fuera sin participar. Pero esa noticia evidentemente luctuosa que ha golpeado este Mundial, la muerte con 25 años del centrocampista de Mamelodi Sundowns, del jugador de Sudáfrica.
1: Muy impactante, evidentemente, Bruno, un jugador que, claro, que hemos visto hace 15 días su trabajo, que además, bueno, hace 15 días también perdió a su abuela, estaba atravesando también un momento complicado, y bueno, pues sí. Impacta la muerte de cualquier persona joven, lo has visto en el Mundial, y bueno, pues una pena, un chico además muy me decías que muy querido, ¿no?
2: Sí, obviamente era una noticia muy triste. En cualquier imagen que hayas visto suya, se lo veía pues contento con sus compañeros, y lo cierto es que había sido importante, ya no solo en la selección, titular indiscutible en un Mamelodi Sundowns que se proclamó hace unas semanas campeón de África, ganándole la final al ASFAR, y empezó, como decíais, el Mundial como titular, su debut en un Mundial, porque obviamente nunca había disputado minutos en una cita así.
1: Pues se le recordará en nada. Última piña de los jugadores de Noruega, también de Inglaterra, el repaso de las alineaciones, un estadio absolutamente abarrotado, el del Hard Rock de Miami, escenario también mítico, con mucho VIP en la grada, pronóstico incierto, favoritismo quizá un pelín mayor de la selección de Inglaterra, pero sin duda alguna un buen partido. Todo preparado para ese minuto de silencio, Tala.
3: Sí, todo preparado para ese minuto de silencio. Ahí está llamando Clement Turpena a los suyos. Van Irán a la portería. Se va a demorar porque se ha ido el portero noruego a dejar la botellita de agua. Y ahora nos ponemos de pie de forma respetuosa para guardar ese minuto de silencio por Adams, el jugador de 25 años que ha fallecido en el día de hoy, en la noche de ayer, en su país, en Sudáfrica. Y están explicando que ha aparecido sin vida y que estaba aquí jugando en el Mundial.
1: Jugador Bafana Bafana Jaden Adams.
3: Pues la verdad que te corta el aliento, tremendamente respetuoso. Fíjate que hay gente aquí, no se oía el sonido de una mosca, nadie lo ha estropeado. Descanse en paz, Jaden Adams, el jugador de Sudáfrica que nos dejaba en las últimas horas.
1: Bueno, más grande. Todo preparado para que arranque el tercer cuarto de final. España-Francia, con esa satisfacción de saber que estamos el martes ya en ese día tan, tan importante. Escucharemos hoy los encuentros en Carrusel Deportivo. Primero es de Noruega-Inglaterra, a punto de comenzar. Y 3 de la mañana de Argentina-Suiza. ¿Dispuesto, Talán?
3: Sí, va a poner la pelota en juego la Noruega de Solbakken. Y ahí está, no sé si van a hacer el saque este que se ha puesto de moda, pero desde luego cargan el lado derecho. Se va Haaland, se va Sorloth, se va también por ahí Julian Ryerson. Me imagino que hacia allí irá la pelota para que los gigantes lo
0: pausa que en 5, 4, 3 va a arrancar el tercer partido, cuartos de final en la cadena SER, en directo buscando el tercer semifinalista. La pelota de Odegaard para Nilan. Ahí va el portero, es del Sevilla, la pone el largo buscando a Haaland, han hecho un bocadillo, un emparedado, pedía falta, no la cobra Turpin, el balón se lo va a quedar Inglaterra, tocando para atrás Anderson, zona de centrales, como fue a apretarle a su compañero de equipo, Omar Gigi, el cibor Erling Haaland, habrá saque de banda para O'Reilly.
1: Es una pregunta, Rafa, que te hago, perdona Tala, ¿para quién es mejor? ¿Es mejor para Haaland conocer a tres de los cuatro zagueros o es mejor para los de lo malo malo para los zagueros conocer a Erling Haaland?
4: Bueno, yo creo que de cualquier manera, aunque se conozcan, aunque tú conozcas a tu compañero, conozcas los movimientos, conozcas, es que es muy difícil de pararle, aunque sea su amigo íntimo. O sea, es muy difícil de parar a Haaland cuando va en carrera, cuando te despistas, se mete un gol de cabeza como el que hizo a Brasil. O sea, es que es un jugador tan difícil de marcar, tan diferente al resto de los delanteros centros que conocemos, que yo creo que Stones y Gueye tiene hoy un día duro, ¿eh?
1: Bonito duelo, 8 goles y ni un solo fuera de juego de Erling Haaland. Talavera.
0: La pelota para Jordan Pickford, se la dejó Malvegi, la quiere descargar buscando a O'Reilly, la mata con el pecho, la deja en el verde, en el pasto, para que salga corriendo, era Anderson, ahí está Elliot Anderson, la quiere cambiar, quiere girar el juego, que bien lo ha hecho, banda derecha la pelota para Noni Madueke, ahí va el del Arsenal, quiere romper a Moller Wolf, el pase, la verdad que ha sido malísimo, se va por línea de fondo, habrá saque de puerta para Noruega, hacen vigilancias entre Stones, Weji, incluso O'Reilly, cuando se mete a la espalda de Margeji, también deja a Sorro, que se va a ayudar un poco con Erling Haaland, y es que toda ayuda va a ser poca. La pelota pateando Nilan desde la cueva, buscando arriba al cibor, ahí está peleando, le va a caer a Sorlo, tiene que jugarse el tipo John Stones, la pelota al cielo de Miami, que es de un calor absolutamente bochornazo, ¿eh? Muy difícil jugar hoy en el verde, ya es complicado estar en la grada, en el verde, que se ve, a pesar de que le han estado regando, se ve sequísimo, porque hace un calor absolutamente tropical.
1: Se corre, además recordemos que los noruegos vienen de confesar en sala de prensa que un buen número de la expedición habían estado acatarrados con algo de resfriado, lo tildaban como gripe no puede ser, pero sí por el asunto del aire acondicionado, que habían estado muy condicionados, con mucho calor, sensación térmica cercana a los 40, juega Inglaterra, Atala.
0: Sí, por ahí de Anthony Gordon, ahí está la pelota, el jugador del Newcastle, ahora del Barça, la pelota para Anderson la pone para Declan Rice, qué buen balón, que bien ha girado el juego, de izquierda a derecha, la pelota para Noni Madueke, dejando la pelota atrás, zona lateral, Konsa, levanta la cabeza Konsa, juega para Jude Bellingham, la pelota para Declan Rice, tiene que retrasar, buena la presión de Noruega, que obliga a Stones a jugar con Malgeji, y este veremos si directamente, efectivamente, con Jordan Pickford, pues prácticamente han jugado desde estar cerquita del área de Nilan, a terminar en Jordan Pickford, buena la presión del equipo de Solbakken, la pelota para Declan Rice, ahí está arrancando, se tiene que parar ante la presión de Martin Odegaard, la pelota zona de central de nuevo para Stones, levanta la cabeza el del City, jugando para Margeji, ahí está levantando la cabeza, jugando hacia Gordon, acostado, pegadito en línea de cal, se metió O'Reilly por dentro, la pelota de nuevo para Anderson, tocando la pelota Anderson, de izquierda a derecha, el balón va a quedar para Konsa poniendo la pelota para Madueke de nuevo para Konsa, Declan Rice, Anderson, hasta ahí le deja llegar, no voy a decir cómodo, pero relativamente cómodo, Noruega, pero a partir de ahí empieza ya a morder y no termina de ver vías de agua en la nave vikinga.
1: Digamos, Axel, que está en un bloque medio bajo cómodo en Noruega y que está tanteando Inglaterra, ¿no? Buscando ese hueco. Te quería preguntar si te parece extraño que Tuchel siga apostando por Madueke después de la aparición como titular de Bukayo Saka.
5: Sí, porque en el último partido Bukayo Saka ya le vimos a un buen nivel y y de hecho marcando diferencias con esas arrancadas desde el costado derecho, con esa zurdita para meter centros hacia adentro. Es un jugador extremadamente peligroso. Madueke es el mismo perfil de jugador seguramente, pero de menos nivel, ¿no? Yo creo que ahí hay una cuestión física de que Saka llegaba muy golpeado al Mundial y que no está seguramente para tanto el esfuerzo
4: repetido. Axel, Madueke. A mí sí, me está recordando al Mundial que ha hecho Sané con Alemania.
1: Sí,
4: o sea,
1: pues mire,
4: me parecen dos jugadores muy bien, muy regateadores, pero yo los partidos que los minutos que he visto a Madueke, igual hoy es otra cosa, pero me parece además que lo que estamos viendo.
0: ¡Se la va solo! ¡Una carrera Haaland! ¡Se tiene que cruzar! Corrigiendo Stones, que bien había cuerpeado Alexander Sorlo, se lo había llevado el jugador del Atlético de Madrid. Lo quiere filtrar, pero ha corregido perfecto John Stones. Mueve la pelota ya Inglaterra. Hablaba Rafa Alcorta en la serie.
1: Bordón blandísimo, Rafa, ahí en esa acción.
4: Sí, pero fijaros que Stones no ha perdido de vista el balón en ningún momento. Si llega a perder de vista el balón, ese balón le pasa a donde Haaland seguro. Creo que es una acción defensiva de mucho talento por parte de Stones. Y por acabar con los extremos, yo creo que Inglaterra, teniendo a estos dos extremos, a pesar de que a mí Madueke que no me acaba de entrar, cada vez que llega a banda tienen que ser mucho más agresivos, mucho más, y no mirar tanto otra vez hacia atrás. O sea, ya los controles tienen que ser hacia adelante, porque yo creo que es una de las maneras para poder abrir a una Noruega que creo que ha empezado bastante tranquilo el partido.
1: Minutos de tanteo, Tala, 6 de la primera parte, sí. Transmite Capsule Deportivo, empate a 0, Tala.
0: La pelota para Stone, todavía no hemos visto ni a Lien ni a Pickford. Vamos a ver si es esta. Anthony Gordon se cruza, se la lleva, ahora sí, ahora cuerpea bien. La pelota le va a caer a O'Reilly en el perfil izquierdo. Sale a tapar Rierson, dejando la pelota de nuevo para Anderson. La pone a hacer otro perfil, ahí aparece Noni Madueke, el jugador del Arsenal. Fuera de juego, venía de fuera de juego. Ha dejado el asistente Itu de Turpin, pero debía verlo de lo suficientemente claro como para levantar ahora el banderín y que ya la pelota vaya para Noruega.
2: Sí, ahora con el nuevo sistema, si estás 10 centímetros adelantado, el VAR le confirma que están fuera de juego.
1: ¿Y tú es de palabras a confirmaciones más con el reloj? O sea, que se le
2: dice, no de palabras, le dicen pues que la maten.
1: ¿Con cuál?
6: Bueno, la maten así.
2: Sí, a ver, es una expresión que decimos nosotros, que dicen los árbitros.
6: En España sería que la maten.
2: Y los asistentes muchas veces en España no levantan ni pita al árbitro y dicen, si el asistente no ha levantado, pero el asistente le está diciendo, están fuera de juego, mata tú la jugada cuando quieras.
1: Esto ocurrirá la
0: ¡Uy, qué buena! El balón para Haaland, la había tocado Silvero, no puede dirigirla, la había descargado fenomenal Alexander Sorloth, la había presentado a Silvero. Me da la sensación de que no esperaba que esa pelota le llegara, y luego Silvero le ha faltado precisión porque estaba solo en el segundo palo el Cibor para recibir esa pelota. Qué buena descarga de Sorloth cuando se mete por el centro. Al final todo el mundo se va con Haaland y él queda algo liberado para llegar a esos balones aéreos. Dijo ayer Solbakken que por eso le tienen el 11, a pesar de que lleve 0 goles y 0 remates, y ese balón a punto estaba de acabar en Haaland.
1: O sea que ha sido demasiado bombeada, ¿no, Bruno? Ha perdido mucha ventaja Haaland, hasta que ha caído la bola ya no podía hacer mucho más.
2: Sí, lo tenía realmente complicado para darle continuidad a esa jugada. Es verdad que Inglaterra ha solventado bastante bien todos los partidos que ha tenido en el Mundial, pero en defensa, yo lo comentamos el otro día contra México, no la acabo de ver del todo segura. De hecho, encajó dos contra Croacia, tuvo ocasiones Panamá incluso contra Inglaterra en ese partido, le marcó el Congo, le marcó dos México. Creo que le falta un poquito de seguridad atrás.
1: Que está bien es Bellingham, cada pelota que recibe, creativo, gira rápido, bien, se le ve levitar Rafa en el campo, está muy bien.
4: Está fuerte y está en la zona donde tiene que jugar. O sea, ya no hay más historias. Yo creo que ese es su sitio. No sé lo que hará su entrenador la temporada que viene, pero ese es el sitio ideal para él. Y luego además del trabajo que tiene sin balón, y ahora que está otra vez físicamente bien, se le nota bastante.
1: Yo creo que su entrenador le va a poner ahí. Yo sinceramente creo, por cómo es Mourinho, que es un hombre de optimizar rendimiento, yo creo que no.
2: Se tiene que dar una apuesta.
1: Hombre, sí, eso seguro.
2: El tema es que el funcionamiento de Inglaterra y del Madrid es distinto. O sea,
4: en Inglaterra
2: tiene a Harry Kane, que Harry Kane baja mucho a recibir y en espacios reducidos.
0: Y trabaja,
2: y en espacios reducidos Bellingham no es tan bueno. se permite solo llegar al área en la selección de Inglaterra. En Madrid es muy distinto porque el que está delante es Mbappé.
1: Sí, pero yo sí creo que le va a dar, no sé, Axel, ese ecosistema. Y evidentemente la gente siempre dice, bueno, es que si Mbappé no aprieta, Vinicius tampoco, y entonces Bellingham tampoco se va a desgastar. Yo creo que por lo menos de inicio eso va a cambiar. Yo creo que eso de inicio va a cambiar.
5: Mourinho es de 4-2-3-1 casi en todos sus equipos, y la posición de Bellingham en el 4-2-3-1 de Mourinho parece claro que es en la media punta, ¿no? Vamos a ver quiénes son los demás. Entendemos que Mbappé va a ser el 9 y Vinicius va a ser el extremo izquierdo. Pero bueno, ahí hay un trabajo que hacer, porque obviamente hay dudas razonables. Bueno, Infantino saluda como si fuera una estrella, a los
6: cada vez que sube el jumbotron, Axel, ahí le tiene saludando.
1: En cada partido, si está, hay que enfocarle.
4: Oye, ¿pasa eso al jefe?
1: No, tal cual.
6: Un poco, ¿no?
4: Aquí tienes que, siempre que entras aquí, tienes que decir buenos días, ¿qué tal estás?
6: Noruega, que es el heredero de Noruega, ¿no?
1: Y
6: por cierto, al lado,
3: no la llegan a saludar,
4: por eso te digo.
6: Al lado de Japón, de Noruega, está Liz Klaveness, que es la presidenta de fútbol de Noruega.
2: De las más contestatarias con la FIFA.
6: Totalmente.
4: Ah, correcto.
6: Por eso no está al lado de Infantino.
1: Quizá por eso no la necesitaba.
2: El otro día estaba la
0: FIFA. Uy, que viene robado Noruega, quiere salir. De nuevo a Sordon, se para, tiene que jugarlo hacia atrás. De nuevo para Ayer, había robado fenomenal. Está hasta tres cuartos Inglaterra, más o menos llega, pero a partir de ahí, cómo está apretando, qué mundial se está marcando Patrick Berg, el del Bodo Glimt, también Berge, están haciendo un trabajo para mí fuera de los grandes focos.
1: Para
0: mí me parece que es un jugador, sobre todo Berg, Bruno, que está haciendo un mundial absolutamente brutal.
2: Sí, viene un temporadón con el Bodo Glimt, haciéndolo realmente muy bien en la Champions, y hace años, yo diría casi, lo conoce más Axel, pero casi el líder de ese equipo, ¿verdad, Axel?
5: Sí, es el líder absoluto de ese equipo, es el corazón de ese equipo, y yo te diría que en el mundial no está aún al nivel del Bodo Glimt, creo que puede jugar incluso mejor que lo que estamos viendo.
4: Ha tenido una temporada larga, Axel.
5: Sí, y de hecho con un calendario cambiado que para ellos no ha sido muy habitual, porque cuando tenían las teóricas vacaciones o pretemporada, claro, han tenido que jugar rondas de Champions League.
4: Por eso te lo decía.
3: Pues si este no es el nivel y todavía lo puede dar más, yo, con todos los respetos para el Bodo Glimt, si alguien nos escucha desde allí, creo que se le queda corto ese equipo.
1: Que tú ya tienes creo a Hulman, tú ya tienes a... el Atlético ya tiene firmado un gran jugador en el centro del campo.
3: Morten Hulman, sí, un buen jugador. Además,
1: a mí me gusta mucho.
3: Líder,
1: a mí me gusta
3: pero,
1: mucho.
3: Pero es que a mí Patrick Berg me está enamorando.
2: Yo lo propuse para la Real, el jueguito este que nos hace Ricard, metí para como posible fichaje de la Real.
1: ¿Ahora quién?
6: Es un video podcast.
1: A
3: Patrick Berg.
2: ¿Video podcast se llama ahora eso?
6: Sí, eso es.
1: Que, por cierto, esto es otro debate, no es por picar a Tala, pero yo creo que Kangin Lee, en su posición, y Hulman, en la suya, son buenos jugadores. De ahí a que el Atlético de Madrid pretenda con estos dos jugadores dar un salto cualitativo, yo no lo creo. Pero claro, al lado de Axel y Bruno me hago pequeño, que ellos saben mucho más que yo. A mí me encanta Hulman, me parece que ha hecho una Champions brutal, es un jugador con un despliegue físico, Bruno, absolutamente increíble.
3: Yo creo que en el centro del campo lo vas a dar, Dani, porque ahí te faltaba una pieza. Quiero decir, no sustituye a nadie. Tú me dices, Kangin Lee da un salto respecto a Griezmann. No, para mí no, en absoluto. Y por ahí un poco tu pregunta. Pero yo creo que era un jugador necesario.
1: Sí, entiendo.
3: Ha pasado lo que ha pasado con Johnny Cardoso, que ha sido un fichaje en el arranque decepcionante y luego cosido por las lesiones. El chico no ha tenido suerte. Yo creo que este año está trabajando, me dicen, desde hace ya mucho tiempo, cuando ha pasado por el quirófano y va a presentarse pleno en la pretemporada, que arranca el martes en Los Ángeles, San Rafael. Y bueno, yo creo que al final es una pieza más que, con los calendarios de hoy en día, pues te va bien.
1: Me parece bien, parece un buen complemento y un jugador que, pero no
2: sí, tiene tan claro bien. Son buenos fichajes de plantilla, pero vamos a ver si es el salto de nivel que necesita igual la plantilla del Atlético.
1: No lo sé. Y por completar Mercato, Axel, de 0 a 10, ¿cuánto te ha sorprendido que el Barça, independientemente de salidas, habla de Ferran, PSG, de Rafinha, Lilal, pero cuánto te ha sorprendido que el Barça firme a Adeyemi, de 0 a 10?
5: 8. y más aún el chico este del Brujas, que he leído que van a pagar una cantidad que me parece muy alta para un chico que no ha debutado en el primer equipo del Brujas.
3: 15 kilos se habla, ¿no?
1: Pero será para el B, entiendo, ¿no?
4: ¿Cuánto han pagado?
1: 22 más un plus, más un plus 30 prácticamente, Rafa. 20, sí. Entre 22 y 29 con las variables.
5: No sé, el chico del Brujas, bueno, yo he leído 10, igual con bonus se va a 15, como dice
3: Sabadell. Bonus se va a 15, sí.
5: Sí, sí, sí. Pero sí, me parece un precio caro para un chico que no juega en el primer equipo del Brujas todavía, ¿no? Es muy joven, imagino que le habrán visto un gran potencial. Yo no lo he visto al jugador, por lo tanto, tampoco puedo decir si los vale o no, pero sí que es llamativo el precio.
1: Gordon.
0: Se iba Gordon, ahora así arrancaba, no le puede seguir. Rierson tiene que tapar Christopher Ayer y habrá saque de esquina, el primero del partido, que lo va a votar Declan Rice para el conjunto de Thomas Tuchel.
1: Gordon cuando corre pone cara de José Mario Vaquero. O sea, ese...
6: Sí, ¿cómo?
1: Sí, voy avanzando así un poco, voy cambiando la cara así, corro un poco como Vaquero. Cuidado con eso, de esquina.
0: Pues vamos a ver, ahí coloca la pelota Declan Rice. Ya ha cargado el área con la gente de atrás de la cobertura, el equipo de Thomas Tuchel. Ahí tiene un guante Declan Rice, la va a tocar la pelota. Cortita el primer palo. Tiene que salir despejando el balón. Era Patrick Berg. Habrá balón en saque de banda, parte derecha para el conjunto inglés. Allí se encamina con Sala y Vena, déjalo. Bueno, ya le dicen, sí, no, mira, si ya no le he pensado mejor, saca tú. Le dejó la pelota Anderson y la pone ya Consa precisamente para Anderson, tocando atrás. La pelota para Declan Rice, moviendo ya la pelota. Ahí está Declan Rice descargando parte izquierda, de nuevo la pelota para Anthony Gordon. Va a medir otra vez a Rierson, ahora se frena. Quiere poner el pase largo, prefiere tocar en cortito. De nuevo la pelota para Rice para Anderson. Sale a apretar Martin Odegaard.
6: Y mira,
0: saculado el equipo noruego.
6: Para ver, estamos viendo a Tuchel pidiendo velocidad a su equipo, sobre todo en este tipo de jugadas, ¿no? En de que no están llegando y ahora está haciendo gesto como que corrieran un poco más.
1: El vinagre, ¿no?
6: Sí,
1: también, ¿no?
6: Ah, cabreado, sí.
1: Se rasca el bolo, más y más, y lo crece.
3: Como bailaba el otro día, ¿eh?
1: Sí. Sí, mejorable. Parecía vasco ahí bailando en el...
6: Inquieto sí que paró.
1: Le hizo un vacil Stones, como que se había roto el hombro un toque y nada, estaba haciendo el...
3: Se había salido la clavícula. Estuvo gracioso.
0: Ahí está la pelota, Anthony Gordon de nuevo. La pone el corazón del área. No va a llegar la pelota, Madueke. Ha cortado el balón ayer, pero vuelve a recuperar. Está tomando el control del partido el equipo de los Three Lions. Inglaterra tocando la pelota. Stones la deja para Weji. Levanta la cabeza. Bellingham se ofrece de cara. Toca para O'Reilly. O'Reilly jugando de nuevo para Gordon. Gordon para Anderson, que se ha movido. Le doblaba, le tiraba a la pared. Gordon no le va a mover la pelota. Prefiere jugar con O'Reilly. Este de nuevo para Bellingham. Bellingham descarga con mucha calidad y mucha precisión para Noni Madueke. Ahora golpea la pelota. Parecía que Silverup ha sido pájaro, ha dicho, le ha dado a él, pero el lineal que estaba muy cerquita no ha caído en la trampa y habrá balón para el equipo inglés.
1: Tu hija te va a matar, no lo has conseguido todavía la camiseta de Noruega.
4: No está.
1: No, pues hija será.
4: No está en ningún lado.
6: Y te has fijado que en la titular que llevan hoy llevan estampada la fecha y el partido. Ya en semifinales muchos equipos lo hacen.
4: Sí, llevan.
6: En África me acuerdo que
4: llevan 102 partidos haciendo.
1: Bueno, 101, sí, uno, porque ya.
6: Ah, pues no, pensaba que no eran todos los equipos.
1: Sí, pero bueno,
3: todos los partidos.
6: No,
1: no,
6: no,
1: no
6: me ha regalado ningún jugador la camiseta, lástima.
2: No, no,
6: lo hubiera visto.
2: Raro será y tú que no te consiga tal a una de Sorlot
1: hoy, mismo.
6: Por ejemplo.
3: Y tú, si tú me pagas
6: a ver,
3: la fianza,
6: yo te pago la fianza, pero
3: no robo una camiseta.
6: Pero negra,
1: tiene que ser
6: la negra guapa.
1: Cuidado.
3: No, pero es que están jugando con la roja hoy, complicada la negra. Ahora lo intentaba el remate. Bellingham.
4: Está como yo con el hombro,
3: Sí,
4: recarga el área.
3: Ya tuvo un problema en el hombro que le hizo pasar por el quirófano, ¿eh?
1: Chocado con el nivel y sí, no parece que sea demasiado, pero ha habido un choque ahí, se lamentaba y luego se echó mano ahí del hombro derecho, ¿eh?
3: Sí, estirándose ahí el brazo. Y recordemos que tuvo esa lesión bastante grave. La pelota la pone Egin, el central del Boloña, la quiere poner arriba buscando a Patrick Berg. La gana por arriba Declan Rice, que vale para todo. Ahora reclaman mano, sí, le golpeó a Bellingham en la mano. Habrá pelota parada para el equipo nórdico, el equipo vikingo, que parece que no está, que de momento tiene bien controlado Inglaterra, pero tampoco necesita mucho para que aparezca el cyborg y pegar un mazazo, ¿eh?
1: Una.
3: La pelota.
1: Cuanto menos aparece, más peligroso es. Porque es que la siguiente que te cace es...
3: ¡Uy, qué error! Ha robado Declan Rice. La pelota para Harry Kane. Quiso poner la pelota para Bellingham. Tuvo que corregir Mother Wolf el error grosero. Ahora sacando la pelota el equipo noruego, que bien se adelantó Declan Rice.
4: Lo había visto, ¿eh? A Bellingham, ¿eh?
1: Sí, sí.
4: Lo había visto. Pero fijaros ahí. Es que ahí Bellingham es que es muy, muy, muy listo, ¿eh? En cuanto lo ha visto a Harry Kane, ha ido como el otro día a Merino cuando la cogió Ferran. Que vio ese pasillo, y eso no lo tienen muchos jugadores, ¿eh? Y luego Harry Kane es un gran pasador también, por cierto.
1: Es que Mikel Jutte es ese tipo de jugador, efectivamente, ¿no?
4: Claro.
1: O sea, que es ese tipo de jugador, ¿no? Es un tipo fuerte, va a la primera, huele bien el espacio.
4: Sí.
1: Qué ilusión me ha hecho, Rafa, hablar con Enrique Martín Monreal, de
4: sí,
1: la
4: señora
1: de Mikel Merino. Sí, sí, grande.
4: Gran
1: rufa de campanas. Yo, fíjate, que decía, que no lo, es un comentario un poco de abuelo cebolleta, pero es verdad que con el asunto de Big Data, que yo soy, le tengo mucha fe y por supuesto ayuda y traslada datos, sí, desde los físicos hasta lo numérico, pero yo empiezo a echar de menos un poco al tío o la tía que vuelve bien el talento. Lo siento, lo vamos de Pirugaiza, porque Néstor era muy bueno, pero Enrique es de los que esa gente, Rafa, que ve muy bien el fútbol, ve el talento, sí, lo trinca, lo sube, lo testa. Pero yo espero que eso no se pierda en el fútbol, que no se pierda esos talentos.
4: Mira, yo he trabajado los años que he trabajado en el Zama con gente con muchísima experiencia, gente muy mayor, que lleva toda la vida en el Atleti, que por cierto, algunos, pues claro, se van jubilando. Yo creo que hay un 70% de instinto y un 30% que te ayuda los datos. Mm-hmm. Pero para mí hay un 70% de alguien que sabe quién es un buen jugador, qué futuro puede tener, muchas cosas.
1: Sí, coincido,
4: y eso no te lo da una máquina. La máquina te da unos datos que te pueden
1: ayudar. Te aporta y te ayuda.
4: Pero el otro compañero, eso no hay quien lo supere.
1: El ojito que es importante, pues Madrid Monreal, hablando, es verdad que Juan Urba lo sube al equipo y lo pone a jugar, pero que el que estabiliza con solo 19 años a Mikel Merino fue Enrique Martín Monreal, año que Mikel es muy importante, por cierto, acercando la portería, no como hizo Tuchel Bruno, lo poco que jugó en el Dortmund, porque no lo que era, a ver, era un chaval, sería injusto decir que Tuchel no vio ahí, porque es verdad que era un chaval y punto. Pero es que llegó a ponerlo de central.
2: Es que es raro que a un jugador que es centrocampista y que le ves que tiene características de buena llegada al área y demás, lo que haces es retrasarle todavía más la posición. Mikel Merino, con 20 años, era el central zurdo titular del Borussia Dortmund.
1: Eso digo.
3: ¡Ojo, Inglaterra! ¡La pelota, segundo palo! ¡Le va a quedar anónima Dueque dentro del área! ¡Se gira la Dueque, la mete otra vez dentro! ¡Solo para marcar! ¡La ha tenido! ¡La ha tenido Nico Reilly! ¡No se esperaba el balón de Madueke! ¡Le golpea la pelota! ¡No termina de rematar él! ¡Y se va rozando el palo derecho! ¡En el mismo momento que Clement Turpin manda a la gente a la pausa de hidratación! ¡Qué ocasión ha tenido Inglaterra, la más clara de esta primera parte! ¡Buena llegada de O'Reilly! ¡Por banda izquierda! ¡El primer remate no llega a nadie! ¡Madueke lo vuelve a poner en circulación! ¡Le golpea la pelota a O'Reilly! ¡Y se va rozando el palo derecho de la portería de Noruega!
1: Le mete, como dice Rafa, un buen melón Madueke, no puede controlarlo, orientarlo con la derecha. Era una buena opción para la selección de Inglaterra, que esto está dominando el partido de momento en Miami. Noruega 0, Inglaterra 0.
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1: José, está Sven Larsen, que por cierto habíamos leído y confirmado que le habían apartado de la disciplina del resto del grupo porque había pillado el sí un gripazo. Un referente importante, está en el banquillo charlando ahí en algún movimiento con Erling Haaland. Bueno, también es verdad que salvo esta última acción, Bruno, más o menos Noruega lo tiene controlado, parece. Ahora no llegan, no llegan.
2: El partido está muy trabajado por parte de Noruega. Se ve, por ejemplo, cuando la recibe Madueke, la manera de trabajar con él es muy distinta a la de Gordon. Lo que hacen es evitar que salga por su banda izquierda, y en el caso de Gordon lo que no le permiten es que se tire ese autopaso, se pase el largo cambio de ritmo, ¿no? Está muy bien trabajado, pero yo creo que poco a poco lo está cocinando Inglaterra, y sí que en los últimos minutos me ha parecido bastante superior el equipo de Tuchel.
1: Está Nilsson Ferri, Ashley Cole, está el amigo de Turral de Colina,
6: Juan Moreno. ¿Cómo te saludó, Tutu, cómo te abrazó cuando le viste aquí en el IFC, en el pasillo?
1: Le dijiste que eras más, él sabe que tú eres más de, eres de Colina, pero eres más de Braskin, él lo sabe, sí, sin problema.
7: Un problema, el jugador
1: Pierluigi.
7: Muchas veces el físico te ayuda a lo que es el...
1: La vida, la vida, el arbitraje, el deporte y todo, sí, sí.
7: El tema mediático.
1: ¿Te acuerdas, Laura, por ejemplo, de tu amigo Pablo Sanz en los Juegos Olímpicos?
6: Sí, sí, sí.
1: Pues leo que le han robado en un coche en Donosti el bronce olímpico.
6: No me digas.
7: ¿Qué hacía aquí?
1: Creo que lo llevaba a algún lado para...
7: Mañana,
6: ¿no? Hombre, y hablas de mala suerte que le han abierto el coche y se lo han encontrado, ¿no? No creo que nadie se diga que tenía ahí el bronce.
1: Pues ¿no? Ha sido hace unos días porque iba desde Donosti a la Seu Social, que es donde...
6: Pues eso hay que encontrarlo, ¿eh? No he hecho a que a un deportista no. Como le roben el bronce.
1: Está denunciado, ¿eh? Está denunciado, pero...
6: Sí. No va a ser nadie ninguna medalla que nos pida.
1: Medalla de bronce. Hay que encontrar la medalla que tanto le costaba a Pau Chaniz, y si no, que le den otra. No, bueno, la tú, la que te cuelgan. La que te cuelgan ahí.
3: Lo fundirán el bronce y había muy buenas.
1: No, esperemos que no. 26 de la primera parte, vuelve los internacionales de Noruega y de Inglaterra con el empate a cero, Tala.
3: Sí, la prueba de hidratación, que se han puesto de moda esos chalecos y esos collares de frío. Y hoy ya te digo yo que los que les vienen de maravilla, les vienen de perillas, porque hace muchísimo calor. Habrá balón en saque de banda para Inglaterra, y se encaminaba Gordon, pero va a dejar que sea O'Reilly. Pues mira, como había cogido un balón al final, Gordon es el que va a sacar, poniendo la pelota para Anderson. Van cayendo los minutos en esta primera parte. De momento 26 y medio, no hay goles. Vuelve a robar Noruega en defensa, pero a partir de ahí le cuesta muchísimo, está apareciendo muy poquito Berg, le hemos visto algo, pero Berg nada. Odegaard, que es un poco el que lleva la manija del juego, nada de nada. Y así tienen un poco desconectado a Erling Haaland. La pelota para Sildarup. Sildarup, qué mal pase. La verdad que hay jugadores que estaban rindiendo a un gran nivel cuando salía del banquillo, pero hay jugadores que luego la titularidad se les atraganta. Ahora, pues la falta, yo para mí, Iturralde se la saca Bellingham. Ager, para mí, hace muy poquito, se le da el pase, el pase largo, se queda quieto el central, se le tira encima el inglés, y es una falta muy peligrosa.
1: O sea, él no pisa como para falta, o sea, no digo que el previo piso no, pero es verdad que el noruego le está pisando la cara.
7: El noruego pega un saltito justo y ya no le deja pasar a Bellingham. En el campo, a esa velocidad es muy pitable esa falta.
1: Sí, sí, es verdad que a cámara lenta, pero que Torpén no puede verlo, se ve como el último avance de Bellingham,
7: sí,
1: que pisó
7: un pelín. Sí, pero a velocidad normal tú ves que
1: sí, sí, va a toda velocidad. Que es una mecha, pues
3: él sale del primer quiebro un poco largo, ya sabe que no llevará la pelota, y yo creo que es Bellingham el que se tira encima de Ager y le saca la falta a Turpén, ¿eh?
7: Ya, como sea, ahora el próximo año entrará el Bar también en falta a favor del área.
1: Falta a favor del área que impliquen que el equipo favorito tiene una falta a favor al borde del área.
3: Lo que implica es que el árbitro pite bien, porque
7: eso es imposible de verlo.
3: Vamos a ver, que está Jardiné para pegarle de diestro. Está Noni Madueke para pegarle de zurdo. Bueno, pues yo estoy aquí, la he visto. Habrá balón desde banda izquierda.
7: Estoy contigo, Tala.
3: Vamos,
1: no,
3: a
1: nada.
3: Di que sí, di que sí. Sabemos de fútbol, Rafa. Ahí está, le va a pegar el balón derecha. ¡Fuera! Le pegó Harry Kane. Le había pegado con todo el alma. Se va un par de palmas por encima del larguero de Noruega. Segundo remate del equipo inglés. La pelota parada la ha tenido Harry Kane.
1: Pues para atrás la pega mal Harry Kane. Se va a cumplir la primera media hora de juego. Y no sé, Axel, cómo lo ves. Es verdad que a mí me falta... Noruega está más o menos cómoda, pero en alguna tiene que amenazar, porque
5: poca amenaza, muy poca amenaza de Noruega. La verdad es que el partido de Noruega con balón hasta ahora está siendo flojo. Es verdad que está consiguiendo contener a un rival que tiene armas muy poderosas, pero me está faltando un poquito más. Estoy de acuerdo contigo. en que el parado que tiene en ataque, que tiene mucho, no ha metido ningún susto a Inglaterra. Creo que es importante meter sustos también en partidos de este tipo.
3: La pelota tocando. Ahí estaba David Moller Wolf dejando zona de central de Sager, jugando para Rierson. Levanta la cabeza el jugador del Borussia Dortmund. De nuevo la pelota al centro de la cobertura. Ahí se ha incrustado Sander Berge, el jugador del Fulham. Prácticamente hace una línea de tres centrales. Él está muy atrás. Berge está, y yo sobre todo Odegaard, es el que veo más desconectado. Ahora sí ha salido bien Patrick Berge. La pelota para Sorloth. Sorloth la deja para Rierson. Se asoma Berge. Se lleva la pelota. Ha roto Sorloth. No la ha visto Odegaard. Continúa Martín Odegaard. Se para el primero. Con calidad. Continúa. La deja para Sorloth. Ahí está Sorloth. Tiene que volver sobre sus pasos. Le presenta la pelota bien a Berge. La pelota en la frontal. La tocaba. Despuela. ¿Qué recursos había sacado Silverup? Pero la pelota, el rechace, Odegaard la quiere poner, la pelota para Moller Wolf. Ahí estaba Konsa sellando al lateral izquierdo. Llega Jordan Pickford. Pues ahora sí pisó área inglés el equipo de Solbakken. Tocando la pelota John Stones, dejando para Gehi.
5: Estábamos viendo el remo de los aficionados. Hoy he leído que hay un aficionado en la grada de Noruega que no hace el remo, es el único que se queda quieto cuando hacen el remo,
2: sí,
5: porque él dice que es una incongruencia histórica, que no remaban los vikingos, sino que iban con barcos de vela, por lo tanto que él está en desacuerdo en hacer eso porque no se corresponde con la historia real.
1: Ese es el chalao al que hay que entrevistar en Carrusel Deportivo.
2: Un genio.
1: Si no se corresponde a la historia, tiene razón.
2: Claro, un genio.
3: No, hombre, pero que los barcos vikingos tenían remo, iban a vela, pero cuando no había viento,
2: sí,
3: remaban los
2: remos.
4: Dani,
1: sí.
4: Aquí los únicos que remamos de verdad somos los de aquí.
1: Eso es.
4: Cuando entramos en Champions después de ganar a Zaragoza en el último partido, sí, con gol del Gallo Echeverría,
1: sí,
4: nosotros sí que hicimos todos una remada en el centro del campo de San Mamés después de clasificarnos
1: en condiciones
4: para la Champions. Eso como si fuera una trainera de verdad.
1: Nada, no había agua y se avanzaba y no se llegó San Mamés de agua de milagro para hacer una
4: la hierba en esa zona
1: como tiene que ser. Falta para Inglaterra.
3: Sí, Declan Rice desde perfil izquierdo lo va a poner, el balón tocadito, lo va a sacar Rierson en zona de rechace. A ver quién se queda. Llega Berge por arriba, la saca el balón. Silverus se ha metido en un pequeño lío. Margeji sale bien jugando la pelota. De nuevo para Declan Rice. ¿Qué cantidad de registros tiene este centrocampista? Si tiene que poner calidad, pone calidad. Si tiene que poner pase corto, Rafa pone pase corto, pase largo, cómo barre, cómo hace coberturas. Es tremendo, ¿eh?
4: Es un jugador muy, muy, muy inteligente, con mucho físico, calidad técnica. Fíjate que saca los corners a pesar de la altura que tiene, que podía ir de cabeza de cine. Yo creo que para mí fue uno de los grandes fichajes de los últimos años en la Premier, ¿no? Cuando fue al Arsenal, que pagaron, yo creo que pagaron mucho, ¿no, Bruno?
2: Más de 100,
4: ¿no? Sí, ya hace 100, años, ¿eh?
2: 120, ya era, ¿no? Sí, sí.
4: Que eran aquellos años ya un poco locura, pero a mí me parece de los mejores mediocentros del mundo sin ninguna diferencia.
1: Que por cierto...
3: ¡Ojo! ¡Qué error de Stone! ¡La pelota para Haaland! ¡Pues ha dormido John Stone! ¡Le quita la pelota! ¡Era Patrick Berg! Y yo creo que no se esperaba el error. Erling Haaland, porque la había dejado solo en el punto de penalti. ¡Qué ocasión ha tenido Noruega, que vuelve a robar! Parece que le ha sentado bien la pausa de hidratación. Se reactiva el equipo de Solbakken. ¡Qué ocasión! ¿Cómo se ha dormido un jugador de la experiencia de John Stones? ¿Cómo le roba a Patrick Berg la pelota? Y sinceramente yo creo que es que Haaland no se lo esperaba, ¿eh?
1: Tardando en cogerle un pelín seguramente. Cuidado, sí. Crece en Noruega.
3: Sí, Rierson dejando la pelota para Alexander Sorloth. Atrás, pase de seguridad para Berge. Moviendo la pelota a zona de central de Sayer. El error de John Stones que le ha podido costar carísimo al equipo de Thomas Tuchel. Tocando el balón Berge.
1: Que en Noruegos no, con esto de remar y tal. Pero en Islandia había una ley que se puso en práctica en el año 1615, que fue derogada 400 años más tarde, en 2015, que permitía matar a todos los vascos que pasaran pasión por el oeste del país, ¿no? Sí, claro. Derivado de la mala relación que tenían, porque los vascos salíamos con los balleneros a cazar las ballenas a Groenlandia e Islandia, y a cazar, mejor dicho, porque es mamífero. Y claro, el vasco era, en ese momento era esquilmador, sí, de mar,
7: ha sido hasta
1: absoluto, y hasta el año 2015 se permitía pasar por el forro a los vascos, se pasaban por el oeste del país.
5: Pero vamos a ver, si iba un turista vasco en 2010 a Islandia y le asesinaban por la calle,
1: no había porque ahí tenías que ir con un ballenero.
0: Está creciendo el equipo de Solbakken. La pelota de Rierson llega a línea de fondo. Vuelve a robar Noruega. La pelota para Odegaard. Continúa Odegaard. La pelota se ha quedado en el suelo. Harry Kane, que pide falta. El balón para Silverup. Silverup. ¡Qué golazo! ¡Qué golazo! ¡Qué golazo! ¡Qué golazo! ¡Qué golazo! ¡Qué golazo! ¡Qué golazo! ¡Qué golazo! ¡Qué golazo! No sé si es con intención o le sale así, pero bananita al segundo palo por encima de Jordan Pickford. ¡Qué golazo de Silverup! Se adelanta Noruega en Miami. Ahora mismo transitando por el 36, Noruega 1, Inglaterra 0.
1: Sensación de que Schellerup lo haga voluntariamente, parece como narra Tara, coincido con él, un centro fuerte al segundo palo, pero le sale un churrigol. Pickford no puede hacer nada, y atención porque Harry Kane pedía falta y la recuperación de Patrick Berg no parecía demasiado.
5: Es
1: pero
5: valor,
1: entiendo,
5: es valor.
4: Sí, a mí me ha parecido que sí, pero creo que no, creo que no
1: va legal, va a ser legal. Va a ser legal, pero que estábamos con la copla de lo que pasó con el gol anulado a Hitchcock, que era poquísimo también. Ahora no entra, había balón claramente en un robo muy muy bueno. Y hombre, Rafa, tú que viste lo de Llorandón en el coche, yo creo que no la quiere pegar ahí, pero mira, le ha salido gran gol.
4: No, yo no sé, tengo dudas, en Schellerup. En la repetición me da la sensación, por la forma en que ha chutado, pensaba que iba, que era un centro, pero tengo
5: le pega fuerte para
4: pega
5: ser
4: fuerte, eso te iba a decir. Me pareció que le pegaba demasiado fuerte.
7: Lo que pasa es que a mí lo que me hace dudar, porque sí que es verdad que el golpeo es fuerte, pero me hace dudar que el que estaba en el segundo palo era Erling
4: Haaland. Sí.
7: Me da la sensación que es una tentación muy grande, bueno, no buscar a Haaland.
1: Si lo pregunten luego. Esto es un error, por cierto, de Sordo, de no poner una amarilla al jugador noruego, porque puede lesionar a Aureli en el aire. ¿Y tú?
8: Para mí este tipo de jugadas tiene que dar una vuelta, porque si los pisotones son amonestación, para mí esta es mucho más peligroso.
1: Más peligroso
8: que un pisotón, porque caerte desde ahí arriba, madre mía, te puedes hacer muchísimo daño.
1: Bueno, pues es verdad que hace un gesto, Bruno, instintivo Pickford, que no es que quite la mano porque crea que va fuera, pero ya una vez le supera, hace con la mano en plan, a ver si va fuera.
7: Sí, la baja, yo viendo la repetición creo que no llegaba, y llega muy justo. Pero sí, le sale una de las acciones de su carrera, un Schellerup que ya es un gol y tres asistencias en este mundial, está siendo uno de los futbolistas de Noruega.
1: Axel, ¿la pone o chuta? ¿Tú qué crees?
5: A ver, por potencia de golpeo me ha parecido que tiraba. Es verdad que él es diestro y cuadraría que le salga mal con la izquierda, porque no es la pierna que más domina. Es decir, que no sea preciso con esa pierna tendría cierto sentido también.
1: Bueno, pues sorpresa, porque Inglaterra se siente punto más favorita, porque estaba dominando la primera parte, pero en una acción aislada, Schellerup, que es un jugador, Bruno, ya está en un gran club, obviamente, pero yo creo que está para cosas mayores, no lo digo por el gol.
0: ¡Ojo, Sorlo! ¡Fuera! ¡La ha tenido Noruega! ¡Esos balones altos! ¡Lo dejan botar! ¡Están ganando los duelos y a la media vuelta delante de O'Reilly! ¡Le pega un zurdazo! ¡Que se va para Sorloth. Deja la pelota para Martin Odegaard dentro del área. Odegaard le pega. Pickford. El golpeo del capitán del Arsenal. Sufriendo el equipo de Thomas Tuchel. Muy tocado Inglaterra con esa ocasión, aunque ya lleva minutos. Bastante mejor Noruega. De momento sufriendo y perdiendo el equipo inglés.
1: Recambio Bruno y ahora inteligente Noruega porque no se mete atrás. Es decir, tiene, no se conforma con ese botín. Va a morder para buscar psicológicamente al rival, ¿eh?
2: Bueno, es que es así como le ha marcado, robando en campo rival. Es verdad que se la roban a Harry Kane, pero porque Kane había bajado muchísimo, había bajado a recibir prácticamente a la frontal del área, pero es una presión en campo rival en la que han sido capaces de robar, transitar y marcar el gol.
1: Pues señoras, señores, familia de Carrusel Deportivo, estamos asistiendo a un momento difícil para Inglaterra, no crítico, queda mucho por delante, 5 para el descanso. Noruega con ese gol de Schjelderup se impone Inglaterra, Tala.
3: Sí, la pelota para Marguerite, levanta la cabeza, la quiere filtrar, ha cortado, que luego encima todos curran, solidarios. Ahora Schjelderup había recuperado la pelota, aunque la pierde Odegaard, se la va a llevar Noni Madueke. Continúa el jugador del Arsenal, la pone para Bellingham, Bellingham la quiere filtrar para Kane, ha robado de nuevo Noruega que quiere salir, la pelota para Odegaard, quería poner a correr a Erling Haaland, que ha dejado por el suelo a Gueye y obliga a el error de John Stones. Es pánico, es pánico lo que tienen sus compañeros de zaga, a uno lo tumbó como si fuera un bolo Rafa, y el otro en cuanto vio que venía el búfalo por detrás la tiró fuera.
4: De todas maneras que piten el descanso cuanto antes, que le voy a dar a Inglaterra un poco perdida, ¿no? Porque el plan de Noruega era perfecto, ¿no? Buena defensa, mantener a los de fuera, Madueke y a Gordon sin demasiados regates ni balones al área. Hemos visto muy poco de Inglaterra y yo creo que Noruega ha sido muy paciente con un equipo muy solidario y con dos jugadores arriba que la pine uno y el otro sí. A un central y aparezca un centrocampista, ya tienes el lío armado, ¿no? Entonces me parece que el plan está siendo el bueno, el de Noruega. Queda mucho partido evidentemente, pero de momento ahora mismo a los ingleses les veo perdidos.
8: Dominaba Inglaterra, pero el portero de Noruega no ha hecho una parada.
1: Sí, nada,
3: 0-0.
8: Entonces ese dominio es un poco ficticio.
3: Tuvo aquella de O'Reilly clara sobre la pose de hidratación. Y de todas formas yo creo que el fútbol, yo no sé si ha venido para quedarse esto de la bolsa de hidratación, pero a mí me da la sensación de que en un partido, algún partido ya se lo comentaba Bruno, que cambian los partidos después del parón, yo tengo
4: que
3: decir,
4: Rafa,
3: que ya hay entrenadores que tienen un plan el 22 y medio y luego hablan y cambian, porque Noruega ha salido con otra predisposición de esa pausa.
1: Entre ellos el nuestro, Luis de la Fuente, que es un hombre que si tú miras los datos, es un cuerpo técnico y también por el talento de los jugadores que aprovecha muy bien esos parones. Yo aquí estoy con Rafa, obviamente esto yo creo que no se va a quedar, pero una vez lo tienes, los entrenadores hacen bien en aprovechar. Por cierto, hablando de entrenadores y de entrenadoras, hay diferentes candidaturas, Bruno, para ocupar el banquillo de Países Bajos.
2: Sí.
1: Hay una candidatura que por mí ojalá se dé.
2: Sí, publicaba prensa bastante fiable en Países Bajos que Sarina Wiegman, la que ha sido campeona de Europa, bueno, tiene una trayectoria sensacional.
0: ¡Ojo Noruega, 2-1! ¡Sorloth Haaland! ¡Sorloth ha tardado un mundo! ¡Sorloth! ¡Qué ocasión ha perdido Noruega! ¡Qué ocasión ha perdido Noruega! ¡Recupera de nuevo en la zona ancha! ¡Martin Odegaard pone a correr a Sorloth! ¡Es un 2-1 para mí! ¡Tarda en dar el primer pase! ¡Y luego ya se le hace bola la jugada! ¡Qué error de Sorloth! ¡Qué ocasión tenía Noruega!
1: Yo creo que Axel, Sorloth no maneja primero la visión de juego, no es lo suyo, y luego el exterior del pie izquierdo o la derecha, ¿no? Entonces, si quiere pegarla interior, yo creo que seguramente no veía una línea de pase, seguramente, ¿no?
5: Yo creo que no ha visto la línea de pase. Había un único defensor, pero en todo momento ha pensado que le podía cortar ese envío. De hecho, el central ha estado muy listo porque creo que le ha ofrecido el la conducción hacia adelante para acabar con la derecha, que en eso Sorloth tampoco tenía

0: Declan Rice y ahora lo levanta. Le está diciendo el lateral, levanta lo que es fuera de juego. Y espera ahí, espera ahí, espera ahí, espera ahí. Y lo levanta. Pues
1: bueno,
0: está
1: perfecto. Que no lo pita.
2: Balón para Yo creo que con cuatro es suficiente, ¿eh? Los tres y el gol.
1: Que no ha habido nada.
0: No ha pasado mucho más, ¿no?
2: No, bueno, no ha habido nada.
0: Hubo un jugador que tuvieron que atenderle. ¿Qué? Salió a Harry Kane cuando lo del gol. Creo que sí, ¿eh?
2: Pero está dentro del gol, ¿no?
1: No, yo creo que
2: es dinámica de gol.
1: Mira, aquí ofrecen...
2: Mira, está muy mojado, ¿eh?
1: Pues le mete bien el sí, pie abajo, ¿eh?
3: Sí,
1: yo,
3: sí,
1: yo,
3: sí,
1: yo
3: sí,
1: no le pego una bola a botear, así que Rafa no sé si la quiere, yo no lo sé.
3: No, no.
1: Pero lo que sé es que le mete fuerte abajo, ¿eh?
3: Yo me da la sensación de que ha tirado.
1: Sí, sí.
4: Y sí, es que gran robo de Patrick Berg, ¿eh? En el gol.
3: Gran robo, sí, señor.
0: Ahí está la pelota, quiere correr Anthony Gordon, lateral del área. Ahí está midiéndose con Aguirre, le va a sacar. Uy, parecía córner, pues no. Buena maniobra defensiva del central del Brentford. Habrá balón en saque de puerta para Noruega. Y yo viendo la repetición y luego sobre todo cómo lo ha celebrado, como diciendo aquí estoy yo, mirarme a la carita. Se ha puesto, ha hecho el Cristo del Corcovado, lo han cogido a hombros Martin Odegaard, pues igual ha tirado, ¿eh?
1: Fíjate que por un momento, no es el caso, ¿eh? He pensado, está haciendo la celebración Bellingham. Así de...
0: Digo,
1: no,
0: ¿no?
1: Sí, no creo que...
0: ¡Ojo, Gordon! ¡La pelota para

0: esa zancada tan poderosa que tiene, va entrando en el área y la cruzó ante la salida de Nilan. Zurdazo inapelable para empatar el partido en el descuento.
1: De momento están parando, no sé si que están revisando, y Iturralde, de momento empatado 1-1 Inglaterra. Vamos a ver qué está.
2: ¿De dónde está la mano
1: el canillo?
0: Bueno, pues ahora sí. Ahora dice Turpin que saquen. Mueve la pelota Noruega, vale. De momento, tiempo de descuento. Primera parte. Inglaterra 1, Noruega 1.
2: El quinto gol de Jude Bellingham. Una acción que agradece a Anthony Gordo. Que después, claro, Rafa tiene el talento de la llegada. La acción del área, el recorte y el gol.
3: La llegada, el primer control. Porque el pase de Gordon es tenso, tiene que pasar por defensa noruego. El primer control y luego cómo ha manejado las dos piernas es una maravilla.
0: ¡Ojo! El golpeo de Harry Kane atrapa a Nilan. Pues al igual que pasó con el gol de Noruega, espoleado, tuvo una ocasión al minuto, lo vuelve a hacer ahora Inglaterra.
2: El padre de Haaland, yo creo que podría mantener un poco más las formas, como lo está haciendo por ejemplo Roberto Carlos, y pegando gritos, se levanta, va para un lado, para otro.
4: Ya, tener el perfil un poco más bajo. Ya que...
5: yo creo que es una repetición lo que vemos ahora del momento del gol de Noruega.
2: Sí, pero antes la estaba montando. Primero, sí, si sí. Es por el gol, hombre, donde está situado.
6: ¿Cómo es que veis esto? Porque yo no veo esto.
2: Es no, circuito interno. Sí. Tenemos 4 o 5 pantallas, en una nos ofrecen, hombre, que se ha levantado, ha abandonado la zona. Si quieres hacer eso, ponte la grada.
1: Bueno, y
2: si quieres hacer eso, te pones en la grada, pero si estás
1: bailando con un vasito en la mano y
4: llama la atención. Sí, ponte. Totalmente.
0: ¡Ojo! ¡Harry Kane! ¡Gol, gol, gol, gol! No lo puedo creer, pues. A mí me lo parece que era fuera de juego. El balón filtrado por Jude Bellingham. Bueno, Harry Kane no protesta, ¿eh? Yo creo que él sabía que estaba adelantado.
2: Ha mirado repetición, ¿eh?
0: De un jugador. La pelota filtrada. Sí, yo creo que se adelantó, claro. El toquecito de Jude Bellingham.
6: Sí.
0: Y el remate la había picado con toda la intención del mundo.
3: La había metido, ¿eh?
0: Harry Kane. Y habrá balón. Pita Clement Turpin. Se acabó la primera parte en Miami. Que ha tenido de todo. Empezó marcando Silverup. Ha empatado Jude Bellingham sobre la bocina. Todo por decidir en este cuarto de final. Tiempo de descanso. Noruega 1, Inglaterra 1.
2: Bueno,

0: Solbakken, el seleccionador de Noruega, se va directamente a donde Turpin, que es un hombre que, verdad, que suele atender. Sinceramente, en el plano que nos han ofrecido de la repetición del gol de Inglaterra, no hemos visto hoy nada en particular. Si llegan a abrir la imagen, no lo sé. Está Turpin explicando. Solbakken le pide que mire la pantalla. Turpin, bajo mi punto de vista, aguanta demasiado. Es una conversación normal, pero no sé si procede esa insistencia.
1: Sigue todavía, ¿eh?
0: Sí, sí, le está pegando una buena chapa. Se ha retirado a la carrera Jude Bellingham, pero directamente a la carrera, no sé si con algo de glucosa aparece en la mano, ¿no? O algo para hidratarse seguramente al descanso. Uno de los jugadores top del Mundial, sin ninguna duda, que está acabando el Mundial como un auténtico tiro, Bruno. Como un auténtico tiro.
2: Sí, hoy ha participado menos porque está muy bien metida atrás Noruega, sin dejar demasiados espacios entre líneas. Tampoco están permitiendo demasiado en los centros al área, lo están dominando bien. En eso es muy buena la selección de Noruega, pero cada vez que ha entrado en contacto con la pelota Jude Bellingham ha sido para hacer cosas diferentes en el partido, y el gol no es nada fácil. Él como la cruza finalmente con su pierna mala, me parece un golazo de Bellingham.
0: Estos goles, Rafa, me encantan. Es verdad que Gordon limpia bien la jugada, le pone una asistencia para la calidad que tienen los jugadores, sencilla, pero a mí me encanta por... Hace como un jugador de baloncesto cuando entra a canasta, que marca los pasos antes de llegar a la acción, llega fuerte,
3: corta la zona,
0: recorta, ¡pam!
3: Yo creo que corta la zona, ¿no? Como se diría en baloncesto.
0: Sí, sí.
3: Yo creo que es que él tiene mucha facilidad para eso. Y luego, claro, si tienes compañeros con la calidad de Gordon en este gol, el pase ha sido perfecto, tenso, para un jugador que, como decía antes, es un jugador con una calidad técnica tremenda. Y luego es igual, ¿no? El mismo pase que la metía Harry Kane, que es fuera de juego, es un pase también de mucho talento. Bueno, la verdad es que ha sido una primera parte entretenida, donde yo creo que Noruega solo desde que ha metido el gol parecía que acechaba un poco más a Inglaterra, y a Inglaterra le ha costado abrir esa lata de los noruegos, que creo que están haciendo un partido defensivamente potente.
0: Explosión final de Inglaterra, que ha hecho un gol a través de Jude Bellingham, y que en la siguiente acción ha habido un fuera de juego de Harry Kane, no apretadísimo, más o menos ha visto claro, y el gol tremendo de Shelderup. Y bueno, un partido que está abierto para la segunda parte. Vamos a ver también los cambios que puede hacer Solbakken, que se ha marchado del partido tremendamente enfadado con Turpin. A ver si podemos escuchar la 5 Lampa, la 5 a Anthony Barry, que es el segundo de Thomas Tuchel.
4: I feel like the environment, the climate impacted the first 20-25 minutes.
2: Que el ambiente ha afectado bastante los primeros 20-25 minutos.
4: A sense of power. Then from the Watford, you had far too many ball losses. They were almost dormant until that point.
2: So
4: they
2: had a
4: ball chance and then scored with maybe.
2: La manera de trabajar para que Dejalan no recibiera.
4: But then, of course, we get the important goal ourselves right before the half time. So
2: que han marcado un gol importante antes del descanso de Bellingham.
0: Thank you. Gracias, Anthony Barrios. Y a comparecer también, entendemos que luego Solbakken en el partido en el que Turpin, pues bueno, tampoco lo teníamos, es decir, ha estado bien la acción de ver, porque nos ha parecido que nos ha faltado de una repetición mayor. Lo que pasa es que estábamos condicionados por el gol anulado a Egipto en ese pisotón fin, que no era para nada, ¿no? Nos ha parecido que no había demasiado, ¿no?
5: Sí, nada, costó el balón y luego partido fácil, es decir, los jugadores están dedicando a jugar, no ha habido nada, es que casi ni faltas.
0: Partido sencillo, cuartos de final, está bonito, ha acelerado mucho en el tramo final. Shelderup, ese gol tremendo con la zurda, después empató Bellingham. Todo por decidir en 5 minutos las 12. Seguimos, Carrusel Deportivo, el hacer.
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0: mediodía en España, 12 en punto de la noche, transmite Carrusel Deportivo, una hora menos en Canarias, cuando son las 5 de la tarde en Dallas. Enseguida nos acercaremos también con Gilles Plaquet para el partido en Missouri, en Kansas City, entre Argentina y Suiza, que por cierto, Bruno, claro, lo primero, Suiza es más rival que Cabo Verde y que Egipto. Suiza era una Suiza muy diferente, 2014, marca de María en el tramo final. Yo lo que sí creo que, luego lo hablaremos, podemos coincidir, es que como Argentina no eleve el nivel, Suiza es un rival muy perro, más allá de que no tenga Mansambi, ok, pero con lo que tiene, es una selección que, bajo el punto de vista, va a exigir a Argentina mejorar el rendimiento.
1: Si no mejora Argentina, yo creo que va a ser muy difícil que pase, que se clasifique en el día de hoy. Es verdad que Messi está en modo crack, está jugando seguramente el mejor mundial de su carrera, pero que el resto de compañeros no están ayudando, no están acompañando, nadie de esos Enzo, De Paul, McAllister y compañía llega después de una buena temporada, de hecho físicamente se les ve bastante mal y vamos a ver si hoy mejoran algo. Parece que no va a hacer muchos cambios, dicen que prácticamente ninguno, Scaloni de cara a la alineación.
0: Luego presentaremos el partido como Dios manda, con las voces pertinentes y demás para despertar a toda la peña en España, pero ya está muy preparado Flaky dentro del estadio. Lo primero, mucha calufa, Flaky, ¿se puede llevar bien ahí en Kansas, en Arrowhead o no?
2: Hola, David,
0: en campo abierto.
2: Calor, hace calor. Ahora mismo estamos en los aledaños del estadio, muchísima gente ya aguardando la apertura de puertas para entrar. A la izquierda está este estadio donde se jugará el partido, la sede de los Chiefs de la NFL. A la derecha, también imponente, vemos el estadio de los Kansas City Royals de la Liga de Béisbol. Son dos estadios conjuntos, juntos aquí, uno al lado del otro, imponentes los dos. Mucho calor y, como dices, este estadio en el que se juega el partido, es verdad que arranca a las 8 de la tarde, hora de aquí, con lo cual el sol habrá bajado un poquito, se esperan 29 grados a la hora de que arranque, pero es todo abierto, no hay visera, no hay tribuna, así que todo el mundo está a pleno sol. Veremos cómo condiciona eso, tanto al ambiente como sobre todo al verde. Y como decía Bruno, la sensación es que Scaloni va a repetir el mismo 11 que jugó ante Egipto de inicio, así que se mantendría Leandro Paredes en el centro del campo y Julián Álvarez arriba. Lautaro sería suplente y pendientes de cómo resuelve el seleccionador suizo la ausencia de Mansambi. Mucho ambiente ya empieza a ver en los aledaños, vemos ya a lo lejos muchos seguidores argentinos que empiezan a copar ya los aledaños de este estadio en el que se jugará a partir de las 8 de la local, este Argentina-Suiza.
0: Grande Flaky, es ahora, ya para el estadio, para la tribuna de Carrusel Deportivo, para narrar allí. No me voy a liar demasiado en esto, pero es verdad que hoy día los estadios son súper modernos en Estados Unidos y todos son de franquicias importantes de la NFL, están todos cubiertos, con muy buenas viseras, con tema retráctil y demás. Pero Arrowhead es un campo clásico, muy moderno también, pero de toda la vida, de los campos clásicos de la NFL. Entonces está súper abierto, de manera que se pega el calor, allí no se salva nadie. Es verdad que son 8 de la tarde y para la gente que sea de NFL, seguro que tiene muy en mente, claro, la NFL, los campos clásicos están hechos para temporadas, pues eso, entre octubre, finales, partidos, no sé qué, y el primer domingo de, que es la Super Bowl, de febrero. Entonces es muy habitual allí que los aficionados de Missouri pillen las palas cuando caen los nevadones y entre todos retiren la nieve. Y hay partidos de los Chiefs que se juegan con una buena capita de nieve de sus 5 o 10 centímetros. Por eso hoy no es el mejor campo para jugar. La gente diría, para mí se han puesto a las 8 de la tarde para desgastarse el nivel. ¡Qué gilipollas! El calendario ya está hecho. Lo único que no es un buen estadio para en verano jugar con el calor. Va a ser el partido eterno. Se te puede hacer el partido eterno. Mientras, empate uno entre Noruega e Inglaterra. Tala, pendientes y desde ahí, desde el gallinero, ¿ves alguna posibilidad de cambio? ¿Cómo lo ves, Tala?
3: No, de momento no. Veo que hay algún suplente de Inglaterra calentando. No se le ve a ninguno con especial énfasis, y al igual que con Noruega. Yo te diría que, porque el que ha estado mejor, un poco más flojo después de esa acción, que podía haber sido Sorloth, pero no veo ni a Bob ni a Antonio Nusa calentando, por lo tanto no creo que vaya a haber cambios.
0: Sin cambios, hombre, Bob precisamente es un hombre, Axel, que puede dinamizar, ¿no? Ha actuado fundamentalmente de revulsivo y vamos a ver, sí, si tiene entrada o no.
4: A mí me parece más natural Bob que Sorloth en esa posición, de extremo derecho, ¿no? Es un jugador específico de banda, es un jugador que tiene dribbling, que tiene más velocidad para las transiciones y que yo creo que es más fino, ¿no? En los contactos con la pelota. Pero bueno, es verdad que Sorloth le da otras cosas, le da cargar el área con un delantero más, le da una referencia más para jugar en largo y bajarlas y quedárselas. Todo eso se lo da Sorlot, no se lo da Bock, son conceptos muy distintos, pero bueno, ya hemos visto algún partido en el que empieza con uno y acaba con el otro.
3: Y luego el cambio de cambios en Noruega, porque ahora sale, perdona Dani, porque ahora salen los 10 de campo y creo que sí puede haber un cambio en Inglaterra. Porque sí, veo a sí, ver sí. Que está el árbitro con el cartel.
4: Ese, ¿no?
3: El equipo de Tomás.
0: Ah, Berecci ese, Berecci ese. Berecci ese es el hombre que va a entrar, veremos si es por Madueque o igual tiene. Es que Rice también había acabado hecho polvo el partido anterior con un tema lumbar. No sé.
3: Isaka, yo creo que va a cambiar a dos hombres. Uno sí, sí, seguro es Madueque, ya está Bukayo Saka, no, porque está Gordon.
0: Madueque seguro no, fuera
1: o Gordon. Pues ojo, Bellingham o uno de los medios.
3: No, Rice. ¿No? Ah, vale, no,
0: es que
3: no,
0: Rice estaba cogido.
3: Sí, no estaba bien Declan Rice, estaba cogido con pinzas. Ese proceso gripal no habrá estado del todo bien. Y bueno, pues cambio muy ofensivo, ¿eh?
4: Bueno, baja Bellingham, yo imagino. Baja Bellingham al doble pivote.
0: Muy buen negocio, creo, ¿eh? Sí. Sí, Berecci, sí, igual Berecci ese es poco con Anderson ahí en el doble pivote y desnaturaliza un poco la posición de Bellingham.
1: Igual que es más 4-3-3 y son
3: yo mira, ahora por el dibujo queda Anderson como único pivote y delante de él, a uno acostado a la derecha y otro a la izquierda, Bellingham y
2: ¿Y tú decías? Es más sencillo el fútbol que todo eso, todos arriba, todos abajo.
0: Y ya está, y se acabó y nos dejamos de...
2: De 4-3-2 y 4-3-4.
0: Es lo que dice Tala, va a comenzar la segunda parte de Clan Rice. Al pillar esa gripe, ese virus, se le habían acrecentado molestias musculares, que ocurre cuando uno pilla un virus, una gripe, y le dolía las lumbares. Y también tenía, le hemos visto bajar, no digo cojo, pero bajar con dificultad el autobús. Ha aguantado una parte. En marcha, Tala.
3: Se ha arrancado la segunda parte, ha puesto la pelota en juego Inglaterra, pero ya la ha recuperado Noruega, que se intenta ir por esa banda izquierda. De momento habrá balón en saque de banda parte derecha para el equipo inglés. Ahí está poniendo la pelota en juego de nuevo Concha, ahora para el único medio centro, el hombre que hace que se incrusta entre los centrales, lo que suele hacer Declan Rice, ahora lo hace Anderson. La pelota para Geji, algún error, Pickford se la juega ante la llegada y habrá balón para Inglaterra. Bellingham a punto de perder, la recupera, el balón va a quedar de nuevo para el conjunto inglés. Por la banda izquierda, Anthony Gordon, que está haciendo unos buenos minutos. Continúa Gordon, la falta sobre Harry Kane, muy clara de Bergue, la pita Clement Turpin. Habrá pelota, por tanto, para el conjunto inglés. Falta peligrosa, tiene buenos lanzadores ahí el equipo de Thomas Tuchel.
0: Se lo pone mejor
5: cuando arranca de verdad, ¿eh?
0: Y es inteligente en los movimientos,
5: va al espacio, tiene los 10 primeros metros muy potentes.
4: Después de haber sido muy criticado en los primeros dos partidos, sí, yo creo que ha dado un paso hacia adelante, sí, clarísimo en esta situación.
0: Sí. Jugador interesante, la gente dirá, ya, pero 80 kilos, ya, pero es que él no tiene la culpa. Sí,
5: claro.
0: Le gusta el 80, es decir, claro, 80, 70, 60 o 200, quiero decir, luego ya se verá el rendimiento. Buena falta para Inglaterra.
3: Sí, pues vamos a ver, Inglaterra va a poner la pelota en juego. Está pues el hombre que ha entrado, Eche, está Harry Kane, pero yo creo que se la va a jugar él, ¿eh? Ahí está con ese dorsal número 21, Eber Eche, ese ha colocado la pelota, se retira un poquito Harry Kane, vamos a ver si lo intenta. Yo creo que va a ser para el jugador del Arsenal, la barrera, un hombre lanzado, le va a pegar Eche, pues fíjate, le ha pegado en la cabeza a Anthony Gordon. Habrá saque de puerta para Noruega, le ha pegado el pelotazo a su compañero, iba con muy mala intención, con muy mala leche, para los intereses noruegos. Hay saque de puerta para Nilan.
0: Enfocado a Declan Rice, ya en el banquillo, y tenía cara de crujido, ¿eh? Estaba el hombre...
3: La temperatura que hace aquí, sobre todo la humedad, si te pega la camiseta al cuerpo, yo encima, si no has estado en plenitud durante la semana,
0: estás acabado,
3: tiene que estar frito, sí.
5: Esta era una falta para él, ¿eh?
0: Sí.
5: Esta era una falta para él.
0: Tal cual, porque el golpeo que tiene a balón parado, bueno, pues todo muy abierto.
3: Se ha enganchado ahí Erling Haaland, parecía que llevaba un Ergan Boys ahí colgado, un muñeco, ¿no? Pues, ¿cómo se lo ha quitado,
0: compañero el año que viene? Sí,
3: sí, se lo ha quitado sí, como sí. Un saco.
1: Pero que no le pise.
3: Ya.
0: Eso.
3: Y habrá palón para el conjunto noruego, tocando zona de centrales. La pelota, por cierto, Iturralde, yo también tengo amigos, me mandan y me dice que es imposible. Se lo dices al que no hace lo del remo y a ti, que es imposible que no hubiera remos, porque en esa época no había todavía timón. Por lo tanto, llevaba remos cuando no había, llevaba remos cuando no había.
6: Tú dedícate a eso, que yo me dedico a lo importante.
0: Eso es.
6: Lo importante es que Noruega se quejaba de que el balón toca en la Spider, en el cable.
3: Ostras. Sí, estamos enseñando arriba, eso es verdad, es verdad.
6: Balón a tierra.
3: ¿Qué se puede hacer, y tú?
6: Un balón a tierra. Si toca en la Spider no puede seguir, es balón a tierra. Si toca en el cable, si es cierto,
3: que
6: si
3: toca en el cable,
6: ese balón a tierra. Y al, al César lo que es del César, ¿eh? Me ha informado el gran amigo mío, vuestro igual también, Javier Cáceres, periodista alemán.
0: Pues grande sí. Javi, grande Javi, gracias por el aviso.
6: Escucha mucho.
3: Sí, y, escucho, sí.
0: Y señor Cáceres, ahora
6: el señor Cáceres, grande, yo le conocí en el Mundial de Qatar, porque solo conocía esto de mandarnos mensajes, y es lo que me ha dicho él. Que
0: gran información.
3: Claro, es que señalaban para arriba, que a mí me parecía raro algo de la pantalla. Señalaban para arriba, pues puede ser lo de la Spider. Lo que pasa es que entonces, yo creo que si eso es de reglamento claro, Iturralde, habrá una imagen donde se vea si el balón toca o no toca.
0: Para eso, voy a preguntar una gilipollez, ¿y tú? ¿Para eso puede entrar el VAR? O sea, ¿el VAR le puede ayudar a Turpén, que este, que está por cierto bastante perezoso, que Turpén no haya mirado bien arriba y si pega la Spider? Técnicamente, es que el VAR no puede cazar eso.
6: Claro, no, es, sí,
0: ¿por
6: sí.
0: ¿Qué cámara puede poner
6: No, con el nuevo sistema ahora del electrocardiograma ese, que cuando toca el balón salta, ¿qué pasa? Que no está dentro de los supuestos.
0: Ya, pues ya veremos, va a Inglaterra.
3: La pelota que bien ha salido con la maniobra Jude Bellingham, jugando un buen partido, jugador del Real Madrid. La pelota va a quedar para Bukayo Saka, descarga al centro del campo, la pelota para Anderson. Ahí está aguantando ahora la embestida del equipo británico. Bukayo Saka se va de paseo hacia el centro, deja la pelota para Anderson. Anderson le deja el espacio a Konsa. Konsa manda a derecha, le está diciendo a Bukayo Saka que vuelva a su lugar. La pelota para Anderson, jugando para Mark Gehi, toque saliendo a tapar a Alexander Sorloth. La pelota para Anthony Gordon, la pone al espacio O'Reilly. Continúa con la pelota O'Reilly, la va a perder, la recupera de nuevo, se la lleva Noruega Alexander Sorloth. Ahí va el jugador del Atlético de Madrid esperando que alguien se mueva. Lo va a hacer Haaland, se equivoca. A ver quién barre esa pelota. Pues se lo va a llevar, Eberechietze. La pelota con peligro. Ahora la banda derecha. Balón para Bukayo Saka. Continúa Bukayo Saka. Se hace hueco, le pega. Va a sacar la pelota. La cobertura de Noruega. Qué buena contra tuvo. Ahí se equivocó Odegaard en ese choque con Haaland, porque se quedaban 3 para 3, Sorloth, Haaland y Odegaard con 3 defensores ingleses y podían haber llevado bastante peligro. La pelota para Ayer jugando para Egen. Levanta la cabeza el jugador del Boloña, descargando la pelota para Moller Wolf. Ahí en el centro del campo, que bien se ha ido. La pelota Berge, tiene por delante a Haaland, no quiere caer en fuera de juego. La pelota para Sorloth, perfil derecho, ya está dentro del área. La levanta, segundo palo. Pues a Bocano O'Reilly, la pelota iba adentro, tiene que meter la manopla Jordan Pickford. Habrá saque de esquina para Noruega.
0: Es una acción también accidentada, porque Pickford se confía primero. No sé si iba fuera claramente, y yo creo que Pickford esta acción sí podría haberla solventado de otra forma, porque si iba claramente fuera, la ha tocado y ha provocado un saque de esquina seguramente absurdo a este nivel. Digo, 7 de la segunda parte, de esquina para Noruega.
3: Sí, desde el perfil derecho va a poner la pelota en juego el equipo de Stolbakken. Ahí está marcando jugada. Ya están las torres, que en el caso de Noruega, pues está bien dicho, porque son menudos tallos. Ahí está la pelota, tocadita el primer palo, que la ha enganchado Sorloth, la ha sacado Harry Kane, currando el capitán. La pelota para Ryerson, el hombre que cerraba, levanta la cabeza Ryerson buscando el punto de penalti. ¡Haaland! ¡El remate! Yo creo que le hace un extraño, o sea, el pobre Pickford ha hecho una cosa rarísima. Ha hecho el salto de la rana y la envía fuera. Habrá saque de esquina para Noruega.
0: Iba fuera, ¿no?
6: Pickford todos los partidos hace alguna cosa rara.
1: Pickford es muy valiente en las salidas y mide un gran golpeo con la pierna izquierda.
0: pero no está haciendo un mal mundial, a mí me parece que está bien.
4: Igual no iba tan fuera, yo creo que
5: no, no, no iba fuera,
4: toda la repetición tiene que intervenir el portero,
0: sí,
4: yo
0: creo que no iba así. Sí, pero yo creo que no iba con tanta potencia como para no haber
5: tienes que coser, ¿no?
0: Muy raro. Bueno, el saque de esquina, yo esto no lo entiendo, ¿eh? Un milímetro, yo no sé qué le da a un futbolista un milímetro sacarlo de del cuarto este de
5: manías, nada, no le da nada.
0: Ahí está, la va a poner Rierson, la pelota al primer palo, queda enganchada. Pues se pasea adelante de hasta ocho futbolistas de uno y otro equipo, nadie la toca. Al final, John Stones, habrá saque de esquina en el otro perfil para Noruega.
5: Fíjate, buena peinada.
0: Parada Inglaterra.
5: Bien Stones, se la juega, pero evidentemente la saca por encima para intentar evitar, y lo consigue, el remate del central. Insisten.
0: Sí, desde el otro perfil derecho, ahí va Martin Odegaard. Está cerca Rierson para intentar sacar en cortito. Lo ha visto Bucayo Saka y se va para allá para evitar el primer toque. Ahí está Clement Turpin. Estaba bebiendo agua un futbolista, le está diciendo Clement Turpin. Era Berge que se metiera adentro. Ahí a balón a saque de esquina. Martin Odegaard levanta los dos brazos. Jugada ensayada, la pelota por el suelo. Intento de remate, queda enganchada. ¡El gol! ¡Gol, gol, gol, gol, gol, gol, gol, gol, gol, gol, gol, gol, gol, gol, gol, gol, gol, gol, gol, gol, gol, gol, gol, gol, gol, gol, gol, gol, gol, gol, 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gol, gol, gol, gol, gol, gol, gol, gol, Jordan Pickford, y en el rechace, en el corazón de la pequeña, se tira al suelo Torbjörn Eggen para meter la pierna izquierda y el balón a la jaula. Si no lo dice el video arbitraje, si no lo dice Jerome Brissard, acaba de marcar Eggen para Noruega. De momento, en Miami, Noruega 2, Inglaterra 1.
5: Un empujón de Haaland a Anderson, sí, que para mí hace Anderson por irse para atrás, pero es un poco visible.
6: Le va a llamar el VAR porque el balón va a esa zona.
4: Fuera de juego también, al final.
6: La falta es clara.
1: Puede serlo,
6: O sea, la falta es clara porque es un empujón donde va el balón. No es que sea un empujón en primer poste y el balón al segundo. Que sí, que es falta clara de Haaland. Sino que tiene que ir él.
5: Siendo cierto lo que dice Rafa, que de estas hay 50.000 en el área, es verdad que es muy visible porque se lo quita en medio y luego la pelota cae ahí. Entonces no es como si fuera de provocación, mira, ahí lo vamos a ver.
6: Sí, bueno, claro.
0: Pero si se deja caer, si no le toca y
6: que no tiene que. Es decir, tú no sabes la fuerza
5: Anderson
6: que
5: Anderson no le tiene sujeto.
6: Hacerlo.
0: Pero mira, ahí empuja el balón alto.
1: No había entrado en juego.
0: Este como agarró
6: es un bloqueo que ahora se puede pitar aunque no esté el balón en juego. Se anula el gol. Si el balón no está en juego, se repite el córner.
0: A mí me parece que no hay fuerza suficiente para caer.
5: Bueno, puede ser.
6: Si el balón no está en juego, se repite el córner.
5: Mira. El gol de González es el mejor y es el número uno, porque ya advirtió que el VAR esta vez podía entrar en bloqueos, situaciones así, por así, antes de que la pelota
0: fuera fuera. Y los futbolistas, Dani, no se saben el reglamento,
5: no,
0: porque Pickford se enfada y dice que ha sido falta. Y le está diciendo que hay que sacar el córner.
6: Edu, ¿y esto va a pasar en la Liga Española o la próxima temporada? ¿Qué? Si quieren, sí.
5: Porque
0: se deja caer Anderson cuando le ponen las manos. Hay un agarrón de Eze, hay un empujón de Sorloth tan alevoso como este.
5: De esos hay
0: que...
5: sí, no, de esos hay muchos, pero
6: a mí me parece que es en la Liga Española.
5: Todo. Que los jugadores deben conocer que ahora la mirada está puesta en ese tipo de cosas. Es la primera vez que ocurre en el Mundial, se entiende el cabrón de la jugada. Sí, sí. Y
0: tendrá que pasar. Y Haaland la está montando porque había caído el segundo de Noruega, pero es aplicación, si queréis, tiquismiquis, pero pura y dura del nuevo reglamento.
3: Me parece muy poco lo que le han hecho, sí. Pero bueno, en cualquier caso, el saque de esquina. Ahí va Martín Odegar.
0: Primero vamos de esquina, vamos con Axel, de esquina, dale.
3: Mira, fíjate, otra vez, mira los agarrones que está viendo la pelota. Al primer palo, la toca Haaland, queda la pelota enganchada al su otro jugador de Inglaterra. Ahora le golpea la pelota a Bellingham, ahora saque de banda para Noruega.
0: Se ataca Noruega, decías Axel.
4: Que todas las decisiones tiquismiquis van de a favor de los
3: seleccionados
4: en este mundial. Todas.
5: Sí, señor.
3: Sí, todas.
6: Bueno, todas menos el 1-1 que podía haber pitado falta a Kane.
3: Todas, no, porque...
6: Ah, no, claro, esa no. Esa no, se os olvida.
1: Cuando va al bar, en decisiones tiquismiquis son para ejecutar una falta de defensa a favor del rival.
6: Decirme al revés, a partir de 16 años, decirme al revés una que tenía que haber entrado el bar para salvar a un equipo.
3: Además, comillas, además,
6: decirme una. No vale decir eso porque eso es muy populista. Siempre para el grande.
3: Pues mira, te cuento la película, como lo he visto yo desde aquí, Iturralde, me puedes creer o no creer, por supuesto. Mira, en el primer gol de la falta, él la ha visto, la ha peritado y ha dicho que no era falta y se ha ido al centro del campo. Ahora le ha rodeado Kane, ha ido Bellingham, ha ido otro jugador más inglés y le han dicho algo. Y él se ha retirado y se ha puesto al pinganillo a preguntar qué es lo que había pasado.
6: Que no,
3: le ha
6: no,
3: el bar.
6: Que no,
3: le ha
6: que
3: puesto,
6: no.
3: Le ha puesto en marcha Clement Turpin a brisar. No ha sido
6: que no, hombre, no. Calla, anda.
0: A
6: estas alturas decir eso es la mayor barbaridad que puede decir una persona.
0: Brisar lo tiene que ver.
3: Como estoy aquí, lo he visto.
6: No, cuento. Es decir, siempre que hay una posible jugada, el árbitro se lleva la mano al oído porque eso se llama una revisión interna. Y entra el VAR, el árbitro no le dice que entre el del VAR no está mirando al árbitro.
3: Bueno, pues, hombre, no, no le dice eso.
0: Y
3: eso
0: se marcha lesionado, ¿eh?
3: Y
7: por eso dicen after review.
0: Otra cosa es que Turpin parece que le da una pereza increíble pitar y está como todo el rato con la ceja arqueada, como tal. Luego, si es verdad, eso sí que vamos a verlo, porque eso sí que sería muy gordo que haya pegado en la Spider.
6: No puede entrar el VAR.
0: No puede entrar el VAR, sí, pero que él... Vamos a ver hacia dónde estaba mirando.
6: El árbitro tiene que mirar siempre al balón.
0: Por eso digo, que eso sí que sería más, que se me entienda, más escandaloso que él por ser perezoso, un huevón, no esté mirando dónde va la bola. Eso es, evidentemente eso sí lo tiene que hacer. Que puede parecer una chorrada, que puede ser muy poco habitual que ocurra, pero si ha pegado el Spider, es balón a tierra. Entonces Solbakken, cuando digo Spider, decimos Spider, que es la cámara que va por encima del campo, no es
6: la
0: Spider.
6: Al cable.
0: Vale que pega al cable, ¿no? Pues ya está. Entonces eso es un error de Turpin porque tiene que seguir la bola.
6: Es un error gordo, porque es balón a tierra y acaba en gol.
0: Por eso digo.
6: Sí, es cierto.
0: Y está dominando Noruega, Bruno. Está ahora con la bola a buenos minutos, ¿eh?
1: Sí, una buena presión ahí también en el centro del campo. Robaba Bertén esa jugada en la que ha ido Bellingham a recibir de espaldas a la portería y buenos minutos, sí, del equipo.
4: Yo no me había enterado bien de qué estabais hablando. ¿Me estáis diciendo que toca en la Spider en el 1-1?
0: Solbakken le protesta al colegiado porque por eso se señalaba al techo y
3: primero que lo dice es Nilan,
0: que es bueno oyente.
3: Primero que dice es Nilan,
0: eso es
3: porque lo ve de cara y él ha debido ver que el balón no ha debido coger la trayectoria y ha sido el que le ha protestado nada más con el gol y luego en el descanso es cuando ha ido Solbakken.
0: Y si toca tiene que ser, tú no lo dices, balón a tierra. Y tú decías
6: sí, que a mí me pone sobre la pista un periodista alemán, Javier Cáceres, que es un fiel oyente nuestro, de que los periodistas alemanes están comentando que el balón pega en el cable de la Spider antes de justo del gol de Bellingham. Si pegan el cable de la Spider, es balón a tierra, sí o sí.
0: Y eso sí que es un error por...
6: Y no puede entrar el VAR porque no está dentro de los supuestos.
0: Por pitar como pita Turpin, que pita muy sobrado. O sea, pita, fíjate, no se le ve nunca en plano, se pone en el centro del campo y dirige desde allí, hombre.
6: Y luego, si ahora con el nuevo sistema este de que lo vimos en el fuera de juego y en la de Portugal, Portugal-Croacia, eso es, que el gol anulado a Croacia, pues si pega en la Spider, tiene que saltar.
0: Fue Noruega, que está creciendo Dala.
3: Pero eso como palme aquí, explícaselo a los noruegos.
0: Sí, claro.
6: Explícaselo tú, que estás tú ahí.
0: Eso es, que estás en Miami,
3: ahí está.
0: Con la calufa.
3: No, yo digo que explícaselo luego a ellos. Y yo te he explicado lo que veo en el campo. Y lo que veo en el campo lo voy a explicar, no hay problema. Ahí, esto y las demás cosas. La pelota va a quedar tocando en el centro del campo. El balón para Sorlo, tocando atrás. Ahora con Aulners. Pues otro perfil, aunque se mete más por dentro. No sé si ha cambiado y ahora la banda se la gana a otro futbolista. O es circunstancial. La pelota para Martin Odegaard. Ahí está doblando Sorlo. Va a recibir el jugador del Atlético de Madrid. Línea de fondo, la pone el balón atrás. Dice el asistente de Turpin que ha salido atrás. Saque de puerta para Inglaterra.
0: Mi sensación, me puedo equivocar, Axel. Bueno, Rielson está obviamente lesionado, listo para papeles. Es que a Sorlo le queda poco tiempo en el campo.
1: Sí.
0: Ha hecho un buen mundial, ha currado mucho, pero yo creo que ahí hace falta un tío más genial, porque Sorlo no le puedes pedir que 1,92 m, drible, línea de fondo, la ponga. Es un jugador que no es para esa posición.
4: Pero lleva todo el mundial ahí, ¿eh? O sea, Sorlo es que no se rinde.
3: Y lo volvió a defender, ¿eh? Y lo volvió a defender. Dice que él hace un trabajo impagable, aunque no remate y no haga gol, y que todo lo que luego recoge Haaland es por el trabajo que hace Sorlo, y dijo que iba a volver a ser titular hoy.
0: Bueno, pues ahí está el campo, y luego ahí tiene gente como Musa Camilla, San Magnus Carlsen. La terminología es gran maestro. ¿Y tú, Carlsen, gran maestro del ajedrez? ¿Cómo se
1: puede? No sé si tiene gran título.
6: Gran, super gran maestro. Gran, pero el que más puntos ha conseguido en toda la historia. La historia. Es decir,
0: sí, sí, una bestia.
6: Lo máximo.
1: Y nos están dando tal,
0: un tipo muy peculiar, por cierto.
1: El partido tiene que ser durísimo para los jugadores, es simplemente viendo a la gente que está en la grada.
6: Sí, del calor.
1: Albertini, bueno, es que sí. está todo el mundo, pero chorreando gente que no está jugando el partido. O sea,
3: es de locos. Yo, con mucha diferencia, el día que más calor en el mundial, pero por la sensación de bochorno de la humedad, sí.
6: Debe parecer que va más de 40 grados, ¿no?
0: Cerca del mar,
3: sí, más de 40 grados.
4: Cesc Fàbregas con Wenger,
0: Y yo me he fijado en Del Piero, que es el mío. Y está Yuri Yorkaev, hoy no está dormido. Y bueno, Cafú, que lateral.
5: Piero muy italiano, Del Piero, el mejor de todos,
1: No le pillas todo el plano,
4: Yo lo que iba a decir es que dentro de 4 años tenemos un mundial en Marruecos, en estas alturas de año, calor tremendo. Y en España.
0: Y en el sur de España y en el centro, cuidado,
4: Lo que pasa, el sur de España solo está Sevilla de sede.
0: Sí, pero en la propia Madrid, por ejemplo, nos puede pillar la ola de calor de hace 7 días. Bueno, en Bilbao hubo
5: Bilbao hoy, que estábamos a casi 40 grados.
0: Por eso digo que bueno, es lo que hay.
5: Por cierto,
3: Anthony Gordon, ojo que va a Inglaterra. Anthony Gordon en el perfil izquierdo. Continúa, se va de Aurel muy fácil, lo va a poner atrás para el remate. Mira que Harry Kane se ha tenido que cruzar. Llegando desde atrás, Lindelof, que ahora pone a correr a Haaland, toda la ventaja para Jordan Pickford. ¿Pero dónde va Pickford? Le dice John Stone, ¿dónde vas? La pelota para Anderson. Qué bien, qué buen desequilibrio, qué buen partido está haciendo Anthony Gordon.
0: La que está montando, ahí son unos factores, el padre, de verdad que...
5: El padre de Haaland.
0: Qué lamentable el padre de Haaland, ¿verdad?
4: Es un personaje, le gusta eso.
0: Carlos, mirándolo con plan, déjame en paz, no, Laura está
6: como ya. Es cuando no sabes dónde meterte, porque además sabes que te están enfocando y el otro te está haciendo ahí alemanes y tal.
0: Míralo, ahora con Materazzi girado, está bien, y
6: está protestando, está diciendo que era gol.
0: Está montando una parda y no puede ser.
5: Pues está convenciendo a los demás, ¿no?
6: Que sí, a todos,
0: sí.
6: Es el bar del público, Rafa,
0: sí.
6: Pero el contrario, vamos.
0: Camisa XS. Y
6: sí, bueno, ¿no?
0: Ahí lo, es que quería decir una cosa, pero todavía son las 12:30. Entonces todavía no.
3: Hay cambios en Noruega, Se va Alexander Sorlo, va a entrar, como estábamos comentando, Oscar Bob. Y también va a salir Antonio Nusa. Vamos a ver si es Sinderup el que se va.
4: Será
0: Sinderup.
3: Bueno, mira, se para ahora. La pausa de hidratación en los cambios, pero yo creo que ha salido el 2-21, ¿verdad, Sinderup?
0: Sí, son los dos, está la cierta. Son los dos hombres de banda, Sorlo está acoplado ahí en la posición extremo derecho, y Sinderup, y bueno, entra velocidad, Bruno, y desequilibrio en los dos, Oscar Bob.
1: Bob es un extremo un pelín más distinto, que puede jugar casi de media punta, le he visto jugar incluso de falso 9, se asocia un poquito mejor y tiene esa capacidad para meter últimos Sánchez. Busa sí que es el típico extremo de irse en el uno contra uno, meter centros, el tiro al palo más alejado, pero dos extremos frescos que le pueden dar bastantes cosas a Noruega.
0: Fondo de armario, Axel, que tiene Noruega, ¿eh? Tiene 14 jugadores muy interesantes.
4: Tiene un equipazo Noruega. Yo creo que lo que está ocurriendo en este mundial no puede ser una sorpresa. A mí lo que me pareció una sorpresa es que este equipo no se metiera en la última Eurocopa. Me pareció un resultado muy decepcionante. Una selección como esta en una Eurocopa de 24 que no esté. Yo no entendí muy bien ese resultado, y de hecho creo que han tenido mucha paciencia con Stade Solbakken, porque lleva ya muchos años en el cargo y creo que la selección estaba para llegar a una gran cita antes.
0: Tal cual, hay que recordar que Noruega nunca había sobrepasado la fase de grupos en Francia 38, Estados Unidos 94 y Francia 98, y bueno, ya estamos en cuartos.
4: En Francia 98 se meten, ¿no? En octavos.
1: Sí, se meten en octavos, sí, y pierden en octavos, esa eliminatoria.
0: Estaba pensando, como hay 16avos, estaba pensando
1: en el día. Ganaron en fase de grupos a Brasil.
0: Eso es, sí. Eso es, se meten. Esa vez, cuando estamos viendo repetido el gol de Bellingham, también estará pensando Rafa Erling Haaland, a ver si me dais una en condiciones.
5: Bueno, la cuestión es que mientras esté en el campo, todo puede pasar. A mí, de todas formas, me parece que el paso, aparte del paso que ha dado adelante Noruega, y ahora con estos dos extremos, yo creo que van a ser todavía más ofensivos, pero creo que la baja de Declan Rice ha sido dura, porque al final ese está intentando hacer lo que hace Bellingham, que no lo hace, tampoco es un jugador que nunca me haya llenado demasiado. Creo que Bellingham está más cerca de Anderson que del ataque, por eso se le está viendo menos, y a mí me parece que está siendo una baja importante para Inglaterra a la hora, sobre todo en la parte ofensiva, donde se estaba más cerca Bellingham de Harry Kane y pasaban más cosas. De momento con ese no están pasando cosas.
0: Va a volver en un minuto el partido. Mira, nos quiere Sergio Slaki con aficionados ya calentando la previa de la Argentina Suiza. Slaki,
7: bueno, Dani, estamos en los aledaños del estadio, de nuevo la marea albiceleste, estamos aficionados argentinos. ¿Optimista?
8: Muy optimista, como siempre.
7: ¿Sí?
8: Llegamos a la final y ganamos.
7: ¿Contra quién la final?
8: Ojalá que con ustedes, pero
7: sí, contra España. Messi la Lamine Yamal ahí.
8: No estaría mal.
7: Bueno, a la mil le falta. Hoy, también para una final de Argentina, pasando, clasificando.
8: Seguro.
7: ¿Tienes dudas tú?
8: No lo sé.
7: ¿Llega Argentina con alguna duda, no?
8: No,
7: duda. No hay ninguna. Siempre hay un optimismo y para bien. Sí, que estar afinando
0: el
7: para.
0: Flaki con aficionados argentinos, grande el Flaki. Enseguida presentamos el partido. Optimismo, por cierto, hay un cambio en la selección de Inglaterra.
4: James doble pivote y ese banda izquierda.
5: Pero una cosa, Axel, ¿no sería? ¿Por qué no le pone desde el principio a James de lateral derecho y le mete a Consa? Que bien, defiende bien, pero de arriba no te hace mucho. ¿No?
4: No lo sé.
9: Era duda por lo físico. Era otro de los que estaba entre algodones, Rafa.
0: Claro, no tiene a Declan Rice, obviamente, claro. Y ha desprotegido la zona y parece que pierde el control. Ahora Rhys James ahí.
1: Lo ha puesto todo el mundo. Chelsea. Yo pienso como vosotros, pero pienso que fue todo el mundo de centrocampista. En el Chelsea, sus entrenadores. El anterior seleccionador Subrit lo puso también en el doble pivote.
0: También puso a Alexander Arnold.
7: ¡Buena corrida, Rhys James! ¡La pelota escapa! Tiene que dejar atrás a Pickford. A punto Astove. Le habla Rhys James, que ahora da un pase. Y la primera en la frente. A punto hasta de robar la pelota a Oscar Bob. Mueve la pelota Noruega, no sé quién hablaba.
0: No, iba a decir que también Southgate puso a Alexander Arnold de medio centro y le salió. Lo único que digo, Rafa, es que al final, no, siendo un lateral, habiendo jugado mucho en medio centro en un partido, cuando quedan 20 minutos, ponerte caliente, no. Cuando queda lo que queda, como cuartos de final.
5: Pero, a mí lo que me sorprende, primero, es que es verdad que vosotros tenéis más información. Igual Rhys James no está para empezar el partido, para mí, de lateral. Pero no tiene Inglaterra ningún otro medio centro. O sea, tiene que poner a un lateral derecho, aunque haya jugado mucho, ya sé que ha jugado mucho con el Chelsea. No tiene a nadie.
1: Está Mainu en el
5: banquillo
1: de Mainu, del Manchester United,
5: que ha jugado muchísimo y es un jugadorazo.
0: Y otro tipo de perfil como Morgan Rogers, obviamente, que es lo que chico de Mainu,
1: pero
0: sí, mucha experiencia.
1: El otro que tenía es Henderson, que en la celebración contra México, el hombre
5: hemos visto ahí como el escayolado, ¿no?
0: Eso es, una celebración, una mala celebración, la tiene cualquiera.
9: pelota de Nilan, buscando a Oscar Bo, ha metido la cabeza O'Reilly, la pelota para Etche, continúa dejando la pelota atrás, ahora para Rhys James, que en cuanto ha aparecido Rhys James de medio centro, Bellingham ya ha pegado unos metritos para arriba, ya está detrás de Harry Kane, la pelota para Bukayo Saka, le hacen un aclarado, la quiere poner James, la pelota al segundo palo, Aurnes, y ahí está peleando Erling Haaland con Mark Gezki, se queda en el suelo el central del City, se lo ha llevado por delante Erling Haaland, la pelota para Aurnes, tiene campo, tiene pradera, está esperando que alguien por detrás aparezca, aparece Oscar Bob, se mete dentro del área, piquito del área, continúa Oscar Bob, ahí está, le ha faltado tirar el balón, a punto de llevárselo Patrick Berg, pues para mí lo había hecho todo bien Oscar Bob, tenía que haber lanzado centrado, se embolicó la pelota Jordan Pickford y está en el otro área prácticamente Mark Gezki, que ahora se levanta de ese encontronazo con su compañero en el City.
0: Si tiene una avería, el taco se habrá quedado enganchado en la media. Y por cierto, no digo Bruno que sea un mega chollo O'Reilly, porque también tiene su vigor físico y su capacidad defensiva, pero Noruega tiene que intentar hacer daño a O'Reilly, que es, lo digo, es bastante chollete defensivo, ¿eh?
9: Sí, a eso. La pelota Haaland dentro del área, le va a caer a Pop. Después del toque de Mark Gezki, la pelota le queda al Fibor, levanta la cabeza al Fibor, Patrick Vera aparece de segunda, la saca Consa, el balón para Antonio Nusa, que bien está jugando Nusa dentro del área, ahí está tirado a la pared, quiere romper a Consa, mete la pierna, el jugador de Thomas Tuchel, habrá saque de esquina para Noruega.
0: Está temblando Inglaterra. No son grandes oportunidades de Noruega, pero sí la sensación, preocupación, bueno, John Terry no, que sonríe, si está más serio, Ashley Cole, leyenda del lateral izquierdo de Inglaterra, de esquina, Tala.
9: Bueno, sonríe, pero sonrisita, de que no le gustaba.
6: Y a todos les sobra la chaqueta, ¿eh?
0: Las del fútbol.
9: Sí.
0: El fútbol era británico, ¿de dónde era el fútbol? Era alemán.
9: Va a poner la pelota al saque de esquina. Ager enganchado con Rhys James. Pickford le pega un espellón a Ager. Se lo quita del medio.
1: Nació en Reino Unido y vivió en Alemania.
0: Pero tienen nacionalidad los animales.
6: Doble paso. Hombre, claro, Axel, que tiene nacionalidad. Claro.
0: Los animales de compañía sí. Pero no hay cultura. De hecho, o sea, de pulpo, no.
6: No lo que hay.
5: Feira, no le rompáis los esquemas, Axel.
9: Ahí está Patrick Ver la pelota. Pickford, el rechace. Le cae a Urnes, la quiere poner en juego. ¡Al larguero! Oh. ¡El remate! ¡Reclama penalti Noruega! ¡Reclama penalti Noruega por empujón! Pues este empujón es más gordo que el de Erling Haaland. Cuando va a rematar Egen, en la ocasión el remate de Aurel se envenena y un toque en el primer palo. Y la pelota acaba en el larguero. Después del remate, ahí llega por detrás, la intenta poner en juego Haaland. ¡Qué ocasión ha tenido otra vez el conjunto noruego! El remate de Ager, el error de la cobertura británica. Bueno, y ahí, balón para el equipo inglés.
1: No hay nada, que no hay movimiento de codo ni de nada. Lo pone el codo a la hora de saltar y salta más fuerte.
0: No me lo compraré tú.
4: Todas para el grano.
0: Hoy que es todas, eso es.
9: Hoy está de que no.
0: Para Inglaterra, todos para Argentina.
9: La pelota para Etche. La quería poner a correr. Habrá balón.
6: Bastante han destrozado las selecciones pequeñas que llamáis vosotros un mundial, que era de 24 y no de 48 y de 64.
0: Va a ser de 64.
6: Por eso, bastante están destrozando las selecciones que llamáis vosotros pequeñas, que para mí son todas grandes.
1: Qué destrozado.
0: Y luego van a ser 128 y luego 256.
6: Eso es, y 100.
9: O un año que no se juegue liga y solo mundial.
0: Y luego hay varios, sí, Rafa representante seleccionador de Indautxu, también en el mundial de...
9: Bukayo Saka la quiere poner dentro, ha metido la pierna Antonio Nusa, ahí está peleando con Gezki a Haaland. Yo creo que Erling Haaland tiene tal estatus, y tú, ya te lo digo en serio, que estos cuerpeos al delantero centro de turno que siempre les tiene embreado, a Haaland le dan libertad para que se faje bien.
0: Pero, te está buscando.
6: No, ¿qué dices? ¿Que hace muchas faltas Haaland que no le pitan?
3: No, yo digo que le dejan cuerpear, que normalmente al delantero centro de cualquier equipo le pitan mucha falta. Y digo que cuando tú te tienes el estatus de estrellón que tiene Haaland, yo creo que le dejan más cuerpear.
6: Según vosotros, está jugando en un equipo pequeño. Es decir, tenían que pitar faltas en contra. Poneros de acuerdo con el equipo pequeño y el equipo grande.
0: Pensemos el City, el City y luego nos lo
7: Caño saca la pelota, segundo palo. ¡Cómo iba la banana! Dibu Caño saca. A punto ha estado de llegar en el remate. El jugador inglés se ha escapado por un pelo. Era Anderson. Habrá saque de puerta para Noruega.
0: Yo lo siento mucho por Madueke, que es bueno, pero Bucayo saca una uña, tiene más calidad que Madueke, siendo Madueke un jugador. La sensación de peligro que genera esa bolita. Ha rematado, por cierto, el central de Noruega con el hombro, cabeza a hombro.
5: Sí.
0: Vuelve a Noruega.
3: Sí, ahí estaba descargando la Haaland. Va a recuperarla el Cyborg, dejando la pelota para Berge. Este tocando de primera para Martin Odegaard. Mucho más
5: poco Odegaard, ¿eh?
3: Vértigo, ¿eh? Por las bandas.
5: Sí, pues mucha gente ahí encima. No sé si nos acaba de... Al que le gusta estar todo el rato con el balón, hemos visto muy poco. Ahora la pisa, la repisa, eso sí. Hace recortes al solo para darse al central. También es cierto, ¿eh?
3: La pelota ha quedado tocando Berge. Hemos entendido la primera. El balón va a quedar para Martin Odegaard. Ahí está, mira, otro quiebrito para darse al lateral. A Ornes. La pelota para Oscar Bob. Dejando de nuevo la pelota para Ornes, que le ha dado bastante más punche a esa banda junto con Oscar Bob. Desde que ha salido, ahí va Bob tocando la pelota en cortito. El balón va a quedar para Martin Odegaard. De nuevo la pelota para el 22 en la casaca roja de Noruega. Oscar Bob, la pelota para Patrick Berg. Patrick Berg dejando de primera Odegaard. Odegaard de nuevo, el balón para Oscar Bob. Ahí está haciendo un triángulo los movimientos, a ver quién descarga la pelota de nuevo para Oscar Bob, que quiere tirar el slalom. Tiene que jugar atrás la pelota para Ornes. Ornes levanta la cabeza, jugando atrás, zona de centrales. Allí aparece Ager, se la deja para Egen, tocando la pelota para Antonio Nusa. Se va a medir uno para uno Antonio Nusa con John Stone. Le quiere sacar de punto, continúa Nusa, le rompe, se mete hacia adentro, la pone segundo palo. Ahí llega bien por arriba Rilly, porque llegaba Odegaard también. Oscar Bob ahora pasándolo mal. La selección de Inglaterra.
1: Segunda parte claramente de Noruega, ¿eh?
4: Sin duda. No se parece nada a la primera.
0: Infame Inglaterra, la segunda parte.
5: En nada.
0: Por cierto, juguito para Bruno. Han enfocado en un plano fijo durante varios segundos a Cafú, mismo arco, ¿eh? Cafú, Fábregas, Yorcaez, Kaká, Del Piero. Cafú, Fábregas, Yorcaez, Kaká, Del Piero. Quítame al peor.
1: Cafú, Fábregas,
0: Yorcaez, Kaká, Del Piero.
1: ¡Buah! Madre mía, Dani.
0: Claro que
1: ha dicho Kaká. ¿Ha dicho Kaká?
0: Sí, sí, yo creo que ya.
1: ¿Me dice en serio?
0: No, claro.
1: No, oye, Bruno,
5: Kaká hizo tres temporadas buenas.
3: ¡Oye, Oscar Bob! No. ¡Lo que está haciendo Oscar Bob dentro del área! ¡La pelota la va a sacar! ¡La pisaba como si fuera un pivote de fútbol sala! ¡La pelota para Patrick Mer! ¡Se va a escapar, no! Por línea de fondo. Recupera de nuevo la pelota Noruega. Ahí está hacia atrás Martin Odegaard. Lo que ha hecho Oscar Bob ahí, que arranco, que no arranco, que no piso, volvió loco a su par. La pelota de nuevo tocando el balón desde la izquierda, descarga Martin Odegaard jugando la pelota para Berge. Este abre de nuevo para Antonio Nusa. Ahí tiene que llegar a hacer alguna ayuda Bucayo Saka, porque está haciéndose muy fácil. De nuevo Nusa ha metido la pierna Bucayo Saka. Ahora saque de esquina para Noruega, que es claro dominador de la segunda parte.
0: Sufriendo Inglaterra, no acierta salir con la bola. La baja de Declan Rice ha sido muy gorda. Parece que Magnus Carlsen lo ve algo más optimista. Por cierto, yo quitaba
1: Siendo
0: buenísimo Fábregas, yo quitaba Fábregas.
1: Yo entre Fábregas y Yorkaez.
0: No, claro, entre cinco.
1: Vale, pues digo Yorkaez.
0: Claro, venga, sí. Ya está, Yorkaez. Era buenísimo, por cierto. Como todos. Esquina.
3: Se ha robado un poco con el juego.
0: Sí,
3: ¿no?
0: sí.
3: Ahí está.
0: Ahora responde
5: a lo fácil, Daniel, todos a lo fácil.
1: Me arrugué más en tu sueño.
3: Fácil, sí.
6: Yo entré de Rafa, lo de Carlos.
0: El otro día,
6: poco tiempo.
0: Tala soñó con Bruno.
5: Es que me parece
4: el del Madrid fue decepcionante, pero el del Milán no.
5: El Milán tuvo un año bueno. Dos.
0: Te doy
5: dos.
0: El balón de oro. ¿A quién quitas tú de los cinco, Axel?
4: A Yorkaez.
0: Pobre a Yorkaez. A Yorkaez. Claro que no te escuchan. ¿Y tú, Rafa, quién decías? Kaká.
6: Ha hecho la primera, la Kaká, yo da igual.
5: Clarísimamente.
0: ¿Y tú, Fábregas, yo cae, cae del duro, yo he dicho Fábregas, siendo Fábregas muy bueno.
6: Kaká también, yo con Kaká. Era muy bonito, muy guapo, pero jugó un día y medio.
0: Es insoportable.
1: Te voy a pasar una, una captura del momento que es, del que se queja Noruega.
6: ¿Ah, sí? Captura no sabemos si le pega o no.
1: Parece bastante, un clip, un vídeo.
6: Ah, bueno,
1: parece bastante claro que le da, pero bastante claro.
0: Vale, luego lo que no sabemos luego con la inteligencia artificial, yo es que ya no me fío.
6: Ya. Y luego la perspectiva también donde se ha tomado el vídeo.
0: Claro, pero bueno, eso es lo tiene que ver.
6: Y luego es curioso porque los jugadores no protestan ninguno. Pero bueno,
9: nada más terminar, el gol, el primero que lo ve de frente, que es el portero, ha ido directo.
0: Sí, Nilan y al final Solbakken, porque Nilan se lo hizo a Solbakken. Por cierto, va a entrar Spence, va a entrar Spence al campo. ¿Va a quitarlo Riley?
1: Pues sería lo normal, sí.
9: Es que puede ser que tampoco es que
0: Riley. No, al revés. Por Riley, en fin. Si le llega a apretar un poco más Noruega por ese perro.

0: frontal. Berger para disparar. El balón va a quedar para Antonio Nusa, lateral del área, de nuevo banda izquierda. Continúa Nusa, le pega Nusa. ¡Pickford! ¿Tiene algún apurillo? Atrapó el portero del Everton. Pues yo creo que ya merece más desde hace rato Noruega.
1: Sin duda.
2: Sí.
1: Y acabará perdiendo.
0: Eso estaba pensando yo ahora mismo, Marcel. Está perdonando y terminará con alguna jugada aislada vacunados, ¿eh?
2: Algún bandazo no es de Ben, por de Inglaterra. Claro,
3: porque van siempre a los grandes.
0: Si ya ha lavado la cámara, ya mangazo ha habido.
2: Siempre contra el cualquier lado.
3: Eso es cierto.
2: Tienen un Inglaterra-Argentina, ya lo saben disimular.
3: Si no ha pegado en el cable, algo erróneo y algo.
2: Hombre, Inglaterra, hay que reconocer que Inglaterra-Argentina, Francia-España quedan semifinales muy pintonas.
4: Pues eso lo hubiéramos dicho todos.
2: Sí,
1: pero bueno.
2: Sí,
1: no va de eso.
2: No va de eso. Ya no, he visto mucho
4: más. Es un juego nada más ácido que los
2: mejor. Prefieren Noruega-Suiza, ¿no? Si te dan a firmar.
1: Sí, imagínate, sí, Axel.
2: Yo Noruega-Suiza sin duda, vamos. O sea, aquí sí, no ninguna duda. Suiza, ninguna duda.
0: Se va O'Reilly.
2: Ahí se marchó O'Reilly.
0: Se va O'Reilly, que estaba claro, que no estaba haciendo nada bien. Y va a salir Jed Spence.
2: Sí. Yo todavía no sé si es lateral O'Reilly. No sé lo que
3: es bueno. Bueno, es que conceptos defensivos de lateral no tiene. Eso
1: él era medio centro,
3: era medio centro.
1: Interior de llegada, box to box.
3: Ya está en un equipo que trabaja bastante para lo que es la presión arriba y demás, pero defender atrás no
2: es bueno,
3: Claramente que no lo tiene trabajado.
2: Es muy bueno, es un jugador muy bueno, pero
4: tiene muchas cosas buenas.
0: Yo no digo que no, pero yo creo que Inglaterra no tiene 4 o 5 laterales izquierdos mejores que este chico, siendo un buen futbolista.
3: Ha sido gran boquete de Inglaterra en los últimos años. A mí Lewis Hall, por ejemplo, me encanta, me parece el del Newcastle en la
4: posición. Ese chico tiene mucho gol también, ¿no? Bueno, mucho, tiene gol.
3: Sí, el tema de O'Reilly es que cuando llega,
4: claro,
3: cuando pisa área es buenísimo, porque llega por sorpresa, tiene cuerpo para
2: grandes,
3: claro.
2: Inglaterra.
0: Bukayo Saka, ahí está, este la puede liar, ahí está el 7, continúa Bukayo Saka, a su lado Moller Wolf, continúa, se quiere ir derecha, izquierda, la amada, se va dentro del área, hoy como la ha roto, qué balón va a poner, pues no ha marcado, ¡Eche de milagro! Porque se ha cruzado a Urnes, lo que ha hecho Bukayo Saka, qué diablura, en una baldosa, cómo rompió, dejó en el suelo en el verde a Moller Wolf, y el balón a un metrito de la línea de gol, nadie lo empujó, a punto estuvo de llegar Eche, llegó antes Saunders, ahora la pelota para Konsa, saque de esquina para Inglaterra.
2: Pero que es difícil, como aficionado al fútbol, es difícil entender que Tuchel ponga a Madueke por delante de Bukayo Saka. Si tiene para una hora, pues le tiras a Saka la hora. Pones a quien te dé la gana.
1: Vaya corte de Ausnes.
2: Sí, porque si no pone así el pie. Autogol de esquina para Inglaterra.
0: Sí. Ahí está, va a poner la pelota en juego. Eben Etxeese desde el perfil derecho. Subido los centrales para intentar rematar. Vamos a ver, a balón parado. Está pidiendo cabeza Erling Braut Haaland. Prepara un nuevo cambio Thomas Tuchel. Ahí está, la va a poner Etxe. El balón desde el perfil derecho. Está pidiendo tranquilidad Clement Turpin. La pelota al punto de penalti, un intento de remate. Ahí se está ganando todo el mundo. Ahí empujón, claro, sí, de Harry Kane. Empujón de Harry Kane. Habrá balón, pelota parada para Noruega. Preparado en Inglaterra, Morgan Rogers.
2: Me irá a quitar a Bellingham. Está Luis Suárez viendo el partido. En ciudad que conoce como es Miami. No el escenario de Inter Miami, porque aquí juegan los Dolphins. Lo digo porque qué otra combinación hay.
3: Como no quite a Elliot Anderson o a Bellingham.
0: A Konsa.
2: A Konsa.
1: Rick James.
2: Ah, bueno, claro, sí, lo he pensado fatal. Sí, claro, Rick James, claro, tal cual. Sí, Rick James en su posición.
0: Es que yo creo que antes se estaba tocando, estaba estirando. Yo creo que tiene algún problema físico Konsa, Harry Konsa, y efectivamente, como decís, pues ahora se va Rick James de lateral derecho. Y ahora también hay un cambio en Noruega. El que se va a retirar va a ser Moller Wolf.
2: Sí.
0: Que después de la croqueta que ha hecho Bukayo Saka, lo ha dejado ya para el arrastre liquidado. Y sale Holgren Pedersen.
2: Al campo. Cambios en los laterales también en el caso de Rierson. Y Alfie Haaland parece que ahora le ha pegado el bajón. Al padre de

0: pasando un buen momento. Porque sabiendo lo que la mano.
1: Sabe, como todos sabemos, que el momento de Noruega, que el momento de Noruega
2: ya pasó. Está intentando Axel una nueva técnica, que es el contragafe.
1: Totalmente.
2: ¿Sí? Decirlo en antena para que ocurra lo contrario. Sí.
1: De hecho, llevo tiempo con ello.
3: Además, ¿y te ha salido alguna vez o no?
1: Sí, de hecho creo que hay una cuestión ahí un poco kármica, que yo sacrifico quedar mal en público porque hago un pronóstico que no acierto para que gane el equipo que yo quiero.
3: ¡Arriba de fondo! ¡Lo pone Pitford! ¡Ha sacado con los puños Pitford! La pelota se la lleva Etze para Inglaterra. Tocando la pelota Bellingham, que bien ha salido ahora tocando de primera. Quiere llegar Etze, pero mucho más rápido Agger para dejar la pelota a Nilan, que se está riendo. Nilan, pues a punto ha estado de marcar Etze. ¡A punto ha estado de marcar Etze! ¡Qué mal se perfiló Nilan! ¡Fue la presión! ¡Era Spence, efectivamente! ¡Y a punto ha estado de marcar la que ha podido liar Nilan, el héroe ante Brasil! Con aquel penalti la ha tenido Inglaterra.
2: Me alegra que no haya entrado, porque un tío que ha hecho un buen mundial, de repente con esta presión, encajar el gol que te deja fuera.
4: Este ha sido un mundial.
2: En fin, sí. Ese ha sido un momento muy, muy duro. Bueno, pues se añaden siete.
3: ¡Uy! ¡No va a perder Spence! ¡La pelota Scarpop! ¡Se ha hecho perfecto! Spence, que ha estado a punto de liarla, sacando la pelota. Yo creo que aquí ya la gente está de gasolina y de cabeza justito, Con mucho calor, yo creo que ya las ideas...
2: Es increíble, y Turpin sigue el juego a 40 metros.
5: 40. Lo que pasa es que los jugadores se lo compran el arbitraje, y luego en el Mundial, ya te digo, tres tarjetas por protestas. Es que los jugadores compran este arbitraje, los jugadores.
2: Sí,
5: cuando
2: también
5: dicen, a ver si pitan así en la liga, vale, pues el comportamiento de los jugadores también así en la liga.
2: También, claro, porque Rice, claro, o Willy, que no sale campo, pero Kefi y Bellingham saben que si cometen un error, ven una amarilla por protestar,
5: por eso,
2: están fuera.
5: Por eso, y en vez de cinco amarillas un partido de sanción, lo bajamos en la liga a dos amarillas un partido de sanción. Y en vez de cuando te expulsan un partido, tres, excepto cuando diga Infantino, no, cuando diga Trump, que es un
2: Don Donald. Sale Noruega.
3: Sí, ha robado la pelota. Quiere salir, se está liando. Claro. Martin Odegaard tiene que jugar atrás. La pelota para Egin. Agger tocando de primera. Ahí está el balón para Aurnes. Aurnes para Nilan. Y ahora ya lo va a presionar Harry Kane. Y Nilan se la quita con calidad para Martin Odegaard. Y este rasea. Jugando de nuevo la pelota para Egin. Egin se mete en un jardín. No puede dársela a Nilan. Qué bien ha presionado. Se cae. No le han hecho absolutamente nada. No le han hecho absolutamente nada. Se está pegando un tiro en el pie. Noruega se ha lesionado Egin. Se está quejando Egin de la pierna izquierda. No sé si está...
2: La lesión del 92.
4: No sé si lesión o simplemente está
2: la famosa lesión del 92.
5: Sí, bajen todos para abajo, me imagino. Es que sí. Estás ahora le están diciendo, si se cumple los tres por uno. Si llamo a las asistencias, un minuto
2: fuera.
4: Y es un central, o sea,
5: pues entonces, mira, si quieres, nos va a llamar a las asistencias, será un minuto fuera.
2: ¿Tú crees que lo sabe Noruego?
5: También, ¿verdad?
2: El jugador,
4: te lo ha dicho, yo creo que se lo está diciendo Turpin,
5: Sí, porque le está diciendo, si le aviso,
2: si sale un minuto fuera.
4: Llevamos 90.
2: Pues va un minuto fuera. Una vez la atiendan, tiene que ir mínimo un minuto fuera.
4: Llevamos 93 minutos y no ha habido todavía ninguna parada de Nilan. La única vez que ha tirado Inglaterra entre palos ha ido dentro.
5: Para que estés un minuto fuera, se tiene que producir una o más de las siguientes situaciones.
0: A ver, cuéntame.
5: Ya hay tres. El partido se ha interrumpido porque el jugador ha sufrido, se sospecha que ha sufrido una lesión. Este es el caso, porque se ha salido de banda. El árbitro ha indicado al cuerpo médico que entre en el terreno de juego, que este es el caso. El árbitro ha preguntado al jugador si necesita atención médica en el terreno de juego y el jugador la ha solicitado.
2: O sea, dos de tres,
5: o sea que
2: un minuto. Pues ahora cuando la atiendan va a salir un minuto fuera Agger, que está crujido también primero por la altura del mundial, la asistencia también.
3: Hubo bastante polémica, y tú, porque eso le pasó a Tagliafico, la atendieron, sí, y el árbitro lo dejó entrar.
5: Sí, pero
3: el minuto.
5: Sí, no, pero era no era una lesión, era un esto de sangre, que es diferente, y él no pidió asistencia médica ni nada, salió fuera y como ya la sangre
2: tenía sangre,
5: la
2: y
5: sangre
2: no pidió nada.
5: Eso, la sangre ya se la curaron y pudo haber entrado.
2: Por
5: es
2: cierto,
5: diferente.
2: Vale, ha pasado cuento
3: pues,
5: que eso tú y yo lo sabemos,
2: eso.
5: Está bien que lo preguntes.
2: Hay una imagen que es verdad que la pelota en el empate 1 no se ve en el momento en el que golpea contra el cable, pero sí se ve claramente que la pelota amarilla su dirección. o sea, no se ve el golpeo, pero sí se ve que la pelota va bien a la dirección.
5: Yo he visto el vídeo y tienes razón, Tala, que Milan, pero va inmediatamente. A decir que quiere hacer ese.
2: Igual era un pájaro y no era el cable, pero desde luego la pelota va ahí.
0: No, es que aunque
6: ¿cómo va a ser un pájaro?
0: Pájaro.
2: Pájaro, es como el pato aquel, el pato Merlín.
0: El pato Merlín.
2: Ahora está de vacaciones ya el pato Merlín de México.
0: Sí.
2: ¿Qué le vamos a hacer? Talavera.
0: De una nacionalidad.
3: La pelota de Berechiche, dejando la pelota atrás. Rogers tocando para Geji y este para John Stones. Ahora este parón yo creo que no ha habido nadie en la Noruega. Y Egen sigue estirando fuera. El balón dentro, el remate. La ha tenido Bellingham. La ha tenido Bellingham. Este que no ha hecho, que por qué no ha entrado el segundo palo. Habrá balón en saque de puerta para Nilan. Y Egen sigue fuera. Y vamos a ver si cuando entre puede continuar.
2: Es que imagínate que encaja gol ahora Noruega por estar con uno menos. Ha tenido tiempo también Solbakken de sustituirle, en lugar de salir un minuto fuera, sustituirle directamente, porque ha estado dos minutos tirados en el suelo. Pero no lo ha hecho y está con 10 Noruega.
5: ¿Te ha hecho ya las ventanas sí. igual Noruega?
3: Yo creo que sí.
2: Yo creo, puede, que claro.
3: Yo creo que ha hecho cuatro cambios en tres ventanas.
2: Cuatro cambios, o sea, Bob,
3: sí.
2: Musa, Poldre.
3: Sí, es que Aurne se tuvo que salir por lesión. Dios, y sí. Wolf también se ha lesionado.
2: Sí, sí, no puede.
5: Entonces,
2: no puede. Bueno, ahora lo podrá hacer uno si va a la
5: Noruega. Es, entonces aguanta, compañero.
2: Pues ya ha entrado al campo.
5: Mira, cuatro se sí. está preparando, creo, ¿no?
3: Sí,
5: Hostigar, ¿no? Creo, le he visto ahí, creo, ¿eh?
3: Sí, Hostigar, sí.
2: Ya para la prórroga.
3: Bueno, pues vamos a ver, vamos encaminados a la prórroga, queda un minuto. Si no lo soluciona ahora, en estos 60 segundos la pelota para Aurnes, que va a jugar atrás para Nilan. Vamos a ver, Nilan la va a poner raseando, jugando la pelota, dejando para Berge. Berge, Noruega no quiere otro susto. La pelota para Nilan, se la quita de encima. Vamos a ir a la prórroga. Antonio Nusa peleando con Rhys James. Ahí está la pelota. Qué bien la ha protegido Rhys James. Qué poderoso en este lateral. La pelota para Anderson. Puede ser la última del partido. Anderson tocando la pelota para Bukayo Saka. Se le escapa la pelota. Saka. Habrá saque de banda para Noruega justo delante del banquillo de Solbakken. Le quedan 15 segundos. Y mira, el banquillo de Solbakken. Mira lo que están diciendo. Le están diciendo a alguien que aguante, que aguante, que aguante. Que queda.
0: Qué tranquilidad.
3: Que
0: queda nada, sí, mira. Sí, sí. Los
3: uy, se ha dormido.
5: Se ha dormido.
3: Se la dan al cojo.
5: Se la dan al cojo.
3: ¿Cómo se la puede dar a él?
2: Y ahora se lesiona otra vez.
3: Y ahora...
2: Ojo Bellingham, tobillo derecho, ¿eh?
3: Sí. No, no. Yo creo que Bellingham ha aprovechado la falta.
5: Y saca la roja.
3: Para ver si le saca la roja. Yo creo.
1: Pero vaya liada.
3: Creo que ha tocado la. Ha tocado la pelota. Es que no se le ocurre a nadie. Desde el banquillo le están diciendo que aguante.
5: No ha parado. Le da un saque de falta. Nah, no, es que no es falta, le toca un poco luego con la mano y se deja caer Bellingham.
3: No, no, le pisa abajo,
5: pero
2: no,
5: pero
2: no,
5: sí,
2: no, no, ya queda abajo, no, está despejado.
5: Una vez que ha despejado ya no puede pisar en otro
2: lado. No, van cruzándose, o sea, toca, van avanzando, bueno, yo no veo nada.
5: Nada, nada.
2: Yo no veo nada. Aparte la pelota ya estaba casi, quiero decir, no hubiera llegado Bellingham y es en acción de que corta y Bellingham viene más rápido.
3: Está pidiendo, pero la película es la siguiente. Egen está pidiendo el cambio. Le está diciendo al asistente Solbakken que aguante, que quedan 15 segundos, que ahora no pueden hacer el cambio. Y el que saca de banda, que creo que ha sido Pedersen, se la tira a él que no puede con dos jugadores ingleses.
2: Sí, están en Bavia. Hay jugadores que están en Bavia, sí, sí. O sea,
3: es ridículo,
2: caso.
3: Hombre.
2: Bueno, pues va a pitar.
3: Ahí está.
5: Sí.
3: Sí. Nilan va a poner la pelota en juego. Por allí anda. Era Harry Kane. La pelota. Mete la cabeza. Spence. Habrá balón en saque de banda. Yo creo que todo esto va a dar un minutito más.
2: Va a añadir por la lesión. Ha sido casi minuto y pico. Si se puede meter dos. Sí, sí. Quedaría medio minuto.
5: Y no juega nadie de arriba, de central. Un interior que se ponga ahí de central.
4: Sí, no, se ha puesto Verde en algún momento mientras no estaba.
5: Al final, más listo que un conejo.
3: Pues pita, Clement Turpin, se acabó el partido, todavía no hay semifinalista. Vamos al tiempo extra, preparado, Hostigar, vas salir seguramente por él. Se acabó, 30 minutos más. De momento Noruega 1, Inglaterra 1.
2: Pues con Tala, con Alcorta, con Axel Torres, con Bruno, con Iturralde, preparados ya para que nada arranque la prórroga en carrusel.
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3: 5 minutos sobre la 1 de la mañana, transmite Carrusel Deportivo, cuartos de final, nos dirigimos a la prórroga y ahí Tala están los capitanes Odegaard y Harry Kane. Sí, haciendo el sorteo protocolario, chocando la mano ahora con Clement Turpin. Efectivamente, vamos a ver, yo creo que está preparado Østergaard y va a salir en lugar del lesionado Egen, que se rompió en esa, en la jugada en la que cometió el error y a punto estuvo de costarle caro a su equipo. Y efectivamente, no puede seguir. Era Torbjørn Egen, que había marcado el gol, que le anularon al equipo de Solbakken. Y entra en su lugar Østergaard.
2: Un central que se llama Østergaard, promete. Ahí está el cambio de Noruega, ya agotado ya, evidentemente, las posibilidades. Ahí está Inglaterra, última piña. Inglaterra sometida claramente en la segunda parte. Ha merecido mucho más Noruega. Erling Haaland también fatigado. complicado, evidentemente, no ha tenido demasiada opción de entrar en juego y va a arrancar el partido. Enseguida también, en cuanto acabe el mismo, la conexión con el Argentina-Suiza, porque Flaky ya está preparado y siguiendo el partido la gente, evidentemente, en Kansas, en Missouri, porque el ganador de ese partido se enfrentará al ganador en la semifinal de la Argentina-Suiza. Todo preparado, transmite Carrusel, Miami, ya casi en marcha, Tala.
3: Sí, va a arrancar la segunda parte. Lo va a hacer, ahí está Clemente Dupré esperando que desde el lateral del campo le den el ok para que arranque. De momento no lo hacen, va a poner la primera pelota en juego Inglaterra. Ahora con ese dibujo pues más claro, con los centrales marcados, con Spence en una banda, con Rhys James en la otra, con Anderson y Rogers en el centro del campo, Bellingham por delante, a la izquierda Etze, a la derecha Bukayo Saka y arriba en punta de ataque Harry Kane.
2: ¿Qué pasa, Trufé? ¿Y tú?
28: Está sí. Haaland 3 metros dentro.
3: Ahora arranca la primera parte de la prórroga, tiempo extra para ver quién se mete en las semifinales de la Copa del Mundo. Tocando Margeji, dejando la pelota para John Stones. Ahí está poniendo de primero el balón para Anderson. Anderson, la pelota va a quedar para James. Continúa Rhys James dejando la pelota, el balón para Anderson. Anderson lo ponía. El balón va a quedar para Geji. Geji, el balón lo pone. El balón dejando en el perfil izquierdo. El balón va a quedar para Etze. Lo quiere poner al otro perfil. La pelota va a quedar para Bukayo Saka. Ahí puede haber peligro. Continúa Bukayo Saka. Le quiere buscar las cosquillas a Holden Pedersen. La pelota atrás, Rhys James dentro del área. A ver quién toca esa pelota. La va a sacar Antonio Nusa. Ahí está John Stones peleando con Erling Haaland. La pelota la va a recuperar Anderson. Tocando la pelota para Rhys James. Rhys James raseando, jugando la pelota por la derecha. De nuevo la pelota para Bukayo Saka. Ahí quiere medirse, bien, ahora corregido Holgren Pedersen y al final lo ha hecho todo bien menos ceder el córner. Estaba bastante torpón ahí.
0: Sí,
3: balón, el saque de esquina.
0: No, yo creo que era córner, pero no le quería pegar con la derecha y se ha dado la vuelta para pegarle con la izquierda y cuando le ha pegado ya no ha estado a tiempo.
2: La ha liado, sí. Esquina.
3: La ha liado, sí. Holgren Pedersen. Pues el saque de esquina lo va a poner Bukayo Saka, el jugador del Arsenal. Desde la banda derecha lo va a pegar a pierna izquierda. Ha subido Stones, está Geji. Vamos a ver, por supuesto, Bellingham y Harry Kane. Ahí está la pelota tocadita al punto de penalti. Agger está quejándose que lo tiene agarrado la camiseta. Haaland también. El segundo lo va a intentar Bukayo Saka. Balón al segundo palo, intento de remate. Harry Kane ha metido Nila.
2: Qué paradón.
3: La manopla, no se va el peligro. Bukayo Saka. El balón va a quedar para Rhys James. Continúa Rhys James buscando a Bukayo Saka. El faro que ahora todo el mundo busca segundo palo. La pelota Margeji, muy pesada, muy pasada. El balón lo va a dejar para Eberechi Etze. Ahí está Etze jugando la pelota en la frontal, tocando para Roger. Roger le pega, Nilan se le escapa. Gol, gol, gol, gol, gol, gol, gol, gol, gol, gol, gol, gol, gol, gol, gol, gol, gol, gol, gol, gol, saque de córner, sigue la jugada, hay un segundo balón al corazón del área, el despeje es tímido por parte de Noruega, la coge Morgan Rogers, le pega a romper, Nilan para mí falla, no la embolsa, le dan el pecho, la deja muerta. Y el más listo en este mundial, el que siempre está en zona de influencia, se tira el verde y la manda a la red, marcó Bellingham, remonta a Inglaterra en el arranque de la prórroga. Noruega 1, Inglaterra 2.
2: Pues es muy parecido al gol de Mikel Merino ayer. Muy parecido, disparo de Cuba, así que no tenía demasiado. Aquí Nilan está realmente mal en un buen mundial, la deja muerta y está más rápido que Gausner. Sí, Bellingham hace de sexto. Los noruegos que protestaban porque estaban en misma fase de ataque en la acción anterior, pero vale o no vale el gol, Tala.
33: Vale, ya se ha sacado.
2: Pues vale, no hemos visto la repetición, no hubiera podido entrar el VAR, pero se pone en marcha y bueno, no tiene más que un error terrible de Nieland, que opta por intentar atrapar una bola que no tenía demasiado. Con Axel. Mientras Juan Oblones
0: estoy hablando. Estoy hablando.
31: Bueno, no
0: estoy hablando.
31: Axel. Axel, aquí estamos.
0: Ya hemos empezado.
31: Ya está.
2: Vale. Axel. Vale.
1: Venga, pero ahora dinos algo.
31: Ahí está. No te rías.
0: No, digo que no puede entrar el VAR porque la jugada es muy larga, hay un despeje.
31: Puede entrar el VAR, olvídate, es misma fase de ataque, aunque sea larga.
2: Claro, porque no lo ha tocado el equipo rival.
31: Porque no hay un control del equipo defensor del balón y un despeje. Aunque pasen 5 minutos, si tú estás atacando todo el rato, es misma fase de ataque.
0: Pero VAR, voy a ver.
31: Que no, aunque vayan hacia atrás, es misma fase de ataque porque están atacando el área. Fase de ataque es atacar el área. Aunque haya un pase atrás, es atacando el área. No sería ya fase de ataque si el defensor hace un despeje controlado, entonces ya estamos hablando de otra fase de ataque. Siempre que ataques el área, el jugador despeje, le vuelve otra vez el balón al área, misma fase de ataque.
2: Bueno, en cualquier caso, tampoco hemos visto la repetición.
31: No.
2: De si había un agarrón o no en esa
33: Hager. Un agarrón a Hager y se quejó él y Haaland,
2: sí,
33: de que no le habían dejado despejar bien. ¿Sí?
2: Bueno, de momento se cumple lo que dice Axel. Una segunda parte, yo diría muy buena de Noruega, sin enormes oportunidades de gol, pero se ha tenido un par de ellas, sí. E Inglaterra se pone arriba en el marcador. Vamos a ver la capacidad que tiene el equipo de Salva Quirana para reaccionar. Y ya Inglaterra con más metros, la gente de los Three Lions que se viene arriba. Estamos en el 6 de la primera parte de la prueba, todavía queda mucho, Tala.
33: Sí, lo intentaba ahora de nuevo Inglaterra, ha metido la pierna Antonio Nusa. Y sobre todo, todos, Bellingham es un jugador increíble, está metiendo los goles, pero para mí el que ha encendido a Inglaterra ha sido Bukayo Saka, ¿eh? Él es el que hace las jugadas, el que saca los corners.
1: Sí, pero fíjate, para antes
33: ha sido el que ha encendido, ha encendido la llama, ¿eh?
1: Sí, sin duda está siendo el jugador de la segunda parte. Antes hablábamos de las similitudes de Bellingham con Mikel Merino, que son clavados en ese tipo de jugadas.
2: Sí, sí.
1: Están ahí donde tienen que estar. Y por cierto, le ha venido bien también la entrada de Royes para que Bellingham esté otra vez cerca del área, ¿eh? Buen movimiento y decisión.
2: Efectivamente, en eso se parecen mucho Bellingham y Mikel Merino, jugadores intuitivos, fuertes, que van siempre a la primera y a veces la ganan, y si no, duelen muy bien el espacio. Aquí ha estado muy rápido y ha finiquitado bien. Buen gol de Bellingham, que está con 6 goles y ya aspira a 11 ideal. Ya mañana cuando acaben, o sea, esta noche ya acabarán los cuartos de final, y mañana le pegaremos un buen repaso al 11 de lo que va del mundial antes de las semifinales. Pero bueno, no vamos a destapar demasiado. Bruno Bellingham, hay mucha competencia, ¿eh?
33: Tiene pizas
2: en ataque, pero puede estar ahí, ¿eh?
33: Con este gol son 19 goles de jugadores del Real Madrid en este mundial.
31: ¿Sí?
33: Son 5 más que el del segundo club que ha aportado más goles, que son el Bayern con 14.
31: Pues mira, este año tiene un título.
2: Es malo. Que luego te llama Tommy. El nivel
33: Bergue.
2: El nivel sobre todo de Mbappé y de Bellingham es excepto.
33: Bueno, pero el Madrid,
2: pero
33: el
2: club,
33: eso apunta la teoría que alguno incluso ha hecho alguna declaración de que la gente se ha preparado para el mundial,
31: se ha reservado
33: más que para la liga,
31: ¿no?
0: Yo creo que la lectura que van a hacer en el Real Madrid, porque es una lectura que llevan tiempo haciendo, es que la plantilla la va a bajar mucho más, o sea que el mundial demuestra, claro, que tienen, claro, grandes jugadores, claro. Seguro que van a hacer esa lectura.
33: James marcó 6 goles en el mundial 2014, es el único centrocampista que había marcado 6 goles en un mismo mundial, le empata con esta edición Jude Bellingham.
2: Sí, pero fíjate que al margen de los goles, que evidentemente es lo que se impone, más con un llegador Rafa, la sensación que tiene de oler muy bien el partido, o sea, físicamente muy de potente, gira, de potencia,
1: sí. Yo no me...
2: Tú no te apuntas a lo que se han reservado, ¿no?
1: No. Sin ninguna, yo creo que no me...
2: Tú metías el pie igual, Rafa, cuando chocaba así y tal.
1: Es igual que no meten los de ahora. Es que yo no veo ningún jugador que se esté guardando para nada. Lo que ha pasado es que durante la temporada...
3: ¡Uy, qué gol! ¡Spence! ¡Dentro del área! ¡Penalti! ¡Penalti de Óscar Bó! ¡Qué jugada!
33: Chris.
2: Bueno,
0: lo ha sacado, ¿eh?
2: Ha ido Odegaard a decirle tres veces para ellos, el aviso como The Times, es lo que le decía. A mí no me ha parecido en directo, yo me tiro por delante, a mí no me ha parecido, pero vamos a ver la repetición.
1: Se ha buscado Spencer,
2: claro, para mí nada. Para mí le mete la pierna hacia atrás.
4: Estaba enfrente, ¿eh, Turpel? ¿No?
2: Para mí, es que... ¿Para ti, penalti?
1: Sí, claro, en el espacio y el otro le arrolla.
2: El otro le mete...
3: Está chequeándose el penalti, ¿eh? Está chequeándose.
1: Ya se chequean todos.
3: No, que lo pone las pantallas.
2: A mí lo que me ha parecido es que tiraba Spence la pierna y la echaba hacia atrás.
4: A mí también como que le buscaba para provocar la caída.
2: Vamos a ver,
3: para mí es lo muy que poco. Parecía.
2: Yo creo que lo puede pitar,
4: pero está muy cerca.
2: Lo puede pitar.
4: Va a ser.
2: Y luego ya.
4: Ya lo ha dicho Ito.
2: Para uno
3: yo
2: sí, para
3: yo
2: otro
3: ya me
2: no.
3: mojo. Yo ya me mojo, no lo va a pitar.
4: ¿Qué no?
2: ¿Tú crees que va a ir?
3: Sí, se ha retirado Turpin. Vamos a ver lo que le está diciendo Brizard.
2: No tengo mucha fe.
3: Va a ir al bar.
2: Se
3: ha frenado, no le ha hecho nada.
2: No, espera.
3: No le ha hecho nada. Jerome Brizard le ha pisado.
2: Hombre, ahora puede ir Turpin, hombre, siendo compatriota, no parece que vaya a decir lo opuesto a lo que dice Brizard. ¿Y tú? ¿Tú crees que puede llegar a mantenerlo?
1: El único que ha mantenido una decisión así es Fayani, de 27 que llevamos en el Mundial, el único, la primera que fue Fayani.
2: Mira, yo lo que digo es que ahí Spence,
0: pero si no le hace nada.
4: No, pero que parece que le gusta
1: ha pitado un montón, y yo creo que no debería ser, ¿eh?
4: Le hace una caracola con la rodilla del otro.
2: A ver, tiras la puerta, el penalti.
1: A ver, yo creo que le mete el pie, como han hecho otros muchos jugadores buscando esos penaltis, y pues va por detrás y la rolla.
2: La última,
1: yo no lo tiraría.
3: Vamos a ver quién es Turpin. Vamos a ver.
4: Ahí, es verdad.
3: Se acerca al campo.
4: Sí, a ver.
2: A ver, lo va a comunicar.
5: After review. The attacker puts his leg on top of the defender, is out with any foul. So final decisions, no foul.
2: ¿Cómo lo ha dicho? ¿Te ha convencido y tú?
1: No, es una cuestión de criterio.
2: Bueno, mira al fin. Bueno.
0: Qué lamentable al fiscal.
3: ¿Habéis visto el gesto que ha hecho?
0: Primero que desde un palco de la FIFA haga lo que se ha tirado y luego se le ha leído otro insulto, ¿verdad?
4: Lamentable la FIFA. Lamentable la realización.
0: Todo el rato. La realización todo el rato enfocándole, buscando el plano lamentable.
4: No es nadie además para que le enfoquen y ya me dirán los exjugadores que hay.
3: Pero es verdad que no está ahí por jugador.
2: Él está ahí por padre. Y luego hay que recordarle que los que están abajo, jugadores, defensores, atacantes, el árbitro, el cuarto, y están trabajando. Es decir, que algunos lo harán mejor, otros lo harán peor, pero que están trabajando. Y está pegando un espectáculo penoso. Y no creo que a Haaland, que en el campo es poco estridente, le molen estas cosas de su padre.
3: Todo lo bien que me cae Erling Haaland como futbolista, me cae mal su padre.
2: Es una imagen bochornosa.
3: Sí.
2: Pero bochornosa. No diré lo que me parece de cómo está, pero me parece que es bochornoso lo que está haciendo. Pero bueno, va a Noruega.
3: Ahí está, sacando la pelota.
1: Y la amonestación
3: es que es amarilla. Clarísima. Por tirarse.
4: Claro, él dice encima que se tira. ¿Dónde está la amonestación?
2: Para mí no se tira. Pero él lo ha explicado. Yo creo que no se tira. Si Spence, en lugar de hacer ese gesto, simplemente se queda quieto, lo hace penalti. Porque Bob le pega por detrás. No le hacía falta sacar tanto la pierna. Simplemente parando un poco.
3: ¡Ojo, Antonio Nusa para marcar! ¡Al suelo, Gehi! No, le dan el cuerpo. Yo creo que ahora va a Urnes a pedir. Pero yo creo que le dan el cuerpo, ¿eh? A Mark Gehi. ¡Qué error! ¿Cómo le dejan presentar ese balón en la frontal? Le pega Gehi. No, además que no le pega ni en la mano. Y además si le pega en la mano la tenía recogida. Nada.
2: Buena acción defensiva de Mark Gehi de esquina.
3: Esquina. Saque de esquina para el equipo noruego desde el perfil izquierdo en el 103 y medio de partido de la prórroga. Gana Inglaterra 1-2, doblete de Bellingham. Insuficiente el de Sjelderup de momento para el equipo vikingo. Ahí está, lo va a poner desde el perfil izquierdo de nuevo al ataque el conjunto nórdico. La pelota al punto de penalti. Están agarrando a Haaland del brazo, está desesperado. Ya hostiga porque lo han agarrado del brazo y lo han girado. y ahora
1: no pita
3: se está pisando y ahora Turpin le está diciendo algo al jugador inglés como oye que no agarres, dale igual.
2: Turpin ya está pasando de todo, ya un par de errores tal, le da igual. Vamos a ver la repetición, vamos a llegar al 105, entendemos que añadirá mínimo
28: sí,
2: un par.
28: Tiene que añadir, hombre, claro, por
2: un par o tres, un
3: ahí
2: par
3: va,
2: o
3: tres. La pelota para Antonio Nusa, ha cambiado de perfil al derecho, jugando la pelota para Martin Odegaard, continúa Odegaard, ahí va, quiere acelerar la acción, quiere buscar a Urnes, va a llegar a Urnes, la va a poner, la pelota, se va cerrando, Pickford, atrapa la pelota Jordan Pickford, habrá balón para Inglaterra, ¿y dónde va Pickford? ¿Dónde va Pickford? Ahí la saca con la mano a la remanguillé, pero acierta, porque se la pone bien, a ver Eche, ahora la ha perdido, habrá balón en saque de banda para Noruega. Y ahí está Tuje, bueno, a todos los banquillos. Se han levantado todos los asistentes.
2: La dejada no la repiten, la dejada no la ponen.
0: Tampoco han repetido la posible falta en el 2-1,
2: No repiten, y han puesto una de la de Berg, de la del robo, que no nos ha parecido, pero que han puesto una.
28: Y, claro, y lo de menos es que no han puesto si pega en la Spyro.
2: Sí,
28: que es grave porque es el 1-1.
2: Es un partido, sí.
28: Porque eso, es decir, porque las de Haaland y eso, pues bueno, es de criterio, si tú tienes ese criterio hay que respetarlo.
2: Pero cada,
28: uno tiene el suyo, pero es que si pega en la Spider, ahí no hay criterio. Eso es una cosa sí o sí.
2: Pues nada, no se ha visto.
3: Tratando.
4: Mira,
3: la pelota para Anderson, la pone para Rhys James. De todas formas ha bajado bastante Noruega en la prórroga.
2: Sí, sí.
3: Mala se le ve con la frescura que tenía. Mala
4: no se está cumpliendo lo que quería Sachel, de decirlo y que pasara ahí.
3: No ha terminado,
0: está cumpliendo lo que he dicho que pasaría.
4: Sí, sí, por eso, porque que era el anti, no.
3: Eso es win-win.
4: No, pero lo ha explicado, ha dicho lo digo para que no pase, si no lo hubiera dicho, pues mejor
2: ahora que no se le perdió, no lo sabe.
4: Bueno, pues ya lo he explicado yo,
0: Inglaterra.
3: O gano
0: el pronóstico o gano el deseo. Algo gano.
2: Eso es, qué bonito que ha quedado.
4: Tú no eres una persona de creer win-win todo el rato.
0: No.
3: Anderson levanta la cabeza, buscando el segundo palo. La pelota para.
0: Seguro.
4: Lo más importante.
3: Ese. Y ahora ahí, fuera de juego de Eche. Es que además Turpin pita como
28: con gana.
3: Se han parado los jugadores. ¿Qué es lo que has pitado? ¿Qué ha pasado? No señala si es fuera de juego, si no fuera de juego. Martín Odegaard la pierde.
0: Hablando en serio. Al final este tipo de partidos, ¿por qué casi siempre acaban así? Pues porque Bellingham no falla y...
2: Claro.
0: Ojo.
2: Cuidado.
3: La pelota Bukayo Saka, ahí está Bukayo Saka, la pone, el golpeo, nada, por encima del larguero, el golpeo de Bellingham, habrá saque de puerta para Noruega, hablaba Axel Torres en la serie.
0: Sí, porque Bellingham no falla, los jugadores de máximo nivel no fallan, Haaland no ha tenido ninguna, entendemos que si ya hubiese caído alguna Haaland, pues seguramente él tampoco hubiese fallado, pero hay más jugadores con capacidad determinante en Inglaterra que en Noruega, y Noruega no ha tenido ninguna clarísima para el 1-2, pero sí ha tenido una, recordemos, clarísima para el 0-2, que es esa contra de 2 contra 1 en la que Sorlo se equivoca.
3: Es el paso.
0: Esa es una jugada clave en el partido. Clave.
28: Y a los 2 minutos el 1-1.
2: Sí, tal cual. Cuidado con esta. Va a pitar,
3: está la pelota. El balón va a quedar para Harry Kane. Sí, estamos ya en el 3. Balón atrás. Y perro viejo Turpin no se complica la vida en cuanto a mandando atrás Inglaterra. El balón quita. Se acabó la primera parte de la prórroga. De momento gana el error de Nilan. Lo aprovechó Jude Bellingham. 15 minutos para ver si tenemos semifinalista. De momento sería el equipo de Thomas Tuchel. Noruega 1, Inglaterra 2.
2: Enseguida en carrusel, segunda parte de la prórroga.
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2: Una y 27 minutos de la madrugada. Una hora menos en Canarias. 6:26 aquí en Dallas. Solbakken y también Tuchel. En torno a los jugadores, Inglaterra lo mismo, semifinalista. Un disparo, un error tremendo de Nilan. Después de un mundial fantástico. Y un rechace que ha aprovechado, pues el más listo, Jude Bellingham, para hacer el tanto que pone 1-2 a Inglaterra, que le mete en semis, y el sexto para la estrella del Madrid. Bajo una calufa tremenda en Miami, narrando Miguel Martín Talavera, enseguida sala la segunda parte de la prórroga, 1-2 a Inglaterra.
11: Sí, va a arrancar la segunda parte de la prórroga, ya se deshace la piña de Noruega, a puntito de hacerse la Inglaterra. Yo creo que está bien esto de hablar y quitarle un poco de dramatismo, pero se ha tirado 5 minutos Henderson con la mano escayolada, pidiéndole explicaciones a Turpin, haciéndole mira si yo te meto la pierna por aquí y por allá, del penalti de Spence. Yo creo que una cosa es una cosa y sé media docena, ¿no? Sí, y tú, sí. Tantas explicaciones a Henderson, no entiendo qué te tenga que dar, ¿no?
2: Tal cual.
11: Cuando ha habido un cambio en Noruega, y el que se ha retirado es Erling Haaland. Es que está frito, sí, no está bien. No está bien. No sé si ha sido otro de los que estaba con ese virus.
12: Frito no, tiene que estar lesionado.
2: Yo creo que no estaba cojo, si no está lesionado, no vamos. Tiene que tener algo. Muscular, porque si no es para mantenerlo en el campo. Larsen, que por cierto es un Larsen, el ex del Celta, que había estado también tocado con ese virus que algunos vinculaban al aire acondicionado, el frío y tal. Pues bueno, Larsen al campo, pero suena muy duro, muy duro para Noruega quedarse sin Erling Haaland en el momento de la verdad. Tienen 15 minutos para hacer un gol, Tala.
11: Pues vamos a ver, este tipo de cosas, ya sabes que el fútbol y el deporte en general tiene historias raras, pues a lo mejor cuando piensas que no, es que sí, y cuando Larsen pues seguramente será mucho peor que Haaland, pues a lo mejor es el héroe, nunca se sabe. En cualquier caso, nos quedan 15 minutos para averiguarlo. Va a poner la pelota en juego Martin Ødegaard para el equipo noruego, y va a empezar la segunda parte de la prórroga. Y esperando a Jordan Pickford, está ahí el hombre pues distraído un poco con su botella y su toalla. Ahora sí, arranca la segunda parte de la prórroga. Mueve la pelota el equipo de Solbakken, tocando a Ornes. Ahora han cambiado de perfil. Ahora Ornes se va a quedar en la izquierda y Holgren Pedersen se va a la derecha.
2: De un apaño.
11: No estaba nada cómodo Pedersen. Y yo
2: para defender,
11: va a sacrificar un poco a Ornes.
2: Para defender a Bukayo, ¿no?
13: A Bukayo Saka. Ornes es mejor defensor. Sí. Y además está acostumbrado a jugar en muchas posiciones diferentes.
1: Es un jugador muy completo, ya.
13: Sí, muy bueno.
11: La pelota en el lateral del área. Antonio Nusa acelera la acción. Nusa la pone dentro. Pues la ha tenido Noruega, Y ahora reclama una falta Bellingham y se la da a Turpin. La falta, se desespera Berge porque dice que no había hecho nada. Y le pita la falta.
2: Daño sí se podía hacer.
1: Pero porque
2: y Haaland está lamentando, Haaland está lamentando tener que estar en el banquillo. Un tío como él, pueden ser los últimos minutos de su selección en el mundial, un mundialazo que se ha pegado.
1: Es que no ha tenido muchas,
2: ¿no? No, ni una. Es que no ha tenido una.
1: Es que ha habido poco. Han metido poco balones ahí.
2: A su padre le da igual, ahí está con el vaso plateado.
12: Está con Jonas Riise, que no ha seguido el ejemplo de Rafa Porta, Se ha dado la buena vida y está.
2: Sí, buena vida. Y Alfie no está redondito, pero Alfie también se está entregando la buena vida.
12: Tiro paso.
2: A vivir, a ver, si está con retoque de espalda, alguna cosita se ha hecho. O sea, Jason, Tom Cruise, Jason, no.
4: No lo habías visto nunca, retoque de
2: punta,
4: ¿eh?
2: Retoque, hombre, come,
7: pero
2: sí que está retocado.
7: Eso todavía nada, no, Rafa, voto.
2: Estamos locos, ¿o qué?
7: No, digo, que no sé, hombre, pues tampoco pasaría
2: el pelo,
7: nada.
2: El pelo cada vez más blanco, no pasa nada.
7: Pelazo, pelazo. En el 2 de la segunda parte de la prueba, transmite Carrusel, 1-2 Inglaterra, Tala.
15: Mira, ya la ovación, ¿eh? Para los desmarcadores de David Beckham. Este también se ha hecho algún retoque, ¿eh? Y era guapo, ¿no? Y se lo ha hecho, sí.
4: No le queda mal, la... ¿verdad? También
15: tiene... Sí, pero tiene la nariz un poco afilada.
4: Sí,
15: pelota.
7: Sí.
15: Ahí está el balón. Dejando para Ostigar. Si se retoca es inseguro. No tiene que estar seguro consigo mismo. La pelota va a quedar para Ostigar. Levanta la cabeza. Jugando el balón, zona de centrales. Jugando para Ayer. Ahora baja un poquito a ayudar en la construcción Martin Odegaard. Le pone la pelota a Berge. Ahí continúa Berge esperando en esa banda derecha a ver si le da algo. Aparece Oscar Bob, que empezó muy frenético, pero poco a poco ha ido a menos. La pelota de nuevo para Berge, esperando que alguien se mueva. Oscar Bob ahora ya metido en bloque muy bajo Inglaterra, para dejar pocos espacios. Oscar Bob la filtra por dentro, qué bueno. Patrick Berge va a pegar, lo ha tenido, qué bien. La pelota de Oscar Bob filtrada para Patrick Berge, da un pasito, se planta en la frontal y llega Spence, no se le llega a tocar, pero la pelota se va con mucha potencia por encima del larguero. Una muy buena ocasión para la selección de Solbakken.
2: Sí, sí, vaya físico, llenado de balón,
7: Patrick Berge,
2: vaya físico, no ha parado de correr en todo el partido, de apretar, de llegar. Vaya jugadorazo.
15: La pelota la recupera de nuevo Noruega. Ahí está Antonio Nusa. Quiere tirarse la banda. Antonio Nusa es muy bueno, pero a mí no me termina de llenar el ojo. Siempre quiere el highlight y poco le sale. La pelota para Bukayo Saka. Ahí está Bukayo Saka entrando en el área. Uy, ha recortado a dos. Bukayo Saka. Ha roto la vez a Ornes y a Ayer. Y ahora se duerme Martin Odegaard. Le la roba Spence. Spence para marcar el tercero. Spence. Milan. El rechace. Milan. ¡A quemarropa Bukayo Saka! Y lo saca Milan. Porque se quedó con el molde Martin Odegaard. No siguió Spence, que ya pudo marcar. Doble parada de mérito de Milan, que mantiene todavía en pie a Noruega.
7: Sobre todo la segunda muy bien. Buena.
2: Muy bien Spence. Spence
7: el partido ha entrado muy bien, ¿eh?
2: Muy bien.
7: Sí. Titular, si se mete en semis,
2: muy bien.
7: Titular por delante Rally. Y por Dios bendito, pues Tuchel meta Saka por delante de Maduro. Que ni desgaste ni historia ni vamos, que es en fin, fuera juego.
15: Fuera de juego de Bukayo Saka. Y ahora se tira al suelo Jude Bellingham.
7: Sí, contra
15: se tira al suelo Jude Bellingham, pero ya estaba, preparado un jugador. Yo creo que esto estaba más que hablado, sí.
7: Creo que es VAR, se nos ve muy bien en la tele.
15: Sí, es VAR.
7: El Bigardo, ¿no?
15: Sí, el Barça número 15 ya lo hizo en el anterior partido ante México para defender la pelota parada del equipo mexicano que bombardeó y sacó a Dan VAR. Y es lo que va a hacer ahora mismo. Se venía Jude Bellingham, sabe Dan VAR.
7: Mandando besitos. Algunos le aplauden, otros le pitan. Ha habido, tú consideras conmigo, Laura, grandes momentos de intensidad en Carrusel Deportivo.
4: Muchos, muchísimos.
7: Goles, polémicas.
4: Bueno, está pensando, pues que quedan 5 partidos, han pasado debates, 97.
7: Pero ninguno,
4: ¿sí?
7: Ninguno como este.
2: Vamos a ver, un poquito de calma.
7: Estoy hablando.
2: Pero coño, tendré que meter el micrófono.
7: Estoy hablando. Estoy hablando. Estoy hablando.
4: Aquí estamos.
7: No he retocado ni nada, o sea, es tal cual ha ocurrido. Una pequeña diferencia, un detallito y tal, pero...
4: Es que estaba hablando
7: está hablando.
4: No se sentía
7: ya está bien.
4: Que quería tirar
15: con algún cameo, ¿no? Algún actor invitado.
4: Sí,
7: una pequeña cosa, aprovechando que va a ser de España-Francia, 14 de
4: la
7: julio.
4: La verdad es que como creadores de contenido, cuando queréis, sois...
7: Si utilizaran el talento que tienen para cosa buena, sería todavía increíble.
2: Sin duda, Laura.
4: Cuando quieren, oye, tienen una chispa, vamos.
7: Juega Noruega.
4: Y
15: ahí está Odegaard. La ponía para
2: Carrusel. Una anécdota.
7: Dale.
2: Yo tenía... Bueno, Benito Florera era un entrenador sensacional y una persona de verdad sensacional. Y tenía un humor muy serio, pero tenía mucho sentido de humor. Y cuando nos reíamos de alguna cosa que nos decía, decía...
1: si ustedes fueran tan graciosos en el campo, nos iría a todos mucho mejor. Siempre lo decía.
4: Bueno.
1: Sí, además, serio, ¿no? Además, super serio, super serio.
4: Claro.
1: Un fenómeno.
7: Encima con esa voz que tenía.
1: Wow, bueno,
7: era un de floro.
1: Era un fenómeno
7: super fenómeno que tiene, vamos. Ahí está jugando la selección de Noruega.
15: Sí, Odegaard le pega un viaje a Anderson. La pelota de nuevo para Martin Odegaard, va el capitán de Noruega, se le escapa la vida al equipo vikingo. Le vamos ya por el 112, le quedan 8 más la prolongación. Suele ser un minutito. La pelota para Ager. Ager levanta la cabeza. Ahora cruza con pase a Oscar Bob. Sale a taparle Spence. También Everetti ese. La pelota para Bob, que no se la juega. La pelota Holgren Pedersen. La pelota para Odegaard, el hombre ahora que está más retrasado. Continúa Odegaard con la pelota. La deja para Ornes. Ornes levanta la cabeza. Ya se ha incrustado Ostigaré de central. De delantero centro. La pelota va a quedar para Berge. Berge la pone en la frontal. La pelota para Odegaard. Esa puede ser buena. El balón por la derecha. Holgren Pedersen, le están diciendo que la ponga allá arriba, que han subido. Ahí está, lo hace ahora Odegaard. La pelota la busca. El rechace le queda a Berge. Antonio Nusa en el lateral por la izquierda. Continúa Antonio Nusa. No, Antonio Nusa nada. Antonio Nusa.
7: Sí,
15: pero es de fogueo, es bala de fogueo. Directamente fuera, le golpea al defensa, habrá balón, saque de esquina.
1: Está muy para metido en Inglaterra, demasiado metido, diría sí. yo creo que...
0: Y Ostigar es normal que suba porque es mejor en área rival que en área propia. Es muy buen rematador. Muy buen rematador de
1: pues, pues menos palo largado.
7: Por eso metió la mano, porque también es muy bueno.
0: En área, sí, sí, en área sí, rival sí, es muy bueno.
7: A ver,
15: después. Vamos a ver. Ahí está el toquecito. Noruega queda. Oscar Bob le pega. ¡Corner! Ah, no, le ha pegado mal. Estaba en el punto de penalti. La pelota se eleva mucho. Yo pensaba que le había dado a Eche, que había salido a tapar.
1: Queda el cuerpo
15: pero
1: atrás.
15: Qué ocasión. La pelota se le queda muerta. Dentro del área era buenísima. Para Oscar Bob.
7: Le pega en el culo a
15: Eche.
7: Le pega en el culo a
15: Eche. Es que a mí me había parecido que le había dado a alguien, pero.
7: Sí, sí. Sí.
15: Tampoco ha protestado Bob.
7: No se quedó en shock por haber fallado la oportunidad. O sea, por
0: no es un toque muy visible, ¿eh? No es un toque demasiado claro.
15: La pelota, ahí va Martin Odegaard. Lo menos lo está intentando en campo contrario. Morir el equipo de Solbakken. El balón va a quedar para Ager. Ahí está Ager esperando que la gente se mueva por delante. Es Berge. Berge la pone para Martin Odegaard. Holgren Pedersen ya ha ganado profundidad. Pero es que Odegaard tarda un mundo. Ahora la pone buscando a Strand Larsen. La pelota queda enganchada. Va a llegar Antonio Nusa. Le golpea él la pelota. Y habrá balón en saque de puertas para Inglaterra.
7: Quedan 5.
15: Habrá balón en saque de puerta para Jordan Pickford.
7: Mira la cara del heredero. Hakon es.
4: Hakon, sí.
7: Hakon de Noruega.
4: De Noruega, sí.
7: Hakon de Noruega.
4: Sí, el marido de Metemari.
7: Eso es.
4: Que no está porque le han hecho un trasplante de pulmón hace cosa de 2 meses o algo así.
7: Momento de salud difícil. 5:45 para la final, Talán.
15: Sí, la recupera Strand Larsen. Se lleva la pelota Patrick Berg. Madre mía, lo que ha hecho. Hay falta de Rogers. Y ahora al suelo, que fue decisivo con aquella jugada, con aquel disparo Morgan Rogers. Y qué barbaridad lo de Patrick Berg. Qué exhibición está pegando.
1: Qué caña la tira,
15: en lo físico y en lo futbolístico.
7: Los titulares se los lleva Martin Odegaard, pero...
1: Sí, sí.
7: Pero el mundial de este tío es soberbio.
15: Sí, para que el otro juegue. Y ahora la falta de Rhys James sobre Antonio Nusa, pues la va a colgar directa, ¿eh? Ahí va Martin Odegaard. Va a poner la pelota en juego. El capitán de Noruega. Le quedan 4 minutos. Si da alguno más.
7: Que suban Kariu y, bueno, y Torian de Flo. También al remate ahí.
15: Solskjær.
7: Asesino con cara de niño.
1: Ese sí que metía.
15: Pues vamos a ver, ahí está Antonio Nusa para hacer la jugada de banda. Han subido, está defendiendo todo Inglaterra, ¿eh? La pelota. Ahí va a marcar la jugada. Lo va a hacer Martin Odegaard, el capitán del equipo vikingo. La va a poner la pelota muy tocadita. Jordan Pickford se la come. El balón al segundo palo. Reclama una falta. Sí,
7: con su compañero.
15: No.
7: Es con su compañero.
15: No, lo para.
28: Es el portero.
15: Claro, es que le está diciendo. Tarjeta amarilla para Ayer por protestar.
7: Sí, pero digo que los ingleses parecía que pedían más choque, pedían parar, pero ha sido con su compañero.
28: Sí, o sea, con compañero, si es el portero hay que parar.
7: Y está.
2: se lo come, le mete un viaje a Rogers, Pickford cae de lado,
1: sale con el puño, y yo creo que Rogers es que está a la altura del puño de Pickford, por eso no ha podido despejar bien.
2: Claro, el tema es ahora si vuelve
28: a una tierra noruega,
2: para una tierra noruega, pero que se lo tiene que poner ahí arriba, ¿no?
28: Ahí donde ha parado, casi en el medio campo,
15: casi en el medio campo, sí.
2: Pues nada,
15: habrá balón e imagino que ahora pues todo esto pues un minutito más, ¿no? Y tu rolde,
28: digo yo, esperemos.
2: Siempre sí, que ponga, yo pondría 5 hasta que empatara Noruega y unos penaltis. Esta la salida.
15: Y ahora fíjate, y ahora Inglaterra, que no se entera la película, se van todos arriba. Y ahora tienen que volver corriendo porque claro, se le iba a dar y no había nadie defendiendo a Inglaterra. Esto es del TVO. Ahí está Oscar Bob poniendo la pelota para Ayer, el único amonestado del partido. El balón para Aurnes, Aurnes para Antonio Nusa para que se la juegue con Rhys James. Ahí va Antonio Nusa. Continúa, nada, derecha, izquierda, la va a perder Antonio Nusa. Antonio Nusa la va a perder y ahora el balón es para... para Inglaterra, sí.
28: Madre mía,
15: y debe ser, y debe ser porque no ha protestado nadie,
1: Rhys James, un jugador difícil de pasar, mucho más bien
2: lateral, sí.
1: Es muy fuerte de piernas, centro grave de abajo, muy potente.
2: Si no se rompe, que se rompe mucho.
15: Claro, uy, Strand Larsen, qué buena jugada. Antonio Nusa. Eso no es lo que te pedía la jugada. Y puede ser hasta fuera de juego. Ahí está fuera de juego, claro. Si es que eso no te pedía la jugada. Había robado bien. Había puesto la primera Nusa Larsen. Y yo creo que ahí tenía que haber tirado hacia el otro perfil. Porque ha dejado que entrara Nusa en fuera de juego.
1: Uf,
15: justito.
28: Sí.
15: Pues habrá pelota parada para Jordan Pickford. Ya le queda un milagro, a Noruega. Le queda poco más de un minuto. Más otro que dé Clement Turpin. Va a poner la pelota en juego Jordan Pickford. Sufrió mucho, es verdad que tuvo la expulsión contra México. Y ahora para otra vez. Y ahora otra vez Harry Kane. Que si me han dado, que si no sé, que se tira al suelo. Nada, no tiene absolutamente nada Harry Kane.
28: Harry Kane se está tirando mucho desde que está en Mundial,
2: Está aprendiendo, ¿eh?
15: Sí,
2: está aprendiendo.
28: Se está tirando demasiado.
15: En cuanto le han dicho que no hay nada, ya hemos levantado. La pelota, ahora la pierde Noruega, se la lleva Anderson. Va a salir de zona la pelota para Etze. Ha cortado, vamos a ver Oscar Bob. Pero se la ha quitado a Ostigar. La pelota para Everetti ese. Y es que yo creo que no va a tener ni oportunidad de mandar un balón al área a Noruega. Quedan 30 segundos, vamos a ver cuánto va de prolongación Jordan Pickford. La pelota para John Stones. Stones se la quita de en medio. La va a recuperar Aurnes. Tocando Aurnes, la pelota para Oscar Bob. Ahí está corrigiendo Baum. El balón en zona de rechace. Va Spence, que es rapidísimo, con Oscar Bob. Y ahora va a saco de banda.
28: Ha sacado un comunicado FIFA de que el cardiograma ese no sale, que toca el balón en el palo.
15: Que no,
2: y no
28: lo
2: tenemos que creer.
28: Bueno, oye, yo te digo lo que has hecho,
2: ahora mismo.
28: O sea,
2: es una cosa
28: como si era un pájaro.
15: Pero si el balón va y cae a plomo.
2: Sí.
15: La historia cambia. Yo te digo, tenemos que creer.
28: Yo te digo el comunicado de FIFA.
2: Bueno,
28: que no hay evidencia de que el balón tocara el cable aéreo y cambiara el movimiento del balón.
2: Pues que se vean los vídeos, que sí lo parece. Minuto y medio queda para el final porque el colegiado Turpin ha añadido dos.
15: Y el día de Croacia cambió la trayectoria, ¿verdad? Venga, que no nos cuenten rollos, por lo menos que no nos la metan dos. Ahora
28: despejado.
1: Sí, señor.
28: Hombre.
15: Habrá balón en saque de banda para la izquierda. El balón va a llegar para el lateral izquierdo para Neil Spence, que ha sido uno de los, junto con Bukayo Saka, y Rhys James, los tres cambios que le han sentado bastante mejor a la Inglaterra de Tuchel. La pelota Antonio Nusa, que no es capaz de despejar. Bukayo Saka, balón atrás. Ya estamos en la prolongación, ya estamos en el 121, ha dado dos Iturralde. Hasta el 122.
2: Está mal, ¿no? Lo que le añadí.
15: Patrick Berg, la recupera para Berge. Es que están los jugadores tiesos, ¿eh? Es que no tienen ni... Es que
2: ha sido la última,
15: enviar la pelota arriba, Va a ser la última, Le quedan 40 segundos, la quiere poner arriba Martin Odegaard, pero es que ni llega, se queda cortísima, ha cortado la pelota Harry Kane, se la lleva a derecha y ese ha cortado Ayer. Ayer la pone Antonio Nusa. Esta puede ser la última, se va arriba Ayer, se va arriba de paseo Antonio Nusa, la pone al otro perfil Oscar Bock. Oye, como ha levantado la pierna, yo creo que es falta. Y está reclamando Ostigar. Ha levantado muchísimo la pierna, Ederechi ese. Le quedan 15 segundos, lo va a poner Nilan. Al otro perfil, va a saltar Ostigar. Por arriba Bond, que ya ha metido el codo en la cara. Y que ahora pasa por encima del jugador de Noruega, se lo puede haber ahorrado.
7: Sí, tal cual.
15: Porque ha pasado por encima de él, se lo puede haber ahorrado. Y ahora va a pitar Clement.

0: sí con la sensación de que hemos tenido que si le hubiera caído una a Haaland, la hubiera enchufado. Y luego el oficio, bueno, y el talento de Bellingham.
1: Sí, hay que decir que, bueno, lo contaba en el medio tiempo Anthony Barry, que estaban intentando que Haaland no participara en el juego, que no le encontraban dentro del área, y la verdad es que hay que decir que lo han conseguido, sí.
2: No sé si tenéis imágenes, no tiene suelo, ¿eh?
3: Milan.
2: El portero del Sevilla, sí. Va todo el mundo, rivales y compañeros.
3: Qué bonito.
2: No tiene consuelo, está llorando, una barbaridad. Yo creo que se siente culpable por ese segundo gol y por la derrota de su.
0: Bueno, él ha conseguido traer a Noruega hasta aquí, ha tenido actuaciones tremendas, muy muy buenas, pero la evidencia es que hoy ha cometido un error. Así es el deporte de élite, que es muy cabrón. O sea, que siempre acaba igual, decías Bruno.
1: Sí, que en el minuto 92 citábamos una estadística. Al final, Inglaterra había tirado una vez entre palos y esa vez había acabado un gol de Bellingham. Milan no había hecho ni una sola parada. Yo creo que la segunda parte de Inglaterra es muy buena, pero le ha rescatado otra vez uno de sus cracks. Durante el Mundial han ido apareciendo Harry Kane, Bellingham, muchas veces en días diferentes, y hoy ha sido el turno para el jugador del Real Madrid, que está firmando con 6 goles un Mundial inenarrable, tremendo.
0: Hombre, es la importancia también tener raza en un torneo corto, ya no tan corto como el Mundial, a un futbolista determinante como es Bellingham.
4: Claro.
0: Da mucha pena, y está el abrazo con Bellingham, da mucha pena ver a Milan, que es nuestro portero de Sevilla, tan mal, pero es que es el Mundial, es así.
4: Pues así, luego Axel lo ha explicado bien antes, ¿no? Yo creo que Noruega es un muy buen equipo, con unos conceptos yo creo que muy, muy, muy bien construidos desde su entrenador, pero es verdad que tiene un jugador diferencial, que es Haaland, que hoy prácticamente no ha tenido ninguna oportunidad, no ha habido ningún balón. En cambio Inglaterra creo que ha construido peor en muchos momentos del partido, pero tiene mejores jugadores. Esa es la diferencia, ¿no? Tienen más de uno, ¿no? O sea, no solo que tenga Noruega Haaland, estos tienen Bellingham, tienen Kane, pero luego los cambios son buenos, han aportado mucho más al equipo, y por eso está Inglaterra en semifinales. Y yo creo que es verdad que es una pena lo de Milan, pero yo creo que ha hecho un Mundial excelso.
0: No, fabuloso. Un abrazo, Rafa, que vaya bien los chicos cantando los primeros acordes de Wonderwall, que es el tema que habitualmente suena, ¿no, Laura? Que hay que cantarlo, Wonderwall.
3: Ahora es el momento en el que los jugadores de la selección inglesa, ayudados a Harry Kane, a Bellingham, que se están abrazando, pero se van a dirigir al fondo de a las porterías, donde toda la afición inglesa está cantando Wonderwall, el tema de Oasis, que ya está sonando por la megafonía del estadio y que Talavera lo estará grabando seguramente, porque es un momento muy, muy bonito también de entre los jugadores y el público, los aficionados.
0: Lo que no sé es qué pensará la afición de Inglaterra de que uno de los creadores, que es Liam Gallagher, haya criticado la acción en la que se ha anulado el segundo gol de Noruega.
3: Técnica de arbitraje.
0: Sí, pero con el gol de segundo gol de Noruega. Lo que ha dicho Liam Gallagher, que tiene la cabeza como la tiene.
3: Bueno, ahí menudo tema, ¿eh?
0: Sí, ahí se va al fondo. Yo creo que está precisamente haciendo ese llamado el capitán de Inglaterra, que es Harry Kane, y allí va.
3: Wow.
0: Sonido en directo ahora mismo del estadio en Miami.

0: Copa del Mundo, sabes que ha ganado Inglaterra.
1: La Unión, la Comunión del Fútbol Inglés, que además es siempre tremendamente numerosa, y bueno, pues ya

0: que es su mujer también, Victoria Beckham.
1: Era la novia de Alex. Bueno,
0: y la otra estampa, mira, Thomas Tuchel. O sea que no sé si va a sonar bien.
2: Today, how do you sum up what the team have found?
3: I didn't talk about suffering. I talked about no. I never talked about suffering.
4: No había hablado en la previa de sufrimiento.
3: Very, very difficult for ourselves today.
4: Ellos mismos han hecho la salida complicada.
3: Not happy with the performance.
4: No está contento por el partido, ¿eh? Ojo, bastante crítico con el partido de estos futbolistas.
3: He made life very, very difficult for us in the way we played, how we played.
4: Se ha jugado muy lento, que no han sido capaces de darle velocidad al juego, que no está contento para nada, que a Chico le gusta que juegue su equipo. Dice que no es una cuestión de mentalidad. Se pica ahora con el periodista, le dice que es la mentalidad del periodista. ¿Cómo puede preguntar ahora por qué? Por la mentalidad de los jugadores.
2: This is pure mentality. You can bottle it up and sell it. Build it. Yeah, so what is the one for mentality? It's the quality of our games.
4: Dice que es la calidad de su partido, simplemente que no tiene nada que ver con la mentalidad de los jugadores, que cómo puede preguntar por eso en este momento.
0: Bueno, se ha enganchado con el periodista y bueno, la historia es que yo creo que le ha abierto una puerta a Tuchel a que el periodista interpretara que es una cuestión de mentalidad o de calidad del partido, y Tuchel, como muchas veces, se ha vuelto loco. Así suena lo mismo el estadio

0: su doblete hoy ha mandado a Inglaterra a las semifinales de la Copa del Mundo.
1: Mira, creo que la 5, tienes lámpara 5, la 5, la tele 5. Está acabando Tuchel, que yo creo que lo ha arreglado con el 3.
2: We need to get better. Now it's celebration, now it's taking it all in. We have 3 days, we need everything. We need better performance. Well, enjoy it.
3: Que necesita mejorar y hacerle el comienzo, le dice disfrútalo y le dice gracias por felicitar.
4: Ha dicho es momento de celebrar, vamos a ello.
1: Yo creo que en la previa también lo había arreglado. Creo que ha habido una confrontación, es tu mentalidad. No he dicho que ha habido un problema de mentalidad, ha sido un problema de la calidad de los jugadores, como que no estaba contento, pero yo creo que el periodista en buen tono lo ha dicho, es una cuestión de mentalidad, ya ahí se ha liado un poco y yo creo que luego Tuchel, que se ha calmado, el periodista también, y pues nada, me acabó la entrevista de buen grado.
5: Vamos a volver en nada, media horita de descanso y enseguida vamos a volver, pero rápidamente, Flaky, contamos al menos los 11 de Argentina y 12 de Suiza. Muy buenas.
6: Hola, David Herrera, todos en Carrusel Deportivo, ya en la posición de Carrusel Deportivo en este Arrowhead Stadium. 11 confirmados, saldrá Argentina. Como decíamos antes, con el mismo 11 que arrancó ante Egipto los octavos, Estrella, Dibu Martínez bajo palos, Tagliafico, Frico, Lisandro, Cuti Romero y Nahuel Molina en defensa. Por delante, Leandro Paredes, McAllister, Enzo y Rodrigo de Paul, engancha Leo Messi. Arriba de nuevo titular Julián Álvarez y Suiza. Un solo cambio sale del 11 respecto al equipo que inició ante Colombia. Ardon Yashari, el que entra desde Gilberto, sale con el bajo palos, con Ricardo Rodríguez, Akanji, Elberi y Zakaria. En línea defensiva por delante, Granit Xhaka y Freuler. Banda izquierda en Doyo, en la derecha Sou. Media punta Riller, arriba en Bono. Empieza a cobrar ya color, mucha mayoría el biceleste de la grada. Este estadio que acogerá el último partido de los cuartos de final del Mundial.
5: Gracias, Flaky, con Marcos Fermín, Bruno Iturralde seguida en media hora. Este es Jude Bellingham y contamos una escena. Jude Bellingham, MVP del partido.
2: Credit to everyone, it's a huge shift by everyone. You've scored great goals for England, but that tackle a couple of yards from the field is as good as any.
3: Definitely,
2: I think. An important goal, it's put us through to the semi-finals.
3: Un gol importante porque le permite estar en
2: Morgan
3: finales.
2: Had the shot. Morgan took that shot. Yeah, I told him to keep going, because I knew we were going to make an impact in the game. You know, I've scored loads of those kind of goals
3: to be fair.
2: He played well, but he was unlucky with that one. The way it popped up, and I was just lucky to be there to put it. And those players new to this, Elliot Anderson today, Dan Burn, Jet Spence, new to this stage, if you like. That is somewhat what they contributed. Warriors didn't look like they were new to it. You know, all three of them and whoever else came on just top level.
3: Los tres importantes,
2: have quality with all the lads in this group too, but you don't know how much mentality and how much heart they've got into in a situation like that.
3: Habla precisamente de la mentalidad.
2: The manager's actually not very happy.
3: He
2: said he was disappointed with the performance. There could have been more in many different ways. I think he obviously believes there could be more from the team. It's difficult out there. It's difficult.
1: Gracias, Bruno. Y antes decíamos, para acabar, que el deporte de élite casi siempre acaba mal, que es muy cabrón. O sea, tú te preparas para el deporte de élite, llegas al mundial, lo haces muy bien, eres un elegido, tienes actuaciones destacadas que permiten a tu equipo ir pasando, pero a última hora casi siempre acaba en derrota, porque solo gana uno de los 48, y es una mezcla entre emotiva, bonita por el apoyo de la familia, pero es muy duro ver a Nilan cómo se ha acercado a la grada y es abrazado por su mujer y por sus tres peques. El peque le pone la mano en el guante a su padre, el padre está muy emocionado, está llorando y hace lo que cualquier ser humano haríamos, buscar el cobijo de la gente que te aprecia, ¿no? Y es verdad que el deporte es, insisto, muy bonito, te reconcilia con muchas cosas, eres un elegido, tienes dinero, tienes salud, te preparas, pero seguramente el último día sea una derrota. Ahí está Nilan, que ya reacciona, se agarra al más pequeño, le da un beso, el niño sonríe, se acerca al mediano, otro abrazo. El grande espera su turno, saluda al portero del Sevilla, se da un abrazo y su pareja, que había estado abrazando al portero, pues también le despide. Esto es el deporte, porterazo Nilan y una escena que mezcla la dureza, la crudeza del deporte, pero lo bonito de sentir que tu familia está ahí, que puedes abrazar a ellos. Así que enhorabuena a Inglaterra, clasificados para semifinales, enhorabuena a Noruega por su buen nivel, por
5: supuesto. Y en media hora volvemos, porque nos queda el Argentina-Suiza en carrusel.
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